traición de Pedro Sánchez a los españoles, la traición de Pedro Sánchez a las instituciones españolas. Y esto demuestra que es imprescindible hacer lo que Vox está pidiendo, que es activar el artículo 102 de la Constitución.

0: día y cada noche. Juan Sergio.
1: Gracias, presidente. Con respecto a la pregunta que me plantea, nosotros le hemos tendido la mano a los ceutíes. Le hemos tendido la mano al gobierno de la ciudad, que lo representa en este momento el Partido Popular y Juan Vivas, para defender a los ceutíes, ya que el gobierno de la nación, el gobierno de Sánchez, ha abandonado Ceuta. Entonces, el Estado ha abandonado Ceuta y nosotros exigimos que la ciudad de Ceuta, con las competencias que tiene, actúe en la medida de lo posible para paliar los efectos de ese abandono. Y por eso le hemos tendido la mano. Por supuesto que nuestra mano sigue tendida, pero sigue tendida a los ceutíes para hacer aquello que podamos hacer y que el gobierno de la nación, el gobierno mafioso de Pedro Sánchez, no hace. Con respecto a lo que me plantea, la situación en Ceuta no ha mejorado en absoluto, se ha agravado. Para nada se corresponde con los datos que están dando desde el Ministerio del Interior. En Ceuta quedan más de 15.000 invasores. El gobierno de la nación no sabe ni el número de invasores que queda en Ceuta. Miente. Hacen sus conjeturas en base al número de raciones que se reparten por parte de unas ONGs que están al servicio de los invasores. Esa es la realidad que viven los ceutíes, el abandono y la mentira. Eso es lo que estamos viviendo. Por supuesto que se están produciendo agresiones. No ya solo agresiones a los ceutíes, que viven con miedo, que claman en el desierto, sino también agresiones a nuestras fuerzas y cuerpos de seguridad del Estado, agresiones a nuestros militares. Sin que nadie absolutamente en este gobierno haga nada para revertirlo, ni para impedirlo. Esa situación se está enquistando y están convirtiendo Ceuta en una nueva Lampedusa para obligar a los ceutíes a tener que convivir con esa situación que no es más que el resultado y el producto de las políticas del Partido Socialista en estos años de puertas abiertas, de efecto llamada y de consentimiento al verdadero culpable de esta invasión, que es el Reino de Marruecos.
0: Buenos días.
2: Yo quiero preguntarle, dado que ha aludido directamente al señor Feijóo para que atienda sus peticiones, en caso de que no se vean atendidas o que no sea o no reciba el apoyo del Partido Popular que usted hoy ha reclamado ante las medidas que propone, ¿qué hará? ¿Cómo hablará Feijóo? ¿Qué le reclamará en caso de que esas atenciones o lo que está usted solicitando desde Vox no se lleve a cabo? Si me permite otras dos preguntas también, ya no sé luego dentro de esto. ¿Cree que hay algún... Creo que se está haciendo alguna valoración respecto del gobierno, de estos días de gobierno, de estos meses de gobierno en Andalucía? ¿Hay riesgo de que pueda haber alguna colisión con el presidente Moreno? ¿Se está haciendo algún buen balance desde Vox o se está haciendo un balance más o menos cuestionable por parte de su formación? Y en tercer lugar, si me permite también, dado que también ha aludido a la entrevista de Pedro Sánchez esta mañana en la cadena SER, y él ha aludido en términos muy duros a Isabel Díaz Ayuso por la polémica que hemos vivido este verano en torno a ese ático de 6 millones y medio de euros, que pues, he comparado con la empresa pública madrileña. ¿Cómo valora esta actuación de la presidenta Ayuso y, sobre todo, si cree que de cara a las elecciones autonómicas que tendremos el próximo mayo, va a tener que cambiar su estrategia respecto a Vox y si cree que realmente ya va a perder esa mayoría absoluta y va a tener que verse obligada?
3: Prosiguen las preguntas en esta rueda de prensa, Santiago Abascal, ahora por Isabel Díaz Ayuso.
0: Pero yo no voy a emplear un solo segundo más en el día de hoy con Ceuta invadida, con los ceutíes sufriendo y van a sufrir mucho más en las próximas semanas, entrando en ninguno de los debates que hoy Pedro Sánchez ha pretendido colocar encima de la mesa en esa entrevista. En relación a los acuerdos entre Vox y el Partido Popular en cuatro regiones en las que gobernamos, incluyendo la de Andalucía por la que me pregunta, he de decir que son acuerdos satisfactorios para nosotros, tanto en su firma como en su ejecución, pero están muy lejos de lo que nos gustaría. Pero nosotros hemos utilizado el apoyo que nos han dado los españoles, que es un apoyo importante, pero que es un apoyo modesto y que nos permite intentar aplicar algunas de nuestras políticas. Esos acuerdos no están en riesgo en estos momentos, pero nosotros, por supuesto, vamos a estar muy vigilantes al cumplimiento de los mismos y todos los españoles saben qué es lo que hacemos nosotros cuando un socio de coalición nos engaña, nos miente o nos estafa. Abandonamos los gobiernos. Pero eso no es algo que esté encima de la mesa en este instante y estamos convencidos, además, de que lo que desearía Pedro Sánchez es precisamente una pelea entre nosotros para que no se hable de sus corrupciones, de las joyas de Zapatero, de los encausamientos de su entorno familiar, político y personal, de la condena de su hermano, de la traición en Ceuta y de la invasión migratoria que está causando todo tipo de problemas. Nosotros vamos a hablar de lo que importa a los españoles y no vamos a permitir que se desvíe la atención sobre eso.

0: En relación, la primera pregunta creo que no le he contestado, ¿o sí?
1: ¿Usted ha emplazado al señor Feijóo
0: a que sí.
1: atienda a sus propuestas? ¿Qué pasará si no las atiende?
0: Pues bueno, si el señor Feijóo cree que no hay que hacer lo que nosotros planteamos, lo que pasará es que los españoles verán lo que hace Vox y lo que hace el Partido Popular. No voy a hacer nada. Espero que en esas circunstancias sean los españoles los que tomen conciencia de que Vox es lo que necesita España en este momento. Una política contundente en defensa de nuestros intereses, en defensa de la seguridad nacional y de persecución de un gobierno mafioso y de un gobierno que ha traicionado los intereses de la seguridad nacional y los intereses de los españoles en todo el territorio nacional, muy especialmente en Ceuta y Melilla. Gracias.
2: Prosiguen las preguntas al presidente de Vox, a Santiago Abascal. Vamos a estar muy pendientes de todo lo que va a ir diciendo. Mientras tanto, les vamos a mostrar imágenes de lo que sucede en otros puntos de España, donde también vemos esa inmigración ilegal. Fíjense, en Murcia siguen llegando las pateras a plena luz del día. Las imágenes han sido constantes, no solo en Murcia, sino en otros muchos puntos de nuestro país durante estas últimas semanas, incluso con bañistas en la playa. Fíjense, esto ha ocurrido esta misma mañana, donde la Guardia Civil ha interceptado a una embarcación con cuatro motores al sureste de Monte de las Cenizas, en Cartagena. Dos de los patrones han sido detenidos y han llegado unas cinco pateras desde el pasado 19 de agosto que hayamos podido comprobar. En fin, más titulares que nos dejaba la entrevista de Pedro Sánchez en los micrófonos de la SER esta misma mañana, que pretende presentarse como candidato en 2027 si así el Partido Socialista lo decide.
3: Si mi partido quiere, yo estoy dispuesto a presentarme en el año 2027 con las mismas ganas que en el año 2019. Porque el proyecto político progresista creo que hoy es más necesario que nunca, por el acierto en las políticas, y lo es también para frenar una ola reaccionaria que solamente traería involución.
2: Todo esto después de que el propio Óscar Puente se perfilara como el sucesor, aunque luego intentase rebajar el tono y ese debate interno. Recuerden esas declaraciones.
4: En un escenario a 4 o 5 años, que es en el que yo creo que se produciría el relevo, yo no creo que yo sea ese jugador, no creo que yo tenga que jugarme la última pelota, haciendo un símil baloncestístico. También digo que si me llegara faltando 2 segundos y tú me la tuviera que jugar, pues no soy de los que la pasa, ¿no? Pero en este momento el Jordan del equipo es Pedro Sánchez, es el que tiene que asumir esa responsabilidad. Le tenemos que ayudar mucho y empujar mucho dentro de 4 o 5 años, cuando se produzca el relevo, pues vete a saber dónde está cada uno, dónde estoy yo.
2: Y hoy Voz Populi publica precisamente la siguiente información que van a ver en sus pantallas. Como Santos Cerdán habría garantizado a Óscar Ponte que tendría cierto apoyo interno para poder suceder a Sánchez, el de Óscar López y Antonio Hernando. Lo que ha trascendido durante estos últimos días, que a Pedro Sánchez no le ha incomodado en ningún momento las aspiraciones del propio Óscar Ponte, que le parecen legítimas y lo encaja dentro de la normalidad, aunque no estaría tan contento con los movimientos precisamente de Félix Bolaños, con uno de ellos, el propio Óscar López, para ensalzar a Elma Saiz en la candidatura en Madrid, donde tiene colocada precisamente Pedro Sánchez a Reyes Maroto. De hecho, el propio Pedro Sánchez se habría cogido un enfado tremendo y habría estado realizando diferentes llamadas para dejar claro que la candidata en Madrid es Reyes Maroto y que las intenciones de Félix Bolaños, desplegando toda una campaña interna para ensalzar a Elma Saiz, pues que no tiene en ningún sentido.
5: Félix Bolaños cae en desgracia ahora, pobrecito. Está. A ver, yo de Óscar Puente y toda esa banda, veo que lo interesante que es que se reúnen lo mejor de cada casa, porque que te apoye Cerdán está muy bien. ¿Eh? Ya te puede explicar cómo es una cárcel por dentro y ayuda mucho.
2: Puede ilustrar, ¿no?
5: Sí, ayuda mucho.
2: Miguel.
6: A mí lo que más me gusta es esta expresión de si el partido me lo pide y le parece bien. Pero vamos a ver, si es que los presidentes de los partidos son los dueños de la tienda y mucho más en el Partido Socialista. Y lo hemos hablado aquí alguna vez, hasta el mes de febrero aproximadamente, marzo, que no se publican las listas municipales. ¿Eh? O sea, ¿quién va a levantar la voz porque al final eso pasa por la caja, o sea, por la mesa política de Ferraz, y al final dirán, oye, que tú has dicho, tú no vas. Y ya te metes en una pelea de la que puedes salir bien. Ha habido algunos casos, como el caso de León, más o menos el de Soria en su momento y tal, ¿no? Pero a mí me hace gracia, ¿no? Si el partido, pero bueno, pues si tú eres el amo de, eres el amo del partido, o sea, ¿quién te va a llevar la contraria? Otra cosa es, y lo estamos viendo, ¿eh? En esta crisis, lo hablábamos también hace unos días, ¿os acordáis, no? Cuando hablábamos de, oiga, ¿dónde están todos esos socialistas habituales, críticos con el sanchismo en estos días en el que nos estamos jugando? Pues ya lo que nos faltaba, es decir, ya no es el tema político, la corrupción, los escándalos, los hermanos, la economía, que macroeconómicamente vamos como un tiro, pero microeconómicamente vamos como Jeremías en un lamento permanente. ¿Dónde están todos estos, no? Pues callados, porque al final el partido, disciplina de partido, eso lo contaba muy bien Felipe González. Oye, cuando se discrepa en privado y en público, disciplina de partido. Todos callados.
5: El bueno, que, como era el que no sé qué, no sale en la foto, ¿no?
6: No sale en la foto, ese era Afonso Guerra. El que se mueva no sale en la foto.
7: Alejandra. Bueno, totalmente de acuerdo con Miguel. Me hace mucha gracia esa frase porque es que no se lo cree nadie. Porque empezábamos el programa hablando, ¿no?, del totalitarismo que ejerce Sánchez. Y que creo que este verano, como bien indicabas, llamó y que se tuvo que hilar, ¿no?, que Bolaños inmediatamente reculó, ¿no?, y se acabó el apoyo, se acabó todo, todo creo que era el barrio, era el PSOE de la Latina que apoyaba a la otra candidata, y todo eso se terminó, y de forma inmediata, que por cierto, y aún así, creo que quedó a un porcentaje muy pequeñito de unos votos, no sé si fueron, en la segunda candidata sacó 845 y al final Maroto ganaba por 1025, una cosa así. O sea que a pesar de la fuerza ejercida desde el Ejecutivo, en concreto desde Sánchez directamente, tal. Eso por un lado, o sea que no nos cuentes cuentos porque si el partido me lo pide. En fin, luego rápidamente Murcia y lo que estamos viendo, ¿no?, pues es una tragedia. O sea, esto es una tragedia y es de una gravedad extrema. Y yo ya no me iría, por desgracia, a las playas. Lo hemos mencionado varias veces la semana pasada aquí en Toro. Es que lo tenemos ahora mismo en Oviedo, por ejemplo. O sea, hay manifestación día sí, día no, con un centro de menas que se va a abrir en una ciudad tan chiquitita como es Oviedo y que te descoloca completamente la ciudad. Entonces, los caballos de Troya, ahora que está tan de moda hablar de la Odisea, los tenemos dentro ya. Y eso es una realidad. Y por último, me alegra escuchar a Santiago Abascal, porque estaba pensando, Dios, necesito otro café e ir poniéndome las pilas de la semana, el lunes 31 de agosto, es verdad, porque yo he llegado con, mírate, miro a ti, parece que estoy haciendo, confesando, he llegado con el momento del señor, ¿no?, y toda la magia que ha destelado en la SER, y lo escucho a él y dices, Dios mío, exactamente, no tiene ninguna gracia, no le debería, hablo por mí, obviamente, no le debería haber dado ni un minuto del tiempo, ¿no?, del precioso programa que tenemos aquí para hablar de él y sí de políticas de Estado y sí de un gobierno criminal que sé que no se... Bueno, alguien me decía hace poco, no debes hablar así, Alejandra. Pues yo sí que creo que es un gobierno criminal porque está permitiendo, o sea, se sabía, no solamente por el CNI, sino el propio Vivas llamó dos días antes, se sabía perfectamente lo que estaba ocurriendo, es un acto de guerra híbrida en todo regla y esto se sabía, se permitió y además se está ejecutando. Y vete tú a saber lo que hay detrás de todo esto, por qué está ocurriendo y luego la magia que van a montar alrededor. Así que lo que necesitamos son partidos con políticas de Estado fuertes, que vengan a cambiar las cosas y que vengan con esa, pero es que ni un titubeo, nada, absolutamente nada, porque me refiero otra vez a mi pueblo, que los caballos de Troya ya los tenemos ahí.
8: Franca, es que me pedías la palabra.
5: Había y me ha ilustrado Miguel en que para ir de las Algeciras a Ceuta ahora se puede ir en... Hay un servicio regular de helicóptero. No, no tenía ni idea, ¿eh? Fíjate cómo me muevo poco, mi interés por ir a Ceuta sería alto, pero por ir a Algeciras ninguno ahora mismo. Pero lo que me choca es que acabamos de descubrir que hay un servicio de taxi de Ceuta a Murcia, de lancha taxi.
8: ¿Taxi patera?
5: Sí, no, patera no son, ¿eh? Bueno, o sea, lancha. Una lancha con cuatro motores o dos motores de estos, yo creo que los de aquí, no sé vosotras, pero yo no tengo capacidad ni para comprar un motor y llevan cuatro, ¿eh? Tampoco sé ahora mismo, porque parece que una la ha requisado la Guardia Civil. Pues a ver si tienen suerte y se la dejan usar. porque hasta ahora no se las dejaba usar esas que requisaba.
2: No lo creo.
5: Las tenía que guardar para que vinieran nosotros de noche y se las llevaran otra vez, supongo por si había un porcentaje para el vigilante, no lo sé. Porque es que el día que se escriba la historia de una serie de personajes que me sé yo, realmente lo de novelas ejemplares...
6: No, Pepe sí, Lotera y Otilio.
5: Bueno, sí, pero salen algunos muy, muy forrados de esto, ¿eh?
2: Y ya por terminar con esa entrevista de Pedro Sánchez en la SER, también se ha referido a la corrupción, por cierto, ha tratado de no cargar contra Emiliano García Page, pero sí que le ha intentado dejar un poco por los suelos al asegurar que innova en cada declaración y que confía plenamente en Zapatero, que a Begoña Gómez solo se la persigue por ser mujer de... En fin, nada nuevo bajo el sol, señores.
3: Entiendo es que hay un legado, una trayectoria del presidente Zapatero que lo que hace es que tengamos más que nunca que defender su presunción de inocencia y también dejar trabajar en este caso la justicia que está en los inicios de este proceso. Yo he escuchado a Aldama decir que poco menos él y yo éramos íntimos amigos. Pues, en fin, y resulta que abre las portadas de medios de comunicación de prensa escrita cuando es mentira. Pero bueno, es que esta es la realidad que tenemos. Hemos hecho un ejercicio de transparencia al que no se ha sometido ningún otro partido del sistema político español. Desde luego no el Partido Popular, que ha sido condenado por financiación irregular. Y claro, habrá gente, oyentes que me escuchen y dirán, ¿por qué le llama Begoña Gómez y David Sánchez y no el hermano y la mujer? Porque precisamente esa es la estrategia de deshumanización de estos medios de comunicación o pseudomedios de comunicación y también de la oposición. Begoña Gómez y David Sánchez han sido y son personas que durante toda su vida se han dedicado a formar. Yo estoy convencido de que Begoña Gómez hoy está en una causa judicial, no por lo que ha hecho, no por ser Begoña Gómez, sino por ser la esposa del presidente del gobierno.
2: En fin, señores, nos vamos a ir a la última pausa de publicidad del día de hoy. A la vuelta seguimos hablando no solo de Ceuta, que estamos intentando conectar con Rubén Pulido, sino también de nuestros bolsillos y de la situación económica de las familias. En unos minutos.

0: Ya estamos de vuelta a recta final del programa y nos vamos ya así hasta Ceuta. Hemos logrado establecer esta conexión con Rubén Pulido, experto en inmigración, probablemente si no la única de las voces que precisamente denuncia y viene avisando desde hace muchos meses que esto podría ocurrir. Rubén, muy buenas tardes. ¿Qué has podido ver en la ciudad autónoma durante todos estos días, estas horas que te has recorrido todas sus calles?
1: Bueno, pues es una situación totalmente caótica, en la que no hay ningún tipo de orden, aunque en ocasiones parezca que existe, no existe. Las fuerzas y cuerpos de seguridad del Estado tampoco tienen unas directrices concretas, más allá de garantizar la seguridad ciudadana. Por parte de los invasores, los altercados son constantes. He estado durante horas haciendo un acompañamiento policial, y las llamadas para que requerían atención eran casi cada 15, 20 minutos solo en un binomio. Es decir, están ocurriendo cosas, pues eso, cada 10, 15 minutos, un altercado en una zona, otro altercado en otra zona, un intento de ocupación, un robo, una pelea. Como he dicho al inicio, una situación caótica que puedes percibir cuando estás, porque he estado haciendo viajes de la península hacia aquí. Y cuando he estado allí, antes de tener más contacto sobre el terreno, tenía una percepción, obviamente, de que esto era un desorden total, pero cuando estás aquí y lo ves con tus propios ojos y ves que es en toda la ciudad, porque aunque ahora esté en el centro y parezca que hay normalidad, en cualquier momento puede ocurrir cualquier cosa, puede haber una pelea entre ellos, puede uno intentarle robar a una señora y te requiere de una atención policial inmediata. Esa es la situación que yo veo.
0: ¿Cómo está el CETI de Ceuta?
1: Pues el CETI de Ceuta está ahora mismo al borde de triplicar su capacidad máxima. ¿Por qué digo esto? Porque aunque internamente hay el doble, estamos hablando de casi 1.000, en los alrededores hay otros 500 y pico que van teniendo una interlocución o van entrando, van saliendo, o dan los móviles para carga. Entonces, tenemos una ocupación oficial del doble de la capacidad máxima, que roza los 1.000, pero luego en el exterior hay alrededor de 500 que se suman también a la petición de recursos por parte del CETI. Tenemos ahí un escenario de una ocupación invisible, que nadie la pone encima de la mesa, pero que existe y que se le está prestando atención tanto a los que están dentro, insisto, ya son casi 1.000, como a los que están fuera. Y también allí el caos es constante. Las peleas entre subsaharianos y magrebíes por diversas cuestiones están a la orden del día. Por cualquier tontería se enciende la llama y hay un altercado y lo mismo. Tienen que presentarse allí efectivos de la UIP tratando de poner orden, tratando de calmar los ánimos, y la inmensa mayoría de los que hay allí, lo que choca mucho con las palabras del gobierno, pero la inmensa mayoría sobre el papel, que yo he tenido acceso a esta documentación, el 93% son varones adultos. No te estoy hablando ya de únicamente varones, varones adultos. Es decir, niños hay lo que queda residualmente y un pequeño grupo de mujeres, pero todo lo que hay allí es población adulta.
0: ¿Crees que al gobierno le interesa esta situación de crispación, que Ceuta sea precisamente un polvorín diario y que incluso esta situación vaya a más? Creo que he podido leer cómo consideras que incluso por esas propias palabras de Pedro Sánchez de esta misma mañana, tienes bastante claro que muestra que hay una conversación constante con Rabat.
1: Sí, es que al final, cuando ves todo lo que está ocurriendo aquí, tienes que aplicar aquello, ¿no?, de piensa mal y acertarás, porque a mí me transmite la Policía Nacional, la Guardia Civil y las Fuerzas Armadas que si ellos tuvieran ciertas indicaciones claras, actuarían y esto se resolvería. Esto tardaría en resolverse como mucho, en una semana e incluso antes, depende de las actuaciones que se lleven a cabo. Entonces, yo creo que hay una intencionalidad detrás de arrojar a la población a esta situación totalmente caótica, y yo creo que ni tan siquiera en estos momentos el gobierno tiene la capacidad de actuar contra esto porque está recibiendo presiones del otro lado. No tengo la menor duda. Anoche mismo pude ver cómo en la zona del Talajar había vigilancia activa por parte de Marruecos. Es decir, estaba en el polígono del Talajar y había drones que estaban vigilando al otro lado que estaban vigilando lo que estábamos haciendo y cómo estábamos documentando lo que pasaba en el polígono de Tarajal. Hace unos minutos he estado en Benzú, he estado en la zona del espigón fronterizo de Benzú, donde se ve Beliones al otro lado. La Real Marina Marroquí estaba allí también. Esa Real Marina Marroquí que no interviene cuando hay que interceptar cualquier embarcación con destino al Estrecho, a Málaga, a Granada, al litoral andaluz, esa Marina Marroquí está allí controlando y mirando qué es lo que hacen allí los periodistas en esa zona del espigón de Benzú. Entonces yo creo que aquí el control activo en estos momentos lo tiene Rabat. Y creo que Rabat sigue presionando al gobierno de España y el gobierno de España sigue plegado a la voluntad de Rabat. Porque decir que Marruecos está colaborando con lo que tenemos en la ciudad, con el ambiente que hay, con la amenaza que se cierne todavía sobre las fronteras, porque al otro lado hay mucho movimiento, siguen habiendo mucho movimiento y las autoridades no están haciendo nada por disolver embolsamientos que se están dando nuevamente en zona de Montemusa, en zona de Beliones, al final te obliga todo a pensar mal y a pensar que el gobierno, por cualquier circunstancia, quiere que sigamos en esta situación.
0: Y todo ello que lo hemos estado contando con todas las agresiones que se están produciendo a nuestros agentes e incluso con esa connivencia de las ONGs que les suministran los materiales para poder fabricar esos artefactos.
1: Sí, por parte de las Fuerzas Armadas he podido palpar un hastío, un desánimo, un cabreo constante. De hecho, cuando ven una cámara, no sabiendo ellos, ¿no?, a qué medio perteneces o a qué no, o qué estás haciendo, qué no estás haciendo, lo primero que hacen

0: estos miembros de las Fuerzas Armadas, y con motivo y con razón, es acercarse a ti y tratar de averiguar si has podido tomar una fotografía, si los has filmado, porque están constantemente siendo filmados por estas organizaciones humanitarias, que yo los veo más cerca de un grupo antifa que de otras cosas, que están, eso, constantemente están tomando imágenes de ellos, de sus vehículos, de sus matrículas, de sus caras. Están haciendo eso y eso lo están alojando en una nube y no sé con qué intenciones, pero desde que ellos están aquí presentes y están haciendo esa labor de recopilación de información y podemos decir incluso de inteligencia para un posible grupo antifa, desde que están ellos en territorio ceutí, es cuando han comenzado a darse esas agresiones contra los miembros de las Fuerzas Armadas, que estamos ya, llevamos una semana que tenemos casi una emboscada diaria. Están las que trascienden a los medios de comunicación, pero luego se están dando muchos hechos contra los propios integrantes de las Fuerzas Armadas que no están trascendiendo a los medios de comunicación, porque el que le arrojen piedras, eso se está convirtiendo en algo constante.
1: Rubén, te pregunta, te habla Miguel Robledo.
2: Hola Rubén,
0: Hola.
2: yo
0: Muy
2: te
0: buena,
2: quería hacer
0: Miguel.
2: una pregunta. ¿Has podido o has tenido tiempo de testar o de comprobar cuál es la reacción de los ceutíes musulmanes o ceutíes en segunda generación de origen marroquí con toda esta situación?
0: Mira, la inmensa mayoría de esos ceutíes de origen musulmán, musulmanes o de origen marroquí, la inmensa mayoría no quiere eso. La inmensa mayoría está cansada, igual que están cansados todos los ceutíes de origen nacional. Están también saliendo a las protestas. Yo he tenido conversaciones con ellos y me manifiestan ese hartazgo y esas ganas de que eso se solucione todo. Pero cierto es que hay también una pequeña facción en torno al sondeo que yo he venido haciendo, en torno a un tercio de ese perfil, que sí les está prestando ayuda. Les está prestando ayuda en la zona del Príncipe, les está prestando ayuda en la zona de Recinto, les están ofreciendo habitaciones, les ofrecen la posibilidad de ducharse, les dan también alimentación porque hacen una recolecta, compran alimentos. Y claro, eso se convierte en un problema. Pero sí que es verdad que la inmensa mayoría está en contra de todo esto. Pero sí, pero ese tercio de esta población que está constantemente prestándoles ayuda, pues no ayuda absolutamente en nada a que lleguemos a una solución.
1: Rubén Pulido, muchísimas gracias por sacar unos minutos para poder atendernos. Vamos a seguir en contacto y, por supuesto, seguimos muy pendientes de todo lo que estás relatando en directo desde Ceuta. Un fuerte abrazo.
0: Perfecto, un fuerte abrazo.
1: Vamos a dejar Ceuta a un lado, aunque vamos a seguir muy pendientes de todo lo que está sucediendo allí para hablar de la situación de las familias españolas. Quédense con este dato. 2.500 euros, 2.500 es lo que cada familia se va a gastar atención de media por hijo en este nuevo inicio del curso escolar. Todo ello sin contar, además, Lara Guerra, muy buenas tardes. ¿Cómo está el precio de los combustibles y otras muchas cuestiones?
3: Buenas tardes, Alba. Pues se acaban las vacaciones y se avecina una cuesta de septiembre muy dura para nuestros bolsillos. De hecho, una de las más duras de los últimos años. La inflación se situó en agosto en el 4,3%, el nivel más alto desde 2023, según los datos del Instituto Nacional de Estadística. Y no solo hablamos de la compra, porque el combustible también alcanza nuevos precios. En lo que llevamos de verano, el diésel ha subido un 24% y la gasolina un 20%. Recordar también que acercarnos al surtidor a partir del 1 de septiembre afectará de distinta manera, porque entraría en vigor la cláusula de salvaguarda que el Gobierno introdujo en el plan de respuesta anticrisis. Para que esta cláusula entrara en marcha, debía darse una condición, y es que la inflación interanual del diésel o la gasolina superara ese 15% durante el mes de julio. Entonces se activaría esta rebaja de 20 céntimos sobre el impuesto de hidrocarburos. En el caso de la gasolina tendremos únicamente una rebaja de 5 céntimos. Pero vamos con la vuelta al cole, porque los uniformes, materiales y otros puntos amenazan con ser la vuelta más cara de la historia. Cerca de 8 millones de niños y niñas volverán a las aulas el 7 de septiembre, donde el desembolso medio en centros públicos asciende a 594 euros. En el caso de los centros concertados, 702, y en el de la privada se alcanzaría los 1.752 euros. Una cifra que atormenta cuando los unimos a gastos como el transporte y comedor, entre otros. Por último, el Euribor vuelve a subir en agosto y cierra este lunes en 2,95%. La tasa se incrementa por segundo mes consecutivo. Este repunte hará que las familias tengan que revisar sus hipotecas porque pagarán cerca de 68 euros al mes y de 800 euros más al año. Una vuelta al BAC que por el momento parece realmente complicada.
1: Y más que complicada, Lara, muchas gracias. Lo mencionaba antes también Alejandra, más de 50 euros cada uno de esos libros, un solo libro de este nuevo curso. Mostraban precisamente por aquí esa situación o ese gesto de que esta situación, desde luego, es insostenible. Pues agárrense.
2: A mí es que lo de los libros, o sea, me tiene fascinado porque año tras año yo entiendo la industria de los libros de texto, pero de verdad que tanto cambia de un año a otro el mundo, las matemáticas, la física, no sé, las ciencias sociales, para tener que obligar a un sobreesfuerzo y tener ya que montar, que está muy bien, hay soluciones.
1: Pero como porque hay un claro interés con ciertas editoriales de poder sacar todos los años nuevas remesas de libros.
2: Efectivamente, es decir, hay demasiadas cosas que dices, bueno, chicos, es que no tienen ni pies ni cabeza y parece que nadie le quiere meter mano. Es decir, estas cosas que son aparentemente, como siempre, sencillas, ¿no? Que los libros duren, no se puedan modificar los textos en X tiempo, en dos cursos, tres cursos. Hombre, excepto que aparezca la gran revolución, ¿no? Pero yo no creo que los libros de historia o de ciencias sociales se modifiquen de un año para otro, ¿no?
1: Bueno, con ese gobierno y la ley de memoria histórica sí.
4: Ni de biología, ni de matemáticas, ni de geografía, ni de historia, ni de física, ni de nada.
2: O la otra trampa que es que tengan que escribir en los propios libros porque el ejercicio no se lleva a papel, sino que se escribe. Hay cosas que obviamente habría que meterle.
4: Pero yo pienso que hay otra trampa peor que me gustaría comprobarla, pero que ya me pilla viejo. Y yo cuando me dedicaba al tema editorial, y por algo estuve de director en una editorial, llegó un momento, a partir de determinada tirada, en aquel momento estaríamos hablando de 5 o 6 mil ejemplares, no creéis que más. Ya el precio era el del papel. La máquina, el coste, ya desaparecía. En el caso de los libros de texto, claro, son más caros porque hay color, pero eso ya se hace con rotativa desde hace tiempo, con lo cual estaríamos hablando de que el coste real es el coste del papel. 50 euros en papel por libro, hombre, yo no sé si cabe en esta mesa.
2: Bueno, y aquí no hay marketing, libro, no hay campaña publicitaria, no hay lanzamientos.
4: Tengo mis dudas, o sea que tengo mis dudas. Y supongo que no hay 5.000, la tirada no son de 5.000, porque estudiantes en España hay bastantes más, y por mucho que compitan, al final se llevan la cosa dos, tres, cuatro editoriales. Yo creo que ahí simplemente es un negocio que ya me gustaría tenerlo para mí.
1: Alejandra.
5: Pues mira, yo cuando hablamos de cultura de defensa, hablamos de estas cosas también. Es decir, la viabilidad vital, que parece algo como muy, ¿no? Como muy, todos los septiembres estamos hablando de esto, ¿no? Pero es que esto es una realidad. O sea, hablar de cultura de defensa se llama energía, se llama materias primas, se llama fortaleza económica. Entonces, cuando tú no tienes viabilidad y estamos aquí, que parece una, bueno, tú ponte a sumar 50 euros. Yo es que yo estoy a cuadros. Digo, Dios mío. Luego uniformes, luego tal, luego, bueno. O sea, cualquier clase ya que tengas que hacer una clase de, porque ya no vamos a entrar en la calidad educativa, que tengas que ayudar con una clase extra de un idioma o tal, otros 100 al mes, es que es inviable. Entonces, bueno, esto es recurrente y parece que estamos hablando de los tópicos de cada, ¿no? Septiembre se habla de la vuelta al cole y tal, ¿no? Pero de tópico no tiene nada. Y luego, bueno, yo un segundo, que también cuando hablamos de cultura de defensa, pues también hablamos de ese rearme del conocimiento. Y que ahora, más que nunca, en una sociedad tecnológica y cuando vemos todo lo que vemos de los oros y demás, pues ¿qué queréis que os diga? Que bendito sea la educación, otra cosa es la calidad de nuestra educación. Pero yo, en licencia personal, se lo decía a mi hijo, digo, oye Álvaro, que ponte las pilas porque tienes que ser competente y que hoy en día el tema, yo que doy clase, de verdad que es tremendo, ¿eh? Es que ni leer ni escribir y complicado, complicado. O sea que cuesta mucho el libro, pero que luego, por favor, los abran, los lean y que nosotros padres incitemos en ese compromiso, incluso patriótico, de la importancia de gente armada culturalmente, mentalmente y con conocimiento.
2: Una anécdota nada más, porque esto que decía de los libros, yo el otro día estaba tirando el tipo trastero que tiene los libros del colegio y encontré el libro de griego y uno de no sé si era de ciencias sociales.

0: nuevo, porque a pesar de comprar el libro, la profesora te daba apuntes y era otra historia, ¿no? Y dice, pero, o sea, es un sinsentido.
1: En fin, vamos a cambiar de asunto, vamos a hablar de ahorro energético y de cómo acceder a la energía solar de una forma muy sencilla. Y para ello tenemos conexión en directo con Víctor Romero, que es asesor energético de Comunidad Solar. Muy buenas tardes.
2: Muchas gracias, buenas tardes. Encantado.
1: Víctor, creo que tenemos un error con la conexión, parece que tenemos problemas con el audio. No sé si nos escuchas correctamente.
2: Correctamente.
1: Vamos a tratar, compañeros, de arreglar el audio, que nos llega como a golpes y no podemos entender qué es lo que nos dice exactamente Víctor de Comunidad Solar, que tiene desde luego algo muy importante que comentarnos. Seguimos muy pendientes de toda la situación de Ceuta, como les decía, durante estas últimas horas, después de esa entrevista que ha ofrecido el presidente del Gobierno, Pedro Sánchez, esta misma mañana, pero hay otros asuntos de los que también vamos a seguir hablando, no solo de esa cuesta de septiembre, sino que en unos minutos les comentaremos además esa noticia de cómo Islandia ha dado un portazo a la Unión Europea, que sin duda es bastante interesante, Franca, si sí, cómo se están moviendo internacionalmente.
3: A mí me chocó, pues vamos, yo pensé que justo iban a la votación para apuntarse, pero bueno.
1: Sí que es cierto que el resultado ha sido ajustado,
3: sí, muy ajustado. Bueno, y
1: una diferencia de apenas 5 puntos.
3: El Brexit también fue muy ajustadito,
1: sí, sí.
3: Y se fueron unos, o sea, aquí me parece que grandes resultados no va a haber
1: fíjense
3: en nada.
1: Fíjense cómo están ahora los británicos.
3: Y fíjate cómo están, sí. No, hombre, yo la verdad, yo tengo claro que en esto es, si en alguna cosa he cambiado es en el tema europeísta. He cambiado muchísimo. De ser partidario de un único parlamento, no, o sea, me refiero a suprimir los nacionales y dejar un único parlamento y un único gobierno de Europa, ahora tengo claro que cuanto más lejos mejor y que habría que volver al tratado inicial, que es, diríamos, cooperación en aquello que nos beneficiamos, pero déjeme en paz que cada uno es cada uno.
1: Bueno, más imágenes en página internacional. Enseguida vamos a profundizar en lo de Islandia. Mientras tratamos de recuperar esa conexión con Comunidad Solar, nos vamos con Nepal y el Tíbet, porque en estas últimas horas se ha elevado la cifra de fallecidos a los 804 muertos por la riada. Más de 3.000 personas, señores, 3.000 personas continúan desaparecidas en este momento. Las operaciones de búsqueda se concentran especialmente en los túneles de varios proyectos hidroeléctricos, donde se teme que hayan podido quedar atrapadas más de 900 personas. El último balance lo están viendo en nuestra información gráfica, 903 víctimas mortales. No hay constancia por el momento de una cifra, de una coordinación en los datos entre ambos países. El número de personas sin localizar supera las 2.500 en Nepal y alcanza las 546 en el territorio chino. Sea como sea, es una tragedia de una dimensión que desde luego bueno, podíamos ver y comprobar con las propias imágenes. Y más imágenes de estas últimas horas, en este caso en el Gran Cañón del Colorado. Las van a ver en sus pantallas, donde al menos unas 20 personas están desaparecidas. Decenas de turistas han sido evacuados después de diferentes repentinas y fuertes inundaciones que se han registrado. No se ha registrado, gracias a Dios, ningún herido, pero sí que es cierto que las autoridades temen que en los próximos días vuelvan a caer nuevas precipitaciones, que haya lluvias más fuertes y que la posibilidad de tormentas eléctricas compliquen la situación en la zona. No sé, compañeros, creo que no hemos recuperado todavía esas... Vale, no hemos podido recuperar esa conexión con Comunidad Solar. Os pregunto por la situación internacional, porque esta mañana también hemos registrado, Miguel, hemos podido ver cómo Irán ha denunciado nuevos ataques de Estados Unidos.
0: Pues ahí tenemos ahora mismo probablemente uno de los granos, no tanto político como económico, porque cada vaivén, cada paso adelante, paso atrás en la zona del Golfo de Hormuz, pues nos está afectando pues, al combustible, que curiosamente hay que recordar que pasa una cantidad pequeña, pasa el 30% del combustible, pero sin embargo afecta prácticamente al 100% de los países, ¿no? Y eso está suponiendo en líneas aéreas, en el bolsillo de los consumidores. Ahora llega el invierno, con lo cual vamos a activar las calderas y mucha gasolina, y eso lleva el gas. En fin, yo creo que ese es un tema que no está controlado. Yo creo que Estados Unidos ahí a lo mejor se ha metido sin tener todo el mapa bien y todas las consecuencias bien delimitadas, o ha sobreinfravalorado la capacidad que tenía Irán de resistencia, ¿no? Es decir, Irán no es ni Irak, ni es, en fin, ni es Siria, ni es Libia, ¿no? Es un país muy preparado, muy grande, muy preparado, lleva media vida contemporánea preparándose para la guerra, y ahí vemos que está aguantando. Entonces vamos a ver, porque el panorama desde el punto de vista meramente económico es, y sobre todo de la microeconomía, nada más hay que ir a los surtidores y ver que el diésel está no solo 15 céntimos o 20 céntimos por encima de la gasolina, sino está ya rompiendo la barrera de los 2 euros, ¿no? O sea, que da miedo, ¿no?
1: En fin, no podemos conectar finalmente con Comunidad Solar, pero no queremos perder la oportunidad de explicarles detalladamente qué es Comunidad Solar y dónde pueden contactar con ellos.
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1: Vamos ya así, Isabel Toscano, con la cuestión de Islandia, que le ha dado portazo a la Unión Europea. Cuéntanos.
5: Buenas tardes, Alba. Sí, así es. Islandia ha rechazado, aunque por un margen muy estrecho, la propuesta de reanudar las negociaciones de adhesión a la Unión Europea. En concreto, han sido un 52,8% de islandeses que han votado que no a la iniciativa, frente a un 47,2% que estaba a favor. Es necesario recalcar que la votación no era para decidir una entrada inmediata, sino para reunirse con Bruselas y tratar las condiciones de una posible incorporación a la Unión, que de momento no va a llegar. Pero es que además, lejos de quedarse en una decisión que afecta solo al país ártico, el resultado trasciende las fronteras y el portazo afecta a una Europa a la que favorecía incorporar a un nuevo miembro. Para la Unión Europea, que no ha integrado a ningún país rico desde 1995, el acercamiento de Islandia no solo le beneficiaba con un nuevo contribuyente neto, sino es que además con su adhesión reforzarían su presencia en el Ártico, demostrarían que el club comunitario conserva todavía un atractivo en un mundo marcado por un escenario geopolítico que dominan Estados Unidos, Rusia y China, y además hubiese animado a Noruega y a las Islas Feroe a formar parte del grupo en un futuro. El principal motivo del voto en contra ha sido la protección de la pesca, un sector estratégico que genera el 40% de las exportaciones y representa en torno al 7% del PIB del país. Recordemos que Islandia es miembro fundador de la OTAN, aunque no tiene ejército, de la Asociación Europea de Libre Comercio y participa en el Espacio Económico Europeo, por lo que forma parte del mercado interior. También pertenece al espacio Schengen, pero sin embargo parece que Islandia está profundamente integrada en la Unión Europea y aplica gran parte de la normativa, pero no participa en las decisiones y de momento sigue sin querer hacerlo, Alba.
1: Gracias, Isabel. Como decimos, el resultado ha sido muy ajustado, pero llama la atención que el respaldo más rotundo a ese no, es decir, la negativa más rotunda, ha sido en zonas rurales, que además llama mucho la atención después de todas las protestas y de cómo está el sector del campo en todos esos países amparados bajo el paraguas europeo. Alejandra.
6: Pues así es. A Islandia lo que ha hecho es votar en clave económica e identitaria, y claramente se ve una brecha geográfica. Es decir, ha sido muy ajustado, pero se ha concentrado en lo rural, porque entre otras cosas para ellos el tema de la pesca, e incluso de algo he leído por ahí de algunos cetáceos y demás, que es algo como muy adherido a su, sí, la prohibición de temas de ballenas y demás, para ellos es súper importante. Así como igual llama la atención que el 60% del también ha sido voto joven. O sea, que lo que ha votado es en clave, insisto, pues económica, donde pesa, ¿no?, el sentido común y decir, oye, pues es que Europa ha perdido el atractivo. Ha perdido el atractivo en un momento que además es clave, porque es un momento para Europa que precisamente lo que tendría que estar demostrando al mundo, ¿no?, pues sería esa, demostrar esa unidad, que es esa creación de valor y la capacidad también de influir, pues justo todo un revés, que es verdad que lo han cogido, como no puede ser de otra forma, de forma pues muy democrática y bueno, pues nada, pero en sentido común, porque solo tenemos que ver cómo está aquí el sector pesquero, o sea que...
0: Luego vamos a ver, vamos a colocar a Islandia en su peso demográfico,
6: bueno,
0: hablamos de 400.000 habitantes, es decir, Valladolid tiene 300 y pico mil, ¿no? Es decir, ahora, evidentemente, Europa se ha convertido para mucha gente de fuera en un elemento poco atractivo, o sea, muy normativo, muy asfixiante, y luego Islandia, que tiene una dependencia importante de, no de la agricultura, que en este caso pues poco hay que cultivar, pero sí de la pesquería, pues entre los posibles cantos de sirena de limitaciones y luego pues el exceso normativo, ahora han dicho, mira, chicos, si estamos estupendamente, para entrar en Islandia no hace falta visados, efectos, es como Suiza, ¿no?, efectos prácticos como si estuviéramos en Europa. Lo que sí van a notar, Islandia tiene un enorme problema de precios, es seguramente el país más caro del mundo, y lo que les permitía la incorporación a la Unión Europea era un aumento de la competencia, ¿no? Al aumentar la competencia, evidentemente, los precios tendrían que relajarse, ¿no? Pero bueno, ahora, hablamos de 400.000 habitantes. Claro, lo más parecido es Malta. Malta tiene 500.000. O sea, es que estamos hablando de dos veces y poco la ciudad de Móstoles, ¿no?, que está aquí en la Comunidad de Madrid. Yeah. Pero bueno, yo entiendo que tiene su importancia, pero ni Europa sufre por no tener a Islandia, ni Islandia va a sufrir por no tener a Europa, ¿no? Hubiera sido un país más, ¿no?
1: Francas.
3: Sí, bueno, ya lo que he dicho antes, o sea que me parece que la Unión Europea tiene que empezar a plantearse ciertas cosas, porque la gente joven y la gente que no solamente la gente joven, sino la gente que vive en sitios agrarios, o vamos, el sector primario, lo de que le vayan organizando la vida, jorobándola, no le gusta demasiado. Entonces, bueno, me gustaría saber qué votaría el campo español con el resto de Europa, porque antes votaba porque a la PAC, que no deja de ser lo peor que ha hecho Europa, que es mantenerte por no producir, que es una manera de crear y de estropear todo, pero en fin, eso la gente asumía que con eso vivía, pero si ahora todo son restricciones, problemas y puñetas, frente al resto de cosas que se importan de fuera, que todos son ventajas, pues uno se empieza a plantear, igual es mejor estar fuera que dentro.
6: Y un no a lo abstracto, ¿no? Es decir, al final la gente lo que quiere es eso, lo que hablábamos hace un rato, ¿no? La viabilidad. Entonces, mira, dejarme como estoy, que estoy fenomenal, y quedaros ahí con todo el lote. Luego creo que también ha sido muy importante el tema de inmigración. O sea, que ha sido algo que también ha pesado y que viendo, que hoy le hablaba Luis del Pino por la mañana, que al final lo que está pasando en Ceuta llega. Y creo que también hablaba él de las elecciones que vienen en Alemania esta semana y que, bueno, en fin, la gente se da cuenta de lo que está pasando.
1: Últimos minutos de programa, información de última hora, porque la Fiscalía eleva a 21 las agresiones sexuales que se han producido en Ceuta. 5 de ellas son violaciones, las víctimas, todas ellas mujeres y niñas, las niñas de entre 14 y 17 años de edad, menos un hombre, una víctima, que es un varón, y según ha identificado la Fiscalía, del colectivo LGTBI. Las agresiones no se habrían registrado, no se habrían producido, disculpen, las agresiones también se habrían registrado, algunas de ellas en grupo. Hay simplemente, únicamente, 5 personas que han sido identificadas, que están siendo ya investigadas, pero el resto está por identificar. Noticia de última hora, la Fiscalía eleva a 21 las agresiones sexuales que se han registrado en Ceuta desde el pasado día 30 de julio. No hay tiempo para más. Sobre Ceuta seguirán hablando esta misma tarde en la redacción abierta con Natalia Fernández Picado y esta noche en El Gato al Agua con José Javier Esparza, que además entrevistará a Jorge Buxadé sobre esta y otras cuestiones. Por lo demás, no se olviden de seguirnos en nuestras redes sociales. Gracias a los tres por acompañarnos aquí a lo largo de esta mañana en Dando Caña y a todos ustedes por su confianza. Un nuevo curso más. Por lo demás, nos despedimos. No se olviden de seguirnos en todas nuestras redes.

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La Sagrada Familia de Barcelona es obra del genial arquitecto Antoni Gaudí. Fue declarada Patrimonio de la Humanidad de la UNESCO en 2005 y se ha convertido en la iglesia más alta del mundo. La basílica está dedicada a la familia de Jesús y cuenta con torres que simbolizan a Jesús, su madre María, los cuatro evangelistas y los 12 apóstoles. A pesar de su relevancia, no es considerada como la iglesia catedral de la ciudad. Ese honor le corresponde a la Catedral de Barcelona y Santa Eulalia. Desde la colocación de la primera piedra han pasado más de 140 años y la basílica sigue en construcción. Su evolución la han visto 5 generaciones y recibe el nombre de Templo Expiatorio porque solo se financia con las donaciones privadas y con el precio de las entradas de los miles de turistas que recibe. La Sagrada Familia es el monumento de España más visitado. Estaríamos hablando de casi 5 millones de visitantes anuales. El proyecto original fue idea del arquitecto francés de Paula Villar, pero lo terminó abandonando por discrepancias con el ayuntamiento de la época. Y entonces apareció Gaudí, que sabía que no iba a vivir para verla terminada, y por ello dejó bocetos y planos para que las siguientes generaciones siguieran con su construcción. Pero los documentos se quemaron durante la Guerra Civil, por lo que nunca la veremos como Gaudí se la imaginó. La fachada del nacimiento es lo único que construyó el arquitecto mientras vivía y representa escenas de la vida temprana de Cristo. En el imponente interior destacan las columnas que emulan a árboles que se alzan del suelo al techo. No hay una sola línea recta y todo está construido imitando la naturaleza. Gaudí defendía que las rectas son obras del hombre y que las curvas son obras de Dios. Destacar también su maravilloso órgano que cuenta con 1.492 tubos que llenan el espacio de emoción. Como curiosidad, las torres de la basílica cuentan con ascensores que llevan al visitante a impresionantes vistas de la ciudad. Gaudí murió a los 74 años, en 1926, y tras ser arrollado por un tranvía. Sus restos descansan en la capilla de la Virgen del Carmen de la Sagrada Familia. El 2026 es un importante año para el templo, porque se ha culminado la Torre de Jesucristo, llegando a los 172 metros de altura, con la colocación del brazo superior de la cruz. También se ha finalizado el exterior de la torre central, la más alta del templo. Y por si fuera poco, el Papa León XIV presidió la misa de conmemoración del centenario de la muerte de Antoni Gaudí y bendijo la Torre de Jesucristo, que se iluminó por primera vez.

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0: 22 horas 19 minutos, estamos ya de vuelta, se marcha Jorge Buxadé, pero seguiremos hablando largo y tendido de Ceuta, por supuesto, porque es lo más importante que ha pasado en España desde la Marcha Verde, me da la impresión. O sea, que entre alguien en tus fronteras, así por las buenas, esto es una Marcha Verde. Una Marcha Verde 2.0, en nuestro tiempo, medio siglo después, pero es la misma operación. Con la diferencia de que aquí el gobierno está mucho más manifiestamente a favor de los invasores que entonces, que también lo estaba, pero esto es otra historia. En fin, veremos estas cosas y muchas más con nuestros contertulios de esta noche. Don Antonio Alonso Timón, todos bronceados, todos ellos retornados de este verano. En fin.
1: Pues eso que he ido, poco, muy buenas noches a todos, a los presentes y a los televidentes. Eso que he ido poco a la playa estas vacaciones, pero bueno, por unas cosas y por otras. Si me dejas, hago el saludo protocolario
0: por favor,
1: de todos
0: por
1: los
0: favor,
1: veranos
0: faltaría más.
1: A mis manos y mis pies en Marbella, que son Dori y Manuel, y sobre todo a su nieto Luca. Bueno, son unos grandes seguidores del Toro TV en general y del Gato al Agua en particular. Pero Dori y Manuel y su nieto Lucas, que es una maravilla de niño, y su hermana Lucía. Pero Lucas, que además le estamos haciendo del Atleti, empieza a comprender lo que es ya la vida, es un chaval estupendo al que le mando un fuerte saludo desde aquí, porque sé además que nos están viendo. Lo ven todos los días, o sea que muchas gracias por todo.
0: Para todos ellos, efectivamente.
1: Hay gente buena, si es que en España hay mucha gente buena.
0: Sí, señor.
1: No está ninguno en el gobierno.
0: No, efectivamente. Bueno, en fin. Antonio, bienvenido, buenas noches. Don José Ramón Fernández, ¿cómo estás?
2: Pues encantado de encontrarme nuevamente entre vosotros y con todos ustedes. En mi caso, el maquillaje es el bronceado. Yo en la playa y yo no nos llevamos. Demasiada playa.
0: O sea, que tu bronceado es el maquillaje, quieres decir. O sea,
2: vale. mi bronceado es maquillado. O sea, esto no, yo estoy pálido.
0: Pero esto es, ¿no?
2: Yo soy hombre de interiores. Me cansé de playa. Pero vamos, igualmente encantado.
0: Pero si eres de Castellón, joder.
2: Si es que la playa es un rollazo. Llega la olita y hace plaf. Y si la miras con cuidado, hace plaf. Y si sigues mirando, te das cuenta de que aquello es un coño. Un rollo.
1: Decía un tío mío que la vida de la playa es criminal. Y algo de razón tiene. Tenía.
0: Atentos, por cierto, creo que esta semana, si no la que viene, hablaremos de ello. De momento que yo estoy viendo el blog de Ferrandis, las últimas cuestiones sobre el cambio climático, porque ya está la previsión hecha de lo que va a significar el niño, el fenómeno del niño, este año y el que viene. Y va a ser aterrador. Pero no es el cambio climático, es lo de siempre. Bueno, lo de siempre, en fin, lamentablemente, sí, es recurrente. Va a ser interesantísimo, sí, señor.
2: Si es el niño, lo educaremos.
0: Si es el niño, lo educaremos. José Ramón, bienvenido, buenas noches, doñana Cuartero, ¿qué tal? Buenas noches.
3: Pues la verdad que muy bien, encantada de estar de nuevo con vosotros y voy a hacer como Antonio y voy a aprovechar para saludar porque la verdad que es increíble cómo te mueves por España la cantidad de personas que se acercan a saludarnos con tanto

cariño. He estado en las playas de Cádiz y la verdad que es sorprendente, ¿no? Sobre todo con el cariño, con el respeto. Se acerca la gente a saludarte, a decirte que nos ve, que nos sigue, a darnos ánimos también, ¿no? A los que estamos en la lucha política.

0: sea por estas circunstancias que estamos viviendo, que volviéramos otra vez en directo a comentar lo que está pasando en Ceuta, ¿no? Porque nos dicen siempre que realmente aquí es donde siguen la actualidad, aquí es donde siguen las cosas como son y aquí es donde al final se les muestran, ¿no? Como vas a mostrar después las imágenes que nos ofrece Rubén Pulido, la realidad que se está viviendo en las calles de Ceuta, que es algo muy distinto, ¿no? A lo que se ve en otros medios de comunicación y eso que se nota una cierta tendencia ya a abrir los ojos en algunos diarios que he estado viendo hoy. Pero la realidad es que tanta gente, tantos españoles, están esperando efectivamente a que aquí comentemos las cosas como son y les informemos y les informéis de la realidad de lo que está sucediendo. Estamos en una situación grave y los españoles tienen derecho a conocer.
1: Ha habido un fenómeno, francamente, para un periodista profesional con 40 años de ejercicio, como es mi caso, no deja de ser desolador, pero al mismo tiempo es esperanzador, porque lo que estás viendo es que gracias a las redes sociales, efectivamente, todo el mundo se ha podido enterar de algo que la inmensa mayoría de los medios han callado. Y se ha llegado a la situación de que el pueblo que está sufriendo las consecuencias de lo que ha pasado increpaba a los periodistas de las grandes cadenas oficialistas porque todo el mundo les ha pillado en la mentira. Esto es francamente importante y demuestra, explica también el afán de los que nos gobiernan por cerrar las redes sociales, que ya sabemos todos que hay de todo, efectivamente, bueno, pues sí, porque es el género humano, ciertamente, pero si no fuera por las redes no habríamos visto todo lo que hemos visto y no habría quedado tan de manifiesto la mentira del gobierno. No me extraña que las medidas para Ceuta prohíban a la policía y a la Guardia Civil contar lo que está pasando. Tienen que pasar por el ministerio. ¿Sabía usted eso? Pues fíjese. En fin. Bueno, Ana, bienvenida, buenas noches. Qué bien me habría venido a mí estos días de Ceuta un vago relax, tú, para dormir, porque juego unos insomnios, madre mía. Adolfo Albisto, muy buenas noches, ¿cómo estás?
2: Pues buenas noches, encantado de que me sigas invitando a tu maravilloso programa, porque realmente es un placer poder explicar a las personas cómo pueden mejorar su salud, ¿no? Y en el caso que estamos con él, que es el vago relax, me gustaría hacer tres curiosidades más contar, ¿no? Porque el nervio vago, cada vez que lo vas investigando, pues más cosas. De hecho, en breve sacaré un librito que presentaré aquí, que se va a llamar Mi amigo el vago, que lo regalaremos con cualquier producto, porque ahí vamos a explicar cómo te habla el nervio vago, lo que tienes que hacer, lo que no es una especie de una conversación entre él y yo, ¿no? Y creo que va a ser bastante interesante. Pero bueno, quería contar alguna curiosidad más. Fijaos que nuestro corazón no es un metrónomo, es decir, no late, o sea, los espacios entre latido y latido son más o menos un segundo, pero varían y deben de variar, porque se va adaptando a las circunstancias, ¿no? Bueno, pues de esto es responsable el nervio vago, por eso cuando dormimos es importante que el nervio vago esté actuando para que ese ritmo que tiene que tener el corazón tenga el adecuado. Luego, fijaos también, siempre hemos pensado que el sistema inmunológico está totalmente diferenciado de todo lo demás, y no es así. El sistema inmunológico y el cerebro están conectados y es a través del nervio vago. Es decir, cuando el nervio vago funciona bien, nosotros, el sistema inmunológico, sabéis que genera una inflamación, ¿no? Porque al final es una infección que entra, una inflamación, pero no debe ser exagerada esa inflamación. El nervio vago es el responsable también de esto. Y luego también todo lo que es la parte de envejecimiento. Es decir, el nervio vago al final es como si fuera un músculo que tiene que tener un tono, en este caso se llama el tono vagal, que también marca el envejecimiento. Con lo cual, fijaos la importancia que sigue teniendo y vamos descubriendo el nervio vago. ¿Qué hacemos con Vago Relax? Pues con Vago Relax lo que vamos a hacer es lo que necesita él, que le ayudemos a estimularnos. No somos capaces de estimularlo por nosotros mismos, eso lo notamos mucho cuando vamos a dormir, que no somos capaces de conciliar el sueño, de tener un sueño seguido, profundo, que no nos estemos despertando, y gracias a este aparatito, que ya lo hemos explicado varias veces, que es simplemente colocar las pincitas en los lóbulos de las orejas, 20 minutos llega, un poquito antes de irnos a dormir, luego se quita, no hay que dormir con él, evidentemente, y a partir de ahí a descansar y a dormir. Y no solamente es encontrarnos mejor, sino tener bastante mejor salud.
1: Don Adolfo, gracias mil, y aquí esta temporada estaremos contando Vago Relax y todas las demás cosas de Protege tu Vida y demás empresas anexas. Muchísimas gracias.
2: Muchas gracias a ti.
1: Hasta el próximo día. Tenemos a Rubén Pulido a punto de conectarse. En cuanto esté, por favor, interrumpimos la conversación que estemos teniendo, porque lo más importante es marcharse a las calles de Ceuta, además para contar lo que muy pocos más están contando. Yo, no sé, querría mencionar a todos, no podemos. Usted sabe que Rubén Pulido es nuestra referencia desde

0: hace años. Y estos días ha demostrado por qué. Es que él lo dijo aquí, antes de que pasara. Él dijo además lo que estaba, el CNIL estaba diciendo al gobierno. En fin, bueno, vamos a ir por partes mientras entra Rubén. Yo sí que os pediría una primera valoración de cómo habéis visto lo que ha ocurrido.
1: Yo estoy escarbando ya como los... Porque este es un tema, desde que se produjo el 30 de julio me tiene indignado completamente. Por supuesto, en primer lugar, todo el apoyo a los ciudadanos de Ceuta. Esto no es una crisis migratoria. Esto es una invasión de una potencia extranjera y hay que decir que, a pesar de lo que el gobierno nos esté intentando vender, si hay alguien que conoce bien Marruecos es el CNI. Y el CNI, por supuesto, que avisó al gobierno antes de que esto se produjese. Pero no solo el CNI, sino muchos servicios de información, porque los servicios de información y de inteligencia españoles tienen bastante más inteligencia que todos los miembros del gobierno que han ido a Ceuta a hacerse una foto y a no resolver absolutamente nada. Por lo tanto, apoyo máximo a Ceuta, y lo que se está viendo en este momento es que Pedro Sánchez es un peligro para España. Es una persona en la que no se puede confiar, porque ya sea por una dana, por un incendio, por un volcán, por una invasión de una potencia extranjera, este señor no es capaz de resolver absolutamente nada. Y es más, ya solo le falta... La entrevista de hoy es absolutamente abracadabrante. O sea, las cosas que dice demuestran que este señor no está en condiciones de ejercer la presidencia del gobierno. A su evidente deterioro físico le acompaña un evidente deterioro psíquico. No estoy ya en el 102, que por cierto Vox acertadamente lo ha dicho hace pocos días, y ya sabes que yo lo llevo diciendo aquí prácticamente hace un año, de que habría que jugarle por el 102.2 de la Constitución. Yo creo que hay que ir más allá, y aunque constitucionalmente no haya un procedimiento establecido para ello, ni legalmente se haya desarrollado, por lo tanto, es una persona que en este momento está incapacitada para ejercer la presidencia del gobierno, como estamos viendo en este mes. Luego profundizaremos en la entrevista, porque hay tres o cuatro cosas que demuestran, y sobre todo el lenguaje gestual de esta mañana en la entrevista en la cadena SER, demuestran que este señor no está en condiciones de ejercer la presidencia del gobierno. Y por último, y con esto termino, ya solo le falta, se está reproduciendo la historia, es la reencarnación de Fernando VII. Ya solo le falta, como pidió en una carta indigna Fernando VII a Napoleón, que Mohamed VI le haga hijo adoptivo, como Fernando VII le pidió a Bonaparte, a Napoleón Bonaparte. Por lo tanto, es él y sus amarroquinados, no son afrancesados, sus amarroquinados, desde luego, están haciendo un flaco servicio a la seguridad nacional.
0: Paréntesis, igual está viendo usted en este momento en su pantalla, si nos está viendo vía Movistar, que ahí pone tiempos modernos, y nos llega, con el cartelito, y nos llega mensajes de gente que ha cambiado porque pensaba que no estaba, no es culpa nuestra, son Movistar, que estarán a carajotados porque es el 31 de agosto y estará de vacaciones o lo que sea. Pero bueno, aquí estamos en El Gato al Agua, primer programa del gato de esta temporada, cierro paréntesis, y pendientes de Rubén, que se le está fallando la cobertura, en cuanto se arregle entra. José Ramón.
2: Estamos ante una invasión. Estos señores no son ni migrantes, esa terminología absurda que se inventó Naciones Unidas y que, por Dios, dejemos de utilizarla ya, ni inmigrantes, porque no están inmigrando, simplemente están huyendo de su país. No, algunos huyen y otros están siendo utilizados. Estos son invasores. Lo ha dicho, la crítica técnica más acendrada, que es la de los militares, ha dicho, esto es una guerra híbrida. Lo habéis comentado antes, cuando estabas hablando con Jorge. Es decir, nos encontramos en una tesitura que justificaría la declaración de estado de sitio. ¿Por qué no se utiliza la declaración de estado de sitio, que te permite hacer, fíjate cómo Jorge iba haciendo encajes de bolillos, dice, esto se puede hacer, pero bueno, habría que hacer el expediente y tal? No, mire usted, si usted lo que quiere realmente es preservar la identidad de la nación española, ya no hablo del Estado, estoy hablando de la nación. Si usted lo que quiere es trabajar por el bien común y sobre todo por el bien de los españoles, lo que tiene que hacer inmediatamente, sí o sí, es declarar el estado de sitio, y resuelve usted esto, no ya en una semana, en dos días, poniendo los medios y con voluntad política. ¿Por qué no lo hace? Esta es la pregunta del millón. Lo que no sabemos muy bien es qué subyace al por qué no lo hace, pero

0: vemos que no lo hace porque el presidente del gobierno no tiene el menor interés en hacer trabajo alguno en beneficio de sus compatriotas. No sé si tiene patria. De sus conciudadanos. No lo tiene. Tiene el único interés de favorecerse a sí y a los suyos. Con lo cual, evidentemente, no le interesó resolver el tema de La Palma, no le interesó ayudar a los ciudadanos valencianos que estaban muriendo sin ayuda, por mucho que dijera si quieren ayuda que la pidan. Este señor es un psicópata, un canalla y un criminal, ahora que no nos oye. Pero dicho todo esto, nosotros tenemos un contrato firmado, y con eso termino, un contrato implícito, no somos Newton Gingrich, pero tenemos un contrato firmado con el jefe del gobierno, con el gobierno del Estado. No con el Estado, sino con el gobierno. Nosotros le pagamos y él nos defiende. Puesto que no nos defiende, tendremos que defendernos nosotros y sobre todo, agencia tributaria, ¿qué hacemos con lo que estamos entregando?
1: Ana.
2: Bueno, pues como muy acertadamente decía Buxadé en la entrevista que le habéis hecho anteriormente, antes de empezar este programa, difícilmente vamos a poder controlar el problema de Ceuta si no le llamamos por su nombre. Esto ha sido una invasión, habla nuestro compañero en Ceuta de que han sido aproximadamente 100.000 personas, eso significa que han entrado más personas de las que ya vivían en Ceuta. Y nuestro gobierno ha tardado más de 24 días en reaccionar. El debate totalmente distópico de si es una invasión o no es una invasión, escuchábamos a todos los ministros, ¿no?, diciendo qué ejército ha entrado, ¿no?, como si no pudiera ser una invasión, si no pudiera ser una crisis de seguridad, aquello que procede de una acción que no es de un ejército de un país enemigo, que en este caso tampoco sería, porque Marruecos, en principio, como han insistido hasta la saciedad, es un país amigo y no enemigo, pues parece ser que no se puede tachar de acción hostil. Y la verdad es que uno, el día 30 de julio, el día 1 de agosto, bueno, pues si lo primero que hace, ¿no?, es cogerse la Directiva de Seguridad Nacional, que le he traído aquí, dice explícitamente el que No es necesario que los actos sean deliberadamente hostiles para provocar una crisis de seguridad. Y automáticamente a uno se le viene a la cabeza, ¿no?, esta crisis de Ceuta, en la que, aunque el acto de cada una de las personas al cruzar la valla no haya sido un acto hostil, no tengan ninguna metralleta, lo que está claro es que tener a 100.000 personas de procedencia conocidas solo desde el punto de vista que vienen desde Marruecos, pero sin que conozcamos sus antecedentes penales, sin que conozcamos su pertenencia a servicios secretos, sin que conozcamos su pertenencia a organizaciones terroristas, como ya hemos visto que se han detectado, es ya de por sí un hecho que atenta contra la seguridad de la nación. Y por tanto ha habido 24 días en los que hemos tenido a un gobierno de vacaciones, a un gobierno teletrabajando, atendiendo por teléfono la supuesta crisis que habían solucionado en el primer día y abandonando, como vamos a ver ahora, a los ceutíes a su suerte. Estamos en una situación muy grave porque hay que pensar que mañana podría repetirse. Mañana podría repetirse y no solo en Ceuta, sino en Ceuta, en Melilla, en las Islas Canarias o en Murcia, en las que ya están llegando también cayucos cargados de inmigrantes ilegales. Si no somos capaces de reaccionar en Ceuta, ¿seremos capaces de reaccionar?
1: A Ceuta nos vamos, Rubén Pulido. Muy buenas noches. ¿Qué tal?
3: Bueno, oye, muy buenas noches.
1: Lo primero, mil gracias por entrar aquí como en fin. Se nos va a cortar la comunicación, me temo enseguida, así que lo que quiero dejar claro antes de que se corte es que está toda la España de bien admirando el trabajazo formidable que estás haciendo estos días allí. Por otra parte, para lamentablemente confirmar lo que venías advirtiendo desde hace años y que finalmente ha ocurrido.
3: Bueno, así es que tampoco hacía falta tener una bola mágica, una bola de cristal para saber lo que iba a ocurrir. Ya desde principios de año muchos lo veníamos advirtiendo, de que se estaban dando situaciones al otro lado de las fronteras españolas que no eran normales. Estaba habiendo una acumulación que no atendía a la inmigración que se viene registrando regularmente. Sí que es verdad que hay picos,

0: pero que las entradas estuviesen siendo diarias, que las tentativas de asalto fronterizo fueran casi todas las noches, que las entradas a nado se estuviesen empezando a pronunciar. Como tú has dicho, lo veníamos advirtiendo por toda esta serie de indicios que había, y la actividad en redes sociales también era creciente. Es decir, cada día había un efecto llamada digital mayor, un efecto llamada que no se ha apagado, que lejos de apagarse sigue activo, y que como no hay una respuesta ante esta situación, pues me temo lo peor.
1: Ahora mismo, ¿qué estás viendo por allí?
0: Pues ahora mismo estoy viendo que cada día hay más asentamientos. Yo no sé de dónde están saliendo, no lo sé, pero tengo la percepción de que cada día hay más invasores sobre la ciudad. La zona de Loma Colmenar ya anda en torno a los 1.500, 2.000, y me dicen algunos que 3.000. La playa del Trampolín, que allí también hay bastantes, allí hay también alrededor de 2.000, 3.000. En el CETI ya hay casi 1.000. Dentro del CETI hay 26 nacionalidades diferentes sobre territorio ceutí. 26 nacionalidades diferentes. Es que esto no atiende a inmigración ilegal ordinaria, por decirlo de alguna forma. Esto atiende a otro tipo de estrategias. Esto atiende a que había ciertos perfiles en Marruecos, ciertos perfiles que se están acumulando, y que Marruecos pues ha decidido ponerlos en marcha hacia la frontera, y es lo que tenemos ahora aquí, insisto, lo que sigue emergiendo desde diferentes formas de las ciudades, y se están produciendo asentamientos por todas partes, la ciudad. Yo lo estoy viendo cada día desde que llevo aquí, y luego en el polígono del Tarajal, que estuve anoche, aquello se está convirtiendo en un poblado. Aquello es un laberinto, las calles se están llenando de tiendas que se hacen con palets, porque durante el día pasan por allí unos vendiendo palets de madera, ellos compran los palets y se están construyendo casas con esos palets, y se está convirtiendo, insisto, en un poblado.
1: Las ONGs están sirviendo en la práctica ¿cómo decir?, de instrumento de consolidación de la invasión, ¿no?
0: Sí, totalmente. Bueno, son las principales instigadoras de todo esto y de todas las situaciones que se están dando aquí. Aquí se están dando situaciones totalmente anómalas. Hay organizaciones, vamos a decir organizaciones, porque de humanitarias tienen ya más bien poco, que están constantemente tomando imágenes de la policía, tomando imágenes de la Guardia Civil, tomando imágenes de los militares. ¿Y qué casualidad de que estas organizaciones están aquí? Los militares están comenzando a recibir agresiones. Yo no señalo a nadie, pero ahí lo dejo. Y luego hay otro tipo de organizaciones, como Cruz Roja, que ya se ha llevado de momento 6,5 millones de euros, está repartiendo el equivalente a 18.000 euros de alimentación todos los días. Hablamos de cuatro camiones los que se descargan en la playa, donde acuden todos los que están en los asentamientos, salvo algunos que tienen una capacidad económica bastante aceptable y que ellos ya se preocupan de hacer la compra, no le hace falta que Cruz Roja les entregue nada.
1: Entendido. Vamos a ver, esto que te planteo, bueno, no sé si tendrás una respuesta, en fin, indubitada, pero sí que quería plantearlo porque está todo el mundo hablando de ello. Es decir, la percepción de que cada vez hay más gente ya es algo más que una percepción, porque todo el mundo lo está viendo. Es decir, aquí hay más gente de la que había ayer. Se está hablando de aquellos famosos narcotúneles que se están utilizando para entrar gente, por ejemplo. Creo que ha sido Juan Sergio el que ha hablado de 8.000 personas ahora mismo en Ceuta, de 8.000 invasores. Vivas dice que 5.000, muy lejos en todo caso de las cifras del gobierno. Es gente nueva.
0: Sí, es que emerge gente que no estaba afiliada, es lo que me dice a mí
1: Claro.
0: la Policía Nacional. Hay gente, mira, aquí estamos pasando ahora por la zona de Loma Colmenar. Está, pues, no sé si se puede apreciar, pero bueno,
1: Sí.
0: puedo ponerla para que lo podáis ver. Sí, la quiero aquí. Sí. Mira, estamos aquí en la zona de Loma Colmenar.
1: Sí,
0: Y
1: claro,
0: todo
1: está
0: está
1: tomado,
0: alocado y ya
1: efectivamente.
0: se están acumulando otra vez. Ya están todos aquí. Mira todos los que hay ahí abajo y se están agrupando de nuevo. Por eso hemos, porque teóricamente habían dejado de estar aquí, pero aquí están.
1: O
0: Yo
1: sea
0: no
1: que
0: puedo bajar a comentar ahora.
1: la dinámica está siendo que la policía llega, lo desaloja y ellos vuelven porque nadie les va a parar.
0: Exactamente. No, y porque se ponen violentos, porque si les impide que acampen aquí, comienzan a ponerse violentos y se producen enfrentamientos entre ellos, porque uno al otro se llaman chivatos, por diferentes cuestiones. Cada vez que interviene la policía, hay conatos de violencia por el tema de los asentamientos,
1: Ya.
0: porque no quieren perder su tienda. Mira, me he enterado esta noche, porque nos hemos adentrado entre los asentamientos de la playa del Trampolín, me he enterado de que hay gente cobrando por tiendas de campaña. Cobran, es decir, hay marroquíes cobrando un alquiler, de los que han entrado, cobrándoles un alquiler a algunos subsaharianos por el uso de estas tiendas de campaña.
1: Joder.
0: Y así está la cuestión.
1: Oye,
0: Que es que
1: una
0: están
1: última cosa.
0: emergiendo.
1: Una
0: Sí.
1: última cosa, ya te dejamos en paz la patrulla, y es lo siguiente. Tú has identificado a un personaje que ha salido mucho, se había visto mucho en los vídeos, que es un joven sudanés, quiero recordar, que estaba actuando muy claramente como instructor de los invasores, en términos de lo que tenía que hacer para pedir
0: Sí.
1: asilo, a quién tenía que dirigirse, etcétera. ¿Este tipo de dónde ha salido?
0: Sí. Bueno, ese tipo ha salido de Sudán. Lleva aquí unos meses. Es un joven bastante astuto.
1: Pero que ha hecho un
0: Domina
1: máster
0: el
1: acelerado, ¿o qué?
0: español. Se haga. ¿Qué?
1: ¿Que ha hecho un máster acelerado de obtención de permisos, o qué?
0: No lo sé, pero no. No lo sé, pero hay muchas irregularidades en torno a este centro de estancia temporal para inmigrantes del CEPI. Se ha ganado la confianza del director y bueno, y al final, pues lo que está conllevando eso es que él pueda seleccionar a unos o a otros a los que él cree conveniente para ingresar en el centro de estancia temporal para inmigrantes.
1: Joder.
0: Pues
1: Rubén Pulido.
0: Javier, nos marchamos a otro lado.
1: Venga, oye, un abrazo fortísimo. Muchísimas gracias por el esfuerzo de entrar esta noche aquí con nosotros en El Gato. Un abrazo fuerte.
0: Nada, un placer.
1: Venga, buena
0: Buenas
1: jornada.
0: noches.
1: Te leemos. Chao. Sabe usted que tiene a Rubén Pulido en Gaceta.es, por ejemplo, y luego pues en sus redes, en X, etcétera, donde está publicando lo que nadie más está contando, que es esto que usted acaba de ver. Esto es lo que está pasando de verdad. Hoy la esclarecida ministra de Igualdad, Ana Redondo, ha explicado que no se pueden achacar ninguna agresión sexual a la crisis migratoria, porque como no ha habido ninguna llamada vinculada a esto al 016, por tanto, aunque es verdad que ha habido muchas agresiones sexuales, no tiene nada que ver con los inmigrantes. No ha sido Vivas, ¿verdad? Que va persiguiendo señoras por la calle. De verdad, ¿eh? En fin. Vamos a la publi y
0: Nos
1: entramos en
0: vamos.
1: materia porque hay que hacer una pausa de todas formas.
0: Hay
1: Venga,
0: que
1: vámonos
0: hacerlo.
1: a la publicidad y a la vuelta glosamos esto que nos ha contado Rubén Pulido, al que reiteramos desde luego nuestro agradecimiento. Y vamos a hablar de la entrevista del psicópata, efectivamente. Pues, es que había que verla y escucharla, ¿eh? Lo de Sánchez, voy a decir que no tiene nombre, claro que lo tiene, pero entra ya en el diagnóstico clínico. En fin,
0: Totalmente.
1: publi, lo vemos.
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Muy buenas noches, señoras, caballeros, bienvenidos al Gato al Agua. Hoy hace 32 días que la ciudad española de Ceuta fue invadida por un número indeterminado, en realidad, pongamos 80.000 personas procedentes de Marruecos, aunque de diferentes nacionalidades, y con el beneplácito pleno del gobierno marroquí. 32 días después, la versión gubernamental es: aquí no ha pasado nada malo, Marruecos no tiene la culpa de nada. El problema es que los ceutíes se ponen un poco fascistas y hay que llevar mucho cuidado, porque ante todo lo que hay que hacer es acoger a los inmigrantes. Y por supuesto, la derecha que se abstenga de intervenir, porque solo iba a complicar las cosas. Bueno, esto quiere decir que

Los españoles llevamos más de un mes sometidos a una burbuja retórica que está empeñándose por todos los medios en hacer que no seamos capaces de ver la realidad, o que intenta que no seamos capaces de verla, porque lo más patético de todo es que la ve todo el mundo. Todo el mundo ve lo que está pasando. Todo el mundo ve que en este mes largo, desde que se produjo la invasión, el gobierno ha sido incapaz de hacer otra cosa salvo dar las gracias a Marruecos. Todo el mundo ha visto que nuestro ejército solo sirve para que los invasores les tiren piedras. Mientras tanto, ahí están las redes sociales llenas de propaganda del Estado Mayor, de los diferentes Estados Mayores, del aire, de tierra y no sé qué, contando lo bien que lo estamos haciendo en Letonia y en Rumanía. Bueno, en Ceuta se ve que no. Más de un mes en el que el jefe del Estado ha brillado por su ausencia. Hoy veremos que hay novedades al respecto. Más de un mes en el que el Estado, en definitiva, nuestro Estado, ha demostrado que no está en condiciones de proteger a nuestros ciudadanos. Y esto seguramente es lo más grave de todo. Ya hemos visto al sistema autonómico fracasar en la riada de Valencia, ya hemos visto a los instrumentos permanentes, técnicos del Estado fallar en cosas tan elementales como el mantenimiento de la red ferroviaria. Ahora lo que hemos visto es al Estado en su conjunto naufragando. Vamos a ver, es un clásico. Cuando un Estado no es capaz de proteger a sus súbditos, pierde toda legitimidad. Pierde toda legitimidad, porque obliga a la gente a defenderse por sí misma. En España hoy el Estado ha perdido toda legitimidad, porque no está siendo capaz de proteger a 80 y pico mil españoles que viven en Ceuta y que están sufriendo todos los días las consecuencias de una invasión que su gobierno no solo no ha detenido, sino que de momento está estimulando. Bueno, es un absoluto contra Dios. ¿Cómo va a acabar esto? Pues seguramente de la peor manera posible, porque estamos gobernados por un auténtico demente que es capaz de aprovechar esta circunstancia para estirar lo más posible su permanencia en el poder. Y todos lo sabemos, y lo saben todas las instituciones del Estado, esas mismas instituciones que a lo largo de este mes han demostrado su absoluta ineptitud para siquiera oponerse, yo que sé, un fajín encima de la mesa, tampoco hacía falta más, ¿verdad?, a una política completamente demencial que ha puesto a España a los pies de los caballos. Menos mal que por lo menos nos quedan los de Ceuta, los caballas. Primer gato de la temporada, efectivamente, y volvemos exactamente donde lo dejamos hace apenas 3 semanas, con el país invadido. Vamos a ver los titulares y enseguida, sorpresa. Bueno, Sánchez ha aprovechado esta mañana para atacar al rey. ¿Para qué? Pues para tapar sus propias vergüenzas, me imagino, evidentemente. La sorpresa ha sido que esta tarde Sánchez y el rey se han reunido durante más de 3 horas en la Zarzuela, en una reunión que no estaba agendada por nadie, ha sido evidentemente improvisada. No sabemos lo que ha pasado, no lo sabe nadie todavía, y ahora pues hay todo tipo de especulaciones, pero me parece que no hay que ser, en fin, un águila para percibir que en este momento Felipe VI se está jugando la continuidad de la corona. El rey puede, en fin, la corona puede aguantar muchísimas cosas por su, ¿cómo decir?, irresponsabilidad política, en el sentido más noble del término. Lo que no puede, evidentemente, soportar es una invasión del territorio. Claro. En fin, luego contaremos. Para desviar la atención del gobierno, no solo está soltando por aquí y por allá pistas, sino ha soltado ya una que es maravillosa, que es el contubernio judeo-ruso-fascista, en el que están, por cierto, Sánchez, Mónica García, todos, o sea, lo más memo que encuentre usted por ahí. Es decir, si en realidad en Ceuta ha pasado lo que ha pasado, no es porque Marruecos les haya abierto la puerta, no es por esas imágenes que ha visto usted de la policía marroquí guiando los camiones llenos de invasores, no. Es porque hay un contubernio en el que forman Israel, Putin y la internacional ultraderechista, que es la que ha montado todo esto. Tengo que decir que en esta casa hay gente que está bastante molesta porque han montado una internacional ultraderechista y nadie les ha avisado, pero en fin, mire, o sea, es para volverse loco. El problema, ellos saben que es mentira, pero sus votantes se

0: van a creer. Entramos en fase de delirio. No es para nada delirante, aunque en cierto modo sí. En fin, las sospechas que se están volcando sobre las ONGs, las llamadas ONGs, que ya han demostrado sobradamente que no son organizaciones no gubernamentales, sino que son organizaciones paragubernamentales que están haciendo la política que un gobierno no podría hacer sin delinquir, y que ellos lo hacen. O sea, han externalizado la ruptura de las fronteras nacionales. Y tenemos ahí ONGs que están enseñando a los invasores dónde comprar elementos que sirven para hacer explosivos, que les están abasteciendo de teléfonos móviles, de red eléctrica vía placas solares, etcétera, etcétera, etcétera. ¿Para quién trabajan realmente? Hemos visto la red Soros ahí metida, hemos visto una red anarquista internacional ahí metida. ¿Cómo han entrado aquí? ¿Quién les ha dejado entrar y para qué? Bueno, lo contaremos. De la Cruz Moja ya hablaremos otro día. Y querríamos plantear un debate que me parece que es muy interesante, sobre todo porque en medios católicos estas cosas hacen pupa, claro, y hay que dejar las cosas claras. ¿Dónde está el límite entre caridad y sumisión? Es decir, entre acoger al que llegue en situación de necesidad y que tiene hambre y has de darle de comer, en fin, no vas a dejar que se muera en la calle, ¿verdad? Y por el contrario, el de convertirte tú en siervo de una operación que, como muy bien dijo Monseñor Argüello el primer día, es pura biopolítica. Es una agresión política y es un test. Y el Monseñor Argüello lo dijo con toda claridad. Bueno, pues vamos a plantear este debate porque me parece que es del mayor interés. Y en el plano político español, hoy había reunión del Comité Ejecutivo de Vox, y hay que recordar que Vox planteó en su momento la activación de un artículo de la Constitución que permite procesar al presidente del Gobierno por traición. Claro, lacayo de Marruecos, ha dicho hoy Vox, que es Sánchez, y me parece que es un juicio en el que buena parte de la población española puede estar de acuerdo. Bueno, pues hoy tenemos un invitado con el que hablaremos de ese artículo y de otras muchas cosas más. Y ese invitado es don Jorge Buxadé. Muy buenas noches.
1: Muy buenas noches, José Javier.
0: Empezamos por el principio, por el artículo 102. ¿Explicar en qué consiste todo este asunto?
1: Pues sí, muy fácil. Para ponerle una querella a un ministro por cualquier tipo de delito que no sea traición o delitos contra la seguridad del Estado, Vox puede presentarse en el juzgado, papelito de querella, poderes y pa'lante. Sin embargo, si queremos juzgar al presidente del Gobierno o a su Gobierno por esos delitos de traición o delitos contra la seguridad del Estado, la Constitución nos dice que para empezar el proceso necesitamos una cuarta parte del Congreso, en este caso serían 88 diputados, que lo pongan en marcha. Y nosotros creemos que ha cometido un delito de traición y ha cometido delitos contra la seguridad del Estado. Lo creemos nosotros y lo creen millones de españoles. Pero para que la Sala de lo Penal del Tribunal Supremo investigue, necesitamos pues que esos 56 diputados que le faltarían al grupo parlamentario de Vox, si no ya lo habríamos hecho, pues digan que sí. Y ahí estamos esperando.
0: ¿Desde hace tres semanas, cuatro?
1: Desde hace cuatro semanas, sí, tres y media, vamos.
0: ¿Ha habido alguna respuesta de alguien?
1: No, formalmente, es decir, no públicamente ni privadamente.
0: Ni pública ni privadamente el Partido Popular ha dicho qué buena idea habéis tenido.
1: No, pero sin embargo utilizan la retórica, ¿no? Utilizan parte de nuestra retórica, de una retórica que hace unos años nos acusaban de fascistas, racistas, xenófobos. Ahora han pasado a utilizar esa retórica. Pues sucede pues con el alcalde, este señor Juan Vivas, ¿no? que nos ha dado los mayores insultos que hemos recibido desde el Partido Popular, posiblemente los hemos recibido desde él, que gobierna con el Partido Socialista, que declaró persona non grata a Abascal. Ahora repite la retórica. Yo creo que la situación es muy grave, la situación es tan grave que ni siquiera somos conscientes de la gravedad de lo que está sucediendo en Ceuta, de lo que podría suceder en Melilla y lo que está sucediendo en España, claro.
0: Esto último sí que me interesa subrayarlo, porque mal que bien todos seguimos, en fin, pegados a una visión de las cosas muy siglo XX, pero aquí estamos hablando de una invasión de otro tipo, con unas consecuencias políticas que serían de otro tipo, y no sería que mañana entrara un batallón del ejército marroquí para poner su bandera en el gobierno civil, o como se llame ahora, la delegación del gobierno, en fin, sino que estamos hablando de otra cosa. Otra cosa en la que da la impresión, lamentablemente, que muchos poderes, y no solo de izquierdas, están de acuerdo, que es la disolución de la

0: españolidad de Ceuta, de Melilla, como hemos visto en Gibraltar.
1: Sin duda. Es una frase que a mí no me gusta decir, y menos si estoy aquí contigo, pero es, José Javier, teníamos razón.
0: No, es un axioma de este programa, Carlos Esteban lo dijo, los fachas siempre tenemos razón.
1: Y esto también... Es decir, que el destruir la nación española, el destruir España, es un objetivo fundamental de las élites globalistas. Y esto que parece como una frase de loco o conspiranoico, luego en realidad se manifiesta. Y Ceuta y Melilla son los lugares que han sido más directa y gravemente afectados y amenazados desde hace años. Porque lo que ha sucedido el 30 y 31 de julio no es una cosa de hace 15 días. En la memoria corta tenemos todos la invasión que se produjo ya en abril-mayo de 2021, que metieron a 10.000 personas. Pero es que son décadas de renuncia, de desaparición del Estado en Ceuta y en Melilla, como ha desaparecido el Estado de Vascongadas o ha desaparecido de Cataluña, de retirada de las fuerzas militares, de pérdida de capacidad de respuesta operativa de las fuerzas y cuerpos de seguridad del Estado, de permitir la entrada permanente, el goteo constante de saltos a la valla de personas que entran en Ceuta y no son inmediatamente deportados, sino que se quedan, les dan el arraigo y la reagrupación familiar, todo ese ciclo tremendo. Y ahora nos encontramos con que ya en Ceuta, antes de la invasión, ya había cientos, miles de personas que residen ilegalmente, que disfrutan de todos los servicios, que muchos de ellos ya actúan como agentes directamente encubiertos del Reino de Marruecos y que están horadando la identidad española, la identidad nacional de Ceuta. Eso ha acumulado a un acto de invasión. Es imposible que resolvamos esto bien si no le ponemos el nombre adecuado. No es un salto de inmigrantes ilegales, ni siquiera de muchos inmigrantes ilegales, ni siquiera es una invasión inmigratoria. Es una invasión en sentido estricto. Más de 80.000, 90.000, 100.000, no lo sabemos, ni siquiera el gobierno lo sabe, ni ha hecho el esfuerzo, han entrado en nuestro territorio y lo han ocupado.
0: Es una invasión híbrida, hay un montón de análisis militares que se han publicado en estas semanas y todos son coincidentes con ello. Ningún análisis militar ha dicho que esto es una crisis migratoria. Si fuera la invasión napoleónica sería otra crisis migratoria, claro, ¿verdad? Claro. Ahora bien, eso significa que es una vulneración de la soberanía de un país. Un país que tiene alianzas en principio muy poderosas, tanto vía OTAN como vía Unión Europea. Y lo que hemos visto es que tanto la OTAN como la Unión Europea están calladas como Úrsulas.
1: Sin duda, por muchas razones. La primera de todas es que el gobierno de la nación está callado. El gobierno de la nación está diciendo que no, que Marruecos que es un socio leal y fiable. Llevan un mes diciendo esto, cuando tú lo has dicho. Hemos visto todas las imágenes, es decir, gracias a las redes sociales y gracias a que hoy en día la gente tiene un móvil, no nos pueden engañar. Los llevaban en camiones hasta la frontera. Es imposible que en un estado como es el Reino de Marruecos más de 100.000 personas se movilicen hacia un puesto fronterizo y el gobierno de Marruecos no lo sepa y no lo impida. Esto no es posible. No es un estado democrático en el sentido que nosotros entendemos. Y el gobierno lo sabía y el gobierno lo ha permitido. Si el gobierno no alza la mano en la OTAN, si el gobierno no alza la mano en Bruselas, de oficio no podemos esperar de nadie que es extranjero que venga a defender nuestra nación. Porque efectivamente la Unión Europea ha creado un engaño, el bipartidismo este ha creado un engaño de que la Unión Europea y Bruselas de oficio van a salvar nuestras libertades. Y lo hemos visto en todos los asuntos. Y yo personalmente, no me gusta hablar en primera persona, pero llevo pues, 7 años ya desgañitándome allí diciendo que no es verdad que España sea el problema y Europa la solución. Que no es verdad. España tiene un problema y Europa, entendida esa Unión Europea, no es la solución. La solución la tenemos que dar los españoles. Y evidentemente debemos exigirle a las instituciones europeas, por supuesto, y debemos también extender la crítica, pero no equiparemos, ¿no? Es decir, aquí el principal responsable es el traidor, que es Sánchez, y su gobierno, que tienen informes de inteligencia. Luego, hay otra cosa que has dicho en tu presentación que me parece muy importante, muy importante. Y es que los miembros españoles, miembros que forman parte de instituciones del Estado, tienen que empezar ya de una vez por todas a ser conscientes de que esto ha cambiado. Yo creo que deberían

0: hacerlo ya desde hace años. Pero quizá algunos aún creen que la normalidad democrática, las invocaciones al Estado de Derecho son suficientes. Con un tipo como Sánchez, como el PSOE ya, el PSOE aliado con todos sus socios, la anti-España en sentido estricto. Me estoy refiriendo a los miembros de los tribunales, a los miembros de las organizaciones de los órganos de control del Estado. Tienen que empezar a asumir que la nación española exige de ellos un comportamiento más elevado que el mero cumplimiento de un horario o el mero cumplimiento de unas leyes.
1: Hoy ha dicho Sánchez que él, por supuesto, le parece muy bien la alternancia, pero que hay condiciones en las que alternancia no va a haber y que en realidad habría de decir que solo hay democracia si manda él. Básicamente, con el que va a elecciones el 27, por supuesto, pero que no habría alternancia. Vamos a ver. Se está hablando mucho de la posibilidad, vamos a calzón quitado, por lo menos yo, metafóricamente, de que esta situación creada en Ceuta y que, por lo visto, por lo que estamos viendo, no se va a resolver en meses, sirva como coartada para generar una situación legal, digamos, excepcional, no le pondremos nombre, en los que Sánchez pueda permanecer en el poder, ya sea alterando unas elecciones, ya sea por otras vías. Lo cual, por cierto, nos lleva a otro asunto sobre el que también querría preguntar, que es el tema de la ley de nietos, que si no me equivoco, la semana que viene se ve en tribunales. Así que, yendo por partes, Santiago Abascal ha dicho de Sánchez, lo peor está por llegar. ¿Ha llegado?
0: Posiblemente ha llegado, pero con este no te lo puedes, no lo puedes asegurar al 100%. Es verdad, yo justo antes de la invasión, en un encuentro con periodistas, dejé caer la expresión de, bueno, habrá elecciones en verano 2027, ¿no? Porque todo el mundo hace encuestas, que bueno, este tío va a agotar la legislatura, presidente Sánchez, y dejé caer, bueno, eso sí convoca. Muchos periodistas se alarmaron y ¿cómo que sí? Justo 2 días antes, Ortega en Nicaragua había dicho que él no va a convocar elecciones, porque yo les recordé aquella declaración de Sánchez, que era una pregunta que le hicieron, oiga, ¿por qué no convoca elecciones anticipadas? Y dijo, hombre, para que las gane la ultraderecha. Es lo que está sucediendo en Alemania, sí, con Alternativa por Alemania, o los intentos de conseguir eso. Por tanto, esa realidad está ahí. Efectivamente, desde el punto de vista jurídico, hay situaciones excepcionales que podrían evitar la convocatoria de unas elecciones. Y lo del fraude electoral, para nosotros es indiscutible. Santiago fue el primero en denunciarlo. Y efectivamente, la alteración del censo no tiene discusión. El siguiente paso es, alterado el censo, ¿qué finalidad hay? No puede haber otra finalidad que sea la de conseguir un resultado electoral. Yo la semana pasada estuve reunido con la Dirección General de Justicia de la Comisión Europea, porque es mi obligación hacerlo, aunque mi confianza en que ellos vayan a hacer algo es tendente a cero, y efectivamente el lunes tenemos la vista de medidas cautelares ante el Supremo para pedir a la Junta Electoral Central que, entre otras cosas, suspenda las inscripciones en el censo electoral de todos aquellos que se inscriben infringiendo la propia ley, aprovechando la instrucción esta ilegal de la hermana Sofía Puente, la hermana del ministro, del carnicero de Adamuz. Y, bueno, pues por supuesto iremos a esa vista con la confianza de que el Supremo dicte una resolución atendiendo a la gravedad de la situación.
1: Hay en este asunto algo, yo, en fin, todo el mundo sabe que no tengo ni idea de derecho, entonces pues seguramente es fruto de mi ignorancia, pero hay algo que me resulta francamente complicado de entender. Es decir, es manifiesto que la ampliación prácticamente sin límites de la nacionalización de españoles vía ley de memoria democrática es un fraude de ley, tal y como se ha concebido, porque la disposición famosa y tal que se aplica no tiene nada, bueno, la instrucción no tiene nada que ver con lo que añade la disposición de la ley de memoria. A pesar de lo cual, da la impresión de que los tribunales son extremadamente renuentes a decir esto es una salvajada. O sea, yo entiendo que la situación de Jorge Buxadé no es tan libre como la mía en ese sentido, pero ¿qué carajo está pasando? O sea, es que da la impresión de que tienen una presión encima de las togas esta gente descomunal.
0: Bueno, vamos a ver qué hace el Tribunal Supremo después de la vista de cautelares. Los procesos judiciales tienen una lentitud. Nosotros hemos ido por el procedimiento de

0: Derechos Fundamentales, que es el procedimiento más acelerado, y pusimos el recurso el 30 de junio, tenemos la vista de cautelares el 7 de septiembre. Ya hemos puesto la demanda la pusimos el 12 de agosto. El 12 de agosto de nada, hace dos semanas pusimos la demanda. Es que tenemos un modelo deplorable desde el punto de vista judicial, pero eso es otro tema, tampoco vamos a ver, ya un día si quieres hacemos una de la reforma judicial que necesita España, ¿no? Que casi retrotraernos a los tiempos del periodo de entreguerras, porque seguimos con las mismas grandes reformas necesarias. Pero yo creo que la ilegalidad es indiscutible, es manifiesta, pero el problema es que el derecho está hecho para resolver situaciones ordinarias. La norma no está pensada para resolver el asunto de un presidente traidor que le da la instrucción a través del ministro a una directora general para que diga una instrucción donde dice, literal, donde la ley dice esto, yo digo esto. Y le doy las instrucciones a todas las oficinas consulares para que hagan lo que yo digo. Esto no está pensado, porque el legislador está pensando en que quien trabaja en la administración al servicio de la nación, pues está al servicio de la nación y no al servicio de un partido, de una casta o de los intereses de un sujeto concreto, maníaco. Pero bueno, yo sigo teniendo una confianza no tendente a cero, en Bruselas tiende a cero, en las instituciones y en concreto en los tribunales de justicia, que por otra parte también hay que decir que gracias a los tribunales de justicia el hermano de Sánchez ha sido condenado y el fiscal general del Estado y van a ir cayendo uno detrás de otro.
1: De todas formas, yo por mi parte me parece que es importante recordar a los espectadores que en este momento el Tribunal Supremo tiene en sus manos la semana que viene salvar la democracia en España, porque si no, para eso van a meter un mínimo de que 450, 500.000 personas que van a poder votar sin haber estado nunca aquí y además en condiciones de control sobre ese voto que todos estamos conociendo. No va a ser un voto libre, va a ser un voto orientado.
0: Efectivamente, lo que nosotros alegamos, más allá de la ilegalidad de lo que ha hecho Sofía Puente, lo que estamos alegando es que se está vulnerando el derecho de sufragio de los españoles. Porque claro, si yo voy a votar y junto a mí votan unos tipos que no tienen derecho a votar, se vulnera el derecho de sufragio, se vulnera la democracia representativa en los términos que conocemos en los tiempos actuales, vamos.
1: Vamos a volver a Marruecos, porque como hay que cerrar la entrevista, yo no querría dejar de plantear un asunto extremadamente peliagudo, porque lo que ha planteado al final esta situación, esta invasión, es lo siguiente. Vox es, hay que decirlo, es el único partido que lleva años denunciando la presión marroquí sobre la frontera sur. Sí. Es que yo estaba en dos encuentros que se llamaban así, Frontera Sur, donde se contaba aquello, en fin. Luego. Sin embargo, como la gente tiene memoria de pez, todo eso se ha olvidado y de repente durante varios días hemos estado viendo por todas partes que bueno, la culpa es de la conexión Vox-Israel-Trump. Bueno, en Ceuta hay que recordar que Abascal fue declarado persona non grata por los mismos que ahora están rasgándose las vestiduras del PP mayormente. Pero hay un hecho en todo caso objetivo, es decir, Marruecos no va a dejar de estar donde está. Y mañana habrá un gobierno PP-Vox o lo que sea, y Marruecos va a seguir estando donde está y hará falta pensar una política para Marruecos. Una política con un país al que no puedes considerar enemigo sin declarar la guerra, pero que evidentemente es hostil.
0: Es hostil. Lo ha sido desde hace décadas, desde hace años. Y se está comportando como hostil. Hoy en la reunión del Comité Ejecutivo Nacional y de los portavoces nacionales hemos publicado un documento, una declaración política, que es una propuesta también para, en este caso para el gobierno, aunque sabemos que el gobierno no va a hacer nada, que es qué haríamos nosotros ahora mismo, están todas las condiciones para suspender de forma inmediata el famoso tratado de amistad con Marruecos del año 1991 que firmó Felipe González. Porque no hay amistad cuando alguien abre su frontera para lanzarte a 100.000 extranjeros, cuando hay reivindicaciones ilegítimas, mentirosas de la soberanía sobre Ceuta, Melilla y los demás lugares y plazas de soberanía española del norte de África. Esto es lo que hay que hacer. Habrá que tener relaciones, claro, evidentemente, es tu vecino, pero muchos, ¿no? Tenemos vecinos buenos y vecinos menos buenos y más antipáticos y vecinos que

0: que dejan el rellano de la portería sucio, pues hay que decirle, tienes que limpiarlo, vas a limpiar tú, no voy a limpiar yo. Pues esto es lo que hay que hacer, hay que sentar unas nuevas bases de la relación, pero ahora mismo lo que más nos tiene que preocupar es que de esos 15.000, hoy Juan Sergio Redondo, nuestro representante portavoz de Vox en Ceuta, que es un hombre que conoce la realidad, dice que él calcula que unos 15.000 extranjeros siguen de esos que entraron. El gobierno habla de 2.000, luego habla de 5.000, Vivas dice que 8.000, dice que 15.000. Que están dispersos por todo, que nos han colocado yihadistas, que nos han metido agentes encubiertos de la inteligencia marroquí, que campan a sus anchas, que ya hay una quinta columna en Marruecos. Esta es la realidad y hay que confrontar esto y hay que nosotros ahora mismo tenemos que centrarnos en un objetivo que es la inmediata y pronta, en lo posible, deportación de toda esta gente y aprovechando pues ya que todos los ilegales se vayan.
1: El gobierno dice que legalmente no es posible. ¿Legalmente es posible?
0: Claro. Es que no saben ellos. No tienen ni puñetera idea. Y no tienen voluntad, las dos cosas. ¿Cómo que no vas a poder deportar a un tío que ha entrado ilegalmente en tu territorio? A los mayores de edad, todos. Y a los menores de edad, también. Con más razón. Con sus papás.
1: Sobre este punto, una última cuestión, pero me parece también que es importante subrayarlo, porque si usted se acuerda, hace ya... En realidad hace mucho tiempo, pero como todo pasa tan rápido, Jorge Buxadé promovió en el Parlamento Europeo una reforma sobre la cuestión del derecho de asilo, que fue muy celebrada porque digamos que venía a detener un poco la locura en la que se había convertido el concepto de asilo, que era un concepto nobilísimo en su día, pero que había terminado convirtiéndose en el alibí de todo género de inmigraciones ilegales. Con las normas que plantea la Unión Europea ahora, ¿esta deportación inmediata, menores incluidos, sería posible?
0: Sí, claro. Sí, sí. La deportación, cuando nosotros hablamos de deportación inmediata, hay que tener en cuenta que el concepto de deportación inmediata es expeditiva, con celeridad. Hay que seguir un procedimiento, claro, evidentemente, hay que darle traslado, tiene que haber un funcionario que redacta, incoa el procedimiento, como cualquiera de nosotros, nombre, apellidos, oiga, se le da traslado, usted haga todas las alegaciones. Es que yo quiero vivir en España, es que en España se vive mejor, es que en Marruecos se vive peor. Ah, sí, es verdad, pero usted es marroquí, se vuelve. Punto. La ley dice expulsión. La ley ahora dice expulsión o multa. Oh, pues la delegación del gobierno tiene que decir expulsión. Y ese señor que recurre, muy bien, usted se va. Y ya si quiere recurre desde Marruecos. Y ya está. Esto hay que tener voluntad política y todo muy grave. Que no me vaya, perdona, sé que tienes que continuar a esta ONG No Name Kitchen. Sí. Le hemos puesto hoy una querella por delito de terrorismo, pertenencia a organización criminal, organización terrorista, delitos de atentado contra la autoridad por los ataques a nuestros militares y a la policía y, por supuesto, a la población civil. Estas ONGs, parte de estas ONGs, evidentemente, no solo es que colaboren en la desintegración de los estados en un negocio horrendo, ese sí que absolutamente criminal, que es vivir del tráfico de seres humanos, sino que en este caso directamente con connivencia con organizaciones de eso que llaman el colectivo antifascista y directamente atacando a nuestra gente. No lo podemos permitir. Lo que es alucinante es que la Fiscalía no lo haya hecho ya y que no estén todos detenidos y esa asociación ilegalizada que tiene domicilio en España. Vamos a ir a por ellos. Es lo que podemos hacer. Estamos en la oposición, no podemos más.
1: De esta ONG hablaremos efectivamente después. La semana que viene hablamos para ver qué pasa en el Supremo.
0: Sí.
1: Porque es el día 7, ¿no?
0: Día 7, lunes, 11:30.
1: A ver qué semanita tenemos. Jorge Buxadé, muchísimas gracias.
0: Gracias.
1: Nos vamos a la publicidad, a la vuelta. A la vuelta vienen a Cuartero José Ramón Fernández, Antonio Alonso Timón y vamos a hablar largo y tendido de todo lo que está pasando. Tenemos a Rubén Pulido en este momento recorriendo Ceuta. Si ojalá podamos localizarle, va a ser complicado porque tendrá que entrar con el móvil, esté donde esté, en el trampolín o donde sea. Pero estamos encima de Ceuta, estamos dentro de Ceuta. Estamos con Ceuta. Volvemos.

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0: 22:50, 21:50 en Canarias. Vamos a entrar, vamos a plantear una cuestión fundamental, Marruecos, porque es la clave. Hay tanto paño caliente en todas partes, ¿verdad? Mire, nosotros de eso justo es lo que no tenemos. Así que iremos a ello. 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Bueno, vamos con la cuestión marroquí, porque es, en condiciones normales cualquier otro país habría hecho algo, ¿no? Aparte de darle las gracias al que te ha invadido, que esto ya es una cosa insólita. Bueno, todos sabemos, y aquí lo hemos explicado abundantemente en las semanas anteriores, la densísima red de intereses más o menos confesables que Marruecos lleva medio siglo tejiendo en toda Europa, España incluida, por cierto, y que le han permitido hacer una diplomacia híbrida también, ¿no? Pero donde la corrupción, digamos, que forma parte de los procedimientos habituales. Bueno, pero todo tiene un límite. Y esto, evidentemente, ha pasado ya todos los límites. Entonces, algo habrá que hacer. Marruecos, que esto importa subrayarlo, ¿eh? Marruecos vive gracias a España. Y más in extenso, gracias a Europa. El 20% de la energía que consume Marruecos procede de un cable que sale de España, que podríamos cortar esta misma noche. Y el país se hundiría. La mayor parte de su economía depende de las exportaciones que hace a la Unión Europea. Con frecuencia, si no casi por completo, en gravísimo perjuicio de los productores europeos. Digo de los productores, no de la gran empresa que se ha ido allí a trabajar, porque le sale más barato. O sea, Marruecos, podríamos tenerlos de rodillas. Y mire usted por dónde, los que estamos de rodillas somos nosotros. Pero algo habrá que hacer. Bueno, hoy proponía Santiago Abascal en el Escorial este mediodía suspender los acuerdos de amistad, tratados preferenciales, etcétera, con Marruecos. Y mire, un país normal es lo que haría. Abascal lo decía así.
1: En segundo lugar, hemos decidido exigir la suspensión del tratado de amistad entre España y Marruecos, porque no puede ser nuestro amigo quien nos invade y quien reclama parte de nuestro territorio histórico. En tercer lugar, vamos a seguir exigiendo la suspensión del acuerdo preferencial de la Unión Europea con Marruecos.
0: Estas dos cosas dejarían a Marruecos hundido. Pero la posición del gobierno español es exactamente la contraria. Es la posición en la que seguía insistiendo Sánchez esta mañana, que es gracias, Mohamed.
2: ¿Y qué gana Marruecos con este tipo de tácticas?
3: O sea, usted si descarta nos ponemos en que es Marruecos, descarta completamente que haya sido Marruecos.
2: Yo, desde luego, no veo ninguna información, no hay ninguna información por parte ni de las fuerzas y cuerpos de seguridad del Estado, ni tampoco del Centro Nacional de Inteligencia. También le diría, por parte de ningún centro de inteligencia con los que habitualmente el gobierno de España colabora, que alumbre ninguna duda, o mejor dicho, alguna duda sobre la participación de una u otra forma por parte de las autoridades marroquíes.
0: Miente con toda la boca y todo el mundo lo sabe, empezando por sus ministros, que se acaban de pelear en estos días atrás.

0: Más, oye, la gente canta, claro. Y ahora abrimos debate en general.
1: El relato del gobierno señala lo ocurrido en Ceuta como una avalancha inesperada y nada orquestada. Sin embargo, las contradicciones entre los ministros afloran las dudas en la sociedad, especialmente a todos los ceutíes que están atravesando esta crisis migratoria, algo que ha negado el propio presidente del gobierno.
2: El planteamiento del... Con todos los respetos, creo que algunas veces cuando se ven estas declaraciones da la sensación de que hay contradicciones y no las hay. Nadie ha negado que haya habido informes de situación por parte del Centro Nacional de Inteligencia e insisto, son unos profesionales extraordinarios que se están enfrentando a un trabajo de contrainteligencia e inteligencia que necesariamente tiene que abordar un espacio, el digital, que bueno, pues cuenta con la presencia de actores no estatales que tendremos que ver cómo podemos reducir esos riesgos. Los días previos al ataque,
3: que se demostraron claramente insuficientes.
2: Pero evidentemente nadie predijo que íbamos a tener una avalancha de esas características.
1: Una batalla política que va en aumento se producía en el seno del Ejecutivo respecto al papel de los servicios de inteligencia que, pese a las declaraciones de Sánchez, el debate sobresale de la mesa desde hace semanas. Mientras que Fernando Grande Marlaska aseguraba que los servicios de inteligencia no habían anticipado la avalancha de personas de los días 30 y 31, la ministra de Defensa, Margarita Robles, revelaba en el Congreso que miembros del Centro Nacional de Inteligencia sí alertaron de lo que iba a suceder el día antes del asalto, tanto a la delegación del Gobierno de Ceuta como a las fuerzas y cuerpos de seguridad del Estado. La contradicción de versiones provocaban que la delegación del gobierno en Ceuta saliera en mitad de toda esta polémica para emitir un comunicado en respuesta a las declaraciones de Robles, asegurando que en ningún momento la delegación del gobierno recibió informes que advirtieran de lo que iba a suceder. A vísperas de la aprobación por parte del gobierno de un paquete de emergencias de 165 millones de euros para Ceuta, los servicios de inteligencia españoles consideran muy probable que en los próximos meses se incrementen las acciones hostiles para Ceuta y Melilla. Todo ello sumado a una guerra de preguntas entre los distintos partidos políticos y a una inquietud por parte de los ceutíes que no deja de crecer.
0: Pues así estamos. Todo el mundo sabe lo que ha pasado. Lo que no sabe todo el mundo, y tampoco nosotros, a lo mejor nuestros contertulios de esta noche sí, es porque habiendo pasado lo que ha pasado, que es transparente, sin embargo la posición del gobierno español... Es la de gracias, Mohamed.
4: Vamos a ver, presidente Sánchez, en primer lugar, todos sabemos que se ha pasado toda la trayectoria como tal presidente mintiendo sistemáticamente en todos y cada uno de los aspectos que ha tratado en sus relaciones con el exterior. Bien, sigue mintiendo ahora, pero esto no puede sorprender a nadie, con lo cual es un ejercicio bastante nauseabundo verse obligado a escucharle. ¿Por qué? Porque sabes que te va a querer engañar. Bien, lo que pasa es que acaba de decir, porque unos días antes del ataque, claro, es que este hombre hay que ser extraordinariamente bueno para no dejarse pelos en la gatera, y se los deja. ¿Cómo puede decirnos que no se podía esperar algo así cuando tenemos antecedentes de volúmenes inferiores, pero que ya se han realizado como consecuencia de la voluntad manifiesta de las élites y del gobierno marroquí de quedarse con dos plazas españolas de toda la vida, muy anteriores a 1956, que es cuando se constituye el Estado marroquí? Es decir, estamos hablando del siglo XVI, estamos hablando de un punto en el continente africano que se llama Melilla, que es directamente español, y otro que, siendo portugués por razones dinásticas, se convierte en español. Estamos hablando de hace 4 siglos. Pero con toda desvergüenza los marroquíes pretenden decir que quieren recuperar. Recuperar significa obtener lo que ya fue suyo antaño y jamás lo fue. Bueno, pues el señor Sánchez apoya esta hipótesis. Vamos a ver, Marruecos es nuestro enemigo tradicional, no nuestro amigo tradicional. Nos podemos remontar a las guerras del Rif, nos podemos remontar al siglo XIX y al XX. Y en el siglo XX hubo una guerra híbrida, perfectamente orquestada, que si tuvo éxito fue porque al entonces todavía jefe del Estado le pilló en la agonía que precedía a su muerte. Podía haber salido de la agonía, pero no salió. Y entonces el rey Juan Carlos, que ya estaba actuando como jefe del Estado, decidió que cedía el Sáhara Occidental y todos sus habitantes a Marruecos, con independencia de que tuviéramos todo el apoyo de Naciones Unidas y, por supuesto,

0: el hecho de que los saharauis fueran españoles. Esa fue la primera. La segunda, aparte de las presiones permanentes sobre Ceuta y Melilla y eventualmente sobre Canarias, es que en la primavera del siglo del año 2021 ya tuvimos antecedentes y seguimos diciendo que los marroquíes no tienen ningún interés en quedarse con dos sendos zarpazos, con Ceuta y con Melilla. Mire usted, esto va mucho más allá de la mentira. Esto es alta traición. Y hace muy bien Vox en solicitar que haya un artículo en el que, teniendo un número suficiente de diputados, se pueda imputar a este caballero para que pague por todos los problemas que nos está creando.
1: Ana.
2: Bueno, yo creo que con el tema del CNI se ha llegado al nivel del insulto a la inteligencia, ¿no? Habla la ministra de Defensa o habla Marlaska, lo de Marlaska ya no tiene nombre porque el decir que se había alertado del salto a la valla, pero no de, bueno, del paso de la frontera a nado, pero no de la cantidad de personas que iba a pasar, bueno, pues es ridículo. Sobre todo cuando 24 horas antes ya no era necesario ni siquiera un agente del CNI, cualquier vecino de Castillejos podría haber dado la voz de alarma, porque hay que tener en cuenta que la población de Castillejos también se duplicó previo al asalto de la valla. Yo no sé si es que allí nadie se da cuenta, pero insisto, no podemos pretender que los españoles se crean que el CNI no alertó de lo que cualquier vecino podría haber alertado. Pero es que además, si nos vamos a unos días anteriores, cuando la señora ministra de Defensa nos decía que habían sido convocados a través de Facebook, bueno, pues tenemos cercana todavía en la memoria el trato que recibimos los que éramos convocados a manifestarnos en Ferraz y el tiempo que tardó el ministro del Interior en llenar Madrid de lecheras dispuestas a expulsarnos en una protesta civilizada con gases lacrimógenos, con todo tipo de elementos antidisturbios, en cosa de 2 horas, 3 horas, ¿no? Qué diferente ha sido, ¿no?, la velocidad, incluso si no habían sido los avisos del CNI, no se habían producido con la suficiente antelación, incluso si fuera creíble que esas páginas de Facebook que conoce ahora la ministra de Defensa han pasado por debajo del radar de, que eso tendríamos mucho que hablar, ¿no?, también de las ciberbatallas entre Marruecos y Argelia y el interés común de demostrar que los españoles no somos capaces de protegernos de todas las amenazas, digamos, que se mueven por la red, que es otro de sus intereses, ¿no?, demostrar esa vulnerabilidad. Pero incluso aún así, lo que desde luego es un absoluto insulto a la inteligencia de los españoles es la demora, como digo, en que las fuerzas y cuerpos de seguridad del Estado hayan repelido a los invasores con la misma celeridad que nos repelieron, perdón, a nosotros en Ferraz.
3: Antonio. Bueno, yo creo que el análisis habría que hacerlo del antes, el durante y el después, o las causas y las consecuencias que puede tener esto. En cuanto a las causas, es evidente que ha sido Marruecos el que ha provocado todo esto. Y porque se han dado en este momento, la decisión se ha tomado desde el gobierno marroquí por una conjunción de factores que se han juntado actualmente. A saber, el viaje del presidente del gobierno a Argelia, que molestó a Marruecos, la inclusión de los ciudadanos saharauis en la regularización de los inmigrantes en nuestro país, el efecto llamada que dijimos que iba a tener, que aquí lo dijimos, esa regularización de más de 1 millón de personas.
1: Así es.
3: Porque evidentemente eso se sabe en los países, no solo en Marruecos, sino en los países subsaharianos, etcétera, etcétera. Hay una serie de circunstancias, la sentencia del Tribunal Supremo, que yo aquí afeo al Tribunal Supremo, la sentencia se puede discutir y yo creo que se puede discutir eso de que si no se salva ningún obstáculo para entrar en España, oiga, una invasión como estas, pues también es una invasión. O sea, la sentencia del Supremo, esa que no es la más complicada, hay otra que yo creo que lo comentamos aquí también, el Supremo, en las medidas cautelares que se le pidió la regularización, creo que ha patinado. Y que se ha visto ahora que esto era un efecto llamada, que se estaba haciendo con un instrumento jurídico que no se podía hacer y que ahí...
1: Perdóname el paréntesis, porque quiero subrayar esto que dice Antonio Sotimo, porque pasan tantas cosas y tan rápido que se nos olvidan. Pero hay que recordarlo, que el Supremo eludió paralizar cautelarmente la regularización masiva de inmigrantes. ¿Se acuerda usted? Pero luego han pasado tantas cosas, ¿verdad?, que se nos ha quedado atrás. Y seguramente, yo estoy de acuerdo con Antonio, a efectos de conocimiento de las mafias, de la gente que cuenta y tal, eso tuvo mucho más efecto que la cuestión de la playa y del...
3: Ha habido una conjunción de factores que, por supuesto, los ha coordinado y los ha alentado y los ha fomentado Marruecos, que es el que ha instigado esto. Porque Marruecos lo que está haciendo es probar cuál es la reacción que tiene España ante unas circunstancias como esta. Hay instrumentos jurídicos, y ya se han señalado, instrumentos en el ordenamiento jurídico español, en la Constitución y en el ordenamiento legal, más que suficientes para que esto se hubiese resuelto mucho antes. Aquí se han puesto algunos, los estados de alarma, excepción y sitio, que, por cierto, hablando de los informes, es que el propio presidente de la Ciudad Autónoma de Ceuta ha expresado ya muchas veces que esa misma semana se puso en contacto con el presidente del Gobierno, con el ministro del Interior, y ya les anticipó lo que iba a pasar. O sea, el Gobierno sabía perfectamente que algo gordo se estaba cociendo en la frontera y no puso los recursos necesarios para proteger la seguridad nacional. Y hay instrumentos jurídicos en nuestro país. La propia Unión Europea le ha dicho al Gobierno español: tiene usted, conforme al derecho comunitario, instrumentos excepcionales para hacer frente a una situación como la que está viviendo en su país y defender sus fronteras, que, por cierto, no es solo una frontera española, es una frontera europea. Por lo tanto, si el Gobierno hubiese tenido intención política de resolver esto antes y no irse de vacaciones, luego iremos con la entrevista. Una de las cosas de la entrevista, Abracadabrante, es lo de que este señor tiene derecho a unas vacaciones. Los derechos se lo sabe muy bien, lo que menos se sabe son las obligaciones. Claro, que un presidente del Gobierno diga que tiene derecho
1: que tengo derecho a descansar. Pobrecito
3: con,
1: yo.
3: Con un problema de
1: verdad,
3: seguridad nacional como
1: el nivel.
3: Bueno, por lo tanto, el Durante es
2: y no ha comido.
3: Nefasta, nefasta la gestión que se está haciendo y se están retratando muchos ministros. Tú has puesto de manifiesto antes la ministra de Igualdad, pero ¿y la ministra de Sanidad? Y todos estos ministros.
1: Y la de Inmigraciones.
3: Y la de Inmigraciones.
1: O sea, que es el Miguel Masay.
3: Es una cosa. Claro. Bueno, y Sira Río, la de Juventud y Menores.
1: Sí,
3: y,
1: todo esto,
3: y luego las consecuencias. Esta mala gestión del Gobierno, claro, evidentemente Marruecos sabes a quién tiene enfrente, tiene un Gobierno débil, tiene un presidente del Gobierno que está cautivo, no sabemos por qué, del régimen marroquí. Otra cosa muy importante que habría, el próximo informe de la UCO debería centrarse en cuáles son los políticos españoles que cobran directamente de Marruecos, porque ahí tendríamos algunas de las claves de lo que está pasando y algunos que tienen casa en Marruecos.
1: Está la cosa
3: etcétera,
1: plana,
3: etcétera.
1: Está la cosa plana,
3: por
1: está
3: ejemplo,
1: la cosa plana.
3: ¿No? Pero sí. no solo plana, también está muy bona, muy bona y muy bonita.
1: Muy bonita. Plano
3: y
1: bonita.
3: Y entonces la consecuencia de todo esto es que tenemos, madre repito, mía. Insisto, lo que estamos viendo es que tenemos un presidente del Gobierno que es un peligro para la seguridad nacional. Los españoles no se pueden sentir seguros ante ninguna circunstancia que ocurra en este país, ya sea un volcán, ya sea una riada, ya sea un incendio o ya sea un ataque. No se están defendiendo las fronteras. Pero como bien decía Ana anteriormente, no solo en Ceuta. Estamos viendo lo que está pasando en Murcia, lo que pasa en Baleares, lo que pasa en Andalucía.
1: Esto es muy importante.
3: Se protegen las fronteras de nuestro país.
1: Bueno, con solo acaba de pensar que es deliberado. Vamos a hacer una pausa, porque estamos haciendo muchas referencias a la entrevista donde, de Sánchez esta mañana en la SER, donde, por cierto, ¿sabe usted cómo llaman a la nueva cadena esta que han montado los
4: ¿Los siete?
1: La séptima, no, la séptica, y está francamente bien traída.
2: La séptica.
0: Como si fuera una fosa, mayormente.
2: Qué bueno, ahí qué estamos. Bueno.
1: Vamos a la publi y a la vuelta vamos a ver lo del rey. Ha dicho muchas cosas Sánchez, muy orientadas a generar una desestabilización brutal del sistema, sin que el sistema sea capaz de reaccionar, que este es lo otro. Queridos generales, por ejemplo, una dimisión o algo, no sé. En fin, un carraspeo, un estornudo, algo, de verdad. En fin, bueno, hablaremos del rey enseguida. Publi, lo vemos.
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0: 23-14, 22-14 en Canarias. Muchas cosas de las que hablar aún y, por supuesto, hay que hablar del ataque alevoso al rey por parte de Sánchez esta mañana. Vamos a ver lo que ha pasado, la previa también, y luego vamos a contar lo que ha pasado después, porque han pasado cosas.
1: El presidente del Gobierno reabre un debate tras su entrevista en la cadena SER. Pedro Sánchez ha defendido que existen argumentos y razones para el viaje del monarca Ceuta. Todo ello después de que el presidente de Melilla exigiera públicamente la presencia del rey en las comunidades autónomas. Sánchez ha intentado desviar la responsabilidad hacia la corona, asegurando que el monarca lleva 20 años reinando y preguntándose cuántas veces ha ido.
2: Yo creo que hay argumentos y razones suficientes para que el jefe del Estado visite por fin, después de 20 años, Ceuta y Melilla.
1: Lo cierto es que Felipe VI lleva reinando 12 años y que la agenda oficial de la jefatura del Estado depende del visto bueno de Moncloa. Felipe VI no ha pisado las ciudades autónomas en sus más de 12 años de reinado, ni tampoco durante su etapa como príncipe de Asturias. La última presencia de la corona en los enclaves españoles en África se remonta a 2007, cuando asistieron los reyes Juan Carlos y Sofía, un viaje que provocó una fuerte tensión diplomática con Marruecos. El monarca sigue mostrando interés por visitar estas dos ciudades autónomas, que son las únicas que no ha podido visitar durante su reinado. No es la primera vez que Moncloa decide bloquear o moldear la presencia institucional de la corona por conveniencia política o para evitar roces internacionales. En este caso, el gobierno habría considerado que la situación en Ceuta desalienta el desplazamiento, priorizando así sus relaciones con Marruecos. Sin embargo, Pedro Sánchez ha presumido de ser el gobierno que más ha hecho por Ceuta. De momento, el gobierno continúa enviando mensajes contradictorios sobre la organización de la visita del rey, aunque el Ejecutivo ha asegurado que la visita se llevará a cabo.
0: Este ataque a la corona era bastante imprevisible, porque bueno, una cosa es que sueltes a Puente para que ladre y otra cosa es que lo diga el presidente del gobierno. Le voy a contar una cosita de estas. Si entra usted en internet y busca fotos de la reunión del Consejo de Seguridad Nacional que preside el rey en Moncloa hace unos días, verá una cosa muy singular, y es que el rey tiene un micrófono puesto para él, y luego aquí hay otro, que es como si fuera para el amigo invisible de Joe Biden, porque no había nadie. Estaba el micrófono puesto y tal. Bueno, ¿sabe usted lo que pasó? Que Sánchez quería copresidir con el rey. De tal forma que se había puesto un micrófono para Felipe VI y otro micrófono para Pedro. Para los más veteranos amantes del cómic recordarán al innoble visir Ibn Gund, que quería ser califa en lugar del califa. Bueno, ese es el tercer caso. Allí llegó a casa del rey de protocolo y le dijo, tiene que presidir el rey, solo hay un micrófono y tal. Entonces Sánchez se sentó en un lado, pero el micrófono se quedó ahí como testigo mudo de lo que pasó. Bueno, después de lo de esta mañana ha habido una reunión completamente improvisada, es decir, no estaba agendada en absoluto, de más de 3 horas, que es algo enteramente inusual, del rey y Pedro Sánchez, esta vez en la Zarzuela. No sabemos lo que ha pasado, me imagino que nos enteraremos. Es verdad que la posición de la corona en toda esta crisis ha sido absolutamente, en fin, la da por todas partes, y con razón, porque es que no se entiende. No se entiende. Yo sé que hay muchos monárquicos que dicen, no, es que, a lo mejor es lo que dice Antonio ahora, es que entonces lo expones innecesariamente. Coño, pero si lo expones, si te quedas quieto en casa y el resultado es que te pegan dos sopapos, pues tú me contarás lo que has hecho. Bueno, ahora, ya.
3: ¿Cómo lo veis? Bueno, una de las tres cosas sorprendentes de la entrevista esta mañana es lo del rey, por supuesto, además lleno de falsedades. El otro es lo del achacar a Rusia e Israel. Y
0: sí, eso lo veremos con el contubernio.
3: Y luego lo de las vacaciones. Vamos con lo del rey. Evidentemente, Pedro Sánchez quiere evitar a toda costa la imagen de Pai Porta, de ir con el rey a hacer. No podría ir. En este momento, Pedro Sánchez no podría ir porque lo de Pai Porta se quedaría corto. Entonces, lo que no quiere tampoco es que el rey capitalice los vítores de los ceutíes a su majestad el rey. Incurre en falsedades, como es propio e identitario de Pedro Sánchez. ¿Por qué? Porque él lleva gobernando 8 años. Primero, el rey no lleva gobernando 20 años. Lleva reinando 12 años desde el 2014. Yo creo que se lía con la visita de su padre los 20 años y ahí se hace un lío y no se expresa bien. Pero lleva 8 años de presidente del gobierno y el rey, bajo su mandato, no ha ido a Ceuta ni a Melilla. Y luego otra cosa, el rey en buena medida tiene la agenda supeditada a lo que dice el gobierno, por lo tanto es el gobierno, y así lo ha expresado alguna vez los ministros, salvo el Masay, que todavía no sabe cuál es la agenda del rey.

0: etcétera, etcétera, etcétera. Llegado a este punto, yo sí que creo en este momento que el rey debería ir a Ceuta. En un país normal lo que hubiese sucedido al día siguiente de la invasión es la convocatoria de un consejo de ministros extraordinario presidido por el rey en Ceuta.
1: Pues sí.
0: Y dar órdenes al ejército español, y allí hay cuerpos del ejército español suficientemente eficaces para acabar con esto en no mucho tiempo, entre otras cosas, los regulares, que son un cuerpo del ejército que tiene los medios necesarios y la experiencia para acabar con esta circunstancia tan excepcional como la que estamos viviendo. Por lo tanto, que vaya el rey a Ceuta, por supuesto. Que el ataque de Sánchez al rey es un ataque no tan sorprendente, porque él intenta ya pegar tiros hacia todos los sitios para intentar. Es un pollo sin cabeza y ya no sabe, está improvisando a todas horas. Entonces, el ataque al rey es intentar poner en el foco a alguien y desviarle de su propia responsabilidad, que como hemos visto en la entrevista de esta mañana, es que este es un hombre que no tiene responsabilidad, que es un auténtico irresponsable.
2: El único que es técnicamente irresponsable aquí es su majestad, pero dice esta tonterita, sí, que tiene que ver con cómo has terminado anteriormente. A ver, has sacado a colación tres puntos o tres momentos relevantes. Hombre, el error de los 20 años es evidente, que sus asesores en su momento ya le han recordado, no deberían hacerlo, pero ya sabemos todos que 20 años no lleva a Felipe VI como jefe del Estado. Eso está claro. Bien. Luego ha habido esa referencia a quién está detrás de la invasión. Con tal de que Marruecos quede exonerado, es capaz de decir las mayores estupideces, y las ha dicho. Entonces, claro, cuando dices que, bueno, que es que está Rusia, está Israel y luego una especie de internacional reaccionaria que tampoco ha definido. Es decir, esto es completamente ridículo. Y además se ha metido con el rey. Esto es lo verdaderamente grave, porque no tenía por qué. No le aporta nada y le quita un apoyo que pudiera tener en su momento y que le puede ser muy útil. Claro, ¿cuál es el problema? Ahora le dice el rey, voy a ir a Ceuta. Y el presidente le dice, no va usted, señor, a ir a Ceuta. Dice, vaya si voy a ir. Y entonces con los medios, y ahí está el problema que lo estábamos hablando antes fuera de cámara, ¿cómo se puede desplazar su majestad sin el apoyo del Ministerio de Defensa y el Ministerio del Interior a efectos de cobertura de seguridad y de los transportes necesarios? Pues muy difícilmente. Claro, ¿qué ocurre? Que por supuesto, como en Paiporta, el galgo no quiere ejercer otra vez porque le van a llamar de todo. Pero ¿tiene que acompañar al rey? Claro, aquí estamos otra vez con la vieja cancioncilla, ni contigo ni sin ti tienen mis males remedio. Efectivamente, se ha puesto el señor presidente en tal tesitura que ya ni con la eventual ayuda del rey podría tener ningún tipo de salida el final de esta legislatura, que es el final de su carrera política.
3: Bueno, la verdad es que estamos todos ahora pendientes de lo que resulte, ¿no?, de esa reunión inusual y totalmente improvisada, podríamos decir, y por supuesto todo parece indicar que provocada por esas desafortunadas declaraciones de Pedro Sánchez, unas más de las desafortunadas declaraciones, y desde luego toda España hemos tenido al galgo de Paiporta, que no sabe nadar porque le ha dado miedo salir de Ceuta de forma apresurada porque no puede salir corriendo. Pero fíjate, yo creo que hay algo también importante, ¿no? Y es que independientemente del baile que ha hecho de cifras, hay que reflexionar sobre que efectivamente los monarcas españoles, sea Juan Carlos o sea Felipe VI, llevan 20 años sin poder pisar el suelo de Ceuta, suelo español, porque los sucesivos gobiernos han considerado que es una ofensa al reino de Marruecos. Reino de Marruecos que parece ser que no ha tenido una actitud hostil en esta inmigración masiva que ha invadido Ceuta, ¿no? Yo considero, como creo que todos consideramos, que el rey es un símbolo de la unidad de la nación española y que en estos momentos tanto los ceutíes, los españoles que viven en Ceuta, como muy bien ha insistido esta mañana Santiago Abascal, como nuestras Fuerzas Armadas, que precisamente están allí, como los cuerpos de seguridad del Estado, sí que necesitan esa visita de su majestad el rey. Vamos a ver, expectantes, a ver qué pasa, porque como tú muy bien has señalado, la voluntad del rey se tuerce si los ministerios de Defensa y de Interior no acompañan en esa visita. Y quizá, como pasó también en octubre del 2017, bueno, pues veamos que Felipe VI sale

0: adelante y tiene una postura firme en lo que puede ser el inicio de una política de cambio con respecto a la posición que el gobierno español toma con respecto al rey de Marruecos. Vamos a esperar, vamos a ver qué es lo que pasa y sobre todo vamos a esperar a que pase algo, ¿no? Que no quede todo en agua de borrajas, porque no podemos olvidar la situación que están viviendo nuestros compatriotas en Ceuta. Yo pienso, esta tarde veía a una madre que increpaba a una periodista, ¿no?, de Televisión Española, me parece que era, diciéndole, ven aquí y saca a tus hijos a la calle, ven aquí y saca a tus hijos a pasear. Una madre de 11 y 12 años porque le recriminaban que por qué tenían que estar los niños en casa, que juntar inmigración con delincuencia era profundamente injusto. Y en ese momento ella pierde los nervios y dice, pues vente aquí y trae aquí a tus hijos a pasear. Pon a tus hijos en peligro porque yo pago los mismos impuestos que tú, soy igual de española que tú y llevo un mes sin poder vivir en libertad en Ceuta. Así que esperemos que de esta reunión pase algo. Yo creo que todos los españoles esperamos que pase algo, ¿no?
1: En todo caso, desde mi punto de vista, que es el mío nada más, ¿eh? O sea, yo, en fin, uno vale lo que vale, que es poquito, porque somos barro, ya sabe usted, pero me parece que la corona se está jugando la continuidad. O sea, es que no puede soportar una situación así. La corona puede soportar un primer ministro demente, una crisis económica, una riada, todo eso sí, pero que te perfore el territorio nacional, no. Sobre todo cuando tienes el mando supremo de las Fuerzas Armadas, por muy, en fin, honorífico que sea. Bueno, varias veces se ha hablado aquí de la cuestión del contubernio, que es el tema goloso, claro, yo también lo entiendo, porque hay que ser muy demente. Lo peor es la cantidad de gente que se lo cree, el contubernio. ¿Qué es el contubernio? Bueno, hoy lo ha explicado Pedro Sánchez con esa desenvoltura que le caracteriza.
2: Y lo que sabemos también es que después del 30 y el 31 de julio hubo una expansión de esos bulos y esa desinformación por parte de redes sociales asociadas tanto a Rusia como también a Israel y a una internacional ultraderechista que utiliza siempre la migración no solamente para atacar a España, sino también a Europa y dividirla.
1: Hombre, no está bien. Los protocolos de los sabios de algún lado. Pero es doctrina oficial, ¿eh? A Mónica García, que no es muy creativa, ya repite lo que le cuentan, lo decía también.
3: Es evidente también que Marruecos tiene una responsabilidad. Ha habido un ataque a la soberanía nacional, ¿vale?, con una crisis migratoria, lo cual es perfectamente compatible con un intento de desestabilización de un gobierno progresista y de un intento de desestabilización de nuestro país. Es indudable, ¿no? Creo que nadie puede poner en duda que, bueno, que parte de este conflicto tiene un plano internacional y tiene un plano geopolítico. Yo creo que esto es absolutamente indudable. Lo que también es indudable es el papel de la derecha de nuestro país, que ayer decía el señor Aznar, ha habido un ataque a la soberanía de nuestro país. ¿De qué lado se ha puesto la derecha de este país? De aquellos que atacan a la soberanía de nuestro país. Se han puesto siempre del lado de Trump, siempre se han puesto del lado de Netanyahu y siempre se han puesto del lado de aquellos que quieren desestabilizar a nuestro país a través de desestabilizar al gobierno. Y lo que es, de alguna manera, bastante antipatriota es que la derecha esté jugando ese juego también.
1: ¡Que se te olvidó Putin! ¡Mónica! ¡Te van a... ¡Ay! ¡Cae con la mano!
4: Pues en realidad, ¿qué ha dicho?
1: A ver si lo...
4: ¿Eh? Esto es mejor que Vago Relax, ¿eh?
1: Sí,
4: escuchas,
1: no, joder.
4: 30 segundos a Mónica...
1: La doctrina la sentó Álvarez. El prodigioso Álvarez se sentó... ¿Se acuerda usted? Además, con esa cosa que tiene así... Claro, vamos a ver. Uno puede ser altisonante cuando es castelar. Grandes dioses en el Sinaí y todo aquello. Pero cuando es Álvarez, no.
4: Pero tú ya sabes que la mejor definición de Álvarez la dio Nicolás Redondo, esa me la he quedado yo para siempre. Dijo que siempre habla con la solemnidad del idiota.
1: Pues ahí estamos. Así habló Zaratustra Álvarez, así.
5: Por eso ha habido momentos en los que hemos echado en falta esa solidaridad de Italia y de Dinamarca. Ese diálogo diplomático con Marruecos es indispensable. Mega influencers ultraconservadores convirtieron las imágenes en ejemplo, y cito textualmente, de una invasión compuesta por hombres en edad militar. Las publicaciones de Elon Musk sobre Ceuta, e hizo varias, el 30 y 31 de julio, lograron en 11 días un alcance de 724 millones y medio millón de interacciones. Cómo las redes de desinformación rusa estaban también explotando intensamente la crisis para desinformar y para dividir a Europa y a los europeos.
1: Entonces, el día 30, por la tarde, hablaron por teléfono, en una llamada de estas a tres, con los móviles nuevos, es muy fácil de hacer, Trump, Netanyahu y Putin. Mientras Feijóo y Abascal estaban ahí sentados los dos escuchando, ¿no? Y entre los tres decidieron llamar a Elon Musk para que montara una operación en Marruecos. Y tienes probablemente un par de millones de gilipollas profundos en España, particularmente los medios de comunicación, que se lo creen o fingen que se lo creen. Yo creo que es que nunca hemos llegado. ¿Se acuerda usted de aquel clásico, perdón por el topicazo, ¿no?, del esperpento es la imagen de España reflejada en los espejos del callejón del gato? Joder, el esperpento. Ah, se quedó corto, vaya en claro, vamos. O sea, sí, esto es lo nunca visto.
4: Ramón María viviese.
0: Pero, sobre todo, o sea, lo que es un acto, digamos, desestabilizador no es la invasión, sino que se cuente la invasión. O sea, si no se cuenta, si no se ponen imágenes, si no se muestra la realidad que se vive hoy en Ceuta, entonces no hay desestabilización. Podemos seguir todos de veraneo, todos en nuestras vacaciones, hablando por teléfono, y aquí no pasa nada. Pero los ceutíes no pueden salir a la calle, los ceutíes ven invadida su ciudad, los ceutíes notan que, lejos de estar arropados por el resto de los españoles, están abandonados por el gobierno a su suerte y están sufriendo las consecuencias de una invasión. Eso sí, el que desestabiliza es el que lo cuenta.
1: Putin y los judíos.
0: Putin y los judíos. Y Elon Musk.
1: Y Elon Musk. Que los pone, ¿y algo de judío claro, tendrá
0: sin
1: también?
0: Embargo, sin embargo, cuando los mensajes que se mueven en las plataformas como Facebook están alentando y están organizando a las masas, la ministra nos dice que no se dan cuenta. Es decir, ¿qué pasa con las redes sociales? Es decir, cuando las redes sociales promueven la invasión, bueno, pues no te puedes dar cuenta. Sin embargo, cuando las redes sociales muestran los efectos de la invasión, hay un complot. Pero Marruecos no estaba detrás de Facebook y de lo que se estaba moviendo por Facebook. Pero Netanyahu, Trump y la ultraderechista Cosmovisión que tenemos, sí está detrás de darle publicidad. Bueno, como os decía, igual que el CNI no había podido alertar del asalto de Castillejos, bueno, no le pidas al CNI lo que te puede dar un ciudadano cualquiera, pues no culpes a Elon Musk del retuit que podemos hacer cualquiera de nosotros a las imágenes de Rubén Pulido, ¿no?
6: Hacías una pregunta buenísima. ¿Qué tienen las redes sociales? Libertad. Y el gobierno no lo puede soportar, porque cuando alguien es libre para expresarse, porque de alguna manera está protegido, o bien por la distancia, o bien por el país al que pertenece, o bien porque no es conocida la persona, porque muchos utilizan un alias, pues entonces es libre de expresarse como le parece. Oye, que en la red hay de todo, ¿eh? Pero en cualquier caso es libertad, y el gobierno a la libertad le produce un rechazo visceral. Ha habido dos palabras que han salido constantemente, una de ellas en boca de nuestro gran Napoleón Chu, y decía aquello de desestabilizar, porque están desestabilizando. Ah, no, lo que ha dicho él ha sido lo de la desinformación.
1: Sí.
6: A ver, si tú no informas, cualquier información para ti es desinformación. Pues claro, lo que tienes que hacer es informar tú y luego poner en la balanza lo que has dicho tú y lo que ha dicho el otro. Es muy sencillo. Y, por favor, para desestabilizar este gobierno no hace falta más que este gobierno.
4: Lo que pasa es que hay un denominador común siempre en todo este tipo de circunstancias, la dana, la pandemia, etcétera, etcétera, que es echar la culpa siempre al empedrado. O sea, nada más era, ahora aparecerá el cambio climático, solo falta que aparezca ya el cambio climático y Franco. O sea, Franco es otro de los dos factores que probablemente hayan incidido en esto. Lo que ha incidido en esto, y además el ministro que estaba hablando anteriormente, que es el señor Álvarez, también tiene mucha culpa de todo esto, porque es el máximo representante de la política exterior española. Y aquí dijimos también hace muchos meses que la política exterior que estaba llevando España era peligrosísima, que estaba jugando con fuego. Y cuando juegas con fuego, te quemas.
1: ¿Ha visto usted una sombra blanca que pasaba por la cámara? No era un espía ruso, era yo. Porque me iba a coger el gorro de papel de aluminio. Que fíjese usted que lo habíamos dejado de la temporada pasada pensando, bueno, joder, más falta que nunca
6: hace. Cada vez es más necesario, sí.
0: Bueno, pero que por aquí que

0: Te llegan por aquí las ondas expansivas por aquí las indicaciones de Elon, Putin.
1: Sí, exactamente. Elon. O sea, tú, por aquí te llega Putin y por aquí te llega Netanyahu.
0: Es un Starlink, y te rebota. ¿Cómo es el ¿no? Starlink, no? El,
1: ay, de verdad,
0: el
1: ¿eh?
0: Starlink en fin. Casero que se ha fabricado José Javier para que Elon
1: Musk... esto ha sido cosa de Raquel y Elena, que son unas manitas formidables. Había que contarlo, que usted que le diga. Vamos a hablar ahora de algo que es mucho más serio y espero que no se dé tiempo a comentarlo, así que os pediré brevedad, pero ambas cosas hay que contarlas. Por una parte, lo que está pasando con las ONGs. O sea, hay ONGs abiertamente criminales. Cuando tú enseñas a la gente lo que tiene que comprar para hacer artefactos explosivos, eso es un crimen. Y está pasando en Ceuta. Dos, la cuestión moral. Claro, porque los españoles somos como somos. Y no hay nada que nos conmueva más, ¿verdad?, que el sufrimiento ajeno. Bien. Por eso conviene poner las cosas en su contexto. Acabo de leer unas declaraciones de Monseñor Munilla, en Río de María, quiero recordar, suscribiendo lo que dijo Argüello el primer día, que fue, iba a decir sorprendentemente, no, rectifico, francamente lúcido. El primer día, ¿eh? Esto es biopolítica. Esto es una invasión hecha con carne humana. Que va a sufrir, claro, pero a ellos les da igual. A ellos me refiero a los que lo han promovido. Y es que es lo que ha pasado. En fin, bueno, pausa para la publicidad, última pausa de la noche y lo vemos a continuación.

0: 23.40, recta final del gato al agua, y vamos al asunto de las ONGs, es fundamental. Porque están rodeadas por un aura de superioridad moral que les está sirviendo en la práctica como coartada para hacer cosas que merecerían su ilegalización, muchas de ellas. Bueno, Iago Soler nos hace un breve resumen.
1: El papel de las ONG en Ceuta roza, para muchos, lo criminal. Diversas organizaciones forman a los invasores para que ataquen a nuestros soldados. Por ejemplo, grupos Antifa se camuflan detrás de No Name Kitchen, una supuesta ONG vinculada a la extrema izquierda y que ha sido señalada por organizar a los marroquíes para agredir a policías y guardias civiles. Incluso llegaron a detener a dos de sus integrantes. Horas más tarde pasaba esto. Un coche de militares era emboscado por medio centenar de invasores, 12 de ellos fueron detenidos y posteriormente devueltos a Marruecos. También los propios vecinos denuncian que las organizaciones reparten sprays de gas pimienta a los ilegales.
2: Bueno, aquí tenemos a los sinvergüenzas que están dando spray pimienta a la gente inmigrante de aquí. Aquí están los sinvergüenzas de la ONG No Name Kitchen. Ahora les voy a grabar la cara, para que los veáis bien. ¿Qué? A ver qué opa la carita, va. A ver qué opa la carita. A ver qué opa la carita, va. ¿Qué le estáis dando? ¿Spray, no? ¿A los inmigrantes o qué? ¿Qué queréis? ¿Que vayan a por nosotros? ¿Y te ríes? No tienes vergüenza. No tienes vergüenza. No sabéis lo que estamos pasando aquí, ¿eh?
3: Esta gente son los que le dan las gas pimienta. Mira la matrícula. 17-12. Ahí lo lleva. Mira, Rafa, yo me la corto. ¿Eh?
1: Policías y guardias civiles alertan de que los inmigrantes se encuentran armados con explosivos caseros, como se ve en estas imágenes.
4: Acaban de tirar dos botellas de estas, como ayer pasó por esta misma zona.
1: Ante esta situación, los vecinos piden el fin de las ayudas a los invasores y ocupantes por parte de organizaciones como Cruz Roja. Otros camiones, como estos, con matrícula extranjera, dan energía a los invasores para que carguen sus teléfonos móviles y puedan comunicarse. Mientras tanto, otras como CEAR o ACEM hacen el agosto. Ambas han sido regadas con más de 300 millones de euros públicos

0: a lo largo de este año.
1: Y de todo ese dinero que el gobierno anunció, vamos a dar a Ceuta no sé cuántos, si mire usted el detalle, la mitad, un poco más de la mitad en realidad, es para esta gente. De su dinero de usted. De ese, lo poco que le queda aquí, después de pasar por Hacienda, eso. En fin.
2: Bueno, pues por hacerlo rápido, ya sabemos todos que el que denomina, domina. Cuando tú dices que hay una organización no gubernamental, estás intentando inducir a error a la gente. Es una organización gubernamental, porque fundamentalmente vive de los presupuestos del Estado. Es decir, estamos con nuestros impuestos pagando a esta gente que nos está atacando y se está erigiendo en una quinta columna, además de realizar tráfico de personas a través de los mares desde hace muchísimo tiempo. Es decir, son unos indeseables. Yo creo que lo que se puede exigir es que vivan de sus recursos. Si los recursos son de un financiero internacional extremadamente poderoso, sea. De momento no podemos hacer nada al respecto, pero por favor, los que proceden de los presupuestos generales del Estado, es decir, del pago de nuestros impuestos, por favor, esos no. Se trata de organizaciones gubernamentales. Pues el gobierno tiene su capacidad que la ejerza directamente, pero no que utilice a terceros, y mucho menos para estas cosas.
3: Bueno, esta mañana lo ha dicho muy claramente Santiago Abascal. Nosotros vamos a seguir haciendo todo lo posible por controlar efectivamente todo ese dinero. Y como ya viene siendo habitual, vamos a dar un paso más. Como ha anunciado Jorge Buxadé, hemos presentado una querella contra esta ONG.
1: No Name Kitchen, ¿no? No Name Kitchen, sí.
3: Por incitar actos de terrorismo y ataques violentos contra las fuerzas y cuerpos de seguridad del Estado, un acto de insurrección, de desorden civil. Y aquí esto es algo que trasciende a todas las comunidades autónomas. Yo he llevado personalmente un seguimiento bastante pormenorizado de todas aquellas ONGs que se dedican al acogimiento residencial de menores extranjeros no acompañados, llegando a encontrar incluso organizaciones inhabilitadas en otras comunidades autónomas para prestar esos servicios por absoluta incompetencia y por absoluta falta de capacidad de hacerlo. Yo creo que si hay alguien que ha luchado y ha destapado a estas ONGs, hemos sido nosotros y, desde luego, este curso que comienza ahora y que mañana nos reunimos ya en la Asamblea de Madrid para dar inicio de verdad a los trabajos del grupo parlamentario, vamos a ser muy firmes y vamos a ser muy exigentes con el control de toda esa financiación que se lleva a las ONGs.
4: Yo creo, lo acaba de comentar ahora Ana, yo creo que hay que conectar lo que es el factor económico con las ONGs. Ellos defienden su negocio. Esto es un negocio muy boyante para ellos. Y no solo para las ONGs, por cierto, sino para Marruecos. Esta mañana decía Marc Vidal en la cadena COPE que el 8,5% del Producto Interior Bruto de Marruecos proviene de la emigración, de los emigrantes, sí, de la gente que Marruecos manda. Para Marruecos mandarnos gente a España es un negocio brutal y encima te hace una guerra híbrida. ¿Y sabéis cuál es el mayor negocio? Los menas. Porque los menas son los niños boya. O sea, los menas que luego los acoges aquí en España y luego los reagrupas con toda su familia que viene aquí a España. Y eso, el papel decisivo que tienen las ONGs en todo esto es clarísimo. Esto se ha convertido en un negocio para muchas ONGs que llega a resultar prácticamente un tráfico de personas.
3: Hombre, más de 40 millones de euros al año solo en la Comunidad de Madrid.
4: Efectivamente.
1: Y está financiada por los gobiernos. Para hacer cosas que un gobierno no podría hacer lo que está haciendo esa gente en esas playas sin cometer un delito. Entonces, ¿quién lo hace? El tercer sector. ¿El tercer sector qué es? En realidad es un Estado paralelo. Es un Estado paralelo al servicio de ideologías concretas. Y empezamos a verlo en 2015... con la crisis migratoria de Siria. La gente que estaba en las playas de Grecia y tal son los mismos que estaban aquí. Bueno, y tiene un fondo ideológico importante y, por supuesto, un fondo económico enorme. ¿Y por qué están ahí? Pues porque, en principio, uno de natural, cuando está en un país de civilización cristiana, tiende a pensar que el otro, hombre, una dignidad tiene, ¿no?, porque es persona. No pasa en todas las civilizaciones. En esta invasión han muerto más de 100 personas, más de 100 chavales, y al rey, al comendador de los creyentes, o sea, se la refanfinfla completamente. La chilaba, quiero decir. Pues, le da igual. No es nuestra civilización. En la nuestra sí tiene importancia, porque es una civilización cristiana y, por tanto, el dolor ajeno nos importa. Claro, el problema es cuando tu preocupación por el dolor ajeno hace que el dolor de los propios aumente. Y entonces se plantea un debate moral importante y me parece que es de justicia plantearlo y que es, y es muy necesario, claro. Bueno, en ámbitos eclesiales particularmente, porque por una parte hay asociaciones vinculadas muy estrechamente al mundo eclesial, metidas de hoz y coz en el negocio del tráfico humano, porque es así, y al mismo tiempo voces autorizadísimas dentro del propio marco eclesial diciendo pongamos cada cosa en su sitio. Me parece que es algo sobre lo que no es que valga la pena, es que es imprescindible reflexionar. Y al final todo depende también un poco de cómo concibes el fenómeno. ¿Esto es una crisis migratoria? No, claro. Pero bueno, Mónica Fuster nos hace un breve resumen y ahora entramos en el fondo de la cuestión.
5: Ya va un mes de la ocupación de Ceuta y son muchos los que han seguido con expectación la respuesta de la Iglesia. En los primeros días, el arzobispo de Valladolid y presidente de la Conferencia Episcopal Española denunciaba el uso de las fronteras y miles de vidas como mecanismo de presión política, biopolítica lo llamaba, un arma sin escrúpulos empleada por Marruecos para presionar a España. El arzobispo de Oviedo comparó la situación con la Marcha Verde de 1975, cuando Marruecos invadió el Sáhara español. Una vez más se usaba millares de marroquíes como escudo humano para ganar un enclave geoestratégico. El Papa León XIV también denunciaba y rezaba por la situación en Ceuta.
6: Sigo con preocupación la alarmante situación en Ceuta, pidiendo a Dios, por medio de la intercesión de nuestro Señor de África, que se puedan encontrar soluciones de paz, de estabilidad y de justicia.
5: Tras un mes de invasión, el arzobispo de Oviedo incluía a los ceutíes entre sus peticiones ante la Santina de Covadonga.
7: Queremos tener un pensamiento orante por nuestros hermanos y amigos que en Ceuta y en Melilla lo están pasando mal. Están sufriendo esa invasión, no siempre bien resuelta ni gestionada por una gobernanza que está siendo complicada, por no decir fallida. Pedimos para que la esperanza cristiana presida el ánimo de aquellos ciudadanos, tantos de ellos cristianos, para que puedan dar el testimonio alto.
5: Mientras tanto, desde Ceuta, un joven sacerdote que vive la situación día a día mostró una idea muy clara de caridad.
8: Y la Iglesia, como parte de Ceuta, no tiene recursos suficientes para ayudar a los que han entrado. Nosotros también teníamos pobres aquí antes, a los que atender, y ya nuestros recursos eran limitados para eso. Si además tenemos que arrancar de nuestros propios pobres, de nuestra propia gente necesitada, los recursos que ya poseemos, nos encontramos en una situación mucho más complicada, y es la caridad la que exige esa jerarquía. Uno atiende antes a su prójimo, que es el próximo, el que tiene al lado, ¿no?, el ceutí, antes que al que no lo es.
5: Unas palabras que causaron polémica y escándalo sobre lo que significa para la Iglesia ayudar al prójimo.
9: Claro, rápidamente la gente salió diciendo, no, pero en realidad para los católicos todos son prójimos. Mira la parábola del buen samaritano, ¿no?
10: Por parte sobre todo de gente del PSOE, que de repente ha descubierto la larga tradición teológica, bueno, a su manera. Entonces la cuestión, la pregunta entonces ahora es, esa situación que me viene, de que no puedo ayudar a todos, ¿cómo? ¿A quién ayudó antes? Es que ha dicho que no son prójimos los extranjeros. No ha dicho eso. La gente poco a poco se está enterando, la palabra prójimo es próximo. De hecho, la recepción es el castellano. En italiano la palabra es la misma, próximo. Próximo es prójimo y próximo es prójimo. Porque y en latín también, vaya. O sea, es el más, el que tienes enfrente, con el que te topas.
5: Una serie de reflexiones que muchos se precipitan a juzgar y pocos se atreven a pensar. Mientras tanto, miles de vidas y el futuro de los ceutíes siguen en juego.
1: Pues es un debate que hay que tener. Creo que es obligatorio tener. Debemos decir que los echen a todos y si caen 3.000, culpa suya por haber entrado. Bueno, pues sí, pero sería una forma, si usted me perdona, china de pensar la cuestión.
3: Bueno, yo creo que lo primero decir que desde el Sáhara Occidental han utilizado un término parecido al de Argüello, y es que es un conflicto en el que Marruecos ha utilizado armamento demográfico.
1: Sí,
3: también es bastante esclarecedor. Bueno, yo creo que ha estado muy bien el sacerdote este que ha hablado desde Ceuta. Como en todas las virtudes, la caridad también tiene un orden. La caridad cristiana tiene un orden. Y tiene el mismo orden que la responsabilidad sobre uno, ¿no? Uno, ¿no? Recordar aquellas palabras del Evangelio. ¿Quién le quita o el pan a su hijo para dárselo al vecino, ¿no?

0: Pues esta es la realidad. Yo creo que, como muy bien dices, la expulsión, y como muy bien ha explicado Buxadé, no significa que los tiremos al mar. Se instruye la causa de la forma más, con la mayor celeridad posible, se les mete un avión y se les envía de vuelta a su casa. Y hay que tener en cuenta que además hay un hecho diferencial con respecto a otros casos, y es que yo no sé si compartís conmigo, las imágenes que he visto no se ve gente con hambre. Es decir, estas personas pueden venir de un país en el que efectivamente no tienen las comodidades o las libertades que tenemos aquí, pero no viene gente con hambre. Vienen personas con un crecimiento normal, con una complexión atlética, incluso os diría que en imágenes he podido observar hasta incluso personas con sobrepeso. No estamos hablando de refugiados de una guerra que vienen pasando hambre. Por lo tanto, lo importante, efectivamente, para no faltar a la caridad, es que todos estos procesos se resuelvan con la mayor celeridad posible y que, por supuesto, con dignidad, se les meta en el transporte correspondiente y se les devuelva a su casa.
1: Esto es interesante. Mucha gente dice, con los ucranianos que vinieron no sé cuántos, que... bueno, efectivamente, más del 70% eran mujeres y niños y venían objetivamente de una guerra. Pues esos son los refugiados de toda la vida. Es justo el concepto que la Unión Europea machacó al ampliarlo a cualquier inmigrante de carácter teóricamente socioeconómico. Es que la diferencia es notable, en fin.
2: Yo es que aquí tengo algún problema en cuanto al alcance de los conceptos. Es decir, la caridad, como el perdón, son elementos subjetivos que corresponden a la moral y afectan a los individuos. Es decir, los estados no perdonan, los estados no tienen caridad. Los estados tienen normas y las aplican. Y los estados tienen cobertura social o solidaridad y la ejecutan, pero no ejecutan elementos de caridad ni perdonan. El Estado no puede perdonar y el Estado no puede tener caridad. Y por lo tanto, desde la perspectiva general, esto no tiene sentido. Es una contradicción en los términos.
3: Estoy de acuerdo con lo que se ha expresado, pero es que además, decía Ana anteriormente, claro, evidentemente no estamos diciendo que tengan que echarles al mar y ahogarles. Es que hay procedimientos legales de devolución de estas personas que han entrado ilegalmente. Es que no se pueden vulnerar las fronteras de la forma en la que se ha hecho en estas circunstancias. Y, por cierto, cuando el Gobierno está diciendo está alargando la resolución del problema, largo lo fían al mes de noviembre, y está diciendo que solo se están instruyendo 25 expedientes al día para analizar y hacer el triaje, pues bien, nuestro ordenamiento jurídico también prevé que ante situaciones como esta, la ley 39/2015 dice que para acelerar la resolución de los procedimientos administrativos, y este es un procedimiento administrativo, se deberán habilitar todos los medios materiales y personales que sean necesarios para agilizar esto. Cosa que no se está haciendo en este caso.
0: Pues eso sí es faltar a la caridad. Porque los vas a tener retenidos tres meses cuando podías solucionar en una semana. Y en una semana los has devuelto a su casita.
3: Y segunda cuestión. El Gobierno lo que ha hecho hasta ahora ha sido aprobar ayudas en el Consejo de Ministros del martes pasado. Ayudas para los inmigrantes, para los ONGs y tal. Pero todavía no se ha aprobado ninguna ayuda para los comerciantes de Ceuta ni para los ciudadanos ceutíes que están soportando esta invasión. Y se está hablando también de todos los derechos de los inmigrantes, y por supuesto son personas y tienen derechos, pero también tienen derechos constitucionalmente reconocidos los ceutíes, por ejemplo, para tener una libre circulación por su territorio, cosa que no se está cumpliendo en la actualidad. O sea, que estamos mirando solo hacia un lado, porque al final al Gobierno, eso de que salgan, al Gobierno le espantan las banderas españolas, le gustan más estos que vienen de Marruecos y los marroquíes, porque el Gobierno no le gusta el censo electoral español. Si pudiera lo cambiaba, y en vías de ello está, entre la regularización, la ley de nietos, tataranietos, bisnietos, etcétera, etcétera, hará a todos estos españoles, y si estáis viendo, todos los inmigrantes dicen Pedro Sánchez, por favor, Pedro Sánchez, bueno, tal. Eso le gusta a Pedro Sánchez, en el momento en el que pueda cambiar el censo electoral para ver si gana unos votos más, no le gusta, en el fondo no le gusta el censo electoral, que no le hace ganar elecciones, porque hay que recordar que Pedro Sánchez está gobernando sin haber ganado las elecciones generales.
1: Cosa que hay que recordar permanentemente, puesto que él lo niega permanentemente.
2: Eso es.
1: En fin, dos cosas para acabar. Una, Defensa, pues según se informa, ha autorizado ya a los soldados en Ceuta a que lleven armas y las lleven cargadas, con efecto disuasorio.
2: ¿Y las utilicen?
1: Bueno,
3: y los considera bueno, ya agentes de la autoridad, porque lo que es gracioso es que un militar ya, no sea agente de la autoridad.
2: Es un avance, desde luego.
1: Bueno, en fin, algo es algo, porque lo que no tiene ningún sentido es que tú vayas con el coche, ¿verdad? Y te apedré una horda de animales de estos. Dos, Pilar Alegría, esto le va a encantar a Ferrandis, Pilar Alegría está desoladísima, porque ha subrayado hoy en X, la red social, que apenas nadie ha reparado en la denuncia que ha hecho Pedro Sánchez de los efectos del cambio climático. Porque estamos normalizando que haya 40 grados de temperatura.
0: Claro. Madre mía. Claro.
1: O sea,
3: ¿Nunca ha existido eso en Aragón? ¿Cuándo ha habido 40 grados?
1: ¿Cuándo ha habido 40 grados en el campo de Belchites?
2: Siempre. ¿Verdad? Los anales lo indican con toda claridad. Son temperaturas de agosto.
1: Es interesante. Esta mujer ha sido ministra de Educación. De la actual, por cierto, nadie sabe nada. Es como si no existiera. Es interesante y muy preocupante por lo siguiente. De verdad, se están convirtiendo en una secta absolutamente encerrada en torno al gurú. Van a acabar como los davidianos de Waco, si ustedes en el talludito recordarán el episodio. Encerrados allí en la Moncloa, ¿verdad? Qué mal. Las cabezas, Pilar, también. Venga, otro para ti. ¡Ay, Dios mío! Señores, muchísimas gracias. Mañana más, mañana tendremos a Juan Sergio, el portavoz de Vox en Ceuta, que ha estado hoy en Madrid, vuelve a Ceuta y está, debe estar llegando ya, y mañana entrará aquí en El Gato y veremos la última hora desde allí. Antonio Nos Último, José Ramón Fernández, Ana Cuartero, mil gracias a los tres. Se quedan con Parrado, ha jugado el Barça y ha ganado, no diré lo que opino. Esta es la otra, de verdad, ¿eh? Pero bueno, Parrado en todo caso siempre lo clavará, que descansen.

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1: Bienvenidos un día más a Tiempos Modernos. En apenas unos años, un campesino semianalfabeto procedente de Siberia se convierte en el hombre más temido y más comentado de la corte rusa. Su nombre, Grigori Rasputín. Queda unido para siempre al final de los Romanov, mezclando santidad popular, superstición, política y un asesinato digno de una novela negra. Esta historia no va solo de un místico, sino de cómo un imperio en crisis abrió sus puertas a personajes que prometen soluciones milagrosas allí donde la medicina, la política o la diplomacia han fracasado. Hoy conocemos su historia.

0: nosotros no aceptaremos la exclusión de nuestro pueblo de ese derecho.
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0: Rasputín se ha dicho mucho durante, bueno, durante décadas, durante siglos, desde que sucedieron aquellos acontecimientos en la corte de los Romanov. Todo se ha dicho, gracias al cine, las películas, la propia literatura, ha convertido la historia, al final, en una suerte de leyenda. Pero hoy vamos a intentar sentar un poco las bases de quién fue realmente Grigori Rasputín. Por ello, hoy contamos de nuevo aquí en Tiempos Modernos con Cristina Barreiro, profesora de Historia Contemporánea del CEU San Pablo. Cristina, un placer tenerte de nuevo aquí en Tiempos Modernos.
1: Muchísimas gracias por invitarme.
0: Pues hablando un poco de Grigori Rasputín, antes de irnos a esos momentos en los que ya está instalado en la corte, en los que ya de alguna manera está influyendo directamente, por lo menos a la zarina, hay que entender un poco de dónde viene, porque de alguna manera su ascenso de la Siberia occidental donde nace es meteórico, pasa de campesino a un monje místico que de alguna manera influye hasta en las decisiones políticas. Pero sin adelantar mucho más, ese entorno en el que surge de alguna manera le conforma de cara a los próximos años.
1: Bueno, es un personaje que responde al tiempo y a la sociedad de finales del siglo XIX y ya principios del siglo XX. ¿Cómo era esa Rusia? Una Rusia donde esa pluralidad, esa diversidad, esa extensión territorial de lo que era Siberia, pues

0: incluso desagradable, desaseada y con ese componente de misticismo religioso que también le acompaña, pero que le va a llevar a San Petersburgo, entonces capital social del Imperio Romanov, casi casi convertido en una estrella, era un personaje de relumbrón, era una figura que antes incluso de conocer a la zarina Alejandra causaba verdadera sensación en los círculos sociales de ese momento.
1: Justo además, la propia tradición en rusa tiene como un término, que es
0: Starets,
1: que viene a significar como una figura espiritual, popular e incluso a veces excéntrica. Yo creo que no hay un término que mejor pueda definir a Rasputín, teniendo en cuenta también esa historia, esa mitología incluso, que se creó alrededor de su figura. Pero, claro, de pasar del Siberia occidental a, como bien has comentado, a San Petersburgo, ¿cómo es ese camino? De alguna manera, ¿cómo se convierte? Pasa de ser campesino a ser, lo que hemos comentado al principio, un monje místico. ¿Cómo lo hace?
0: Pero claro, pensemos que es que Rasputín tiene esposa y tiene hijos. Y esa esposa y esos hijos se van a ir a vivir con él a San Petersburgo. Él tiene esa vida, de esa vida familiar que la conjugará también con esa vida primero social y después vida de una gran influencia política en la corte. En el caso de Rasputín, yo creo que hay dos, incluso tres elementos que configuran ese ascenso político, esa personalidad tan tremendamente compleja, ¿no? Una es la enfermedad del zarévich Alexei, víctima de la hemofilia heredada de, bueno, transmitida por vía materna de la reina Victoria, la abuela de la emperatriz Alejandra. En segundo lugar, hay otro elemento muy claro, que es la propia personalidad del zar, del último zar, Nicolás II, que no quería ser zar y que es una personalidad débil, muy débil. Y en tercer lugar, hay otro elemento que también contribuye al éxito, al fracaso y a los odios que despierta el propio Rasputín, que es la situación de Rusia en el contexto de la Primera Guerra Mundial, sin la cual no podemos entender nada, ¿no? Porque esa debilidad, ese vacío político, esa situación del ejército imperial en el frente oriental es lo que convierte a Rasputín en una figura que influye muchísimo en la vida política en un tiempo en el que el propio zar no está directamente implicado en los asuntos de gobierno porque estaba en el frente.
1: Hablabas justo además de esa condición médica que sufría el heredero, zarévich Alexei, el hijo de la zarina y de Nicolás II, que de alguna manera ahí es donde entra Rasputín y aparece como una suerte de sanador mágico que, bueno, sorprende tanto a la zarina que le acaba incorporando en esos círculos de la corte imperial.
0: Él se integra a través de una gran duquesa y esa gran duquesa es la que le habla a la zarina de la existencia de esta figura mística que con esa mirada hipnótica parecía que era un sanador, no sé cómo definirlo en Galicia, sería una especie de curandero, ¿no? Y efectivamente la presencia de Rasputín calmaba los dolores del niño, calmaba la enfermedad del niño. Hay un episodio que se conoce como el episodio de Spala. Spala es una finca que tenían los Romanov en lo que hoy sería Polonia, y ahí el pobre zarévich Alexei, tras una caída, tiene unas hemorragias internas tremendas, incluso los médicos ya anuncian que va a fallecer. Y reciben un telegrama de Rasputín, sus padres, diciendo el niño no morirá. Y a la mañana siguiente el niño no había muerto, estaba prácticamente curado, ¿no? Eso es lo que ya descoloca totalmente a Alejandra y quiere tenerlo, a pesar de la oposición que había en el propio gobierno, incluso entre la familia de Nicolás II, la madre del propio Nicolás II se oponía, ¿no? Una princesa de origen danés se oponía totalmente a la presencia presencia de este individuo en la corte que terminó manejando y tomando decisiones políticas precisamente en el momento de la guerra. Cuando comienza la guerra del 14 entre el Imperio Ruso y la Alemania Imperial del Kaiser Guillermo II, en ese momento Rasputín en ese momento no está en la corte, sino dirá años después la hija de Rasputín en una entrevista que concedió aquí en España, luego su hija trabajó en bailes rusos y tal.

0: En el caso es que llego aquí a España, que esa declaración de guerra a lo mejor no se hubiera producido, ¿no? Por lo tanto, yo creo que todo este contexto, la enfermedad, la guerra, la propia debilidad de Nicolás II y el carácter arisco y la propia personalidad de Alejandra, que era una mujer antipática a efectos de la corte, pues van a hacer que Rasputín, evidentemente, se convierta en una figura que mandaba mucho ante el horror que despertaba pues, en los elementos, vamos a decir, más sensatos y más sensibilizados con la sociedad política y la sociedad rusa, que era tremendamente compleja, porque en Rusia ya se había dado un conato de revolución en el año 5, Orlando Figes lo estudia este tema bastante bien también, ¿no? ¿Qué estaba pasando ahí? Hay unos brotes de industrialización, pero bueno, realmente la sociedad rusa era muy compleja, tenía un ejército en ese momento muy anticuado, muy numeroso, muchísimos jóvenes podían ir al frente, pero técnicamente el ejército imperial estaba muy atrasado, era imposible, ¿no?, combatir con los alemanes en ese momento, y Rasputín en todo ese contexto pues se convierte en un elemento molesto, y de ahí, bueno, pues que lleve a tener a despertar esos odios, esa oposición y ese final.
1: Ahora justo además hablaremos del final. Quería simplemente realizar un apunte. Comentabas acerca de su hija que para nuestros espectadores es un personaje prácticamente para otro programa de tiempos modernos, porque simplemente les dejo caer, fue hasta domadora de leones, o sea que es un personaje digno también de conocer. Pero continuando con su padre, con Rasputín, esas decisiones que de alguna manera él influía, tanto, bueno, sobre todo dentro de la zarina, llevaron a que hubiera un grupo de nobles, incluso un gran duque, que decidiera que para de alguna manera purgar o limpiar las diferentes problemáticas era necesario quitárselo de en medio. Y sinceramente, el plan no podía ser más, ya no solo descabellado, sino de película, porque el objetivo, sí, era acabar con ello. Acabar con él, perdón, pero lo que les pudo llegar a costar, según por lo menos cuenta la leyenda. Entonces, Cristina, un poco también para nuestros espectadores, que ¿cómo fue ese intento? Al final, ¿lo consiguieron de acabar con la vida de Grigori Rasputín?
0: Bueno, hay una especie de complot liderado por el príncipe Yusupov, una de las fortunas más impresionantes, pertenecía a una de las familias más ricas, no voy a decir solo de Rusia, de Europa en ese momento, y el gran duque Dmitri organizan el asesinato de Rasputín. Para ello le invitan a una velada, a una cena en casa del gran duque Dmitri, en la idea de envenenarle con pasteles con cianuro. Rasputín era un hombre de vicios diarios y tomó los pasteles, no se murió, después lo intentaron rematar disparándole, tampoco parecía que se muriese, lanzaron su cuerpo al Neva, que es el río que atraviesa San Petersburgo, y parecía que tampoco, ¿no?, tampoco moría ahogado en el Neva, incluso con cadenas, ¿no?, para que se hundiese. Bueno, eso es lo que contó después el príncipe Yusupov, que terminó aquí en nuestro país, que escribió también sus memorias. Bueno, hay películas, y sobre todo lo que hay es una enorme leyenda en torno al personaje, en torno a su muerte, en torno a las dificultades que tuvieron para terminar con Rasputín, ¿no? Pero ellos entendieron desde determinados elementos de la familia real que era necesario eliminar a este personaje místico, a esta idea de Santón, ¿no?, que contaminaba una situación per se compleja y muy complicada, muy complicada. Esto causó una sensación de desazón completa en entonces la última zarina imperial, Alejandra Romanova. Pero vamos, que la muerte de Rasputín está muy mitificada, pero es que realmente es para estarlo, ¿no?, porque intervienen tantos elementos que han hecho de él este personaje de leyenda, de novelas, hay un montón de películas, las series sobre Rasputín y lo que fue su personalidad.
1: Yo, Cristina, aquí te quiero preguntar, para cerrar esta entrevista, justo además lo estabas comentando, ese, de alguna manera, ese legado que ha dejado en el cine, en la literatura, bueno, en la propia cultura popular, de alguna manera, ¿Qué significó Rasputín, por ejemplo, en esos momentos más inmediatos después de su asesinato para esa Rusia que estaba, bueno, a escasos pocos años de entrar en una completa revolución, un cambio integral dentro del Estado? ¿Qué supuso, qué ha supuesto Rasputín? Muy brevemente.
0: El asesinato de Rasputín hay quien lo entiende como el primer asesinato dentro de la política bolchevique que llevará al estallido de la revolución en el año 17. La muerte de Rasputín conjuga, ¿no?, esa herencia entre la guerra del 14 y el estallido de la revolución, de las dos revoluciones del año 17, la de febrero y la de octubre. Estamos en un momento en el que aparecen una serie de personajes de una controversia enorme, ¿no?, en esos años, desde un Lenin que vuelve a través de la estación Finlandia a San Petersburgo y el estallido, ¿no?, revolucionario. A partir de ahí, Rusia terminará, o el Imperio Ruso, saliendo de la guerra, terminará con ese episodio dramático y trágico como es el asesinato de la familia imperial en Ekaterimburgo y el comienzo de un tiempo dramático, de un tiempo distinto, de una guerra civil en el propio imperio y la implantación de un modelo dictatorial y totalitario como será el comunismo a partir de, bueno, pues del triunfo de la revolución.
1: Cristina, muchísimas gracias de nuevo por acercarnos a esta otra parte de la historia del Imperio Ruso, de Rusia. De nuevo, un placer tenerte aquí en Tiempos Modernos.
0: Muchísimas gracias a vosotros.
1: Nosotros nos despedimos una jornada más. Como siempre, les recordamos que si quieren volver a ver diferentes, ya sea entrevistas, cortes, secciones de diferentes temas de la historia que hemos tratado en este programa, lo pueden hacer a través de nuestras redes sociales. Y nosotros, como siempre, muchísimas gracias por acompañarnos un día más aquí en Tiempos Modernos.

Bienvenidos un día más a Tiempos Modernos. En el imaginario popular, Torquemada es casi sinónimo de Inquisición. Un nombre que evoca hogueras, procesos secretos y a veces incluso miedo. Una imagen que, si vemos la realidad histórica, es bastante más compleja y diferente que la caricatura que podemos llegar a tener. Detrás del mito del gran inquisidor hay un fraile dominico, una estructura de poder nueva y un contexto de tensiones religiosas y políticas que explican por qué su figura se volvió tan poderosa, pero también tan polémica.

0: hablar de Torquemada también hay que conocer su figura, realmente la persona, ese monje dominico, porque muchas veces lo que es la propia historia se desvirtúa con el pasar de los siglos, ya sea por unos intereses u otros. Y hoy contamos con Iván Vélez de nuevo en Tiempos Modernos, investigador y autor de Torquemada, el gran inquisidor, para hablar de esta figura que, como bien hemos comentado al principio, puede resultar polémica, pero tal vez no nos deberíamos centrar tanto en él, sino en la estructura que él de alguna manera comandó durante muchos años. Pero primero hay que entender quién fue, cómo se conforma y cómo se forma. Así que, Iván, un poco para nuestros espectadores, ¿quién fue Torquemada?
1: Bueno, Torquemada en gran medida es un desconocido, está más... Yo creo que hasta el propio, siempre lo he dicho, el propio apellido le ensombrece un poquito, ¿no? Pero no, Torquemada en realidad pertenece a una familia volcada en la iglesia, de hecho es sobrino de Juan de Torquemada, un gran religioso, y es un hombre formado, evidentemente, que pertenece a la orden dominica, que es una orden muy en contacto en ese momento con el poder, y Torquemada yo creo que

0: Por resumir su obra, lo que es el gran sistematizador de la Inquisición, de Santo Oficio. Y lo es precisamente porque lo que se trata con su actuación, con nombrarlo gran inquisidor, es de evitar arbitrariedades y evitar pues, una implantación que había dado lugar a ciertos disturbios. Lo que se trata es de homogeneizar, y eso es lo que él hace siempre en contacto, por supuesto, con los reyes católicos.
1: ¿Cómo lo describían sus coetáneos? ¿Cómo lo percibían?
0: Bueno, lo percibían como un hombre docto, prestigioso, porque claro, aquí el problema con la Inquisición es ajustarse al canon romántico, un canon romántico que es negativo en este caso, ajustarse un poco a la idea de Edgar Allan Poe con el Pozo y el Péndulo, pues un lugar, o sea, una especie de tribunal compuesto por sádicos, y en absoluto lo era, era un tribunal de la fe, evidentemente. Había torturas, pero es que en los procesos judiciales, y no estoy queriendo, por supuesto, justificar nada, simplemente estoy exponiendo, la tortura era algo común, pero, por ejemplo, en la Inquisición se reglamenta y se establecen ciertas garantías. En ese contexto es donde hay que insertar a figuras como Fray Tomás de Torquemada, que era simplemente pues eso, un religioso que buscaba la pureza de la fe católica, porque la Inquisición, hay que insistir en ello, no perseguía a los judíos, perseguía a los falsos cristianos, por decirlo de una manera más clarita.
1: A los conversos, podríamos decir, que seguían...
0: Sí, a los que judaizaban, efectivamente, a los que fingían ser cristianos, pero de puertas para adentro no lo eran. Entonces, como en ese contexto histórico, y siempre hablo e insisto en la idea de contexto, los reinos tenían una conexión directa, casi biunívoca, con la religión que profesaban sus reyes, pues de lo que se trata, una vez terminada la Reconquista, es de homogeneizar, al menos en lo que tiene que ver con la fe católica, los reinos españoles.
1: Apuntabas además que era un poco ese... era un hombre de su tiempo, de su época, final de la Reconquista, confesor también de la reina Isabel, muy cercano a su figura. ¿De alguna manera Torquemada influyó en ese proyecto, de alguna manera, que tenía Isabel de unir bajo el catolicismo, bajo la religión?
0: Yo creo que aquí es muy difícil responder esa pregunta. Yo creo que lo que se diría yo que se realimentan unas figuras a otras. Creo que lo que hay que entender es que la corte es un ambiente, no digamos absolutamente cerrado, pero en el cual hay pues unas relaciones muy muy muy intensas, y entre el trono y el altar es evidente. Estamos hablando del antiguo régimen. Además, lo que ocurre es que algunos experimentos que se han hecho de intentar mantener otro tipo de religiosidades dentro del territorio ya conquistado han fracasado, y entonces de lo que se trata es de depurar. Insisto, hay que contextualizar: en el siglo XV la idea de tolerancia religiosa no está sentada como lo está hoy por hoy, y entonces pues bueno, es un caso además el de España, que no es excepcional. En toda Europa se establecen tribunales vinculados a eso, a la depuración religiosa de la sociedad.
1: Bueno, hay que recordar también que es en 1478 cuando Isabel y Fernando tienen esa posibilidad, creando ese Santo Oficio que depende de la corona, no tanto de Roma. En 1483 es cuando se le nombra Inquisidor General a Torquemada. Así que hablemos un poco brevemente de esa organización que tenía esta Inquisición española, sobre todo para entender un poco que al final era una institución más dentro, enmarcada de su tiempo y de su época. Porque hay que tener en cuenta también pues, los diferentes elementos, los diferentes tribunales que participaban. En este caso, la cúpula, pues Torquemada es nombrado, como bien hemos comentado, Inquisidor General, el primer Inquisidor General, y formaba parte de ese pequeño grupo dirigente conocido como la Suprema. Pero digamos que debajo de la cúpula había otro tipo de cargos encargados del buen funcionamiento de esta institución. Porque si hablamos un poco también de digamos, la organización que tenía esta institución, esta Inquisición española, habría que desmentir algunos hechos históricos, vamos a decir, ¿no? Como esos tribunales que se establecían en las diferentes ciudades, cada uno pues su fiscal, sus notarios, carcelos, estaba totalmente estratificado. En ese sentido, Torquemada se encargó de homogeneizar la institución.
0: Claro, él lo que hace es elaborar una especie de ordenanzas que permiten que, efectivamente, que la institución se...

0: yo diría que es un arquitecto, quizá porque yo soy arquitecto, es una especie de arquitecto de la Inquisición. Quiere sistematizarlo todo. Aparte de esas estructuras que acabas de describir, estaba también la figura del familiar de la Inquisición. Es decir, en realidad responde a una estructura propia de un tribunal que tiene una cúpula y que tiene, pues, digamos, agentes que llegan, no diría hasta el último rincón, pero se intentaba, y de hecho había todavía, si vamos viajando por España, vemos casas de la Inquisición. Yo, que soy conquense, diría que si alguien pasa por Priego, la localidad de Priego, verá todavía la casa de la Inquisición en Priego. Entonces, bueno, pues en esa casa de la Inquisición, pues lo que era, digamos, era la sede de la Inquisición en ese señorío, ¿verdad? En ese lugar. Y de lo que se trata es de eso, de intentar depurar la religiosidad de unos españoles, pues, que están a caballo entre ese periodo de final de la Reconquista, principios de un nuevo tiempo, en el cual se intenta, pues ya digo, hacer de algún modo borrón y cuenta nueva. Y el principal problema al que se enfrentan, desde esta perspectiva, insisto, siempre aclarándolo, es a la figura del falso converso. Es lo primero que se combate. Aunque luego habrá otros combates, luego se irá transformando, aparecerá el problema morisco, aparecerá el problema del protestantismo, pero bueno, eso ya es una fase posterior.
1: Si hablamos de Inquisición Española y hablamos de Torquemada, también hay que hablar de la propia leyenda negra, sí, que ha perseguido tanto a la institución como al personaje durante, bueno, siglos, y probablemente a día de hoy sigue siendo un tema conflictivo a la hora de tratar. En este sentido, Iván, yo te quiero preguntar cuáles son algunas de las verdades que tenía la Inquisición, tanto como si eran buenas, vamos a decir, como malas. Hemos comentado al principio que la propia tortura en estos tribunales se daba, ya fuera por la época, ya fuera, sí, por el contexto, pero sí, sí, se daba. Entonces, ¿cuáles son algunas de esas verdades que o ha omitido la historia o, de alguna manera, se ha buscado más centrarse en esas mentiras creadas o nacidas de la leyenda negra?
0: Yo creo que las mentiras más negro-legendarias, las podemos encontrar, pues yo qué sé, si vamos a Toledo y vemos un museo de la Inquisición, me parece que es en Toledo donde hay uno, que es un disparate completamente, con unos elementos de tortura que son, que dice mucho del diseñador, más que otra cosa, ¿no?, de su sadismo, ¿no? No, había tres métodos de tortura nada más. Eso por aclarar uno de los aspectos más claros más habituales, perdón. Y luego, pues, otras verdades que se omiten, pues es el hecho de que había un médico asistiendo al tormento, se llama tormento en vez de tortura, que existía también la posibilidad de recusar a algunos testigos que fueran en contra, porque hubiera ya, bueno, hacer unas tachas, que se sigue haciendo todavía. Eso por ahí, que se les asistía con un jurista, con un abogado, en fin, que había, era un tribunal más garantista de lo que se quiere presentar a la opinión pública, pues que es eso, pues prácticamente un festival de sadismo, ¿no? ¿Existía, por supuesto, también un cierto secretismo? ¿Lo había? Sí, lo había, no se puede negar. Pero también hay que decir que hay instituciones que no se suelen nombrar. Es la institución de la malsinería en el mundo judío, que permitía acabar con aquel que se metiera con la comunidad. Entonces, un acusador de un judío, porque no olvidemos que un falso converso es porque sigue siendo judío, pues podía poner su vida en peligro. Son temas muy sutiles que yo traté de abordar en el libro, y me remito a él, pero precisamente por la finura con la que hay que intentar tratar este tipo de cosas. Pero, por resumir, yo creo que hay que acabar con la caricatura de esta especie de sala de torturas o de máquina trituradora o quemadora de personas, y luego, pues, decir que había ciertas garantías novedosas con respecto a otro tipo de justicias que existían en la época. La palabra que lo resume es un mayor garantismo.
1: Por ello, yo creo que también eso es algo que algunos de nuestros espectadores se pregunten, y es, ¿por qué entonces el nombre de Torquemada ha quedado tan ligado?
0: Ah, claro, claro.
1: Es la gran pregunta, me imagino.
0: Claro, claro. Bueno, pues sí, yo decía al principio que casi el apellido induce a crear ya una imagen. Bueno, pues quizá por su origen, por tener antepasados judíos, quizá es como que traiciona a su pueblo, esta idea del converso que ataca a los antiguos compañeros de fe, eso puede estar ahí, y luego, pues, que al fin y al cabo es la figura más representativa, por lo que he dicho yo, por ser el arquitecto de la Inquisición, de una institución, pues, que es netamente negro-legendaria. Ha sido utilizada contra España, España es identificada con la Inquisición, aun cuando hay otras Inquisiciones, eso por ahí. Y luego, yo creo que por darle un toque temporal al comentario, es en el 19 cuando se produce el uso, incluso lo recojo en el libro, en el Congreso de los Diputados, usted es un Torquemada. Torquemada sería casi un adjetivo, ya se convierte en un adjetivo, y dice pues de un fanático, de un intolerante, de un, bueno, pues eso, de un hombre intransigente. Entonces, ser un Torquemada, y recientemente creo haber visto, no sé si a alguien del PSOE, llamar Torquemada a otro en el Congreso. Sí, es un adjetivo peyorativo.
1: Completamente descalificativo, además.
0: Descalificativo, sí, sí,
1: siendo,
0: sí, sí,
1: atacar a la persona.
0: Sí.
1: Iván, muchísimas gracias por, bueno, acercarnos a otra parte de la historia, en este caso la figura de Torquemada. Ya tratamos además en un programa anterior aquí en Tiempos Modernos acerca de la Inquisición, pero había que también dar una vuelta a este personaje, conocer esa parte más humana, más, más existente, que a lo mejor no tenemos tan presentes aquí. Iván, como siempre, muchísimas gracias.
0: Muchas gracias a vosotros.
1: Nosotros nos despedimos, como siempre, les recordamos que a través de nuestras redes sociales pueden volver a ver todo nuestro contenido, toda la historia y todos los temas que tratamos en este programa. Y sí, como siempre, es un placer acercarles la historia aquí, en Tiempos Modernos.

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¿Qué tal están? Muy buenas tardes, bienvenidos una tarde más a la redacción abierta. Un mes después, Pedro Sánchez rompe su silencio y concede la primera entrevista, eso sí, a un medio amigo. Ha elegido los micrófonos de la cadena SER para dar las primeras explicaciones después de 30 días en los que Ceuta ha tenido que afrontar una de las mayores invasiones de nuestra historia reciente. Un mes de silencio, un mes en el que decenas de miles de personas cruzaron la frontera, un mes en el que los ceutíes han visto alterada por completo su vida cotidiana y un mes en el que sus propios ministros han comparecido para intentar explicar qué ocurrió, qué sabía el gobierno y sobre todo por qué nadie fue capaz de impedirlo. Y hoy por fin ha hablado Pedro Sánchez, pero si alguien esperaba respuestas claras, tendrá que seguir esperando, porque el presidente asegura que nadie pudo prever la magnitud de lo ocurrido. Reconoce que existieron informes de situación del CNI, pero sostiene que ninguno alertó de una avalancha de semejantes características. Una fórmula con la que Pedro Sánchez intenta cerrar de golpe la contradicción que durante días hemos estado escuchando entre Margarita Robles y Fernando Grande Marlaska, donde unos escuchábamos dos versiones diferentes. Sánchez dice que no hay contradicción y asunto resuelto, tampoco encuentra responsabilidades en Marruecos, todo lo contrario. El propio presidente ha salido en defensa de Rabat y ha asegurado que la cooperación marroquí ha sido francamente positiva. Según Sánchez, no existe información de las fuerzas de seguridad ni de los servicios de inteligencia que permita señalar a las autoridades marroquíes por lo ocurrido. Así que después de un mes preguntándonos cómo pudieron cruzar decenas de miles de personas una frontera exterior de la Unión Europea, el presidente nos ofrece otros culpables: los bulos, las redes sociales, organizaciones criminales y hasta redes vinculadas a Rusia, Israel y una supuesta internacional ultraderechista. Todos aparecen en el relato menos quien lleva 8 años al frente del gobierno de España. Y cuando le preguntan por qué mantuvo sus vacaciones mientras Ceuta atravesaba semejante situación, Sánchez tampoco muestra arrepentimiento. Dice que trabajó y descansó porque tiene derecho a hacerlo. Hoy Pedro Sánchez ha roto su silencio, pero romper el silencio no significa necesariamente despejar las dudas. 30 días después tenemos una entrevista. Las respuestas de momento siguen pendientes y también durante toda la jornada de hoy hemos seguido escuchando más explicaciones por parte de hasta 3 ministros que han vuelto al Congreso de los Diputados a intentar dar esas explicaciones, a intentar ponerse de acuerdo en dar una misma versión. Sobre todo ello, vamos a hablar, vamos a mostrarles todas las declaraciones y sobre todo vamos a poner el foco en esa entrevista de Pedro Sánchez que rompía su silencio, pero toca comenzar, como es habitual, hablando del apartado internacional. Y si miramos al exterior, tenemos que fijarnos en Nepal, porque las autoridades de Nepal han cifrado en más de 800 los fallecidos por esa gran riada que se producía la pasada semana. Continúan los trabajos de búsqueda, continúan los trabajos para intentar localizar a más personas.

0: Con vida. La catástrofe comenzó con el desplazamiento de un glaciar a 5.200 metros de altura que desencadenó una avalancha de hielo y tierra que recorrió hasta 21 kilómetros hasta la frontera con China. Aseguran los responsables de la investigación que esa sería la principal causa. El balance nepalí mantiene además 239 heridos y más de 2.500 desaparecidos, mientras que las autoridades chinas al otro lado de la frontera cifran en 546 las personas que siguen sin ser localizadas. En total son más de 3.000 las personas que continúan completamente desaparecidas a ambos lados de las fronteras y entre ellas cientos de turistas extranjeros. Entre las principales prioridades están las de intentar localizar con vida a 900 trabajadores de 11 proyectos hidráulicos y túneles que han quedado sepultados por el lodo. La buena noticia, si miramos el lado español, es que desde exteriores ya han conseguido localizar y ponerse en contacto con esos tres españoles que continúan en paradero desconocido. Y otra desgracia más, la que ha ocurrido en Colorado, porque al menos 20 personas están desaparecidas y decenas de turistas han sido evacuados del Gran Cañón del Colorado después de las repentinas y fuertes inundaciones registradas. Según informó el Servicio de Parques Nacionales de Estados Unidos, no se han registrado heridos. Las autoridades temen que en los próximos días se registren nuevas lluvias fuertes o la posibilidad de tormentas eléctricas y eso pueda provocar nuevas inundaciones repentinas, flujos de escombros, desprendimientos de rocas y cambios rápidos en las condiciones de los senderos y del río. Por el momento no hay una fecha de reapertura porque las imágenes las están viendo, son realmente catastróficas. Y ya saben, Noruega se encuentra de luto porque continúa esa despedida al rey Harald V entre colas multitudinarias, un duelo que trasciende las divisiones políticas. Las campanas repicaron en todo el país en homenaje al monarca, mientras miles de ciudadanos acudían a los oficios religiosos y hasta figuras de la izquierda republicana reivindicaban su legado de cercanía e igualdad e inclusión. Ya saben, el rey de Noruega era todo un referente para las monarquías europeas, además de ser el decano. Además, el ayuntamiento de Oslo habilitó el sábado por la mañana un libro de condolencias para que los ciudadanos pudieran despedirse con unas palabras del monarca. Continúa el luto en Noruega para despedir a uno de los reyes más queridos en este país. Y seguimos viajando por el mundo. En este caso hablamos del presidente ruso Vladimir Putin, porque se ha reunido en la jornada de hoy con su homólogo chino, con Xi Jinping, al inicio de su llegada al Kirguistán para asistir a la cumbre de la Organización de Cooperación de Shanghái, que celebra esta misma semana su 25 aniversario. El jefe del Kremlin también aprovechó la reunión para expresar sus condolencias al líder chino por las víctimas de las riadas en la frontera con Nepal. El resto del contenido de la reunión entre ambos mandatarios, que se reúnen por segunda vez en lo que va de año y en lo que va en este 2026, no ha trascendido de momento a los medios. El Kremlin anunció previamente que Putin y Xi Jinping abordarían el proyecto de gasoducto Fuerza de Siberia 2, uno de los puntos claves entre ambos países. El acuerdo sobre dicho gasoducto no pudo cerrarse, como era el deseo de Moscú, en la visita anterior que mantuvo el jefe del Kremlin en China el pasado mes de mayo. Y ojo, porque para muchos se acaban las vacaciones y las carreteras están teniendo esta imagen que están viendo, y es que esta medianoche finaliza el último dispositivo especial de tráfico de este verano, aunque la gran mayoría de los desplazamientos se produjeron en la jornada de ayer. Durante todo el día de hoy también se espera un gran volumen de viajes. La circulación ha sido más conflictiva por la mañana en trayectos cortos de recorridos por carreteras que comunican poblaciones del litoral y accesos a zonas de playas. Además, durante prácticamente todo el día habrá movimientos de retorno, presentándose problemas de circulación en los principales ejes viarios de la red de carreteras, especialmente en la franja que va desde las 4 de la tarde y hasta la medianoche de hoy. Sin embargo, se prevé que la intensidad esté más repartida durante todo el día, sin alcanzar picos excesivamente altos debido a la cantidad de gente que ya decidió regresar ayer a sus hogares y a su rutina. De hecho, hoy 31 de agosto, lunes 31 de agosto, supone la vuelta a la normalidad, la vuelta al trabajo para muchos españoles, y así vivían estas últimas horas y afrontaban el inicio de este curso.
1: Pues sinceramente prefiero no pensarlo.
2: Yo es que no termino de trabajar en verano, trabajo todo el verano, soy hace falta de vuelo, entonces dura, pero ya deseando que acaben y ya el invierno venga un poco más relajado.
3: Pues la verdad que hemos hecho una escapada este fin de semana para acercarnos a ver el concierto de Previ Carti y de Win, y ya pues bueno, pues toca volver otra vez para casa. Sí, pues de viaje pues he estado un poquito en la playa, también he visitado otros países y pues ya tocaba volver a la capital.
4: La verdad que muy bien, se pasa muy rápido cuando estás fuera de casa, pero ya toca volver a lo de siempre.
0: Pues una vuelta a la normalidad, a la rutina que se prevé.

0: Más intensa de cara a los próximos días y sobre todo de cara a la próxima semana, pero ya son muchos los que han vuelto al trabajo y a esa realidad. También, ya saben, en esta televisión estamos muy comprometidos con la lucha contra la droga y por ello les presentamos las dos siguientes noticias. La primera tiene como principal protagonista esa operación que están viendo porque la Guardia Civil ha incautado en la localidad pacense de Talavera La Real un cargamento de 423 kilos de cocaína después de que los agentes observaran que una furgoneta hacía una maniobra extraña en la autovía A5 y su conductor abandonara el vehículo y huyera del lugar a pie. El delegado del Gobierno de Extremadura, José Luis Quintana, el general jefe de la Guardia Civil en la región, Andrés Manuel Andrade, y el teniente coronel de la Comandancia de Badajoz, Manuel Delgado, ha informado este mismo lunes de esta actuación policial que ha supuesto la intervención de mayor cantidad de cocaína en la provincia. El conductor, que no ha sido identificado, se lanzó incluso a un arroyo cercano para escapar de los agentes. La Guardia Civil localizó en el vehículo los 423 kilos de cocaína en 17 mochilas deportivas, una cantidad que habría permitido elaborar más de 2 millones de dosis. Y de esta noticia nos vamos a otra porque la Guardia Civil también en Cádiz ha intervenido más de 18.875 litros de gasolina destinada a la logística del narcotráfico conocido como petaqueo durante el desarrollo de un dispositivo policial desarrollado por la zona de los Caños de Meca y el Palmar del Vejer de la frontera. Los agentes decomisaron 795 petacas cargadas de gasolina. Además, aprehendieron 4 furgonetas, 2 de ellas se encontraban sustraídas previamente y las otras 2 eran de alquiler y 3 embarcaciones, las que se utilizan normalmente para hacer los traslados. Ya saben, 2 noticias que les informamos dentro de ese marco, en esta lucha del Toro Televisión para acabar con las drogas, en la lucha contra las drogas. Y ahora sí, nos adentramos de lleno en esa invasión de Ceuta cuando se cumple prácticamente un mes de que más de 70.000 marroquíes atravesaran la frontera y lejos de que volviese la normalidad, lejos de que Ceuta haya vuelto a su día a día, como veíamos muchos de esos españoles que volvían al trabajo, pues los ceutíes siguen sin poder regresar a su día a día y nada ha vuelto a ser como antes. Fruto de ello es, por ejemplo, el apartado académico, el apartado escolar, porque el próximo 8 de septiembre está previsto que los niños regresen a las aulas, pero los padres no ven con muy buenos ojos esa vuelta al colegio si nadie les puede garantizar esa seguridad y esa normalidad de la que disfrutaban los niños antes de comenzar esta invasión. Para hablar de esta situación, esta dura situación, estamos con Marina, es una madre ceutí. Muy buenas tardes.
1: Hola, buenas tardes, ¿qué tal?
0: Marina, cuéntanos cuál es la situación actual en Ceuta y sobre todo cuál es la postura de los padres con respecto a esa vuelta al cole.
1: Bueno, pues la situación actual sigue siendo caótica. Aquí sigue habiendo muchísima gente sin identificar, deambulando por las calles, hay delincuencia y, por supuesto, los padres tenemos miedo de la vuelta al cole. Nos sentimos muy inseguros. Nos prometen una seguridad que a la vista está, que no podemos confiar en ninguna promesa del gobierno. Por lo tanto, lógicamente nos sentimos con mucho miedo de que en la ruta de camino al cole pueda pasarnos algo o en el mismo colegio pueda suceder cualquier cosa. Es que no hay normalidad, por tanto, si no me garantizas normalidad en las calles, no sé qué moto me están vendiendo de normalidad a la vuelta al cole.
0: ¿Han enviado los propios familiares un comunicado al Ministerio para que intenten dar una solución, para que intenten dar un respaldo y sobre todo para que los padres estén tranquilos de esa vuelta al colegio? ¿Hay algún tipo de respuesta y algún tipo de comunicación directa con el Ministerio que se haya puesto en contacto con ustedes?
1: No. Por lo que yo tengo entendido, el cole va a empezar el día 8. Yo hice una recaudación de firma, la he enviado al FAMPA, estoy esperando que FAMPA me conteste. Nuestra posición es que, lógicamente, queremos una solución, pero una solución real, no una solución camuflada. Queremos una solución real al problema para que nuestros niños empiecen el colegio con normalidad. Nuestros niños no tienen por qué ir al colegio con militares por las calles, con policía por las calles, como si se tratase de una guerra. Es que están asustados. O sea, el niño no está pensando en voy a ir al cole, voy a ver a mis amigos, voy a aprender cosas nuevas. No, el niño está pensando en, ostras, ¿por qué hay tanto militar, tanta policía en las calles? Y es que ellos son pequeños, pero ellos también perciben estas cosas y ellos merecen desarrollarse en un entorno seguro. Y es la realidad que tenemos.
0: ¿Qué necesitan?

0: Fundamentalmente, sí.
1: Perdona, Marina, que te he cortado. Decía, ¿qué
0: Nada, que
1: necesitan los padres
0: lamentablemente tenemos
1: precis
0: esa situación.
1: ¿qué necesitan los padres precisamente para tener esa seguridad para que los niños puedan volver a las aulas?
0: No, lo que nosotros proponemos es que estas personas que han entrado de forma ilegal se retornen por donde han venido. Es que es tan sencillo como eso. Aquí en Ceuta siempre hemos tenido inmigración, ¿vale? Pero han pasado grupos pequeños, han dedicado lo suyo, no han molestado a nadie. Pero es que estamos hablando de 80.000 personas que han entrado de manera masiva, de los que la gran mayoría, no te digo que no haya gente buena, porque habrá, pero la gran mayoría están delinquiendo, violaciones, hay 23 violaciones registradas a niñas pequeñas. ¿Qué madre va a dejar que su hija vaya al instituto sola? Robos con cuchillo, ahora la moda son las bombas estas caseras que les lanzan a nuestros militares, a nosotros en las manifestaciones. Por tanto, esto es un problema gordo. Y si el gobierno no lo quiere ver, pues porque está ciego, sordo y mudo. Vamos, no lo puedo calificar de otra manera. Y entonces lo que nosotros pedimos es simplemente una solución a este problema, pero de raíz. El problema pues, se soluciona pues, devolviendo a las personas a de donde han venido. Oye, que no están en un país en guerra, que Marruecos tiene dinero y Marruecos no. Marruecos va a afrontar un mundial. O sea, ocúpate de tus menores, ocúpate de tu gente, que bastante tenemos nosotros en España, como para encima cargar con el problema del país vecino. Y entonces es normal que nos sintamos así. Nosotros no queremos otra solución que no sea que esta gente pues, vuelva de donde viene. Que al fin y al cabo la inseguridad en las calles. Lo siento si suena xenófobo, pero la inseguridad en las calles ha sido causada por ellos porque desde que han entrado la delincuencia ha aumentado y no es algo que yo me esté inventando, es algo real. Todos los días salen noticias de que inmigrante roba a una señora con cuchillo al cuello y le roba el bolso. Una niña violada por un inmigrante. Es que es la realidad y es normal que sintamos miedo. No estoy diciendo nada ilógico, aunque después me linchan y me ponen de todo, pero es la realidad. Y te aseguro que aquí en Ceuta no somos ni racistas, ni xenófobos, ni nada. Simplemente estamos contando lo que realmente está pasando y necesitamos una solución. Y la solución no es que me pongan más seguridad cuando la seguridad está atada de manos y pies, que le tienden emboscada a nuestros militares y tienen que salir corriendo. ¿Qué seguridad es esa? Entonces tú me estás diciendo que en la puerta del colegio no puede pasar cualquier cosa y que el pobre de seguridad que pongan o el militar que está allí no tenga que salir corriendo.
1: Y
0: Tristemente la reina.
1: no solamente la seguridad, también les preocupa la salubridad porque muchos de esos espacios se han utilizado para acoger a estas personas que tampoco somos racistas, tampoco somos xenófobos, pero sí que es verdad que ha habido un aumento de enfermedades a raíz de esta invasión. Ese apartado también es importante y más cuando son espacios donde van a ir menores. Daría igual cualquier tipo de persona, pero también los menores, ese apartado de salubridad, ese apartado de que las instalaciones estén de una manera correcta, sanas y limpias, es importante a tener en cuenta.
0: Por supuesto que es súper importante, ya que no ha sido un colegio, han sido tres, cuatro y cinco colegios los que se han visto afectados, como una pensión gratuita de dormir allí, hacer sus necesidades allí. Se han encontrado hasta cuchillos en los colegios. O sea, ¿quién me garantiza a mí 100% que vale, mi hijo va a ir de día al colegio, pero por la noche va a ser el colegio una pensión? Por el momento no me la han garantizado.
1: ¿Cómo se le explica a un niño, a sus hijos mismamente, la situación que está atravesando Ceuta y cómo este último mes se ha visto desbaratado por completo sus vacaciones de verano y su día a día? ¿Cómo se le explica?
0: Pues es muy duro porque los pobrecitos míos desde el 30 de julio no han pisado la playa, no han podido ir a parques a jugar. Se han quedado sin feria, que para tres cosas que vienen aquí a Ceuta también nos la han quitado. Y nada, lo que le explicamos a los niños es que, bueno, pues que han entrado unas personas de otro país, que no sabemos quiénes son porque no traen documentación y entonces ante la duda, pues no sabemos si a lo mejor pueden tener, nosotros se lo explicamos así, pueden tener un resfriado y te lo pueden pegar. O entonces es mejor pues, quedarnos en casa, hacer cositas chulas en casa. Pero los pobrecitos míos ya ellos ven las noticias y de refilón, porque a lo mejor tú la estás escuchando en la tele y han entrado en casa de una señora y se la han acostado en la cama. Pues ya mi hijo, por ejemplo, que va a cumplir 7 años, ya me dice, mamá, ciérrame la ventana, vaya a entrar alguien. Y a mí me da mucha pena. Me da mucha pena.

0: tormenta. Y nada, pues no queremos alarmarlos tampoco. Hemos creado un grupo masivo de padres y madres y a lo mejor ya estamos empezando a sacar a los niños a parquecitos que no tienen columpio ni nada, son simplemente descampados, por lo menos para que se relacionen entre ellos y estamos allí un montón de padres y madres pendientes, vigilando el entorno. Previamente hablamos con Servilimpia para que limpie el parque y lo desinfecte. Y eso es lo que estamos haciendo para que por lo menos los niños puedan estar un poco aireados y relacionarse entre ellos.
1: Marida, ¿cuándo creéis que va a volver la normalidad a Ceuta? ¿Cuándo va a volver a ser esa ciudad autónoma como era antes de esa gran invasión?
0: Tristemente, te voy a ser sincera, nos sentimos tan sumamente abandonados por el gobierno, pero tan sumamente abandonados, que es que parece ser que esto no va a tener solución, que la solución es tan sencilla como poner un estado de sitio y ya está, pero eso no lo quiere hacer nuestro presidente del gobierno. Entonces, pensamos que por muchas manifestaciones que estamos haciendo pacíficas, por mucho que estamos alzando la voz, pensamos que lo que el gobierno quiere es que nos comamos el problema con patatas, que normalicemos esto y que vivamos esto al día a día como una situación normal y corriente y ya está, y que no aguantemos de este modo de vida. Yo no creo que el gobierno ponga una solución aquí, la verdad.
1: Poca esperanza, noto en sus palabras, Marina, con que vuelva a la normalidad a Ceuta.
0: Ese es nuestro deseo, pero tristemente lo que estamos viendo de nuestro gobierno es que nos ha abandonado de todas. Ciego, sordo y mudo.
1: Pues desde aquí, Marina, toda la fuerza del mundo. Sé que las palabras muchas veces no sirven, pero bueno, vamos a intentar poner nuestro granito de arena, vamos a intentar conseguir que al menos los más pequeños puedan regresar el próximo 8 de septiembre en las mejores condiciones y que vuelvan poco a poco ellos sí a una normalidad que unos cientos de miles de inmigrantes decidieron arrebatarles. Muchísimas gracias, Marina, por atendernos.
0: Muchas gracias.
1: Y vamos con más imágenes, las que se han vivido este mismo fin de semana en Ceuta, porque han sido decenas los veleros, las embarcaciones que se han acercado hasta allí, hasta Ceuta, para mostrar el apoyo a todo este pueblo ceutí que, como escuchábamos de Marina, se sienten completamente abandonados. Son 60 barcos de la Armada de la Solidaridad, así se hacen llamar, así se han hecho llamar, y en ellos, bueno, pues bajo lemas y cánticos como Ceuta no se vende, Ceuta se defiende, o yo soy español, o invasores, expulsión, han recorrido parte de esa costa que están viendo en sus imágenes. Los 60 barcos andaluces llegados a Ceuta en solidaridad con la ciudad autónoma tras la entrada masiva de inmigrantes de hace unos meses ha sido despedida en la mañana de ayer domingo entre vítores de centenares de vecinos junto con embarcaciones locales que se han querido sumar a esta flotilla solidaria. Como les decía, esos cánticos, esos lemas han retumbado con fuerza durante el sábado, pero también durante el domingo. También veíamos que además de las embarcaciones había esa caravana de motos que quería mostrar su apoyo, su solidaridad con los más afectados, con un pueblo que se siente completamente abandonado. A la cabeza de estas embarcaciones, a la cabeza de esta Armada de la Solidaridad, estuvo un conocido de esta casa, como era Marcos de Quinto, que nos escucha ya. ¿Qué tal? Muy buenas tardes, Marcos.
2: Muy buenas tardes. Pues nada, un poquito cansado porque acabo justo de llegar a mi casa en Madrid después de conducir unas cuantas horas desde el sur. Pero nada,
1: Cuéntanos
2: pero muy satisfecho.
1: cómo ha sido esa experiencia, cómo ha sido lo vivido este fin de semana en Ceuta.
2: Bueno, la verdad es que ha sido absolutamente emocionante, Natalia, porque de verdad, o sea, que uno está acostumbrado, he estado en muchos actos y tal, pero ha sido realmente emocionante porque, bueno, primero el recibimiento que hemos tenido por parte de los ceutís ha sido algo espectacular. Es decir, la gente realmente tiene hambre de apoyo, tiene hambre de que se vaya ahí, tiene hambre de que la gente se solidarice con ellos. Pero yo creo que no ya en remoto, sino además allí, con la presencia. Y bueno, el éxito de esta Armada por la Solidaridad ha sido espectacular. Primero, porque a nivel de inscripciones, bueno, pues nos hemos visto desbordados, porque ha habido más de 120 embarcaciones que se han unido a esta Armada de la Solidaridad. Y luego, además, bueno, hemos tenido una cobertura mediática tremenda. Y los dos objetivos que teníamos, que el primero, como te he comentado, es apoyar a nuestros compatriotas en Ceuta, por supuesto, está conseguido, pero el otro era enviar un mensaje muy claro a Marruecos, un mensaje del compromiso de los españoles con Ceuta, con la integridad territorial de España y, por supuesto, dentro de esa integridad territorial de España está también la integridad de nuestras aguas jurisdiccionales. Y eso era lo que pretendíamos, porque lo que hemos hecho durante toda la mañana del domingo ha sido un gesto de patrullar por esas aguas, que son unas aguas donde de vez en cuando pues, el yate de Mohamed VI pues, se da paseos por esas aguas. Y bueno, es decir, estas aguas son nuestras y nos hemos, esa flota de 120 embarcaciones pues, ha estado costeando y bueno, con todo el cariño de la gente que se arremolinaba en la costa, en las playas, con banderas de España, saludándolos y tal. Esto es un tema muy importante porque me acuerdo perfectamente que la ministra de Defensa, cuando venía lo de la Dana y se le decía que enviara al ejército, ella decía, el ejército no está para eso. Entonces yo me pregunto, ¿para qué tiene la ministra de Defensa el ejército? Porque de hecho el ejército pues, lo ha utilizado para, por ejemplo, enviar una fragata a esa flotilla de Pijo Progres que fueron hacia Gaza. Eso sí, para eso sí está la fragata del ejército. También tienen las fragatas del ejército pues, para proteger la mareta o para irse luego a cientos de millas alejados de Canarias porque le han llamado para recoger a un cayuco. Pero bueno, en fin, nosotros ese trabajo o eso, ese símbolo, ese gesto, pues es el que hemos querido hacer. Y también yo creo que ha sido un grandísimo éxito. Y eso lo denota la bilis y la reacción que ha tenido en redes sociales la izquierda y, bueno, incluso te digo, algún que otro ministro, Óscar Puente, atacándonos y atacando pues a esta armada, que no flotilla, a esta armada por la solidaridad. Y los ataques han sido, pues bueno, pues yo qué sé, de una profundidad intelectual tremenda, porque uno de los ataques es que si vamos bien peinados o si tenemos gomina. Yo personalmente, si no me pusiera gel, el pelo se me quedaría como Garfunkel. Pero bueno, yo supongo que es que a lo mejor la izquierda pretende que vayamos con rastas. Entonces eso sí sería aprobado para él. Luego, por otro lado, el que si el sábado a mediodía en el puerto, reunidos los patrones, pues estemos tomando una cerveza. Yo creo que no hay nada más revolucionario en estos momentos en Ceuta que tomarse una cerveza y jamón, que eso es lo que tenemos que hacer. Pero a lo mejor es que esta gente que está inspirado en la flotilla esta de Gaza, pues preferiría que estuviéramos tomando porros. Pero bueno, yo ya no tengo edad para eso. Y otra de las grandes críticas que viene también de la progresía es que en nuestros barcos, en los altavoces, pues teníamos una música como, por ejemplo, el Viva España de Manolo Escobar. Y yo supongo que es que ellos lo que les encantaría es que fuéramos de batucada y con tambores, como hacía Barbigaza y esta gente. Pues no, nosotros somos gente seria y el Viva España de Manolo Escobar, pues la verdad es que nos encanta. Y hay otra cosa que a mí sí me encanta, porque ves de repente los tópicos y los prejuicios que tiene toda esta izquierda casposa y sobre todo que está ahí en el centro. Eso de que los que tienen barcos que son millonarios, para empezar, es decir, si tú en Madrid, bueno, o en Valladolid, que tú eres de Valladolid, Natalia, si tú de repente pues tienes una casita de campo o tienes un apartamento en la playa, ya eres millonario. Pues no, hay un montón de gente que aquí tiene un apartamentito en la playa si vives en el centro. Bueno, el que vive en la costa no necesita comprarse un apartamentito en la playa, pero se compra una lancha o se compra un velerito de menos de 11 metros, que es incluso más barato que comprarse un apartamento en la playa. Eso es lo que hace la gente de clase media y clase tal, eso, y no es un tema de millonarios. Pero sí había algún que otro millonario. Y uno de los compañeros, porque esta iniciativa la hemos hecho entre 7 personas, y uno de ellos, pues la verdad es una persona que le ha ido muy bien en los negocios y que tiene bastante dinero. Pero te voy a decir, esa persona empezó a trabajar en el campo a los 11 años y estuvo poniendo ladrillos a los 15. Pero bueno, como estas cosas a la gente no les interesa, pero no son, claro, hay otro tipo de millonarios que son a los que les encuentras joyas en una caja fuerte y no saben explicar de dónde vienen. Aquí hay gente que tiene lo que tiene y que tiene lo que tiene muchas veces, pues eso, por su esfuerzo. La verdad es que nosotros vamos a volver siempre que sea necesario para reafirmar que esas aguas son nuestras, para poner el pie en tierra y estar junto con nuestros compatriotas, los ceutíes, que son a los que realmente con los que nosotros somos solidarios. Y lo que hay que hacer es solucionar esto. Tenemos un gobierno que no soluciona esto cuando es relativamente sencillo. Yo

0: un tema que creo que lo he comentado en alguna ocasión ahí en el Toro, en alguna de las tertulias que he tenido, que es la utilización de la Ley Orgánica 4.981, que es la que define los estados de alarma, de excepción y de sitio. El estado de alarma básicamente es un estado que sirve cuando hay una catástrofe natural, cuando puede venir una dana o cuando puede venir un volcán, una erupción o cuando vino el COVID. El estado de excepción viene cuando hay un problema institucional entre distintas instituciones, etcétera. Pero el estado de sitio es que está definido expresamente para esto, es cuando peligra la soberanía nacional y cuando puede haber una invasión. Entonces, es que, bueno, verde y con asas, ¿por qué no se aplica? ¿Y por qué digo el aplicarlo? Porque el estado de sitio suspende determinadas garantías constitucionales. El gobierno ahora tiene la excusa de que hacer todos esos expedientes es tedioso, es largo, encima no pone un refuerzo de funcionarios. Da igual, si colocas el estado de sitio, ya es innecesario, quedan anuladas esas leyes, agarras a la gente y se los devuelves a Marruecos. Y si Marruecos no quiere aceptarlos, se habla con Mauritania o con Argelia, se montan en un barco y se le da las cantidades de dinero que se está dando a Marruecos para que lo recepcionen. Y punto. Y eso se soluciona en menos de una semana. Pero lógicamente no hay voluntad política para hacerlo. Y bueno, y además, si tú enviaras a los marroquíes que nos están entrando ilegalmente en Ceuta, los enviaras a Argelia o a Mauritania, que son sitios donde no necesariamente son muy bien recibidos los marroquíes, porque básicamente hay unas tensiones tremendas fronterizas, te aseguro que un marroquí, sabiendo que podría acabar en Argelia o en Mauritania, ya se olvidaría de cruzar ilegalmente la frontera de Ceuta o la de Melilla.
1: Pues voluntad política. Bien lo decías, Marcos de Quinto, es lo que hace falta, que los políticos arrimen el hombro y sobre todo que tomen cartas en el asunto porque llevan un mes completamente abandonados la ciudad autónoma de Ceuta. Marcos, como siempre, muchísimas gracias por atendernos.
0: Gracias a ti, Natalia. Hasta luego.
1: Nosotros nos vamos a ir a la primera pausa publicitaria, pero antes, en estos tiempos que vivimos, el Toro Televisión es más imprescindible que nunca. 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

0: 8:05 de la tarde, seguimos aquí en directo. Ahora sí presentamos a quien me acompaña en esta mesa política. Por un lado tenemos a Josué Cárdenas, ¿qué tal? Muy buenas tardes.
1: Un gustazo, Natalia, estar aquí.
0: Y también con nosotros Julián Salcedo, muy buenas tardes.
2: Muy buenas tardes, Natalia.
0: Antes de adentrarnos de lleno en todas las últimas noticias que tenemos acerca de Ceuta, un primer titular. ¿Cómo ven Ceuta después de un mes de esa invasión?
1: Bueno, si Pedro Sánchez se cree que yendo a la SER a dar una homilía nos tiene convencidos, pues creo que no es el lugar y creo que no son las respuestas a tantas preguntas que tenemos. Exculpar a Marruecos de todo me parece un ejercicio pueril y un ejercicio de creerse que los españoles pues nos chupamos el dedo y que realmente creemos en cuentos, ¿no? Creo que Pedro Sánchez tiene que dar mucha más explicación.

Tampoco las dará el día 3, pero lo de Ceuta ni está solucionado, ni creo que debe, ni este gobierno, ni ninguno que lo hiciese igual de mal, ponerse la medalla de nada y mucho menos sacar pecho de una posible victoria con la situación de Ceuta. Lo de Ceuta en las encuestas lo estamos viendo, al PSOE lo está hundiendo.

0: no cabe ninguna duda que ha sido una invasión. No cabe el concepto de invasión pacífica. Una invasión es una invasión, por definición, contraria a derecho. Y, por tanto, solamente cabe exigir, hubiera cabido exigir, una decisión inmediata, drástica, de expulsión, de devolución, no sé si en caliente o no caliente, de devolución al país de origen, a Marruecos en este caso, porque entraron por Marruecos, ¿no? Otra cosa es que diga que colabora mucho el país Marruecos, bueno, pues sí, pero entraron por allí. Y segundo, si no puede tener lugar la devolución, la repatriación, pues no cabe más que una detención preventiva, cautelar. Porque no sabes quién ha entrado, y desde luego ha entrado ilegalmente, eso ya parece que no ha metido, si es que no saben ni cuántos hay, ni los han filiado, no saben quiénes son, ¿no?
1: Antes de adentrarnos en esa entrevista de Pedro Sánchez, en todas las explicaciones que ha intentado dar durante la mañana de hoy, ha continuado ese paseillo de ministros por el Congreso de los Diputados. Hoy ha sido el turno de Sira Rego, quien ha intentado cifrar el número de menores que todavía continúan en la ciudad autónoma de Ceuta, y los ha cuantificado en 1.478. Además, ha atrevido a dar un perfil. La mayoría de ellos son niñas y la mayoría son menores de 13 años. Vamos a escucharlo.
2: Hay 1.478 niños y niñas que están en los centros que dependen directamente de los centros de protección de la ciudad autónoma. El procedimiento que hemos seguido desde el primer instante por parte del Ministerio fue coordinarnos con el Ministerio Interior para solicitar a Policía que estableciera un sistema prioritario para las infancias más vulnerables, es decir, fundamentalmente niñas y menores de 13 años.
1: Continúa el lío entre si el gobierno recibió o no información por parte del CNI, si hubo avisos, si se pudo prever una situación tan catastrófica como esa invasión que vivimos el día 30 y 31. El lío sigue abierto en el gobierno.
3: El relato del gobierno señala lo ocurrido en Ceuta como una avalancha inesperada y nada orquestada. Sin embargo, las contradicciones entre los ministros afloran las dudas en la sociedad, especialmente a todos los ceutíes que están atravesando esta crisis migratoria, algo que ha negado el propio presidente del gobierno.
4: El planteamiento, con todos los respetos, creo que algunas veces cuando se ven estas declaraciones da la sensación de que hay contradicciones y no las hay. Nadie ha negado que haya habido informes de situación por parte del Centro Nacional de Inteligencia e insisto, son unos profesionales extraordinarios que se están enfrentando a un trabajo de contrainteligencia e inteligencia que necesariamente tiene que abordar un espacio, el digital, que cuenta con la presencia de actores no estatales que tendremos que ver cómo podemos reducir esos riesgos. Los días previos al ataque,
5: que se demostraron claramente insuficientes.
4: Pero evidentemente nadie predijo que íbamos a tener una avalancha de esas características.
3: Una batalla política que va en aumento se producía en el seno del Ejecutivo respecto al papel de los servicios de inteligencia que, pese a las declaraciones de Sánchez, el debate sobresale de la mesa desde hace semanas. Mientras que Fernando Grande Marlaska aseguraba que los servicios de inteligencia no habían anticipado la avalancha de personas de los días 30 y 31, la ministra de Defensa, Margarita Robles, revelaba en el Congreso que miembros del Centro Nacional de Inteligencia sí alertaron de lo que iba a suceder el día antes del asalto, tanto a la delegación del Gobierno de Ceuta como a las fuerzas y cuerpos de seguridad del Estado. La contradicción de versiones provocaban que la delegación del Gobierno en Ceuta saliera en mitad de toda esta polémica para emitir un comunicado en respuesta a las declaraciones de Robles, asegurando que en ningún momento la delegación del Gobierno recibió informes que advirtieran de lo que iba a suceder. A vísperas de la aprobación por parte del Gobierno de un paquete de emergencias de 165 millones de euros para Ceuta, los servicios de inteligencia españoles consideran muy probable que en los próximos meses se incrementen las acciones hostiles para Ceuta y Melilla. Todo ello sumado a una guerra de preguntas entre los distintos partidos políticos y a una inquietud por parte de los ceutíes que no deja de crecer.
1: Pues muchas dudas sobre la mesa, muchas esperanzas en que Pedro Sánchez pudiese resolverlas. La anécdota se queda en que precisamente no está ni de parte ni de Margarita Robles ni de Fernando Grande Marlaska, porque pese a que los dos dieron dos versiones completamente diferentes, parece que los dos tenían razón, Julián.
0: Bueno, la ministra ha jugado con las palabras y ha sido deliberadamente imprecisa, ¿no? Porque tú acabas de decir 1.478, cuando hemos oído 2.500, 4.000, 5.000, me refiero a menores, ¿eh? Pero es que ha añadido que están en centros de protección. Claro, y los que no están en el centro de protección, que están por...

0: la montaña, en los bosques y no sé qué historia, o en la playa, ¿no? No sabemos cuántos hay, ¿no? Y luego, en cuanto a las declaraciones del presidente de gobierno, aparte que estas no han sido las más polémicas, ha tenido alguna otra más polémica, supongo que luego querrás abordar, esta ya parece mentira, que ese presidente de gobierno, tienen creo que 800 asesores, ¿no? O algo parecido, y utiliza una palabra como avalancha. Avalancha es, por definición, algo que supera una barrera física. Una avalancha desborda o un cuerpo policial, lo que sea. Si ahí no hubo oposición, la policía estaba cruzada de manos, falta ver qué hicieran, pasar, ¿no? Pero no hicieron nada, por tanto, no pusieron ningún obstáculo a entrar. Y eso jurídicamente tiene una complicación, porque claro, ¿cómo puedes querer devolver lo que sea? Me refiero por la fuerza, a alguien al que le has dejado entrar en tu país sin ponerle ningún impedimento, no le has pedido nada. Ni el pasaporte, ni la afiliación, ni nada de nada, ¿no? Pero vamos, utilizar avalancha, claro, él fue el primero que utilizó, que lo que se había producido era una invasión que, digamos, vulneraba la integridad territorial de España, ¿no? Se ve que ha dicho esto ya no sirve y ahora lo denomina avalancha.
1: Sí, avalancha, si se me permite, pues eso se produce a la entrada del Corte Inglés cuando hay rebajas y es el primer día y la gente quiere entrar, pues ahí se produce una avalancha. O quieren ver el entrenamiento de la selección española. Pero esto no se le puede llamar avalancha. Por respeto a los ceutis, no se le puede llamar avalancha. Hay que llamar a las cosas por su nombre. Y después al presidente hay que explicarle algo tan obvio como que no es lo mismo que llueva a que no llueva. Las dos cosas a la vez no se pueden producir en el mismo momento, ni en el mismo estado, ni en la misma instancia. O Margarita Robles nos ha contado la verdad y sí que hubo informes que alentaron, que advirtieron de que esto se iba a producir, que es lo lógico, que es lo lógico, que hoy en la entrevista haya dicho que Marruecos ni se ha enterado de esto, que no ha participado de esto, que ha eximido a Marruecos de cualquier responsabilidad, pero ¿qué le debe el PSOE a Marruecos? ¿Qué le debe Sánchez a Marruecos para hacer este tipo de aseveraciones? ¿Qué le debe? Esa es mi gran pregunta. O tiene razón Marlaska y dice, aquí no nos hemos enterado de nada. Aquí, pues oye, de verdad, en un momento dado nos vimos superados, pero no se podía prever, no se podía ver. Para que nos hagamos una idea, lo que ha pasado en Ceuta es como si toda la ciudad de Toledo, los niños, los ancianos, los adultos, se aproximasen a Madrid. No veríamos la nube de gente que se aproximaría a Madrid desde Toledo si se produjera. No se estaba viendo, no se sabía en los grupos de WhatsApp, en los chats, tanto que nos tienen monitorizados y durante el COVID hubo un general que dijo estamos mirando a ver qué comentarios hay contra el gobierno. No han sido capaces de estar vigilando hasta ese tipo de detalles. ¿Cómo no se han podido enterar de esto? Entonces, otra mentira más de Pedro Sánchez, otra inacción más de Pedro Sánchez, que vamos a ver hasta qué punto le convierte en cómplice y en traidor este tipo de cosas.
0: ¿Me permites un solo segundo?
2: Por supuesto.
0: Mínimamente. Pero ¿cómo no va a haber informes? ¿Pero quién se puede creer eso? Claro. Por muy malo que sea el CNI y nuestros servicios de información. Pero si lo ha visto Juan Jesús Vivas, que es el presidente alcalde de Ceuta, que advirtió 3 o 4 días antes a los servicios gubernamentales, oye, aquí se está liando una grande, ¿no? Entonces, que los informes, en vez de ser por escrito, sean verbales, sean necesariamente imprecisos, pero advertir, oye, aquí se está preparando algo, ¿no? ¿Cómo no va a haberlo? Es un insulto a nuestra inteligencia, ¿no?
2: Pues las explicaciones de Pedro Sánchez no han convencido a los ceutíes, tampoco a la mayoría de los españoles, pero ojo, porque al presidente de la ciudad autónoma de Ceuta parece que le han llegado hasta doler esas palabras, esas explicaciones con las que intentaba justificar lo vivido el pasado 30 de julio.
3: A mí me parece que son decepcionantes las declaraciones del presidente del Gobierno de la Nación por calificarlas de una manera benévola. Yo creo que la clave para solventar esta crisis, para recuperar el ánimo de los ceutíes, para recuperar incluso, me atrevería a decir, que la dignidad de toda España, es que Ceuta vuelva cuanto antes a la normalidad. Y Ceuta solamente puede volver a la normalidad mediante el retorno a Marruecos de todas aquellas personas que llegaron en la avalancha de los días 30 y 31 de julio, atacando, según palabras del propio presidente, la integridad territorial de España.
2: Pues como decepcionantes, así califica el propio presidente Juan Jesús Vivas esas declaraciones, esa entrevista a Pedro Sánchez, a quien tampoco ha gustado nada las explicaciones del presidente del Gobierno, han sido a Vox y al Partido Popular, que sobre todo hacen hincapié en ese énfasis que tiene el presidente del Gobierno en intentar defender contra todo y contra todos a Marruecos.
4: El presidente del Gobierno dice que su Gobierno está investigando qué es lo que ha pasado, pero ya exculpa a Marruecos con rotundidad y acusa de lo sucedido a una internacional ultraderechista. Sería para salir corriendo si no fuera tan serio lo que estamos viendo. Solo le ha faltado culpar a Franco. Todo parece susceptible de ser investigado, todo parece susceptible de ser señalado, salvo una cosa en esta crisis: la responsabilidad del Gobierno de España.
5: Hoy mismo hemos podido escucharle reivindicar la amistad con Marruecos y sin hacer un solo reproche. Quien actúa así después de una invasión es sin ninguna duda el enemigo de los españoles de Ceuta. Hemos decidido exigir la suspensión del tratado de amistad entre España y Marruecos, porque no puede ser nuestro amigo quien nos invade y quien reclama parte de nuestro territorio histórico. Y esto demuestra que es imprescindible hacer lo que Vox está pidiendo, que es activar el artículo 102 de la Constitución, porque hoy Pedro Sánchez se ha convertido en un lacayo de Marruecos.
2: Pues Partido Popular y Vox coinciden cada vez más en ese discurso, parece que siguen esa misma línea argumentativa en el tema de Ceuta, sin embargo, quizá, Julián, es momento de que den un paso más al frente, de que paren ya por fin los pies a Pedro Sánchez. Sabemos que no dan las cifras, los números no darían, pero bueno, quizá sería el momento de poner las cartas sobre la mesa.
0: Bueno, Juan Jesús Vivas ya lo ha dicho, ¿no? Dice, decepcionante por utilizar un calificativo suave, ha dicho, ¿no? O sea que ya ha dicho suficiente, ¿no? Son más que decepcionantes, son casi insultantes, he dicho yo antes, ¿no? Segundo, sí, claro, es que efectivamente llega un momento en que no basta con hablar, hay que tomar alguna acción, ¿eh? Y me refiero siempre a acción pacífica, acción dentro de la ley, etcétera, ¿no? Entonces, efectivamente, si el único arma que tiene la oposición es una moción de censura, láncela. Y es que estaría más que justificado. Lo que ha ocurrido es gravísimo, repito. Se ha vulnerado la integridad territorial de España. Tenemos, no sé, los que queden, 10.000, 20.000 invasores en Ceuta. No hay una solución a corto plazo, lo están reconociendo. Van a ampliar el Orceti, van a crear no sé qué, van a crear no sé cuánto. Si no saben lo que hacer, entonces, claro, ante una situación de este tipo y sobre todo sin explicaciones, es verdad que tiene concertado cita el día 3 de septiembre para comparecer en el Congreso, ¿no? O sea, quedan 3 días, ¿no? Pero es que ha pasado más de un mes, ¿no? O sea, hay que hacer algo, me refiero, dentro de la ley, ¿eh? Y con lo que se pueda hacer hasta donde llegue. Y si se pierde una moción de censura, pues se ha perdido.
1: Sí, dentro de ese algo es importante. El día 2 de septiembre está convocada una manifestación en todas las plazas de ayuntamientos de todos los municipios y pueblos de Madrid, de España, perdón. Así que de verdad, anímense aquí en Madrid, en frente del Congreso de los Diputados. Yo creo que va a ser una buena oportunidad de, como un solo hombre, como una sola voz, pues podamos gritar en favor de Ceuta y protestar ante, pues eso, un acto ya, decía Borja Sémper, de cachondeo, si no fuera tan grave, ¿no? Esto de culpar a Israel y a Rusia del problema y a esa federación ultraderechista, de verdad, Pedro Sánchez, si se mira al espejo, tiene que decir, pero vaya papelón estoy haciendo. Creo que es importante lo que ha hecho Vox. Vox está demostrando que está pasando de las palabras a los hechos. Está bien lo de Borja Sémper, pero al PP hay que pedirle, oiga, ¿pero qué van a hacer? Vox ha dicho romper la amistad con Marruecos, creo que es fundamental, es importante. Marruecos, el único lenguaje que entiende a nivel diplomático es el severo, es el idioma en el que España se vea fuerte. Como España siga actuando como un pelele, como un enclenque en materia diplomática, realmente nos van a tomar por el pito un sereno y no vamos a poder hacer valer nuestro valor histórico, nuestra españolidad dentro de Ceuta. Creo que hay que reivindicarla, creo que hay que pasar a los hechos y creo que en ese sentido Vox lo está haciendo bien. El PP, pues tiene el arma de la moción de censura, creo que es que ya no sé qué motivo más se tienen que inventar, y un Sánchez que, bueno, pues le pregunta el periodista que por qué se fue de vacaciones, nada más estallar la crisis, y dice que por qué no se va a ir de vacaciones, que él tiene derecho a irse de vacaciones, o sea, ya es que se ríe a mandíbula batiente de todos nosotros, y ya le encanta, o sea, ya se crece ante, no sé, ante unos españoles que estamos cada vez más hartos de él, y es que hay gente que no quiere que me vaya de vacaciones, pero oiga, pero usted, ¿en qué cabeza vive? Esos asesores que tiene, ¿pero por qué le aconsejan eso? Por favor, un poco de respeto a toda España

0: y no sea usted tan chulo, de verdad. La chulería hay que abandonarla a la hora de hacer política y ser un poco más serio.
1: Ya habíamos escuchado al propio Félix Bolaños defender que se había ido de vacaciones el presidente del gobierno, pero que había trabajado mucho más que muchos periodistas de los que estaban en esa rueda de prensa porque había estado colgado el teléfono todo el día, aunque estuviese allí en la playa.
0: Lo decía por mí, por un periodista como yo, no lo sé, no sé a qué periodista se refería exactamente Bolaños, pero vamos, yo las imágenes de OK Diario que me han vertido de la mareta es de un Pedro Sánchez en bañador, con su señora, tirándose ahí haciendo aguadillas y de cabeza.
2: ¿Me permites, Natalia? Sí. Ha dicho Josué que apelaba a que el único lenguaje que entiende Marruecos, creo que ha dicho algo así, ¿no? Pues es el drástico, el severo, ¿no? Poner firmeza, ¿no? Pero es que lo peor de todo ya no es la firmeza o no firmeza, es que no se haya celebrado ninguna reunión, no se haya utilizado la vía diplomática. Pues lo se ha utilizado. No se ha convocado a consultas al embajador de Marruecos, no se ha solicitado una reunión de alto, eso que se llama, de alto nivel en Marruecos, presidente de gobierno y rey, o al menos los ministros más relevantes. Es que ni eso, Por tanto, la vía diplomática ni tan siquiera se ha sondeado.
0: Y en cambio, cuando Milei hizo un comentario sobre Óscar Puente y tal, se llamó a filas al embajador de Argentina. Ahora con Italia, cuando hemos querido cerrar el espacio con ellos aéreo, también se ha llamado a filas. Pero a Marruecos solo darle las gracias y poco más.
2: Y luego, lo último que has referido de las vacaciones, claro que tiene derecho a las vacaciones, sí, cómo no. Y los médicos y las enfermeras, el personal sanitario al que se les han interrumpido las vacaciones o se les han pospuesto porque no podían irse, y las fuerzas y cuerpos de seguridad del Estado, y tantos y tantos y tantos que están en Marruecos, con, además de ser insuficientes, a los jueces, etcétera, esos han perdido su derecho a vacaciones. No les hemos oído a ninguno quejarse. Oiga, que he perdido, tengo derecho a vacaciones, ¿no? Hombre, por favor, es que si a alguien se le puede exigir esa responsabilidad es al segundo nivel del Estado, el rey, y detrás de él el presidente de gobierno. 27 días de vacaciones en la mareta. Sí, sí, muchas reuniones telemáticas, ¿no? Yo también he hablado con mis hijos por Zoom, sí.
1: Y quería más, que se quería haber ido a Andorra, pero parece que ya le dio vergüenza, ya se le pilló y decidió anular esas vacaciones. Nos vamos a ir rápidamente de nuevo a publicidad y a la vuelta hablamos porque continúan expulsando de momento a 4 marroquíes que estaban directamente relacionados con esa agresión a los guardias civiles. Te lo contamos después de la pausa.
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0: 8:28 de la tarde, seguimos aquí en la redacción abierta. Vamos a detallarles esa información de otros 4 marroquíes que han sido expulsados de España que estaban directamente relacionados con esa agresión a los guardias civiles. Nos lo amplía Marín Vallejo.
1: Un mes después, Ceuta sigue siendo todo un polvorín. Miles de ilegales siguen aún en la ciudad autónoma tras la invasión, pero algunos están siendo expulsados. Y todos por un mismo motivo, agredir y delinquir. En los últimos días, 6 inmigrantes marroquíes han sido expulsados por orden judicial. 4 de ellos fueron detenidos tras agredir a 3 agentes de la Guardia Civil. El pasado miércoles, los agentes se personaron en la barriada del Sarchal, tras varias alertas de los vecinos, al ver a esos inmigrantes amenazándoles con objetos punzantes y armas blancas. Al llegar, esos ilegales se abalanzaron sobre ellos, produciéndoles incluso algunas lesiones. Los otros 2 expulsados fueron mujeres a las que tuvieron que detener al intentar cruzar el estrecho con DNIs falsos. Unos documentos de identidad que se los habían dado las redes de tráfico de personas. Por otro lado, se han detenido también a otros 3 marroquíes al lanzar cócteles Molotov a una patrulla de militares. Esta es la tercera agresión en menos de 72 horas. Cabe destacar que en esta situación los militares no iban armados ni tampoco llevaban equipos de protección.

0: y es precisamente por la utilización de esos cócteles Molotov por lo que se está investigando a No Name Kitchen. Es una ONG en la que varios de sus integrantes están siendo identificados por distribuir a esos ilegales artefactos caseros que al ser arrojados liberan gases. Una investigación que se empezó a llevar a cabo tras la denuncia de algunos empleados de supermercados en los que alertaban de la compra masiva de agua fuerte y papel de aluminio. Una situación que sigue provocando la indignación de los ceutíes y también de todos los españoles.
1: Gracias, Marién. Pues un mes después continuamos conociendo noticias como estas y sobre todo poniendo foco en esos agresores, en esos marroquíes que no dudaron en dejarnos imágenes como a esos militares, como a esos guardias civiles que agredieron.
2: Fijaros, que con 4 expulsados, 4, y allí lo que hay, ¿no? Luego, sin duda, la agresión que cometieron podría ser incluso calificada como terrorismo. Y si no como terrorismo, por lo menos como atentado a fuerzas del orden, ¿no? Y esto de expulsarles es que es lo fácil. No, a esto lo que había que es haberles prisión preventiva, juicio rápido, sentencia, condena, antecedentes penales, una indemnización por daños, que no van a pagar nunca, serán insolventes, y después expulsión, pero te los quedas con antecedentes penales para toda tu vida. No pueden volver a entrar ni en España ni probablemente en la Unión Europea.
3: Y esto desmonta el relato generalista que intentan establecer algunos, como por ejemplo el padre Ángel, que nos dijo que todos los generales eran santos. Yo no sé qué tiene de santo, yo no me imagino a San Pancracio ni a San Isidro actuando como están actuando algunos que ya están siendo expulsados. Pedro Sánchez hoy, aludiendo también a la entrevista de esta mañana, y perdón por ser recurrente, hablaba de trabajadores que venían y de mano de obra que podía ayudar a nuestro... Bueno, a nuestra economía y a nuestros sectores. Creo realmente que es fabular el hablar de santos, el hablar de buena gente y al meterlos todos en el mismo saco como si fueran hermanitas de la caridad. Y es que aunque lo fueran, realmente como modelo no podemos decirle al mundo entero y a Marruecos en concreto, esta es la vía a seguir, este es el camino, esto es el modus operandi que hay que llevar a cabo para quedarte en España y entrar a Europa. No, esto, aunque seas, ya te digo, Mahatma Gandhi o aunque vengas a dar abrazos y besos, que no es el caso, repito. Pero aunque lo fuese, creo que hay que lanzar otro tipo de mensajes y establecer unos parámetros a la hora de integrar la inmigración o de cómo debe entrar la inmigración en España. Pero agrediendo de esta manera y en un día concreto entrar 80.000 personas en un territorio, me parece que es superar cualquier norma y cualquier manera de entendernos para construir una sociedad que sea decente.
2: Josué, ¿trabajadores? ¿En qué? ¿En qué sector? Ya. Si no conocen ni el idioma, pueden acreditar alguna experiencia previa, acreditar. Yo puedo decir que soy médico, ¿no? Pero ¿puedo acreditarlo? Si es imposible. Entonces, trabajadores querrían ser, no me cabe ninguna duda, por supuesto. Pero de momento se van a conformar con el ingreso mínimo vital y con todas las ayudas que puedan recibir.
3: Claro. Ese es el problema.
1: Ojo a las imágenes que se han vivido esta misma mañana en el centro de acogida de Ceuta, porque ha habido hasta disparos al aire y momentos de gran tensión esta misma mañana en las puertas del centro de acogida de Loma Colmenar en Ceuta, después de un intento de avalancha para acceder al interior del recinto. Las imágenes muestran la intervención de agentes de las fuerzas y cuerpos de seguridad del Estado que tuvieron que actuar para contener a las personas que trataban de entrar de forma masiva en el centro. En medio de la tensión, los agentes realizaron varios disparos al aire para intentar controlar la situación que, como están viendo en las pantallas, comenzaba a ser bastante tensa. El episodio se produce después de varios días de concentración de cientos de migrantes en los alrededores del campamento a la espera de poder acceder a alguna de esas plazas habilitadas en su interior. Y también noticia que conocíamos esta misma mañana, el gobierno italiano ha decidido prorrogar durante otros 15 días los controles fronterizos a los viajes procedentes de España, una medida que debía expirar este mismo día, este mismo lunes, pero que según ha informado el ejecutivo de Giorgia Meloni se extenderá al menos otros 15 días. En respuesta, pues el gobierno de España ha anunciado que igualmente extenderá esta medida otros 15 días más hasta que Giorgia Meloni y su gobierno decidan retirar esta suspensión y estas retenciones a los propios viajeros. También polémicas han sido las palabras del presidente del gobierno esta misma mañana en esa entrevista que concedía a Cadena SER en relación al rey Felipe VI. Y es que se le preguntaba sobre si debía ir o no debía ir a visitar la ciudad autónoma y él mismo pues hacía referencia, hacía alusión a

0: que lleva más tiempo Felipe siendo rey que él siendo presidente y que él ha viajado muchas más veces.
1: El presidente del gobierno reabre un debate tras su entrevista en la cadena SER. Pedro Sánchez ha defendido que existen argumentos y razones para el viaje del monarca Ceuta. Todo ello después de que el presidente de Melilla exigiera públicamente la presencia del rey en las comunidades autónomas. Sánchez ha intentado desviar la responsabilidad hacia la corona, asegurando que el monarca lleva 20 años reinando y preguntándose cuántas veces ha ido.
2: Yo creo que hay argumentos y razones suficientes para que el jefe del Estado visite por fin, después de 20 años, Ceuta y Melilla.
1: Lo cierto es que Felipe VI lleva reinando 12 años y que la agenda oficial de la jefatura del Estado depende del visto bueno de Moncloa. Felipe VI no ha pisado las ciudades autónomas en sus más de 12 años de reinado, ni tampoco durante su etapa como príncipe de Asturias. La última presencia de la corona en los enclaves españoles en África se remonta a 2007, cuando asistieron los reyes Juan Carlos y Sofía, un viaje que provocó una fuerte tensión diplomática con Marruecos. El monarca sigue mostrando interés por visitar estas dos ciudades autónomas, que son las únicas que no ha podido visitar durante su reinado. No es la primera vez que Moncloa decide bloquear o moldear la presencia institucional de la corona por conveniencia política o para evitar roces internacionales. En este caso, el gobierno habría considerado que la situación en Ceuta desalienta el desplazamiento, priorizando así sus relaciones con Marruecos. Sin embargo, Pedro Sánchez ha presumido de ser el gobierno que más ha hecho por Ceuta. De momento, el gobierno continúa enviando mensajes contradictorios sobre la organización de la visita del rey, aunque el Ejecutivo ha asegurado que la visita se llevará a cabo.
0: Josué, pues parece que Pedro Sánchez no ha querido dejar títer con cabeza y de hecho ha señalado directamente al propio rey.
3: No, ha hecho un gran repaso. Lo primero, si tanto ha hecho por Ceuta, si supuestamente tanto le quieren en Ceuta por todo lo bueno que ha hecho, que se dé un paseo por Ceuta, a ver qué le dicen los ceutís, yo que haga el experimento y a ver qué tal le sale. Yo no acostumbro a darle la razón a Sánchez, pero creo que en esta ocasión sí que se la voy a dar. Es decir, el rey podía haber, no en estos 20 años, porque no sé si es que le ha bailado la cifra, que ha querido exagerar la cifra, pero bueno, lleva 12 años de reinado, no 20, pero bueno, yo creo que se le ha bailado el 2 o no sé qué ha pasado ahí. Pero es verdad que el rey podía haber tenido un ánimo mucho más fuerte de plantarse en Ceuta, o al menos no ver esa imagen de él en pantalón corto, en una regata en Mallorca, con un vaso de cerveza en la mano, que también lo hemos visto en el mes de, a principios de agosto. Entonces, no quiero corregir a la compañera porque lo hace muy bien en el VTR, pero eso de la intención del rey, bueno, hay que hacer, nos tenemos que imaginar que el rey le apetece ir a Ceuta, pero nunca ha hecho el ademán, el gesto de querer ir a Ceuta ni de acercarse a Ceuta. Entonces, en ese caso, yo creo que Pedro Sánchez tiene razón, que Moncloa seguro que ha puesto las zancadillas, todas las del mundo, para que Felipe no vaya, seguro, pero que el rey podía haber hecho un gesto. Cuando estaba en las regatas en Mallorca, se podía haber ido a Madrid a controlar la situación, podía haber enviado un mensaje a la nación, algo más de acción por parte de un monarca que cada día ilusiona menos. Igual que se plantó en Paiporta, que tuvo esa valentía mientras Sánchez salía por patas, igual que se han plantado con los incendios, igual que estuvo en Adamuz acompañando a las víctimas que Óscar Puente no se atrevió ni siquiera a darles un último abrazo a esos familiares, ¿por qué no va a Ceuta? Es que esa es mi gran pregunta. Y la reflexión que ha hecho Sánchez, oiga, ¿por qué usted no va a Ceuta? Esa es la pregunta.
4: Bueno, esas imágenes que has puesto, que nos has puesto, sí que era una avalancha.
0: De ahí forma, sí que estaba además, bien utilizado.
4: Además, de forma tumultuaria y con uso de la fuerza, ¿no? Lo segundo, lo de la prórroga de los 15 días más de la suspensión de Schengen por Italia, o Giorgia Meloni, pero por Dios, ¿cómo se puede intentar hacer una comparación con un italiano que es comunitario, con un marroquí o un senegalés que es extracomunitario, ¿no? Y luego, lo de respecto al rey que decía Josué, es decir, recordemos, lo cual no le exime de responsabilidad o de haber dado un paso adelante, ¿no? Pero recordemos que Óscar Puente le dijo cuando proceda y de forma coordinada, o sea, es decir, con autorización del gobierno, claramente, porque además lo necesita, ¿no? Pero tienes razón, podía haber solicitado el primer día, pero además por un conducto oficial y formal y hacerlo público, el rey solicita al gobierno visitar Ceuta y demostrar su solidaridad con el pueblo ceutí, ¿no? Ya está, que le hubieran dicho que no.
3: Eso es. Yo creo que, vamos, si hubiese

dicho eso, sí, hubiese, no sé, se hubiese llevado las manos a la cabeza a Óscar Puente, Bolaños y Marlaska, pero al menos hubiese hecho el gesto. La gente no se acuerda, yo ni había nacido, pero Lady Di y Carlos de Inglaterra, cuando hacen su luna de miel, antes de ir, no sé si fueron a Jordania u otro país, la escala la hicieron en Gibraltar y dejaron muy claro que Gibraltar era británico, que era inglés y que, por lo tanto, pues ahí iban a pasar su primera noche antes de embarcarse otro viaje.

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0: 9 menos 5 de la noche, seguimos aquí en directo, encaramos el tramo final del programa de hoy y vamos a poner el foco precisamente en ese otoño judicial que se espera, que espera el propio Pedro Sánchez y del que él mismo ha querido dar ciertas explicaciones en las que, por ejemplo, ha vuelto a reiterar esa inocencia de José Luis Rodríguez Zapatero.
1: Comienza el curso político y Pedro Sánchez ha empezado haciendo algo poco habitual, concediendo una entrevista a los medios de comunicación. Además de defender la continuidad de su ejecutivo hasta agotar la legislatura y la necesidad, según él, de seguir gobernando tras las próximas elecciones, Sánchez también se ha pronunciado sobre la crisis de Ceuta, las contradicciones de sus ministros y las causas judiciales que le rodean y que marcarán el calendario judicial este año. Sobre la imputación del expresidente del Gobierno, José Luis Rodríguez Zapatero, que está siendo investigado en la Audiencia Nacional por su presunta participación en el rescate a Plusultra, Sánchez ha señalado que hay que dejar trabajar a la justicia y defiende su presunción de inocencia.
2: Hay un legado, una trayectoria del presidente Zapatero que lo que hace es que tengamos más que nunca que defender su presunción de inocencia y también dejar trabajar en este caso la justicia que está en los inicios de este proceso.
1: En torno al juicio de su esposa, Begoña Gómez, que será ante jurado popular por los presuntos delitos de tráfico de influencias y malversación, el presidente del Gobierno ha sostenido la persecución que sufre su esposa, que es la misma que ha sufrido su hermano David Sánchez.
2: ¿Por qué le llama Begoña Gómez y David Sánchez y no el hermano y la mujer? Porque precisamente esa es la estrategia de deshumanización. Begoña Gómez y David Sánchez han sido y son personas que durante toda su vida se han dedicado a formar. Yo estoy convencido de que Begoña Gómez hoy está en una causa judicial, no por lo que ha hecho, no por ser Begoña Gómez, sino por ser la esposa del presidente del Gobierno.
1: Otro caso de los que se está investigando, aunque está todavía bajo secreto, es una posible financiación irregular del PSOE, algo que parece no preocupar de momento a Sánchez, que ha asegurado la transparencia de las cuentas de su partido.
2: Hemos hecho un ejercicio de transparencia al que no se ha sometido ningún otro partido del sistema político español. Desde luego no el Partido Popular, que ha sido condenado por financiación irregular.
1: Además, ha tenido la oportunidad de referirse a Víctor de Aldama para negar todas las afirmaciones que hace el empresario, sobre todo las relativas a él.
2: Y he escuchado a Aldama decir que poco menos él y yo éramos íntimos amigos, cuando es mentira.
1: Todo ello es un adelanto de lo que probablemente será para Sánchez y su partido un otoño judicialmente caliente.
0: Pues más de una risa ha suscitado esas declaraciones del propio Pedro Sánchez, pero nos llamaba la atención cuando se refería a Begoña Gómez y a David Sánchez como su hermano y su mujer, cuando hace apenas un mes él mismo decía que no era su hermano y su mujer, sino Begoña Gómez y David Sánchez. Un cambio de guión de nuevo con el que intenta despistar, pero que ni él mismo consigue ponerse de acuerdo.
3: Sí, no, agradezco al toro que voy a hacer referencia a esta parte de la entrevista porque no la había escuchado. El médico solo me deja escuchar 30 minutos a Sánchez. A partir de ahí ya me dice que por favor que cambie de canal o que me ponga a escuchar música clásica porque mis nervios se van por ahí, ¿no? Es que, de verdad, o sea, desterremos la chulería hecha política. O sea, no podemos tener 2 metros de chulería hechos presidente, tratarnos con esa displicencia y realmente, no sé, creer que somos imbéciles los españoles. Pero vamos a ver, Begoña Gómez, evidentemente que es tu mujer y por eso ha conseguido la cátedra que ha conseguido y eso es lo que se está investigando. Y David Azagra ya ha sido condenado, es verdad, con un pedazo de cáncer, pero sí de inhabilitación y está en el Tribunal de Cuentas investigándose si debe devolver el dinero, que es ahí lo mollar, es lo que a los españoles les interese, más allá de que se le condene con inhabilitación. Condenar a alguien que deje de trabajar, que no ha ido a trabajar, la verdad que no es hacerle ningún destrozo, todo lo contrario. Así que devuelva el dinero, según el Tribunal de Cuentas. Pero gracias a ser tu hermano, ha conseguido una plaza. Y es verdad que no se ha podido demostrar que tú hayas estado presionando para que esa plaza llegase a término, pero está claro que si no, ¿de qué? ¿A son de qué? Que dicen nuestros amigos dominicanos. Pues hombre, pues eso es lo que nos tenemos que preguntar. Así que desterremos el victimismo hecho política y luego, sí, Zapatero habla de la trayectoria de Zapatero y se cree que para cierta España es loable la trayectoria de Zapatero, pero sí es un horror. O sea, si realmente, no sé, escarbas un poco en el pasado de Zapatero, te das cuenta de lo que fueron sus 7 años y medio de presidencia y realmente es para echarse a temblar, desde el punto de vista económico, desde el punto de vista social, desde el punto de vista de las leyes ideológicas que estableció. de seguir defendiendo la trayectoria de Zapatero y por eso defender como habla de la presunción de inocencia, pues hombre, vosotros no la habéis utilizado, Pedro, con todos los cargos del PP que tú has hablado, de que financiación ilegal, vosotros habéis entrado, vamos, a morder cuando ha habido un caso de corrupción en el Partido Popular. Y a lo mejor me parece bien, hombre, que cuando hay pruebas suficientes no hace falta ni siquiera que haya un juicio. Pero, por favor, no seas cínico y no nos intentas vender motos porque ya cada vez menos españoles, y hemos hablado antes de encuestas, se la vamos a comprar.
4: Bueno, ya sabéis que yo como jurista estoy obligado, además estoy convencido de que hay que respetar la presunción de inocencia. Lo que pasa es que la presunción de inocencia actúa en las dos vías.
3: Claro.
4: Es decir, cuando realmente tus actos o tus acciones ponen en duda que seas inocente, está muy bien lo de la presunción, pero también hay otras evidencias, ¿no? Dijo casi hace 4 meses, Zapatero me refiero, que acreditaré la procedencia de las joyas. ¿En cuánto? Una semana o 10 días, 4 meses. Imposible, no la va a acreditar nunca, claro. porque no puede, ¿no? Pero yo que también la otra pata, que es la económica, como economista, la cuestión es sí, presunto inocente, todo. Pero oiga, ¿le ha abierto una inspección tributaria, la administración tributaria, a José Luis Rodríguez Zapatero? Tiene, al menos por patrimonio, ¿no? El valor de las joyas, sea el que fuera, el que finalmente se acredite, es para abrirle una, porque está claro que no las ha declarado como patrimonio, probablemente tampoco los rendimientos, etcétera, a su hermano, a pesar de ese documento que, sin firmar, aportó diciendo a Hacienda que era procedente tributar como no residente, o como residente en Portugal, bueno, después de la condena que ha tenido, lo lógico es que la administración tributaria también le hubiera abierto, porque no está prescrito probablemente alguna de las acciones, si efectivamente la tributación que hizo en Portugal, si residió en Portugal, porque comentábamos fuera de onda, pero comentábamos que al menos la caravana la tuvo 2 años o no sé cuánto aquí. El otro día, hace poco hemos conocido también que este verano ha estado residiendo durante un cierto tiempo en la Moncloa. Bien, es cierto que ahora ya no es no residente, ¿no? Pero bueno, oiga, ábrase una inspección, con todo el respeto a la presunción de inocencia. Investíguese, pídele que aporte documentación, que lo acredite, y si es inocente, bienvenido sea.
0: Y sobre esa transparencia que aludía el Partido Socialista, que decía que no hay ningún tipo de financiación irregular.
4: Bueno, eso es lo que está investigando el juez, ¿no? Efectivamente, hay indicios de momento, hay denuncias también de momento, y efectivamente hay cantidades que no se ha podido acreditar su procedencia. Ahora lo que hay que determinar es si eso constituía o no financiación irregular. Lo que sí que desmiento es la mayor. Eso de pretender que una determinada, me refiero con la ley en la mano, que unas determinadas personas, como el gerente del PSOE, la secretaria de no sé qué, de organización, la contable, lo hicieron por su cuenta. No, no, si es que la responsabilidad se puede derivar y se derivaría a la organización, en este caso un partido político, como puede ser una empresa.
3: Bueno, se está investigando, me hace muchísima gracia que diga, la gente dice que éramos íntimos amigos Aldama y yo, pero si nadie dice que éramos íntimos amigos,

0: motivos. Era el presidente del gobierno el que negaba a la mayor de conocerle. Aldama se fue al mundo y dijo, miren qué foto tengo en la trastienda de un mitin con Pedro Sánchez. Y ahí vimos cómo en Zamora se hicieron la foto. Dirán, bueno, pues una foto. En el cumpleaños de Ábalos estaban los dos también juntos y tenemos la foto de que, o sea, que se conocían es una realidad. Y que no me creo que en todo el trapicheo que hubo con aquello de Delcy Rodríguez y las maletas que trajeron a Barajas, Aldama, que estaba implicado en aquello, no hablase o despachase con Pedro Sánchez, con Ábalos y con todos los que estaban en ese entramado. No me creo que no estuvieran, ¿no? Entonces, de verdad, el intentar llevar al absurdo un argumento para quedar de pobrecito dará pena, pues no lo sé, a su mujer Begoña y a poquito más, pero al resto de españoles no. Que se siga investigando lo de financiación ilegal, la imagen a principio de cuando comenzó el verano, un poco antes de la UCO entrando en la sede de Ferrat, no se nos olvida a ninguno, y todo eso se sigue examinando, se sigue trabajando, pero han pasado de al inicio todo es bulo, todo es mentira, todo es extrema derecha, a que de repente han ido surgiendo, pues oye, investigaciones, informes de la UCO, imputaciones, que han ido acreditando que todo lo que al principio algunos decíamos, pues se ha ido correspondiendo y ahí lo tienen los españoles.
1: Pues dejemos trabajar a la justicia, como bien dice el propio Pedro Sánchez, pero lo cierto es que en los próximos días comenzará a pronunciarse porque comienzan esas sesiones con imputados directamente relacionados con el propio José Luis Rodríguez Zapatero. Abrimos página de economía y es que hoy, 31 de agosto, finaliza el plazo para presentar todos esos proyectos, todos esos objetivos alcanzados para poder obtener esos fondos europeos y lo cierto es que España se juega mucho dinero, nos lo cuenta Yolanda Rodríguez.
2: España apura los últimos millones del dinero europeo y el Gobierno aprovecha para presumir la petición del último paquete de ayudas comunitarias. Más de 25.000 millones de euros. Con este desembolso, nuestro país alcanzaría los 100.000 millones y se situaría como el principal beneficiario de estas ayudas. El Ejecutivo ha defendido que, gracias al plan, la economía se ha impulsado un 8,5% por encima de los niveles prepandemia y se ha alimentado la creación de casi 13.000 empresas al mes. Sin embargo, la situación de nuestros comercios y pequeñas empresas es muy distinta. 2 de cada 3 euros se han concentrado en proyectos de transición verde y digital, mientras que las familias continúan sufriendo la subida constante de precios y viendo cómo el dinero de Europa no soluciona los problemas de su economía diaria. La gran incógnita que se abre ahora es si estos más de 100.000 millones de euros habrán servido de verdad para modernizar nuestra estructura económica o si, cerrado el grifo de Bruselas, el crecimiento español volverá a frenarse.
1: Gracias, Yolanda. Más de 25.000 millones de euros en juego y lo cierto es que esos 100.000 millones de euros todavía no tenemos muy claro en qué se han invertido porque directamente en los españoles no lo estamos notando.
3: Bueno, pues aunque solo sea por ser mi profesión la economista, claro, vamos a ver, hay que recordar que los fondos europeos inicialmente se establecieron en la cifra de 140.000 millones de euros y posteriormente sufrieron ampliaciones, me refiero los concedidos. Por tanto, no hay que mirar, sí, la parte recibida, pero sobre todo la parte que no vamos a recibir porque España ha renunciado voluntariamente. Claro, voluntariamente porque no cumplía los requisitos exigidos para recibirlo, ¿no? Pero mandó una carta diciendo renunciamos a ellos, ¿no? Y segundo, de esos fondos que ahí figuran, ¿cuántos realmente han llegado a la economía real? Prácticamente nada. La mayoría ha ido dirigida a las administraciones públicas, no a la empresa, digamos al sector privado, que es el que puede dinamizar y para el que estaban concebidos este tipo de ayudas, ¿no? Entonces, a mí me parece que hemos perdido una oportunidad única para haber aprovechado esa cantidad de fondos europeos para efectivamente haber influido y dinamizado la economía y para lo que se pretendía, cambiar el modelo productivo español, que no ha cambiado nada.
0: Ha dado en la clave de Salcedo, sin duda, en el bolsillo de los españoles no radica todas estas ayudas. Son cifras que nos marean a los que no estamos tan relacionados con la macroeconomía, pero ¿cuántas viviendas sociales se han construido gracias a estos fondos que nos han llegado de Europa? O sea, el problema de la vivienda, que es el que más preocupa a los españoles, actualmente, ¿cuánto se ha utilizado y ha revertido en el bien de los españoles ya les digo, con ejemplos tan prácticos como el de la vivienda, o cuánto, no sé, se han visto beneficiados esos empresarios que tienen a 2, 3 trabajadores para no tener que despedir a uno, para poder contratar a uno más, ayudas a las mujeres que se puedan quedar embarazadas para que no se vean abocadas a un despido, ese tipo de cosas, ¿se ha invertido en esto o realmente hay alguna mordida y hay algún cerrando?

0: de la vida, algún Ábalos que está surgiendo otra vez en las filas del PSOE para ver qué me llevo, ¿no? Esa es mi gran pregunta y me duele mucho que no se utilice en el bienestar de los españoles y no sé si para hacer rotondas como
1: pero fíjate,
0: en aquella
1: José,
0: época.
1: Si ya no hay que pensar en mordidas, sino uso prohibido. Iba a decir indebido, pero prefiero decir prohibido, porque sabemos que al menos 20.000 millones de euros se han derivado de fondos europeos para pagar las pensiones. No, si no está previsto para esto, eso es una utilización indebida. Claro, lo que pasa es que Europa calla, porque lo conoce perfectamente Europa, ha sido denunciado, ¿no? Y como esas tantas y tantas, es decir, si, la mayor parte de los fondos europeos, como he dicho, han ido a las administraciones públicas, que no era para quien estaban concebidos, y además han ido para gastarlo en lo que se llama gasto corriente, y no afluido para operaciones de inversión, que son las que dinamizan la economía y permiten que en los próximos años esto vaya para adelante. Claro, si lo que te gastas lo has consumido en el momento, desaparece. Inversión productiva, prácticamente. ¿Dónde están las fábricas de chips y la de baterías de automóviles y la de industrialización de la construcción? Si no se ha hecho nada.
2: No afecta directamente, no repercute directamente en el bolsillo de los españoles, de los ciudadanos de a pie, y prueba de ello es que estamos ante uno de los septiembres más caros de la historia. Suben los alimentos, sube la luz, sube la gasolina y ojo, porque también estamos ante la vuelta al cole más cara de los últimos años. Lara Guerra nos lo cuenta.
3: Se acaban las vacaciones y se avecina una cuesta de septiembre muy dura para nuestros bolsillos. De hecho, una de las más duras de los últimos años. La inflación se situó en agosto en el 4,3%, el nivel más alto desde 2023, según los datos del Instituto Nacional de Estadística. Y no solo hablamos de la compra, porque el combustible también alcanza nuevos precios. En lo que llevamos de verano, el diésel ha subido un 24% y la gasolina un 20%. Recordar también que acercarnos al surtidor a partir del 1 de septiembre afectará de distinta manera, porque entraría en vigor la cláusula de salvaguarda que el Gobierno introdujo en el plan de respuesta anticrisis. Para que esta cláusula entrara en marcha debía darse una condición, y es que la inflación interanual del diésel o la gasolina superara el 15% durante el mes de julio, para entonces activar esta rebaja de 20 céntimos al impuesto sobre hidrocarburos. En el caso de la gasolina tendremos únicamente 5 céntimos. Pero vamos con la vuelta al cole, porque los uniformes, materiales y otros puntos amenazan con ser la vuelta más cara de la historia. Cerca de 8 millones de niños y niñas volverán a las aulas el 7 de septiembre, donde el desembolso medio en centros públicos ascenderá a 594 euros, 702 euros en el caso de los centros concertados y 1.752 en los centros privados. Una cifra que atormenta cuando lo unimos a los gastos de transporte y del comedor, entre otros. Por último, el Euribor vuelve a subir en agosto y cierra este lunes con un 2,95%. La tasa se incrementa por segundo mes consecutivo. Este repunte hará que las familias tengan que revisar sus hipotecas, porque pagarán cerca de 68 euros al mes y 810 más al año. Una vuelta que por el momento parece realmente complicada.
2: ¿Y qué pasa con la luz? Pues desde Facua ya anuncian que este recibo, esta factura del mes de agosto, ha sido la más cara de los últimos 4 años.
4: Vamos a sufrir el recibo más caro en los últimos casi 4 años. Hablamos de 97 euros para el usuario medio, lo que representa un incremento de nada menos que el 20% con respecto a lo que pagamos en agosto del año pasado, cuando fueron 81 euros. Esto tiene que contar con una respuesta por parte del Gobierno. Ya estamos sufriendo una escalada de precios a lo largo de todo este año desproporcionada y hay que intervenirlos, hay que modificar el sistema de fijación. La subasta eléctrica que sufrimos desde hace décadas es una trampa, los precios se inflan sin justificación.
2: Pues situación complicada y un mes de septiembre que muchos españoles van a sufrir para intentar llegar a final de mes.
1: Ojalá solo fuera la vuelta al colegio, ¿no? Pero fijaros, acaba de decir la información que la inflación adelantada de agosto se ha situado ya en el 4,3. Todo apunta a que cerraremos 2026 con el 5% de inflación o incluso superior. Sabemos que los alimentos, la electricidad y todo eso ha subido mucho más, ¿no? Pero la inflación media, el IPC, estará en torno al 5%. Y eso es una barbaridad, ¿eh? Recordemos que el objetivo de inflación de la Unión Europea está en el 2%, que la vamos más que duplicar. Y recordemos también que va a subir todo, incluidos los intereses, no solo las hipotecas, los préstamos privados, etcétera, porque al menos el Banco Central Europeo subirá 2 veces más los tipos de interés en este último cuatrimestre. Eso supone un 0,50% más, medio punto porcentual, ¿no? Entonces, vamos a sufrir mucho.
0: Sí.

0: Ceuta, pues huérfana, empantanada, abandonada y afrontando el septiembre, el arranque del curso, pues con estos datos, ¿no? Yo que creía que me gobernaba el gobierno más progresista de la historia, el gobierno de la gente, el gobierno que se apiadaba del pobre, del menesteroso, del necesitado, y veo que la factura de la luz es la más cara de los últimos tiempos, veo que realmente afrontar para muchas familias el tema de los libros, material escolar, es una quimera, y aún así aquí nadie da respuestas a nada. Esto sigue su curso, Sánchez con derecho a sus vacaciones, y nadie soluciona problemas concretos que de alguna manera, oye, encarándolos y con voluntad política se podrían tornar. No, aquí excusas, propaganda, marketing político y muy pocas respuestas ante cosas muy concretas.
1: Y aunque las pensiones son muy bajas y los pensionistas se lo merecen, ¿sabéis lo que supone revisar las pensiones a final de año con un 5% de inflación? ¿Sabemos lo que eso supone a efectos de gastos del Estado? Terrible. Claro, gasto que no vemos ninguno porque el gasto se cubre con deuda pública, pero la deuda pública genera intereses, el servicio de la deuda, y hay que pagarlo, ¿no? Insisto, creo que lo he utilizado en algún sitio, ¿no? En este momento la situación de la economía española está fuera de control.
2: Vamos con una última hora que acabamos de conocer y que publica el diario The Objective, que tiene que ver con el rey Felipe VI y con Pedro Sánchez, porque según este diario digital se habrían reunido Sánchez y el rey durante 3 horas y media esta misma tarde en Zarzuela, en plena crisis por Ceuta. El motivo de esta reunión habrían sido esas polémicas declaraciones que les mostrábamos durante el programa de hoy, en los que achacaba el propio Sánchez que el rey Felipe VI no hubiese viajado en esos 20 años de mandato a Ceuta y a Melilla. Según publica este diario, la reunión habría comenzado a las 4 de la tarde y hace apenas unos minutos, a las 8 menos 25, habría concluido una reunión de carácter reservado y que no habría sido comunicada previamente ni constaba en las agendas oficiales ni de Casa Real ni del propio presidente del gobierno. Prácticamente toda la tarde reunidos para intentar buscar una solución y sobre todo en las que parece que el propio Felipe VI habría recibido a Pedro Sánchez en Zarzuela para pedir explicaciones y sobre todo esas palabras tensas que señalaban directamente al rey y a su inacción en todo este tema de Ceuta. Josué.
0: Bueno, pues ojalá que de esa reunión haya salido una voluntad y haya salido pues una próxima visita a Ceuta del monarca, del rey Felipe, sin cortapisas, sin problemas, sin zancadillas que haya podido poner el gobierno. Y no sé, a lo mejor la reunión ha sido que yo quiero ir, que no vayas, que yo quiero ir, que no vayas, y se han tirado 3 horas y media discutiendo a ver de cómo saldría, ¿no?, la jugada de mover al rey hacia Ceuta. Lo que está claro es que, aunque los ceutís me consta que están muy enfadados con la desidia de nuestros gobernantes, hablo del rey y de Felipe, y de Sánchez, perdón, creo realmente que una visita del rey ayudaría y sería y fortalecería el ánimo y la imagen de España en Ceuta. Creo que sería buena y espero que el resultado de esa reunión tan larga pues haya sido esa voluntad firme de ir a Ceuta a visitar a los ceutís.
1: Ya sabemos cómo se solucionan estas cosas, con transparencia. Queremos saber, debemos saber de qué han hablado, de qué asuntos tan importantes han tenido que hablar durante 3 horas y media de despacho con el rey, y luego, sobre todo, qué medidas se van a adoptar de forma inmediata, inminente, ¿no? Y eso es transparencia. Mientras eso no ocurra, ¿qué más nos da de qué han hablado?
2: Y sobre todo yo creo que todo esto se solucionaría con un anuncio por parte del rey Felipe VI de que mañana pasado, a lo largo de esta semana, visita a Ceuta.
1: Claro. Bueno, sí, pero no puede quedar tampoco en la indefinición. Ahora sí voy a visitar Ceuta. ¿Es que no has ido antes porque no te dejaban?
2: ¿Por qué no te ha señalado Pedro Sánchez?
0: Claro. No sé.
1: Es decir, no, ya va a ir el rey. Ya, pero ¿por qué no ha ido antes, no? ¿Porque no quiso o porque no le dejaron? Transparencia, sepámoslo.
0: Que no hayan hablado de vacaciones. Yo solo espero que no se hayan tirado un rato hablando, ah, pues yo he estado en Mallorca.
1: ¿Qué tal lo has pasado en las regatas?
0: Maleta, claro,
1: ¿y tú en la maleta, el buceo?
0: Efectivamente.
2: Intercambiando opiniones. Pues veremos a ver si esa transparencia que decía Julián sale a la luz, si conocemos el trasfondo de esta reunión de más de 3 horas y media que habría mantenido en Zarzuela esta misma tarde a raíz de ese señalamiento público de Pedro Sánchez al rey Felipe VI. Con ello hemos llegado al final del programa de hoy, pero ya saben, ahora mismo comienza Tiempos Modernos con Mario Pérez y justo después, a partir de las 10 menos cuarto, José Javier Esparza nos amplía toda la información relativa a esta invasión de Ceuta y esa posible reunión a partir de las 10 menos cuarto, como les decía, en el Gato al Agua, con un invitado excepcional, como es Jorge Buxadé, que estará contestando a todas las preguntas. Gracias por acompañarnos. Hasta mañana.

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1: Siete de la mañana, 6 de la mañana en Canarias, en este martes 1 de septiembre de 2026. ¿Qué tal están? ¿Ya se han levantado? ¿Sí? Pues bienvenidos a Mañanas en Libertad.
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0: A partir de las 8:30 tendremos nuestra tertulia de lujo hoy con don Jaime de Berenguer y don Mario Noya. 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Bueno, doña Carmen Carbonell.
1: ¿Qué tal, don Luis? Muy buenos días a todos.
0: ¿Qué preguntamos hoy a la gente?
1: Pues, don Luis, lo primero de todo, tengo que decirle que hay muchas personas que nos siguen preguntando por el tema de la manifestación, de esa concentración y de los lugares en los que realmente pues, se van a poder manifestar. Así que, una vez más, recordamos que mañana, día 2 de septiembre, día de Ceuta, hay concentración en las puertas de los ayuntamientos.
0: En todos los ayuntamientos de España, la concentración es en la puerta del ayuntamiento.
1: Nosotros somos muy pesados, pero es que hay que decirlo, porque sí, es información y servicio a la radio, así que aquí entonces estamos nosotros para recordarlo.
0: Ha convocado la Federación Española de Municipios y Provincias, con apoyo de PP, con apoyo de Vox. Luego veremos que se están sumando alcaldes socialistas también, uh-huh, incluso de Izquierda Unida. Pero vamos, la convocatoria oficial es a las puertas de los ayuntamientos. En Madrid, por la Plaza de las Cibeles. En Barcelona, la Plaza de San Jaume. Más fácil, imposible. ¿Que les llegan a ustedes convocatorias en otros sitios? Pues esas no son las convocatorias oficiales. Ustedes vayan a donde les dé la gana, pero las convocatorias oficiales son a las puertas de los ayuntamientos. A las 8 de la tarde, salvo en Canarias, que es a las 7, por la cuestión esa del cambio, perdón, de la hora de diferencia. Bueno,
1: voy con la pregunta, don Luis, si le parece. Pregunta. Hoy les preguntamos a propósito de pues cómo está el panorama político en general en España. Si mañana fueran las elecciones generales, ¿a quién votaría usted? Esta es una pregunta que hacemos cada cierto tiempo para ver cómo va cambiando el sentimiento de la audiencia, si es que va cambiando. La primera, votaría al PP. La segunda, votaría al PSOE. Votaría la tercera, a Vox. Y la cuarta, a otro o no votaría. Tenemos que juntar esas dos opciones, que a veces son distintas, la de votar a otro o no votar, porque así nos lo exige Twitter, que es el que pone las cuatro opciones.

0: están empezando a salir encuestas, alguna de ellas pues bastante interesante, y se están detectando movimientos de fondo pues bastante curiosos, pero luego iremos con ello. Por lo pronto, vamos con las noticias de las 7, empezando por supuesto por esa aparición de Pedro Sánchez ante la sede de la soberanía popular, que es la cadena SER.
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2: Comenzamos el repaso a las noticias hablando de Pedro Sánchez y de su primera intervención pública tras la invasión de Ceuta. El presidente del gobierno ha intervenido en la cadena SER, donde ha respondido a las críticas relacionadas con la situación que atraviesa la ciudad autónoma. Pedro Sánchez no solo defendió su actuación, sino que también puso una serie de excusas en referencia a los 22 días de vacaciones que pasó en la residencia de La Mareta antes de regresar a la Moncloa. Entre ellas dijo que también tenía derecho a descansar y rechazó las acusaciones sobre una supuesta falta de atención a la crisis que afecta a Ceuta. Además, reivindicó la labor de su gobierno y destacó personalmente su implicación en los asuntos relacionados con Ceuta, echando balones fuera. Le escuchamos en la entrevista de Aymar Bretos en el programa Hoy por Hoy.
3: El rey lleva reinando más de 20 años. ¿Cuántas veces ha ido el rey a Ceuta y a Melilla? No ha ido ninguna vez. Con administraciones del Partido Socialista y con administraciones del Partido Popular. El 20, el 21 y el 22 entraron migrantes en las Islas Canarias y en Ceuta a miles. No necesitamos mando único. No lo necesitamos. Es la primera vez que lo hemos activado. Lo hemos activado por dos razones. La primera, porque la ciudad autónoma de Ceuta la pidió. Y en segundo lugar, no lo necesitamos para resolver eficazmente como resolvimos precisamente
4: entonces,
3: esas...
4: Entonces, ¿por qué lo han activado si no lo necesitan?
3: Y no, eso en primer lugar, lo ha pedido la ciudad autónoma de Ceuta, y en segundo lugar, toda crisis evoluciona. Y lo que sabemos también es que después del 30 y el 31 de julio hubo una expansión de esos bulos y esa desinformación por parte de redes sociales asociadas tanto a Rusia como también a Israel y a una internacional ultraderechista que utiliza siempre la migración no solamente para atacar a España, sino también a Europa y dividirla.
0: Bueno, la entrevista de ayer fue un auténtico despropósito. Y cabe preguntarse a santo de qué venía. Luego entraré en los detalles de algunas cosas que dijo. Pero la cuestión es, ¿por qué desaprovecha Sánchez una oportunidad como la que tenía ayer? Ha estado un mes en silencio, de vacaciones en La Mareta, mientras la situación en Ceuta se pudría, mientras los ceutíes tenían que sufrir las consecuencias de la invasión, Sánchez estaba en La Mareta descansando, o eso dicen. Ayer podía haber vuelto y haber encarado la situación con un mínimo de humildad. Hubiera sido políticamente inteligente el hacerlo. Veamos que durante el mes de agosto Sánchez se la ha tenido que envainar sucesivamente. Lo que pretendía originalmente, de mandar a los inmigrantes que no habían vuelto a Marruecos a la península, le paró la Unión Europea a los pies, además de una manera muy dura, con una carta firmada por 22 de los 27 miembros de la Unión Europea. Sánchez siguió intentando ganar tiempo, amenazando con enviar, bueno, envió solo 400 niñas menores. La Unión Europea le volvió a decir que no, además le exigió un plan concreto de qué iba a hacer para resolver el asunto y expulsar a los invasores, y al final Sánchez no tuvo más remedio, arrastrando los pies, que convocar al Consejo de Seguridad Nacional, nombrar un mando único. A pesar de ello, si le recordarán ustedes que en el decreto de mando único no se hablaba de expulsiones, y que cuando llega allí Ángel Víctor Torres, nombrado para el mando único de la crisis, tampoco habla de expulsiones inicialmente, con lo cual hubo otro toque de la Unión Europea y dijeron, tercera vez que te lo decimos y ya se te ha acabado el tiempo. Te habíamos dicho que o resolvías el tema o entraba Frontex. No has resuelto el tema, por tanto, solicita la ayuda de Frontex.

y Sánchez se la tuvo que volver a envainar y solicitar la ayuda de Frontex, a pesar de que no quería hacerlo, pues para no incomodar a sus amos de Marruecos. Eso es lo que había pasado a lo largo de este mes de agosto. Con lo cual, puesto que te la has tenido que envainar, puesto que al final ya estás hablando de expulsiones, ya Ángel Víctor Torres habla de expulsiones, puesto que ya al final se están ejecutando expulsiones, se ha expulsado a unos 200, nos dicen los compañeros del Faro de Ceuta, por haber hecho algún tipo, por haber cometido algún tipo de delito. Puesto que ya estás en eso, lo inteligente políticamente era haberse presentado ante la opinión pública ayer, pues eso, con una dosis de humildad, y haber dicho, bueno, pedimos disculpas por no haberlo gestionado, es verdad que yo estaba en la mareta, pero estaba trabajando, he estado todo el día al teléfono hablando con la Unión Europea, hablando con unos, hablando con otros, con los partidos, intentando, con mis ministros, intentando solventar, yo qué sé, puedes hacer las cosas con un poquito de humildad e inteligencia, y habrías ganado enteros, habrías podido recuperar fuelle, diciendo, pido disculpas por todos los errores y les aseguro a los ceutíes que esto se va a resolver, todos van a ser expulsados, bla, bla, bla, bla, bla, bla, bla, pum. Bueno, en lugar de eso se presenta en plan chulo. Dice, bueno, es que tengo derecho a las vacaciones. No, no tiene usted derecho a las vacaciones. Mientras hay una invasión en marcha, mientras los ceutíes están soportando las consecuencias de su política exterior sumisa a Marruecos, las consecuencias de su no control de fronteras, las consecuencias de su efecto llamada y las consecuencias de su inutilidad por no reaccionar una vez que la invasión se ha producido, usted no tiene derecho a vacaciones. Usted tiene la obligación de defender a los ceutíes, que son los que tienen derecho a vacaciones. Ha suspendido usted las vacaciones de guardias civiles, de policías, de militares, y usted dice que usted tiene derecho a vacaciones. Pero ¿quién se ha creído que es? Se ha creído que es el marqués. Se ha creído que es el jefe. En vez de un servidor público. Servidor público, está usted al servicio de los ceutíes, no al revés. ¿Cómo que tiene usted derecho a vacaciones? Pero ¿quién se ha creído? ¿Se ha creído usted el emperador Nerón? Pero ¿qué sujeto tan absolutamente despreciable y tan estúpido? Vuelve en plan chulo, con la que ha organizado, con cómo tiene el país. Fíjense que ayer no solo insultó a los ceutíes diciendo que él tiene derecho a vacaciones, solo le faltó decir que no me den la lata a estos puñeteros caballas, sino que también atizó al rey. Y poco menos vino a decir que es eso de a él pedirle cuentas cuando el rey no ha ido nunca a Ceuta antes de que él llegara al gobierno. Este hombre no tiene respeto a nada, a ninguna ley, a ninguna institución, a ningún procedimiento democrático. Se permite lanzar críticas al rey en su aparición. Otra chulería. Luego hace una cosa que cuando lo escuché me quedé horrorizado. Hace una alusión despectiva a Aznar y a los sucesos de Perejil. Aquí a reivindicar Perejil, lo que me faltaba, Aznar allí en Ceuta. Vamos a ver, pero este tío no tiene nadie entre sus mil asesores que tenga un mínimo de idea de geoestrategia. ¿De diplomacia? Marruecos ayer, al escuchar eso, habrá anotado cuidadosamente. Este acaba de despreciar, ridiculizar lo que hizo Aznar con Perejil. Lo cual quiere decir que si mañana tomamos Perejil, los marroquíes, Sánchez no nos va a echar. Es que nadie le... no tiene nadie a su alrededor que tenga un mínimo conocimiento diplomático y le diga que hay ciertas cosas que no se pueden decir. Porque son una invitación a que un vecino te tome un trozo de tierra. ¿O es que lo hizo aposta? ¿Está invitando a Marruecos para que tomen Perejil o algún otro de los peñones que tenemos en disputa con Marruecos en la costa

0: Mediterránea. Es absolutamente increíble. Chulo, irresponsable. Y sin embargo, fíjense que ahí hay todo un mensaje. Y además un mensaje que quedó resumido en una cosa muy concreta. Le preguntaron a Sánchez por posibles adelantos electorales. Y ya saben ustedes cómo había respondido Sánchez en el pasado a esas preguntas en todas las entrevistas o en todos los mítines. ¡Ja, ja! Aquí no va a haber adelanto, vamos a agotar la legislatura y voy a estar no hasta 2027, sino hasta 2031. Ese era el discurso de Sánchez hasta ahora. Sin embargo, ayer en la cadena SER por primera vez admitió la posibilidad de un adelanto. Eso sí, dijo que sería un adelanto técnico, que no sé qué significa. Debe ser que es adelanto, pero poquito. Por primera vez admitió eso. Con lo cual, si unimos eso con la actitud chula y poco inteligente, hubiera ganado mucho más con otro tipo de actitud, pues yo solo puedo llegar a una conclusión. Este hombre está acabado. Está absolutamente desarbolado. Está zombie. Ha dado por perdida la partida, con lo cual ya reacciona en plan... No me habéis echado, que me he marchado. Está en ese plan, Sánchez. Y es muy significativo lo que está pasando con su partido y con las concentraciones del día 2. Luego hablaremos de ello. Una noticia que llega de Ceuta. Otra cosa más en la que el gobierno de Sánchez se la envaina. Escuchen.
1: Los militares desplegados en Ceuta a portar sus armas cargadas como medida de autoprotección tras varios ataques sufridos en los últimos días durante las labores de apoyo a Policía Nacional y Guardia Civil. La decisión se ha adoptado ante el aumento de tensión y después de haber sufrido dos agresiones con lanzamientos de piedras contra patrullas militares que dejaron varios heridos y terminaron con detenciones. La autorización para llevar las armas cargadas tiene carácter preventivo y no modifica las competencias de los militares, que siguen sin asumir funciones policiales. Como les hemos contado, las asociaciones profesionales relacionadas con el ejército venían reclamando más protección, más medios de seguridad y un marco de actuación más claro ante el deterioro de la situación en la ciudad autónoma.
0: Bueno, pues marcha atrás en el Ministerio de Defensa. Marcha atrás en el gobierno Sánchez. La enésima marcha atrás en el caso de Ceuta. Ahora los militares sí podrán llevar las armas cargadas en sus patrullas y desplazamientos por Ceuta. Ya saben ustedes que ha habido tres ataques a militares, dos a pedradas, otro arrojando botellas con líquido corrosivo. Ha habido militares heridos. Y no podían defenderse. No tenían un arma cargada con la que poder hacer un disparo disuasorio cuando les atacan. Por fin, parece que el gobierno se ha dado cuenta de que estábamos corriendo serio riesgo de que nos mataran a un militar, alguno de los invasores que pulula por Ceuta. Así que bueno, pues mira, marcha atrás del gobierno, bienvenida sea en esa cosa concreta. Ah, no, ha habido otra marcha atrás. Me comentaron ayer a lo largo del día que la idea inicial de no proporcionar a los colegios concertados protección, a diferencia de los colegios públicos a los que sí iban a dar protección, parece ser que al final ha dado marcha atrás el Ministerio de Educación. En Ceuta van de marcha atrás en marcha atrás. Mira que era fácil hacerlo todo bien desde el principio, ¿eh? Pues ha tenido que pasar un mes para que empiecen a comprender que solo hay un camino de solución. Todos los invasores a su casa. Bueno, el día 2 de septiembre, o sea, mañana a las 8 de la tarde, concentraciones delante de todos los ayuntamientos de España. Ha salido enseguida el gobierno a intentar boicotearlas. rechazando las convocatorias de algunos ayuntamientos, las delegaciones

0: acciones de gobierno del Partido Socialista. Incluso ha salido el ideólogo en la sombra de Sánchez, es decir, Arnaldo Otegi, a rechazar las concentraciones del día 2. Escuchen.
1: El secretario general de EH Bildu, Arnaldo Otegi, ha rechazado las concentraciones convocadas en apoyo a Ceuta y ha pronosticado que tendrán un seguimiento reducido en el País Vasco y en Navarra.
2: Hay un interés por parte de la extrema derecha de capitalizar los sucesos de Ceuta y nosotros estamos absolutamente en contra de esas concentraciones. Creemos que esas concentraciones en Euskal Herria serán absolutamente minoritarias y que, por lo tanto, van a pasar sin pena ni gloria. Pero, aprovechando la pregunta, diría una cosa, que es, estamos oyendo algunos discursos que nos preocupan. Uno es, ¿existe el derecho internacional? Si existe el derecho internacional, aplíquese. Aplíquese también en este caso.
1: Pero no solo desde Bildu quieren boicotear el apoyo a Ceuta. El gobierno de Pedro Sánchez quiere impedir la celebración de algunas concentraciones promovidas por ayuntamientos gobernados por el Partido Popular. La razón esgrimida es que las corporaciones locales no pueden actuar como convocantes de este tipo de actos. No obstante, la movilización ciudadana sigue adelante y el 2 de septiembre, mañana miércoles, conmemoraremos el Día de Ceuta. Todos estamos llamados a concentrarnos en las puertas de los consistorios para apoyar a los ceutíes, recordando que Ceuta es España.
0: Cuando Arnaldo Otegi, ese terrorista, dice, pronostica que las concentraciones en el País Vasco pasarán sin pena ni gloria, que serán minoritarias, ¿es una amenaza? ¿Está sugiriendo algo? Porque este señor se dedicaba a secuestrar a gente. Los amigos de este señor se dedicaban a pegar tiros en la nuca a gente. Y este repugnante ser dice, si existe el derecho internacional, supongo que se refiere a los inmigrantes, aplíquese. El derecho internacional permitía reventar la nuca de un balazo a alguien, cretino. El derecho internacional permitía arrancarle las piernas a una mujer con un coche bomba, asqueroso. El derecho internacional permitía matar a 28 niños, como hicisteis tú y tus amigos. Repugnante ser. Qué asco que sea este tío el que le marca el paso a Pedro Sánchez. ¿Hay algún ser repugnante en el mundo al que Pedro Sánchez no obedezca y rinda pleitesía? Y tenemos al gobierno que no solo ha mandado el PSOE una carta a sus militantes y cargos para que no se sumen a las concentraciones del día 2, luego veremos que parece que no ha tenido mucho éxito con el asunto, sino que además ha movilizado a las delegaciones del gobierno para tratar de boicotear las peticiones oficiales de convocatoria de concentración que los ayuntamientos estaban cursando. Da igual. La gente se va a concentrar igual ante los ayuntamientos, con permiso de la delegación del gobierno o sin él. O sea, aquí entran 100.000 marroquíes sin permiso de nadie, como nosotros para pedirle, como para ir nosotros a pedirle permiso al gobierno para concentrarnos delante de los ayuntamientos mañana a las 8. Mañana, 8 de la tarde, salvo Canarias, 7 de la tarde, delante de todos los ayuntamientos. Luego veremos que algunos ayuntamientos socialistas y de Izquierda Unida están también convocando a manifestarse mañana en favor de Ceuta, aunque algunos de ellos con un truqui que luego explicaremos. Pero por lo pronto, antes de ir a la primera de las pausas publicitarias, vamos con una noticia, pues, que es de carácter militar, tecnológico, empresarial, y que les traemos para comparar con algunas otras situaciones. Escuchen.
1: Terminamos el repaso de este bloque de noticias con la información internacional, contándoles que Israel y Grecia han firmado un acuerdo de defensa aérea valorado en 3.000 millones de euros, el mayor contrato de exportación militar de la historia de Israel. El proyecto, denominado Escudo de Aquiles, dotará a Grecia de una red nacional de defensa multicapa basada en tecnología israelí para interceptar misiles, drones y otras amenazas aéreas. Como parte del acuerdo, se prevé la participación de empresas griegas que recibirán contrato por unos 700.

0: 300 millones de euros generando empleo también en Grecia. El pacto refuerza la cooperación estratégica entre ambos países y se interpreta en clave geopolítica dentro de su objetivo de reforzar la autonomía militar en los próximos años.
1: Grecia acaba de firmar un contrato por valor de miles de millones de dólares con Israel para construir un escudo, llamado escudo de Aquiles, de defensa aérea. Fundamentalmente un contrato destinado a proteger a Grecia frente a determinadas actitudes de Turquía, la Turquía de Erdogan, que está en una especie de huida rara hacia adelante con sus proyectos de restauración del Imperio Otomano. Bueno, Israel recibe un contrato de miles de millones de dólares para asistir a Grecia en la instalación de ese escudo de defensa aérea. Empresas griegas recibirán parte de vuelta en forma de subcontratas para ciertas partes del proyecto. Por tanto, habrá cierto grado de transferencia de tecnología hacia las empresas griegas por parte de un Israel que es hoy por hoy, pues posiblemente lo más avanzado en tema de protección frente a ataques aéreos. No sé, supongo yo que ahora todos los tontos de este país saldrán a decir que es que Grecia está dirigida por el lobby judío o alguna cosa por el estilo de los nuevos nazis que pululan tanto en la extrema izquierda como en la extrema derecha. Israel es en estos momentos uno de los países con tecnología de defensa más avanzada. Bueno, y con tecnología en muchos otros campos, por ejemplo, en muchos campos de la medicina. Con lo cual, pues todos los países que quieren disponer de tecnología avanzada, pues contactan con Israel. Y luego están los tontos. Luego están los países que eligen a perturbados como Pedro Sánchez, que dice que no le compra nada a Israel. Pues no sé, cómpraselo a Burundi, que seguro que te da una tecnología militar extraordinaria. Mientras tanto, Marruecos, pues le compra a Israel. Porque Marruecos, como Grecia, pues resulta que no están dirigidos por idiotas, sino por gente que si compra, gasta dinero en material de defensa, pues lo quiere de primera calidad, no basura. Sánchez se dedica a establecer lazos con China y a poner nuestras redes críticas en manos de tecnología china. ¿Por qué quieren que les diga? Vamos, pues que Marruecos nos adelantará en el terreno militar. A Israel le han comprado 2 satélites espía. No sé, ¿a quién se los va a comprar Sánchez? ¿A Costa de Marfil? En fin. Vamos con la noticia de interés general del Banco de Santander con don Eric Gutiérrez.
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3: La Guardia Civil de Cádiz ha intervenido más de 18.000 litros de gasolina destinada a abastecer la logística de narcotráfico, una práctica conocida como petaqueo, durante un dispositivo policial desplegado en la zona de los Caños de Meca y El Palmar, en Vejer de la Frontera. En el operativo, los agentes han localizado 795 petacas cargadas de gasolina. La intervención forma parte de los dispositivos de vigilancia y control desplegados por la Guardia Civil en el litoral gaditano para combatir la infraestructura logística del narcotráfico.
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1: 7:30 minutos, 6:30.

0: en las Islas Canarias. Don Eric Gutiérrez, ¿qué tal está usted?
1: Muy bien, don Luis.
0: Qué triste lo de Pogacar.
1: Sí, sí, brutal lo de Pogacar. Ese golpe lo van a operar. No sé si lo han operado ya o lo van a operar próximamente. Se ha tenido que retirar de la vuelta. Una vuelta que, a pesar de que quedaban muchas etapas, tenía prácticamente ganada, salvo que pasase algo inesperado, que es lo que ha pasado, esa caída.
0: Lo ha pasado.
1: Sí, sí, efectivamente. Y bueno, por lo menos hay un español en primera posición. Dentro de lo malo, pues oye, nos quedamos con lo bueno del deporte en este caso. Que Enric Mas está liderando la vuelta y veremos si consigue ganarla, que tiene a varios perseguidores bastante cerca.
0: Bueno, pues nada, nuestros deseos de pronta recuperación a Pogacar, que como en la canción mexicana, pues ha encontrado una piedra en el camino, pero sigue siendo el rey del ciclismo hoy en día.
1: Sí, sí.
0: A partir de las 10:10 con don Eric Gutiérrez en Deportes en Libertad. Vamos ahora con las noticias de las 7:30. Ayer Abascal convocaba a los medios en el Escorial, donde están celebrando una reunión de la cúpula de Vox, y hablaba pues de Marruecos y de Sánchez.
1: El presidente de Vox, Santiago Abascal, ha reclamado desde el Escorial al Partido Popular que utilice sus votos para activar el artículo 102 de la Constitución y llevar a juicio al presidente del gobierno, Pedro Sánchez, por un presunto delito de traición. Además, ha exigido la suspensión del Tratado de Amistad entre España y Marruecos.
2: Que esta guerra híbrida avanza como consecuencia de que España padece una traición. Una traición perpetrada, en primer lugar, y de manera principal, por el presidente del gobierno, que conocía que esto iba a ocurrir, que no hizo nada para impedirlo y que no está haciendo nada para revertirlo y para devolver la normalidad a los ceutíes. No solo eso, hoy mismo hemos podido escucharle reivindicar la amistad con Marruecos y sin hacer un solo reproche. Quien actúa así después de una invasión es sin ninguna duda el enemigo de los españoles de Ceuta. Quiero decirles que en esta reunión hemos tomado distintas decisiones. El Comité Ejecutivo Nacional de Vox, reunido hoy en el Escorial, ha decidido continuar con nuestras acciones políticas y nuestras acciones jurídicas contra todas aquellas ONGs o cargos públicos, gobernantes o ministros que consideramos cómplices de esta invasión. En segundo lugar, hemos decidido exigir la suspensión del Tratado de Amistad entre España y Marruecos, porque no puede ser nuestro amigo quien nos invade y quien reclama parte de nuestro territorio histórico. En tercer lugar, vamos a seguir exigiendo la suspensión del acuerdo preferencial de la Unión Europea con Marruecos. Y en cuarto lugar, como ya pedimos después de que visitara Ceuta en el mes de agosto, queremos que el Congreso active la aplicación del artículo 102 de la Constitución para que Pedro Sánchez pueda ser juzgado por traición, porque conocía lo que iba a ocurrir, no ha hecho nada para impedirlo y porque todavía hoy muestra su alianza y su actitud lacaya con el régimen de Marruecos. Creemos que esto se puede hacer, creemos que se debe hacer ya y esperamos que el Partido Popular también lo entienda así. Por eso hoy le pedimos al señor Feijóo que apoye esta iniciativa de Vox y, por supuesto, que rompa en Ceuta todos los acuerdos y todos los contactos que mantiene con los islamistas y con los restos del Partido Socialista que gobiernan junto a Vivas.
0: Bueno, pues ayer se reunía el Comité Ejecutivo de Vox en el Escorial, pues para tratar la actual situación política, y ponía sobre la mesa una serie de propuestas que creo que serían un primer paso. Por supuesto que hay que juzgar a Sánchez por traición. No sé si podremos o no podremos. El procedimiento es: hacen falta 88 diputados para presentar la solicitud al Congreso. Esos 88 diputados se pueden conseguir si el PP se adhiere a la propuesta, que debería adherirse. Después el Congreso tiene que votar. Ahí es donde puede fracasar la propuesta, pero por lo menos que se debata en el Congreso, que se ponga sobre la mesa, que quede en las actas del Congreso de los Diputados como ha habido una parte cercana a la mitad del Congreso que ha pedido que se juzgue a Sánchez por traición. Que pase a la historia como lo que es, un traidor a su patria. Yo creo que es irrelevante, bueno, no es irrelevante, pero que da igual si se pierde

0: de la votación al final por 5 votos, que es la diferencia que hay en estos momentos entre los bloques. Suponiendo que todos sus socios votaran en contra de juzgar a Sánchez por traición, pues bueno, pues se pierde. Por poco, pero se pierde. ¿Y? Yo creo que merece la pena sacarle los colores a Sánchez. A lo mejor una moción de censura, pues ya a las alturas a las que estamos, pues ya da igual, que da lo mismo. También permitiría el poder discutir en el Congreso sobre lo que Sánchez le ha estado haciendo, todo el daño que Sánchez le ha estado haciendo a este país. La segunda cosa que proponía ayer Vox, y que también me parece que sería un primer paso, es romper el tratado de amistad con Marruecos. Estamos ante una invasión organizada por Marruecos. Tenemos los vídeos de cómo miembros del ejército marroquí acarreaban hasta la frontera de Ceuta a gente. Tenemos los testimonios, los ha publicado el New York Times, que no es precisamente un medio de la fachosfera, de cómo algunos de los que habían entrado en Ceuta decían que eran policías marroquíes los que les habían indicado por dónde entrar. Tenemos los testimonios recogidos por medios de comunicación españoles de marroquíes que habían entrado en Ceuta, que también explicaban cómo habían entrado con ayuda de policías marroquíes. Oiga. Y por supuesto, tenemos un CNI que avisó de lo que se estaba produciendo. Por tanto, ¿qué hacemos manteniendo con Marruecos una actitud normal? ¿Qué hacemos manteniendo con el maltratador una actitud pasiva? Lo que hay que hacer es devolverle el guantazo. Y devolverle el guantazo, pues, de muchas maneras posibles. Por lo pronto, rompiendo el acuerdo de amistad. Eso es un gesto simbólico, fundamentalmente, pero no solo simbólico. Porque ese acuerdo de amistad con Marruecos trae toda una serie de consecuencias de cooperación económica, cultural, política. Marruecos puede seguir intentando mantener una actitud agresiva para con España. Bueno, pues España tendrá que responder. En fin, luego veremos cómo las encuestas reflejan el hartazgo de la gente. Pero por lo pronto, donde se debe reflejar el hartazgo es mañana a las puertas de los ayuntamientos, a las 8 de la tarde. Convocados por la Federación Española de Municipios y Provincias, con el apoyo de Vox, con el apoyo del PP y con el apoyo de alcaldes socialistas y de Izquierda Unida en algunos lugares. Escuchen.
1: Crece la tensión en el Partido Socialista por el llamamiento de la presidenta de la Federación Española de Municipios y Provincias, María José García Pelayo, a celebrar mañana concentraciones en los ayuntamientos en apoyo a Ceuta. Ferraz remitió el sábado una circular interna a sus alcaldes para pedirles que no participaran, al considerar que la convocatoria busca atacar a Pedro Sánchez. Sin embargo, cada vez son más los regidores socialistas que desafían la orden y anuncian su asistencia. Una decena de alcaldes del PSOE ya ha convocado a sus vecinos para concentrarse este 2 de septiembre, y otros tantos estudian hacerlo en las próximas horas. Entre ellos figuran el alcalde de León, José Antonio Díez, que acudirá personalmente, y los regidores de Monforte del Cid en Alicante, Tabernes de Valdigna en Valencia, Moguer, Huelva, Espartina, Sevilla, Chiclana de la Frontera, Cádiz o Novelda, Alicante. El alcalde de Gandía, José Manuel Prieto, anunció inicialmente que secundaría la convocatoria, aunque las presiones de Ferraz le han llevado a reformular su postura.
0: Bueno, pues en estos momentos hay alcaldes del PSOE convocando a los vecinos de sus localidades a concentrarse el día 2, es decir, mañana, en apoyo de Ceuta. E incluso hay alcaldes de Izquierda Unida que gobiernan con mayoría absoluta. Hay algún pueblo donde todos los concejales son o de Izquierda Unida o del PSOE, y que también va a convocar mañana. ¿Cómo estará la cosa, no? Y eso a pesar de las advertencias explícitas de la dirección federal del PSOE y las advertencias explícitas de los líderes de Izquierda Unida de que no hay que concentrarse en apoyo de Ceuta. La gente está muy soliviantada, porque todo el mundo entiende

0: porque lo que le han hecho a Ceuta nos lo han hecho a todos. Lo que le han hecho a Ceuta es por ser española, una ciudad española. Nos lo están haciendo a todos los españoles. Hay algunos alcaldes socialistas que se están desmarcando, pero con truqui. Están convocando a las 12 de la mañana concentraciones delante de los ayuntamientos. ¿Por qué? Pues para desligarse un poco de la convocatoria oficial y general que ha hecho la Federación Española de Municipios y Provincias, con apoyo de PP y de Vox. Entonces pues dicen, bueno, a ver, no podemos no convocar porque los vecinos están muy indignados. Bueno, convocamos, pero a otra hora. Bueno. En fin, se agradece la parte de desafío a la dirección federal del PSOE, pero tío, ya que te pones a desafiar, pues no hagas el moñas, ¿no? Concéntrate a las 20, a las 8 de la tarde, como todo el mundo. De hecho, algunos otros alcaldes socialistas y alguno de Izquierda Unida están convocando a las 8 de la tarde, como todas las concentraciones de la Federación Española de Municipios y Provincias. En los sitios donde estos alcaldes socialistas han convocado a las 12 para convocar, pero menos. Bueno, pues ustedes, de todas formas, si quieren ir a la de las 12, pues estupendo. Pero a las 8 de la tarde, delante de la puerta del ayuntamiento. Que allí seguro que encontrarán ustedes a los representantes de la oposición manifestándose en apoyo del pueblo. De la mañana y otro a las 8 de la tarde. Bueno, en Ceuta continúa el caos. No va a abrir las escuelas infantiles hasta finales de septiembre. ¿Por qué? Pues porque a fecha de hoy siguen ocupando alguna de esas escuelas infantiles los invasores marroquíes. Y otras pues están hechas una cerdada. Y encima se añade el asunto de cómo garantizar la seguridad de los niños y de los profesores que vayan a esas escuelas infantiles. Escuchen.
1: El deterioro de la situación en Ceuta empieza a afectar también a las aulas. El gobierno de la ciudad autónoma ha retrasado hasta finales de septiembre la apertura de las escuelas infantiles municipales Nuestra Señora de África y Juan Carlos I, que atienden a niños de entre 0 y 3 años. La decisión llega tras la entrada masiva de miles de personas desde Marruecos a finales de julio y vuelve a poner en duda la capacidad de la ciudad para recuperar la normalidad. El Ejecutivo ceutí asegura que trabaja para garantizar una apertura con seguridad, calidad y normalidad. Mientras tanto, también preocupa la situación de la nueva guardería construida junto a la antigua cárcel de Los Rosales. Algunas familias denuncian la presencia de inmigrantes en sus instalaciones, pese a que el centro estaba previsto para entrar en funcionamiento durante este curso.
0: Pues tenemos centros que todavía no están en condiciones de usabilidad. Tenemos alguno que sigue ocupado a día de hoy. Tenemos el problema de cómo garantizar la seguridad de los niños durante los trayectos hacia los centros y luego la seguridad de los propios centros. ¿Cómo garantizar la seguridad durante la noche de esos centros? Porque claro, no es solo durante el día vigilar que no entre nadie a, por ejemplo, robar a los profesores o a los niños, sino que por la noche hay que evitar que vuelvan a meterse otra vez allí una panda de invasores ocupas, para, ya se dedican al pluriempleo, para volver a dejar hechos una cerdada a los centros. Es demencial. Lo que está pasando en Ceuta es una desaparición del Estado brutal. Luego se quejan de que los vecinos se pongan las pilas de las protestas. ¿Y qué van a hacer? ¿Dejar que les destruyan la ciudad? ¿Dejar que les roben la vida? ¿Dejar que les dejen sin disfrutar ellos de las vacaciones a las que tenían derecho mientras el presidente del gobierno se rascaba los felipillos en la playa, ahí en la mareta? Bastante aguante están teniendo los vecinos de Ceuta. Ayer se producían más manifestaciones en Ceuta, luego les hablaremos en el siguiente bloque informativo.

0: de la principal de ellas ayer, pero a través de las redes, si tienen ustedes Twitter, por ejemplo, pues es que estamos conociendo cotidianamente testimonios, vídeos. Ayer, por ejemplo, se denunciaba desde Ceuta cómo se manipulan las estadísticas en los hospitales ceutíes para evitar dar unas cifras que demuestren el colapso hospitalario. Estamos viendo cómo desde que se produjo la invasión el número de denuncias se ha multiplicado por 10. El número de causas judiciales se ha multiplicado por 8. El número de detenidos se ha multiplicado por 4. Con lo cual, pues ven ustedes la progresión. 10 veces más delitos, 8 veces ya el multiplicador baja, más causas judiciales. Tenemos que la justicia no da abasto para todos los delitos que se denuncian. La justicia no dan abasto, ni la justicia ni las fuerzas de seguridad. Y las detenciones se han multiplicado por 4, lo cual quiere decir que están muy por debajo en cuanto a multiplicador de las denuncias y de las causas judiciales. Vamos, que están saturadas las fuerzas y cuerpos de seguridad con el número de delitos que se denuncian. Están saturados los jueces con el número de causas que tienen que abrir. Están saturadas de nuevo las fuerzas y cuerpos de seguridad con el número de detenciones que tendrían que hacer. No dan abasto. En fin, una noticia, pues bueno, que encaja bastante bien con lo que es este gobierno. Cataluña y el País Vasco llevan con una política educativa demencial pues muchísimo tiempo. Y claro, eso se nota en las pruebas europeas de rendimiento educativo. Los resultados de la educación en Cataluña y en el País Vasco son una auténtica basura. Con lo cual, pues Cataluña y el País Vasco han encontrado el modo de evitar quedar en evidencia. Si no podemos demostrar que tenemos una calidad educativa medianamente digna de tal nombre, pues hacemos trampas en las pruebas y nos fumamos un puro. Escuchen.
1: Cataluña y País Vasco, dos de las comunidades donde las políticas lingüísticas tienen mayor peso en el sistema educativo, presumieron durante años de resultados en el informe PISA por encima de la media española y de la OCDE. La prueba, que se celebra cada 3 años, sirve como termómetro internacional de la calidad educativa. La nueva edición está a punto de revelar sus resultados, pero Cataluña ya ha quedado fuera de la evaluación, tras excluir de la muestra al 23,2% de sus alumnos, más de 4 veces el límite del 5% fijado por la OCDE para garantizar la representatividad. En 2022, Cataluña y País Vasco registraron sus peores resultados históricos en matemáticas, lectura y ciencias. En lectura, por ejemplo, Cataluña perdió 20 puntos y País Vasco 16. El nuevo PISA debía determinar si ambas comunidades habían logrado revertir la tendencia. En el caso vasco, sin embargo, también ha llamado la atención el tamaño de la muestra. Se han seleccionado 56 centros, justo el mínimo exigido por la OCDE, frente a los 97 de 2022 y los 177 de 2019. Una reducción que ha despertado suspicacias ante unos resultados que podrían volver a ser negativos.
0: Pues así está la situación. La educación en Cataluña, en los colegios catalanes, es una basura. La educación en el País Vasco es otra basura. Buena culpa de ello lo tienen los programas de inmersión lingüística. Vamos, eso no lo digo yo, lo dice la UNESCO desde hace 40 años. Los niños aprenden mejor en la lengua materna que en otras lenguas. Con lo cual, si un niño, pues en su casa, ha hablado vascuence desde que ha nacido, pues hombre, ese niño tendrá mejores resultados si la educación es en vascuence. A la inversa, si un niño lo que ha hablado es castellano toda su vida, pues la educación tendrá mejores resultados si es en castellano. En castellano, es decir, como lengua vehicular. En el País Vasco y en Cataluña, por los delirios lingüísticos de los separatistas, se han impuesto pues, dos

0: idiomas minoritarios como vehiculares exclusivos en la educación. En Cataluña el catalán, el vascuence en el País Vasco. Y como resultado, pues la calidad de la educación ha caído hasta extremos absolutamente deleznables. Un momento, me dirá alguno, ¿está usted diciendo idioma minoritario el vasco y el catalán en sus respectivas regiones? Por supuesto que sí, son minoritarios. En el País Vasco, el vascuence lo hablan tres y el del tambor, porque es un idioma que no se ha hablado desde hace muchísimo tiempo en buena parte del País Vasco. De hecho, es que no era un idioma. Había múltiples dialectos vascos, tan diferentes entre sí, que contaba la duquesa de Abrantes en sus memorias hace 200 años, que los vascoparlantes de este lado del Pirineo no eran capaces de entenderse con los vascoparlantes del lado francés del Pirineo, porque eran dialectos ancestrales muy antiguos. Luego llegan ya las chorradas de unificación, el batúa, y entonces se inventan un lenguaje artificial que, por supuesto, nadie habla de manera cotidiana, o muy poquita gente. Y en Cataluña, no es que diga yo que el catalán es minoritario, es que lo dice la encuesta de usos lingüísticos de la Generalidad de Cataluña. 55% de los catalanes tienen el castellano como idioma primario, como idioma nativo, como idioma materno. Solo el 36% tiene el catalán. Es un idioma minoritario en Cataluña y a pesar de eso se impone a sangre y fuego en la inmersión. Resultado, la educación es una basura tanto en País Vasco como en Cataluña por el tema de la inmersión. Añádele ahora que ambas regiones han tratado de primar la inmigración procedente del Magreb y la inmigración procedente de lugares como Pakistán frente a la inmigración hispanoamericana. Resultado, todavía más basura en la educación. ¿Qué hacen para corregir el problema? Pues muy sencillo, cogen y dicen, pues hacemos trampas en las pruebas PISA para ver si logramos disimular el desastre educativo. Y Cataluña, pues directamente se ha pasado tanto con las trampas que les han expulsado. Y el País Vasco está en observación, porque resulta que solo presenta unos pocos colegios a las pruebas, porque como los presente a todos, va a quedar a la altura de, pues no sé, Zimbabue. En fin, una última cosa. Islandia ha celebrado un referéndum este fin de semana para ver si querían los islandeses retomar el proceso de adhesión a la Unión Europea. Y los islandeses han dicho que verdes las han segado y que el patio de mi casa es particular. Escuchen.
1: Los islandeses han rechazado por un 52,8% frente al 47,2% reanudar las negociaciones para una posible adhesión a la Unión Europea. La puerta no queda completamente cerrada, pero sí más lejos que nunca. El sí se impuso inicialmente durante el escrutinio, aunque la tendencia cambió con la llegada de los resultados de las circunscripciones rurales del noroeste y el sur, mayoritariamente contrarias a retomar las conversaciones con Bruselas. El rechazo rozó el 60% en las zonas más rurales, mientras que Reykjavik se inclinó por el sí con un alrededor del 58% de los votos.
0: Bueno, pues rechazado el retomar las negociaciones de adhesión a la Unión Europea, que ya habían quedado interrumpidas, pues creo recordar que allá por 2013 o algo por el estilo. ¿Con qué votos se ha rechazado mayoritariamente? Pues con dos, con el voto de las zonas más rurales y con el voto de los jóvenes. Entre los jóvenes ha ganado de calle el no a retomar el proceso de adhesión a la Unión Europea. Hace 20 años esto habría sido impensable. Hace 20 años había una idea de Europa en expansión. Hace 20 años, pues hombre, teníamos todavía la ingenuidad de creer que los postulados originales en los que se basó el nacimiento de la Unión Europea seguían vigentes. Pensábamos hace 20 años que, hombre, que la Unión Europea era un proyecto de futuro para conseguir más independencia económica, más prosperidad, más libertad para los ciudadanos, pero a lo largo de estos 20 años se ha ido

0: ha ido quedando patente que la Unión Europea se ha convertido en una máquina de oprimir a sus ciudadanos, cada vez con más regulaciones, con más prohibiciones, con más ataques a las libertades básicas. Al mismo tiempo, ha quedado claro que la Unión Europea, con todas sus reglamentaciones, lo que busca es el empobrecer a sus ciudadanos en vez de hacerlos más ricos. Y al final resulta que una Unión Europea que nació gracias a la visión de tres democristianos, uno francés, otro alemán y otro italiano, se ha terminado convirtiendo en una... en un vertedero donde de lo que se trata es de destruir precisamente la herencia cultural de Europa para sustituirla por otro tipo de ideas, de cultura y de civilización que nada tienen que ver con aquella civilización, la civilización cristiana occidental de la que nació la Declaración de los Derechos del Hombre. Con lo cual, ¿para qué narices va a adherirse uno a la Unión Europea? De hecho, la Unión Europea es hoy en día un cáncer que se dedica a hacernos más pobres, a hacernos menos libres y que encima alberga una enormísima cantidad de corruptos, muchos de ellos al servicio de potencias o países extranjeros. En fin, vamos con don Francisco Carrera para que nos cuente qué trae hoy la Gaceta en portada. Buenos días, don Francisco.
1: Sí, ¿qué tal? Saludos, muy buenos días a los oyentes de Mañanas en Libertad. Vamos a repasar, como cada mañana, algunas de las noticias que ya están disponibles en la portada de la Gaceta. Una portada que, evidentemente, vuelve a estar protagonizada un día más por la invasión de Ceuta. Pero además de esta cuestión, pues vamos a contarles algunas otras informaciones. Rafael Nieto nos cuenta que Sánchez y Macron vuelven a la carga con la censura en las redes sociales. Van a impulsar la obligatoriedad de ser mayor de edad para poder acceder a ellas. Además, también nuestro compañero nos cuenta otra noticia de ámbito internacional. Vladimir Putin y Xi Jinping refuerzan su alianza contra Occidente con un nuevo encuentro bilateral. Unai Cano se hace eco de las declaraciones de Juan Sergio Redondo, de Vox, que desvela que el gobierno está ocultando agresiones sexuales en Ceuta. Asegura que llegan muchísimas niñas destrozadas a los hospitales. Y un último apunte, también de las ciudades autónomas. Los militares de origen marroquí superan el 50% de la tropa en algunas unidades estratégicas de Ceuta y Melilla. Por último, contarles que Pedro Fernández Barbadillo escribe este martes: la nueva reina de Noruega dialogó con Epstein sobre la creación de seres humanos en laboratorios. No se pierdan un artículo interesantísimo de Fernández Barbadillo, ya disponible en Gaceta.es. También disponibles nuestros columnistas, la sección de opinión y la viñeta de la Iberosfera. No se lo pierdan. Es todo. Desde la redacción de la Gaceta les mandamos un cordial saludo. Que tengan un feliz día.
0: Muchísimas gracias, don Francisco. Hacemos una breve pausa publicitaria y a las noticias de las 8. Tenemos encuestas estos días y ayer salía una sobre Ceuta. No sé si se van a sorprender ustedes mucho cuando escuchen qué es lo que dice esa encuesta. Pausa publicitaria y seguimos.
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1: Ocho y dos minutos de la mañana, 7:02 en las Islas Canarias. Buenos días de nuevo, doña Carmen Carbonell.
2: Muy buenos días a todos de nuevo.
1: Vamos con las noticias de las 8.
2: Actualizamos la información a esta hora de la mañana con los datos que nos deja el sondeo de Electopanel para Electomanía en relación con la ciudad de Ceuta. Vox se situaría como primera fuerza en Ceuta con el 31,8% de los votos, lo que significaría 9 escaños, superando así al Partido Popular, que obtendría el 29,9%, lo que significaría 8 diputados. El PSOE se quedaría como tercera fuerza con el 19% de los votos y 5 escaños. Y por detrás aparece Movimiento por la Dignidad y la Ciudadanía, el Partido Ceutí, con el 8,9% de los votos y 2 diputados, y Ceuta ya con el 5,1%, lo que significa 1 escaño. La mayoría absoluta en la Asamblea de Ceuta está fijada en 13 escaños, por lo que ninguna formación lo alcanzaría en solitario. Por tanto, este sondeo refleja ese avance de Vox que adelanta al Partido Popular, tanto en intención de voto como en representación en el número de diputados, en lo que vendría a ser la consecuencia directa de la invasión y la fuerte movilización social vivida en la ciudad autónoma de Ceuta durante las últimas semanas.
1: Antes de hablar de esta encuesta de Ceuta, permítanme comentarles cómo durante estos últimos días de agosto han estado saliendo distintas encuestas de ámbito nacional. Por primera vez se está dando el caso de que salen encuestas, y ya van tres en esta última parte de agosto, en las que la distancia entre el PSOE y Vox es menor, es ya menor, que la distancia que hay entre PP y PSOE. Es decir, se está produciendo un ascenso de Vox, una caída del PSOE y un mantenimiento o ligera subida o ligera bajada, no lo sabemos, porque hay encuestas para todos los gustos, del PP. Si esto sigue así, pues el sorpaso de Vox al PSOE sería dentro de no demasiado. Porque cuando las cosas entran en descomposición, entran en descomposición. Y ahora volvamos a esta encuesta concreta de Ceuta. Según el sondeo que ayer publicaba Electomanía, el Partido Popular perdería

0: pasarían del 10 al 5%, es decir, perderían la mitad de sus votos. ¿Y quién recoge todo eso? Pues lo recoge un Vox, liderado allí por Juan Sergio Redondo, que pasa del 20% al 32%, y que ganaría las elecciones en Ceuta, tanto en porcentaje como en escaños, adelantando a PSOE y a PP. ¿A ustedes les extraña que eso suceda? Durante todos estos años, el único partido que ha estado avisando en Ceuta y en el resto de España de lo que estaba pasando en Ceuta y en Melilla ha sido Vox. El único partido que ha estado plantando cara, que ha estado denunciando el expansionismo en Marruecos, que ha estado denunciando lo suicida de la estrategia migratoria, ha sido Vox. En Ceuta, el PP y Vox tenían mayoría absoluta en 2023. Podían haber gobernado juntos. El PP prefirió aliarse con el PSOE y con los promarroquíes de Fátima Hamed para gobernar en vez de gobernar con Vox. El PP en Ceuta permitió, con su abstención, que saliera adelante, después de la invasión anterior de Marruecos, una moción declarando a Santiago Abascal persona non grata, porque Vox había denunciado que era intolerable la invasión anterior de Marruecos. ¿La recuerdan ustedes? La de 2021. 10.000 tíos que nos entraron. 10.000, o sea, la décima parte de los que han entrado ahora. Bueno, pues Vox denunció aquello y encima el PP se revolvió contra Vox y permitió que lo declararan persona non grata a Santiago Abascal. Pues oiga, la gente tiene memoria. Y al final, pues resulta que, de nuevo, quien tenía razón era Vox. Quien tenía razón al denunciar el expansionismo marroquí era Vox. Quien tenía razón al denunciar la política migratoria era Vox. Quien tenía razón al denunciar la contemporización con la islamización de Ceuta y Melilla era Vox. Y que aquello, claro, iba a causar tensiones, por supuesto. O sea, nos están invadiendo. Pues si no te resistes, claro, no hay ninguna tensión. Si te resistes, hay tensión. Claro, sí. ¿Y? Digo yo que la tensión derivada de que te estás resistiendo a que acaben contigo es buena, ¿no? Pues bueno, el único que estaba dispuesto a plantar cara era Vox. Y al final, pues se ha cumplido el peor de los pronósticos. Ahí tenemos una invasión 10 veces más gorda que la anterior. Con lo cual la gente dice, pues ¿quién me estaba advirtiendo desde el principio? Vox. Con lo cual, si mañana hubiera elecciones en Ceuta, Vox sería la fuerza más votada y sería Vox quien ofrecería al PP, oye, ¿quieres pactar conmigo? Y si hubiera elecciones generales, sería Vox quien se llevara el diputado por Ceuta. En fin, ¿cómo está la situación en la ciudad? Pues lo hemos comentado. Desastrosa. Tan desastrosa que ha habido que retrasar la apertura del curso escolar en guarderías, en escuelas de infantil, en Ceuta. Porque es que no se puede. Pero las escenas de tensión, los robos, las denuncias son constantes. Y ayer, dentro de las escenas de tensión, pues hay una donde la cosa estuvo a punto de acabar muy mal. Tuvieron los policías que efectuar disparos al aire y los antidisturbios tuvieron que tuvieron que recurrir a cargas. Porque se produjo un intento de motín con pelea multitudinaria entre invasores de una nacionalidad, invasores de otras, que querían disputarse los puestos dentro de una de las campas donde se los va a alojar. Bueno, las imágenes son dantescas. Vamos a tener un problema grave un día de estos. Escuchen.
1: La Policía Nacional ha tenido que intervenir en la zona de Loma Colmenar, en Ceuta, después de que cientos de inmigrantes intentaran acceder de forma masiva al recinto habilitado para su acogida. La avalancha de inmigrantes obligó a desplegar un amplio dispositivo policial con cargas y disparos disuasorios al aire para controlar la tensión.

0: prisión. Los incidentes se produjeron cuando algunos inmigrantes forzaron la entrada y lograron acceder al recinto. Se generaron empujones, enfrentamientos entre los propios concentrados y ello llevó a la intervención de los agentes. El gobierno había habilitado este espacio para acoger a parte de los inmigrantes trasladados desde la playa del Trampolín. Entraron unas 400 personas y una vez alcanzada la capacidad prevista, la policía cortó los accesos. Ahí comenzó a desalojar a quienes permanecían en el exterior para evitar nuevos incidentes y garantizar así la seguridad en la zona.
1: Bueno, ¿han escuchado ustedes lo que ha leído doña Carmen? Como hubo una avalancha de cientos, miles de tíos, hubo que movilizar gran cantidad de efectivos para controlar la situación. Ha dicho usted más o menos textualmente eso, ¿no, doña
0: sí,
1: Carmen?
0: Sí, así es como lo contaba la información de la que nos hacemos eco.
1: Ajá, bien. Ahora yo les invito a hacer un ejercicio. Hemos visto cómo en 2021 Marruecos nos manda 10.000 invasores. Ahora en 2026 nos ha mandado 80 o 100.000. Vamos a suponer que dentro de una semana nos manda 120.000 tíos. Y que simultáneamente los miles de invasores que siguen a fecha de hoy dentro de Ceuta protagonizan un altercado multitudinario que obliga a movilizar multitud de efectivos para controlar la situación dentro de la ciudad. ¿Qué significa eso? Que no queda nadie para defender la frontera. Tenemos en estos momentos la frontera desprotegida, con un Marruecos que tiene una quinta columna dentro de Ceuta. Quinta columna que se puede activar en cualquier momento como operación de distracción y de ayuda a una nueva invasión por la frontera. ¿Y qué hacemos en ese caso? Pues tiene mala pinta la cosa. Y seguimos sin expulsar a todos los invasores. Y seguimos sin al menos tenerlos a todos concentrados en un lugar. ¿Recuerdan ustedes el 1 de octubre en Cataluña en 2017? ¿Recuerdan ustedes cómo determinada gentuza negó el hospedaje a policías y guardias civiles en los hoteles catalanes? Los policías y guardias civiles que habían ido allí a mantener el orden ante el golpe de Estado separatista. ¿Recuerdan ustedes aquello? ¿Recuerdan ustedes cómo algunos repugnantes amenazaron a hoteles? Por cierto, algún alcalde del PSOE, que luego encima se ha ido de rositas, amenazaron a hoteles que sí iban a albergar a policías y guardias civiles. ¿Lo recuerdan ustedes? ¿Recuerdan ustedes qué hizo el gobierno de Mariano Rajoy? Lo de movilizar el piolín, el barco aquel con un piolín enorme pintado, para albergar ahí a miles de policías. ¿Lo recuerdan? ¿Por qué el gobierno no mete en un barco de ese estilo a todos los invasores que hay en Ceuta mientras tramita los expedientes? Sigue siendo territorio español, es decir, no le has expulsado todavía, pero no puede salir de ese barco. Está aislado de la población de Ceuta y, mientras tanto, tramitas a toda leche los expedientes y los vas echando. ¿Qué impide hacer eso? Los policías y guardias civiles sí se pudieron albergar en un par de transatlánticos que se pusieron por allí con el piolín pintado. Pues hombre, no será tan indigno, ¿no?, mantenerlos allí. Bueno, pues hágase con los invasores. Y por supuesto, ¿qué tal si moviliza Pedro Sánchez a 600 funcionarios para tramitar expedientes de expulsión a toda leche, como si hizo con los expedientes de regularización de inmigrantes ilegales? Digo, por proponer alguna solución. En fin, en Ceuta están hasta las narices, en Ceuta además, pues ya se lo han tomado como una carrera de fondo, donde cada día hay nueva manifestación con nuevas orientaciones. Este fin de semana era la Armada de la Solidaridad.

0: que fue un exitazo. Era también una concentración de moteros. Ayer eran los bomberos y policías y guardias civiles los que encabezaban la manifestación diaria que se dirige a la delegación del gobierno para exigir la expulsión de los invasores. Los ceutíes están movilizados. Escuchen.
1: Unas 2.000 personas se han concentrado en la Plaza de los Reyes de Ceuta en una nueva protesta contra la gestión del gobierno central ante la crisis migratoria. La manifestación estuvo encabezada por representantes de bomberos, Policía Nacional y Guardia Civil, además de otros colectivos profesionales. Bajo el lema "Ceuta necesita soluciones", los asistentes reclamaron más medios, recursos y respuestas para hacer frente a la invasión generada por la llegada masiva de inmigrantes. Durante la concentración se escucharon consignas como "Ceuta unida jamás será vencida" y se exhibieron numerosas banderas de España. La movilización transcurrió de forma pacífica y sin incidentes. A la protesta se sumaron también sanitarios, militares, profesores, trabajadores de limpieza, funcionarios de prisiones, personal de seguridad privada, periodistas y otros colectivos.
0: Por cierto, los sanitarios están denunciando no solo que se están manipulando las estadísticas por parte del Ministerio de Sanidad, por parte de la MEMA, sino que están siendo agredidos también por los invasores, los equipos que van en las ambulancias. Pues está muy bien, ¿no? ¿Va a hacer algo el gobierno de Sánchez? Estamos viendo cómo el gobierno de Sánchez a regañadientes pues está teniendo que envainársela en todos sitios y en todos los aspectos. Estamos viendo cómo, pues al final, a la península no van ni los adultos, ni los menores, ni los niños, ni las niñas. Estamos viendo cómo desde la Unión Europea se le ha dicho que ni uno va a entrar en la península. Estamos viendo cómo Sánchez rechazó por dos veces la ayuda de Frontex y al final se la ha tenido que envainar y ha tenido que solicitar formalmente por escrito la ayuda de Frontex. Estamos viendo cómo Sánchez no quería, y desde luego así figura en el decreto de nombramiento de mando único, expulsar a ninguno, a pesar de las dos advertencias que le había hecho la Unión Europea. Si se fijan ustedes en lo que decía Ángel Víctor Torres, nada más ser nombrado en mando único, no mencionaba la palabra expulsión. Bueno, pues se lo han tenido que envainar después de que la Unión Europea interviniera por tercera vez. Y ahora sí que habla Ángel Víctor Torres de expulsión. No habla muy claro, pero habla de expulsión. Y ayer Sánchez, en la entrevista de la SER, decía que van a ser expulsados todos. Se la están teniendo que envainar en todo. Se la han tenido que envainar en lo de dar seguridad a los colegios concertados. Se lo han tenido que envainar en lo de dejar a los militares que me lleven las armas cargadas porque están siendo atacados. Pues señor, si te lo estás teniendo que envainar por todas partes, ¿qué tal si coges el toro por los cuernos y lo resuelves de una vez? Hay mecanismos legales para echarlos a todos en una semana. Y por supuesto, hay mecanismos policiales para restaurar el orden en Ceuta en 48 horas, como decía ayer un representante de Jupol, que lo decía, oiga, es que si a nosotros nos dicen que el orden en Ceuta sea total, dicen 48 horas, lo hemos solventado. Si nos dan las órdenes y nos dejan hacerlo. Pero es que no les dejan. Bueno, pues estupendo. ¿Recuerdan ustedes aquel caso del ordenador de Hunter Biden? ¿Recuerdan ustedes cómo se estafó a los votantes americanos? Resulta que el New York Post accede a la información de un ordenador que Hunter Biden, el hijo de Biden, había dejado para que repararan. Y el tío que iba a reparar el ordenador vio que ahí había imágenes de Hunter Biden consumiendo droga, de Hunter Biden con menores. Entonces lo denunció y el New York Post lo publicó. Inmediatamente empezó una campaña brutal, salvaje, de todos los medios progres y de todas las redes sociales progres para decir que aquello era mentira, que era falso, que no era.

0: Era verdad, que era una fake news de la derecha que no quería que Biden fuera elegido. Pues resulta que al final era verdad, pero claro, ya lo admitieron después de que Biden fuera elegido. Gentuza. ¿Recuerdan ustedes cómo durante el primer mandato de Trump se acusó a Trump de ser un corrupto que quería influir en la justicia ucraniana? ¿Saben ustedes por qué era aquella campaña? Pues porque Trump había denunciado que el corrupto de Biden, cuando era vicepresidente de Obama, había interrumpido investigaciones sobre la corrupción de una empresa ucraniana llamada Burisma, que tenía al hijo de Biden en su consejo de administración. Había corrupción en aquella empresa ucraniana. Y entonces se había puesto a investigar un fiscal ucraniano y había parado el caso. Digo, perdón. Y estaba empezando a sacar basura sobre Biden y el hijo de Biden. Y entonces intervino el gobierno ucraniano para pararle los pies al fiscal, porque Biden presionó al gobierno ucraniano. Es decir, Papito presiona al gobierno ucraniano para que el gobierno ucraniano le pare los pies al fiscal que estaba investigando la corrupción del hijito. Y eso lo denunció Trump y resulta que los medios progres vuelven la tortilla y dicen: ¡Trump está intentando influir en la justicia ucraniana! ¡Corrupción! Pero si lo que estaba haciendo Trump era intentar denunciar que Biden influía en la justicia para proteger a su hijo. Bueno, pues los dos casos, lo del caso Burisma y lo del caso del portátil de Hunter Biden, aparecen poéticamente entrelazados en esta noticia que les vamos a leer. Escuchen.
1: Tal y como les estamos contando, terminamos el repaso a las noticias con la crónica internacional. Les hablamos del hijo del expresidente americano Joe Biden, el famoso Hunter Biden, que siempre ha estado rodeado de polémica. Pues bien, el hijo de Biden se ha jactado en una entrevista de ganar dinero suficiente como para costearse sus muchos y reconocidos vicios. Según presumía, el mucho dinero que ganaba por sus puestos en consejos de administración le permitía tener acceso a numerosos estupefacientes, y añadió que nunca llegó a quedarse sin recursos económicos durante los años más difíciles de consumo. De hecho, alude directamente al sueldo recibido por la empresa energética ucraniana Burisma, una de las mayores empresas privadas de producción de gas natural en Ucrania, que precisamente se dio a conocer a nivel internacional cuando Hunter Biden, el hijo del expresidente estadounidense Joe Biden, se unió a su junta directiva en mayo del año 2014, lo que generó acusaciones a su padre por conflictos de intereses en Estados Unidos. El hijo del expresidente Joe Biden recordó que cobraba unos $50,000 mensuales por formar parte del Consejo de Administración de Burisma entre los años 2014 y 2019. También defendió que estaba cualificado para ese cargo, alegando que había ocupado puestos similares también en organizaciones internacionales antes de incorporarse a la compañía energética ucraniana.
0: O sea que al final tenía razón Trump en todo. En todo. Tenía razón en la corrupción de la familia Biden con la empresa ucraniana Burisma. Tenía razón Trump al denunciar lo del portátil de Hunter Biden. Hunter Biden ahí esnifando sustancias y tal. Ahora sale Hunter Biden en una entrevista diciendo que con lo que se pagaba las sustancias que esnifaba era con el sueldo de Burisma, $50,000 al mes. Mientras Biden era vicepresidente de los Estados Unidos con Obama. Y lo peor no es que los del Partido Demócrata sean todos una panda de golfos, una panda de ladrones. Los progres son ladrones en todas partes de Occidente. No, lo peor es cómo los medios de comunicación comprados, los medios de comunicación al servicio de la causa progre, fueron capaces de mentir y de dar la vuelta a la tortilla en las dos cosas. En las denuncias de Trump sobre la corrupción de la familia Biden en la empresa Burisma en Ucrania y en el tema del portátil de Hunter Biden. Qué gentuza hay en los medios progres, oiga, es una cosa espectacular. Y qué poder han tenido y qué poder están perdiendo, afortunadamente para todos, afortunadamente para la democracia. Vamos con don Carlos Domínguez para que nos cuente qué trae hoy Voz Media en portada y después doña Carmen nos hablará del tiempo. Después pausa y a la tertulia.
2: Muy buenos días. Hoy en Voz les informamos que Lionel Messi anunció su retiro de la selección argentina. El jugador tiene 39 años y 21 con la albiceleste. Lo hace mes y medio después de perder la final del Mundial ante España. En otras informaciones, Tim Cook deja hoy de ser el CEO de Apple. 15 años después de suceder a Steve Jobs, entrega el mando a John Ternus y pasa a presidente ejecutivo. Cuando llegó, Apple valía unos 350 mil millones de dólares y hoy ronda los 4.6 billones. Para finalizar, en Nueva York, John Galliano cancela su exposición para la Met Gala de 2027. El Met iba a dedicarle 9 meses. Donantes y cargos judíos se opusieron por sus insultos antisemitas y racistas de 2011, que le costaron Dior y una condena en Francia. Ya saben, amigos, que para ampliar estas informaciones y conocer otras noticias, pueden seguirnos a través de nuestra página web, voz.us y nuestras redes sociales.
1: Muchas gracias, Carlos. Pues como les ha dicho don Luis del Pino, vamos ahora con el pronóstico meteorológico, después una pausa publicitaria y a la vuelta la tertulia de análisis político aquí en Mañanas en Libertad. Hoy nos acompañan Jaime de Berenguer y Mario Noya, pero lo primero, el tiempo.
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1: La situación seguirá marcada por la estabilidad atmosférica en buena parte de España. Gracias a las altas presiones van a predominar los cielos poco nubosos en la mayor parte de la península y también en Baleares. Sin embargo, en Galicia y en el Cantábrico habrá cielos un poquito más cubiertos y no se descartan algunas lluvias débiles. Durante la mañana las nubes serán abundantes en el litoral mediterráneo, Mar de Alborán y el tercio este peninsular, con posibilidad también de algunas lluvias débiles e incluso de alguna tormenta aislada en el sureste. Con el avance de la jornada tenderán a abrirse claros y ya por la tarde también podría darse alguna tormenta aislada en las zonas de la Ibérica Sur y en los Pirineos. Además, habrá bancos de niebla matinales en áreas del norte y del este peninsular, así como en Mallorca, y persiste una ligera calima en el sureste, en Baleares, en Ceuta y en Melilla. Y en cuanto a las temperaturas, las máximas subirán en el norte peninsular y bajarán en el sur y en el este. Aún así, se superarán los 35 grados en los valles del cuadrante suroeste y los vientos serán flojos en general en la península y en Baleares, con algunos intervalos moderados en zonas costeras, el Valle del Ebro y en la meseta norte. Y atención en Canarias, porque allí soplará el alisio con intervalos fuertes y rachas muy fuertes durante la tarde.
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0: 8:33, minutos 7:33 en las Islas Canarias y comenzamos nuestra tertulia de hoy. Apasionante terceto, don Mario Noya, ¿qué tal está usted?
1: Muy buenos días.
0: Don Jaime de Berenguer, ¿qué tal está usted?
2: Muy buenos días.
0: Y don Jorge Álvarez Palomino, ¿qué tal está usted?
3: Muy bien, un placer estar aquí como siempre.
0: Bueno, bájese un pelín el micrófono. Ay, perfecto. Bueno, a mí me gustaría que empezáramos la tertulia de hoy, donde hay mucha tela que cortar, con el análisis de lo que fue la, para mí, sorprendente comparecencia de ayer de Pedro Sánchez ante la cadena SER.
1: Está muy bien elegido.
0: ¿El qué?
1: Pedro Sánchez compareció en la cadena SER porque no le entrevistaron.
0: Sí, ¿no? Efectivamente.
1: Hizo una comparecencia.
0: Sí.
1: En su casa.
0: Pero hay muchas cosas reseñables. Para mí, por empezar el análisis por arriba, la actitud. O sea, es que ayer Pedro Sánchez, que tenía una oportunidad para haber comparecido, pues como habría hecho cualquier presidente de gobierno en cualquier país, pidiendo disculpas por los errores de gestión, diciendo que se pone en el lugar de los ceutíes, que por supuesto se va a corregir todo, que todos los invasores van a ser expulsados, que él no estuvo de vacaciones, que estaba en la mareta, pero que aunque no se dejara ver, estaba 18 horas al día hablando por teléfono con la Unión Europea, con sus ministros, con las fuerzas de seguridad. Yo qué sé, o sea, vas en plan humilde, pidiendo perdón por aquello que la gente considere que has hecho mal y prometiendo arreglarlo todo, y hombre, pues tienes una oportunidad de salir del paso. Pero en lugar de eso vimos al mismo Sánchez, igual de chulo que siempre, disparando contra el rey de España. Diciendo que él tiene derecho a sus vacaciones, etcétera, etcétera, para al final terminar por reconociendo que ha perdido ya la iniciativa, reconociendo que tiene que van a ser expulsados todos porque la Unión Europea le ha obligado, eso no lo dijo, pero reconoció que los va a terminar expulsando a todos, y terminó reconociendo algo que nunca había reconocido hasta el momento, que es que puede haber adelanto electoral. Con lo cual, pues si estás ya derrotado o si estás de capa caída, pues tío, no sé, sé humilde. Pero en lugar de eso vimos al mismo Sánchez pretendiendo mentir a todo el mundo, atacar a todo el mundo y ser más chulo que un ocho. No sé, a mí me parece que este hombre está ya sobrepasado, ¿no?
2: Pero porque usted lo ve con los ojos de una persona normal. Claro, no, sí, es que el personaje, yo sin tener más datos que los que veo y los que vemos muchos, pues hay mucha gente que piensa que lo que tiene es una personalidad, que no es una enfermedad, de psicopatía. Entonces, una persona con esa característica, si es verdad que esto es así, como apunta mucha gente, pues es que tiene una manera de funcionar que nada tiene que ver a lo que ha dicho usted. Una persona que no tiene empatía, que utiliza a los demás, que miente, esa característica de que miente sin venir a cuentos y sin razón, que manipula a todo el mundo, que no tiene conciencia de las consecuencias de sus actos, que no tiene miedo ni tiene pudor ante lo que puedan pensar de él, y que el único fin que tiene es sus propios intereses. Entonces, ¿cómo quería usted que apareciera allí? Pues era, a mí si me hubieran dicho, venga, ¿cómo va a aparecer en la entrevista? Yo creo que no me hubiera equivocado, porque no hubiera esperado una persona normal, porque no lo es. Y este es el gran problema, que la propia gente que vota al PSOE no se da cuenta que estamos ante un canalla.
0: Pero se hace daño a sí mismo.
2: O no, de momento lleva 8 años. Esto lo comencé yo hace mucho tiempo, me siguió don Mario. ¿Qué pasó? No, no le ha pasado nada, él sigue, él lo ha dicho, llevo 8 años y me voy a volver a presentar. Y una de las cosas que comenté hace ya algún tiempo aquí, que lo importante no es cuando fueran las elecciones, que si va a haber adelanto, que si no va a haber adelanto, sino cómo vamos a llegar a las elecciones, que eso es lo que él va a manejar. Él, en teoría, no le queda mucho tiempo, a no ser que se declare un estado de alarma, porque le queda como máximo hasta el mes 20, creo que es el 22 de agosto, y la cuestión es cómo llegamos ahí. Él quiere llegar a esa situación con el país en un clima que le permita ganar unas elecciones, porque a día de hoy las encuestas, yo creo que el sentir popular por su deber por la calle es que va a perder descaradamente. Como eso no lo puede cambiar, ¿qué es lo único que le puede cambiar? Las circunstancias. Y eso es lo que está haciendo. Y entre ellas, yo creo que lo favorito tiene dos vías en estos momentos abiertas, que es la del conflicto con mayor o menor nivel de agresividad militar, política, etcétera, que tenga, que lo comentamos en la última vez que estuve allí o aquí o la anterior, la cual le permita que se cierre el país en torno a él. Nos están atacando, entonces el presidente, por lo tanto hay que cerrarse en torno a él, hay que aglutinarse en torno a él, o dos, el conflicto interno entre las dos Españas. Incluso puede plantearse los dos, porque no son excluyentes. Y eso es lo que yo creo que va a manejar para llegar a las elecciones, que tienen que ser pronto, donde lo importante es el cómo, no el qué. Entonces, yo no espero otra cosa. De hecho, cuando salió ayer, fue algo coincidente con Óscar Puente, que se atacara a la corona. Así de claro. Entonces, yo no puedo esperar otra cosa de este sujeto, ni va a cambiar, por supuesto, no, porque no, posiblemente, porque no puede cambiar. O sea, es que es como su naturaleza, es como el escorpión.
4: Sí. Naturaleza. Yo creo, vamos, y esto además lo dicen gente del propio Partido Socialista, yo he hablado alguna vez, a veces hablo con socialistas, y ellos mismos lo reconocen, lo tienen muy claro, que el perfil fuerte de Sánchez como líder es en la confrontación. O sea, ellos, ¿no?, a su propio electorado, cuando le gusta, es cuando no cede, se pone chulo, ¿no?, dobla la apuesta, pero en cambio es muy malo en ofrecer un perfil empático, porque no sabe, es incapaz, no tiene empatía. Entonces, cuando ocurren situaciones que le fuerzan a tener que demostrar que le importa lo que está ocurriendo, que lo siente, que pedir, asumir responsabilidades o pedir disculpas, eso siempre lo hace mal. Lo hizo muy mal en la Dana, lo hizo muy mal, bueno, en Adamuz, de hecho, es que directamente ni compareció, no quiso hablar del tema. O sea, nunca se quiere poner él a sí mismo
2: en de la COVID tampoco,
4: donde tenga que ofrecer empatía con víctimas o asumir alguna responsabilidad. Entonces yo creo que él, su respuesta el otro día en la entrevista fue el registro al que está acostumbrado y que es lo único que sabe hacer, que es doblar la apuesta e ir a más confrontación.
0: Ya, pero hay ahí algún aspecto

0: que a mí me dice que este hombre está zombie. Vamos a ver, tú puedes ir a la confrontación. Estoy de acuerdo con que Sánchez en la confrontación es capaz de moverse, mientras que en la empatía no, porque no siente ninguna empatía, tiene una personalidad psicopática. Pero claro, tú puedes ir a decir que si Aznar es un no sé qué, que si la oposición es no sé cuánto, que si la extrema derecha nos ataca, que si todo esto es culpa de Israel y de Rusia y de las redes fachosféricas, y tú puedes ir a todo eso, incluso puedes atizar al rey, el rey no sé qué, bla, bla, bla, bla, bla, bla. Lo que no puedes es atizar a los electores. O sea, tú no puedes coger y en esa entrevista decir que yo he trabajado y he descansado porque es mi derecho. O sea, eso es una bofetada de tal calibre a los ceutíes y a todos los españoles que no se comprende, salvo que este hombre se le haya ido ya a la olla.
1: Él ha aprendido que eso lo puede revertir. Es decir, estamos en un plano donde, aunque hay una grandísima parte emocional ya, estamos en un plano todavía de alguna manera racional. Es decir, fíjese usted su argumento, usted no se puede ir de vacaciones cuando hay una invasión, usted no puede. Pero es que él no va a ir a ese lugar, él va a ir a dividir España en dos o enfrentarnos con Marruecos, de manera que ya no se trata de no le puedo votar porque esto lo he hecho mal, porque no se ha empobrecido, porque la corrupción es mayor. Eso es un plano racional y eso a él no le interesa. Eso es pues lo que está haciendo. Rusia es Israel, es el rey, es Elon Musk, porque no solo es él, es todos los adláteres que tiene, todos los cipayos que tiene su red.
0: Pero si estoy de acuerdo, pero reconocerá usted que incluso admitiendo que esa fuera su estrategia y vamos a la confrontación con todos, pues le saldría mejor la estrategia si hubiera respondido no, es que yo no he estado de vacaciones, yo he estado trabajando todos los días aunque estuviera en la maleta. Mejor para sus intereses que decir he estado trabajando y descansando porque es mi derecho.
1: ¿Cuál es el preferido para suceder a Sánchez, que es el gran problema de España, de los afiliados del PSOE? ¿Cuál es?
2: ¿Quién
1: es?
2: Óscar
1: Puente. Porque es el gran...
0: ¿De dónde sacamos ese dato?
1: Bueno, porque es evidente, tú los oyes a ellos, ¿quién es el más favorito? Yo yo no veo que sea Carlos Cuerpo. De hecho, es que en el PSOE es que no se mueve nadie. Ahora parece que hay algunos movimientos con el tema de la manifestación de mañana, pero es el gran criminal de Walter Benjamin. Ellos lo que quieren es un tío, que lo que les pone es un tío chulo, que enerve a la derecha, que aunque yo me quede igual de pobre, a ellos les fastidie porque los va a empobrecer tanto como a mí. Un macarra. Ese es el gran problema de España, que es que dentro del PSOE el heredero no es una persona que digas tú, bueno, perdón, pero Lobato. O sea, no, a ellos les gusta un macarra. Y cuanto más macarra, y esto lo sabe Óscar Puente. Y por eso Óscar Puente hace lo que hace. Y de hecho, ya se está postulando. Oye, ¿que luego va a ser Bolaño? Pues yo no tengo ni idea. Pero lo que les mola, si van a unas primarias, el que les mola de verdad es Pedro Sánchez. Y si no es Pedro Sánchez, es Óscar Puente. Y ese es el problema. Y entonces ellos piensan y saben que lo pueden revertir, porque ya lo han revertido una vez. Lo que pasó en el año 23 es una reversión total de las encuestas. Aparte de todos los errores y gracias a la señora presidenta de la Comunidad de Extremadura, etcétera. Pero ellos saben... que acuérdense usted cuál fue cuando convoca elecciones, que es lo primero que hizo Pedro Sánchez. Se fue al Congreso, reunió a todos sus diputados y extrema derecha, extrema derecha, extrema derecha. Y ya no les digo nada, como hay elecciones en Europa antes de las nuestras y gane la AFD y gane Le Pen, pues ya no solo va a ser el azote de la extrema derecha española, sino de la derecha de la extrema derecha internacional. La
2: internacional reaccionaria.
1: Claro, claro.
2: Ya,
1: y eso es a donde vamos.
0: Pero no, esa última parte del argumento no se lo compro. Ejemplo, pues Trump ha ganado en Estados Unidos y Milei en Argentina. ¿Eso ha hecho que entonces la izquierda o la progresía europea se vuelque en favor de los partidos progres? No, al revés, ha contribuido a que sigan subiendo aún más los partidos
1: pero
0: soberanistas.
1: Una cosa es
0: eso
1: que
0: no
1: sirva,
0: es...
1: pero otra cosa es a dónde va él. A día de hoy, con este, si él ahora dice, bueno, vamos a seguir la legislatura y yo no hago
0: pero
1: nada.
0: Entonces está haciendo un análisis equivocado de la realidad, Sánchez.
1: Pero es el único que tiene. Es decir, vamos a ver, pongamos un ejemplo futbolístico. ¿Ustedes se acuerdan de la final de la Copa del Mundo de España contra Holanda? ¿Vale? ¿Qué hizo Holanda desde el minuto uno? ¿Pegar unas coces? Porque no serán ni patadas. Es que le metió una patada de karate en el pecho porque no podían llevar el partido a otro sitio. Incluso yo me atrevería a decir que Argentina en el último Mundial ha hecho algo parecido, no tan evidente, pero algo parecido. Porque la única
0: ¿quién ganó ese Mundial?
1: Claro, pero era la única manera de llegar a la prórroga. Entonces yo no digo que vaya a ganar, yo digo que sí, es la única manera que llega a

0: a unas selecciones con la probabilidad de llegar a los penaltis, que es a lo que jugaban tanto Holanda como Argentina, llegar a los penaltis. Oye, y casi llegan, porque uno fue en el 116 y en otro en el 112, ¿no? Y si llegan a los penaltis, pues Dios sabe lo que puede pasar. Entonces no podemos esperar otra cosa.
1: Es como ganó en el 23. En el verano del 23 fue penaltis, claro, de conseguir por los pelos rascar la mayoría suficiente para pactar con todas las fuerzas posibles, ¿no? Y evidentemente es el único escenario que cada vez lo tiene más difícil. Pero yo también creo que hay una parte que es verdad en lo que dice don Luis, con esto, ¿no? De esta indignación de, bueno, pues yo es que tengo mi derecho a mis vacaciones, ¿no? Porque yo no iba a tenerlas. Y es que a veces nos construimos la imagen de Pedro Sánchez como el Maquiavelo moderno, que es un genio político, que cada paso que da está calculado, y creo que es en gran medida... hay que no nos olvidemos de que es un ególatra.
0: Es
1: un ególatra que muchas veces actúa mucho más movido por
2: su soberbia,
1: su soberbia, eso es. Que por un cálculo.
0: Y les mola. O sea, a sus votantes les mola, porque ven que rabia la derecha.
1: Él a veces se deja arrastrar por eso. Yo creo que esa indignación, que de verdad era de una prepotencia ridícula, ¿no? De decir que, vamos, y además fíjate que cuando
2: muchos de sus votantes no han podido irse de vacaciones porque no tienen un duro, ¿eh? Uh-huh. Es que, en fin, ese tipo de comentarios son absolutamente lamentables.
0: Y te dirán, pero él tiene derecho. Porque Pedro, que es tan guapo,
2: algunos te lo dirán.
0: Vamos, no te quepa ninguna duda, pero si sigue sacando 100 escaños.
3: Bueno, a ver si me dejan hablar.
0: Mario,
3: porque está el cuajo. Se ha hecho un Zapatero y un Feijóo. ¿Cómo que yo le seguí con él?
0: Hombre, lo puedo
3: ¿Cómo
0: demostrar.
3: ¿Cómo que yo le seguí?
0: Hombre, yo te lo puedo demostrar.
3: Demuéstrelo.
0: Venga. Que saque la hemeroteca de Luis.
3: Yo tengo hemeroteca. Lo mío fue de abril de 2025.
0: Sí, pues.
3: Intervención estelar en una televisión que no es de aquí. Igual, vamos. Con lo que estamos diciendo. Fijaos, porque fue a dar hizo una comparecencia en la SER y hasta en la SER le costó. Por cierto, Aymar Bretos no es Ángels Barceló. Y se van a ir enterando.
2: ¿Quiere usted decir que no dejaba la mesa llena de babas?
3: Sí, exacto. O sea, pero no, es que hubo momentos en que se quedaba. Estaba flipando él. O sea, mirad de nuevo la entrevista. Y hay un momento cuando le empieza a dar al rey. Aymar Bretos se queda como diciendo, pero. Primero, se quedó alucinado también, yo creo, cuando le dice lo de los 20 años. Pero eso te pasa en el directo y puedes decir, joder, pues sí que estoy mayor ya, que no me da... Lleva 20 años el rey. Probablemente ahí se quedara estupefacto. Pero cuando le da, le dice, bueno, es que nunca hemos tenido una crisis semejante. Y lo casca así, ¿eh?
2: Y el otro, perdóneme.
3: Eso es. Bueno, además, lo alucinante es que no venía a cuento, que por eso es... Por eso se nota que es una puñalada trapera, porque estaban hablando de lo bien que se come en Bustar Viejo y de repente dice, bueno, ¿y el rey qué? ¿El rey? ¿Qué pinta aquí el
0: no
3: rey?
0: No está en Bustar Viejo.
3: Fue una cosa alucinante. Dos, no los va a devolver.
0: No los
3: que
0: va a devolver.
3: Que sepamos que no los va a devolver. Este es un rey, es un genio, un rey. De la administración de los tiempos y no los va a devolver.
2: Yo lo que digo es que hasta ahora no habían dicho que los iban a devolver y ahora ya lo están empezando a decir después de que la Unión Europea haya intervenido 3 veces.
3: Vale, no los va a devolver.
2: Yo creo que él querría no devolverlos.
3: No, los va a devolver.
2: Ahora, yo le digo que los va a devolver. No porque él quiera, sino porque le van a obligar.
0: Nos jugamos una paella. Una paella.
3: Bueno, es que además...
2: No, paella no, para mí.
3: ¡Ay, don Luis! Es que encima ni siquiera depende de la Unión Europea. Los devolverá, si quiere, Mohamed VI. Por cierto, que es el personaje del que no sabemos nada. Este sí que en la crisis... Se ha quitado de en medio, le visteis en los fastos del
2: la fiesta del trono.
3: La fiesta del trono. Y no. Vamos, a lo mejor me lo he perdido, que también lo cierto es que no desayuno con la tele marroquí. Pero si sabéis.
1: No ha dicho nada.
3: Algo de lo que haya dicho el rey de Marruecos, entonces no los va a devolver. Y si los devuelve será porque quiera este, que este es otro desafío que tenemos ahí.
2: La Unión Europea no solo le ha cantado las 40 a Sánchez, también a Mohamed.
3: Vale, pero, por eso, si quiere él, y ojo,

0: Ojo, porque aquí es donde a veces no calibramos ciertas situaciones. ¿Os acordáis de cuando Erdogan inundó Europa de refugiados? ¿Inundarla? Pues a este, como le aprietes demasiado, lo mismo coge y dice, pues bueno, pues va, muy bien, no puedo, lo siento. Ya veremos, a ver. Digo, cuidado, porque no los va a devolver, fíjese, va a hacer que corra el tiempo. Veremos a ver, no sé qué mecanismos tiene la Unión Europea para impedir.
1: Pues no lo sé, pero fíjese en un detalle muy significativo, el hecho de que al final le han obligado a Sánchez a tragarse sus palabras y a pedir formalmente por escrito la ayuda de Frontex. Ayuda que que Marruecos no quería tolerar de ninguna de las maneras. Y han tragado Sánchez y Mohamed, los dos. Porque vale, la Unión Europea, pues hombre, tiene un grifo, que es, tío,
0: cuando estén
1: una serie
0: de
1: acuerdos.
0: Cuando estén de vuelta diré, oye,
1: yo
0: qué sorpresa,
1: estoy de acuerdo con
0: han
1: usted.
0: Devuelto.
1: Tanto Sánchez como Mohamed quieren ganar tiempo para que no devuelva ninguno. Ahora, que la Unión Europea le está forzando a Sánchez a comerse cada una de sus palabras y le está forzando a Mohamed a no tocar las narices, es así.
0: Luego, fijaos, es que es imposible además ya imaginarte otra peor. Y tiene el 25% del voto. Tiene el 25% del voto y se va a multiplicar con las nacionalizaciones masivas. Se va a multiplicar. El que piense que es un voto irracional es porque él no está haciendo un análisis racional. Hay gente a la que le han regalado la nacionalidad, regalado, y que está pudiendo traer a sus padres, a sus abuelos, que están operando a sus familiares aquí. Lo van a votar tres veces. Una, dos y tres. Tres veces. Lo van a votar. De hecho, lo están votando. Es decir, ya no es solo por la fechoría de la ley de nietos. Ya lo están votando. O sea, cuando la gente dice, ¿de dónde salen los que? Te lo explico yo. Ha regalado cientos de miles de nacionalizaciones. Cientos de miles, no tres. Cientos de miles. Hay provincias, infinidad de provincias que no tienen los, no los electores, los habitantes de gente a la que le ha regalado la nacionalidad. Regalado. Bueno, es más, con bonus, porque tienen derecho a prebendas, a subsidios, a ayudas, etcétera. Y lo saben. Por cierto, esta gente tiene mucha más paciencia que nosotros. Pues, porque
1: ¿desde cuándo le ha regalado esas nacionalidades?
0: 8 años lleva. Vale. Si miráis pues, las cifras de nacionalizaciones de los últimos 8 años, vais a flipar.
1: Pero entonces esa es gente que ya entra dentro de las encuestas que estamos conociendo, ¿no? Con lo cual están en ese 25%, dice usted.
0: Ya veremos, a ver las
1: encuestas. Y es gente que no sé cuántas nacionalidades habrá regalado en estos 8 años, pero no le ha lucido mucho en ninguna de las últimas 4 elecciones que ha habido, ni en Andalucía, ni en Castilla y León.
0: Un momentito, claro, pero vamos a ver.
1: Voto Cera, que no ha volcado nunca ningún escaño, ya, salvo en una ocasión en favor de Ayuso y en otra ocasión en favor de una candidata del PP en el País Vasco, que no me acuerdo.
0: Pero don Luis, un momento. Ahora,
1: yo entiendo los riesgos, no, pero que hasta ahora está claro que las nacionalizaciones que ha dado no le han servido para nada, ni en Andalucía,
0: no,
1: ni en Extremadura, ni en Aragón,
0: señor,
1: ni en Castilla y León.
0: ¿Cómo no le va a servir para nada a un señor que está segundo, es el segundo partido en votos, ser segundo partido en votos le ha asegurado la gobernabilidad? Por cierto, probablemente si hubiera sido el primer partido, no lo hubiera asegurado, porque hay ciertos partidos bisagras que negocian este tipo de cosas. Es el segundo partido y no se baja del 25%, es que no sé si me
1: vale, pero con 25% y
0: luego,
1: con 25% y un euro y medio se compra un brick de leche en un supermercado, porque para un gobierno no le da.
0: El gobierno lo está teniendo, es que vamos a ver, yo tengo 50 años. Llevo 8 con 8 ya con Pedro Sánchez y no recuerdo un día en el que no lo hayamos matado. Y además era facilísimo.
2: No.
0: O sea, la moción de censura la ganó al día siguiente. Estábamos, se cae mañana, ¿cómo va a gobernar con 8 años? Que me van a que me van a meter en el en la residencia doña Carmen Carbonell, que la tiene ya mirada, y va a seguir este tío ahí como
2: sigas así, no esperar a los 65 ni a los 70, ¿eh?
1: Oiga, pues yo no me lo explico, o sea, un tío con tanto poder como usted pinta, como ustedes pintan, y resulta que no ha conseguido salvar a su fiscal general del Estado de la condena, resulta que no ha conseguido salvar a su número 2 de 24 años de cárcel, no ha conseguido salvar a su mano derecha de 18 años de cárcel. Tiene a 120 pero, imputados.
2: Luis, pero si
1: oiga, acaba, pues para tener tanto pero, poder, el pobre hombre acaba, le va mal.
2: Acaba de indultar antes del verano a dos tíos y les ha rebajado la pena para que no entre a la cárcel. Es que no me acuerdo. Uno era un alcalde del PSOE de no sé dónde
3: sí,
2: y...
3: Pero, o sea, yo sí, pero yo sí creo... Pero yo sí creo... Es verdad que aquí, ¿no? Todos los días se cenaba con él. Ya está, hasta aquí, el gobierno no puede más. Pero yo creo que el proceso de degradación es constante, no para y cada vez es más grave. El PSOE está en fin de ciclo y cada vez le cuesta más tener una mayoría que le permita rascar una posibilidad de sumar. Yo creo que es evidente que él mismo lo ve muy negro. Para mí lo prueba, por ejemplo, el hecho de que se haya quedado todas las vacaciones sin salir de la maleta, que yo creo que él sabe que probablemente son las últimas. Si hubiese visto que no, ahora va, se planta allí, hace una gestión eficaz y de repente levanta la campaña electoral. Pero yo creo que él mismo está dando en gran medida la batalla por perdida.
1: Se está dando por amortizado.
3: Se está dando por amortizado a sí mismo y ya le ha dicho a mí, no me quitan mis últimas vacaciones pagadas y ya está. Yo creo que el PSOE está muy desmoralizado, muy desmoralizado. Los ministros están desmoralizados, el aparato del partido lo está, el votante lo está. Y evidentemente, ¿van a intentar pelear? Sí, por supuesto. O sea, no hay que confiarse. Yo creo que la única baraja, la única estrategia que les queda es la de la nacionalización y la ley de nietos, pero llegan tarde porque esto no ha sido una ocurrencia que tuviesen desde el principio como un plan preconcebido, sino que ha sido precisamente una cosa de emergencia. Oye, esto se nos va de las manos, lo único que se nos ocurre es una ley de nietos, pero que han hecho tarde y no les va a dar tiempo a nacionalizar suficiente. Que es gravísimo. O sea, eso
0: de
3: nunca
0: lleva,
3: dejemos de decir
0: momento,
3: que es gravísima.
0: Pero... Ahora, la ley de nietos lleva causando estragos, ¿cuánto? ¿Tres años? Tres años ya, ¿no? Que nos hemos dado cuenta ahora, pero esto está perpetrado antes.
1: Que sí, y... que han nacionalizado muchos, de los cuales votan el 3%.
0: De las nacionalizaciones que están aquí. Que, bueno,
1: yo solo
0: luego,
1: digo...
0: Luego, sí, luego, sí. Luego
1: vamos a ver,
0: luego,
1: es que
0: luego buscando socialistas y sí. Decir, ¿dónde están?
1: A ver, pues
0: han robado.
1: Yo a usted, vale. yo a usted le compro el discurso de Sánchez está dispuesto a todo. Ahora, una cosa es que alguien esté dispuesto a todo y otra cosa que le salga.
0: ¿Habéis
1: Sánchez
0: visto la cuestión?
1: No tiene el poder que querría.
0: El famoso que publicó El Debate, que es un periódico serio, sobre a quiénes votan los inmigrantes. Uh-huh. Los venezolanos. Sí. ¡Venezolanos! O sea, que no te estoy diciendo... Los venezolanos votan en segundo lugar al PSOE. Los cubanos. En segundo lugar al PSOE.
1: Perdón,
0: los
1: cubanos ¿a quién votan,
0: si era el primero.
1: ¿A quién votaban en primer lugar?
0: ¡Da igual!
1: No,
0: pero
1: da
0: sí.
1: Igual no.
0: Pero sí.
1: Da igual no.
0: Pero
1: es que,
0: que estoy hablando de unos tipos que...
1: Que no.
0: Ni en pesadillas
1: dice,
0: te imaginas que votaran a socialistas.
1: Dice, Dios mío, estar nacionalizando a un huevo de tíos de fuera que votan en primer lugar al PP. Y en segundo al PSOE, ¿eh? Ojo con que votan al...
0: Pero es que el PP nunca va a tener... Vamos a ver, que el PP no
1: bueno,
0: va a tener
1: pausa publicitaria
0: absoluta.
1: Pausa publicitaria y nos vamos a las grietas dentro del Partido Socialista, a las que hacía referencia don Jorge Álvarez, con ocasión de las concentraciones que hay mañana a las puertas de los ayuntamientos. Pausa y vamos con ello.
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1: Nueve y dos minutos de la mañana, 8:02 en las Islas Canarias. Vamos con las concentraciones de mañana. Ya saben ustedes que están todos los españoles convocados para concentrarse en las puertas de los ayuntamientos a las 8 de la tarde. En toda España es en la puerta del ayuntamiento. Hay algunos sitios donde el ayuntamiento, por estar en manos del bien, pues ha convocado él mismo la concentración. Hay otros sitios donde el ayuntamiento está gobernado por el mal y entonces no han convocado la concentración. A pesar de eso, pueden ustedes acudir a la puerta de los ayuntamientos a las 8 de la tarde, porque muchos de ellos quien ha convocado es la oposición, en vista de que el ayuntamiento de izquierda o separatista no ha convocado, pues la oposición ha convocado. Pero el caso es que esto es una convocatoria realizada por la Federación Española de Municipios y Provincias, apoyada por el PP, por Vox, y el Partido Socialista pues sacó una circular destinada a sus alcaldes y concejales diciéndoles que ni de palo se les ocurriera unirse a las concentraciones en favor de Ceuta de mañana, día 2, día de Ceuta. Izquierda Unida, pues no sé si sacó circular, pero desde luego de palabra sí que sus dirigentes lo dijeron que ni en broma. Y también los de Adelante Andalucía. Bueno, pues a pesar de todo, resulta que hay alcaldes socialistas convocando concentraciones a las puertas de los ayuntamientos en solidaridad con Ceuta. E incluso hay alcaldes de Izquierda Unida que gobiernan con mayoría absoluta y están llamando a los vecinos a concentrarse en solidaridad con Ceuta. En algunos casos, lo que han hecho esos alcaldes ha sido una jugada. En lugar de sumarse a las concentraciones de las 8 de la tarde, han convocado a las 12 de la mañana y tal, un poco desobedeciendo a la dirección federal del partido, pero no del todo, ¿no? Pero en otros casos no, en otros casos ayuntamientos de Izquierda Unida y del PSOE están convocando a las 8 de la tarde, como en el resto de España. Y estamos hablando de algunos ayuntamientos, en fin, gordos. Con lo cual, pues por ejemplo León, por ejemplo Sagunto, ¿hay una rebelión contra Sánchez? Por lo menos la hay, en suficiente medida como para que estén desobedeciendo las órdenes de la dirección federal, que eso hace no tanto hubiera sido impensable.
2: Por cierto, Sagunto, el otro día...
1: Oiga, pero no me cambie de tema, ¿no?
2: Es que no te lo voy a cambiar. No se lo voy a cambiar, Luis. En Sagunto me dijo el otro día, no recuerdo quién, por desgracia, un amigo, que el espectáculo demográfico de Sagunto hay que verlo. Que hay ciertas ciudades que están tomadas. Entonces, que entiendo ciertas rebeliones del Partido Socialista, porque es como al de Ceuta, que decía una cosa hasta que su hija no podía salir de casa. Y entonces ya se convirtió...
1: Por cierto, ayer ese del PSOE de Ceuta diciendo, si Sánchez va a salir aquí a decir esas cosas, insultarnos a los ceutíes, casi mejor que se lo ahorre y tal. Es decir, ya con una beligerancia bastante notable.
3: Yo por eso decía que creo que por mucho que tengamos, y me parece que son justificadas cautelas, ¿no? Con los muchos conejos de la chistera que puede sacar el PSOE en la campaña de cara al 27, hay que reconocer que está en un estado de crisis gravísima como partido. O sea, y creo que a nivel interno se nota que se resquebraja.

y que cada vez más le cuesta a los socialistas a nivel municipal, a nivel autonómico, entender qué está haciendo el gobierno, porque es un gobierno bunkerizado, que se ha centrado en la pura supervivencia a costa de dañar muchísimo las posibilidades electorales, y por eso vamos a ver las elecciones municipales.

0: de que no hay una devoción unánime por el presidente y por la estrategia del partido. Hay sensación de malestar, de que no se entiende muy bien qué están haciendo, y es verdad que aquí, esto es, o sea, como todos los partidos son súper jerárquicos, nadie se atreve a moverse mucho ni elevar demasiado la voz, pero yo creo que la mayoría, muchos socialistas cada vez más no entienden la estrategia del gobierno y creen que es mala para el partido.
1: A mí me gustaría que fuera una rebelión, pero yo creo que no pasa de sanjurjada. Quiero decir que es una diferencia notable. Entonces, bueno, a ver.
2: De hecho, sigue don Emiliano García Page sin decir ni mu sobre las concentraciones de mañana.
1: ¿Qué va a decir?
2: ¿Se va usted a sumar a las concentraciones de mañana, don Emiliano? ¿Va a decir a sus alcaldes que convoquen?
1: Eso sí que lo podría hacer, ¿eh? Decir a todo su partido, que ahí sí que tiene jurisdicción en Castilla-La Mancha, que todos a las 8 de los ayuntamientos. Y ahí sí que tiene muchos ayuntamientos, ¿eh? En Castilla-La Mancha, el Partido Socialista. No pasa la prueba del algodón este hombre.
2: Don Emiliano, qué mal va a quedar usted, ¿verdad?
1: Como si le importase algo.
3: Ceuta. Si se ceutizara España, si se hubiera ceutizado en su momento, estábamos hablando en pasado de Sánchez. Y, de hecho, ya don Luis podría haber hecho un libro sobre Godoy, ¿no? Comparando a los personajes, ya, porque ya estaba este también siendo historia. No, es que yo creo que no estamos valorando el coraje extraordinario que está demostrando el pueblo de Ceuta. Que son muy pocos. Que es que eso es... En Madrid es un pueblo. Pueblo grande. Pero es un pueblo. 80.000 personas.
1: La mitad de habitantes que la mitad de los distritos de Madrid.
3: O sea, vamos a ver. Y están siendo muy bravos. Que normalmente... Mira, por ejemplo, hay un libro del que se va a hablar mucho. Yo creo que este otoño, que es El Campamento de los Santos, de Jan Raspel, que acaba de publicar... O Rescatar a Mulligans, que es una distopía atroz, Europa y luego el resto de Occidente, invadida literalmente por hordas del tercer mundo. Lo que sucede es que la gente huye de los sitios. En Ceuta, lejos de huir, están plantando muchísima cara, al punto de que estamos viendo al Partido Socialista allí mentarle la madre a Pedro Sánchez. ¿De acuerdo? Hay que hacerse cargo. Si te haces cargo, si España se hubiera hecho cargo, es que no tendríamos a Pedro Sánchez. Porque no te atreves a ser Pedro Sánchez. De hecho, le hemos visto que no se atreve. Paiporta, estamos pagando aún las imágenes de Paiporta. Porque él, precisamente por las condiciones que hemos dicho que tiene psicológicas, eso de que se le haya visto pálido ahí... Y no precisamente porque estuviera de Ramadán, sino por el miedo que tuvo, la estamos pagando aún, y sobre todo el rey lo está pagando.
1: Bueno, que este tío se nos olvida que se inventó que le agredieron. No, vale. O sea, es un tío sin escrúpulos ninguno.
3: No, claro.
1: Acuérdense que
3: no.
1: Para poder decir que se había ido, porque le molestaba tanto haber salido... Porque es muy cobarde, ¿eh? Este solo juega cuando tiene toda la ventaja. En el tete-a-tet, este no va a ninguna parte. Y se inventó que le habían pegado,
0: sí,
1: para
0: grupos,
1: echarle la bronca
0: fascista
1: a la extrema derecha. O sea, y que todos los de Paiporta, más bien todos, eran todos fascistas. Este es el personaje.
0: Pero verdad, eso lo dijeron también cuando los disturbios en Torre Pacheco, también dijeron que no eran los vecinos, sino que eran grupos fascistas infiltrados.
1: Sí,
0: y
1: sí,
0: ahora
1: sí.
0: Cuando los ceutís efectivamente también se reúnen para defender la ciudad, también son fascistas. Entonces al final ya está, ¿no?
3: Los ceutíes están haciendo una cosa muy buena, que es que no se están quitando, porque la izquierda basura esta que tenemos ha intentado que se quiten ellos. Y entonces ya ha empezado a llamarlos nazis y de todo a estos, ¿no? Que hay que ser basura.
1: Sí.
3: Bien, ¿qué han hecho los ceutíes? Lejos de recular, lejos de decir, pues a lo mejor tenéis razón, se han encarado más aún.
1: Es que no pueden. Es que esto no,
3: repito,
1: ha entrado.
3: Imagínate si ceutizas España.
1: Claro,
3: es que aquí nos hemos echado atrás. Y ojo, porque con las concentraciones, etcétera, van a intentar hacer lo mismo. Es decir, aquí hay un fervor popular que yo creo que no se esperaban. Nadie. Y de repente han visto que a la gente...

0: que le mañana importa muchísimo Ceuta y a los ceutíes Ceuta ni te cuento. Y resulta que han dicho, oye, va, vale, van a intentar desactivarlo al día siguiente. Van a intentar desactivar esto al día siguiente. Igual que han desactivado toda iniciativa cívica que verdaderamente ha trascendido partidos. Y sobre todo el espíritu de...
1: Claro, es lo que te iba a decir. Claro.
0: Más incluso que las negociaciones con ETA, porque ahí podías ver un componente de partido. Porque era muy... Vale, perfecto. Ermo. Porque aquí está entrando gente... Bueno, se están viendo cosas no vistas. Clubes de fútbol... haciendo reivindicaciones políticas que normalmente se quitan de medio si no es para posar, porque no, bueno, para decir yo con Ucrania, pues muy bien, fácil. No, yo con Ceuta, y tienes a Mohamed ahí, y han salido, y ha salido Las Palmas, un equipo que tuvo problemas, la gente le quería echar la bronca porque decían que no se habían manifestado, no sé si tenían que jugar contra Ceuta y pasar por Marruecos. Salieron con las camisetas después. Van a tratar de desactivarlo.
2: Pero yo
0: porque
2: creo que
0: están viendo que la gente ya no se deja.
2: Porque el ejemplo de las manifestaciones en Ferraz y las protestas en noviembre del 23. Porque ¿qué pasó? Una movilización histórica, sin precedentes. Además, o sea, con las manifestaciones de 1 millón de personas convocadas por el Partido Popular, con manifestaciones en los ayuntamientos ante las sedes del PSOE, con protestas todos los días en la calle Ferraz ante la sede del PSOE. ¿Qué pasó? Que ahí, pues, evidentemente, volvieron a sacar la carta de no, esto es violento, son fascistas que se están infiltrando. Y ahí es fundamental para que no desactiven estos movimientos, que es lo que van a intentar, como lo han hecho siempre, es que la ciudadanía y los movimientos convocantes, las asociaciones, las organizaciones, los partidos políticos de oposición que están en esto, que le pierdan el miedo al discurso del PSOE. Que dejen de tener miedo de, no, es que si vamos a un sitio y luego nos dicen que venían otros que son fascistas, entonces nosotros nos van a llamar fascistas también. Que no, hay que perder el miedo. La izquierda convoca manifestaciones en las cuales aparecen los elementos más variopintos y escabrosos del mundo, que parecen recién escapados de una película de Señor de los Anillos, y nunca les ha pasado nada. Y han tenido manifestaciones violentas y nunca les ha pasado nada. Y cuando en Estados Unidos las manifestaciones por la muerte de George Floyd quemaron Estados Unidos, nadie condenó la violencia en esas manifestaciones y no pasó nada, y el Partido Demócrata no pidió perdón por esos manifestantes. Si estamos siempre con el miedo de que no se nos tache de violentos, que no se nos tache de fascistas, que no se nos diga que somos extremistas, hagámoslo todo dentro del orden. Claro, le estás dando en bandeja al PSOE el desactivar tus movimientos. Hay que asumir que la situación requiere una movilización ciudadana masiva y no puedes estar movilizándote, pero luego a la vez pidiendo perdón.
1: Pues fíjense, yo no sé si la va a desactivar, yo soy más partidario de que la van a encauzar, que son dos cosas distintas. Pongo un ejemplo muy claro. La emoción, de indignación, es un proceso de activación fisiológica y moral, pero es en muchos casos muy inespecífico, ¿vale? Encauzas esa emoción ante una fuente a la que tú atribuyes que es el causante. Bien, esto ya lo hicieron, por ejemplo, en el 15M. Cuando apareció, era muy joven, pero una cosa que nada era de izquierdas. Había gente de todos los pares, un movimiento juvenil ante una situación del país, pues la que era. Y ellos se apropiaron de ese sentimiento y lo encauzaron hacia Podemos. De eso yo fui testigo de primera mano. Se pusieron unos famosos círculos en los barrios. Entonces, yo no descarto que ellos... activar a la gente, que es el motor, la emoción es el motor de la acción. Me pongo un ejemplo, yo puedo querer ir al gimnasio, pero yo no voy al gimnasio hasta que me echo novia, ¿no? Entonces la idea está por un lado, pero necesitas un efecto motivador. Bueno, pues conseguir
0: llegas
1: esa...
0: tarde, entonces, siempre.
1: Claro, llegas, efectivamente, pero bueno, eso eso es otra cosa. Pero bueno, en fin, a lo que voy. Ahora que tienen esta activación, ellos pueden intentar manejarla y llevarla a su lado. Ojo, porque además el pueblo español ha demostrado muchas veces que, y yo no digo que no sea sabiamente, que pasa de todo. Entonces ahora estamos en un punto de ebullición que a lo mejor ellos dicen, bueno, pues ahora que está todo el mundo cabreado y está indignado, ¿qué puedo hacer yo para dar la vuelta a la tortilla? No para desactivar, sino para echárselo encima. Yo creo que el tema esto de los fascistas, de la extrema derecha, va por ahí. Otra cosa es que lo consigan. pero ojo que a lo mejor a ellos en estos momentos, es lo que decíamos hace un rato, les interesa la tensión, si es otra vez, es el revival de Zapatero.
3: Uy, pues van a tener toda la tensión del mundo en cuanto empiecen de nuevo las resoluciones judiciales sobre la corrupción del PSOE. Creo que van a necesitar pastillas para la tensión.
1: Sí, bueno, y empezarán otra vez con el lofer y con los jueces fascistas y que hace que falta una tercera república porque el régimen del 78 es una mierda y esto la culpa
3: que ya
1: de
3: no les funciona.
1: No, yo no digo,
3: ojo, huele a cadáver político.
1: Pero que es muy importante, que yo no digo...
0: Sí, pero que lleva oliendo desde que nació políticamente.
1: Que yo no digo que les vaya a salir bien, ¿eh? Porque eso nunca lo sabes. Tú preparas un partido y puedes ganar o puedes perder. Pero que tengo muy claro que es su única baza. No tienen otra. Es decir, si ahora se callan y dicen, vamos a acabar la legislatura, vamos a intentar conseguir fondos europeos para pagar una paguita más, eso sí que no les va a valer. Eso no les vale nada. Por eso cuando usted decía lo de los fondos europeos, les importa un pimiento si ya no les da tiempo. Los fondos europeos les importan una mierda. ¿Por qué? Porque aunque mañana les den el dinero y se los ingresen en caja, no tienen tiempo para distribuirlo, que no va a pasar. Entonces, a Europa les importa que me dicen que tengo que echar a los esto. ¿A mí qué más me da? Porque ese es otro problema que tenemos. Que este tío no piensa en clave externa, piensa todo en clave interna. Entonces él dice, vamos a ver, ¿a mí qué me beneficia más? Hacer caso a la Unión Europea y que digan que soy muy bueno y que me porta muy bien y echar a los invasores o dejarlos dentro. Hombre, si quedaran 7 años y le tuvieran que dar 100.000 millones, pues a lo mejor se lo piensa. Pero porque tiene 4 años para dar la vuelta. Pero ¿a 7 meses? Y cuanto más gorda se arme, mejor. Si no, le van a soltar la pasta. Es más, incluso si él dice, es que Meloni que es una fascista y además... O sea, ¿veis cómo soy yo el líder de la izquierda internacional? Que además soy presidente de la Internacional Socialista.
2: Lo que pasa
1: eso
2: es
1: lo estoy
2: que,
1: yo.
2: Lo que pasa es que la...
1: Y van a ese escenario. Otra cosa es que le salga bien, que yo espero que no.
2: Lo que pasa es que les viene muy mal que el terreno de juego en el que quieran pelear vaya a ser centrado en la inmigración. Porque la inmigración es un factor que genera tensión, que polariza y enfada a la gente, pero generalmente les polariza, les enfada y les hace empezar a votar alternativas pues de derecha patriota. Y eso es lo que está pasando en toda Europa. Entonces, a la izquierda pierde la batalla de la inmigración, le viene muy mal, es un campo que no les gusta y en ningún sitio han sabido gestionarla bien. Es un debate que prefieren evitar. Si el debate político va a estar dominado por la cuestión de la relación con Marruecos, de la inmigración, del control de fronteras, de aquí a las elecciones, el PSOE lo tiene muy crudo, porque no sabe gestionar ese... Es un tema en el que no puede moverse bien.
3: Aquí, efectivamente, la izquierda, ni aquí ni en ninguna parte de Europa, está gestionando el asunto bien. Y de hecho, ¿por qué Europa se ha plantado ante Sánchez? ¿Por qué Europa le ha dado 3 cortes sucesivos y le ha obligado a envainarse todo en el tema de Ceuta? Pues porque es que Sánchez está poniendo en peligro a mucha gente de los partidos progres en toda Europa. O sea, Sánchez está contribuyendo como nadie a la campaña de la AfD en Alemania para las elecciones regionales de Sajonia.
1: ¿Es un problema el AfD? Eso es lo que hay, que le zurzan a los alemanes. Eso es lo que piensa él. Si aquí que me importa soy yo. Vamos a ver.
3: Sí, sí. Pues mire, alguna otra cosa más le importará cuando ha renunciado, porque le ha dicho la Unión Europea, ni de coña, a llevar a ninguno de los invasores a la península. Se lo ha tenido que tragar. Se ha tenido que tragar el empezar a hablar de expulsiones, que no quería hablar de expulsiones, y en el decreto de mando único ni se mencionan. Se ha tenido que tragar el pedir ayuda a Frontex, que había rechazado 2 veces pedirla, y al final, por escrito y formal, toma cartita a Bruselas. Se ha tenido que tragar ayer lo de las armas de los militares. El Ministerio de Defensa ha echado marcha atrás y ya van a patrullar con las armas más cargadas.
1: Cuando, o sea, usted vea salir a un inmigrante, entonces...
3: Ya se ha echado a 200.
1: Sí, no, claro, de 200.000, pero que se va a decir 50.000, pero incluso él jugará con los tiempos, quiere decir, que es lo que decía antes don Mario, él hasta que no vea que está...
3: Que sí, pero lo que quiero decir es que decía usted, ¿a él qué le importa lo de Alemania? A él nada, pero a los alemanes sí, y los alemanes le han agarrado de las pelotillas y le han dicho,
1: ojalá,
3: que no llevas a un solo inmigrante al continente, y prueba de ello es que ha echado marcha atrás.
1: El domingo son las elecciones en Sajonia, ¿no?
3: Sí.
1: Bueno, ya vamos, esperemos el comunicado del PSOE del lunes por la mañana. Ya se lo puedo yo decir de por dónde va a ir. Y
3: a
1: eso
3: ver,
1: son
3: ¿por ellos. Dónde?
1: Pues van a decir que la extrema derecha, que el populismo no sé qué, que ellos son la única garantía, no sé en qué términos, pero lo harán. Y eso es lo que van a presentar. Bueno, oye, es que te quiero decir que si yo fuera su entrenadora, vamos, yo no jugaría lo mismo, porque como decía Seneca, hay cosas que la ley permite que la moral no. ¿No? Pero estos tíos van a ir por ahí porque como no tienen moral ninguna, les importa un pimiento.
0: La novela de Gaspel es de una clarividencia que es peludna. Abrazos para don Luis y contertulios, don Julio Ariza. Es un texto duro, ya digo, ¿eh? Y además lleva una introducción de Kiko Méndez Monasterio, muy interesante. Un prefacio del propio Raspel, al que le cayó lo que no está escrito por publicar eso, bastante interesante, y un epílogo de Quintana Paz. De hecho,

0: estos tres textos, los paratextos. Es que la novela es dura y hasta de texto. Son bastante interesantes. Ceutización de España, lo digo de verdad. Como no, no, es que ellos, frente a la dictadura del chantaje emocional, se plantan. Cuando dicen, no, los pobrecitos y tal, y les pegan cuatro gritos a los progres de mierda que hay ahí, en un plató, facturando. Entonces, una señora que no puede sacar a sus hijos y a sus nietos,
1: No, no, que la
0: a
1: situación es
0: estos los pone
1: terrorífica, ¿eh?
0: firmes. Bien,
1: La situación es
0: hay que ir por
1: terrorífica.
0: ahí. Y luego, está haciendo también tierra quemada. Él sabe vivir así en esta situación, si lo estamos viendo. Y además su solución es peronistizar España. Y además presumen. Somos ya, un día de esto van a decir, somos la mitad de las familias viven con el
1: El
0: ingreso
1: cien por
0: mínimo
1: cien,
0: vital.
1: sí.
0: Te lo van a decir. Y los progres y los medios progres van a decir, qué maravilla. Tenemos todos menos, pero somos más humanos. Estos de los que te hablaban de la dignidad de Cuba y tal, que te dan ganas de restregarles dignidad cubana en la cara y que no se la ven después. Te los llevas allí al malecón y les haces un poquito de refriegas con dignidad. Pero igual de importante es que no se extinga el tema. Y además lo interesante es que no se está extinguiendo y ya estamos en septiembre y se podría estar otra cosa y no se está otra
1: Pues yo le
0: cosa.
1: voy a. Vamos a hacer una pequeña pausa publicitaria y le voy a dar una razón por la que no se va a extinguir el tema y me va usted a dar la razón.
0: Por eso no.
1: Pausa y a ello.
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1: Bueno, habíamos quedado en que le iba a dar a don Mario Noya un argumento por el cual deduzco que no va a desactivarse nada ni se va a desmovilizar nada. Tenemos encuesta de Electomanía sobre la situación en Ceuta. Para que se hagan ustedes una idea resumida, el PP cae 4 puntos con respecto a 2023. El PSOE cae 2. Los promarroquíes caen otros 2. Los podemitas se quedan en la mitad de lo que tenían, caen 5. ¿Y quién se lleva todo eso? Pues se lo lleva Vox, que sube del 20 al 33%, o al 32, no me acuerdo. Y que pasa a ser primera fuerza política en Ceuta, tanto en porcentaje como en escaños. Por supuesto, entre Vox y PP tendrían absolutísima mayoría. ¿Por qué está el PP tan bravo? Pues entre otras cosas, porque como no se ponga muy bravo, quiere decir que se le va a ir todo el electorado hacia Vox. Así que no se preocupe usted, don Mario, que Vox se va a encargar de que continúe la movilización y la lucha de los ceutíes, y el PP también, porque si no, se le come Vox, y lo saben. Es más, es que en el PSOE están yéndose ya los diputados y amenazando con montar otros partidos, y están obligando a que el PSOE se posicione del lado de los ceutíes, y el PSOE se manifestará mañana a las 8 de la tarde delante de los ayuntamientos, junto con PP, junto con Vox. Es más, es que UGT y Comisiones Obreras se ven tan presionados por sus vecinos ceutíes y por sus familias, es que sus hijos, sus madres, sus hermanas también lo sufren, que no han tenido más remedio que sacar un comunicado que, leído, dices, esto lo ha escrito Vox. Pues no, lo habían escrito UGT y Comisiones en Ceuta. Todo el pueblo de Ceuta está en estos momentos unido contra Marruecos y contra Sánchez, contra los dos. Y eso no lo va a cambiar ninguna campaña de manipulación que intenten. Está la situación en Ceuta enormemente grave y puede haber algún estallido gordo si se produce alguna barbaridad más por parte de los invasores. O puede haber alguna, pues como hubo ayer, que hubo un tumulto de miles de tíos que obligó a la policía a disparar al aire, a cargar los antidisturbios, y podemos tener una desgracia un día de estos. Pero por culpa de los invasores, porque los ceutíes están manifestándose con una contención brutal que desde luego es digna de admiración. O sea, es para quitarse el sombrero. ¿Cómo pueden aguantar? ¿Cómo pueden tener el temple de aguantar en la situación en la que están?
2: Porque se nota además que, o sea, los ceutíes son bravos porque proceden de gente brava. Hay muchos militares desde hace mucho tiempo y militares que saben, pues que han vivido vidas militares que no eran precisamente fáciles, y sus hijos, pues eso, la gente que tiene orgullo castrense, etcétera, ¿no? Y la plaza, Ceuta como plaza, no es fácil en ningún sentido. Incluso el resto de los funcionarios que están allí no están de turismo precisamente, ¿no?
3: Te digo que Ceuta ha sobrevivido al asedio más largo de la historia. El asedio que hizo Marruecos a finales del 17, principios del 18, es el asedio más largo de que ha resistido ninguna ciudad nunca.
4: Pero además,
3: que aguantó contra...
2: Por cierto.
3: A pesar de la presión del sur.
4: Pero además que no tiene
1: más... Fueron 20 años de asedio o algo así, ¿no?
3: Más de 20 años, más de 20 sí, 20 sí.
2: Fíjate, una cosa muy importante. España lleva en nivel de alerta antiterrorista 4, creo, sobre 5. No lo sé, por favor, habrá que mirarlo.
4: 4 sobre 5.
2: Desde los atentados de las Ramblas, creo recordar. Lo siento, señores, estoy hoy así, espeso. Ojo, pero me parece demencial, porque se ve que no se actualiza esa valoración. Claramente, esto es un despropósito. Y si se actualiza, ni te quiero contar, casi peor. Y tenemos al ejército patrullando sin las armas cargadas en la frontera caliente, la única frontera caliente que tiene España. ¿Va en serio? Es decir, es que en esta frontera acaban de morir 150 personas, pero es que en 2014 también murieron en otro asalto. ¿Va en serio? Y con una frontera especialmente caliente porque el factor islamista puede penetrar por ahí fácilmente. Que están patrullando sin las armas cargadas.
4: Bueno, yo supongo que habrá dos tipos de patrullas. Habrán las fronterizas que guardan la frontera desde un aspecto militar y estará esta otra. Esto hablo sin tener ni idea, ¿eh? A mí es lo que se me ocurriría hacer, que son las que están realizando labores de seguridad ciudadana sin ser policías, que es de lo que se quejan muy bien quejado las asociaciones y todo el mundo, porque ni siquiera tienen la figura de autoridad. Con lo cual, si le parten la cara, pues lo único que les queda es salir corriendo, porque creo, o sea, no sé exactamente qué implica, pero para empezar, si tú le pegas a un policía, sí vas por lo penal, te quiero decir, ¿no?
2: Yo he escuchado,
4: pero bueno,
2: ayer escuché a un militar,

0: recuerdo. Que decía que él ha hecho maniobras o ejercicios de prácticas de tiro y tal, y como no tienen armas, hacen pum pum pum, dicen fuego, fuego, fuego, porque no disparan. Pero un momento, pero un momento, o sea, vamos a parar ahora mismo toda España. ¿Va en serio esto? ¿Que no tienen armas, no tienen, perdón, municiones para hacer ejercicios y dicen pum pum pum? ¿O dicen fuego, fuego, fuego en el país que está custodiando el estrecho? Es que de verdad,
1: mira,
0: o sea, no
1: lo
0: sé
1: que
0: cómo
1: decía, volviendo un poco que quería comentar antes de lo que decía don Jorge. ¿Por qué no se rinden los ciudadanos? Primero porque no quieren, pero segundo porque no pueden. Y me explico. Cuando donde hay la bandera nacional española, aparte del valor sentimental, tiene un valor jurídico, ¿vale? Y ahora mismo en Ceuta está esa bandera ondeando y rigen, por tanto, las leyes españolas. Si esa bandera baja y sube la marroquí, imperan las leyes marroquíes. Y estamos de una democracia frente a una dictadura de un sátrapa. Entonces, es que no pueden bajar los brazos, porque ya no es un tema de si les han asaltado, les han invadido, que es evidente que es una acción híbrida, de guerra híbrida, sin ningún tipo de duda. Es que no se lo pueden permitir, porque esto, salvando las diferencias, pero me recuerda cuando se baja la bandera de Hong Kong y se sube la de China. Y el otro día leí un artículo que en los últimos 6 años aquello ya es, han pasado de poder manifestarse en la calle a ser una dictadura, claro, absolutamente plena. Bueno, pues yo me pongo que es lo que no comprendemos el resto de españoles, que es eso lo que se están jugando. Aparte de que nos quiten un trozo de nación, que es una cosa terrible, y de soberanía nacional, sí. Pero ahora pongámonos en la posición de las personas que viven allí. Imagínense ustedes en la plaza de su pueblo, eso que nos vamos a manifestar en los ayuntamientos, que se arría la bandera española y se iza la bandera marroquí. ¿En qué cambia su vida? En todo. En todo. La suya, la de sus hijos, su capacidad de ir por la calle, su capacidad de vestir como quieran, de decir lo que piensan. Y eso es lo que se están jugando. Y eso es lo que el resto de españoles tenemos que entender muy bien, porque eso es lo verdaderamente relevante. Eso, y ya solo les quedará una opción: o ponerse a los pies de Mohamed o salir huyendo. Lo que pasa es que hay mucha gente que no puede huir. Y de verdad, que se imaginen que en su ayuntamiento pasa exactamente esa imagen.
2: Porque son sus casas, es tu hogar, y es tu hogar desde hace siglos.
1: Y tu libertad. Por eso digo que ya no solo es un tema geográfico, es que tú te imbuyes personalmente, tú y tu familia, en un país que con esa bandera es mucho más que una bandera u otra. Es que es un régimen legal que acaba contigo.
3: Me está usted recordando un tuit que vi el otro día, que no recuerdo a quién se lo vi, pero tenía mucha razón. Dice, ¿pero para qué quieren Marruecos Ceuta y Melilla? ¿Para convertirlas en otro estercolero como el resto de Marruecos del que la gente salga huyendo? ¿No?
1: Pero imagínense a la gente que está
0: ese
1: allí.
0: Ese tipo de postulados nunca se hacen en clave nacional, ni nada que se parezca. Las Malvinas. Y la que le cayó a Borges por decir que eran dos calvos luchando por un peine y cosas de estas.
2: En Ceuta, yo creo que una cosa, lo comenté el otro día con mi padre y tenía toda la razón del mundo. En Ceuta ha pasado una cosa que no ha pasado en ningún otro sitio. Y es que se ha producido, pues cuando la invasión, se duplicó la población foránea, inmigrante, en cuestión de días. Claro, en Europa el problema de inmigración es el primer problema de Europa, sin duda, pero es un problema de goteo. Y es un problema que durante mucho tiempo se hizo como que no pasaba nada, porque como era poquito a poco, en pequeñas comunidades, que además pues muchas veces tú no los veías porque se iban a sus propios barrios, si no, las clases medias altas no lo sufrían mucho, pues no lo notaban. Claro, ahora ya empezamos a darnos cuenta de que hay muchos sitios de Europa que han dejado de ser Europa. Y que hay muchos sitios de Europa en los que las estimaciones son que para 2030-2050 van a tener ya un 50% de población de origen no europeo. Pero es que en Ceuta ha pasado en 2 días. Entonces es un laboratorio de lo que le espera a Europa en el futuro, solo que aceleradísimo. Es como si hubiésemos hecho una prueba en contenida en un observatorio. ¿Qué va a ocurrir con las sociedades europeas en el futuro? Pues muy sencillo, vamos a probarlo en un mes en una ciudad muy pequeña. ¿Qué pasa cuando duplicas

0: la población no, ¿no? De origen extranjero. Entonces, los ceutíes, evidentemente, se encuentran en una situación que no se ha visto nadie, y es que son ahora mismo la vanguardia de lo que le espera al resto de Europa. Y deberíamos tomárnoslo muy en serio y entender que es una advertencia hacia dónde vamos los demás.
1: Bueno, ¿podrían ustedes
2: ¿Qué?
1: hacer un llamamiento, si lo desean, a que la gente acuda mañana a las 8 de la tarde delante del ayuntamiento de su localidad?
3: Bueno, yo es que lo acabo de hacer. De verdad, que se imaginen ellos qué es que se arriara la bandera española y se metiera la bandera marroquí. Es que cuando hablamos de soberanía, no solamente la ocupación del territorio, sino la gestión y las leyes que rigen en ese territorio. Entonces, claro, lo ven muy lejos, es una cosa que se va. No, pero de verdad que se lo imaginen lo que está pasando esa gente. Entonces, aunque solo sea por un tema de empatía, esa que no tiene Sánchez, y de solidaridad, aunque solo sea por eso. Fíjense, ya no voy más allá, yo creo que habría que movilizarse salvajemente mañana. Y cuando digo salvajemente quiero decir mucha gente, ¿eh? Que nadie me entienda mal, mucha gente.
2: Y además, pero fijaos de nuevo, es que a ver si se nos pega algo de los ceutíes. Porque normalmente en este tipo de peticiones lo que haces es llorar, con toda la razón del mundo. Pues estos están llorando y a la vez se están defendiendo. Esa es la actitud. Y no están mendigando, sino exigiendo al gobierno. Saben perfectamente cuáles son sus derechos, etcétera. Esa yo creo que es la actitud. Y por supuesto, ¿no? Que todo el mundo vaya mañana a las 8, pero que no sea de mañana a las 8. Por ejemplo, el periodista Marcel Gascón ha tenido una idea maravillosa en Twitter. Y es, oye, ayudad de verdad. Vamos en. Que la gente mire reportajes sobre Ceuta, comercios que hay allí, que lo están pasando mal, pues ver la manera de ayudarlos. Ponerse en
1: Hacerles una
2: contacto con
1: compra
2: ellos,
1: virtual
2: o lo que sea. Oye, ¿y
1: o
2: cómo puedo
1: como
2: ayudaros?
1: si hubieras tomado un café en un bar de Ceuta, les
2: Claro.
1: mandas el importe del
2: El que
1: café
2: quiera hacer
1: con un
2: turismo es el
1: bizum.
2: momento, y eso no es turismo del ideal ni turismo revolucionario. Todo lo contrario, es que necesita que vayamos. Y además una ciudad. Fijaos, porque claro, les vienen a dar lecciones de multiculturalidad, tolerancia o integración, etcétera, a los ceutíes. O a los melillenses. No, pues mira, hay que ir allí porque ellos saben gestionar este tipo de cosas. Son sociedades súper. Bueno, no son diversas, porque hay musulmanes y cristianos. Y algún judío, sobre todo en Melilla, ¿no? Gente de origen marroquí, marroquíes y españoles, y ahí están todos. Pero hay cosas muy claras: que Ceuta es española, para empezar,
3: Pero
2: ¿no?
3: es que ellos no quieren estar
2: Ese
3: bajo
2: tipo
3: la
2: de cosas.
3: bandera que no sea la nación. Incluso los. Claro, es que eso es lo que yo me refiero. Ellos cuando dicen, yo soy marroquí, vengo aquí, estoy viviendo aquí, tal, pero yo no quiero que venga el otro, porque ya han descubierto lo que es las leyes españolas frente a las leyes del Reino
1: Don
3: de
1: Jorge,
3: Marruecos.
1: ¿usted qué le diría a la gente para que acuda mañana a los ayuntamientos?
0: Pues yo les diría una época que don Luis conoce bien y sé que le gusta. Que como en 1808, no, la última vez que sufrimos una verdadera una agresión de
1: Una
0: gran
1: invasión,
0: escala,
1: sí.
0: una invasión, ¿no? Por parte de una potencia extranjera, si quitamos la guerra de Cuba y Filipinas, claro, pero en 1808 nos pasó una cosa horrible, y es que nos invadió un vecino y el gobierno estaba de parte del vecino que nos invadía. Y eso está pasando otra vez. Ahora bien, sabemos que el 2 de mayo los españoles se dieron cuenta de que la defensa de la soberanía nacional iba mucho más allá de delegarle la responsabilidad al gobierno. Entonces, yo lo que creo es que mañana, en la puerta de los ayuntamientos, y a partir de mañana y todos los días, y a partir de aquí, lo que tenemos que entender es que no podemos simplemente delegar la defensa de la soberanía nacional en el gobierno y pensar, es que el gobierno no está haciendo lo que debe. No, no, ya, pero ¿y el resto de los españoles qué? Porque la defensa de la patria no es una cosa que compete a los funcionarios, a los ministros y al presidente del gobierno, es una cosa que le compete a todos los miembros del país. Y cuando el gobierno falla, y por desgracia ya nos ha fallado en otras veces en nuestra historia, pues el pueblo tiene que aparecer.
1: Y además, yo añado alguna razón más para ir. ¿Quiénes no quieren que se vaya mañana? Y lo han dicho, pues Pedro Sánchez y Arnaldo Otegi. Oiga, pues si los dos dicen que no hay que ir a las concentraciones.

0: Concentraciones de mañana quiere decir que hay que ir, aunque sea arrastrándose, pero hay que estar.
1: El de Adelante Andalucía también lo ha dicho.
0: Sí, bueno, pero eso es un mindundi que nadie conoce.
1: Es un mindundi que de repente ha pegado un zapatazo en las elecciones autonómicas andaluzas, que dile a los del PSOE si son tan mindundis. Menudo zapatazo han pegado, porque son los nacionalistas andaluces. Estas cosas que al principio te hace gracia, folclórico, hasta que te deja hacer gracia. Fijaos en qué marco mental nacionalista tenemos, sin querer, que tú oyes a un murciano, ahora te sale un murciano, imagínate, te dicen Partido Nacionalista Murciano, y ¿dónde vas? Exactamente lo mismo pensaban en el País Vasco y en Cataluña cuando veían a los pijos de ciudad decirles a los lugareños de los caseríos y tal cómo se tendrían que llamar, etcétera. Cambó cuenta en sus memorias cómo se les reían por venerar las sardanas y cosas de estas. Ja, ja, ja, hasta que deja de hacer gracia. Que ese tipo de cosas hay que pararlas cuanto antes. En Melilla, en Ceuta han intentado hacer cada dos por tres partidos entristas. Ese tipo de cosas hay que tomárselas en serio, sobre todo cuando encima tienen resultados electorales, como acaban de tener.
0: Sí, no sé, quizá algunos deberían dejar de hacer homenajes a Blas Infante y cosas así, ¿no?
2: Sí, porque además es que el
1: es que es alucinante,
2: este nacionalismo andaluz, ¿no? En ese mundo todavía marginal, pero ojo, no nos riamos de lo marginal, porque también era marginal el nacionalismo vasco y el catalán, efectivamente.
1: Claro.
2: Pero este nacionalismo andaluz tiene además un problema que, hablando de este tema, nos compete mucho, y es que es abiertamente filoislámico. Es decir, el nacionalismo andaluz, como todas las paranoias míticas que han construido los nacionalismos periféricos en España, se basa sobre la idolatrización de un supuesto al-Ándalus, y por lo tanto, en el fondo, si ya Marruecos tiene caballos de Troya metidos en España por todas partes, imaginemos si en Andalucía va creciendo una alternativa de izquierdas que reivindique sus orígenes islámicos y que reivindique que en el fondo la identidad, ¿no?
1: Bueno, en el fondo de la superficie. Es que de verdad, y además, incluso ahí hay minorías que de repente colocan signos, símbolos, que abraza todo el mundo porque dicen, ah, bueno, pues esto es del terruño, qué bien. Y les para y dice, oye, ¿habéis visto los colores de la bandera andaluza? ¿Cuáles son? ¿Qué os creéis que son? ¿Por los olivares? ¿O por qué os creéis que es el color verde de la bandera andaluza? ¿Bien? No, porque luego empieza
0: explique esa usted porque es el color.
1: Bueno, pues el color islam, es un color muy, muy, muy islámico. Y luego de repente la gente entra ahí y no pregunta. Y luego de repente te vienen otros, que encima son profesores, muchos de ellos. Teresa Rodríguez era profesora, no recordar. Y empiezan a decir, no, Andalucía, ¿cómo que tierra de María Santísima? Esto es el Islam, fueron los que nos hicieron grandes. Y llegaron los cristianos y lo echaron a perder. Y de repente te viene un día tu hijo a casa y te suelta esta. Y tu hijo va y luego vota. ¿Bien? Es que esto pasa de verdad. Hemos hecho un delirio cuando se pergeñó el sistema autonómico. ¿A quién tuvo la idea, la ideaca de hacer el 11 de septiembre en la fiesta regional de Cataluña? ¿Quién fue el genio de la concordia? ¿Quién fue? Y que la bandera del País Vasco fuera la de un partido, que además ni siquiera estaba diseñada para todo el País Vasco, pero fue para de un partido. Hemos hecho este tipo de cosas creyendo que no tenían consecuencias hasta que...
0: ¿Y quién demonios impuso que a Gerona se la llame Girona cuando en catalán toda la vida, desde hace siglos, se la llamaba Gerona? Con E.
1: Y Gipuzkoa y tal. Bueno, las grafías tardaron mucho en establecerse, pero evidentemente estos que están haciendo no es así. Y habéis visto el nombre oficial de Gipuzkoa. Oficial, estoy diciendo... Es Gipuzkoa. Es decir, tú, desde una institución oficial, pones Gipuzkoa y te pueden...
3: Seguramente a mí algún tío que sepa de verdad y no yo me corregirá. Pero esto es todo heredero del... Joder, se me ha ido de la cabeza. Bueno, da igual.
0: De Vizcaíno Casas.
3: No, de Vizcaíno Casas.
0: El farfollo.
1: Las autonomías suyas.
3: Se me ha ido de la cabeza. Bueno, da igual. Se le ha olvidado antes comentar cuando decía lo de Murcia que era imposible. Acuérdese usted del cantón de Cartagena. O sea, que aquí está todo inventado. del caciquismo, que si no me sale la palabra, todo lo que pasa en España, el País Vasco, tal, el caciquismo español, claro, versión 2.0, que es, a ver, a mí qué me consigue, que hace que yo sea un tipo especial y que pueda trabajar por encima de los demás y que me haga diferente para justificar... caciquismo, y en este caso, pues el caciquismo ha tomado representación de bandera, representaciones de lengua, de representaciones de identidades.
0: ¿Sabe usted que en la isla de Madagascar, pues es donde están los lémures, que es una especie de mamífero, pues, en fin, muy particular de aquella zona? Y entre los lémures hay unos que son los lémures ratón, que son muy chiquitillos y andan sobre todo por el suelo. Entonces, durante muchísimos decenios, los científicos pensaban que solo había una especie del lémur ratón, y resulta que descubrieron que no, que eran 7 especies distintas, indistinguibles físicamente, pero resulta que se distinguen por el idioma. Los sonidos que emiten son distintos cada una de las especies. Bueno, pues aquí lo mismo, de un catalán, un madrileño, un coruñés, son indistinguibles por todo, o sea, religión, o no religión, lengua, físico, claro, tal, ¿cómo los puedes distinguir? Por la lengua.
3: Pero de hecho es que les ha servido, quiero decir que la pena, cantidad de dinero y de gente que trabaja y vive precisamente, exacto, del caciquismo 2.0, del nacionalismo, es así. O sea, es mucha gente y se perpetuará. ¿Por qué? Porque sobre todo en un pues país...
0: Tampoco les ha servido mucho. Pobre. O sea, miremos Cataluña. En Cataluña, ¿qué ha pasado? Intentaron erradicar el castellano. Al final resulta que el castellano sigue siendo el idioma mayoritario, con muchísima diferencia sobre el catalán. Y quien le está comiendo el terreno al catalán ahora es,
1: bueno,
0: el árabe.
1: Pero Luis, pero ¿quién eso de trabaja? Que no les ha servido, claro, eso, vaya usted a ver y sáquese una plaza de funcionario.
3: ¿Quién manda?
1: ¿Quién
3: manda
1: en Cataluña?
3: ¿Quién manda en el País Vasco y en Cataluña?
1: Eso es.
0: Vale, me han dado aceptado.
1: Y la educación. Pregúntese usted por qué de repente en la Ribera Navarra te salen batasunis y dices, ¿de dónde han salido estos?
3: Esto, los apellidos en el Parlamento catalán.
1: Exacto.
3: ¿Dónde están? ¿Quiénes mandan?
1: Brutal era
3: y
1: eso.
3: Lo grave es que han convencido a tíos de Albacete para que jueguen al juego de los señoritos de la Rambla. Ese es el problema.
0: Ya han convencido a tíos de Albacete para que jueguen al juego de poner a sus hijos nombres supuestamente vascos, que todos ellos son inventados, sí, en la década de 1890 Arana, por el paranoico de Sabino Arana.
3: ¿Y el Endacari? ¿De dónde ha salido el Endacari?
1: Pero y no solo. Fijaos, con esto que os decía antes, hay una anécdota, no recuerdo ahora si fue el Endacari Aguirre, que te dice que ellos iban a los caseríos y tal, a predicar las bondades del nacionalismo vasco, y decían, ¿tú cómo? ¿Y usted cómo se llama? Y a los Ignacios de toda la vida les decían, me llamo Andoni, y era un señor, y decían, ¿no ves las caras que nos ponían? Cuando un hombre le decía a un casero que se llamaba Andoni, porque Andoni le sonaba al casero, a que es un hipocorístico de mujer. Y luego el delirio este de que contaba John Juaristi en el buque melancólico de los nombres con Engueru y Gotzón, sí, etcétera, ¿no? Pero yo creo que todo el mundo tiene un amigo extremeño, sobre todo extremeño, andaluz o murciano, que dice, voy a tener que pegarme un día con mi primo, el que viene de vacaciones desde Cataluña o el País Vasco.
3: ¿Con Rufián te refieres?
1: No, que cuando se asientan en el pueblo... Además vienen con el mugriento discurso separatista, ¿no? Es que ¿nosotros qué, Paco? Cuéntame, Paquito, despacito, para que yo te entienda qué me estás contando. Yo tengo amigos que te dicen, no, de verdad que tengo un problema con mi familia, que es que de repente vienen y parece que descienden desde Liechtenstein al último poblado de KwaZulu Natal y nos empiezan a civilizar y dices que te voy a acabar dando por mucho que te
0: irrumpido en el estudio doña Carmen Carbonell para traernos la opinión de los oyentes.
1: ¿Me dejan contar una anécdota de Carmen Carbonell? Es que antes he hablado de que se apunta al gimnasio cuando conoce novias la gente, ¿no?
0: ¿Quién? Carmen Carbonell no ha dicho eso.
1: Yo le pregunté un día a Carmen.
0: Carmen Carbonell no ha dicho que se apunta al gimnasio.
4: Aún.
0: Eso lo ha dicho Jaime de Berenguer. Pero,
1: claro, por eso digo, le está explicando a Carmen.
0: Ya, pero es que está usted señalando con el brazo y sí, la gente que nos escucha por la radio no puede ver a quién está
1: Berenguer
0: señalando.
1: Berenguer ha dicho eso. Y bueno, pues,
3: para explicar la motivación, ¿eh? Porque ya esto es la caja
0: bueno,
3: de
0: a ver, venga.
3: Si vas a acabar diciendo que yo le he dicho a Carmen que se apunte al gimnasio y por ahí no pasa.
1: Cuando nos estábamos conociendo, yo le dije, Carmen, ¿tú crees que yo debo hacer régimen? Y dijo,

0: Y yo dije, menos mal. Y ahí dije, bueno, pues aquí debe ser el amor. Pero ya pasado el tiempo, me dijo, oye, podrías empezar, porque ya pareces Mike Wachowski, me dijo. Que es el de monstruos, que solo es un ojo, pero claro, yo era como la tripa.
1: El de he salido en la tele.
0: Ese fue el amor.
2: Doña Carmen, ¿qué dicen los oyentes?
3: Pues les tengo que decir que, por supuesto, todo lo que ha dicho Mario Noya es mentira. Y además, les traigo los resultados de la encuesta que lanzábamos esta mañana. Si mañana fueran las elecciones generales, ¿a quién votaría usted? Y dábamos cuatro opciones: PP, PSOE, Vox, y la cuarta opción que era otro o no votaría. Hasta el momento en Twitter el 86% apuesta por Vox. Hay una segunda opción con un 7% de los votos, que es la de otro o no votaría. Después vendría el PP con un 6% de los apoyos y en última posición el PSOE con un 1% de los votos. Y voy con comentarios, don Luis. En Twitter, Isabel de Castilla dice que la cuestión es cuándo. La cuestión es si serán elecciones libres. María Elena López dice que esta pregunta es muy personal, que ha votado no votaría por poner algo. Y aquí querría aclarar, don Luis, que nosotros no vemos lo que vota cada uno, que esto es completamente anónimo. Yo no sé si lo registrará la red social en cuestión, pero vamos.
2: Sí, yo no sé si Elon Musk lo verá. Nosotros, desde luego, no.
3: Nosotros no lo vemos, para que se queden tranquilos. Carolina dice que ojalá mañana hubiera elecciones y Jorjob2 añade que en una encuesta oficial él hubiera contestado que votaría al PSOE porque a él le gusta despistar al enemigo. Me encanta esta estrategia porque los sondeos al final los carga el diablo, así que pues este es uno de los oyentes que a pie de urna pues cambia la intención de voto y así luego cuando salen las televisiones hay como vuelco electoral, ¿no? Nadie lo esperaba. Y estas cosas que suelen pasar sobre todo con las famosas israelitas. En las publicaciones de YouTube, Elena Noche 2394 dice que no votaría. El sistema está corrupto. Los políticos solo miran por los beneficios de sus partidos o los beneficios propios. Todas las instituciones están tomadas por gente sin escrúpulos. Muy poco optimista está Elena, hay que decírselo, que realmente lo ve bastante, bastante regular. Ignacio Villarino dice que va a votar al que le dejara como ciudadano el derecho al artículo 30 de la Constitución. Vera Badía 8922 dice que hay que votar, sí, pero que qué difícil lo están poniendo porque nadie le representa. Y en el chat de YouTube me quedo con dos comentarios. Un análisis que nos hace Luis Miguel Ceballos Cortés, que dice que en cuanto al voto en Ceuta, la mayoría en Ceuta es bicultural y pepera socialista. Ojo al tema de la biculturalidad que nos dice este oyente. Y vamos a terminar de manera optimista, don Luis. Dice Ucieda UC1 que la parte positiva es que Pedro Sánchez se ha quedado solo con su defensa a Marruecos y el resto de los partidos, todos, están con Ceuta y contra Marruecos.
2: Bueno, muchísimas gracias, doña Carmen Carbonell. Gracias, don Jorge Álvarez Palomino. Gracias, don Mario Noya. Le a sienta usted bien en el gimnasio, hombre.
4: Visto.
2: Gracias, don Jaime de Berenguer.
4: Un placer.
2: Yo también voy a mirarme al espejo a ver si parezco Wachowski. Ese. Bueno, ponemos punto final a la tertulia con don Paco Linares, que nos quiere hablar de el PSOE y su odio xenófobo a España. Buenos días, don Paco.
5: Gracias, mis queridos amigos, y gracias también a todos aquellos que han tenido el detalle de olvidarse de sus propios problemas y me han deseado una recuperación satisfactoria. Muchísimas gracias de corazón. Quienes no se recuperan de esas patologías psicopáticas que padecen, es esa raza de racistas y xenófobos, o sea, socialistas y compañía, que desde el gobierno realizan continuas acciones para hacer sufrir a los españoles. Eso es algo insólito, que un gobierno odie a su pueblo. Inventan una mentira y la repiten hasta que ellos mismos se la creen. Sánchez y su venenoso enjambre tienen a los españoles un odio enfermizo. Son de un racismo brutal y buscan donde sea invasores. Ahora, por ejemplo, en Marruecos, sin ir más lejos, a los que ellos y sus medios de comunicación llaman migrantes, inmigrantes, menas o como sea, da igual, a cambio de inconfesables acciones, algo que ellos tienen y que no pueden decir. Los llaman así, migrantes, inmigrantes, etcétera, menos por su auténtico nombre, por sus actividades reales. O sea, invadir, robar, destruir, son nada más y nada menos que bárbaros invasores. Espero que el día 2 toda España salga a las calles en sus

ciudades a defender a Ceuta frente a traidores y traidoras como Mónica García, que priva de los derechos humanos a los españoles. Mala persona, Mónica García. Recuerden, mañana, día 2, a las 8 de la tarde, todos juntos defenderemos a Ceuta y a toda España y a nuestros hogares del racismo de este gobierno, que es un gobierno traidor para los españoles. Mañana más y mejor. Punto final.

0: Bueno, tenemos con nosotros a un amigo y a un maestro de la dirección de orquesta, don Ramón Torrelledó. ¿Qué tal está usted?
1: Un placer, buenos días, en libertad.
0: Bueno, don Ramón Torrelledó, ya saben ustedes que es un gran director de orquesta español, que además, pues yo creo que ha emprendido usted una cruzada porque la gente tenga acceso a buena música, ingrese a ese maravilloso mundo de la música clásica y todo el ciclo de conciertos que usted organiza, pues además de ser un éxito, pues es algo que está permitiendo a mucha gente familiarizarse con una música que a lo mejor pues no conocían, ¿no?
1: Absolutamente, Luis. Creo que la belleza es un arma maravillosa para armonizar las cosas y las personas, y en eso estamos.
0: Beethoven. ¿Quién no ha escuchado la novena de Beethoven? El himno a la alegría. Na, na, na, na, na, na, na, na, na. ¿Verdad? Todos nos conocemos esa música. Puede que haya alguien que no sepa que eso es la novena de Beethoven, puede que no sepan que es Beethoven, pero todos hemos escuchado esa sinfonía. ¿Cómo nace esa sinfonía? Pues esa es la temática del nuevo concierto de don Ramón Torrelledó.
1: Esa es la temática. Es una obra que Beethoven estuvo toda la vida pergeñando, toda la vida. Bueno, desde los 15 años, que fue cuando cayó en sus manos el libro de Schiller, la Oda de Schiller, y desde entonces estaba a ver cómo incorporaba ese mensaje en una obra sinfónica. Y ahí lo plasmó en última instancia con la novena, pero después de una serie de experimentos que hizo, uno de ellos fue la fantasía coral, que la compuso en 1808, la novena en 1824, y ya en esa fantasía coral, que vamos a interpretar en el concierto, una obra bellísima, Beethoven plasma lo que era que concurriesen en el mismo proyecto el mensaje, el coro con la orquesta, y lo hace en la última sección de la obra, lo mismo que la novena de Beethoven, es el antecesor de la novena.
0: Hay gente que puede preguntar, ¿pero cuánto tiempo tardó en escribirse este libro o en componerse esta sinfonía? Pues depende de cómo cuentes el tiempo, claro, porque si es el tiempo desde que te sientas delante del papel y empiezas pum, pum, pum, pum, pum, pum, pum, pues es uno, pero ¿cuántos años has estado antes dando forma a eso que te sale del corazón, de tu creatividad, antes de sentarte a escribir la primera letra o la primera nota? Pues ya claro. Ven ustedes, Beethoven desde los 15 años pensando en la novena sinfonía, el himno a la alegría. Una de las frases de este concierto es: la humanidad se escucha a sí misma por primera vez. Qué bonita forma de describir la novena de Beethoven, ¿verdad? Me encanta.
1: Es que es tal cual, además Beethoven lo sentía en esa dirección. Yo creo que es uno de los artistas más éticos que ha existido en la historia de la música. Y lo bueno que existe, o lo bueno que tenemos, es que tenemos sus pensamientos, los escribía. Y es el primero que rompe con la aristocracia, es el primer artista libre de los artistas. Y es el primero que marca un camino que va a marcar al resto de los artistas y de las personas para siempre. Y el primero que rompe con Napoleón, había que tener valor para romper con Napoleón. Y
0: Napoleón, a quien le dedica una sinfonía anterior, alguien al quien se admiraba en ciertos círculos europeos por como símbolo de la caída del antiguo régimen y su sustitución por otra cosa, en teoría más libre, y al final rompe con el Napoleón que se hace emperador, es decir, que lo que hace es venir a repetir el mismo poder absoluto, pero esto con otros ropajes.
1: Exactamente,
0: ¿no?
1: Pero lo hizo, rompió la página, y además aquí hay un dato importante. Yo me lo planteo muchas veces, pero ¿qué le gustaba a él de Napoleón, etcétera? Claro, es que la Constitución de 1791 recoge por primera vez la soberanía popular. Entonces ese concepto de democracia, lo que hoy utilizamos como democracia, apareció ahí, y eso era lo que él admiraba hasta que se autoproclama emperador. Claro.
0: Bueno, tienen ustedes el concierto de don Ramón Torrelledó el 4 de octubre de este año, es decir, dentro de poquito más de un mes, a las 12 de la mañana en el Auditorio Nacional. Es un sábado, ¿no?
1: Un sábado, no, es domingo.
0: Ah, domingo, este domingo. Domingo 4 de octubre de 2026, a las 12 de la mañana, en el Auditorio Nacional, en la Sala Sinfónica. Nacimiento y Revelación, el nacimiento de la novena de Beethoven, donde se interpretará, por supuesto, la novena de Beethoven, pero también esa fantasía coral.
1: Exactamente, la fantasía coral, opus 80, para piano, que el pianista va a ser Eduardo Frías, sexteto coral, coro y orquesta. Y la novena es cuarteto coral, coro y orquesta. Y aquí quiero hacer puntualizar que los solistas son realmente maravillosos y el coro, tenemos la gran suerte, el gran privilegio, tengo el gran privilegio de dirigir a uno de los coros más importantes del panorama internacional. Me estoy refiriendo al coro de la Fundación Princesa de Asturias, el coro de la Fundación que otorga los premios españoles más importantes que existen, y un coro que ha cantado en todo el mundo, en Europa, en América, en Asia, en los mejores teatros, que le ha dirigido Ricardo Muti, que le ha dirigido Gustavo Dudamel, que le ha dirigido Sir Neville Marrinen, Gergiev, mi amigo y maestro Jesús López Cobos, y yo ahora te voy a tener el orgullo y la gran oportunidad de dirigirlos. Y ni más ni menos que esta obra, que es pieza de toque para cualquier coro exigente, demandante, va a estar cantada en Madrid en el auditorio, la gente lo va a poder apreciar por uno de los grandes coros mundiales que existen, que va a ser el coro de la Fundación Princesa de Asturias. No se lo pueden perder.
0: Pues ya saben ustedes, domingo 4 de octubre, ¿dónde pueden ustedes comprar las entradas? Pues hombre, por ejemplo, en el Corte Inglés, entran o bien físicamente en el Corte Inglés o bien por internet, pues ponen ustedes Ramón Torrelledó o el nacimiento de la novena de Beethoven, o con la fecha, domingo 4 de octubre en el Auditorio
1: Es el día, Nacional. El 4 de octubre es el día, ha llegado el día.
0: Bueno, muchísimas gracias, don Ramón.
1: Un placer.
0: Y hacemos una breve pausa publicitaria y encaramos el final del programa.
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1: Y eso en solo 20 minutos, ¿verdad?
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0: Gracias, don Luis.
1: Pues hasta aquí hemos llegado, queridos oyentes. Les dejo con don Eric Gutiérrez en Deportes en Libertad. Nosotros volveremos mañana a las 7 de la mañana. Hasta entonces, pues cuídense y cómprense el kit de manifestación, que mañana tienen que estar a las 8 de la tarde a la puerta de su ayuntamiento. Venga, un abrazo.
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Vamos con ello, vamos con el día deportivo, que es el último día de fichajes. Oye, que las cosas, me parece que está tranquila, pero hay muchos equipos de la liga y del mundo, porque yo creo que el City va a acabar

Y en la liga tenemos que tener mucho movimiento en este último día de fichajes, porque como digo, es el último, las últimas horas que quedan. Pero antes de ir a los fichajes, vamos a empezar por la liga, porque ayer terminó la jornada 3 con dos partidos, especialmente uno más vistoso que el otro. Empezamos por ese primero, no el primero que se jugó, Vallecano, y poniéndose como líder, igualado a puntos con el Madrid, de esta liga española, en un partido vibrante, de ritmo alto, con una presión alta de los dos equipos. Sorprendió esa presión alta del Rayo Vallecano, que creo que a pesar de recibir 5 goles hizo un partido que estuvo bastante bien. Finalmente fue resuelto por, entre otros, Rafinha y Lamine Yamal, pero fue el Rayo Vallecano el que metió el primer zarpazo en el minuto 12 con un gran gol de Sergio Camello, tras una buena jugada de Álvaro García, precedida de un error defensivo, otro más, de Jules Koundé. Metió un balón atrás García y fue Camello el que puso ese 1-0 con un disparo pues a la altura de más o menos la escuadra izquierda de la portería que defendía Joan García. Después de ese primer gol, el Barcelona siguió dominando el partido como empezó, dominándolo, y estuvo prácticamente durante todo el partido, excepto algunos minutos. Y en el minuto 19, Rafinha, el nuevo 9, el fichaje del Barcelona para 9, lo tenía en casa, es Rafinha, metió ese primer gol en su cuenta particular y puso el 1-1, por cierto, un gol muy de 9, haciendo un 1-2, yéndose de central, si no recuerdo, de Paz de Cis, pues yéndose de él, y pues definiendo con facilidad a un lado del portero. Después, prácticamente a los 2 minutos, Lamine Yamal metió un golazo por toda la escuadra, que puso el 2-1, con el que se cerró la primera parte. Golazo de Lamine Yamal, que por cierto, con ese gol se convertía en el futbolista de las 5 grandes ligas más joven de la historia en meter 50 goles. Impresionante lo que está consiguiendo el futbolista español, que ya es campeón de Europa, ya es campeón del mundo, ahora consigue este récord, no para de conseguir récords. Veremos cuál es el siguiente. La segunda mitad, el Barça se puso 3-1 tras una gran jugada de Anthony Gordon, que con un paso atrás provocó que Leyen se metiese el gol en propia puerta, pero no había dicho su último golpe el Rayo, ya que Sergio Camello, otra vez por partida doble, metió en el 55 un gol de córner, pues saltando por encima de Xavi Espart, una de las sensaciones de este principio temporada del FC Barcelona. A pesar de eso, Rafinha en el minuto 71 volvió a meter, metiendo su segundo gol y poniéndose pichichi con 5 goles en 3 partidos en esta liga. Y al final del partido, Lamine Yamal en el minuto 90 metió un gol mítico de Messi, el típico gol de Messi, del que hablaremos ahora en unos minutitos, para cerrar esa manita después de asociarse con Adeyemi. Por otro lado, hay que decir que el Barcelona acaba como líder esta jornada, lo hemos comentado antes. También hubo otro partido. A las 7:30, Osasuna ganó 1-0 al Getafe, en un partido con pocas ocasiones, cerrado, como pues con estos dos equipos suele pasar, especialmente el Getafe. Pues antes del descanso, en el minuto 45, tras una revisión del VAR, el árbitro señaló penalti a favor del equipo de Pamplona, y ante Budimir, el quien si no iba a ser el que lo metía, pone ese 1-0 con el que acabó el partido. El Getafe metió, empató el partido, pero fue anulado tras ser revisado por el VAR, y en los minutos finales se acercó todavía más el equipo de Bordalás, pero Sergio Herrera, que hizo un gran partido, pues forzó esa victoria del equipo sasunista, parando una pelota en la línea, que no consiguió, pues, que provocó, ¿no? Que no consigue el empate el equipo de Bordalás. Y seguimos con el fútbol, porque tuvimos ayer una noticia inesperada. Hablaba de Messi hace unos segundos, y hay que hablar del astro argentino, porque en un comunicado que conmovió al mundo del fútbol y que no esperaba a muchos, por lo menos en el día de ayer, Leo Messi confirmó que el lunes 31 de agosto, el día de ayer, fue su retiro definitivo de la selección argentina. El último partido de Messi con Argentina fue esa final de Mundial en la que España se proclamó campeona del mundo. Parece ser que no volveremos a ver a Messi vestido otra vez más con la albiceleste. 20 años después, dice adiós a la albiceleste. Recordemos, ya lo hizo en su momento, si no recuerdo mal, en 2016. Y ahora parece que sí que es la definitiva. 6 copas del mundo después, campeón del mundo, doble campeón de la Copa América, tras ganar también la finalísima, dice adiós. Una de sus frases, pues yo creo que la que más se va a recordar durante muchos años, va a ser esa frase que pone en el comunicado: me vacié, ya no tengo más para dar. A ver, les ha dado bastante a la selección argentina. Son 3 finales del Mundial. Pocos jugadores lo han conseguido, creo que solo Cafú ha jugado 3 finales de Mundial, y Leo Messi, hay que decir que tiene en esa despedida mensajes para mucha gente, para los fanáticos, para la gente, para los argentinos, para todo el mundo que ha estado detrás de él durante tantos años. Da las gracias, ya no veremos a Messi en el fútbol ultra competitivo, digamos, seguiremos viendo el Inter de Miami, pero en principio ya no vamos a verle competir por los títulos más grandes, ¿no? El último ha sido el Mundial, donde llegó hasta la final y por suerte perdió contra España. Nos vamos ahora al mercado de fichajes, seguimos con el fútbol, porque hay un montón de cosas. Jonathan David parece que está muy cerca.

0: cerca del Atlético de Madrid, llegaría al Atlético cedido por parte de la Juventus, en un acuerdo que tendría una opción de compra no obligatoria y por el que el Atlético de Madrid pagaría el 50% del salario. Hay que recordar que David cobra bastante, por tanto el Atlético de Madrid no quiere romper esa escala salarial que tiene en el equipo trayendo al delantero canadiense, si no recuerdo mal. Iker Luque, del Atlético de Madrid, el canterano, se despide del Atleti y parece que va a recalar en el Racing de Santander después de haber esperado durante un tiempo al Rayo Vallecano, que no ha acabado cerrando su incorporación. Y por cierto, parece que el Atlético de Madrid está buscando una última guinda al mercado de fichajes. Se hablaba mucho del lateral izquierdo barra central del Racing de Santander, de Salinas, pero puede ser que el nombre que llegue sea Hugo Bueno, cedido por parte de los Wolves del Wolverhampton, que el año pasado jugó en Premier y que descendió. Por otra parte, seguimos hablando del Racing, porque el Real Madrid se lleva a Sergio Martínez, se hablaba durante los últimos días, y va a acabar recalando en el equipo madridista, en principio para el filial, pero parece que también va a estar en dinámica de primer equipo. El Barça ha fichado un futbolista también para el filial, Mikel Baza, central zurdo de 16 años, procedente del Hamburgo y por cierto, primo de Jonathan Tah, que en su momento también sonó para el Barça. Por otro lado, a Valencia llega Harvey Elliott, futbolista del Liverpool. Se trata de una cesión simple y veremos qué nivel tiene, porque lleva unos cuantos años con varias lesiones. Adam Aznum recala en el Málaga, tuvo un paso por el Valladolid, futbolista que perteneció al Bayern de Múnich, que ahora pertenecía al Everton, pues bueno, va a recalar como cedido en el Málaga. Veremos qué puede hacer. A mí es un futbolista que me convence hasta cierto punto. En el Celta Fortuna llega Stefan Baksetich, perdón, futbolista que parecía que iba a ser de los que se iba a comer el mundo, ¿no? Debutó con 17 años, el español en el Liverpool, y que se ha quedado un poquito rezagado. Todavía tiene 21 años. Veremos si consigue relanzar su carrera en el Celta. Axel Tape llega al Levante, la octava incorporación de este verano del equipo levantinista. Dembélé a punto de renovar con el PSG hasta 2030, y también cerramos el culebrón Barcola, que finalmente se va a ir al Liverpool, ya es oficial, por 140 millones de euros, casi nada. En el Manchester City ha fichado a Alan, procedente del Palmeiras, el extremo procedente del Palmeiras, por 40 millones de euros. Aquí sobra el dinero, ya lo saben, amigos. El Nottingham Forest se ha hecho con los servicios de Daniel Muñoz, el lateral colombiano de 30 años. Han sido 25 millones para el Nottingham Forest, que deja el lateral, deja el Crystal Palace. Y ojo, me pareció un muy buen fichaje para algún otro equipo, pero es cierto que la edad pues echa para atrás a algunos equipos. Karim Benzema, por último, se va al Al Hilal y a sus 38 años pues deja el equipo árabe. Veremos cuál es su siguiente paso, lo comentábamos en el día de ayer. Y vamos con una última noticia. Porque vamos con el tenis. Alcaraz ha pasado de ronda en el US Open, ganó al ruso Roman Safiulin 6-4, 6-4, 6-4 por la vía rápida en 2 horas y 21 minutos y se convierte esta victoria en su 25ª victoria en el US Open, convirtiéndose en el segundo jugador más rápido, o sea, más joven de la era Open en llegar a esta cifra en el torneo neoyorquino. Se va a medir la siguiente ronda al portugués Jaime Faria. Por cierto, hoy debuta Rafa Jodar contra el australiano Tanasi Kokkinakis. Veremos, evidentemente mañana hablaremos de esa, esperemos, victoria de Rafa Jodar y que sigan avanzando los españoles en este torneo estadounidense de tenis, el último Grand Slam de la temporada. Ahora sí, nos vamos a ir a hablar con Pedro Pablo Parrado, que vuelve Pedro Pablo Parrado en su mítica sección A Balón Parrado.
1: Buenos y deportivos días por la mañanita, amigos de Deportes en Libertad. Se cierra esta madrugada el mercado de fichajes. Julián Álvarez, de momento, mientras no cambie la película, se va a quedar en el Atlético. No va a ir al Barcelona, a pesar de la paliza que dio el equipo azulgrana a lo largo de todo el verano. Culebrón Julián Álvarez, que no ha servido para nada. Además de destrozar la imagen del jugador que ha entrado de lleno en lo que deseaba y quería el Barcelona, bueno, pues se va a tener que quedar en el Atlético de Madrid y a ver cómo lo soluciona, porque ahora mismo en ese vestuario es más un problema que una solución. O sea, ¿qué tiene que hacer Julián? ¿Cómo intentaría convencer a los rojiblancos de que se equivocó? ¿Tendrá que pedir perdón, arrodillarse en el centro del campo del Metropolitano y decir, quiero seguir en el Atlético, quiero ganar la Liga y la Champions con el Atlético de Madrid, que se va a jugar la finalísima en el Estadio Metropolitano? Todo lo demás no sirve absolutamente para nada. Deseamos lo mejor, pero indudablemente se equivocó Julián, Hidalgo su agente y, por supuesto, el Barcelona. Otro ridículo histórico. Con Nico Williams y con Julián Álvarez. ¿Cuál será el próximo? Ahí te quiero ver.

0: hablaba de Julián Álvarez, nuestro querido Pedro Pablo Parrado, quiero hablar un poquito de otro argentino que se retira de la selección, Leo Messi. Era el momento de retirarse, Natalia. Ya no vamos a ver a Messi. Esto, para mí es durísimo decirlo. Ya no vamos a ver a Messi en el fútbol ultra competitivo.
1: A ver, para los románticos como tú, entiendo que es un duro golpe, pero yo creo que sí que era el momento. Yo creo que sí. Se puso ese mundial como último gran desafío deportivo y después también. Los acontecimientos del fallecimiento de su padre, yo creo que también ha conducido a este final. Hemos sido unos afortunados, porque haber visto, yo creo que sin duda, el mejor jugador del fútbol, haberlo visto, esa etapa tan maravillosa, sobre todo los años del Fútbol Club Barcelona, pues hemos sido muy afortunados y ahora toca pues pasar página y que venga otro mejor.
0: Ojalá, yo firmo, me encantaría, lo veo muy difícil, ojalá pase de verdad. La gente que pues compara a Lamine con Messi, por ejemplo, se hace mucho esa comparación, que tiene su sentido, pero es que yo sinceramente lo que hemos visto con ese Messi Cristiano, mi opinión Messi un poco por encima, me parece muy difícil de volver a ver, incluso cuando yo pensaba, bueno, todos pensábamos, ¿no? Ya se acabó Messi, ¿no? Va a jugar este Mundial, pero bueno, es que para mí, quitando la selección española, igual fue el mejor jugador del Mundial, llevando a una selección, yo creo que ciertamente pobre en cuanto al juego, a la final, como Argentina, y lo vimos todavía brillar. Y yo, pues después de ver ese Mundial y verlo tan a nivel tan top, yo pensaba, bueno, igual un último torneo, ¿no? Igual lo podemos disfrutar un poquito más en una Copa América de dentro de 2 años, pero bueno, ha dicho
1: yo que creo no, que ¿no? Los grandes se tienen que retirar así, con muy buen sabor de boca, como lo que nos dejó en el Mundial. No vaya a ser que apure por querer 2 años más por una Copa y que tengamos por imagen, se va, pues lo que es.
0: Sí, yo te entiendo, o sea, entiendo esa visión, la comparto hasta cierto punto, pero es que siempre uno quiere más, ¿no? Siempre dice, oye, un poquito más, igual 2 años más, igual le da. Claro, es que yo pensaba que no le iba a dar en este Mundial, entonces claro, ya digo, oye, igual dentro, pero bueno, ya ha dicho que hasta aquí, veremos qué es la selección argentina sin él. Uh-huh. Y te pregunto directamente, que está relacionado con el Atlético de Madrid, oye, ¿la estrella de Argentina va a tener que empezar a ser Julián Álvarez?
1: Julián Álvarez tiene que empezar por ser de nuevo futbolista.
0: Sí, es verdad.
1: A partir de ahí ya él mismo decidirá si quiere llegar a ser la estrella mundial a la que estaba llamada a ser por lo que había demostrado o no, pero de momento ahora mismo Julián Álvarez es que ni sombra de Messi ni tiene carácter para poder coger el testigo de Leo Messi en la selección argentina.
0: Para mí es la clave, el tema del carácter. Yo lo he dicho varias veces, a mí Julián Álvarez es un futbolista que en cuanto a la técnica no creo que haya especial duda, o sea, es un, uh-huh, un tío, es un prodigio técnico, futbolístico, pero sí que el carácter, ya no en la selección, porque puedo entender, bueno, es que a veces la selección pesa mucho, hay futbolistas muy buenos que la selección no han rendido al nivel, por ejemplo, hablando del Atlético de Madrid, creo que Coque es mucho mejor futbolista de lo que ha rendido en la selección. Pero es que
1: Marcos Llorente, por ejemplo,
0: también.
1: Este Mundial.
0: Pero creo que ya no solo selección, yo creo que, oye, juegue donde juegue Julián, porque veremos dónde acaba jugando. Tiene que volver a demostrar que vale 100 millones, porque sí, yo ya tengo mis dudas.
1: Vale 500 millones, te lo recuerdo.
0: No, quieren cobrar, o sea, yo puedo decirte a ti que me pagues tal, lo que valgo es otra cosa.
1: Sí, bueno, es que yo creo que es que Julián, hasta que no vuelva a aterrizar los pies, hasta que no se retire de todas esas personas que le rodean y que le está haciendo tanto daño en estos últimos meses, no se va a recuperar. Si realmente él no pone de su parte, igual estamos perdiendo la oportunidad de ver a un gran jugador. Mm-hmm.
0: Pero no sería la primera vez, ¿eh? Uh-huh. O sea, no sería la primera vez que un futbolista con mucho potencial, con muchas opciones, juegue donde juegue, ya digo, pues simplemente por malas decisiones, por falta de carácter, por miedo, por, oye, me quiero ir, no creo que sea su caso, pero me quiero ir a Arabia, perdemos un futbolista espectacular. No sería ni la primera ni la última.
1: Yo barro para casa, Joao Félix. Estaba llamado a ser una estrella, sí, sí, y sin embargo se ha quedado en muy poquito, pudiendo haber triunfado en cualquier equipo europeo.
0: Joao Félix, en mi opinión, se ha quedado en nada. O sea, la carrera de Joao Félix cuando termine, a no ser que haya un resurgimiento que nadie se espera, para mí la carrera de Joao Félix será nada. Será un futbolista porque se pagó al Atlético de Madrid 120 millones. Yo era un poco caro, pero no critiqué en su momento ese fichaje porque se hablaba de él como la gran estrella, la próxima gran estrella del mundo. El Atlético de Madrid apostó por él. Y ya no es que el Atlético no le sacase el rendimiento, no lo sacó nadie. Entonces veremos qué acaba pasando. No creo que sea el caso de Julián. O sí, en principio no, pero porque ya, bueno, Julián es campeón del mundo, ¿no? Siendo importante, o sea, es distinto. Pero bueno, antes de pasar a hablar del Atlético un poquito, quiero hablar un poco del Barça ayer. Más que del Barça, porque estamos hablando de Julián, de ese 9 del Barça. Oye, ¿tú crees que Rafinha lleva 5 goles en 3 partidos, que en mi opinión está dando un rendimiento espectacular de 9, puede competirle, por ejemplo, un Pichichi Mbappé? O sea, ¿vemos a Rafinha metiendo 30 goles en esta liga?
1: Pues a primera de cambio te diría que no, pero bueno, los números de estas 3 primeras jornadas lo están avalando. El Barça asusta, porque yo no sé para qué quieren a Julián Álvarez con lo que tienen ahí arriba, y lo cierto es que Rafinha, de seguir en esta tónica, ¿por qué no?
0: Sí, yo estoy de acuerdo. O sea, hablaba con un compañero del tema de Julián, el tema de un 9 top. Y le leía ayer a Miguel Quintana, periodista de Radio Marca, decir que, oye, que es que igual el Barça no puede aspirar por dinero a un futbolista en el 9 mejor de del nivel que ya te da Rafinha. Por tanto, tiene que ir a un perfil secundario que parece que va a ser Gabriel Jesús. Y estoy completamente de acuerdo. Es que ¿cuántos futbolistas realmente que el Barcelona pueda fichar te van a dar el rendimiento de Rafinha arriba?
1: A día de hoy, muy pocos.
0: O sea, porque además creo que hay un problema en el delantero centro mundial. O sea, que Julián Álvarez, que es un buen jugador, se hable de 150 millones por él, para mí hace 20 años era un futbolista en el 9 de segunda fila. O sea, comparado con los Rooney, los Ibrahimovic, los Van Persie. Yo creo que Julián, y aún así es uno de los top, ¿no? Porque yo creo que hay un problema en el 9 mundial, digamos.
1: Sí, pero volvemos a lo mismo. O sea, es un 9 que podría destacar en cualquier equipo, pero si le falta carácter, dame un Rafinha y no me des un Julián Álvarez a día de hoy.
0: Sí, bueno, nuestro técnico Julito dice que el mejor futbolista del Barça es Rafinha, y yo si fuese Atlético también lo pensaría. O sea, yo estoy absolutamente convencido que si Simeone se pone en los partidos del Barça, veo a Rafinha y se le cae una lágrima. Es que es muy cholo, Rafinha, en todos los aspectos además.
1: Pero porque, más allá de los números de los que hablábamos, de los goles que marca, tú le ves jugar en el campo sin balón y le ves jugar, ¿sabes? Eso es lo que... compromiso. Yo creo que no es tan difícil de entender a un jugador. Luego puedes marcar más, marcar menos, pero si te falta ese compromiso, ¿a qué aspiras?
0: Es que yo creo que Rafinha ha demostrado, porque recordemos, Rafinha juega en el Barça, ¿vale? Equipo muy típico de tener capitanes de la casa. O sea, de tener capitanes de la cantera. Es un equipo muy de cantera y el capitán del Barça es Rafinha. O sea, no es fácil, no estás jugando en cualquier equipo que viene un futbolista y viene otro futbolista, ¿no? El Barcelona es un equipo de mucha cantera. Ha pasado por ahí capitanes Puyol, ha pasado por ahí Xavi, Iniesta en su momento, Messi. Y Rafinha se ha ganado la capitanía del Barça, que no es fácil, ¿eh?
1: Pero nadie lo discute a día de
0: hoy. No, vamos, yo creo que supuestamente cuando termine el mercado va a haber una votación entre los jugadores. Me parecería muy sorprendente que le quitase la capitanía.
1: Sí, es verdad.
0: Sinceramente, en los últimos años verá que fue Ter Stegen, pero también llevaba la tira de años Ter Stegen. Creo que recordar que viene en 2014-2015, si no recuerdo mal. Antes de irnos, quiero preguntarte, Natalia, si esperas en este último día, se habla de un posible lateral izquierdo, una última bomba del Atlético de Madrid en el mercado de fichajes.
1: Yo no.
0: Tú eres que está cerrado.
1: Virgencita, que me quede como estoy. No quiero más movimientos.
0: O sea, ¿tú quieres Julián Álvarez en el Atlético de Madrid?
1: Sí, porque ahora mismo se va Julián Álvarez y el roto que le hace al Atleti, sí, es más que el que está produciendo de manera interna. Yo creo que es momento de que se quede Julián Álvarez, de intentar recuperar, y por lo menos que tenemos a Julián Álvarez, veremos a ver.
0: A ver, es cierto que si vendes a Julián Álvarez por las cifras que se están hablando, que se parece que son unos 125 millones, sería esa oferta del Arsenal, que aquí entras, ¿no?
1: Y que él al Arsenal no se quiere ir.
0: Además, bueno, es que ese es otro tema. Que está en su derecho. Igual que que pienso que el Atlético de Madrid está en su derecho de no vender al Barça o a quien sea, también está él en su derecho de, oye, al Arsenal no me voy. Pero sinceramente, al Arsenal no te vas, perfecto. Pero si te quedas en el Atlético de Madrid, tienes que competir. No te digo el día uno porque igual tienes cosas, pero tienes que dar todo.
1: Sí, pero también tenía que competir contra el Villarreal y la verdad que su actitud fue bastante lamentable.
0: Efectivamente, la verdad que fue un poco tremendo esa despedida del partido. Mañana estaremos aquí hablando del cierre de fichajes, del cierre de mercado de fichajes y de si hay una bomba o no en Atlético, en el Getafe, en el Barça, donde sea. Estaremos aquí, como todos los miércoles, en Deportes en Libertad.
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4: Muy buenas noches, señoras, caballeros, bienvenidos al Gato al Agua. Hoy hace 32 días que la ciudad española de Ceuta fue invadida por un número indeterminado, en realidad, pongamos 80.000 personas procedentes de Marruecos, aunque de diferentes nacionalidades, y con el beneplácito pleno del gobierno marroquí. 32 días después, la versión gubernamental es: aquí no ha pasado nada malo, Marruecos no tiene la culpa de nada. El problema es que los ceutíes se ponen un poco fascistas y hay que llevar mucho cuidado porque ante todo lo que hay que hacer es acoger a los inmigrantes. Y por supuesto, la derecha que se abstenga de intervenir porque solo iba a complicar las cosas. Bueno, esto quiere decir que los españoles llevamos más de un mes sometidos a una burbuja retórica que está empeñándose por todos los medios en hacer que no seamos capaces de ver la realidad, o que intenta que no seamos capaces de verla, porque lo más patético de todo es que la ve todo el mundo. Todo el mundo ve lo que está pasando. Todo el mundo ve que en este mes largo, desde que se produjo la invasión, el gobierno ha sido incapaz de hacer otra cosa salvo dar las gracias a Marruecos. Todo el mundo ha visto que nuestro ejército solo sirve para que los invasores les tiren piedras. Mientras tanto, ahí están las redes sociales llenas de propaganda del Estado Mayor, de los diferentes Estados Mayores, del aire, de tierra y no sé qué, contando lo bien que lo estamos haciendo en Letonia y en Rumanía. Bueno, en Ceuta se ve que no. Más de un mes en el que el jefe del Estado ha brillado por su ausencia. Hoy veremos que hay novedades al respecto. Más de un mes en el que el Estado, en definitiva, nuestro Estado, ha demostrado que no está en condiciones de proteger a nuestros ciudadanos. Y esto seguramente es lo más grave de todo. Ya hemos visto al sistema autonómico fracasar en la riada de Valencia, ya hemos visto a los instrumentos permanentes, técnicos del Estado fallar en cosas tan elementales como el mantenimiento de la red ferroviaria. Ahora lo que hemos visto es al Estado en su conjunto naufragando. Vamos a ver, es un clásico: cuando un Estado no es capaz de proteger a sus súbditos, pierde toda legitimidad. Pierde toda legitimidad, porque obliga a la gente a defenderse por sí misma. En España hoy el Estado ha perdido toda legitimidad, porque no está siendo capaz de proteger a 80 y pico mil españoles que viven en Ceuta y que están sufriendo todos los días las consecuencias de una invasión que su gobierno no solo no ha detenido, sino que de momento está estimulando. Bueno, es un absoluto contradios. ¿Cómo va a acabar esto? Pues seguramente de la peor manera posible, porque estamos gobernados por un auténtico demente que es capaz de aprovechar esta circunstancia para estirar lo más posible su permanencia en el poder. Y todos lo sabemos. Y lo saben todos.

todas las instituciones del Estado. Esas mismas instituciones que a lo largo de este mes han demostrado su absoluta ineptitud para siquiera oponerse, yo que sé, un fajín encima de la mesa, tampoco hacía falta más, ¿verdad?, a una política completamente demencial que ha puesto a España a los pies de los caballos. Menos mal que por lo menos nos quedan los de Ceuta, los caballas. Primer gato de la temporada, efectivamente, y volvemos exactamente donde lo dejamos hace apenas 3 semanas, con el país invadido. Vamos a ver los titulares y enseguida, sorpresa. Bueno, Sánchez ha aprovechado esta mañana para atacar al rey. ¿Para qué? Pues para tapar sus propias vergüenzas, me imagino, evidentemente. La sorpresa ha sido que esta tarde Sánchez y el rey se han reunido durante más de 3 horas en la Zarzuela, en una reunión que no estaba agendada por nadie, ha sido evidentemente improvisada. No sabemos lo que ha pasado, no lo sabe nadie todavía, y ahora pues hay todo tipo de especulaciones, pero me parece que no hay que ser, en fin, un águila para percibir que en este momento Felipe VI se está jugando la continuidad de la corona. El rey puede, en fin, la corona puede aguantar muchísimas cosas por su, ¿cómo decir?, irresponsabilidad política, en el sentido más noble del término. Lo que no puede, evidentemente, soportar es una invasión del territorio. Claro. En fin, luego contaremos. Para desviar la atención del gobierno, no solo está soltando por aquí y por allá pistas, sino ha soltado ya una que es maravillosa, que es el contubernio judeo-ruso-fascista, en el que están, por cierto, Sánchez, Mónica García, todos, o sea, lo más memo que encuentre usted por ahí. Es decir, si en realidad en Ceuta ha pasado lo que ha pasado, no es porque Marruecos les haya abierto la puerta, no es por esas imágenes que ha visto usted de la policía marroquí guiando los camiones llenos de invasores, no. Es porque hay un contubernio en el que forman Israel, Putin y la internacional ultraderechista, que es la que ha montado todo esto. Tengo que decir que en esta casa hay gente que está bastante molesta porque han montado una internacional ultraderechista y nadie les ha avisado, pero en fin, mire, o sea, es para volverse loco. El problema, ellos saben que es mentira, pero sus votantes se lo van a creer. Entramos en fase de delirio. No es para nada delirante, aunque en cierto modo sí, en fin, las sospechas que se están volcando sobre las ONGs, las llamadas ONGs que ya han demostrado sobradamente que no son organizaciones no gubernamentales, sino que son organizaciones paragubernamentales que están haciendo la política que un gobierno no podría hacer sin delinquir y que ellos lo hacen. O sea, han externalizado la ruptura de las fronteras nacionales. Y tenemos ahí ONGs que están enseñando a los invasores dónde comprar elementos que sirven para hacer explosivos, que les están abasteciendo de teléfonos móviles, de red eléctrica vía placas solares, etcétera, etcétera, etcétera. ¿Para quién trabajan realmente? Hemos visto la red Soros ahí metida, hemos visto una red anarquista internacional ahí metida. ¿Cómo han entrado aquí? ¿Quién les ha dejado entrar y para qué? Bueno, lo contaremos. De la Cruz Moja ya hablaremos otro día. Y querríamos plantear un debate que me parece que es muy interesante, sobre todo porque en medios católicos estas cosas hacen pupa, claro, y hay que dejar las cosas claras. ¿Dónde está el límite entre caridad y sumisión? Es decir, entre acoger al que llega en situación de necesidad y que tiene hambre y has de darle de comer, en fin, no vas a dejar que se muera en la calle, ¿verdad? Y por el contrario, el de convertirte tú en siervo de una operación que, como muy bien dijo Monseñor Argüello el primer día, es pura biopolítica. Es una agresión política y es un test. Y el Monseñor Argüello lo dijo con toda claridad. Bueno, pues vamos a plantear este debate porque me parece que es del mayor interés. Y en el plano político español hoy había reunión del Comité Ejecutivo de Vox y hay que recordar que Vox planteó en su momento la activación de un artículo de la Constitución que permite procesar al presidente del Gobierno por traición. Claro, lacayo de Marruecos, ha dicho hoy Vox, que es Sánchez, y me parece que es un juicio en el que buena parte de la población española puede estar de acuerdo. Bueno, pues sí tenemos un invitado con el que hablaremos de ese artículo y de otras muchas cosas más.

0: Y ese invitado es don Jorge Buxadé. Muy buenas noches.
1: Muy buenas noches, José Javier.
0: Empezamos por el principio, por el artículo 102, explicar en qué consiste todo este asunto.
1: Pues sí, muy fácil. Para ponerle una querella a un ministro por cualquier tipo de delito que no sea traición o delitos contra la seguridad del Estado, Vox puede presentarse en el juzgado, papelito de querella, poderes y para adelante. Sin embargo, si queremos juzgar al presidente del gobierno o a su gobierno por esos delitos de traición o delitos contra la seguridad del Estado, la Constitución nos dice que para empezar el proceso necesitamos una cuarta parte del Congreso, en este caso serían 88 diputados, que lo pongan en marcha. Y nosotros creemos que ha cometido un delito de traición y ha cometido delitos contra la seguridad del Estado. Lo creemos nosotros y lo creen millones de españoles. Pero para que la Sala de lo Penal del Tribunal Supremo investigue, necesitamos pues que esos 56 diputados que le faltarían al grupo parlamentario de Vox, si no ya lo habríamos hecho, pues digan que sí. Y ahí estamos esperando.
0: ¿Desde hace tres semanas, cuatro?
1: Desde hace cuatro semanas, sí, tres y media, vamos.
0: ¿Ha habido alguna respuesta de alguien?
1: No, formalmente, no públicamente ni privadamente.
0: Ni pública ni privadamente el Partido Popular ha dicho qué buena idea habéis tenido.
1: No, pero sin embargo utilizan la retórica, ¿no? Utilizan parte de nuestra retórica. De una retórica que hace unos años nos acusaban de fascistas, racistas, xenófobos, ahora han pasado a utilizar esa retórica, pues sucede pues con el alcalde, este señor Juan Vivas, ¿no? Que nos ha dado los mayores insultos que hemos recibido desde el Partido Popular, posiblemente los hemos recibido desde él, que gobierna con el Partido Socialista, que declaró persona non grata a Abascal. Ahora repite la retórica, yo creo que la situación es muy grave, la situación es tan grave que ni siquiera somos conscientes de la gravedad, de lo que está sucediendo en Ceuta, de lo que podría suceder en Melilla Bueno, y lo que está sucediendo en España, claro.
0: Esto último sí que me interesa subrayarlo, porque mal que bien todos seguimos, en fin, pegados a una visión de las cosas muy siglo XX, pero aquí estamos hablando de una invasión de otro tipo, con unas consecuencias políticas que serían de otro tipo, y no sería que mañana entrara un batallón del ejército marroquí para poner su bandera en el gobierno civil, o como se llame ahora, la delegación del gobierno, en fin, sino que estamos hablando de otra cosa. Otra cosa en la que da la impresión, lamentablemente, que muchos poderes, y no solo de izquierdas, están de acuerdo, que es la disolución de la españolidad de Ceuta, de Melilla, como hemos visto en Gibraltar.
1: Sin duda. Es una frase que a mí no me gusta decir, y menos si estoy aquí contigo, pero es, José Javier, teníamos razón.
0: No, es un axioma de este programa, Carlos Esteban lo dijo, los fachas siempre tenemos razón.
1: Y esto también es decir, que el destruir la nación española, el destruir España, es un objetivo fundamental de las élites globalistas. Y esto que parece como una frase de loco o conspiranoico, luego en realidad se manifiesta. Y Ceuta y Melilla son los lugares que han sido más directa y gravemente afectados y amenazados desde hace años. Porque lo que ha sucedido el 30 y 31 de julio no es una cosa de hace 15 días. En la memoria corta tenemos todos la invasión que se produjo ya en abril-mayo de 2021, que metieron a 10.000 personas. Pero es que son décadas de renuncia, de desaparición del Estado en Ceuta y en Melilla, como ha desaparecido el Estado de Vascongadas o ha desaparecido de Cataluña, de retirada de las fuerzas militares, de pérdida de capacidad de respuesta operativa de las fuerzas y cuerpos de seguridad del Estado, de permitir la entrada permanente, el goteo constante de saltos a la valla de personas que entran en Ceuta y no son inmediatamente deportados, sino que se quedan, les dan el arraigo y la reagrupación familiar, todo ese ciclo tremendo. Y ahora nos encontramos con que ya en Ceuta, antes de la invasión, ya había cientos, miles de personas que residen ilegalmente, que disfrutan de todos los servicios, que muchos de ellos ya actúan como agentes directamente encubiertos del Reino de Marruecos y que están horadando la identidad española, la identidad nacional de Ceuta. Eso acumulado a un acto de invasión. Es imposible que resolvamos esto bien si no le ponemos el nombre adecuado. No es un salto de inmigrantes ilegales, ni siquiera de muchos inmigrantes ilegales, ni siquiera es una invasión inmigratoria. Es una invasión en sentido estricto. Más de 80.000, 90.000, 100.000, no lo sabemos, ni siquiera el gobierno lo sabe, ni ha hecho el esfuerzo, han entrado en nuestro territorio y lo han ocupado.

0: ocupado.
1: Es una invasión, híbrida, hay un montón de análisis militares que se han publicado en estas semanas y todos son coincidentes con ello. Ningún análisis militar ha dicho que esto es una crisis migratoria. Si fuera la invasión napoleónica sería otra crisis migratoria, claro, ¿verdad? Claro. Ahora bien, eso significa que es una vulneración de la soberanía de un país. Un país que tiene alianzas en principio muy poderosas, tanto vía OTAN como vía Unión Europea. Y lo que hemos visto es que tanto la OTAN como la Unión Europea están calladas como Úrsulas.
0: Sin duda, por muchas razones. La primera de todas es que el gobierno de la nación está callado. El gobierno de la nación está diciendo que no, que Marruecos que es un socio leal y fiable. Llevan un mes diciendo esto. Cuando tú lo has dicho, hemos visto todas las imágenes. Es decir, gracias a las redes sociales y gracias a que hoy en día la gente tiene un móvil, no nos pueden engañar. Los llevaban en camiones hasta la frontera. Es imposible que en un estado como es el Reino de Marruecos más de 100.000 personas se movilicen hacia un puesto fronterizo y el gobierno de Marruecos no lo sepa y no lo impida. Esto no es posible. No es un estado democrático en el sentido que nosotros entendemos. Y el gobierno lo sabía y el gobierno lo ha permitido. Si el gobierno no alza la mano en la OTAN, si el gobierno no alza la mano en Bruselas, de oficio no podemos esperar de nadie que es extranjero que venga a defender nuestra nación. Porque efectivamente la Unión Europea ha creado un engaño, el bipartidismo este ha creado un engaño de que la Unión Europea y Bruselas de oficio van a salvar nuestras libertades. Y lo hemos visto en todos los asuntos. Y yo personalmente, no me gusta hablar en primera persona, pero llevo pues, 7 años ya desgañitándome allí diciendo que no es verdad que España sea el problema y Europa la solución. Que no es verdad. España tiene un problema y Europa, entendida esa Unión Europea, no es la solución. La solución la tenemos que dar los españoles. Y evidentemente debemos exigirle a las instituciones europeas, por supuesto, y debemos también extender la crítica, pero no equiparemos, ¿no? Es decir, aquí el principal responsable es el traidor, que es Sánchez, y su gobierno, que tienen informes de inteligencia. Luego, hay otra cosa que has dicho en tu presentación que me parece muy importante, y es que los miembros españoles, miembros que forman parte de instituciones del Estado, tienen que empezar ya de una vez por todas a ser conscientes de que esto ha cambiado. Yo creo que deberían serlo ya desde hace años. Pero quizá algunos aún creen que la normalidad democrática, las invocaciones al Estado de Derecho son suficientes. Con un tipo como Sánchez, como el PSOE ya, el PSOE aliado con todos sus socios, la anti-España en sentido estricto, me estoy refiriendo a los miembros de los tribunales, a los miembros de las organizaciones de los órganos de control del Estado, tienen que empezar a asumir que la nación española exige de ellos un comportamiento más elevado que el mero cumplimiento de un horario o el mero cumplimiento de unas leyes.
1: Hoy ha dicho Sánchez que él, por supuesto, le parece muy bien la alternancia, pero que hay condiciones en las que alternancia no va a haber y que en realidad habría de decir que solo hay democracia si manda él. ¿No? Básicamente, con el que va a elecciones el 27, por supuesto, pero que no habría alternancia. Vamos a ver. Se está hablando mucho de la posibilidad, vamos a calzón quitado, por lo menos yo, metafóricamente, de que esta situación creada en Ceuta y que, por lo visto, por lo que estamos viendo, no se va a resolver en meses, sirva como coartada para generar una situación legal, digamos, excepcional, no le pondremos nombre, en los que Sánchez pueda permanecer en el poder, ya sea alterando unas elecciones, ya sea por otras vías. Lo cual, por cierto, nos lleva a otro asunto sobre el que también querría preguntar, que es el tema de la ley de nietos, que si no me equivoco, la semana que viene se ve en tribunales. Así que, yendo por partes, Santiago Abascal ha dicho de Sánchez, lo peor está por llegar. ¿Ha llegado?
0: Posiblemente ha llegado, pero con este no te lo puedes, no lo puedes asegurar al 100%. Es verdad, yo justo antes de la invasión, en un encuentro con periodistas, dejé caer la expresión de, bueno, habrá elecciones en verano 2027, ¿no? Porque todo el mundo hace encuestas. Que sí. Bueno, este tío va a agotar la legislatura, presidente Sánchez. Y dejé caer. Bueno, eso sí convoca. Muchos periodistas se alarmaron. ¿Cómo que sí? Justo

0: Dos días antes, Ortega en Nicaragua había dicho que él no va a convocar elecciones porque yo les recordé aquella declaración de Sánchez, que una pregunta que le hicieron, oiga, ¿por qué no convoca elecciones anticipadas? Y dijo, hombre, para que las gane la ultraderecha. Es lo que está sucediendo en Alemania, sí, con Alternativa por Alemania, o los intentos de conseguir eso. Por tanto, esa realidad está ahí. Efectivamente, desde el punto de vista jurídico, hay situaciones excepcionales que podrían evitar la convocatoria de unas elecciones. Y lo del fraude electoral, para nosotros es indiscutible. Santiago fue el primero en denunciarlo. Y efectivamente, la alteración del censo no tiene discusión. El siguiente paso es, alterado el censo, ¿qué finalidad hay? No puede haber otra finalidad que sea la de conseguir un resultado electoral. Yo la semana pasada estuve reunido con la Dirección General de Justicia de la Comisión Europea, porque es mi obligación hacerlo, aunque mi confianza en que ellos vayan a hacer algo es tendente a cero. Y efectivamente, el lunes tenemos la vista de medidas cautelares ante el Supremo. Para pedir a la Junta Electoral Central que, entre otras cosas, suspenda las inscripciones en el censo electoral de todos aquellos que se inscriben infringiendo la propia ley, aprovechando la instrucción esta ilegal de la hermana Sofía Puente, la hermana del ministro, del carnicero de Adamuz. Y, bueno, pues por supuesto, iremos a esa vista con la confianza de que el Supremo dicte una resolución atendiendo a la gravedad de la situación.
1: Hay en este asunto algo, yo, en fin, todo el mundo sabe que no tengo ni idea de derecho, entonces pues seguramente es fruto de mi ignorancia, pero hay algo que me resulta francamente complicado de entender. Es decir, es manifiesto que la ampliación prácticamente sin límites de la nacionalización de españoles vía ley de memoria democrática es un fraude de ley, tal y como se ha concebido, porque la disposición famosa y tal que se aplica no tiene nada, bueno, la instrucción no tiene nada que ver con lo que añade la disposición de la ley de memoria. A pesar de lo cual, da la impresión de que los tribunales son extremadamente renuentes a decir esto es una salvajada. O sea, yo entiendo que la situación de Jorge Buxadé no es tan libre como la mía en ese sentido, pero ¿qué carajo está pasando? O sea, es que da la impresión de que tienen una presión encima de las togas esta gente descomunal.
0: Bueno, vamos a ver qué hace el Tribunal Supremo después de la vista de cautelares. Los procesos judiciales tienen una lentitud. Nosotros hemos ido por el procedimiento de derechos fundamentales, que es el procedimiento más acelerado, y pusimos el recurso el 30 de junio, tenemos la vista de cautelares el 7 de septiembre. Ya hemos puesto la demanda la pusimos el 12 de agosto, el 12 de agosto de nada, hace dos semanas pusimos la demanda. Es que tenemos un modelo deplorable desde el punto de vista judicial, pero eso es otro tema, tampoco vamos a ver, ya un día si quieres hacemos una de la reforma judicial que necesita España, ¿no? Que hace retrotraernos a los tiempos del periodo de entreguerras, porque seguimos con las mismas grandes reformas necesarias. Pero yo creo que la ilegalidad es indiscutible, es manifiesta, pero el problema es que el derecho está hecho para resolver situaciones ordinarias. La norma no está pensada para resolver el asunto de un presidente traidor que le da la instrucción a través del ministro a una directora general para que diga una instrucción donde dice, literal, donde la ley dice esto, yo digo esto. Y le doy las instrucciones a todas las oficinas consulares para que hagan lo que yo digo. Esto no está pensado, porque el legislador está pensando en que quien trabaja en la administración al servicio de la nación pues está al servicio de la nación y no al servicio de un partido, de una casta o de los intereses de un sujeto concreto, maníaco. Pero bueno, yo sigo teniendo una confianza no tendente a cero, en Bruselas tiende a cero, en las instituciones y en concreto en los tribunales de justicia, que por otra parte también hay que decir que gracias a los tribunales de justicia el hermano de Sánchez ha sido condenado y el fiscal general del Estado y van a ir cayendo uno detrás de otro.
1: De todas formas, yo por mi parte me parece que es importante recordar a los espectadores que en este momento el Tribunal Supremo tiene en sus manos la semana que viene salvar la democracia en España, porque si no, para eso van a meter un mínimo de que 450, 500.000 personas que van a poder votar sin haber estado nunca aquí y además en condiciones de control sobre ese voto que todos estamos conociendo. No va a ser un voto libre, va a ser un voto orientado.
0: Efectivamente, lo que nosotros alegamos más allá de la ilegalidad de lo que ha hecho Sofía Puente, lo que estamos alegando es que se está vulnerando el derecho de sufragio de los españoles. Porque claro, si yo voy a votar y junto a mí votan unos tipos que no tienen derecho a votar, se vulnera el derecho de sufragio, se vulnera la democracia representativa en los términos que conocemos en los tiempos actuales, vamos.
1: Vamos a volver a Marruecos, porque como hay que cerrar la entrevista, yo no querría dejar de plantear un asunto extremadamente peliagudo, porque lo que ha planteado al final esta situación, esta invasión, es lo siguiente. Vox es, hay que decirlo, es el único partido que lleva años denunciando la presión marroquí sobre la frontera sur. Sí, es que yo he estado en dos encuentros que se llaman así, frontera sur, donde se contaba aquello, en fin. Y luego... Sin embargo, como la gente tiene memoria de pez, todo eso se ha olvidado. Y de repente durante varios días hemos estado viendo por todas partes que bueno, la culpa es de la conexión Vox-Israel-Trump. Bueno, en Ceuta hay que recordar que Abascal fue declarado persona non grata por los mismos que ahora están rasgándose las vestiduras del PP mayormente. Pero hay un hecho en todo caso objetivo, es decir, Marruecos no va a dejar de estar donde está. Y mañana habrá un gobierno PP-Vox o lo que sea, y Marruecos va a seguir estando donde está y hará falta pensar una política para Marruecos. Una política con un país al que no puedes considerar enemigo sin declarar la guerra, pero que evidentemente es hostil.
0: Es hostil. Lo ha sido desde hace décadas, desde hace años. Y se está comportando como hostil. Hoy en la reunión del Comité Ejecutivo Nacional y de los portavoces nacionales hemos publicado un documento, una declaración política, que es una propuesta también para, en este caso para el gobierno, aunque sabemos que el gobierno no va a hacer nada, que es qué haríamos nosotros ahora mismo, están todas las condiciones para suspender de forma inmediata el famoso tratado de amistad con Marruecos del año 1991 que firmó Felipe González. Porque no hay amistad cuando alguien abre su frontera para lanzarte a 100.000 extranjeros. Cuando hay reivindicaciones ilegítimas, mentirosas, de la soberanía sobre Ceuta, Melilla y los demás lugares y plazas de soberanía española del norte de África, esto es lo que hay que hacer. Habrá que tener relaciones, claro, evidentemente, es tu vecino, pero muchos, ¿no? Tenemos vecinos buenos y vecinos menos buenos y más antipáticos y vecinos que dejan el rellano de la portería sucio, pues hay que decirle, tienes que limpiarlo, vas a limpiar tú, no voy a limpiar yo. Pues esto es lo que hay que hacer, hay que sentar unas nuevas bases de la relación, pero ahora mismo lo que más nos tiene que preocupar es que de esos 15.000, hoy Juan Sergio Redondo, nuestro representante portavoz de Vox en Ceuta, que es un hombre que conoce la realidad, dice que él calcula que unos 15.000 extranjeros siguen de esos que entraron. El gobierno habla de 2.000, luego habla de 5.000, Vivas dice que 8.000, dice que 15.000, que están dispersos por todo, que nos han colocado yihadistas, que nos han metido agentes encubiertos de la inteligencia marroquí, que campan a sus anchas, que ya hay una quinta columna en Marruecos. Esta es la realidad y hay que confrontar esto y hay que nosotros ahora mismo tenemos que centrarnos en un objetivo que es la inmediata y pronta, en lo posible, deportación de toda esta gente y aprovechando pues ya que todos los ilegales se vayan.
1: El gobierno dice que legalmente no es posible. ¿Legalmente es posible?
0: Claro. Es que no saben ellos. No tienen ni puñetera idea. Y no tienen voluntad, las dos cosas. ¿Cómo que no vas a poder deportar a un tío que ha entrado ilegalmente en tu territorio? A los mayores de edad, todos. Y a los menores de edad, también. Con más razón. Con sus papás.
1: Sobre este punto, una última cuestión, pero me parece también que es importante subrayarlo, porque si usted se acuerda, hace ya... En realidad hace mucho tiempo, pero como todo pasa tan rápido, Jorge Buxadé promovió en el Parlamento Europeo una reforma sobre la cuestión del derecho de asilo, que fue muy celebrada porque digamos que venía a detener un poco la locura en la que se había convertido el concepto de asilo, que era un concepto nobilísimo en su día, pero que había terminado convirtiéndose en el alibí de todo género de inmigraciones ilegales. Con las normas que plantea la Unión Europea ahora, ¿esta deportación inmediata, menores incluidos, sería posible?
0: Sí, claro. Sí, sí. La deportación, cuando nosotros hablamos de deportación inmediata, hay que tener en cuenta que el concepto de deportación inmediata es expeditiva, con celeridad. Hay que seguir un procedimiento, claro, evidentemente, hay que darle traslado, tiene que haber un funcionario que redacta, incoado el procedimiento, como cualquiera de nosotros, nombre, apellidos, oiga, se le da

0: traslado, usted haga todas las alegaciones. Es que yo quiero vivir en España, que en España se vive mejor. Es que en Marruecos se vive peor. Ah, sí, es verdad, pero usted es marroquí, se vuelve. Punto. La ley dice expulsión. La ley ahora dice expulsión o multa. Ah, pues la delegación del gobierno tiene que decir expulsión. Y ese señor que recurre, muy bien, usted se va. Y ya si quiere recurre desde Marruecos. Y ya está. Esto hay que tener voluntad política y todo muy grave. Que no me vaya, perdona, sé que tienes que continuar el a esta ONG No Name Kitchen. Sí. Le hemos puesto hoy una querella por delito de terrorismo, pertenencia a organización criminal, organización terrorista, delitos de atentado contra la autoridad por los ataques a nuestros militares y a la policía y, por supuesto, a la población civil. Estas ONGs, parte de estas ONGs, evidentemente no solo es que colaboren en la desintegración de los estados en un negocio horrendo, ese sí que absolutamente criminal, que es vivir del tráfico de seres humanos, sino que en este caso directamente con connivencia con organizaciones de eso que llaman el colectivo antifascista y directamente atacando a nuestra gente. No lo podemos permitir. Lo que es alucinante es que la Fiscalía no lo haya hecho ya y que no estén todos detenidos y esa asociación ilegalizada que tiene domicilio en España. Vamos a ir a por ellos. Es lo que podemos hacer. Estamos en la oposición, no podemos más.
1: De esta ONG hablaremos efectivamente después. La semana que viene hablamos para ver qué pasa en el Supremo.
0: Sí.
1: Porque es el día 7, ¿no?
0: Día 7, lunes, 11:30.
1: A ver qué semanita tenemos. José Bocasade, muchísimas gracias.
0: Gracias.
1: Nos vamos a la publicidad, a la vuelta. A la vuelta vienen a Cuartero José Ramón Fernández, Antonio Alonso Timón y vamos a hablar largo y tendido de todo lo que está pasando. Tenemos a Rubén Pulido en este momento recorriendo Ceuta. Si ojalá podamos localizarle, va a ser complicado porque tendrá que entrar con el móvil, esté donde esté, en el trampolín o donde sea. Pero estamos encima de Ceuta, estamos dentro de Ceuta. Estamos con Ceuta. Volvemos.

0: 22 horas 19 minutos, estamos ya de vuelta, se marcha Jorge Buxadé, pero seguiremos hablando largo y tendido de Ceuta, por supuesto, porque es lo más importante que ha pasado en España desde la Marcha Verde, me da la impresión. O sea, que entre alguien en tus fronteras, así por las buenas, esto es una Marcha Verde. Una Marcha Verde 2.0, en nuestro tiempo, medio siglo después, pero es la misma operación. Con la diferencia de que aquí el gobierno está mucho más manifiestamente a favor de los invasores que entonces, que también lo estaba, pero esto es otra historia. En fin, veremos estas cosas y muchas más con nuestros contertulios de esta noche. Don Antonio Alonso Timón, todos bronceados, todos ellos retornados de este verano, en fin.
1: Pues eso que he ido poco, muy buenas noches a todos, a los presentes y a los televidentes. Eso que he ido poco a la playa estas vacaciones, pero bueno, por unas cosas y por otras. Si me dejas, hago el saludo protocolario
0: favor,
1: de todos los
0: favor,
1: veranos a mis manos y mis pies en Marbella, que son Dori y Manuel, y sobre todo a su nieto Luca. Bueno, son unos grandes seguidores del Toro TV en general y del Gato al Agua en particular. Pero Dori y Manuel y su nieto Lucas, que es una maravilla de niño, y su hermana Lucía. Pero Lucas, que además le estamos haciendo del Atleti, empieza a comprender lo que es ya la vida, es un chaval estupendo al que le mando un fuerte saludo desde aquí, porque sé además que nos están viendo. Lo ven todos los días, o sea que muchas gracias por todo.
0: Para todos ellos, efectivamente.
1: Hay gente buena, si es que en España hay mucha gente buena.
0: Ah, sí, señor.
1: No está ninguno en el gobierno.
0: No, pero efectivamente. Bueno, en fin. Antonio, bienvenido, buenas noches. Don José Ramón Fernández, ¿cómo estás?
2: Pues encantado de encontrarme nuevamente entre vosotros y con todos ustedes. En mi caso, el maquillaje es el bronceado. Yo en la playa y yo no nos llevamos. Demasiada playa.
0: O sea, que tu bronceado es el maquillaje, quieres decir. O sea, que
2: mi bronceado es maquillado. O sea, esto no, yo estoy pálido.
0: Pero esto es, ¿no?
2: Yo soy hombre de interiores. Me cansé de playa. Pero vamos, igualmente encantado.
0: Pero si eres de Castellón, joder.
2: Si es que la playa es un rollazo. Llega la olita y hace plaf.
0: No hace
2: y si la miras con cuidado, hace plaf. Y si sigues mirando, te das cuenta de que aquello es un coño. Sí. Un rollo.
1: Sí, decía un tío mío que la vida de la playa es criminal. Y algo de razón tiene. Tenía.
0: Atentos, por cierto, creo que esta semana, si no la que viene, hablaremos de ello. De momento yo estoy viendo el blog de Ferrandis, las últimas cuestiones sobre el cambio climático, porque ya está la previsión hecha de lo que va a significar el niño, el fenómeno del niño, este año y el que viene. Y va a ser aterrador. Pero no es el cambio climático, es lo de siempre. Bueno, lo de siempre, finalmente, probablemente sí.

0: recurrente. Va a ser interesantísimo, sí, señor.
1: Si es el niño, lo educaremos.
0: Si es el niño, lo educaremos. José Ramón, bienvenido. Buenas noches, doñana Cuartero. ¿Qué tal? Buenas noches.
2: Pues la verdad que muy bien. Encantada de estar de nuevo con vosotros. Y voy a hacer como Antonio y voy a aprovechar para saludar, porque la verdad que es increíble cómo te mueves por España, la cantidad de personas que se acercan a saludarnos con tanto cariño. He estado en las playas de Cádiz y la verdad que es sorprendente, ¿no? Sobre todo con el cariño, con el respeto. Se acerca la gente a saludarte, a decirte que nos ve, que nos sigue, a darnos ánimos también, ¿no?, a los que estamos en la lucha política. Así que desde aquí a todos esos, ¿no?, que han venido a saludarme con tanto cariño, pues que aquí estamos para seguir. Y sobre todo también, cambiando al otro lado, a mis queridos ferrolanos, a mi querida Macamen, que nos ve cada día y que nos sigue y que desde luego estaban deseando, aunque sea por estas circunstancias que estamos viviendo, que volviéramos otra vez en directo a comentar lo que está pasando en Ceuta, ¿no? Porque nos dicen siempre que

0: comunicación y eso, que se nota una cierta tendencia ya a abrir los ojos en algunos diarios que he estado viendo hoy. Pero la realidad es que tanta gente, tantos españoles, están esperando efectivamente a que aquí comentemos las cosas como son y les informemos y les informéis de la realidad de lo que está sucediendo. Estamos en una situación grave y los españoles tienen derecho a conocer.
1: Ha habido un fenómeno, francamente, para un periodista profesional con 40 años de ejercicio, como es mi caso, no deja de ser desolador, pero al mismo tiempo es esperanzador, porque lo que estás viendo es que gracias a las redes sociales, efectivamente, todo el mundo se ha podido enterar de algo que la inmensa mayoría de los medios han callado. Y se ha llegado a la situación de que el pueblo que está sufriendo las consecuencias de lo que ha pasado increpaba a los periodistas de las grandes cadenas oficialistas porque todo el mundo les ha pillado en la mentira. Esto es francamente importante y demuestra, explica también el afán de los que nos gobiernan por cerrar las redes sociales, que ya sabemos todos que hay de todo, efectivamente, bueno, pues sí, porque es el género humano, ciertamente, pero si no fuera por las redes no habríamos visto todo lo que hemos visto y no habría quedado tan de manifiesto la mentira del gobierno. No me extraña que las medidas para Ceuta prohíban a la policía y a la Guardia Civil contar lo que está pasando. Tienen que pasar por el ministerio. ¿Sabía usted eso? Pues fíjese. En fin. Bueno, Ana, bienvenida, buenas noches. Qué bien me habría venido a mí estos días de Ceuta un vago relax, tú para dormir, porque joder, unos insomnios, madre mía. Adolfo Albisto, muy buenas noches, ¿cómo estás?
2: Pues buenas noches, encantado de que me sigas invitando a tu maravilloso programa, porque realmente es un placer poder explicar a las personas cómo pueden mejorar su salud, ¿no? Y en el caso que estamos con él, que es el vago relax, me gustaría hacer tres curiosidades más contar, ¿no? Porque el nervio vago, cada vez que lo vas investigando, pues más cosas. De hecho, en breve sacaré un librito que presentaré aquí, que se va a llamar Mi amigo el vago, que lo regalaremos con cualquier producto, porque ahí vamos a explicar cómo te habla el nervio vago, lo que tienes que hacer, lo que no es una especie de una conversación entre él y yo, ¿no? Y creo que va a ser bastante interesante. Pero bueno, quería contar alguna curiosidad más. Fijaos que nuestro corazón no es un metrónomo, es decir, no late, o sea, los espacios entre latido y latido son más o menos un segundo, pero varían y deben de variar, porque se va adaptando a las circunstancias, ¿no? Bueno, pues de esto es responsable el nervio vago, por eso cuando dormimos es importante que el nervio vago esté actuando para que ese ritmo que tiene que tener el corazón tenga el adecuado. Luego, fijaos también, siempre hemos pensado que el sistema inmunológico está totalmente diferenciado de todo lo demás, y no es así. El sistema inmunológico y el cerebro están conectados y es a través del nervio vago. Es decir, cuando el nervio vago funciona bien, nosotros, el sistema inmunológico, sabéis que genera una inflamación, ¿no? Porque al final es una infección que entra, una inflamación, pero no debe ser exagerada esa inflamación. El nervio vago es el responsable también de esto. Y luego también todo lo que es la parte de envejecimiento. Es decir, el nervio vago al final es como si fuera un músculo que tiene que tener un tono, en este caso se llama el tono vagal, que también marca el envejecimiento. 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
1: Don Adolfo, gracias mil, y aquí esta temporada estaremos contando Vago Relax y todas las demás cosas de Protege tu Vida y demás empresas anexas. Muchísimas gracias.
2: Muchas gracias a ti.
1: Hasta el próximo día. Tenemos a Rubén Pulido a punto de conectarse. En cuanto esté, por favor, interrumpimos la conversación que estemos teniendo, porque lo más importante es marcharse a las calles de Ceuta, además para contar lo que muy pocos más están contando. Yo, no sé, querría mencionar a todos, no podemos. Usted sabe que Rubén Pulido es nuestra referencia desde hace años. Y estos días ha demostrado por qué. Es que él lo dijo aquí antes de que pasara. Él dijo además lo que estaba el CNIL estaba diciendo al gobierno. En fin, bueno, vamos a ir por partes mientras entra Rubén. Yo sí que os pediría una primera valoración de cómo habéis visto el lo que ha ocurrido.
3: Yo estoy escarbando ya como los... Porque este es un tema... desde que se

0: que produjo el 30 de julio me tiene indignado completamente. Por supuesto, en primer lugar, todo el apoyo a los ciudadanos de Ceuta. Esto no es una crisis migratoria, esto es una invasión de una potencia extranjera. Y hay que decir que, a pesar de lo que el Gobierno nos esté intentando vender, si hay alguien que conoce bien Marruecos es el CNI. Y el CNI, por supuesto, que avisó al Gobierno antes de que esto se produjese. Pero no solo el CNI, sino muchos servicios de información, porque los servicios de información y de inteligencia españoles tienen bastante más inteligencia que todos los miembros del Gobierno que han ido a Ceuta a hacerse una foto y a no resolver absolutamente nada. Por lo tanto, apoyo máximo a Ceuta, y lo que se está viendo en este momento es que Pedro Sánchez es un peligro para España. Es una persona en la que no se puede confiar, porque ya sea por una dana, por un incendio, por un volcán, por una invasión de una potencia extranjera, este señor no es capaz de resolver absolutamente nada. Y es más, ya solo le falta, la entrevista de hoy es absolutamente abracadabrante. O sea, las cosas que dice demuestran que este señor no está en condiciones de ejercer la presidencia del Gobierno. A su evidente deterioro físico le acompaña un evidente deterioro psíquico. No estoy ya en el 102, que por cierto Vox acertadamente lo ha dicho hace pocos días, y ya sabes que yo lo llevo diciendo aquí prácticamente hace un año, de que habría que jugarle por el 102.2 de la Constitución. Yo creo que hay que ir más allá, y aunque constitucionalmente no haya un procedimiento establecido para ello, ni legalmente se haya desarrollado, por lo tanto, es una persona que en este momento está incapacitada para ejercer la presidencia del Gobierno, como estamos viendo en este mes. Luego profundizaremos en la entrevista, porque hay tres o cuatro cosas que demuestran, y sobre todo el lenguaje gestual de esta mañana en la entrevista en la cadena SER, demuestran que este señor no está en condiciones de ejercer la presidencia del Gobierno. Y por último, y con esto termino, ya solo le falta, se está reproduciendo la historia, es la reencarnación de Fernando VII. Ya solo le falta, como pidió en una carta indigna Fernando VII a Napoleón, que Mohamed VI le haga hijo adoptivo, como Fernando VII le pidió a Bonaparte, a Napoleón Bonaparte. Por lo tanto, es él y sus amarroquinados, no son afrancesados, sus amarroquinados, desde luego, están haciendo un flaco servicio a la seguridad nacional.
1: Paréntesis, igual está viendo usted en este momento en su pantalla, si nos está viendo vía Movistar, que ahí pone tiempos modernos, y nos llega, ves, con el cartelito, y nos llega mensajes de gente que ha cambiado porque pensaba que no estaba, no es culpa nuestra, son Movistar, que estarán a carajotados porque es el 31 de agosto y estará de vacaciones o lo que sea, pero bueno, aquí estamos en El Gato al Agua, primer programa del gato de esta temporada, cierro paréntesis, y pendientes de Rubén, que se le está fallando la cobertura, en cuanto se arregle, entra.
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0: 23, 14, 22, 14 en Canarias. Muchas cosas de las que hablar aún y, por supuesto, hay que hablar del ataque alevoso al rey por parte de Sánchez esta mañana. Vamos a ver lo que ha pasado, la previa también, y luego vamos a contar lo que ha pasado después, porque han pasado cosas.
1: El presidente del Gobierno reabre un debate tras su entrevista en la cadena SER. Pedro Sánchez ha defendido que existen argumentos y razones para el viaje del monarca Ceuta. Todo ello después de que el presidente de Melilla exigiera públicamente la presencia del rey en las comunidades autónomas. Sánchez ha intentado desviar la responsabilidad hacia la corona, asegurando que el monarca lleva 20 años reinando y preguntándose cuántas veces ha ido.
2: Yo creo que hay argumentos y razones suficientes para que el jefe del Estado visite por fin, después de 20 años, Ceuta y Melilla.
1: Lo cierto es que Felipe VI lleva reinando 12 años y que la agenda oficial de la jefatura del Estado depende del visto bueno de Moncloa. Felipe VI no ha pisado las ciudades autónomas en sus más de 12 años de reinado, ni tampoco durante su etapa como príncipe de Asturias. La última presencia de la corona en los enclaves españoles en África se remonta a 2007, cuando asistieron los reyes Juan Carlos y Sofía, un viaje que provocó una fuerte tensión diplomática con Marruecos. El monarca sigue mostrando interés por visitar estas dos ciudades autónomas, que son las únicas que no ha podido visitar durante su reinado. No es la primera vez que Moncloa decide bloquear o moldear la presencia institucional de la corona por conveniencia política o para evitar roces internacionales. En este caso, el gobierno habría considerado que la situación en Ceuta desalienta el desplazamiento, priorizando así sus relaciones con Marruecos. Sin embargo, Pedro Sánchez ha presumido de ser el gobierno que más ha hecho por Ceuta. De momento, el gobierno continúa enviando mensajes contradictorios sobre la organización de la visita del rey, aunque el Ejecutivo ha asegurado que la visita se llevará a cabo.
0: Este ataque a la corona era bastante imprevisible, porque bueno, una cosa es que sueltes a Puente para que ladre y otra cosa es que lo diga el presidente del gobierno. Le voy a contar una cosita de estas. Si entra usted en internet y busca fotos de la reunión del Consejo de Seguridad Nacional que preside el rey en Moncloa hace unos días, verá una cosa muy singular, y es que el rey tiene un micrófono puesto para él, y luego aquí hay otro, que es como si fuera para el amigo invisible de Joe Biden, porque no había nadie. Estaba el micrófono puesto y tal. Bueno, ¿sabe usted lo que pasó? Que Sánchez quería copresidir con el rey. De tal forma que se había puesto un micrófono para Felipe VI y otro micrófono para Pedro, para los más veteranos amantes del cómic recordarán al innoble visir Iznogub, que quería ser califa en lugar del califa. Bueno, ese es el caso. Bueno, allí llegó a casa del rey de protocolo y le dijo, tiene que presidir el rey, solo hay un micrófono. Tal. Entonces Sánchez se sentó en un lado, pero el micrófono se quedó ahí como testigo mudo de lo que pasó. Bueno, después de lo de esta mañana ha habido una reunión completamente improvisada, es decir, no estaba agendada en absoluto, de más de 3 horas, que es algo enteramente inusual, del rey y Pedro Sánchez, esta vez en la Zarzuela. No sabemos lo que ha pasado, me imagino que nos enteraremos. Es verdad que la posición de la corona en toda esta crisis ha sido absolutamente, en fin, la da por todas partes, y con razón, porque es que no se entiende. No se entiende. Yo sé que hay muchos monárquicos que dicen, no, es que, a lo mejor es lo que dice Antonio ahora, es que entonces lo expones innecesariamente. Coño, pero si lo expones, si te quedas quieto en casa y el resultado es que te pegan dos sopapos, pues tú me contarás lo que has hecho. Bueno, ahora, ya.
3: ¿Cómo lo ves? Una de las tres cosas sorprendentes de la entrevista esta mañana es lo del rey, por supuesto, además lleno de falsedades. El otro es lo del achacar a Rusia e Israel.
0: Sí, eso lo veremos con el contubernio.
3: Y luego lo de las vacaciones. Vamos con lo del rey. Evidentemente, Pedro Sánchez quiere evitar a toda costa la imagen de Pai Porta, de ir con el rey a hacer. No podría ir. En este momento, Pedro Sánchez no podría ir porque lo de Pai Porta se quedaría corto. Entonces, lo que no quiere tampoco es que el rey capitalice los vítores de los ceutíes a su majestad el rey. Incurre en falsedades, como es propio e identitario de Pedro Sánchez. ¿Por qué? Porque él lleva gobernando 8 años. Primero, el rey no lleva gobernando 20 años. Lleva reinando 12 años desde el 2014. Yo creo que se lía con la visita de su padre los 20 años y ahí se hace un lío y no se expresa bien. Pero lleva 8 años de presidente del gobierno y el rey, bajo su mandato, no ha ido a Ceuta ni a Melilla. Y luego otra cosa, el rey en buena medida tiene la agenda supeditada a lo que dice el gobierno, por lo tanto es el gobierno, y así lo ha expresado alguna vez los ministros, salvo el Masai, que todavía no sabe cuál es la agenda del rey, etcétera, etcétera, etcétera. Llegado a este punto, yo sí que creo en este momento que el rey debería ir a Ceuta. En un país normal lo que hubiese sucedido al día siguiente de la invasión es la convocatoria de un consejo de ministros extraordinario presidido por el rey en Ceuta. Y dar órdenes al ejército español, y allí hay cuerpos del ejército español suficientemente eficaces para acabar con esto en no mucho tiempo, entre otras cosas los regulares, que son un cuerpo del ejército que tiene los medios necesarios y la experiencia para acabar con esta circunstancia tan excepcional como la que estamos viviendo. Por lo tanto, que vaya el rey a Ceuta, por supuesto. Que el ataque de Sánchez al rey es un ataque no tan sorprendente, porque él intenta ya pegar tiros hacia todos los sitios para intentar. Es un pollo sin cabeza y ya no sabe, está improvisando a todas horas. Entonces, el ataque al rey es intentar poner en el foco a alguien y desviarle de su propia responsabilidad, que como hemos visto en la entrevista de esta mañana, es que este es un hombre que no tiene responsabilidad, que es un auténtico irresponsable.
4: El único que es técnicamente irresponsable aquí es su majestad, pero dice esta tonterita sí. Que tiene que ver con cómo has terminado anteriormente. A ver, has sacado a colación tres puntos o tres momentos relevantes. Hombre, el error de los 20 años es evidente, que sus asesores en su momento ya le han recordado, no deberían hacerlo, pero ya sabemos todos que 20 años no lleva Felipe VI como jefe del Estado. Eso está claro. Bien. Luego ha habido esa referencia a quién está detrás de la invasión. Con tal de que Marruecos quede exonerado, es capaz de decir las mayores estupideces, y las ha dicho. Entonces, claro, cuando dices que, bueno, que es que está Rusia, está Israel y luego una especie de internacional reaccionaria que tampoco ha definido. Es decir, esto es completamente ridículo y además se ha metido con el rey. Esto es lo verdaderamente grave, porque no tenía por qué. No le aporta nada y le quita un apoyo que pudiera tener en su momento y que le puede ser muy útil. Claro, ¿cuál es el problema? Ahora le dice el rey, voy a ir a Ceuta. Y el presidente le dice, no va usted, señor, a ir a Ceuta. Dice, vaya si voy a ir. Y entonces con los medios, y ahí está el problema que lo estábamos hablando antes fuera de cámara, ¿cómo se puede desplazar su majestad sin el apoyo del Ministerio de Defensa y el Ministerio del Interior a efectos de cobertura de seguridad y de los transportes necesarios? Pues muy difícilmente. Claro, ¿qué ocurre? Que por supuesto, como en Paiporta, el galgo no quiere ejercer otra vez porque le van a llamar de todo. Pero ¿tiene que acompañar al rey? Claro, aquí estamos otra vez con la vieja cancioncilla, ni contigo ni sin ti tienen mis males remedio. Efectivamente, se ha puesto el señor presidente en tal tesitura que ya ni con la eventual ayuda del rey podría tener ningún tipo de salida el final de esta legislatura, que es el final de su carrera política.
5: Bueno, la verdad es que estamos todos ahora pendientes de lo que resulte, ¿no?, de esa reunión inusual y totalmente improvisada, podríamos decir, y por supuesto todo parece indicar que provocada por esas desafortunadas declaraciones de Pedro Sánchez, unas más de las desafortunadas declaraciones, y desde luego toda España hemos tenido al galgo de Paiporta, que no sabe nadar porque le ha dado miedo salir de Ceuta de forma apresurada porque no puede salir corriendo. Pero fíjate, yo creo que hay algo también importante, ¿no? Y es que independientemente del baile que ha hecho de cifras, hay que reflexionar sobre que efectivamente los monarcas españoles, sea Juan Carlos o sea Felipe VI, llevan 20 años sin poder pisar el suelo de Ceuta, suelo español, porque los sucesivos gobiernos han considerado que es una ofensa al reino de Marruecos. Reino de Marruecos que parece ser que no ha tenido una actitud hostil en esta inmigración masiva que ha invadido Ceuta, ¿no? Yo considero, como creo que todos consideramos, que el rey es un símbolo de la unidad de la nación española y que en estos momentos tanto los ceutíes, los españoles que viven en Ceuta, como muy bien ha insistido esta mañana Santiago Abascal, como nuestras Fuerzas Armadas, que precisamente están allí, como los cuerpos de seguridad del Estado, sí que necesitan esa visita de Su Majestad el Rey. Vamos a ver, expectantes, a ver qué pasa, porque como tú muy bien has señalado, la voluntad del rey se tuerce si los ministerios de Defensa y de Interior no acompañan en esa visita. Y quizá, como pasó también en octubre del 2017, bueno, pues veamos que Felipe VI sale adelante y tiene una postura firme en lo que puede ser el inicio de una política de cambio con respecto a la posición que el gobierno español toma con respecto al rey de Marruecos. Vamos a esperar, vamos a ver qué es lo que pasa y sobre todo vamos a esperar a que pase algo, ¿no? Que no quede todo en agua de borrajas, porque no podemos olvidar la situación que están viviendo nuestros compatriotas en Ceuta. Yo pienso, esta tarde veía a una madre que increpaba a una periodista, ¿no?, de Televisión Española, me parece que era, diciéndole, ven aquí y saca a tus hijos a la calle, ven aquí y saca a tus hijos a pasear. Una madre de 11 y 12 años, porque le recriminaban que por qué tenían que estar los niños en casa, que juntar inmigración con delincuencia era profundamente injusto. Y en ese momento ella pierde los nervios y dice, pues vente aquí y trae aquí a tus hijos a pasear. Ponga a tus hijos en peligro porque...

0: yo pago los mismos impuestos que tú, soy igual de española que tú y llevo un mes sin poder vivir en libertad en Ceuta. Así que esperemos que de esta reunión pase algo. Yo creo que todos los españoles esperamos que pase algo, ¿no?
1: En todo caso, desde mi punto de vista, que es el mío nada más, ¿eh? O sea, yo, en fin, uno vale lo que vale, que es poquito, porque somos barro, ya sabe usted, pero me parece que la corona se está jugando la continuidad. Es que no puede soportar una situación así. La corona puede soportar un primer ministro demente, una crisis económica, una riada, todo eso sí. Pero que te perforen el territorio nacional, no. Sobre todo cuando tienes el mando supremo de las Fuerzas Armadas, por muy, en fin, honorífico que sea. Bueno, varias veces se ha hablado aquí de la cuestión del contubernio, que es el tema goloso, claro, yo también lo entiendo, porque hay que ser muy demente. Lo peor es la cantidad de gente que se lo cree. El contubernio. ¿Qué es el contubernio? Bueno, hoy lo ha explicado Pedro Sánchez con esa desenvoltura que le caracteriza.
2: Y lo que sabemos también es que después del 30 y el 31 de julio hubo una expansión de esos bulos y esa desinformación por parte de redes sociales asociadas tanto a Rusia como también a Israel y a una internacional ultraderechista que utiliza siempre la migración no solamente para atacar a España, sino también a Europa y dividirla.
1: Hombre, no está bien. Los protocolos de los sabios de algún lado. Pero es doctrina oficial, ¿eh? Mónica García, que no es muy creativa, ya repite lo que le cuentan, lo decía también.
3: Es evidente también que Marruecos tiene una responsabilidad. Ha habido un ataque a la soberanía nacional, ¿vale?, con una crisis migratoria, lo cual es perfectamente compatible con un intento de desestabilización de un gobierno progresista y de un intento de desestabilización de nuestro país. Es indudable, ¿no? Creo que nadie puede poner en duda que parte de este conflicto tiene un plano internacional y tiene un plano geopolítico. Yo creo que esto es absolutamente indudable. Lo que también es indudable es el papel de la derecha de nuestro país, que ayer decía el señor Aznar, ha habido un ataque a la soberanía de nuestro país. ¿De qué lado se ha puesto la derecha de este país? De aquellos que atacan a la soberanía de nuestro país. Se han puesto siempre del lado de Trump, siempre se han puesto del lado de Netanyahu y siempre se han puesto del lado de aquellos que quieren desestabilizar a nuestro país a través de desestabilizar al gobierno. Y lo que es, de alguna manera, bastante antipatriota es que la derecha esté jugando ese juego también.
1: ¡Que se te olvidó Putin! ¡Mónica! Te van a... ¡Ay! Caes con la mano. El próximo día, a ver si lo...
4: ¿Eh? Esto es mejor que Vago Relax, ¿eh?
1: Sí,
4: escuchas,
1: no, joder.
4: 30 segundos a Mónica.
1: La doctrina la sentó Álvarez, el prodigioso Álvarez, ¿se acuerda usted? Además, con esa cosa que tiene así, claro, vamos a ver. Uno puede ser altisonante cuando es castelar. Grandes dioses en el Sinaí, todo aquello. Pero cuando es Álvarez, no.
4: Pero tú ya sabes que la mejor definición de Álvarez la dio Nicolás Redondo, esa me la he quedado yo para siempre. Dijo que siempre habla con la solemnidad del idiota.
1: Pues ahí estamos. No, así así habló Zaratustra, digo, Redondo, Álvarez, así.
5: Por eso ha habido momentos en los que hemos echado en falta esa solidaridad de Italia y de Dinamarca. Ese diálogo diplomático con Marruecos es indispensable. Mega influencers ultraconservadores convirtieron las imágenes en ejemplo, y cito textualmente, de una invasión compuesta por hombres en edad militar. Las publicaciones de Elon Musk sobre Ceuta, e hizo varias, el 30 y 31 de julio, lograron en 11 días un alcance de 724 millones y medio millón de interacciones. Cómo las redes de desinformación rusa estaban también explotando intensamente la crisis para desinformar y para dividir a Europa y a los europeos.
1: Entonces, el día 30, por la tarde, hablaron por teléfono, en una llamada de estas a tres, con los móviles nuevos, es muy fácil de hacer, Trump, Netanyahu y Putin. Mientras Feijóo y Abascal estaban ahí sentados los dos escuchando, ¿no? Y entre los tres decidieron llamar a Elon Musk para que montara una operación en Marruecos. Y tienes probablemente un par de millones de gilipollas profundos en España, particularmente en los medios de comunicación, que se lo creen o fingen que se lo creen. Yo creo que es que nunca hemos llegado. ¿Se acuerda usted de aquel clásico, perdón por el topicazo, ¿no?, del esperpento es la imagen de España reflejada en los espejos del callejón del gato? Joder, el esperpento. Ah, se quedó corto, vaya en claro, vamos. O sea, sí, esto es lo nunca visto.
4: Don Ramón María viviese.
0: Sobre todo, o sea, lo que es un acto, digamos, desestabilizador no es la invasión, sino que se cuente la invasión. O sea, si no se cuenta, si no se ponen imágenes, si no se muestra la realidad que se vive hoy en Ceuta, entonces no hay desestabilización. Podemos seguir todos de veraneo, todos en nuestras vacaciones, hablando por teléfono, y aquí no pasa nada. Pero los ceutíes no pueden salir a la calle, los ceutíes ven invadida su ciudad, los ceutíes notan que, lejos de estar arropados por el resto de los españoles, están abandonados por el gobierno a su suerte y están sufriendo las consecuencias de una invasión. Eso sí, el que desestabiliza es el que lo cuenta.
1: Putin y los judíos.
0: Putin y los judíos. Y Elon Musk.
1: Que les pone algo de judío claro. Tendrá
0: sin
1: también.
0: Embargo, sin embargo, cuando los mensajes que se mueven en las plataformas como Facebook están alentando y están organizando a las masas, la ministra nos dice que no se dan cuenta. Es decir, ¿qué pasa con las redes sociales? Es decir, cuando las redes sociales promueven la invasión, bueno, pues no te puedes dar cuenta. Sin embargo, cuando las redes sociales muestran los efectos de la invasión, hay un complot. Pero Marruecos no estaba detrás de Facebook y de lo que se estaba moviendo por Facebook. Pero Netanyahu, Trump y la ultraderechista Cosmovisión que tenemos, sí está detrás de darle publicidad. Bueno, como os decía, igual que el CNI no había podido alertar del asalto de Castillejos, bueno, no le pidas al CNI lo que te puede dar un ciudadano cualquiera, pues no culpes a Elon Musk del retweet que podemos hacer cualquiera de nosotros a las imágenes de Rubén Pulido, ¿no?
6: Hacías una pregunta buenísima. ¿Qué tienen las redes sociales? Libertad. Y el gobierno no lo puede soportar, porque cuando alguien es libre para expresarse, porque de alguna manera está protegido, o bien por la distancia, o bien por el país al que pertenece, o bien porque no es conocida la persona, porque muchos utilizan un alias, pues entonces es libre de expresarse como le parece. Oye, que en la red hay de todo, ¿eh? Pero en cualquier caso es libertad, y el gobierno a la libertad le produce un rechazo visceral. Ha habido dos palabras que han salido constantemente, una de ellas en boca de nuestro gran Napoleón Chu, y decía aquello de desestabilizar, porque están desestabilizando. Ah, no, lo que ha dicho él ha sido lo de la desinformación.
1: Sí.
6: A ver, si tú no informas, cualquier información para ti es desinformación. Pues claro, lo que tienes que hacer es informar tú y luego poner en la balanza lo que has dicho tú y lo que ha dicho el otro. Es muy sencillo. Y, por favor, para desestabilizar este gobierno no hace falta más que este gobierno.
4: Lo que pasa es que hay un denominador común siempre en todo este tipo de circunstancias, la dana, la pandemia, etcétera, etcétera, que es echar la culpa siempre al empedrado. O sea, ahora aparecerá el cambio climático, solo falta que aparezca ya el cambio climático y Franco. O sea, Franco es otros de los dos factores que probablemente hayan incidido en esto. Lo que ha incidido en esto, y además el ministro que estaba hablando anteriormente, que es el señor Álvarez, también tiene mucha culpa de todo esto, porque es el máximo representante de la política exterior española. Y aquí dijimos también hace muchos meses que la política exterior que estaba llevando España era peligrosísima, que estaba jugando con fuego. Y cuando juegas con fuego, te quemas.
1: ¿Ha visto usted una sombra blanca que pasaba por la cámara? No era un espía ruso, era yo, porque me iba a coger el gorro de papel de aluminio, que fíjese usted que lo habíamos dejado de la temporada pasada pensando, bueno, joder, más falta que nunca hace.
6: Cada vez es más necesario, sí.
0: Bueno, pero que por aquí te llegan por aquí las ondas expansivas, por aquí las indicaciones de Elon, Putin.
1: De, sí, exactamente.
4: Elon.
1: O sea, tú, por aquí te llega Putin y por aquí te llega Netanyahu.
0: Es un
1: y te rebota.
0: ¿Cómo es el
1: ¿no?
0: Starlink, ¿no? El,
1: ay, de verdad,
0: el Starlink
1: en fin.
0: Casero que se ha fabricado José Javier para que Elon Musk...
1: Esto ha sido cosa de Raquel y Elena, que son unas manitas formidables. Había que contarlo, que usted que le diga. Vamos a hablar ahora de algo que es mucho más serio y espero que no dé tiempo a comentarlo, así que os pediré brevedad, pero ambas cosas hay que contarlas. Por una parte, lo que está pasando con las ONGs. O sea, hay ONGs abiertamente criminales. Cuando tú enseñas a la gente lo que tiene que comprar para hacer artefactos explosivos, eso es un crimen. Y está pasando en Ceuta. Dos, la cuestión moral. Claro, porque los españoles somos como somos. Y no hay nada que nos conmueva más, ¿verdad?, que el sufrimiento ajeno. Bien. Por eso conviene poner las cosas en su contexto. Acabo de leer unas declaraciones de Monseñor Munilla en Radio María, creo recordar, suscribiendo lo que dijo Argüello el primer día, que fue, iba a decir sorprendentemente, no, rectifico, francamente lúcido. El primer día, ¿eh? Esto es biopolítica. Esto es una invasión hecha con carne humana. Que va a sufrir, claro, pero a ellos les da igual. A ellos me refiero a los que lo han promovido. Y es que es lo que ha pasado. En fin, bueno, pausa para la publicidad, última pausa de la noche y lo vemos a continuación.
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0: 23:40, recta final del gato al agua, y vamos al asunto de las ONGs, es fundamental. Porque están rodeadas por un aura de superioridad moral que les está sirviendo en la práctica como coartada para hacer cosas que merecerían su ilegalización, muchas de ellas. Bueno, Iago Soler nos hace un breve resumen.
1: El papel de las ONG en Ceuta roza, para muchos, lo criminal. Diversas organizaciones forman a los invasores para que ataquen a nuestros soldados. Por ejemplo, grupos Antifa se camuflan detrás de No Name Kitchen, una supuesta ONG vinculada a la extrema izquierda y que ha sido señalada por organizar a los marroquíes para agredir a policías y guardias civiles. Incluso llegaron a detener a dos de sus integrantes. Horas más tarde pasaba esto. Un coche de militares era emboscado por medio centenar de invasores, 12 de ellos fueron detenidos y posteriormente devueltos a Marruecos. También los propios vecinos denuncian que las organizaciones reparten sprays de gas pimienta a los ilegales.
2: Bueno, aquí tenemos a los sinvergüenzas que están dando spray pimienta a la gente inmigrante de aquí. Aquí están los sinvergüenzas de la ONG No Name Kitchen. Ahora les voy a grabar la cara, para que los veáis bien. ¿Qué? A ver qué opa la carita, va. A ver qué opa la carita. A ver qué opa la carita, va. ¿Qué le estáis dando spray, no? ¿A los inmigrantes o qué? ¿Qué queréis, que vayan a por nosotros? ¿Y te ríes? No tienes vergüenza. No tienes vergüenza. No sabéis lo que estamos pasando aquí, ¿eh?

0: Esta gente son los que le dan las gastimientas. Mira la matrícula. 1712. Ahí lo lleva. Mira, Rafa, yo me la corto. ¿Eh?
1: Policías y guardias civiles alertan de que los inmigrantes se encuentran armados con explosivos caseros, como se ve en estas imágenes.
2: Acaban de tirar dos botellas de estas, como ayer pasó por esta misma zona.
1: Ante esta situación, los vecinos piden el fin de las ayudas a los invasores y ocupantes por parte de organizaciones como Cruz Roja. Otros camiones, como estos, con matrícula extranjera, dan energía a los invasores para que carguen sus teléfonos móviles y puedan comunicarse. Mientras tanto, otras como CEAR o ACEM hacen el agosto. Ambas han sido regadas con más de 300 millones de euros públicos a lo largo de este año.
3: Y de todo ese dinero que el gobierno anunció, vamos a dar a Ceuta no sé cuántos, si mire usted el detalle, la mitad, un poco más de la mitad en realidad, es para esta gente. De su dinero de usted. De ese, lo poco que le queda aquí, después de pasar por Hacienda, eso. En fin.
4: Bueno, pues por hacerlo rápido, ya sabemos todos que el que denomina, domina. Cuando tú dices que hay una organización no gubernamental, estás intentando inducir a error a la gente. Es una organización gubernamental porque fundamentalmente vive de los presupuestos del Estado. Es decir, estamos con nuestros impuestos pagando a esta gente que nos está atacando y se está erigiendo en una quinta columna, además de realizar tráfico de personas a través de los mares desde hace muchísimo tiempo. Es decir, son unos indeseables. Yo creo que lo que se puede exigir es que vivan de sus recursos. Si los recursos son de un financiero internacional extremadamente poderoso, sea. De momento no podemos hacer nada al respecto, pero por favor, los que proceden de los presupuestos generales del Estado, es decir, del pago de nuestros impuestos, por favor, esos no. Se trata de organizaciones gubernamentales. Pues el gobierno tiene su capacidad que la ejerza directamente, pero no que utilice a terceros, y mucho menos para estas cosas.
5: Bueno, esta mañana lo ha dicho muy claramente Santiago Abascal. Nosotros vamos a seguir haciendo todo lo posible por controlar efectivamente todo ese dinero. Y como ya viene siendo habitual, vamos a dar un paso más. Como ha anunciado Jorge Buxadé, hemos presentado una querella contra esta ONG,
3: No Name Kitchen, ¿no?
5: No Name Kitchen, sí. Por incitar actos de terrorismo y ataques violentos contra las fuerzas y cuerpos de seguridad del Estado, un acto de insurrección, de desorden civil. Y aquí esto es algo que trasciende a todas las comunidades autónomas. Yo he llevado personalmente un seguimiento bastante pormenorizado de todas aquellas ONGs que se dedican al acogimiento residencial de menores extranjeros no acompañados, llegando a encontrar incluso organizaciones inhabilitadas en otras comunidades autónomas para prestar esos servicios por absoluta incompetencia y por absoluta falta de capacidad de hacerlo. Yo creo que si hay alguien que ha luchado y ha destapado a estas ONGs, hemos sido nosotros, y desde luego este curso que comienza ahora y que mañana nos reunimos ya en la Asamblea de Madrid para dar inicio de verdad a los trabajos del grupo parlamentario, vamos a ser muy firmes y vamos a ser muy exigentes con el control de toda esa financiación que se lleva a las ONGs.
6: Yo creo, lo acaba de comentar ahora Ana, yo creo que hay que conectar lo que es el factor económico con las ONGs. Ellos defienden su negocio. Esto es un negocio muy boyante para ellos. Y no solo para las ONGs, por cierto, sino para Marruecos. Esta mañana decía Mar Vidal en la cadena COPE que el 8,5% del Producto Interior Bruto de Marruecos proviene de la emigración, de los emigrantes, sí, de la gente que Marruecos manda. Para Marruecos mandarnos gente a España es un negocio brutal. Pero y encima te hace una guerra híbrida. ¿Y sabéis cuál es el mayor negocio? Los menas. Porque los menas son los niños boya. Los menas que luego los acoges aquí en España y luego los reagrupas con toda su familia que viene aquí a España. Y eso, el papel decisivo que tienen las ONGs en todo esto, es clarísimo. Esto se ha convertido en un negocio para muchas ONGs que llega a resultar prácticamente un tráfico de personas.
5: Hombre, más de 40 millones de euros al año solo en la Comunidad de Madrid.
6: Efectivamente.
3: Y está financiada por los gobiernos. Para hacer cosas que un gobierno no podría hacer lo que está haciendo esa gente en esas playas sin cometer un delito. Entonces, ¿quién lo hace? El tercer sector. ¿El tercer sector qué es? En realidad es un Estado paralelo. Es un Estado paralelo al servicio de ideologías concretas. Y empezamos a verlo en 2015 con la crisis migratoria de Siria. La gente que estaba en las playas de Grecia y tal son los mismos que estaban aquí. Bueno, y tiene un fondo ideológico importante y, por supuesto, un fondo económico enorme. ¿Y por qué están ahí? Pues porque, en principio, uno de natural, cuando está en un país de civilización cristiana, tiende a pensar que el otro, hombre, una dignidad tiene, ¿no?, porque es persona. No pasa en todas las civilizaciones. En esta invasión han muerto más de 100 personas, más de 100 chavales, y al rey, al comendador de los creyentes, o sea, se la refanfinfla completamente. La chilaba, quiero decir. Pues, le da igual. No es nuestra civilización, en la nuestra sí tiene importancia, porque es una civilización cristiana y, por tanto, el dolor ajeno nos importa. Claro, el problema es cuando tu preocupación por el dolor ajeno hace que el dolor de los propios aumente. Y entonces se plantea un debate moral importante, y me parece que es de justicia plantearlo y es muy necesario, claro. Bueno, en ámbitos eclesiales particularmente, porque por una parte hay asociaciones vinculadas muy estrechamente al mundo eclesial, metidas de hoz y coz en el negocio del tráfico humano, porque es así, y al mismo tiempo voces autorizadísimas dentro del propio marco eclesial diciendo pongamos cada cosa en su sitio. Me parece que es algo sobre lo que no es que valga la pena, es que es imprescindible reflexionar. Y al final todo depende también un poco de cómo concibes el fenómeno. ¿Esto es una crisis migratoria? No, claro. Pero bueno, Mónica Fuster nos hace un breve resumen y ahora entramos en el fondo de la cuestión.
7: Ya va un mes de la ocupación de Ceuta y son muchos los que han seguido con expectación la respuesta de la Iglesia. En los primeros días, el arzobispo de Valladolid y presidente de la Conferencia Episcopal Española denunciaba el uso de las fronteras y miles de vidas como mecanismo de presión política, biopolítica lo llamaba, un arma sin escrúpulos empleada por Marruecos para presionar a España. El arzobispo de Oviedo comparó la situación con la Marcha Verde de 1975, cuando Marruecos invadió el Sáhara español. Una vez más se usaba millares de marroquíes como escudo humano para ganar un enclave geoestratégico. El Papa León XIV también denunciaba y rezaba por la situación en Ceuta.
8: Sigo con preocupación la alarmante situación en Ceuta, pidiendo a Dios, por medio de la intercesión de nuestro Señor de África, que se puedan encontrar soluciones de paz, de estabilidad y de justicia.
7: Tras un mes de invasión, el arzobispo de Oviedo incluía a los ceutíes entre sus peticiones ante la Santina de Covadonga.
9: Queremos tener un pensamiento orante por nuestros hermanos y amigos que en Ceuta y en Melilla lo están pasando mal. Están sufriendo esa invasión, no siempre bien resuelta ni gestionada por una gobernanza que está siendo complicada, por no decir fallida. Pedimos para que la esperanza cristiana presida el ánimo de aquellos ciudadanos, tantos de ellos cristianos, para que puedan dar el testimonio alto.
7: Mientras tanto, desde Ceuta, un joven sacerdote que vive la situación día a día mostró una idea muy clara de caridad.
10: Y la Iglesia, como parte de Ceuta, no tiene recursos suficientes para ayudar a los que han entrado. Nosotros también teníamos pobres aquí antes, a los que atender, y ya nuestros recursos eran limitados para eso. Si además tenemos que arrancar de nuestros propios pobres, de nuestra propia gente necesitada, los recursos que ya poseemos, nos encontramos en una situación mucho más complicada, y es la caridad la que exige esa jerarquía. Uno atiende antes a su prójimo, que es el próximo, el que tiene al lado, ¿no?, el ceutí, antes que al que no lo es.
7: Unas palabras que causaron polémica y escándalo sobre lo que significa para la Iglesia ayudar al prójimo.
11: Claro, rápidamente la gente salió diciendo, no, pero en realidad para los católicos todos son prójimos. Mira la parábola del buen samaritano, ¿no?
12: Por parte sobre todo de gente del PSOE, que de repente ha descubierto la larga tradición teológica, bueno, a su manera. Entonces la cuestión, la pregunta entonces ahora es, esa situación que me viene, de que no puedo ayudar a todos, ¿cómo? ¿A quién ayudó antes? Es que ha dicho que no son prójimos los extranjeros. No ha dicho eso. La gente poco a poco se está enterando, la palabra prójimo es próximo. De hecho, la recepción es el castellano. En italiano la palabra es la misma. Próximo. Próximo es prójimo y próximo es prójimo. Porque y en latín también, vaya. O sea, es el que tienes enfrente, con el que te topas.
7: Una serie de reflexiones que muchos se precipitan a juzgar y pocos se atreven a pensar. Mientras tanto, miles de vidas y el futuro de los ceutíes siguen en juego.
3: Pues es un debate que hay que tener. Creo que es obligatorio.

0: tener. Podemos decir que los echen a todos y si caen 3.000, culpa suya por haber entrado. Bueno, pues sí, pero sería una forma, si usted me perdona, china de pensar la cuestión.
1: Bueno, yo creo que lo primero decir que desde el Sáhara Occidental han utilizado un término parecido al de Argüello, y es que es un conflicto en el que Marruecos ha utilizado armamento demográfico. Sí, también es bastante, sí, sí, es bastante esclarecedor. Bueno, yo creo que ha estado muy bien el sacerdote este que ha hablado desde Ceuta. Como en todas las virtudes, la caridad también tiene un orden. La caridad cristiana tiene un orden y tiene el mismo orden que la responsabilidad sobre uno, ¿no? Uno, ¿no? Recordar aquellas palabras del Evangelio, ¿quién le quita el pan a su hijo para dárselo al vecino, ¿no? Pues esta es la realidad. Yo creo que, como muy bien dices, la expulsión, y como muy bien ha explicado Buxadé, no significa que los tiremos al mar. Se instruye la causa de la forma más, con la mayor celeridad posible, se les mete un avión y se les envía de vuelta a su casa. Y hay que tener en cuenta que además hay un hecho diferencial con respecto a otros casos, y es que yo, no sé si compartís conmigo, las imágenes que he visto no se ve gente con hambre. Es decir, estas personas pueden venir de un país en el que efectivamente no tienen las comodidades o las libertades que tenemos aquí, pero no viene gente con hambre. Vienen personas con un crecimiento normal, con una complexión atlética, incluso os diría que en imágenes he podido observar hasta incluso personas con sobrepeso. No estamos hablando de refugiados de una guerra que vienen pasando hambre. Por lo tanto, lo importante efectivamente para no faltar a la caridad es que todos estos procesos se resuelvan con la mayor celeridad posible y que, por supuesto, con dignidad se les meta en el transporte correspondiente y se les devuelva a su casa.
0: Esto es interesante. Mucha gente dice, con los ucranianos que vinieron, que vinieron no sé cuántos, que... bueno, efectivamente, más del 70% eran mujeres y niños y venían objetivamente de una guerra. Pues esos son los refugiados de toda la vida. Es justo el concepto que la Unión Europea machacó al ampliarlo a cualquier inmigrante de carácter teóricamente socioeconómico. Es que la diferencia es notable, en fin.
2: Yo es que aquí tengo algún problema en cuanto al alcance de los conceptos. Es decir, la caridad, como el perdón, son elementos subjetivos que corresponden a la moral y afectan a los individuos. Es decir, los estados no perdonan, los estados no tienen caridad. Los estados tienen normas y las aplican. Y los estados tienen cobertura social o solidaridad y la ejecutan. Pero no ejecutan elementos de caridad ni perdonan. El estado no puede perdonar y el estado no puede tener caridad. Y por lo tanto, desde la perspectiva general, esto no tiene sentido, es una contradicción en los términos.
3: Estoy de acuerdo con lo que se ha expresado, pero es que además, decía Ana anteriormente, claro, evidentemente no estamos diciendo que tengan que echarles al mar y ahogarles, es que hay procedimientos legales de devolución de estas personas que han entrado ilegalmente, es que no se pueden vulnerar las fronteras de la forma en la que se ha hecho en estas circunstancias. Y por cierto, cuando el gobierno está diciendo, está alargando la resolución del problema, largo lo fían al mes de noviembre, y está diciendo que solo se están instruyendo 25 expedientes al día para analizar y hacer el triaje, pues bien, nuestro ordenamiento jurídico también prevé que ante situaciones como esta, la ley 39/2015 dice que para acelerar la resolución de los procedimientos administrativos, y este es un procedimiento administrativo, se deberán habilitar todos los medios materiales y personales que sean necesarios para agilizar esto. Cosa que no se está haciendo en este caso.
1: Pues eso sí es faltar a la caridad. Porque los vas a tener retenidos tres meses cuando podías solucionar en una semana. Y en una semana los has devuelto a su casita.
3: Y segunda cuestión. El gobierno lo que ha hecho hasta ahora ha sido aprobar ayudas en el Consejo de Ministros del martes pasado. Ayudas para los inmigrantes, para los ONGs y tal. Pero todavía no se ha aprobado ninguna ayuda para los comerciantes de Ceuta ni para los ciudadanos ceutíes que están soportando esta invasión. Y se está hablando también de todos los derechos de los inmigrantes y, por supuesto, son personas y tienen derechos, pero también tienen derechos constitucionalmente reconocidos los ceutíes, por ejemplo, para tener una libre circulación por su territorio, cosa que no se está cumpliendo en la actualidad. O sea, que estamos mirando solo hacia un lado, porque al final al gobierno, eso de que salgan, al gobierno le espantan las banderas españolas, le gustan más estos que vienen de Marruecos y los más

0: marroquíes, porque el gobierno no le gusta el censo electoral español. Si pudiera lo cambiaba, y en vías de ello está, entre la regularización, la ley de nietos, tataranietos, bisnietos, etcétera, etcétera, hará a todos estos españoles, y si estáis viendo, todos los inmigrantes dicen, Pedro Sánchez, por favor, Pedro Sánchez, bueno, tal. Eso le gusta a Pedro Sánchez, en el momento en el que pueda cambiar el censo electoral para ver si gana unos votos más, no le gusta, en el fondo no le gusta el censo electoral, que no le hace ganar elecciones, porque hay que recordar que Pedro Sánchez está gobernando sin haber ganado las elecciones generales.
1: Cosa que hay que recordar permanentemente, puesto que él lo niega permanentemente.
2: Eso es.
1: En fin, dos cosas para acabar. Una, defensa, por según se informa, ha autorizado ya a los soldados
0: ya era hora.
1: En Ceuta a que lleven armas y las lleven cargadas, con efecto disuasorio.
2: ¿Y las utilicen?
1: Bueno,
0: y los considera ya agentes de la autoridad, porque lo que es gracioso es que un militar no sea agente de la autoridad.
2: Es un avance, desde luego.
1: Bueno, en fin, algo es algo, porque lo que no tiene ningún sentido es que tú vayas con el coche, ¿verdad? Y te apedre una horda de animales de estos. Dos, Pilar Alegría, esto le va a encantar a Ferrandis. Pilar Alegría está desoladísima, porque ha subrayado hoy en X, la red social, que apenas nadie ha reparado en la denuncia que ha hecho Pedro Sánchez de los efectos del cambio climático. Porque estamos normalizando que haya 40 grados de temperatura.
0: Claro. Madre mía. Claro.
1: O sea,
0: ¿Nunca ha existido eso en Aragón? ¿Cuándo ha habido 40 grados?
1: ¿Cuándo ha habido 40 grados en el campo de Belchite?
2: Siempre.
1: ¿Verdad?
2: Los anales lo indican con toda claridad. Son temperaturas de agosto.
1: Esta mujer ha sido ministra de Educación. Del actual, por cierto, nadie sabe nada. Es como si no existiera. Es interesante y muy preocupante por lo siguiente. De verdad, se están convirtiendo en una secta absolutamente encerrada en torno al gurú. Van a acabar como los davidianos de Waco, si ustedes en el talludito recordarán el episodio. Encerrados allí en la Moncloa, ¿verdad? Qué mal. Las cabezas, Pilar, también. Venga, otro para ti. ¡Ay, Dios mío! Señores, muchísimas gracias. Mañana tendremos a Juan Sergio, el portavoz de Vox en Ceuta, que ha estado hoy en Madrid, vuelve a Ceuta y ya está, debe estar llegando ya, y mañana entrará aquí en El Gato y veremos la última hora desde allí. Antonio, nos últimos, José Ramón Ferrandis, Ana Cuartero, mil gracias a los tres. Se quedan con Parrado, ha jugado el Barça y ha ganado, no diré lo que opino. Esta es la otra, de verdad, pero bueno, Parrado en todo caso siempre lo clavará, que descansen.

Ceuta vive una situación límite. Un mes después de la crisis en la frontera, la tensión se respira en cada calle, impactando de lleno en el día a día de sus vecinos, desde las aulas hasta los hospitales. La preocupación por la seguridad va en aumento. Los datos judiciales reflejan un repunte de delitos graves, entre ellos varias agresiones sexuales a menores, lo que ha obligado a reforzar de urgencia los juzgados de la ciudad con una nueva magistrada que ha anunciado esta mañana el Consejo General del Poder Judicial. El impacto llega también a las familias. El retraso en la apertura de las escuelas infantiles municipales es el reflejo directo del temor y la incertidumbre con la que se vive en los barrios. A esto se suma la presión sobre el sistema sanitario. Los profesionales de urgencias no solo se enfrentan al repunte de enfermedades infecciosas por el hacinamiento, sino también a situaciones de gran agresividad provocadas por el consumo de drogas y las peleas, atención, callejeras. En la calle, las fuerzas de seguridad denuncian una falta clara de medios. Agentes y militares patrullan en condiciones extremas, enfrentándose a episodios violentos con materiales precarios o sin materiales en muchos casos. Y en margen, con un margen de actuación que consideran insuficiente para garantizar su propia integridad. Mientras la ciudadanía pide soluciones inmediatas, el debate político se pierde en el cruce de acusaciones y en señalar responsabilidades externas. Un colapso en las calles que contrasta con la respuesta de Moncloa tras ese asalto masivo. Mientras Ceuta lidiaba con el caos, la gestión del Ejecutivo se ha limitado a un par de videoconferencias y un decreto de seguridad nacional que tardó 26 días en aprobarse. La justificación posterior de Sánchez, amparándose en que descansar en agosto es su derecho, resulta difícil de asimilar para una ciudadanía que se siente abandonada a su suerte. Sin embargo, tras la vuelta del presidente de sus vacaciones, la realidad demuestra que nada se ha resuelto sobre el terreno y que los problemas siguen exactamente en el mismo punto. Lejos de aportar soluciones inmediatas, el discurso del gobierno para desviar la atención hacia supuestas injerencias externas

se desmorona en el ámbito internacional, donde Rusia ya ha exigido hace apenas unos minutos, ha exigido a España que presente pruebas formales que demuestren su implicación en esta crisis de Ceuta. Mientras el Ejecutivo busca excusas geopolíticas para justificar su inacción, la ciudad sigue colapsada y sus vecinos abandonados ante una emergencia de seguridad que no admite más dilaciones. Ceuta necesita medidas concretas que devuelvan el control a las fuerzas del orden, la seguridad a sus fronteras y la tranquilidad a sus vecinos. La operación de Pedro Sánchez es la de salvar a Marruecos, no la de salvar a Ceuta, no la de defender y garantizar la seguridad y bienestar de todos los españoles.

0: Buenos días, arranca un nuevo mes, hoy es día 1 de septiembre, arrancamos este noveno mes del año muy preocupados por la situación que se sigue viviendo en Ceuta, donde los vecinos están desamparados, donde cada hora que pasa es un episodio más de caos y de violencia en sus calles. Hoy es martes, hay rueda de prensa posterior a la reunión del Consejo de Ministros, veremos qué es lo que tienen que decir todos ellos, aunque seguramente no escuchemos nada nuevo bajo el sol, en una jornada en la que también se aprueba el llamado Estatuto Marco, eso sí, sin solucionar, sin atender a las principales peticiones que realizaban los profesionales sanitarios en estas últimas semanas. Una nueva metedura de pata en un momento en el que además la estabilidad de este gobierno sigue cuestionada, no por la estabilidad política en lo que se refiere a la aritmética parlamentaria, sino en cuanto a la gestión que se está haciendo de lo que está sucediendo en Ceuta. Por supuesto, hablaremos largo y tendido de Ceuta en esa mañana, pero también tendremos que tratar otras cuestiones que están encima de la mesa, la asfixia fiscal a la que se enfrentan los españoles. También hablaremos del estado de las carreteras, de ese informe PISA que algunas comunidades autónomas han decidido manipular para maquillar esos datos. Hablaremos de muchos asuntos, así que les invito a que se queden con nosotros a lo largo de estas próximas dos horas aquí en Dando Caña, donde saludamos a Arturo Moreno. Muy buenos días.
1: ¿Qué tal, Alba? ¿Cómo estás? Te veo muy morena, de que parece que has tenido algunas vacaciones, ¿no?
0: Eso es, hay que
1: con tu niña, ¿no? Y tu marido. Sí, puede
0: ser. Nace Vasco, ¿qué tal? Muy buenos días.
2: Muy buenos días. Me adhiero a lo que dice Arturo. Estás estupenda a la vuelta de vacaciones.
0: Muchas gracias. Más estupenda podría estar España, sin duda, si se atajasen los problemas a los que se enfrentan, sobre todo en Ceuta, donde allí se vive una crisis migratoria y de seguridad sin precedentes. A lo largo de esta mañana se han producido diferentes posicionamientos políticos, sobre todo a poco más de 24 horas de que se produzca esa convocatoria a la que se ha llamado a las puertas de todos los ayuntamientos de nuestro país, no solo en Ceuta, sino en todos los consistorios a lo largo y ancho de la península española, para mostrar el apoyo y denunciar las actuaciones, o ninguna, por así decirlo, ninguna gestión que está haciendo el gobierno. Decía el presidente del gobierno, hablando de vacaciones, que él tenía derecho a descansar. Bueno, pues que ha vuelto de las vacaciones, si es que la situación de Ceuta sigue siendo prácticamente la misma, no, peor. En fin, vamos con la parte política. Borja Sémper, esa misma mañana, criticando precisamente esa operación de Pedro Sánchez de salvar a Marruecos.
3: De que solo existe un ordenador para tramitar todas las peticiones y las filiaciones van muy retrasadas. Es decir, hay un evidente colapso en la gestión de todos estos expedientes, de la afiliación. No sabemos de cuántos menos estamos hablando, depende a quién usted escuche. Dice la ministra Rego que son 500, hay otros que dicen 700, otros 300. Un mes después estamos así.
0: Martes también de Junta de Portavoces, donde por el atril del Congreso de los Diputados en esa sala de prensa pasan muchos de ellos. Una ha sido Ione Belarra, que ha asegurado lo que muchos pensamos, que si Sánchez trata a la gente por tonta y pretenden que nos vayamos a comer ese argumento de que Marruecos no es responsable absolutamente de nada.
4: Creo que lo que estamos viendo es, digamos, la geopolítica en su pura esencia y lo peor, ¿no?, de la política institucional y de la política gubernamental, que es tratar a la gente de tonta. Yo creo que ayer el presidente trató a la gente de tonta, porque todo el mundo ve quién tiene intereses en Ceuta, en Melilla.
0: Más reacciones en el día de ayer en El Gato al Agua con José Javier Esparza. Pasó por ese plató Jorge Buxadé. Por cierto, esa misma mañana hemos podido confirmar que Santiago Abascal, junto a una delegación de Vox, acudirá mañana a la protesta que está convocada en el Ayuntamiento.

0: lugares que han sido más directa y gravemente afectados y amenazados desde hace años. Porque lo que ha sucedido el 30 y 31 de julio no es una cosa de hace 15 días. En la memoria corta tenemos todos la invasión que se produjo ya en abril-mayo de 2021, que metieron a 10.000 personas. Pero es que son décadas de renuncia, de desaparición del Estado en Ceuta y en Melilla, como ha desaparecido el Estado de Vascongadas o ha desaparecido de Cataluña. Es imposible que resolvamos esto bien si no le ponemos el nombre adecuado. No es un salto de inmigrantes ilegales, ni siquiera de muchos inmigrantes ilegales, ni siquiera es una invasión inmigratoria, es una invasión en sentido estricto.
1: Hoy queremos de una manera muy clara decir que rechazamos las presiones que se han estado ejerciendo para que nadie saliera de Ceuta, como ha hecho la Comisión Europea, y pedimos que se empiecen a realizar esos traslados, que, insisto, es la manera de que se respeten los derechos de las personas migrantes.
2: Esa es la postura de la otra pata del gobierno, la de Sumar, la de trasladar a todos esos inmigrantes ilegales, a todos los invasores de Ceuta, a la península y hacer como si aquí nada hubiera pasado. En fin, que esa misma mañana el presidente del gobierno, Pedro Sánchez, ha presidido el Consejo de Seguridad Nacional, nueva reunión en la que no ha estado su majestad Felipe VI. Enseguida hablaremos de esta cuestión, una reunión que se produce unos minutos antes de esa reunión del Consejo de Ministros de este martes, que va a aprobar un paquete de ayudas a urgentes a Ceuta por un valor de 168 millones de euros. En ella han participado los 17 ministros. Esto se produce después de esa entrada masiva de más de 80.000 personas en Ceuta. Todavía no se sabe cuántos entraron. La cifra exacta de los que entraron el pasado 30 de julio, no se sabe todavía los que hay, tampoco se sabe cuántos de ellos son menores. En la jornada de ayer, el presidente del gobierno, Pedro Sánchez, reapareció. Ya saben que para este jueves está prevista su comparecencia en el Congreso de los Diputados, pero ayer decidió dejarse ver después del mes de agosto en los micrófonos de la SER. Allí atacó directamente a su majestad el rey Felipe VI, que aunque se equivocara asegurando que más de 20 años de reinado no acudiera a Ceuta, confirmó que su majestad iría, pero que si no lo ha hecho fue porque no quería. Después de esas palabras, que generaron un enorme debate mediático, hubo una reunión de más de 3 horas entre el presidente del gobierno y su majestad, Felipe VI, una reunión que ha trascendido, porque así lo ha publicado Teresa Gómez en The Objective, un encuentro que además llama la atención por su extensión, porque este tipo de encuentros suelen producirse, nunca suelen trascender a la opinión pública, pero no suelen ser tan largos. Durante 3 horas estuvieron reunidos justo después de esa no visita del rey a Ceuta.
3: El presidente del gobierno reabre un debate tras su entrevista en la cadena SER. Pedro Sánchez ha defendido que existen argumentos y razones para el viaje del monarca a Ceuta. Todo ello después de que el presidente de Melilla exigiera públicamente la presencia del rey en las comunidades autónomas. Sánchez ha intentado desviar la responsabilidad hacia la corona, asegurando que el monarca lleva 20 años reinando y preguntándose cuántas veces ha ido.
4: Yo creo que hay argumentos y razones suficientes para que el jefe del Estado visite por fin, después de 20 años, Ceuta y Melilla.
3: Lo cierto es que Felipe VI lleva reinando 12 años y que la agenda oficial de la jefatura del Estado depende del visto bueno de Moncloa. Felipe VI no ha pisado las ciudades autónomas en sus más de 12 años de reinado, ni tampoco durante su etapa como príncipe de Asturias. La última presencia de la corona en los enclaves españoles en África se remonta a 2007, cuando asistieron los reyes Juan Carlos y Sofía, un viaje que provocó una fuerte tensión diplomática con Marruecos. El monarca sigue mostrando interés por visitar estas dos ciudades autónomas, que son las únicas que no ha podido visitar durante su reinado. No es la primera vez que Moncloa decide bloquear o moldear la presencia institucional de la corona por conveniencia política o para evitar roces internacionales. En este caso, el gobierno habría considerado que la situación en Ceuta desalienta el desplazamiento, priorizando así sus relaciones con Marruecos. Sin embargo, Pedro Sánchez ha presumido de ser el gobierno que más ha hecho por Ceuta. De momento, el gobierno continúa enviando mensajes contradictorios sobre la organización de la visita del rey, aunque el Ejecutivo ha asegurado que la visita se llevará a cabo.
2: Palabras de Sánchez de la jornada de ayer evidentemente se entendieron como un reproche a la Casa Real, incluso poniéndose al mismo nivel el presidente del gobierno que su majestad Felipe VI. Decía Sánchez que le ha acudido

0: 4 ocasiones durante 2 legislaturas que el rey Felipe VI no ha acudido, pero ¿por qué, Arturo, esta estrategia? ¿Por qué mirar ahora hacia la Casa Real?
1: Bueno, yo creo que indudablemente que Sánchez está demostrando la falta de altura política que tiene, ¿no? La falta de altura política y la falta de competencia, ¿no? Yo ayer vi a una persona absolutamente desequilibrada, es decir, una persona herida en su maligno orgullo, un hombre sin conciencia, sin principios, sin sentido de la responsabilidad, sin criterios morales de ningún tipo, Es decir, y entonces yo creo que él además demuestra un poco desde el punto de vista psicológico en qué situación se encuentra, ¿no? Porque, es decir, poner en entredicho la monarquía, compararte con ella, es decir, establecer una especie de conflicto de legitimidades y ponerte en la misma altura que el rey, eso es inadmisible, ¿no? El rey es el jefe del Estado y simboliza la unidad nacional y la unidad de la nación, ¿no? Y tú eres un señor que tiene un mandato temporal, se suponía que sujeto a leyes y a algunos principios morales, y indudablemente esto se ha revelado a lo largo de los 8 años de gobierno, 8 años largos, ya 8 años y 3 meses, que no es así, ¿no? Yo creo que trasciende la calaña del personaje, o sea, que es un hombre que lo único que le interesa es él y su círculo familiar, y que está dispuesto a hacer cualquier cosa para mantenerse en el poder. Van a ser 4 meses, es decir, estamos hablando de que se inicia ahora el periodo de sesiones, septiembre, octubre, noviembre, diciembre, yo creo que puede ser el último, que van a ser naturalmente a cara de perro, es decir, va a ser una final, es el último set, y cada bola de partido hay que jugarla. Y este señor está demostrando con sus actuaciones diarias y con su muy mermada calidad personal, pues que es una persona que está dispuesto a todo para sobrevivir, con lo cual, pues yo creo que la oposición tiene que ser consciente, me imagino que ya lo saben, con quién se la están jugando, y que tienen que apretar, ¿no? Esto no puede ser simplemente que la cosa se siga deteriorando, porque no sé dónde vamos a llegar. No lo va a tener fácil para llegar a diciembre, es decir, yo creo que hay por el camino pues una ruta especialmente dificultosa. El tema de Ceuta es un tema que yo creo que es circular, es decir, no hay una salida ni precisa, ni una salida rápida, ni una salida que se considere viable. Es decir, lo que pasa es que eso es una especie de caldero humano que de alguna forma hay que tomar algún tipo de medida. El otro día oí a un señor que decía, Ignacio Cembreros, que fue un corresponsal del País y conoce bien la zona, que por qué no se ha adoptado una situación como la del Piolín, ¿no? Es decir, haber puesto a toda esta gente en un barco en alta mar y allí haber tramitado un poco todas las cosas, pero haber vaciado un poco Ceuta de toda esa convulsión interna que tiene, ¿no? Y que es, los ceutíes han perdido su libertad absolutamente y su seguridad, pero es decir, personas que no tienen margen de maniobra, unos niños que vamos ya, me parece que por 17 violaciones, ¿no? Cuidado.
0: Más de 20 ya.
1: Más de 20. He visto que 3 perpetradas por españoles y una por un belga, lo cual me parece absolutamente lamentable. Es decir, que gentuza hay en todos los sitios, ¿no? Entonces, bueno, pues yo creo que este pulso con la Casa Real es lo que le faltaba a este país para dar una imagen de descomposición, ¿no? Y de un señor que está dispuesto a llevarse, como se ha llevado durante estos años, que se ha llevado tantas cosas, es decir, esta actitud absolutamente servilista que estamos viendo con Marruecos, pero que es una situación que antes ha repetido también con los nacionalistas. Y solamente, y acabo con una cosa, la madre del cordero, por decirlo de alguna forma, una gráfica, está aquí, es decir, el mes de mayo del 2021, los teléfonos móviles institucionales del presidente del gobierno, Pedro Sánchez, la ministra de Defensa, Margarita Robles, y el ministro del Interior fueron infectados con el software espía Pegasus en diferentes momentos del 2021. Por lo que respecta a Pedro Sánchez, que es lo que nos interesa, su terminal sufrió 2 intrusiones.

0: Principales en mayo de 2021. La primera ocurrió entre el 19 y el 21 de mayo, fechas en las que se les filtraron 2,57 gigabytes de información. La segunda del lugar tuvo el 31 de mayo con un robo de 130 megabytes, es decir, aquí ya realmente le clonaron toda su biografía, toda su vida. En total se sustrajeron cerca de 2,7 gigabytes de su teléfono. Bueno, Margarita Robles, Fernando Tal, ahí está el asunto, es decir, este señor que no es un hombre libre, es un hombre que está absolutamente mediatizado y chantajeado por Marruecos, pero este chantaje no lo puede transferir al conjunto del pueblo español, porque nos está infligiendo un daño, que no solamente, por supuesto, a los ceutíes en primera persona, pero al resto de los españoles, pues muy claro, porque esto, estamos en una crisis nacional, se está produciendo una humillación nacional del pueblo español, una humillación nacional, están atentando contra la dignidad nacional de España, es decir, y todo esto al final, pues va a tener naturalmente algún tipo de respuesta, es decir, no, que no digo las manifestaciones de mañana, pero esto al final tiene que salir por algún lado, porque la gente ya no puede más.
1: Es que tenemos un problema que supera los 30 días, es decir, no puede ser que una crisis en Europa, es que ya no solo hablo de España, es que Europa no se puede permitir una crisis de estas características en el contexto mundial en el que vivimos. Es decir, y luego supongo que hablaremos del tema de las Malvinas y de otra salida de pata de banco de las que se están produciendo a nivel internacional, pero esto tiene que ver con que hay unos cambios en el statu quo mundial y tú no te puedes permitir una situación como esta amparándote en sistemas de burocráticos. Es decir, la burocracia está matando a España, está matando a Europa. No puede ser que tengamos situaciones en las que el problema sea que tengo que identificar a personas y diga el señor Samper que solo hay un ordenador. Es que, vamos a ver, es increíble. O sea, tengo que... no había escuchado la solución que tú has comentado.
0: No, la oí.
1: Pero que me parece muy, muy, muy acorde. Pero es que además tienen que existir otras muchas más. Es que tenemos equipos de funcionarios para hacer el trabajo si queremos hacerlo conforme a la ley. Y tiene que haber 500 funcionarios desplazados solucionando esto en 48 horas. Es que no puede ser que el puesto de triaje sanitario esté en la playa, puesto por una ONG como la Cruz Roja, para controlar la sarna en la playa. Yeah. Es que, o sea, hay tantas cosas que no pertenecen a sociedades y a situaciones. Escuchaba esta mañana a diferentes periodistas en la radio, en diferentes cadenas, hablando de situaciones dantescas y de guerra.
2: Hablando, ya que mencionas la cuestión de los funcionarios, porque hay una noticia muy importante, muy interesante, que publica esta misma mañana el diario El Mundo, que habla precisamente de esos funcionarios, los que están en Ceuta, los encargados de esos, pues de decidir finalmente si son expulsados o no, y muchos de ellos no quieren firmar porque se temen que puedan ser condenados por prevaricación al hecho de si firman una repatriación express.
1: Pero es que esas situaciones, estamos en el gobierno de la inseguridad jurídica, es decir, tenemos la historia de los alquileres hace unos meses, pero es que el día 26 se ha publicado una ley sobre el tema de transparencia de estos famoso tiempo en el que estuvo. ¿Os acordáis cuando estuvo Sánchez recluido pergeñando cosas para ver si seguía o si no seguía? Una de las cosas que parió fue una parte de transparencia, que es un real decreto que se ha publicado antes de ayer, en el que regula cómo se tienen que relacionar cualquier entidad... cualquier entidad pública. Social, no pública, sino asociaciones de personas físicas o jurídicas, cómo se tienen que relacionar con los diferentes estamentos del Estado. Y lo primero que tienes que contar es de dónde vienen tus fondos, con luz y taquígrafos, antes de que tú puedas hablar con alguien del Estado. Entonces, esas situaciones que son absolutamente incongruentes y que además, vuelvo, están en una inseguridad jurídica, porque ese real decreto hay que validarlo antes del día 30 y han montado un sistema que va a decaer posiblemente porque es una absoluta falacia. Funcionamos con todo lo demás, es decir, ¿cómo un funcionario va a firmar algo si los que están en la jefatura del Estado cada 15 minutos están cambiando la realidad de cómo tenemos que trabajar mediante reglamentos o reales decretos que se convalidan, que no se convalidan, que están arriba, que están abajo? O sea, la realidad de lo de Ceuta es que es un hecho excepcional y hay que tratarlo como un hecho excepcional, y esto no se soluciona con mandar un ministro cada dos días y que algunos sí pasen por la calle y otros no pasen por la calle, que los militares actúen como una fuerza sin armas y sufran emboscadas, que todo esto es complejo, y como es algo complejo y circular, como yo creo que muy bien definía Arturo, y hay que tratarlo como un hecho excepcional

0: hecho prebélico porque ha sido una invasión y hay que tratarlo así. Y si no se trata así, nos encontramos con situaciones que derivan hacia problemas de, hacia problemas de derechos humanos y hacia problemas de hacinamiento y hacia problemas de sarna. Es que hay sarna en España en este momento en una playa tendida, repito, por la Cruz Roja. Es decir, es que la Cruz Roja, es que escuchaba esta mañana en la COPE cómo era la Cruz Roja la que estaba haciendo los triajes de la sarna. Eso es inviable, es que eso no puede existir.
1: Pero
0: es
1: si que el claro
0: tienes
1: ejemplo,
0: que haber medios por parte de
1: el
0: Sanidad.
1: El claro ejemplo de cómo por parte del Gobierno se ha dado la espalda a Ceuta es la propia agenda de Ángel Víctor Torres, que es el ministro encargado de coordinar al resto de ministerios. Lo normal sería que durante todos estos días su agenda estuviese llena de citaciones. Ya no voy a asociaciones policiales, asociaciones con militares, con ONG, ya no pedimos
0: todos los estamentos
1: eso.
0: Del Estado en
1: Hablamos
0: Ceuta.
1: De reuniones con los diferentes pues, personalidades, diferentes instituciones de Ceuta a nivel político, los diferentes ministerios, y lo único que hay desde el pasado viernes son entrevistas, y es que en el día de hoy no tiene nada previsto en su agenda.
2: Es increíble. Y de todas formas, en base un poco a lo que estáis diciendo, quiero plantear una cuestión de contexto. Es decir, ¿os acordáis en el mes de julio un gobierno completamente acechado por la corrupción, con los juzgados que tanto del Tribunal Supremo como de la Audiencia Nacional a toda máquina, con el juicio a punto de abrirse juicio oral contra la mujer del presidente del gobierno? ¿Qué tentación cambiar de foco, ¿no? O sea, qué tentación de que de pronto dice, oye, ¿y esto? Pues oye, pues a lo mejor nos puede venir para que se olviden un poco del asunto de la corrupción y de la continuidad de la legislatura y de la agonía de la legislatura, pues cambiar de foco. Y de pronto lo que pasa es que cuando activas ese mecanismo, lo que tienes que saber es que se te puede ir de las manos. Primero, es absolutamente inmoral hacer ese tipo de cosas, y eso sí que estaría dentro de, digamos, de lo que ayer Vox decía de intentar sacar adelante parlamentariamente la iniciativa parlamentaria del artículo 102 de la Constitución, que es el de traición del Estado por haber puesto en riesgo la seguridad del Estado. Es decir, vamos a ver, el señor Marlaska, la señora Robles, que además lo dijo esta semana en sede parlamentaria, la señora Robles ha dicho que el 29 de julio, es decir, un día antes del 30 y el 31, que agentes del CNI informaron al gobierno de la que se estaba preparando y que podía ser incluso hasta una invasión de 180.000 personas. El CIFAS, el Servicio también de Información del Ejército, dijo lo mismo. El presidente de Ceuta llamó a Moncloa para diciendo, está entrando muchísima gente a nado, es decir, esto no hay quien lo pare, cada día son más los días previos. Pero ¿cómo no te has enterado? O sea, ¿cómo puede ser el señor Grande Marlaska un hombre tan inútil, o que tenga tan mala fe, o que esté dispuesto a plegarse a las directrices del presidente del gobierno hasta unos niveles, quiero decir, que la condición humana no puede tolerar? Es decir, esto hay que tener una cierta dignidad personal, pero está demostrado. Entonces, si está demostrado de que sabiendo que se iba a producir esto, no hicieron nada, eso es un delito contra la seguridad del Estado, y eso podría estar incluso dentro del artículo 102 de la Constitución.
0: A lo mejor era el que le faltaba, ¿no? Porque estamos empezando a tener una lista de presuntos delitos asociados al entorno del presidente, que a lo mejor el que le faltaba era este, ya para hacerlo
2: que es clarísimo.
0: Hacerlo redondo.
2: Y el contexto político que se vivía en esos momentos era asfixiante. Pero bueno, pues a ver si con esto ya las televisiones tienen y los medios de comunicación se dedican a otra cosa. Que quizá, estoy convencido que también sabían la dimensión que podía tener, pero yo creo que es que ya ha llegado a un nivel de calaña moral, es decir, a un nivel de falta de escrúpulos, de ser un agente verdaderamente, o sea, el PSOE es una organización criminal que está agrupada en torno a una cosa que es el poder exclusivamente y que no pase el adversario, es decir, nunca.
0: Bueno, ayer dijo eso el presidente, ¿no?
2: Calificó
0: si es posible la alternancia, porque yo lo digo. O sea, cualquier dictadorzuelo de los años 30, de los años 20 del siglo pasado,
2: pero
0: esa frase
2: España
0: se la
2: no está
0: haber
2: preparada
0: perfectamente.
2: Y está siempre, parapetada en la confrontación sistemática y en el muro de animadversión a la mitad del país o a más de la mitad del país, ¿no? Porque esto ya no es una cuestión de derechas o izquierdas, esto es una cuestión de salud pública. Es decir, este señor no debería poder continuar ni un minuto más en el puesto de presidente del gobierno, porque es una persona indigna, es una persona indigna. Lo que está haciendo y lo que hizo ayer, que poniendo en el centro de la diana de la crisis al rey, que como todos sabemos, que tiene un enorme interés de estar con los ceutís y de dar con todo lo que significa la monarquía española el apoyo a la unidad nacional y estar con la gente de Ceuta, con los habitantes de Ceuta que han visto socavada su libertad y su seguridad. Pues bueno, pues este señor, no sé si envidioso por la figura descollante del rey de la monarquía, resulta que plantea un choque de legitimidades, porque yo en no sé cuánto tiempo he ido 4 veces y joder, mejor que no hubiera sido, porque fuiste una vez y te clonaron el teléfono. Te clonaron el teléfono después, justamente después, porque vamos a hacer la cronología, es decir, esto fue en el 21, el 21 en abril, en mayo del 21, en abril el señor Brahim Ghali, que a mí ni me parece ni bien ni mal, es decir, que fue atendido en un hospital español por el tema del COVID. A continuación se produce la reacción de Marruecos en el viaje que estaba efectuando en helicóptero para ver sus posesiones Sánchez con estos 3 ministros, porque también estaba Luis Planas, que a Luis Planas por lo visto no fructificó el software de Pegasus en su teléfono. Y bueno, eso pasó en abril. En mayo, esto. Después, que viene la crisis de Melilla, ¿os acordáis? Que saltaron las vallas. Que, por cierto, por eso te digo que no es tan fácil acabar con esto, el Tribunal Supremo dijo que 55 de los expulsados o devueltos en caliente de Melilla había sido ilegal. Habían sido ilegales y, por lo tanto, estos señores que tenían derecho a permanecer en suelo nacional después de ya estar en Marruecos. Luego, por cierto, que era una cosa de las que comentaba Alba, en el 2021 la delegada del gobierno de Ceuta, cuando les metieron a 10.000 personas, que fue el anterior golpe, y la delegada del gobierno y la vicepresidenta del gobierno han sido inhabilitadas por la Audiencia de Cádiz a 9 años y tal, por hacer también las devoluciones en caliente, con lo cual que nadie se va a atrever sin que haya un motivo o una base jurídica, a lo mejor lo que están haciendo pues unos violadores, agresores sexuales, porque también la gente que nos mandaba este Mohamed era escoria, ¿no?, de allí, ¿no? Es decir, pero salvo eso la gente se le va a coger con papel de fumar, porque pueden tener responsabilidades que de alguna forma pues estigmatice su vida, y la gente no está para eso, ¿no?
1: Es que resulta totalmente evidente. Y por eso también el día de ayer hay muchos que consideran que ese reproche de Felipe VI de Pedro Sánchez a Felipe VI no fue fruto del azar o de la conversación, sino que estaba perfectamente planificado y que incluso estaría preparando el terreno de cara a que en las próximas elecciones generales, esto es lo que sospechan algunos, pudieran convertirse en una forma de plebiscito entre monarquía y república. En fin, ustedes juzgarán. Nos tenemos que ir, señores, a la primera pausa de publicidad del día de hoy. A la vuelta seguimos hablando de Ceuta.
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0: Ya estamos de vuelta, pasan 4 minutos de las 12:30 del mediodía, las 11:30 en Canarias, y vamos a seguir tratando de mostrarles la situación que vive Ceuta de inseguridad. Lo comentábamos en el día de ayer, conocíamos los datos oficiales de las agresiones sexuales que se habían denunciado, atención, denunciado, en Ceuta. Un total de 23, atención, la mayoría de ellas a menores de edad, a niñas de entre 14 y 17 años. Es por este motivo, por la crisis que vive Ceuta, que el Consejo General del Poder Judicial ha designado una nueva magistrada, a la magistrada de Cartagena, Consuelo Andreu, para reforzar la plaza del Tribunal de Instancia de Ceuta con competencia en violencia sobre la mujer. Ya saben que la situación de los tribunales en Ceuta está totalmente desbordada. Han aumentado a 23 las denuncias de agresiones sexuales, muchas de ellas además violaciones, atención, en grupo. Y además con... Bueno, es que no se han querido dar detalles, porque lo que dicen es que las características de cada una de esas agresiones son estremecedoras. En fin, mientras tanto, en el otro lado, nuestros agentes que tendrían que estar tratando de velar por la seguridad de todos los ciudadanos españoles, pero a los que se les deja indefensos. Y si no, fíjense en cómo están nuestros agentes y cómo están esos ilegales portando armas, que incluso muchos de ellos son artefactos que construyen con sus propias manos, con lo que encuentran, o en otros casos facilitados por ONGs.
1: Un mes después de la mayor invasión de Ceuta, la ministra de Defensa Margarita Robles mantiene un despliegue militar escaso e insuficiente. Patrullas de 4 soldados en las que solo uno porta un fusil frente a los otros 3, que se limitan a llevar porras. Este dispositivo ha sido criticado por el Sindicato Militar de la Asociación de Tropa y Marinería Española después de los incidentes a los que se están enfrentando los cuerpos de las Fuerzas Armadas. Episodios de violencia protagonizados por piedras e incluso cócteles Molotov, donde los militares, pese a conseguir tener la autorización para portar sus armas cargadas como medida de autoprotección y con efecto disuasorio ante posibles nuevas agresiones, la decisión es especialmente delicada ante las consecuencias que tendría que los militares se vieran obligados a hacer uso de ellas. Sin embargo, mientras que las Fuerzas Armadas se enfrentan a esta situación donde las medidas son limitadas, los militares han llegado a incautar a los inmigrantes cuchillos, sierras, navajas, tijeras de poda, azadas,

0: palos de metal, hierro y madera, entre otros. Un episodio por el que el propio Partido Popular ha reclamado una proposición de no ley para instar al gobierno a dotar de un marco legal que les permita defenderse de este tipo de agresiones.
1: Y tenemos conexión en directo. Vamos a conocer la situación de nuestros policías. Conexión en directo, como les decía, con Ivonne Domínguez, portavoz de Jupol. Muy buenas tardes.
2: Hola, muy buenas tardes.
1: ¿Cuáles son las condiciones en las que siguen trabajando nuestros agentes más de un mes después de esa invasión?
2: Pues muy precarias. En una inferioridad numérica que compromete seriamente su integridad y, desgraciadamente, no pudiendo garantizar la plena seguridad de la población ceutí. No puedo decir otra cosa porque esa es la situación a día de hoy, un mes después que empieza el Ministerio de Interior y la Dirección General de la Policía a moverse muy lentamente y ahora por fin empiezan a enviar compañeros, sobre todo de Policía Científica y de Extranjería, pues para tramitar toda la documentación y burocracia que se lleva a cabo para intentar expulsar a estas personas.
1: ¿En un número suficiente?
2: No, absolutamente no. Es sobre todo insuficiente en cuanto a orden público. Como digo, están trabajando en una inferioridad numérica que compromete su propia integridad y muy insuficiente en cuanto a policía científica y extranjería, que ya no es que no haya los policías suficientes, que no los hay, pero es que tampoco disponen de los medios materiales ni del espacio físico para realizar su trabajo. Están realizando su trabajo en unas condiciones muy precarias y muy lamentables.
1: ¿Cuáles son esas condiciones? ¿Dónde se están alojando todos estos agentes?
2: Bueno, el alojamiento es un grave problema porque la Dirección General de la Policía ya hace muchos años que no tiene capacidad logística y Ceuta tiene una complejidad muy importante. No hay prácticamente alojamiento y los compañeros están alojando gracias al Ministerio de Defensa y al Ejército de Tierra y otros en alojamientos privados, en pisos que está cediendo pues, o propios compañeros o ciudadanía ceutí. La situación es prácticamente tercermundista y nosotros ya al principio de esta crisis solicitamos pues, un barco hotelero con unas garantías mínimas para que los compañeros al menos puedan alojarse en unas condiciones de dignidad.
1: ¿Cuáles son las órdenes que están recibiendo esos agentes para tratar de controlar la situación? Si es que las hay.
2: Sí, nosotros precisamente estamos criticando eso, la falta de órdenes claras. El ministro del Interior se desplazó a Ceuta al inicio de esta invasión e hizo unas declaraciones muy grandilocuentes, como diciendo textualmente que toda persona que accedería de forma ilegal, tanto a Ceuta como a Melilla, no iba a haber regularizado su situación ni iba a poder pasar a la península, cruzarla a la península. Entendemos, evidentemente, que se refería a que todas estas personas iban a ser expulsadas. Ha pasado ya más de un mes y no entendemos por qué no se ha expulsado a estas personas si tan buena relación hay con el Reino de Marruecos, sobre todo las que pueden ser perfectamente expulsadas sin ningún tipo de problema con la legislación vigente. Esto es, sobre todo, los ciudadanos marroquíes mayores de edad. No entendemos por qué no se les ha expulsado ya. La verdad que no lo entendemos y no entendemos por qué no se recibe esa orden cuando entendemos que es perfectamente legal siempre y cuando los dos países estén de acuerdo.
1: ¿Se ha agredido a algún policía? Se lo pregunto porque en apenas 72 horas, lo contábamos ayer, se produjeron hasta 3 ataques, incluso con cócteles molotov militares, o incluso ayer en un centro de acogida, la policía tuvo que hacer varios disparos al aire para tratar de dispersar a todos esos ilegales.
2: Ataques diría que recibimos a diario. Y compañeros lesionados allí a diario. Es verdad que no son de la gravedad que ha recibido el ejército, a los cuales pues estas personas han actuado contra el ejército con material pirotécnico o bombas de fabricación casera, que se podrían denominar como cócteles Molotov. Ese tipo de ataques no los ha recibido todavía la Policía Nacional, pero como decía anteriormente, estamos trabajando en una situación muy compleja, en una inferioridad numérica, y lesionados los compañeros en Ceuta, diría que prácticamente a diario, mientras estamos hablando, estoy seguro que sobre todo en la zona del CETI y de otros sitios donde se está alojando a estas personas, los compañeros de UIP están interviniendo y en fin, con una violencia que desgraciadamente vemos cómo va aumentando cada día más.
1: ¿Qué le parece como agente de seguridad que nuestros militares ni siquiera puedan actuar ante un caso y así poder defenderse?
2: Pues no se lo merecen porque es verdad que pasaron demasiadas horas hasta que se dejó actuar al ejército, pero si no fuera por el ejército, la situación de Ceuta se habría pues visto seriamente comprometida. Están ayudando a garantizar una mínima seguridad. Yo no digo que esté garantizada la seguridad porque si lo dijera estaría mintiendo, pero están ayudando mucho a las fuerzas y cuerpos de seguridad del Estado, y que no se les haya dado esas herramientas legales, nadie lo entiende. Lo pidió el presidente de la ciudad autónoma, y nosotros entendemos que si el ejército está ayudando a las labores de seguridad, lo mínimo es darle esa garantía jurídica para que puedan desarrollar su trabajo y no estar en un auténtico limbo legal como están actualmente.
1: ¿Cuál es el perfil de todos esos ilegales? Porque en estas últimas horas también hemos conocido que se ha identificado a una decena de inmigrantes con antecedentes por yihadismo.
2: Bueno, entró gente de todo tipo el pasado 30 y 31 de julio. Sí que es verdad que los que se han quedado precisamente es los que más nos preocupan. Se detectaron 10 personas con antecedentes por yihadismo que habían sido ya expulsadas de España y tenían una prohibición de entrada, y por eso se ha podido expulsar. Pero no sabemos muy bien quién tenemos en la ciudad autónoma. Mucho nos tememos que sean personas que ya han sido expulsadas no solo de España, sino también de Europa, como hemos visto en vídeos y en entrevistas que ellos mismos lo afirman, sino también personas que estaban en prisiones marroquíes que fueron indultadas por el rey Mohamed casualmente unos días antes de esta invasión. Las personas, por así decir, entre comillas, más normales de Marruecos retornaron en las primeras horas, en los primeros días, y los que se han quedado, insisto, son los que más nos preocupan a las fuerzas y cuerpos de seguridad del Estado, porque evidentemente si se han quedado es porque no tienen ni oficio ni beneficio, y mucho nos tememos que muchísimos de ellos puedan tener antecedentes. De hecho, a la población civil les preocupa enormemente y, por ejemplo, tienen recluidos a sus hijos en casa y no salen a la calle.
1: Pues Ivonne Domínguez, muchísimas gracias por atendernos en esta mañana y por supuesto todo un abrazo a nuestros agentes de la policía y todo nuestro apoyo para denunciar cómo están abandonados también a su suerte, al igual que los ceutíes. Un abrazo.
2: Un placer, gracias a vosotros.
1: Y en medio de toda esta situación, los ministerios responsables, el de Margarita Robles y el de Fernando Grande Marlaska, siguen a la gresca a cuenta de esos informes del Centro Nacional de Inteligencia. Los que Margarita Robles dice que sí existieron y los que Fernando Grande Marlaska dice que no, y ante los que Patxi López dice que los dos dicen la verdad, pero con un matiz diferente, porque no se había avisado de que iba a tener la dimensión que finalmente vimos en Ceuta. En fin, publica The Objective que eso está llegando a cotas nunca antes vistas, que la situación de tensión entre ambos compañeros de la bancada azul resulta tan insostenible que incluso Presidencia han decidido abrir una investigación para ver si Robles habría ocultado deliberadamente, una acción deliberada por negligencia, esos informes clave al Ministerio del Interior. Robles sigue insistiendo en que esos informes se hicieron. Que esos informes llegaron, que se dieron a conocer, que no solo hubo un aviso, sino que hubo varios, que incluso hubo llamadas, correos electrónicos y varios avisos que llegaban a contar incluso hasta en una decena de ocasiones de que esos avisos del Centro Nacional de Inteligencia se llegaron a producir.
3: Son los informes de Rödinger. Están y no están a la vez en el mismo sitio y hasta que no abres la caja no sabes si están. La situación es curiosa porque esto, hombre, yo lo conocí, creo que bastante gente lo conocía, pero creo que la opinión pública sabía de la existencia del CNI, pero no sabía que había un servicio de inteligencia específico en cada uno de los ejércitos. La policía tiene sus brigadas de información que funcionan. Y además, la cronología del tiempo va más allá de que existe un informe del CNI o no existe un informe del CNI. Es que si hasta el presidente llama a Moncloa 48 horas antes del primer gran salto porque ha identificado un problema grave y porque ha llegado ya a él es que ya es Vox Populi, ya está en la opinión pública, ya está en la calle. Entonces, lo único que va a hacer el CNI es enriquecer, o cualquier servicio de información, es enriquecer esa capacidad de tener una foto más completa de cuál es la realidad. Es decir, esos vídeos que están saliendo ahora de camiones y camiones y camiones llenos de gente a pocos kilómetros de la frontera con Ceuta, que es básicamente lo que ha ocurrido. Es decir, es una avalancha que se ha producido desde Marruecos hacia España por un volumen enorme y que el CNI, una de dos. Si el CNI no ha hecho un informe y no lo conoce, lo que hay que hacer es desmantelar automáticamente el CNI porque es un órgano que no nos vale. Hay que cambiarlo. Hay que cambiarlo. Entonces, el informe tiene que existir por narices, porque son unos auténticos profesionales que llevan protegiendo este país durante muchos años, más allá de la capa política que nos quieran meter ahora. Pero es que en el otro lado, es que esta noticia de Objective, que la leía yo también esta mañana, es bastante, bastante paradigmática, porque lo que nos está indicando es que hay un descontrol absoluto en el órgano colegiado del Consejo de Ministros. Es decir, es que no puede ser que Moncloa investigue. No, es que esto es de manera natural el funcionamiento de la institución, que es el Consejo de Ministros como órgano colegiado, y cada una de sus partes, donde una pata es la presidencia, donde otra pata es el Ministerio del Interior, otra pata es el Ministerio de Defensa. Esto no son corpúsculos cerrados que cada uno funciona de manera independiente. Es el funcionamiento del Estado para que este país funcione. Entonces, ¿qué narices tienes que investigar? Lo que tienes que hacer es que se pongan todos a trabajar y que el país funcione. Entonces, que el problema de que esto se haya producido no es un problema de información, es un problema de oportunismo político en el que España y Marruecos están los dos en una confrontación fronteriza en Ceuta. Y las respuestas que se están dando desde España son raras, extrañas, nadie las comprende, y hay mar de fondo, y yo creo que me sumo a lo que comentaba Arturo antes sobre los temas relacionados con la información que tienen los móviles, que han cogido de los móviles de altas instancias del Estado, en que esto no es normal lo que se está produciendo, no es normal que llevemos 30 días con tíos sin identificar, ¿no? O sea, tenemos que tener a todos identificados, tenemos que tener, y los que se tengan que expulsar, como acaba de decir perfectamente el portavoz de Jupol, que se expulsen. O sea, es que esta situación, si la ley no vale, cámbiese, porque la ley lo que tiene que estar es al servicio de los ciudadanos. Es que perdemos el foco muchas veces, es decir, se pagan impuestos porque tenemos un contrato social con el Estado para que el Estado nos surta de servicios. Las leyes están para favorecer a los ciudadanos, no están para jorobar a los ciudadanos. Entonces, si esa ley no está, habrá que cambiarla en una línea en la que sea útil. La ley debe ser justa, sí, pero también tiene que ser útil para que los ciudadanos podamos vivir en paz.
4: Sí, muy de acuerdo. Bueno, vamos a ver. A mí me parece un poco también que es un poco McDuffins las peleas entre Grande Marlaska y la señora Robles, porque al final no se produce ninguna consecuencia de política de ellas. Es decir, vamos a ver, es que ni agentes del CNI, ni informes, ni nada. O sea, es un tema que, salvo que estés ciego y vayas con un bastón por la calle y no veas bien, es decir, se estaba produciendo los días anteriores al 30 y el 31 una entrada masiva de gente. Es decir, es que no hace falta, es la constatación empírica a través de la observación de cualquier persona diciendo, oye, esto no es normal, están venga a entrar gente nadando aquí. ¿Esto qué es? Es decir, entonces, me parece que es muy evidente que el gobierno sabía lo que estaba pasando. A Vivas no se le ponía el teléfono, al final consiguió hablar con el jefe de gabinete, pero tres días antes ya estaba anunciando que se estaba produciendo esto. Hombre, por Dios. La señora Robles, que yo creo que también quiere descargar su responsabilidad, dijo que había un informe del 29 de agentes del CNI que decía que se preparaba una operación de ocupación de Ceuta con 180.000 personas. Nada, pues no hicieron nada. Al final Vivas consiguió hablar el último día con el presidente del gobierno y le dijo que no se preocupase. Pero ¿cómo no me voy a preocupar? Pero si han entrado en Ceuta, si somos 83.000, han entrado 80.000, y además que más jóvenes que nosotros. Es decir, imaginaros hacer un momento la composición que hubiera pasado si no se hubiesen ido. Y en vez de que haya 10.000 ahora, por ejemplo, estuviesen los 80.000, pues que hubiera tenido que intervenir seguramente el ejército en última instancia para acabar con la ocupación, y hubiera habido un derramamiento de sangre. un derramamiento de sangre. Y todo esto, que es la pregunta que yo quiero hacer a todo el mundo, a todos los espectadores y también naturalmente en esta mesa, ¿esta crisis se hubiera producido si el gobierno hubiera tomado medidas para evitarlo? No. Con lo cual, si no tomó medidas para evitarlo, el gobierno es absolutamente responsable de la ocupación que se ha producido en Ceuta. ¿Y por qué? Por su desidia, por su incompetencia desmesurada, exorbitante, exuberante.

0: presidente por su dejación de responsabilidades, por su inacción dolosa y por su convivencia con los con el gobierno de Marruecos, su connivencia con el gobierno de Marruecos. Sí, es un golpe dado a la limón, la incompetencia del gobierno y lo que pueda haber detrás con esa manifiesta incompetencia de que a lo mejor en ese determinado momento le interesaba cambiar el foco y Marruecos, ¿no? Marruecos que nos lleva haciendo chantaje desde hace ya mucho tiempo y que ha conseguido de este gobierno injustamente lo que ha querido, el Sáhara, rompiendo el consenso de la política exterior durante muchísimos años. Que por supuesto... ¿Pero cómo se puede decir que dijo el otro día esa especie de pelota repelente que es el ministro que Bolaños dijo que no se debía importunar ni decir nada de la lealísima cooperación de Marruecos? ¿Pero cómo se puede tolerar esto? Pero vamos a ver, el gobierno de España en estos momentos es un gobierno títere y es un gobierno cómplice de Marruecos. Gobierno títere de Marruecos. Somos una marca blanca del gobierno de Marruecos. ¿Y por qué? O sea, ¿por qué tenemos que pagar a los españoles que el señor Sánchez, que sea una persona que en estos momentos no es un presidente libre, sino que está maniatado por las cosas que pueda tener Marruecos en su teléfono móvil? ¿Por qué tenemos que pagar los ciudadanos de Ceuta esta factura? O sea, por tal. Es decir, aquí, sin la convivencia, sin la connivencia entre el gobierno de España y de Marruecos, esto no se hubiese producido. Ellos están, el gobierno de España está en un Sibuana, lo que usted quiera, y el gobierno de Marruecos sabe la debilidad. Porque no olvidemos una cosa, un acto de guerra híbrida, un deleznable acto de guerra híbrida, que es lo que se ha producido, cuidado, es un colateral la crisis migratoria y humanitaria, pero no es el tema. El tema es un acto de guerra híbrida que fundamentalmente instrumentaliza la presión migratoria, instrumentalízala para conseguir beneficios políticos, por ejemplo el Sáhara, o para acentuar o recordar la debilidad del contrincante, en este caso España, y que tienes en tu poder una posesión, tienes la posesión de armas de chantaje suficientes para acabar contigo. Y eso es lo que está pasando. Y además, una gran también asimetría, porque nosotros somos un Estado de derecho, es decir, tenemos nuestra capacidad operativa, y han entrado aquí, comentabas, Alba y Ignacio, las ONGs, es decir, al final, como decía el policía, es que yo no sé por qué no los expulsan, porque están las ONGs y están los servicios jurídicos y está el Susum Corda metido ya ahí, y es muy difícil dar un paso sin que no tengas un recurso, que no tengas entonces, bueno, pues que naturalmente estamos llegando a una situación absolutamente demencial. En un día entran en Ceuta, para que los espectadores tengan una idea, más que en 3 décadas en Ceuta y Melilla, en un día. Uh-huh. Y ante ese desafío, el gobierno español pone alfombra roja a Marruecos y mete en una especie de cautiverio a los habitantes de Ceuta, que los confina. O sea, ¿esto qué explicación tiene y cómo puede salir a la calle, como salió Sánchez ayer en la entrevista, esa entrevista que es un tongo, ¿no? Que estaba montada absolutamente para que se luciese, y que tampoco fue capaz de lucirse, poniendo al rey en la picota, cuando es que tenías que haber presentado tu dimisión, pero no ahora, sino hace muchísimo tiempo, ¿eh? Porque lo único que has hecho es hacer daño a este país.
1: Breve pausa de publicidad y volvemos, no se marchen.

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0: Ya estamos de vuelta, 1:00 de la tarde, las 12 del mediodía en Canarias, y apunten la siguiente fecha, 4 de octubre, tienen una cita con Ramón Torrelledo, que le tenemos aquí con nosotros. Ramón, ¿qué tal, cómo estás?
1: Muy bien, un placer estar como siempre aquí, un placer. Exactamente, el día 4 de octubre es el día, ha llegado el día, es el día en que el Auditorio Nacional va a acoger el primer concierto de la nueva temporada de conciertos 26-27 de Beethoven Universal. Pero va a ser una temporada de conciertos muy especial, porque va a interesar a todo el mundo. Vamos a celebrar el bicentenario del fallecimiento de Beethoven. Se va a hablar en todo el mundo de Beethoven. Y nosotros hemos programado esta temporada intentando conmemorar estos 200 años. Pero no lo vamos a hacer el primer concierto con algo normal. Vamos a hacerlo con una obra máxima, una obra que no compite. Una obra que no compite con nada, ni con nadie, ni con ninguna otra obra, porque es la reina de las obras, es la novena. Y es una obra que todo el mundo debiera de escuchar, obligatoriamente. Es una obra que marca un camino para siempre, es una obra que en este caso no la utilizamos para abrir un ciclo, sino que lo eleva el ciclo. Donde está la novena, que es lo máximo, y donde está Beethoven, que es lo máximo de la historia de la música, nos encontramos con la máxima energía que nos transporta a un mundo absolutamente, culturalmente hablando, estéticamente hablando, emocionalmente hablando, sin parangón con el resto de obras. Esto es lo que vamos a hacer el próximo día, vamos a estar con lo máximo y espero que la gente se apunte. Y además vamos a contar con una formación coral que es de las más prestigiosas a nivel internacional, que ha recorrido el mundo entero, hasta en Europa, en América, ha estado en Asia, una formación coral que ha dirigido Ricardo Muti, que ha dirigido Sir Neville Mariner, en fin, Gergiev, mi maestro y amigo Jesús López Cobos, y ahora voy a tener el honor, y Dudamel también la ha dirigido, voy a tener el honor de dirigirla, y es el coro de la Fundación Princesa de Asturias. La Fundación Princesa de Asturias otorga anualmente los premios españoles más prestigiosos, este es el coro, y este coro es excelencia pura,

0: y es el coro que mantiene la tradición coral de la escuela europea más potente. Y con todos estos ingredientes solo nos queda esperar a la gente. Novena de Beethoven, coro de la Fundación Princesa de Asturias, 4 de octubre, que se apunte en la fecha porque no vuelve, es una sola oportunidad y ahí estaremos para acoger a todo el mundo.
1: ¿Por qué el título del nacimiento de la novena?
0: Buena pregunta, porque, vamos a ver, intentamos mostrar a la gente un formato que no tiene oportunidad de vivirlo, de escuchar las dos obras que vamos a interpretar juntas, porque vamos a intentar descubrir el nacimiento de la obra más universal de la historia de la música. Beethoven tardó toda una vida en componer la novena de Beethoven. Empezó con 15 años cuando cayó en sus manos un libreto de Schiller sobre la fraternidad, sobre la libertad, sobre todo este tipo de cosas, y estuvo pergeñando hasta que murió con 54 años cómo introducir la voz humana dentro de una orquesta, en una obra sinfónica. Y mientras tanto fue pasando por diferentes etapas, iba introduciendo células rítmicas, células melódicas, en diferentes obras, la Sinfonía número 2, en su obra Headleaf, etc. Y hubo una obra, que es la fantasía coral que vamos a interpretar en la primera parte, que es la antecedente de la novena. En esa obra, Beethoven refleja algo esencial y es, por fin encontró el camino para introducir en el último fragmento de la obra al coro y a los solistas. Y ese coro cantando un texto acerca de la fraternidad, etc. Entonces, esta obra es el antecedente de la novena de Beethoven. Ten en cuenta, esta obra va a quedar como el primer latido y la novena va a ser como la culminación, va a ser, uno es el germen y otro es la gloria, y uno es la chispa y otro es la luz. Y todo esto junto rara vez se ofrece en un concierto y nosotros lo vamos a hacer.
1: ¿Por qué? ¿Qué le decimos a nuestros espectadores para que no se pierdan este concierto?
0: Pues fíjate, si tú juntas la novena de Beethoven, si tú juntas Beethoven, dos máximos, si juntas el coro de la Fundación Princesa de Asturias, si además juntas que tienen la oportunidad de acudir al inicio de una temporada de conciertos dedicada a Beethoven, si tú juntas todo esto, conviertes este acontecimiento en el mejor acontecimiento cultural que se va a producir en España en ese momento. El 4 de octubre es el día y yo recomiendo a la gente que no se lo pierda. Va a haber un antes y un después.
1: Nos sumamos, por supuesto,
2: a
1: esa
2: invitación. A mí me ha convencido.
1: Invitación.
2: Sí, sí, muchas gracias.
0: Pues, Ramón, yo os invito porque va a ser un día extraordinario.
2: Yo estoy convencido, absolutamente.
0: Extraordinario.
2: Me encanta, o sea que fantástico.
0: A por ello.
1: Allí estaremos. Muchísimas gracias.
0: Un placer.
2: Gracias.
1: Nos vamos en directo ahora hasta el Palacio de la Moncloa, rueda de prensa posterior al Consejo de Ministros. Carlos Cuerpo en estos momentos explicando el nuevo paquete de ayudas a Ceuta.
3: Las bonificaciones del impuesto de sociedades y en las cuotas a la seguridad social de las empresas también van a verse reflejadas para las empresas que operen desde Melilla, no solo desde Ceuta. Y en la diapositiva tienen el impacto presupuestario de extender estas medidas de manera anual. Tenemos en el caso de Ceuta, estamos hablando de más de 50 millones y también en torno a 50 millones en el caso de Melilla. Es decir, unos 100 millones anuales de coste presupuestario adicional, de apoyo presupuestario adicional a los empresarios en Ceuta y en Melilla. Si tenemos además en cuenta que en este Real Decreto Ley se incluyen medidas de apoyo al puerto, de hecho es un plan plurianual, como pueden ver también, para el puerto de Ceuta, con 4,25 millones de euros al año. El total del apoyo para los próximos 5 años, empezando en 2027 y llegando al año 2031, para las ciudades de Ceuta y Melilla, está por encima de los 500 millones de euros. De hecho, son en torno a los 507,5 millones de euros. De nuevo, nos da una idea del impacto del esfuerzo, del apoyo y de la inyección de liquidez que va a proveer el Estado para la ciudad de Ceuta en el corto plazo, pero también tanto para Ceuta como para Melilla en el medio y largo plazo, para seguir avanzando, como he dicho, en el cierre de esas brechas estructurales más allá de la resolución de la crisis actual. Somos conscientes y hemos sido testigos de hecho en esta mesa particularmente, directos de la necesidad urgente de la actuación por nuestra parte y por parte

0: desde la seguridad y el refuerzo de los servicios
1: públicos.
0: Bueno,
1: dice Carlos Cuerpo que para que esa vuelta a la normalidad vuelva lo antes posible, pero parece que la normalidad en Ceuta única y exclusivamente es posible si todos esos miles de ilegales que hay en la ciudad autónoma retornan a su país o son expulsados, porque no solo hablamos de inseguridad en las calles, de inseguridad ciudadana, sino también de alertas sanitarias. Lo recogió OK Diario esta misma mañana. Ya hace unos días hablábamos precisamente de ese brote de sarna, pero fíjense cómo las intoxicaciones por cocaína y cannabis están saturando las urgencias. Y es que no solo se está detectando ese alto consumo de drogas y de todo tipo de sustancias, sino que todos estos ilegales acuden a las urgencias, son tratados por peleas de todo tipo, incluidas las de arma blanca, y muchas de esas peleas se están llegando a registrar incluso dentro de esos centros hospitalarios. Por supuesto, además de un claro conflicto diplomático, enseguida hablamos de Rusia, porque esta misma mañana lo que le ha dicho a España es que las acusaciones, antes de verterlas, hay que probarlas, y que en vez de lanzar ese tipo de acusaciones a la prensa, que lo primero que había tenido que hacer el presidente del gobierno es levantar a Rusia, levantar el teléfono y llamar a Moscú a preguntar. En fin, por otro lado, nos fijamos en Italia, porque sigue ese rifirrafe. Italia decidía prorrogar los controles fronterizos a los viajeros procedentes de España y España le ha respondido con la misma manera.
2: Desde el pasado 30 de julio, con la invasión de miles de marroquíes a Ceuta, la relación entre España e Italia está más rota que nunca. Italia señaló directamente a la política migratoria española y el 1 de agosto restableció los controles en puertos y aeropuertos para quienes llegan desde nuestro país. Roma alegó razones de seguridad y el riesgo de que quienes habían entrado irregularmente en Ceuta pudieran desplazarse después por territorio europeo.
3: Le pediría más solidaridad, más responsabilidad y, desde luego, menos egoísmo. Ese egoísmo que ha manifestado, creo que más allá de la ignorancia.
2: España respondió primero por la vía diplomática, convocó al embajador italiano y exigió a Meloni que retirara los controles. Italia, dijo su gobierno, no acepta ultimátums ni imposiciones extranjeras en materia de seguridad. Y Sánchez decidió contraatacar. Desde el 8 de agosto, España también controla a quienes llegan por avión o barco desde Italia. Una decisión que no gustó nada a Italia y que así lo hacía saber el propio Antonio Tajani, viceprimer ministro italiano, que tachaba la reacción española como incomprensible y totalmente inaceptable, para horas después contraatacar de nuevo España.
4: Lo que sorprende es que sea el país que tiene el mayor número de entradas irregulares en Europa, el doble que las de España, pues el que haya hecho pues esta propuesta.
2: Y cuando parecía que los controles podrían terminar, nueva escalada. Italia ha decidido mantener los otros 15 días porque asegura persisten las circunstancias que llevaron a implantarlos. España ha reaccionado prorrogando también sus controles durante otros 15 días, un pulso que golpea uno de los pilares de la Unión Europea, la libre circulación dentro del espacio Schengen. Una guerra diplomática con un país amigo que empieza a no ser un caso aislado dentro del gobierno de Sánchez. A este enfrentamiento con Italia se une, por ejemplo, el pulso que mantiene con Estados Unidos y Donald Trump por el gasto en defensa, la tensión con México tras la petición de López Obrador para que España pida perdón por la conquista, o la postura con Argelia o Israel. Pero sin duda uno de los mayores choques diplomáticos de la política reciente fue cuando Milei llamó corrupta a Begoña Gómez en 2024 y supuso la retirada definitiva de la embajadora española en Argentina. Ahora la pregunta es por qué España y el gobierno de Pedro Sánchez no es tan duro y tan crítico con la política de Marruecos y, lejos de criticar, son reiteradas sus defensas en público.
1: Y sumen Rusia, porque Pedro Sánchez sabe a ciencia cierta que Marruecos no tiene nada que ver, no sabe cuántos entraron, no sabe cuántos hay, pero sí sabe que la culpa de lo que sucedió fue directa de Israel, de Rusia y de una derecha globalizada. Pues bien, la portavoz del Ministerio de Asuntos Exteriores de Rusia le ha respondido esta misma mañana, dice que los hechos, antes de hablar de ellos así y tomárselos a la ligera, hay que probarlos, y dice que en el caso contrario, pues bueno, que estaría vinculado a una agenda de actividades tituladas Diálogos sobre bulos 4.0. Eso es lo que dice la titular de Exteriores de Rusia, Arturo.
5: Bueno, esto realmente es marxista, pero no de Karl Marx, sino de Groucho Marx, ¿no? Es decir, es delirante todo. O sea, es una cuestión que, si no fuese tan grave y España estuviese en una de sus horas más oscuras, y desde luego todo nuestro cariño y respeto al pueblo ceutí, porque realmente

0: de lo que están pasando es un calvario, esto es verdaderamente de risa, es decir, echar la culpa. O sea, cuando tú has creado las condiciones objetivas por no cumplir con tu deber, es decir, porque si tú hubieses impermeabilizado la frontera, esto no se hubiese producido, con lo cual has hecho posible que Marruecos oficialice su chantaje, pues ahora resulta que la culpa la tiene Rusia, algunos influencers, la internacional reaccionaria ultraderechista y por supuesto, Meloni. Llamas a consultas al embajador de Italia no llamas a consultas al embajador de Marruecos. ¿Pero qué es esto? Es decir, ayer el pelota este de Bolaños decía que no se le podía faltar el respeto al país vecino, pero esto es una cosa verdaderamente absolutamente demencial y demuestra el miedo que tienen. Vamos a ver, Marruecos es un buen vecino, o sea, tú imaginemos que estamos en una comunidad de vecinos y que hay un tipo en la comunidad de vecinos que se mete y hace bromas pesadas a tus hijas cuando van en el ascensor, le coge por las solapas al portero, que quema que los buzones de tal o viola la correspondencia, haríamos algo, digo yo, vamos, a porque fuésemos totalmente tontos y estuviésemos absolutamente pues atemorizados por el miedo concretamente, por el miedo mismo, haríamos algo. ¿Cómo España no puede hacer absolutamente nada y tiene una postura de servidumbre voluntaria, de sumisión, de servilismo y pleitesía a Marruecos? Y esto es de locos. Y echando la culpa además, es decir, por supuesto a Meloni, ¿no? Resulta que creamos una crisis de pasaportes, suspendiendo el espacio Schengen en España solamente para los italianos, es decir, solamente para los italianos, y Italia te responde con lo mismo. Es un tema que no tiene sentido. Yo tampoco es que esté muy conforme con la postura de Europa. Creo que Europa ha mirado bastante para otro lado. Ceuta y Melilla son dos fronteras absolutamente nuestras, pero la responsabilidad de protegerlas en primer lugar es el gobierno de España, que no ha hecho y que ha demostrado su incompetencia más absoluta.
1: Vamos con las propuestas en materia de legislación y para ello tenemos conexión en directo con Elena Ramallo. Ella es doctora en Derecho y también miembro de la Asociación Iniciativa 2028. Elena, muy buenas tardes.
2: Hola, buenas tardes.
1: ¿Cuál es la propuesta que han publicado, que han dado a conocer esa misma mañana, que han asegurado que van a enviar al Partido Popular y a Vox para reformar las políticas migratorias de la Unión Europea?
2: Bueno, primero, si me permites, explico un poco, muy brevemente, lo que es la asociación y por qué nosotros decidimos hacer esta propuesta. La asociación Iniciativa 28 es una asociación constitucionalista de distintos profesionales que estamos preocupados por la situación que hay en España y en Europa. La propuesta que trasladamos es una propuesta legislativa de modificación tanto a nivel español como europeo, pero sobre todo europeo, porque como todos sabemos el problema está en las legislaciones europeas, ¿no?, que nos obligan al resto de los países europeos. Entonces, nosotros tenemos claro que las legislaciones actuales son absolutamente erróneas, son las que nos han llevado a tener la situación que tenemos en nuestros países. Un claro ejemplo es lo que pasa en Ceuta, que como bien decíais, Europa no está haciendo absolutamente nada. Entonces, hemos decidido hacer una propuesta de modificación y se la queremos presentar tanto al Partido Popular como a Vox para que la trasladen a Europa, a sus respectivos grupos y, bueno, pues que los ciudadanos seamos escuchados porque se están adoptando políticas migratorias que nos afectan a nuestro sistema de vida, a nuestro estado de bienestar, sin contar con nosotros.
1: Bueno, lo que plantean directamente es que no buscan corregir el sistema que hay actualmente, sino pues borrarlo entero y empezar desde cero, ¿no?
2: Pues sí, efectivamente. Es que no es simplemente unas modificaciones, es que necesitamos que las políticas migratorias se cambien absolutamente. Vemos situaciones como que, lo veíamos estos días en lo que está pasando en Ceuta, es decir, los pobres ciudadanos españoles que viven en Ceuta son prisioneros en sus casas, las mujeres tienen que salir protegidas a la calle, los negocios no pueden abrir con tranquilidad y con normalidad, Y estas personas

0: que entran ilegalmente en nuestros país, en nuestro país, tienen todos los derechos. Y oímos aún encima a los políticos de turno de la izquierda y del gobierno decir que los españoles somos racistas, somos xenófobos y que, pues que los derechos humanos de estas personas se están vulnerando. Y las de los españoles, no tenemos derecho los españoles que pagamos religiosamente los impuestos y mantenemos este Estado. Derechos, no tenemos derechos. Entonces hemos visto que bueno, que esto lo hay que cambiar radicalmente.
1: Uno de los puntos centrales es la creación de una orden europea de retorno ejecutable en toda la Unión Europea. ¿Cómo cambiaría esto a lo que hay actualmente?
0: A ver, la legislación europea es extremadamente compleja. Yo creo que incluso se ha hecho así intencionadamente, ¿no? Para evitar que el retorno, toda la tramitación de los asilos, el tema de los menores no acompañados, que esta es otra. Vamos a ver, aquí me voy a parar, si me lo permites, porque estoy ya cansada de oír que, claro, que es que los menores tenemos que hacernos cargo. Mire, no. Los menores, el bienestar principal de un menor es estar con su familia y en su país. A todos, a nadie se le escapa que si un francés o un belga aparece aquí en España, pues se llama a las autoridades de ese país, se busca a su familia. En caso de que su familia no se pueda hacer cargo, se harían cargo los servicios sociales de ese país. ¿Y por qué nosotros esto no lo podemos hacer con Marruecos o con los otros países con los que nos están mandando menores para que nosotros los mantengamos, los criamos, los eduquemos? No, es que esto es un error. Y además esto no se puede mantener. Entonces, tiene que haber un acuerdo de todos los países europeos para que el retorno sea inmediato de menores y de personas que entran ilegalmente en nuestros países.
1: Es muy interesante también, y lo hemos comentado aquí en ciertas ocasiones, cómo se plantean esta propuesta que todos esos países de origen, en este caso estaremos hablando de Marruecos, plantean que esos países asuman o compensen económicamente todos los gastos derivados de lo que es la identificación, la acogida y el retorno de sus nacionales como consecuencia directa precisamente de que se haya permitido esa entrada en nuestro país.
0: Sí, hay dos puntos, digamos, pues bastante novedosos. Uno es el de la financiación y otro es el de las ONGs, que después, si me permites, comentaré. Vamos a ver, ¿por qué los españoles, por qué los europeos tenemos que hacernos cargo con nuestros impuestos y quitando de lo que es el estado de bienestar estas políticas sin sentido? No, los países que pues, permiten que estas personas entren en nuestras fronteras de manera ilegal son las que se tienen que hacer cargo. ¿Y cómo? Pues de una manera muy sencilla. Puede ser directamente repercutiendo en los gastos de todo lo que supone identificación, traslado, manutención, mientras es necesario que estén en nuestro suelo. Y si no, pues de una manera muy, muy evidente, pues a través de los convenios y de los acuerdos comerciales. Si el tema de Marruecos, el tema de Marruecos se podría zanjar de una manera muy clara y muy rápida. Los acuerdos de tránsito hacia Europa que pasan por España se cancelan indefinidamente hasta que se reconduzca esta situación. Todo lo que son las exportaciones quedan suspendidas hasta que esta situación se controle. Esto en una semana está resuelto. Entonces, como sabemos que esto es factible y que simplemente lo que falta es intención política, pues nosotros, los ciudadanos, hemos decidido explicarle a los políticos cómo queremos que se gobierne en nuestros países y que se recupere la soberanía nacional de nuestros países.
1: ¿Qué proponen con respecto a las ONGs que lo mencionaba antes?
0: Pues mira, las ONGs se han convertido en unas organizaciones contrarias al interés nacional de los países. Lo estamos viendo cómo actúan, que les están incluso diciendo a los extranjeros y a los, perdón, a los ilegales cómo tienen que hacer para ir contra la policía, contra los ciudadanos, etcétera, etcétera. Pero es que, por otro lado, es que las ONGs no pueden tramitar nacionalizaciones, regularizaciones, documentación administrativa. Eso le corresponde al Estado. Por lo tanto, no hay ni un euro para la financiación de las ONGs que se financien con el dinero de sus simpatizantes, igual que deben de hacer los sindicatos o de sus afiliados. Nos da exactamente igual, pero el dinero público no es para esto. Y las competencias que se les están trasladando no son competencias que tengan que tener organizaciones además no sometidas a ningún control. Tiene que ser el Estado. Por lo tanto, nosotros lo que proponemos es que esto sea uno de los puntos que se cambie. Las ONGs, ni dinero público, ni ningún tipo de tramitación documental de las personas que entran en España y en Europa de manera ilegal.
1: Bueno, desde luego, Elena, muchas de las cosas que nos estás comentando pues son de todo sentido común, que deberían estar ya encima de la mesa, pero no ahora que hemos visto el problema, sino desde hace muchísimo tiempo. En fin, no tenemos tiempo para más. Elena Ramallo, ha sido un placer poder escucharte durante estos minutos.
0: Muchas gracias.
1: Un abrazo.
2: Gracias.
1: En fin, desde luego es que
2: Es
1: es intachable.
2: de lógica aplastante, si lo comentábamos antes, es decir, es que no tiene sentido que la Cruz Roja haga triajes en la playa. Es que tenemos un servicio
1: Claro.
2: perfectamente estructurado sanitario y si no, habrá que reforzarlo. Es decir, ¿para qué ha ido la ministra de Sanidad? Que además, ojo, en Ceuta y Melilla es el único sitio donde tiene capacidad operativa.
1: Sí.
2: Son los únicos lugares en España donde tiene capacidad operativa y es un auténtico caos. Entonces, en las ONGs, yo estoy completamente de acuerdo con lo que ha dicho, es decir, cualquier asociación de cualquier tipo debe financiarse con sus simpatizantes, con sus asociados. No tiene sentido que el Estado mantenga ni sindicatos ni ONGs. No tiene ningún sentido. Y si una ONG hace un determinado servicio y cobra por él, deberá ser a precio de mercado. Y porque tiene sentido que sea por razones de urgencia, por razones de conocimiento, por la razón que sea. Tú tienes que contar siempre con los mejores profesionales y para eso no tiene sentido que el Estado se surta de todos los profesionales en todos los ámbitos y que puntualmente pueda contar con ellos, si sean ONGs o asociaciones o determinadas entidades, para eso existen los think tanks, que te den información y que te ayuden a controlar determinados temas. Eso tiene sentido. Lo que no tiene ningún sentido es que por patatas tú pagues a una entidad para que esa entidad se dedique a hacer servicios que debe suministrar el Estado. Tenemos un problema enorme en la Comunidad de Madrid, en la izquierda, con los servicios que se promueven en sanidad relacionados con la gestión privada de hospitales públicos. Pero no tienen ningún problema en que la Cruz Roja sea la depositaria de dar servicios sociales. No, señores, esto no funciona así. Los servicios sociales, exactamente igual que la otra gestión, se debe profesionalizar de la mejor manera. Pero si tienes un problema en un lado, lo tienes en el otro. Entonces, la manera de gestionar tiene que ver con el beneficio para el ciudadano y que en ese contrato público, es que lo ha explicado perfectamente Elena Ramallo de Iniciativa 28, es que es así. O sea, es que lo que tenemos que buscar es que el ciudadano tenga bien cubiertos esos servicios. Y eso se debe hacer de la manera que sea más económica para el ciudadano, mejor profesionalmente y que se pueda hacer así, no por patatas, no porque sea por narices, no, es que las ONGs, no, es que los derechos humanos de los invasores en Ceuta no están por encima de los derechos de los ciudadanos ceutíes que pagan sus impuestos y están viviendo allí y es territorio español. No, no y no, no están por encima. Entonces, lo que hay que hacer para poder coaligar esos dos derechos es una ley que además de justa sea práctica para el ciudadano y ponga en el centro el problema. Y el problema es que los contribuyentes españoles tienen que estar muy por encima de cualquier otra situación que venga de fuera.
0: Arturo.
3: Sí, bueno, estoy de acuerdo, naturalmente. Vamos a ver, las ONGs son aquí el tercer hombre, ¿no? Es decir, porque son unas organizaciones que están mediatizando absolutamente que la resolución de los problemas puntuales que tienen que ver con las repatriaciones y que tienen que ver también bueno, ¿qué solución se le da a esto, ¿no? Es decir, hay muchísimos intereses, hay algunas que están muy vinculadas a las mafias, hay otras que carecen de sentido de la realidad y en cualquier caso me parece que el Estado que tiene que estar por encima de todo esto. Hay un tema que sí me gustaría decir de lo que ha dicho Carlos Cuerpo, es decir, vamos a ver, no, hombre, vamos a hablar de un plan de reactivación de Ceuta en estos momentos, pues realmente parece un poco raro, otra
2: Sí.
3: cosa es que se haga una asignación presupuestaria. Pero quiero recordar un tema muy curioso. En el año 2025, este gobierno que paró la ampliación del puerto de Melilla y que es absolutamente estratégico. Melilla todavía es más pequeño, y hablo con cariño de Melilla porque mi madre era de allí, es más pequeño que Ceuta todavía. Entonces, obviamente estas ciudades, como está pasando con Gibraltar, que por cierto está creciendo en tierras, en jurisdicción del mar, con rascacielos, en jurisdicción del mar es,

0: española, sin que el gobierno diga absolutamente nada, que solamente pueden crecer si se abren al mar, ¿no? Es decir, entonces será una ampliación del puerto de Melilla y el Ministerio el Ministerio de Transición Ecológica denegó la ampliación por cuestiones medioambientales, referidas a que había un molusco en vías de extinción que se llama que Patella ferrogunea. Pues esta Patella ferrogunea es una lapa, molusco, que está en peligro de extinción. Es decir, que no te preocupa que esté en peligro de extinción Melilla, te preocupa que esté en peligro de extinción el molusco. Me parece que es absolutamente necesario para erradicar población, hacer un plan verdaderamente serio de que Melilla y Ceuta, por supuesto, que tengan inversiones, ¿no? Y hay que buscar qué modelo, qué tipo de cosas se pueden llevar a Melilla, se tienen que llevar a Ceuta en primer lugar, etcétera, para erradicar población, porque ahora mismo, es decir, digamos los cristianos, por decirlo de alguna forma, o los españoles, en Ceuta somos el 55%, pero es que ya los musulmanes son el 45%. Es verdad que hay una buena convivencia y que hay armonía, pero no olvidemos las cosas, que luego la gente es muy manipulable. Y hay que hacer política de Estado en Ceuta y Melilla. Y yo creo que entre las primeras medidas del nuevo gobierno, que desde luego tiene que hacer un decreto de reactivación y modernización de España y de revitalización de las instituciones democráticas, algo así, pero más de lo que hizo Queboyer en el primer gobierno del PSOE, o sea, una cosa de impacto y que sean las primeras medidas. El primer Consejo de Ministros tú tienes que ir con un decreto ley que luego se convertirá en ley, con todo lo que hay que hacer y con todas las medidas. Pues Ceuta y Melilla que tienen que estar en ese decreto.
1: Mientras tanto, las familias se preparan para lo que es la vuelta al cole, aunque con cambios de última hora. Marín Vallejo.
2: Una vuelta al cole un poco complicada en Ceuta y es una de las graves consecuencias que está teniendo esa inversión que es en la educación. Se acerca ahora ese inicio del curso escolar y muchos padres aseguran tener miedo por la integridad de sus hijos. Y por este motivo, Educación ha tomado una serie de medidas poco habituales en un país como España. Será el 8 de septiembre cuando los niños ceutíes vuelvan al cole. Los colegios Reina Sofía y Príncipe Felipe, que acogieron ya a 200 menas, han sido desalojados y desinfectados ante la llegada del curso. En 5 colegios se van a instalar vallados de protección, ya que durante este mes varios ilegales han querido entrar ilegalmente en ellos. Además, el Ministerio de Educación ha confirmado que se va a contratar a seguridad privada dentro de esos colegios y en el exterior se va a reforzar la presencia de agentes de policía, especialmente durante las horas de recreo y en las paradas de autobuses. Pero todo esto es lo que se refiere a los colegios, es decir, de infantil a bachillerato, porque las guarderías de Ceuta, según anunció ayer el gobierno de esa ciudad autónoma, no van a abrir hasta el próximo 28 de septiembre, casi un mes después de lo previsto. Una consecuencia de esta invasión y de la mala gestión que está afectando sobre todo a los más pequeños. Salva.
1: Gracias, Marín. Complicado lo tienen muchas de esas familias que, en materia de conciliación, el poder acudir a sus jornadas, a sus puestos de trabajo, lo ven complicado, pero es que hay muchos otros que dicen, es que me da miedo dejar a mi hijo en la guardería por lo que pueda pasar. En fin, señores, nos tenemos que ir ya. La última pausa de publicidad del día de hoy. No se marchen, aquí les esperamos.

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0: Dormir rápido no significa siempre dormir bien. Hay personas que concilian el sueño sin dificultad, pero que se despiertan varias veces durante la noche, que tienen un sueño demasiado ligero o abren los ojos mucho antes de que suene el despertador. 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Vago Relax está diseñado para estimular el nervio vago y favorecer ese estado de relajación, ayudando al cuerpo a prepararse para descansar de una manera mucho más profunda y reparadora. Adolfo Albistur es el responsable de Protege tu Vida. Muy buenas tardes.
1: Buenas tardes, Alba.
0: Bueno, ¿por qué precisamente dormimos muchas veces menos horas y aún así nos despertamos cansados?
1: Pues fíjate con lo importante que es dormir bien y lo complicado que se hace a veces, ¿no? Muchas personas, cuando yo les digo, oye, me voy a la cama y no consigo dormirme, pienso en lo que tengo que hacer mañana, en lo que dejé de hacer hoy, o lo que hice bien, lo que hice mal, ¿no? Y esto es una complicación que si es un día, porque tenemos una preocupación puntual, no pasa nada, pero si realmente esto ocurre día tras día, evidentemente afecta y muy negativamente a nuestra salud, ¿no? Por la noche ocurren cosas muy importantes dentro de nuestra salud, entre ellos toda la parte reparadora de muchísimos órganos ocurre por la noche y debemos de dormir. Dormir, descansar y además tener sueños pues, realmente profundos, que no sea me he dormido 2 horas, me despierto, me levanto.

0: levanto, tengo que hacer no sé qué, volverme a acostar. Entonces, esto que se complica tanto, porque realmente lo que no somos capaces nosotros es de conseguirlo de manera, porque queremos hacerlo, pues se puede ser muy sencillo si realmente vamos al punto clave, que es el nervio vago, que es el que realmente consigue esto. Nosotros es difícil que lo estimulemos sin hacer nada, pero es muy fácil haciendo algo, y para eso está Vago Relax. Vago Relax lo que hace es esa estimulación del nervio vago a través de unas frecuencias. Es simplemente colocarse estas pincitas, este es el dispositivo, se enciende, colocar estas pincitas en los lóbulos de las orejas, con 15-20 minutos antes de irnos a dormir es suficiente, es decir, no hay que tenerlo por la noche, simplemente colocarse 15-20 minutos, el nervio vago capta esas frecuencias, se pone en funcionamiento, se estimula y dice, ahora toca estar en el sistema parasimpático y ahora toca dormir. Por eso, algo que se complica mucho, que además es muy negativo para nuestra salud, puede ser muy sencillo si tenemos este dispositivo.
1: ¿Cómo lo incorporamos a nuestra rutina diaria antes de dormir?
0: Pues mira, lo que hay que hacer es, ya cuando haya acabado la tele, el móvil, etcétera, es decir, cuando ya diga, bueno, me voy a ir a dormir, o incluso estando en la cama, ¿no? Digo, ya me voy a dormir, tenemos que ahí parar con todas estas cosas y decir, bueno, venga, que toca. Entonces, simplemente lo ponemos, lo encendemos, estamos 15-20 minutos, lo quitamos y ya está. Pero sí es verdad, no hay que estar con él puesto, porque al final interferiríamos, ¿no? Queremos estimular el equilibrio y el relax y estamos con móviles y con pantallas y cosas de estas. No, hay que dejarlo, decir, ya lo dejo, ahora quiero dormirme, lo colocas y ya verás qué bien vas a entrar en el sueño, cómo vas a descansar, cómo te vas a encontrar al día siguiente y cómo va a ser tu salud a partir de ese momento.
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1: Pues Adolfo, muchísimas gracias.
0: Gracias a ti, Alba.
1: Bueno, vamos a ir con más asuntos. Abrimos enseguida página económica, pero antes vamos con las últimas declaraciones del Partido Socialista, que insisten en demostrar absoluta tranquilidad ante las investigaciones de sus cuentas.
2: Y sobre la imputación o no del Partido Socialista, la verdad es que nosotros estamos muy tranquilos. El Partido Socialista no se ha financiado de manera irregular. En este país solo hay un partido, no solo imputado, sino condenado por corrupción, que es el Partido Popular.
1: Bueno, empieza septiembre hoy, se reactiva el calendario judicial, en fin, lo veremos. Lo que tampoco ha dejado de funcionar es el pago de impuestos, ¿eh? Nos lo va a contar nuestra compañera Lara Guerra. ¿Cuántos días hemos tenido que trabajar para el pago de esos impuestos, Lara?
3: Buenas tardes, Alba. Pues son 231 días la cifra que los españoles necesitan trabajar este año para hacer frente a los impuestos y a las cotizaciones. Dos jornadas más que el año pasado. Para entenderlo mejor, necesitaríamos todo el esfuerzo realizado hasta el 20 de agosto, prácticamente un 63% del año. El incremento nominal de salarios y pensiones eleva automáticamente las bases sometidas a IRPF, lo que daría como resultado una subida de la carga tributaria, mientras que las cotizaciones sociales también han aumentado y se han recuperado algunos tipos de IVA. ¿Influyen esos dos días más trabajando para el Estado que en el año anterior? Pues la magnitud de las cifras dejan apreciarlo, porque en 2025 los ingresos tributarios alcanzaron los 325.356 millones de euros, un 10,4% más que el año anterior. Esto representa unos 30.650 millones adicionales. Y un dato especialmente relevante para comprender aún mejor esta dimensión es que de cada 100 euros que una empresa desembolsa por contratar a ese trabajador, únicamente le llegan unos 58 euros. Esto representa que la diferencia entre el salario bruto anual frente al neto que recibe un empleado se va un 41,7% en impuestos y cotizaciones. Por lo tanto, recordando que hasta ese 20 de agosto todo el esfuerzo realizado va destinado a pagar impuestos y cotizaciones del Estado, a partir de ese pasado jueves los españoles hemos dejado, Alba, de trabajar para pagar porque ese día se celebraba la liberación fiscal.
1: Gracias, Lara, y lo comentábamos precisamente antes de entrar al programa en directo. Si esto se tradujera en unos servicios básicos pues no sé, que funcionaran perfectamente, que el estado de las carreteras fuera el óptimo, que los trenes no llegan tarde, que no hay listas de espera, que la dependencia es cosa del pasado, pues todos diríamos, pues bueno, pero es que es una absoluta barbaridad a lo que nos hemos acostumbrado.
4: Es que ese es el problema, es que perdemos el foco. O sea, el foco de los impuestos, ¿cuál es el cometido de los impuestos? Los impuestos, el cometido que tienen es dotar de fondos al Estado para que el Estado nos surta de servicios a los ciudadanos y además pague sus propios gastos y además podamos tener un Estado social y de derecho, como dice nuestra Constitución. Pero es que el problema es que se han vuelto confiscatorios. Es decir, el esquema en el que nos metió la pandemia de crecimiento inflacionario ha producido que ese dar a la maquinita en aquel momento, dar a la máquina de imprimir billetes e inundar de liquidez toda la economía europea y la economía, por ende, la economía mundial, para que no se produjera un colapso, lo que ha producido es que al no eliminar esas cantidades económicas, estamos ya en un crecimiento, con el último crecimiento de la inflación en el mes de agosto ha sido el más grande desde el año 99, creo que es. Estamos en cerca de un 30%. Ese 30% de crecimiento nominal de la inflación, de crecimiento de los salarios a nivel nominal, lo que ha producido es que todos los impuestos parejos, al no hacer ninguna deflactación, al no hacer ningún ajuste, se ha producido una subida en frío brutal de todos los impuestos. El IRPF, con el aumento de la población que hemos tenido en estos años, pero ha subido casi un 80% en los últimos 7 años, la recaudación de IRPF. Un 80%, señores. La renta de las familias, la renta real de las familias, descontando la inflación, ha subido más de un 4%. Entonces, estamos en una divergencia en la que los impuestos no paran de subir, los servicios están penalizados, no tenemos presupuestos generales del Estado, no hay una realidad económica de inversión, solo estamos gastando en gasto corriente y en ampliaciones de crédito, y la realidad está en que cualquiera que haya viajado este verano por España, y lo comentábamos antes, ha visto el deterioro absoluto que tienen las carreteras de este país. Todos los servicios básicos los ciudadanos perciben que están empeorando, pero el crecimiento brutal que hemos tenido debido a la inflación en los impuestos, porque los impuestos no se han ajustado a los salarios reales, se han quedado en los salarios nominales, salen los porcentajes que estábamos comentando antes. ¿España sigue siendo un país de presión fiscal baja? Sí, pero ¿qué mide la presión fiscal? La presión fiscal es un dato macroeconómico que está midiendo lo que ingresa el Estado con respecto al PIB total. Entonces, si el PIB nominal está creciendo, basado principalmente en la inflación, lo que nos produce es una sensación una sensación falsa. Lo que hay que medir es el esfuerzo fiscal. Esta medida del Instituto Juan de Mariana, que es un análisis muy, muy certero sobre el Día de la Liberación Fiscal, que es un trabajo que hacen todos los años y con el que están y con el que creo que están ganando bastante notoriedad, y me parece muy interesante, es muy acertado porque utiliza los conceptos del esfuerzo fiscal, que es lo que hay que utilizar. El esfuerzo fiscal es cuánto pesan los impuestos que tú pagas sobre tu renta. Y en España es meteórico, es gigantesco y no para de crecer. Ha crecido un 16% más que en el resto de Europa. Tenemos unas cifras de esfuerzo fiscal a nivel de los países más ricos del mundo. Pero como el esfuerzo fiscal no lo miden en la academia, no lo miden los listos universitarios, porque lo que se miden son los datos macroeconómicos y es un dato micro, no se utiliza como un valor a la hora de tomar decisiones políticas. Pero es un valor que es básico entender que el esfuerzo fiscal de los ciudadanos, al no deflactarse las bases, al no reajustarse, deflactar es un término muy difícil de entender, pero al final es ajustar las bases económicas de todos los impuestos a la situación real, no a la situación nominal, no a los euros contantes y sonantes que entran, sino a la diferencia entre el año anterior menos la inflación, a la diferencia del año anterior menos la inflación, que esa es la realidad de la economía. Entonces, lo que ha pasado en este país es que no hay absolutamente nadie, casi con un 30% de crecimiento de la inflación, que no esté pagando más IRPF y su salario real, una persona que haya ganado un 28, un 30% más, gane ahora que hace 7 años, esa persona no gana más dinero real, gana más dinero nominal. En cambio, sus impuestos no se han ajustado. Por lo tanto, paga muchísimos más impuestos que debería estar pagando.
1: Arturo.
5: Sí, bueno, la voracidad fiscal en España es paradigmática, ¿no? Y aparte la agresividad de la agencia tributaria, los pocos derechos, o sea, por ejemplo, me parece repugnante que haya incentivos por aumentar la recaudación y perseguir hasta la última peseta al contribuyente. La gente, no sé si se dan cuenta, los políticos de este país, la gente no puede vivir, es decir, la inflación y los impuestos les tienen absolutamente machacadas, ¿no? Antes de la inflación de este año, que ya estamos en agosto en el 4,3%, pues los salarios habían subido el 3%.

0: 1%, es decir, ya estaba habiendo una pérdida de poder adquisitivo que hay que sumarla a las pérdidas de poder adquisitivo que ha habido anteriormente. Los salarios en España han crecido, me parece que hasta el 2025, el 23%, y la inflación había sido el 1,5%. Ahí está el asunto también que sacaba Ignacio de la no deflactación en la tarifa del IRPF de la inflación, con lo cual cuando te suben pasas a otro tramo y te retienen más. Es muy importante llamar la atención sobre una cosa. Solamente la inflación se habla teóricamente del 4,3%. Pero quiero decir que en estos 7 años o 8 años que gobierna Sánchez, 2008-2026, la alimentación ha subido, según el INE, el 42%, según la UCO, el 39%. El 39% con productos como el aceite, los huevos y tal, que son el 50, el 60, el 70%. Y eso afecta al bolsillo de todos, ¿no? Y luego la energía, el petróleo en esta crisis ha subido el 22%, pero hay una cosa mucho más importante: el gas ha subido el 122%. El gas. Con lo cual, vivienda inasumible. Porque las pensiones que han subido y tal, pero vamos a ver, un señor que se ha separado y que se tiene que buscar una casa, aunque tenga una buena pensión porque ha sido directivo de alguna empresa o ha sido un alto funcionario o lo que quiera, o sea, vamos a ver, que ponte a mirar ahí y ves los precios que hay, y por supuesto los jóvenes, ¿no? que muchos de ellos no se casan, que la vivienda, que la inflación, pero con temas concretos, o sea, la energía, que la alimentación y luego los impuestos. Pues estamos en un país pues muy poco hospitalario, ¿no? Por decirlo, para los españoles, que a lo mejor es estupendo para los extranjeros. Es decir, yo con asombro veo que cada vez, y desde luego los ayuntamientos de todo tipo parece que no ponen ningún problema, hay más pisos turísticos. Yo vivo en un inmueble, oye, pues resulta que lo ha comprado no sé quién, ahí vivían 8 familias, todos a la calle, que quedo por ahora yo, que estoy alquilado y tal, y todo lo han convertido en pisos turísticos. Y digo, bueno, pero es que hay un problema de oferta, ¿no? La gente no tiene dónde vivir y volcamos o focalizamos la vivienda en gente que a lo mejor viene a Madrid un fin de semana. Es que es una cosa que verdaderamente es demencial. Hay un problema con la vivienda brutal. Y es un tema que además la culpa la tienen todos, el gobierno central por las leyes, naturalmente, y los gobiernos municipales y autonómicos porque no hacen lo que tienen que hacer. Y bueno, y entonces con ese panorama de inflación, impuestos, vivienda, alimentación, electricidad y tal, pues que nos digan cómo la gente puede estar contenta, y luego, como decíais vosotros, en qué se gasta nuestro dinero, qué servicios públicos, o que alguien piensa que todo lo que estamos viendo ahora mismo en Ceuta, que no tiene consecuencias, toda esta gente que entra, que no cuesta dinero, para los que están aquí, que sabéis cuánta gente está viviendo ya del ingreso mínimo vital, que 2.700.000, que sabéis lo que pagamos de gastos de desempleo, 25.000 millones en cada año, es decir, bueno, pues no sé, o sea, yo entiendo que vengas a España, que no para pedir en una esquina, que vengas a trabajar y a contribuir al producto interior bruto, y a la economía del país y que con ese trabajo tengas derecho a los servicios sociales, pero ampliar ilimitadamente los servicios sociales a gente que no contribuye, pues nada, pues y así estamos. Es decir, yo creo que tiene muy mala pinta esto, el país se está empobreciendo, que las clases medias se están descapitalizando absolutamente y la indignación política que tenemos todos, porque España ha sido humillada en su dignidad nacional con estos actos del gobierno y con esta invasión que se ha producido, pues es un caldo de cultivo para que pase cualquier cosa.
1: Vamos con Ángel Víctor Torres, en estos momentos en rueda de prensa atacando al Partido Popular por su postura con lo de Ceuta.
2: Decir una cosa y luego, cuando es el momento oportuno, el trascendental, el básico, el que queda en las actas, el del voto, pues darle la espalda, como se ha hecho, votando en contra de 25 millones para la ciudad de Ceuta, para ahora, para los acontecimientos del 30 y del 31. Hoy van 63 millones. Por tanto, a ver si el Partido Popular es capaz de decir y de hacer lo mismo y no blanco y negro, en el sentido de decir que apoyan a Ceuta y cuando tienen que votar en contra de apoyo económico a Ceuta.
3: ¿Quieres decir algo de ellos? Sí, con respecto.

0: o a las ayudas financieras, al elemento de solidaridad por parte de la Unión Europea. Ya saben que desde el principio estamos en contacto constante con la Comisión Europea para tirar de todos los instrumentos necesarios para también fomentar la financiación por parte de la Unión de todas las actuaciones que se están realizando, desde, por ejemplo, la asistencia en materia de emergencia que prevé el Fondo de Asilo, Migración e Integración.
1: En fin, vamos a seguir muy pendientes y les comentaremos si dicen algo relevante en estos momentos. Nos quedan apenas unos 7 minutos. Comentario de Ignacio Vasco y me voy a página internacional.
2: Muy breve. Seguro que el Partido Popular y Vox y otros partidos de la Cámara podrán votar a favor de ayudas económicas para Ceuta si el Gobierno no vuelve a generar un ómnibus con 800 medidas en la que nos cuelen que una ayuda para Costa Rica de 250.000 euros o de 3 millones. Entonces, la situación de esto permanentemente es que no se vota lo que realmente dicen. Vivimos en un trampantojo absoluto con la gestión del Gobierno.
1: Y Donald Trump, que dice que podría revisar la postura de Estados Unidos con respecto a las Islas Malvinas. Ha sido en preguntas de los periodistas que le han cuestionado por las posturas de Malvinas si la estaba estudiando. Trump se limita a decir que, bueno, que la está estudiando.
3: Siempre reviso todas las posturas. Esta es una de tantas.
1: Arturo.
4: El tema de Trump y
1: de las Malvinas, sí.
4: Bueno, pues no sé. Realmente es un hombre absolutamente imprevisible. Lo de ha cambiado también el lago este de Canadá por el lago América. En fin, yo creo que Trump es, vuelvo a decir, que me parece que con él puede pasar cualquier cosa. Parecía que el conflicto de Irán, que tanto está perjudicando a las economías internacionales y a la propia de Estados Unidos, se iba a solucionar en poco tiempo, y la verdad que se han revesado de forma que ya nadie sabe lo que puede pasar. Por otro lado, Estados Unidos se está quedando sin armamento. Ya, por ejemplo, no sirve armas, sobre todo interceptadores, a Ucrania. Y ni Patriot ni nada de esto. Incluso estaba dispuesto a darle una licencia para que los fabricasen allí, pero no les pueden servir. Y pues es una, o sea, el tema de Irán, que es una cuestión que está enquistada, que yo no sé muy bien cuál es qué solución se puede alcanzar allí, porque ahora ha intentado ahogar también a Irán desde el punto de vista económico, pero han salido China y Rusia a su rescate, ¿no? Entonces, todo esto ya de Malvinas y volver otra vez a replantear cuestiones que ya estaban cerradas, pues en un hombre hiperactivo como Trump, y también sin demasiadas convicciones, ¿no?, de ningún tipo, pues que vete a saber. Es decir, que no tengo opinión, me parece, dentro del océano de asuntos que estamos viendo como una cuestión exótica y extravagante, como muchas de las cosas de Trump. Hombre, que también evidentemente ha hecho alguna cosa buena, ¿no? Pero no sé. Me gusta la gente más previsible. Vamos.
2: Hombre, y es que en este contexto de situación geopolítica mundial, situaciones como la de Ceuta o por qué Marruecos quiere la soberanía sobre Ceuta, con la amistad desde el primer momento de la creación de Estados Unidos, porque Marruecos es uno de los primeros países, si no el primero, que avala
4: los acuerdos de Abraham,
2: la independencia de los Estados Unidos. Sí. Y eso los americanos lo llevan a sangre y fuego, ¿no? Y eso es una realidad, y en esa tenemos que estar. Entonces, eso da mucho valor a que en España tengamos unas bases militares y que Estados Unidos sea un país amigo que debemos utilizar, pero tampoco debemos olvidar la otra parte. Y esto no deja de ser otro punto más en el que, en este batiburrillo de reordenación del orden mundial y de las fuerzas geopolíticas en cada una de las partes y de los frentes que antes teníamos muy claros en los años 90 y en los primeros 2000, a cómo ha cambiado esa estructura, pues hay que estar atento. Y esto es un aviso a navegantes. Entonces, pues que este señor puede dar una patada al tablero cuando le dé la gana y puede cambiar las reglas del juego, que para eso maneja la primera economía mundial. Entonces, bueno, pues hay que estar atentos a estas cosas.
1: Bueno, en el Consejo de Ministros de hoy se ha aprobado también el Estatuto Marco, precisamente... Oh.

0: Acabamos de recibir una nota de prensa del comité de huelga que está formada por diferentes confederaciones y asociaciones de sindicatos médicos en nuestro país. Lo que denuncian desde el comité de huelga es la cerrazón del Ministerio de Sanidad. Dicen que no se ha producido un verdadero intento de acercamiento, que nada ha cambiado porque el Ministerio no ha querido cambiar absolutamente nada. Una cosa que dicen que no es propia de un ámbito de negociación. Dicen que sí que no hay ningún tipo de consenso médico, pero sí que están tratando de buscar el consenso parlamentario necesario para poder salir adelante. Ojo, porque desde el comité de huelga no dan por cerrado el conflicto, dicen que la ministra de Sanidad debe asumir la responsabilidad política de haberlo llevado hasta este punto y amenazan con una huelga indefinida, atención, en nuestra sanidad. Ojo a esto, mañana vamos a hablar un poquito más en profundidad de la situación de nuestros profesionales sanitarios.
1: Tres años de negociación para estar así, ¿eh? Tres años.
0: A nada, porque la ministra de Sanidad no ha querido mover ni una sola coma.
1: Espectacular.
0: En fin, señores, gracias por acompañarnos a lo largo de esta mañana aquí en Dando Caña. Gracias a todos ustedes por estar al otro lado de la pantalla. Nosotros nos despedimos, ya saben que pueden seguir informados a través de nuestras redes sociales y que esta tarde, si abrió el cajón, les espera en la redacción abierta. Por lo demás, que pasen un feliz martes y que descansen. Hasta mañana. Adiós.
2: La verdad sobre la conquista de América es una cuyo debate tiene más historia que la propia historia, porque no fue la caricatura de genocidio que venden ciertos relatos. 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
0: Ceuta. Ceuta vive una situación límite. Un mes después de la crisis en la frontera, la tensión se respira en cada calle, impactando de lleno en el día a día de sus vecinos, desde las aulas hasta los hospitales. La preocupación por la seguridad va en aumento. Los datos judiciales reflejan un repunte de delitos graves, entre ellos varias agresiones sexuales a menores, lo que ha obligado a reforzar de urgencia los juzgados de la ciudad con una nueva magistrada que ha anunciado esta mañana el Consejo General del Poder Judicial. El impacto llega también a las familias. El retraso en la apertura de las escuelas infantiles municipales es el reflejo directo del temor y la incertidumbre con la que se vive en los barrios. A esto se suma la presión sobre el sistema sanitario. Los profesionales de urgencias no solo se enfrentan al repunte de enfermedades infecciosas por el hacinamiento, sino también a situaciones de gran agresividad provocadas por el consumo de drogas y las peleas de atención callejeras. En la calle, las fuerzas de seguridad denuncian una falta clara de medios. Agentes y militares patrullan en condiciones extremas, enfrentándose a episodios violentos con materiales precarios o sin materiales en muchos casos. Y en margen, con un margen de actuación que consideran insuficiente para garantizar su propia integridad. Mientras la ciudadanía pide soluciones inmediatas, el debate político se pierde en el cruce de acusaciones y en señalar responsabilidades externas. Un colapso en las calles que contrasta con la respuesta de Moncloa tras ese asalto masivo. Mientras Ceuta lidiaba con el caos, la gestión del Ejecutivo se ha limitado a un par de videoconferencias y un decreto de seguridad nacional que tardó 26 días en aprobarse. La justificación posterior de Sánchez, amparándose en que descansar en agosto es su derecho, resulta difícil de asimilar para una ciudadanía que se siente abandonada a su suerte. Sin embargo, tras la vuelta del presidente de sus vacaciones, la realidad demuestra que nada se ha resuelto sobre el terreno y que los problemas siguen exactamente en el mismo punto. Lejos de aportar soluciones inmediatas, el discurso del gobierno para desviar la atención hacia supuestas injerencias externas se desmorona en el ámbito internacional, donde Rusia ya ha exigido, hace apenas unos minutos, ha exigido a España que presente pruebas formales que demuestren su implicación en esta crisis de Ceuta. Mientras el Ejecutivo busca excusas geopolíticas para justificar su inacción, la ciudad sigue colapsada y sus vecinos abandonados ante una emergencia de seguridad que no admite más dilaciones. Ceuta necesita medidas concretas que devuelvan el control a las fuerzas del orden, la seguridad a sus fronteras y la tranquilidad a sus vecinos. La operación de Pedro Sánchez es la de salvar a Marruecos, no la de salvar a Ceuta, no la de defender y garantizar la seguridad y bienestar de todos los españoles.

0: buenos días. Arranca un nuevo mes. Hoy es día 1 de septiembre. Arrancamos este noveno mes del año muy preocupados por la situación que se sigue viviendo en Ceuta, donde los vecinos están desamparados, donde cada hora que pasa es un episodio más de caos y de violencia en sus calles. Hoy es martes, hay rueda de prensa posterior a la reunión del Consejo de Ministros. Veremos qué es lo que tienen que decir todos ellos, aunque seguramente no escuchemos nada nuevo bajo el sol, en una jornada en la que también se aprueba el llamado Estatuto Marco. Eso sí, sin solucionar, sin atender a las principales peticiones que realizaban los profesionales sanitarios en estas últimas semanas. Una nueva metedura de pata en un momento en el que además la estabilidad de este gobierno sigue cuestionada, no por la estabilidad política en lo que se refiere a la aritmética parlamentaria, sino en cuanto a la gestión que se está haciendo de lo que está sucediendo en Ceuta. Por supuesto, hablaremos largo y tendido de Ceuta en esta mañana, pero también tendremos que tratar otras cuestiones que están encima de la mesa: la asfixia fiscal a la que se enfrentan los españoles. También hablaremos del estado de las carreteras, de ese informe PISA que algunas comunidades autónomas han decidido manipular para maquillar esos datos. Hablaremos de muchos asuntos, así que les invito a que se queden con nosotros a lo largo de estas próximas dos horas aquí en Dando Caña, donde saludamos a Arturo Moreno. Muy buenos días.
1: ¿Qué tal, Alba? ¿Cómo estás? Te veo muy morena, de que parece que has tenido algunas vacaciones, ¿no?
0: Eso es, hay que
1: con tu niña, ¿no? Y tu marido. Sí, puede ser.
0: Nace Vasco, ¿qué tal? Muy buenos días.
2: Muy buenos días. ¿Estás? Me adhiero a lo que dice Arturo. Estás estupenda a la vuelta de vacaciones.
0: Muchas gracias. Más estupenda podría estar España, sin duda, si se atajasen los problemas a los que se enfrentan, sobre todo en Ceuta, donde allí se vive una crisis migratoria y de seguridad sin precedentes. A lo largo de esta mañana se

han producido diferentes posicionamientos políticos, sobre todo a poco más de 24 horas de que se produzca esa convocatoria a la que se ha llamado a las puertas de todos los ayuntamientos de nuestro país, no solo en

0: No, peor. En fin, vamos con la parte política. Borja Sémper, esa misma mañana, criticando precisamente esa operación de Pedro Sánchez de salvar a Marruecos.
1: De que solo existe un ordenador para tramitar todas las peticiones y las filiaciones van muy retrasadas. Es decir, hay un evidente colapso en la gestión de todos estos expedientes, de la filiación. No sabemos de cuántos menores estamos hablando, depende a quién usted escuche. Dice la ministra Rego que son 500, hay otros que dicen 700, otros 300. Un mes después estamos así.
0: Martes también de Junta de Portavoces, donde por el atril del Congreso de los Diputados en esa sala de prensa pasan muchos de ellos. Una ha sido Ione Belarra, que ha asegurado lo que muchos pensamos, que si Sánchez trata a la gente por tonta y pretenden que nos vayamos a comer ese argumento de que Marruecos no es responsable absolutamente de nada.
2: Creo que lo que estamos viendo es, digamos, la geopolítica en su pura esencia y lo peor, ¿no?, de la política institucional y de la política gubernamental, que es tratar a la gente de tonta. Yo creo que ayer el presidente trató a la gente de tonta, porque todo el mundo ve quién tiene intereses en Ceuta, en Melilla.
0: Más reacciones en el día de ayer en El Gato al Agua con José Javier Esparza. Pasó por ese plató Jorge Buxadé. Por cierto, esa misma mañana hemos podido confirmar que Santiago Abascal, junto a una delegación de Vox, acudirá mañana a la protesta que está convocada en el Ayuntamiento de Madrid, en la Plaza de Cibeles.
3: Que la situación es muy grave, la situación es tan grave que ni siquiera somos conscientes de la gravedad de lo que está sucediendo en Ceuta, de lo que podría suceder en Melilla y lo que está sucediendo en España, claro. El destruir la nación española, el destruir España, es un objetivo fundamental de las élites globalistas. Y esto que parece como una frase de loco o conspiranoico, luego en realidad se manifiesta. Y Ceuta y Melilla son los lugares que han sido más directa y gravemente afectados y amenazados desde hace años. Porque lo que ha sucedido el 30 y 31 de julio no es una cosa de hace 15 días. En la memoria corta tenemos todos la invasión que se produjo ya en abril-mayo de 2021, que metieron a 10.000 personas. Pero es que son décadas de renuncia, de desaparición del Estado en Ceuta y en Melilla, como ha desaparecido el Estado de Vascongadas o ha desaparecido de Cataluña. Es imposible que resolvamos esto bien si no le ponemos el nombre adecuado. No es un salto de inmigrantes ilegales, ni siquiera de muchos inmigrantes ilegales, ni siquiera es una invasión inmigratoria, es una invasión en sentido estricto.
4: Hoy queremos de una manera muy clara decir que rechazamos las presiones que se han estado ejerciendo para que nadie saliera de Ceuta, como ha hecho la Comisión Europea, y pedimos que se empiecen a realizar esos traslados, que, insisto, es la manera de que se respeten los derechos de las personas migrantes.
0: Esa es la postura de la otra pata del gobierno, la de sumar, la de trasladar a todos esos inmigrantes ilegales, a todos los invasores de Ceuta, a la península y hacer como si aquí nada hubiera pasado. En fin, que esa misma mañana el presidente del gobierno, Pedro Sánchez, ha presidido el Consejo de Seguridad Nacional. Nueva reunión en la que no ha estado su majestad Felipe VI. Enseguida hablaremos de esta cuestión. Una reunión que se produce unos minutos antes de esa reunión del Consejo de Ministros de este martes, que va a aprobar un paquete de ayudas a urgentes a Ceuta por un valor de 168 millones de euros. En ella han participado los 17 ministros. Esto se produce después de esa entrada masiva de más de 80.000 personas en Ceuta. Todavía no se sabe cuántos entraron. La cifra exacta de los que entraron el pasado 30 de julio no se sabe todavía de los que hay, tampoco se sabe cuántos de ellos son menores. En la jornada de ayer, el presidente del Gobierno, Pedro Sánchez, reapareció. Ya saben que para este jueves está prevista su comparecencia en el Congreso de los Diputados, pero ayer decidió dejarse ver después del mes de agosto en los micrófonos de la SER. Allí atacó directamente a su majestad el rey Felipe VI, que aunque se equivocara asegurando que más de 20 años de reinado no acudiera a Ceuta, confirmó que su majestad iría, pero que si no lo ha hecho fue porque no quería. Después de esas palabras, que generaron un enorme debate mediático, hubo una reunión de más de 3 horas entre el presidente del Gobierno y su majestad Felipe VI, una reunión que ha trascendido porque así lo ha publicado Teresa Gómez en The Objective, un encuentro que además llama la atención por su extensión, porque este tipo de

0: encuentros suelen producirse, nunca suelen trascender a la opinión pública, pero no suelen ser tan largos. Durante 3 horas estuvieron reunidos justo después de esa no visita del rey a Ceuta.
1: El presidente del Gobierno reabre un debate tras su entrevista en la cadena SER. Pedro Sánchez ha defendido que existen argumentos y razones para el viaje del monarca a Ceuta. Todo ello después de que el presidente de Melilla exigiera públicamente la presencia del rey en las comunidades autónomas. Sánchez ha intentado desviar la responsabilidad hacia la corona, asegurando que el monarca lleva 20 años reinando y preguntándose cuántas veces ha ido.
2: Yo creo que hay argumentos y razones suficientes para que el jefe del Estado visite por fin, después de 20 años, Ceuta y Melilla.
1: Lo cierto es que Felipe VI lleva reinando 12 años y que la agenda oficial de la jefatura del Estado depende del visto bueno de Moncloa. Felipe VI no ha pisado las ciudades autónomas en sus más de 12 años de reinado, ni tampoco durante su etapa como príncipe de Asturias. La última presencia de la corona en los enclaves españoles en África se remonta a 2007, cuando asistieron los reyes Juan Carlos y Sofía, un viaje que provocó una fuerte tensión diplomática con Marruecos. El monarca sigue mostrando interés por visitar estas dos ciudades autónomas, que son las únicas que no ha podido visitar durante su reinado. No es la primera vez que Moncloa decide bloquear o moldear la presencia institucional de la corona por conveniencia política o para evitar roces internacionales. En este caso, el gobierno habría considerado que la situación en Ceuta desalienta el desplazamiento, priorizando así sus relaciones con Marruecos. Sin embargo, Pedro Sánchez ha presumido de ser el gobierno que más ha hecho por Ceuta. De momento, el gobierno continúa enviando mensajes contradictorios sobre la organización de la visita del rey, aunque el Ejecutivo ha asegurado que la visita se llevará a cabo.
0: Palabras de Sánchez de la jornada de ayer evidentemente se entendieron como un reproche a la Casa Real, incluso poniéndose al mismo nivel el presidente del Gobierno que su majestad Felipe VI. Decía Sánchez que él ha acudido en 4 ocasiones durante 2 legislaturas, que el rey Felipe VI no ha acudido, pero ¿por qué, Arturo, esta estrategia? ¿Por qué mirar ahora hacia la Casa Real?
3: Bueno, yo creo que indudablemente que Sánchez está demostrando la falta de altura política que tiene, ¿no? La falta de altura política y la falta de competencia, ¿no? Yo ayer vi a una persona absolutamente desequilibrada, es decir, una persona herida en su maligno orgullo, un hombre sin conciencia, sin principios, sin sentido de la responsabilidad, sin criterios morales de ningún tipo. Es decir, y entonces yo creo que él además demuestra un poco desde el punto de vista psicológico en qué situación se encuentra, ¿no? Porque, es decir, poner en entredicho la monarquía, compararte con ella, es decir, establecer una especie de conflicto de legitimidades y ponerte en la misma altura que el rey, eso es inadmisible, ¿no? El rey es el jefe del Estado y simboliza la unidad nacional y la unidad de la nación, ¿no? Y tú eres un señor que tiene un mandato temporal, se suponía que sujeto a leyes y a algunos principios morales, y indudablemente esto se ha revelado a lo largo de los 8 años de gobierno, 8 años largos, ya 8 años y 3 meses, que no es así, ¿no? Yo creo que trasciende la calaña del personaje, o sea, que es un hombre que lo único que le interesa es él y su círculo familiar, y que está dispuesto a hacer cualquier cosa para mantenerse en el poder. Van a ser 4 meses, es decir, estamos hablando de que se inicia ahora el periodo de sesiones, septiembre, octubre, noviembre y diciembre, yo creo que puede ser el último, que van a ser naturalmente a cara de perro, es decir, va a ser una final, es el último set, y cada bola de partido hay que jugarla. Y este señor está demostrando con sus actuaciones diarias y con su muy mermada calidad personal, pues que es una persona que está dispuesto a todo para sobrevivir, con lo cual, pues yo creo que la oposición tiene que ser consciente, me imagino que ya lo saben, con quién se la están jugando, y que tienen que apretar, ¿no? Y no, esto no puede ser simplemente que la cosa se siga deteriorando, porque no sé dónde vamos a llegar. No lo va a tener fácil para llegar a diciembre, es decir, yo creo que hay por el camino pues una ruta especialmente dificultosa. El tema de Ceuta

0: Es un tema que yo creo que es circular, es decir, no hay una salida ni precisa, ni una salida rápida, ni una salida que se considere viable. Es decir, lo que pasa es que eso es una especie de caldero humano que de alguna forma hay que tomar algún tipo de medida. El otro día oí a un señor que decía Ignacio Cembreros, que fue un corresponsal del País y conoce bien la zona, que por qué no se ha adoptado una situación como la del Piolín, ¿no? Es decir, haber puesto a toda esta gente en un barco en alta mar y allí haber tramitado un poco todas las cosas, pero haber vaciado un poco Ceuta de toda esa convulsión interna que tiene, ¿no? Y que es, los ceutíes han perdido su libertad absolutamente y su seguridad, pero es decir, personas que no tienen margen de maniobra, unos niños que vamos ya, me parece que por 17 violaciones, ¿no? Cuidado.
1: Más de 20 ya.
0: Más de 20. He visto que tres perpetradas por españoles y una por un belga, lo cual me parece absolutamente lamentable. Es decir, que gentuza hay en todos los sitios, ¿no? Entonces, bueno, pues yo creo que este pulso con la Casa Real es lo que le faltaba a este país para dar una imagen de descomposición, ¿no? Y de un señor que está dispuesto a llevarse, como se ha llevado durante estos años, ¿eh? Que se ha llevado tantas cosas, es decir, esta actitud absolutamente servilista que estamos viendo con Marruecos, pero que es una situación que antes ha repetido también con los nacionalistas. Y solamente, y acabo con una cosa, la madre del cordero, por decirlo de alguna forma gráfica, está aquí, es decir, el mes de mayo de el 2021, los teléfonos móviles institucionales del presidente del Gobierno, Pedro Sánchez, la ministra de Defensa, Margarita Robles, y el ministro del Interior fueron infectados con el software espía Pegasus en diferentes momentos del 2021. Por lo que respecta a Pedro Sánchez, que es lo que nos interesa, su terminal sufrió dos intrusiones principales en mayo de 2021. La primera ocurrió entre el 19 y el 21 de mayo, fechas en las que se les filtraron 2,57 gigabytes, de información. La segunda del lugar tuvo el 31 de mayo con un robo de 130 megabytes, es decir, aquí ya realmente le clonaron toda su biografía, toda su vida. En total se sustrajeron cerca de 2,7 gigabytes de su teléfono. Bueno, Margarita Robles, Fernando Tal, ahí está el asunto, es decir, este señor que no es un hombre libre, es un hombre que está absolutamente mediatizado y chantajeado por Marruecos, pero este chantaje no lo puede transferir al conjunto del pueblo español, porque nos está infligiendo un daño, que no solamente, por supuesto, a los ceutíes en primera persona, pero al resto de los españoles, pues muy claro, porque esto, estamos en una crisis nacional, se está produciendo una humillación nacional del pueblo español, una humillación nacional, están atentando contra la dignidad nacional de España, es decir, y todo esto al final pues va a tener naturalmente algún tipo de respuesta, es decir, no, que no digo las manifestaciones de mañana, pero esto al final tiene que salir por algún lado, porque la gente ya no puede más.
2: Es que tenemos un problema que supera los 30 días, es decir, no puede ser que una crisis en Europa, es que ya no solo hablo de España, es que Europa no se puede permitir una crisis de estas características en el contexto mundial en el que vivimos. Es decir, y luego supongo que hablaremos del tema de las Malvinas y de otra salida de pata de banco de las que se están produciendo a nivel internacional, pero esto tiene que ver con que hay unos cambios en el statu quo mundial. Y tú no te puedes permitir una situación como esta amparándote en sistemas burocráticos. Es decir, la burocracia está matando España, está matando Europa. No puede ser que tengamos situaciones en las que el problema sea que tengo que identificar a personas y diga el señor Samper que solo hay un ordenador. Es que, vamos a ver, okay. Es increíble. O sea, tengo que... no había escuchado la solución que tú has comentado.
0: No, la oí.
2: Pero, no, pero que me parece muy, muy, muy acorde. Pero es que además tienen que existir otras muchas más. Es que tenemos equipos de funcionarios para hacer el trabajo si queremos hacerlo conforme a la ley. Y tiene que haber 500 funcionarios desplazados solucionando esto en 48 horas. Es que no puede ser que el puesto de triaje sanitario esté en la playa, puesto por una ONG como la Cruz Roja, para controlar la sarna en la playa. Yeah. Es que, o sea, hay tantas cosas que no pertenecen a sociedades y a situaciones. Escuchaba esta mañana a diferentes periodistas en la radio.

0: diferentes cadenas hablando de situaciones dantescas y de guerra.
1: Hablando, ya que mencionas la cuestión de los funcionarios, porque hay una noticia muy importante, muy interesante, que publica esta misma mañana el diario El Mundo, que habla precisamente de esos funcionarios, los que están en Ceuta, los encargados de esos, pues de decidir finalmente si son expulsados o no, y muchos de ellos no quieren firmar porque se temen que puedan ser condenados por prevaricación al hecho de si firman una repatriación express.
0: Pero es que claro, esas situaciones, estamos en el gobierno de la inseguridad jurídica, es decir, tenemos la historia de los alquileres hace unos meses, sí, pero es que el día 26 se ha publicado una ley sobre el tema de transparencia de este famoso tiempo en el que estuvo. ¿Os acordáis cuando estuvo Sánchez recluido pergeñando cosas para ver si seguía o si no seguía? Una de las cosas que parió fue una parte de transparencia, que es un real decreto que se ha publicado antes de ayer, en el que regula cómo se tienen que relacionar cualquier entidad
1: pública,
0: social, no pública, sino uh-huh, asociaciones de personas físicas o jurídicas, cómo se tienen que relacionar con los diferentes estamentos del Estado. Y lo primero que tienes que contar es de dónde vienen tus fondos, con luz y taquígrafos, antes de que tú puedas hablar con alguien del Estado. Entonces, esas situaciones que son absolutamente incongruentes y que además, vuelvo, están en una inseguridad jurídica, porque ese real decreto hay que validarlo antes del día 30 y han montado un sistema que va a decaer posiblemente porque es una absoluta falacia, funcionamos con todo lo demás. Es decir, ¿cómo un funcionario va a firmar algo si los que están en la jefatura del Estado cada 15 minutos están cambiando la realidad de cómo tenemos que trabajar mediante reglamentos o reales decretos que se convalidan, que no se convalidan, que están arriba, que están abajo? O sea, la realidad de lo de Ceuta es que es un hecho excepcional y hay que tratarlo como un hecho excepcional, y esto no se soluciona con mandar un ministro cada dos días y que algunos sí pasen por la calle y otros no pasen por la calle, que los militares actúen como una fuerza sin armas y sufran emboscadas, que todo esto es complejo, y como es algo complejo y circular, como yo creo que muy bien definía Arturo, y hay que tratarlo como un hecho excepcional y un hecho prebélico porque ha sido una invasión, y hay que tratarlo así. Y si no se trata así, nos encontramos con situaciones que derivan hacia problemas de derechos humanos y hacia problemas de hacinamiento y hacia problemas de sarna. Es que hay sarna en España en este momento en una playa tendida, repito, por la Cruz Roja. Es decir, es que la Cruz Roja, es que escuchaba esta mañana en la COPE cómo era la Cruz Roja la que estaba haciendo los triajes de la sarna. Eso es inviable, es que eso no puede existir.
1: Pero
0: es
1: si
0: que
1: el claro
0: tienes
1: ejemplo,
0: que haber medios por parte de
1: el
0: Sanidad.
1: El claro ejemplo de cómo por parte del Gobierno se ha dado la espalda a Ceuta es la propia agenda de Ángel Víctor Torres, que es el ministro encargado de coordinar al resto de ministerios. Lo normal sería que durante todos estos días su agenda estuviese llena de citaciones. Ya no voy a asociaciones policiales, asociaciones con militares, con ONG, ya no pedimos
0: todos los estamentos
1: eso.
0: Del Estado en
1: hablamos
0: Ceuta.
1: De reuniones con los diferentes pues, personalidades, diferentes instituciones de Ceuta a nivel político, los diferentes ministerios, y lo único que hay desde el pasado viernes son entrevistas, y es que en el día de hoy no tiene nada previsto en su agenda.
2: Es increíble. Y de todas formas, en base un poco a lo que estáis diciendo, quiero plantear una cuestión de contexto. Es decir, ¿os acordáis en el mes de julio un gobierno completamente acechado por la corrupción, con los juzgados que tanto del Tribunal Supremo como de la Audiencia Nacional a toda máquina, con el juicio a punto de abrirse juicio oral contra la mujer del presidente del gobierno? ¿Qué tentación cambiar de foco, ¿no? O sea, qué tentación de que de pronto dice, oye, y esto, pues oye, pues a lo mejor nos puede venir para que se olviden un poco del asunto de la corrupción y de la continuidad de la legislatura y de la agonía de la legislatura, pues cambiar de foco. Y de pronto lo que pasa es que cuando activas ese mecanismo, lo que tienes que saber es que se te puede ir de las manos. Primero, es absolutamente inmoral hacer ese tipo de cosas, y eso sí que estaría dentro de, digamos, de lo que ayer Vox decía de intentar sacar adelante parlamentariamente la iniciativa parlamentaria del artículo 102 de la Constitución, que es el que traición del Estado por haber puesto en riesgo la seguridad del Estado. Es decir, vamos a ver, el señor Marlaska, la señora Robles, que además lo dijo esta semana en sede parlamentaria, la señora Robles ha dicho que el 29 de julio, es decir, un día antes del 30 y el 31, que agentes del CNI informaron al gobierno de la que se estaba preparando y que podía ser incluso hasta una invasión de 180.000 personas. El CIFAS, el Servicio

0: también de información del ejército, dijo lo mismo. El presidente de Ceuta llamó a Moncloa para diciendo, está entrando muchísima gente a nado, es decir, esto no hay quien lo pare, cada día son más los días previos. Pero ¿cómo no te has enterado? O sea, ¿cómo puede ser el señor Grande en Marlaska un hombre tan inútil o que tenga tan mala fe o que esté dispuesto a plegarse a las directrices del presidente del gobierno hasta unos niveles, quiero decir, que la condición humana no puede tolerar? Es decir, esto hay que tener una cierta dignidad personal, pero está demostrado. Entonces, si está demostrado de que sabiendo que se iba a producir esto, no hicieron nada, eso es un delito contra la seguridad del Estado y eso podría estar incluso dentro del artículo 102 de la Constitución.
1: A lo mejor era el que le faltaba, ¿no? Porque estamos empezando a tener una ristra de presuntos delitos asociados al entorno del presidente, que a lo mejor el que le faltaba era este, ya para hacerlo redondo.
0: Que es clarísimo. Y el contexto político que se vivía en esos momentos era asfixiante. Pero bueno, pues a ver si con esto ya las televisiones tienen y los medios de comunicación se dedican a otra cosa. Que quizá, vamos, estoy convencido que también sabían la dimensión que podía tener, pero yo creo que es que ya ha llegado a un nivel de calaña moral, es decir, a un nivel de falta de escrúpulos, de ser un agente verdaderamente, o sea, el PSOE es una organización criminal que está agrupada en torno a una cosa que es el poder exclusivamente y que no pase el adversario, es decir, nunca.
1: Bueno, ayer dijo eso el presidente, ¿no?
0: Calificó
1: si es posible la alternancia porque yo lo digo. O sea, cualquier dictadorzuelo los años 30 o de los años 20 del siglo pasado,
0: pero
1: esa frase
0: España
1: se la
0: no está
1: haber
0: preparada
1: perfectamente.
0: Y está siempre, parapetada en la confrontación sistemática y en el muro de animadversión a la mitad del país o a más de la mitad del país, ¿no? Porque esto ya no es una cuestión de derechas o izquierdas, esto es una cuestión de salud pública. Es decir, este señor no debería poder continuar ni un minuto más en el puesto de presidente del gobierno, porque es una persona indigna, es una persona indigna. Lo que está haciendo y lo que hizo ayer, que poniendo en el centro de la diana de la crisis al rey, que como todos sabemos, que tiene un enorme interés de estar con los ceutís y de dar con todo lo que significa la monarquía española el apoyo a la unidad nacional y estar con la gente de Ceuta, con los habitantes de Ceuta que han visto socavada su libertad y su seguridad. Pues bueno, pues este señor, no sé si envidioso por la figura descollante del rey de la monarquía, resulta que plantea un choque de legitimidades, porque yo en no sé cuánto tiempo he ido cuatro veces y joder, mejor que no hubiera sido, porque fuiste una vez y te clonaron el teléfono. El teléfono después, justamente después, porque vamos a hacer la cronología, es decir, esto fue en el 21, en mayo del 21, en abril, el señor Brahim Ghali, que a mí ni me parece ni bien ni mal, es decir, que fue atendido en un hospital español por el tema del COVID. A continuación se produce la reacción de Marruecos en el viaje que estaba efectuando en helicóptero para ver sus posesiones Sánchez con estos tres ministros, porque también estaba Luis Planas, que a Luis Planas por lo visto no fructificó el software de Pegasus en su teléfono. Y bueno, eso pasó en abril. En mayo, esto. Después, que viene la crisis de Melilla, ¿os acordáis? Que saltaron, sí, saltaron las vallas. Que, por cierto, por eso te digo que no es tan fácil acabar con esto, el Tribunal Supremo dijo que 55 de los expulsados o devueltos en caliente de Melilla había sido ilegal. Habían sido ilegales y, por lo tanto, estos señores que tenían derecho a permanecer en suelo nacional después de ya estar en Marruecos. Luego, por cierto, que era una cosa de las que comentaba Alba, en el 2021, la delegada del gobierno de Ceuta, cuando les metieron a 10.000 personas, que fue el anterior golpe, y la delegada del gobierno y la vicepresidenta del gobierno han sido inhabilitadas por la Audiencia de Cádiz a 9 años tal, por hacer también las devoluciones en caliente, con lo cual que nadie se va a atrever sin que haya un motivo o una base jurídica, a lo mejor lo que están haciendo pues unos violadores, agresores sexuales, porque también la gente que nos mandaba este Mohamed era escoria, ¿no?, de allí, ¿no? Es decir, pero salvo eso la gente se le va a coger con papel de fumar porque pueden tener responsabilidades que de alguna forma estigmatice su vida, y la gente no está para eso, ¿no?
2: Es que resulta totalmente evidente, y por eso también el día de ayer hay muchos que consideran que ese reproche de Felipe VI de Pedro Sánchez a Felipe VI no fue fruto del azar o de la conversación, sino que estaba perfectamente planificado y que incluso estaría preparando el terreno de cara a que en las próximas elecciones generales, esto es lo que sospechan algunos, pudieran convertirse en una forma de plebiscito entre monarquía y república. En fin, ustedes juzgarán. Nos tenemos que ir, señores, a la primera pausa de publicidad del día de hoy. A la vuelta seguimos hablando de Ceuta.
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Ya estamos de vuelta, pasan 4 minutos de las 12:30 del mediodía, las 11:30 en Canarias y vamos a seguir tratando de mostrarles la situación que vive Ceuta de inseguridad. Lo comentábamos en el día de ayer, conocíamos los datos oficiales de las agresiones sexuales que se habían denunciado, atención, denunciado, en Ceuta. Un total de 23, atención, la mayoría de ellas a menores de edad, a niñas de entre 14 y 17 años. Es por este motivo, por la crisis que vive Ceuta, que el Consejo General del Poder Judicial ha designado una nueva magistrada, a la magistrada de Cartagena, Consuelo Andreo, para reforzar la plaza del Tribunal de Instancia de Ceuta con competencia en violencia sobre la mujer. Ya saben que la situación de los tribunales en Ceuta está totalmente desbordada. Han aumentado a 23 las denuncias de agresiones sexuales, muchas de ellas además violaciones, atención, en grupo. Y además con... Bueno, es que no se han querido dar detalles, porque lo que dicen es que las características de cada una de esas agresiones son estremecedoras. En fin, mientras tanto, en el otro lado, nuestros agentes que tendrían que estar tratando de velar por la seguridad de todos los ciudadanos españoles, pero a los que se les deja indefensos. Y si no, fíjense en cómo están nuestros agentes y cómo están esos ilegales portando armas, que incluso muchos de ellos son artefactos que construyen con sus propias manos, con lo que encuentran, o en otros casos facilitados por ONGs.

0: después de la mayor invasión de Ceuta, la ministra de Defensa Margarita Robles mantiene un despliegue militar escaso e insuficiente. Patrullas de 4 soldados en las que solo uno porta un fusil frente a los otros 3, que se limitan a llevar porras. Este dispositivo ha sido criticado por el Sindicato Militar de la Asociación de Tropa y Marinería Española después de los incidentes a los que se están enfrentando los cuerpos de las Fuerzas Armadas. Episodios de violencia protagonizados por piedras e incluso cócteles Molotov, donde los militares, pese a conseguir tener la autorización para portar sus armas cargadas como medida de autoprotección y con efecto disuasorio ante posibles nuevas agresiones, la decisión es especialmente delicada ante las consecuencias que tendría que los militares se vieran obligados a hacer uso de ellas. Sin embargo, mientras que las Fuerzas Armadas se enfrentan a esta situación donde las medidas son limitadas, los militares han llegado a incautar a los inmigrantes cuchillos, sierras, navajas, tijeras de poda, azadas, palos de metal, hierro y madera, entre otros. Un episodio por el que el propio Partido Popular ha reclamado una proposición de no ley para instar al gobierno a dotar de un marco legal que les permita defenderse de este tipo de agresiones.
1: Y tenemos conexión en directo. Vamos a conocer la situación de nuestros policías. Conexión en directo, como les decía, con Ivón Domínguez, portavoz de JUPOL. Muy buenas tardes.
2: Hola, muy buenas tardes.
1: ¿Cuáles son las condiciones en las que siguen trabajando nuestros agentes más de un mes después de esa invasión?
2: Pues muy precarias. En una inferioridad numérica que compromete seriamente su integridad y, desgraciadamente, no pudiendo garantizar la plena seguridad de la población ceutí. No puedo decir otra cosa porque esa es la situación a día de hoy, un mes después que empieza el Ministerio de Interior y la Dirección General de la Policía a moverse muy lentamente y ahora por fin empiezan a enviar compañeros, sobre todo de Policía Científica y de Extranjería, pues para tramitar toda la documentación y burocracia que se lleva a cabo para intentar expulsar a estas personas.
1: ¿En un número suficiente?
2: No, absolutamente no. Es sobre todo insuficiente en cuanto a orden público. Como digo, están trabajando en una inferioridad numérica que compromete su propia integridad y muy insuficiente en cuanto a policía científica y extranjería, que ya no es que no haya los policías suficientes, que no los hay, pero es que tampoco disponen de los medios materiales ni del espacio físico para realizar su trabajo. Están realizando su trabajo en unas condiciones muy precarias y muy lamentables.
1: ¿Cuáles son esas condiciones? ¿Dónde se están alojando todos estos agentes?
2: Bueno, el alojamiento es un grave problema porque la Dirección General de la Policía ya hace muchos años que no tiene capacidad logística y Ceuta tiene una complejidad muy importante. No hay prácticamente alojamiento y los compañeros están alojando gracias al Ministerio de Defensa y al Ejército de Tierra y otros en alojamientos privados, en pisos que está cediendo pues o propios compañeros o ciudadanía ceutí. La situación es prácticamente tercermundista y nosotros ya al principio de esta crisis solicitamos pues un barco hotelero con unas garantías mínimas para que los compañeros al menos puedan alojarse en unas condiciones de dignidad.
1: ¿Cuáles son las órdenes que están recibiendo esos agentes para tratar de controlar la situación? Si es que las hay.
2: Sí, nosotros precisamente estamos criticando eso, la falta de órdenes claras. El ministro del Interior se desplazó a Ceuta al inicio de esta invasión e hizo unas declaraciones muy grandilocuentes, como diciendo textualmente que toda persona que accedería de forma ilegal, tanto a Ceuta como a Melilla, no iba a haber regularizada su situación ni iba a poder pasar a la península, cruzarla a la península. Entendemos, evidentemente, que se refería a que todas estas personas iban a ser expulsadas. Ha pasado ya más de un mes y no entendemos por qué no se ha expulsado a estas personas si tan buena relación hay con el Reino de Marruecos, sobre todo las que pueden ser perfectamente expulsadas sin ningún tipo de problema con la legislación vigente. Esto es, sobre todo, los ciudadanos marroquíes mayores de edad. No entendemos por qué no se les ha expulsado ya. La verdad que no lo entendemos y no entendemos por qué no se recibe esa orden cuando entendemos que es perfectamente legal siempre y cuando los dos países estén de acuerdo.
1: ¿Se ha agredido a algún policía? Se lo pregunto porque en apenas 72 horas, lo contábamos ayer, se produjeron hasta 3 ataques, incluso con cócteles molotov a militares, o incluso ayer en un centro de acogida. La policía tuvo que hacer varios disparos al aire para tratar de dispersar a todos esos ilegales.
2: Ataques, diría que recibimos a diario y compañeros lesionados allí a diario. Es verdad que no son de la gravedad que ha recibido el ejército, a los cuales pues estas personas han actuado contra el ejército con material pirotécnico o bombas de fabricación casera, que se podrían denominar como cócteles Molotov. Ese tipo de ataques no los ha recibido todavía la Policía Nacional, pero como decía anteriormente, estamos trabajando en una situación muy compleja, en una inferioridad numérica, y lesionados los compañeros en Ceuta, diría que prácticamente a diario, mientras estamos hablando, estoy seguro que sobre todo en la zona del CETI y de otros sitios donde se está alojando a estas personas, los compañeros de UIP están interviniendo y en fin, con una violencia que desgraciadamente vemos cómo va aumentando cada día más.
1: ¿Qué le parece como agente de seguridad que nuestros militares ni siquiera puedan actuar ante un caso y así poder defenderse?
2: Pues no se lo merecen porque es verdad que pasaron demasiadas horas hasta que se dejó actuar al ejército, pero si no fuera por el ejército, la situación de Ceuta se habría pues visto seriamente comprometida. Están ayudando a garantizar una mínima seguridad. Yo no digo que esté garantizada la seguridad porque si lo dijera estaría mintiendo, pero están ayudando mucho a las fuerzas y cuerpos de seguridad del Estado, y que no se les haya dado esas herramientas legales, nadie lo entiende. Lo pidió el presidente de la ciudad autónoma y nosotros entendemos que si el ejército está ayudando a las labores de seguridad, lo mínimo es darle esa garantía jurídica para que puedan desarrollar su trabajo y no estar en un auténtico limbo legal como están actualmente.
1: ¿Cuál es el perfil de todos esos ilegales? Porque en estas últimas horas también hemos conocido que se ha identificado a una decena de inmigrantes con antecedentes por yihadismo.
2: Bueno, entró gente de todo tipo el pasado 30 y 31 de julio. Sí que es verdad que los que se han quedado precisamente es los que más nos preocupan. Se detectaron 10 personas con antecedentes por yihadismo que habían sido ya expulsadas de España y tenían una prohibición de entrada y por eso se ha podido expulsar, pero no sabemos muy bien quién tenemos en la ciudad autónoma. Mucho nos tememos que sean personas que ya han sido expulsadas no solo de España, sino también de Europa, como hemos visto en vídeos y en entrevistas que ellos mismos lo afirman, sino también personas que estaban en prisiones marroquíes que fueron indultadas por el rey Mohamed casualmente unos días antes de esta invasión. Las personas, por así decir, entre comillas, más normales de Marruecos retornaron en las primeras horas, en los primeros días, y los que se han quedado, insisto, son los que más nos preocupan a las fuerzas y cuerpos de seguridad del Estado, porque evidentemente si se han quedado es porque no tienen ni oficio ni beneficio y mucho nos tememos que muchísimos de ellos puedan tener antecedentes. De hecho, a la población civil les preocupa enormemente y, por ejemplo, tienen recluidos a sus hijos en casa y no salen a la calle.
1: Pues Ivonne Domínguez, muchísimas gracias por atendernos en esta mañana y por supuesto todo un abrazo a nuestros agentes de la policía y todo nuestro apoyo para denunciar cómo están abandonados también a su suerte, al igual que los ceutíes. Un abrazo.
2: Un placer, gracias a vosotros.
1: Y en medio de toda esta situación, los ministerios responsables, el de Margarita Robles y el de Fernando Grande Marlaska, siguen a la gresca a cuenta de esos informes del Centro Nacional de Inteligencia. Los que Margarita Robles dice que sí existieron y los que Fernando Grande Marlaska dice que no, y ante los que Patxi López dice que los dos dicen la verdad, pero con un matiz diferente porque no se había avisado de que iba a tener la dimensión que finalmente vimos en Ceuta. En fin, publica The Objective que eso está llegando a cotas nunca antes vistas, que la situación de tensión entre ambos compañeros de la bancada azul resulta tan insostenible que incluso Presidencia han decidido abrir una investigación para ver si Robles habría ocultado deliberadamente, una acción deliberada por negligencia, esos informes clave al Ministerio del Interior. Robles sigue insistiendo en que esos informes se hicieron que esos informes llegaron, que se dieron a conocer, que no solo hubo un aviso, sino que hubo varios, que incluso hubo llamadas, correos electrónicos y varios avisos que llegaban a contar incluso hasta en una decena de ocasiones de que esos avisos del Centro Nacional de Inteligencia se llegaron a producir.
3: Son los informes de Rödinger. Están y no están a la vez en el mismo sitio y hasta que no abres la caja no sabes si están. La situación es curiosa porque esto, hombre, yo lo conocí, creo que bastante gente lo conocía, pero creo que la opinión pública sabía de la existencia del CNI, pero no sabía que había un servicio de inteligencia específico en cada uno de los ejércitos, la policía tiene sus brigadas de información que funcionan, y además la cronología del tiempo va más allá de que existe un informe del CNI o no existe un informe del CNI. Es que si hasta el presidente llama a Moncloa 48 horas antes del primer gran salto porque ha identificado un problema grave y porque ha llegado ya a él, es que ya es Vox Populi, ya está en la opinión pública, ya está en la calle. Entonces, lo único que va a hacer el CNI es enriquecer, o cualquier servicio de información, es enriquecer esa capacidad de tener una foto más completa de cuál es la realidad. Es decir, esos vídeos que están saliendo ahora de camiones y camiones y camiones llenos de gente a pocos kilómetros de la frontera con Ceuta, que es básicamente lo que ha ocurrido. Es decir, es una avalancha que se ha producido desde Marruecos hacia España por un volumen enorme y que el CNI, una de dos. Si el CNI no ha hecho un informe y no lo conoce, lo que hay que hacer es desmantelar automáticamente el CNI porque es un órgano que no nos vale. Hay que cambiarlo. Hay que cambiarlo. Entonces, el informe tiene que existir por narices, porque son unos auténticos profesionales que llevan protegiendo este país durante muchos años, más allá de la capa política que nos quieran meter ahora. Pero es que en el otro lado, es que esta noticia de Objective, que la leía yo también esta mañana, es bastante, bastante paradigmática, porque lo que nos está indicando es que hay un descontrol absoluto en el órgano colegiado del Consejo de Ministros. Es decir, es que no puede ser que Moncloa investigue. No, es que esto es de manera natural el funcionamiento de la institución, que es el Consejo de Ministros como órgano colegiado, y cada una de sus partes, donde una pata es la presidencia, donde otra pata es el Ministerio del Interior, otra pata es el Ministerio de Defensa. Esto no son corpúsculos cerrados que cada uno funciona de manera independiente. Es el funcionamiento del Estado para que este país funcione. Entonces, ¿qué narices tienes que investigar? Lo que tienes que hacer es que se pongan todos a trabajar y que el país funcione. Entonces, que el problema de que esto se haya producido no es un problema de información, es un problema de oportunismo político en el que España y Marruecos están los dos en una confrontación fronteriza en Ceuta. Y las respuestas que se están dando desde España son raras, extrañas, nadie las comprende y hay mar de fondo, y yo creo que me sumo a lo que comentaba Arturo antes sobre los temas relacionados con la información que tienen los móviles, que han cogido los móviles de altas instancias del Estado, en que esto no es normal lo que se está produciendo, no es normal que llevemos 30 días con tíos sin identificar, ¿no? O sea, tenemos que tener a todos identificados, tenemos que tener, y los que se tengan que expulsar, como acaba de decir perfectamente el portavoz de Jupol, que se expulsen. O sea, es que esta situación, si la ley no vale, cámbiese, porque la ley lo que tiene que estar es al servicio de los ciudadanos. Es que perdemos el foco muchas veces, es decir, se pagan impuestos porque tenemos un contrato social con el Estado para que el Estado nos surta de servicios. Las leyes están para favorecer a los ciudadanos, no están para jorobar a los ciudadanos. Entonces, si esa ley no está, habrá que cambiarla en una línea en la que sea útil. La ley debe ser justa, sí, pero también tiene que ser útil para que los ciudadanos podamos vivir en paz.
4: Sí, muy de acuerdo. Bueno, vamos a ver. A mí me parece un poco también que es un poco más Dolphins las peleas entre Grande Marlaska y la señora Robles, porque al final no se produce ninguna consecuencia de política de ellas. Es decir, vamos a ver, es que ni agentes del CNI, ni informes, ni nada. O sea, es un tema que, salvo que estés ciego y vayas con un bastón por la calle y no veas bien, es decir, se estaba produciendo los días anteriores al 30 y el 31 una entrada masiva de gente. Es decir, es que no hace falta, es la constatación empírica a través de la observación atención de cualquier persona diciendo, oye, esto no es normal, están venga a entrar gente nadando aquí. ¿Esto qué es? Es decir, entonces me parece que es muy evidente que el gobierno sabía lo que estaba pasando. A Vivas no se le ponía el teléfono, al final consiguió hablar con el jefe de gabinete, pero tres días antes ya estaba anunciando que se estaba produciendo esto. Hombre, por Dios. La señora Robles, que yo creo que también quiere descargar su responsabilidad, dijo que había un informe del 29 de agentes del CNI que decía que se preparaba una operación de ocupación de Ceuta con 180.000 personas. Nada, pues no hicieron nada. Al final Vivas consiguió hablar el último día con el presidente del gobierno y le dijo que no se preocupase, pero ¿cómo no debía preocupar? Pero si han entrado en Ceuta, si somos 83.000, han entrado 80.000.

0: y además que más jóvenes que nosotros. Es decir, imaginaros hacer un momento la composición que hubiera pasado si no se hubiesen ido. Y en vez de que haya 10.000 ahora, por ejemplo, estuviesen los 80.000, pues que hubiera tenido que intervenir seguramente el ejército en última instancia para acabar con la ocupación, y hubiera habido un derramamiento de sangre. Y todo esto, que es la pregunta que yo quiero hacer a todo el mundo, a todos los espectadores y también naturalmente en esta mesa, ¿esta crisis se hubiera producido si el gobierno hubiera tomado medidas para evitarlo? No. Con lo cual, si no tomó medidas para evitarlo, el gobierno es absolutamente responsable de la ocupación que se ha producido en Ceuta. ¿Y por qué? Por su desidia, por su incompetencia desmesurada, exorbitante, exuberante, por su dejación de responsabilidades, por su inacción dolosa y por su convivencia con el gobierno de Marruecos. Connivencia con el gobierno de Marruecos. Sí, es un golpe dado a la limón, la incompetencia del gobierno y lo que puede haber detrás con esa manifiesta incompetencia, de que a lo mejor en ese determinado momento le interesaba cambiar el foco, y Marruecos, ¿no? Marruecos, que nos lleva haciendo chantaje desde hace ya mucho tiempo y que ha conseguido de este gobierno injustamente lo que ha querido. El Sáhara, rompiendo el consenso de la política exterior durante muchísimos años. Que por supuesto, pero ¿cómo se puede decir que dijo el otro día esa especie de pelota repelente que es el ministro que Bolaños dijo que no se debía importunar ni decir nada de la lealísima cooperación de Marruecos? Pero ¿cómo se puede tolerar esto? Pero vamos a ver. El gobierno de España en estos momentos es un gobierno títere y es un gobierno cómplice de Marruecos. Gobierno títere de Marruecos. Somos una marca blanca del gobierno de Marruecos. ¿Y por qué? O sea, ¿por qué tenemos que pagar a los españoles que el señor Sánchez, que sea una persona que en estos momentos no es un presidente libre, sino que está maniatado por las cosas que pueda tener Marruecos en su teléfono móvil? ¿Por qué tenemos que pagar los ciudadanos de Ceuta esta factura? O sea, por tal. Es decir, aquí, sin la convivencia, sin la connivencia entre el gobierno de España y de Marruecos, esto no se hubiese producido. Ellos están, el gobierno de España está en un Sibuana, lo que usted quiera, y el gobierno de Marruecos sabe la debilidad. Porque no olvidemos una cosa, un acto de guerra híbrida, un deleznable acto de guerra híbrida, que es lo que se ha producido, cuidado, es un colateral la crisis migratoria y humanitaria, pero no es el tema. El tema es un acto de guerra híbrida que fundamentalmente instrumentaliza la presión migratoria, para conseguir beneficios políticos, por ejemplo el Sáhara, o para acentuar o recordar la debilidad del contrincante, en este caso España, y que tienes en tu poder tienes la posesión de armas de chantaje suficientes para acabar contigo. Y eso es lo que está pasando. Y además una gran también asimetría, porque nosotros somos un Estado de derecho, es decir, tenemos nuestra capacidad operativa, y han entrado aquí, comentabas Alba y Ignacio, las ONGs, es decir, al final, como decía el policía, es que yo no sé por qué no los expulsan, porque están las ONGs y están los servicios jurídicos y está el susum corda metido ya ahí, y es muy difícil dar un paso sin que no tengas un recurso, entonces bueno, pues que naturalmente estamos llegando a una situación absolutamente demencial. En un día entran en Ceuta, para que los espectadores tengan una idea, más que en 3 décadas en Ceuta y Melilla, en un día. Uh-huh. Y ante ese desafío, el gobierno español pone alfombra roja a Marruecos y mete en una especie de cautiverio a los habitantes de Ceuta, que los confina. O sea, ¿esto qué explicación tiene y cómo puede salir a la calle, como ha salido Sánchez ayer en la entrevista, esa entrevista que es un tongo, ¿no? Que estaba montada absolutamente para que se luciese, y que tampoco fue capaz de lucirse, poniendo al rey en la picota, cuando es que tenías que haber presentado tu dimisión, pero no ahora, sino hace muchísimo tiempo, ¿eh? Porque lo único que has hecho es hacer daño a este país.
1: Breve pausa de publicidad y volvemos, no se marchen.

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0: Ya estamos de vuelta, 1:00 de la tarde, las 12 del mediodía en Canarias, y apunten la siguiente fecha, 4 de octubre, tienen una cita con Ramón Torrelledo, que le tenemos aquí con nosotros. Ramón, ¿qué tal, cómo estás?
1: Muy bien, un placer estar como siempre aquí, un placer. Exactamente, el día 4 de octubre es el día. Ha llegado el día, es el día en que el Auditorio Nacional va a acoger el primer concierto de la nueva temporada de conciertos 26-27 de Beethoven Universal. Pero va a ser una temporada de conciertos muy especial, porque va a interesar a todo el mundo. Vamos a celebrar el bicentenario del fallecimiento de Beethoven. Se va a hablar en todo el mundo de Beethoven. Y nosotros hemos programado esta temporada intentando conmemorar estos 200 años. Pero no lo vamos a hacer el primer concierto con algo normal. Vamos a hacerlo con una obra máxima, una obra que no compite. Una obra que no compite con nada, ni con nadie, ni con ninguna otra obra, porque es la reina de las obras, es la novena. Y es una obra que todo el mundo debiera de escuchar, obligatoriamente. Es una obra que marca un camino para siempre, es una obra que en este caso no la utilizamos para abrir un ciclo, sino que lo eleva el ciclo. Donde está la novena, que es lo máximo, y donde está Beethoven, que es lo máximo de la historia de la música, nos encontramos con la máxima energía que nos transporta a algo, a un mundo absolutamente, culturalmente hablando, estéticamente hablando, emocionalmente hablando, sin parangón con el resto de obras. Esto es lo que vamos a hacer el próximo día. Vamos a estar con lo máximo y espero que la gente se apunte. Y además, vamos a contar con una formación coral que es de las más prestigiosas a nivel internacional, que ha recorrido el mundo entero, ha estado en Europa, en América, ha estado en Asia, una formación coral que ha dirigido Ricardo Muti, que ha dirigido Sir Neville Mariner, en fin, Gergiev, mi maestro y amigo Jesús López Cobos, y ahora voy a tener el honor, y Dudamel también la ha dirigido, voy a tener el honor de dirigirla, y es el coro de la Fundación Princesa de Asturias. La Fundación Princesa de Asturias otorga anualmente los premios españoles más prestigiosos, este es el coro, y este coro es excelencia pura, y es el coro que mantiene la tradición coral de la escuela europea más potente. Y con todos estos ingredientes solo nos queda esperar a la gente. Novena de Beethoven, coro de la Fundación Princesa de Asturias, 4 de octubre, que se apunte en la fecha, porque no vuelve, es una sola oportunidad y ahí estaremos para acoger a todo el mundo.
0: ¿Por qué el título del nacimiento de la novena?
1: Buena pregunta, porque, vamos a ver, intentamos mostrar a la gente un formato que no tiene oportunidad de vivirlo, de escuchar las dos obras que vamos a interpretar juntas, porque vamos a intentar descubrir el nacimiento de la obra más universal de la historia de la música. Beethoven tardó toda una vida en componer la novena de Beethoven.

0: empezó con 15 años cuando cayó en sus manos un libreto de Schiller sobre la fraternidad, sobre la libertad, sobre todo este tipo de cosas, y estuvo pergeñando hasta que murió con 54 años cómo introducir la voz humana dentro de una orquesta, en una obra sinfónica. Y mientras tanto fue pasando por diferentes etapas, iba introduciendo células rítmicas, células melódicas, en diferentes obras, la Sinfonía número 2, en su obra Headleaf, etc. Y hubo una obra, que es la fantasía coral que vamos a interpretar en la primera parte, que es la antecedente de la novena. En esa obra, Beethoven refleja algo esencial y es, por fin encontró el camino para introducir en el último fragmento de la obra al coro y a los solistas. Y ese coro cantando un texto acerca de la fraternidad, etc. Entonces, esta obra es el antecedente de la novena de Beethoven. Ten en cuenta, esta obra va a quedar como el primer latido y la novena va a ser como la culminación, va a ser, uno es el germen y otro es la gloria, y uno es la chispa y otro es la luz. Y todo esto junto rara vez se ofrece en un concierto y nosotros lo vamos a hacer.
1: ¿Por qué? ¿Qué le decimos a nuestros espectadores para que no se pierdan este concierto?
0: Pues fíjate, si tú juntas la novena de Beethoven, si tú juntas Beethoven, dos máximos, si juntas el coro de la Fundación Princesa de Asturias, si además juntas que tienen la oportunidad de acudir al inicio de una temporada de conciertos dedicada a Beethoven, si tú juntas todo esto, conviertes este acontecimiento en el mejor acontecimiento cultural que se va a producir en España en ese momento. El 4 de octubre es el día y yo recomiendo a la gente que no se lo pierda. Va a haber un antes y un después.
1: Nos sumamos, por supuesto,
2: a
1: esa
2: invitación. A mí me ha convencido.
1: Invitación.
2: Sí, muchas gracias.
0: Pues, Ramón, os invito porque va a ser un día extraordinario.
2: Yo estoy convencido, absolutamente.
0: Extraordinario.
2: Me encanta, o sea que fantástico.
0: A por ello.
1: Allí estaremos. Muchísimas gracias.
0: Un placer.
2: Gracias.
1: Nos vamos en directo ahora hasta el Palacio de la Moncloa, rueda de prensa posterior al Consejo de Ministros. Carlos Cuerpo en estos momentos explicando el nuevo paquete de ayudas a Ceuta.
3: Las bonificaciones del impuesto de sociedades y en las cuotas a la seguridad social de las empresas también van a verse reflejadas para las empresas que operen desde Melilla, no solo desde Ceuta. Y en la diapositiva tienen el impacto presupuestario de extender estas medidas de manera anual. Tenemos en el caso de Ceuta, estamos hablando de más de 50 millones y también en torno a 50 millones en el caso de Melilla, es decir, unos 100 millones anuales de coste presupuestario adicional, de apoyo presupuestario adicional a los empresarios en Ceuta y en Melilla. Si tenemos además en cuenta que en este Real Decreto Ley se incluyen medidas de apoyo al puerto, de hecho es un plan plurianual, como pueden ver también, para el puerto de Ceuta, con 4,25 millones de euros al año. El total del apoyo para los próximos 5 años, empezando en 2027 y llegando al año 2031, para las ciudades de Ceuta y Melilla, está por encima de los 500 millones de euros. De hecho, son en torno a los 507,5 millones de euros. De nuevo, nos da una idea del impacto, del esfuerzo, del apoyo y de la inyección de liquidez que va a proveer el Estado para la ciudad de Ceuta en el corto plazo, pero también tanto para Ceuta como para Melilla en el medio y largo plazo, para seguir avanzando, como he dicho, en el cierre de esas brechas estructurales, más allá de la resolución de la crisis actual. Somos conscientes y hemos sido testigos, de hecho en esta mesa particularmente, directos de la necesidad urgente de la actuación por nuestra parte y por parte de todas las autoridades para devolver a la ciudad de Ceuta la tranquilidad y

0: 2016, 309 millones de euros extraordinarios para apoyo a la ciudad de Ceuta, cubriendo todos los frentes, desde la seguridad y el refuerzo de los servicios
1: públicos. Bueno, dice Carlos Cuerpo para que esa vuelta a la normalidad vuelva lo antes posible, pero parece que la normalidad en Ceuta única y exclusivamente es posible si todos esos miles de ilegales que hay en la ciudad autónoma retornan a su país o son expulsados, porque no solo hablamos de inseguridad en las calles, de inseguridad ciudadana, sino también de alertas sanitarias. Lo recogió OK Diario esta misma mañana, ya hace unos días hablábamos precisamente de ese brote de sarna, pero fíjense cómo las intoxicaciones por cocaína y cannabis están saturando las urgencias. Y es que no solo se está detectando ese alto consumo de drogas y de todo tipo de sustancias, sino que todos estos ilegales acuden a las urgencias, son tratados por peleas de todo tipo, incluidas las de arma blanca, y muchas de esas peleas se están llegando a registrar incluso dentro de esos centros hospitalarios. Por supuesto, además de un claro conflicto diplomático, enseguida hablamos de Rusia, porque esta misma mañana lo que le ha dicho a España es que las acusaciones, antes de verterlas, hay que probarlas, y que en vez de lanzar este tipo de acusaciones a la prensa, que lo primero que había tenido que hacer el presidente del gobierno es levantar a Rusia, levantar el teléfono y llamar a Moscú a preguntar. En fin, por otro lado, nos fijamos en Italia, porque sigue ese rifirrafe. Italia decidía prorrogar los controles fronterizos a los viajeros procedentes de España y España le ha respondido con la misma manera.
2: Desde el pasado 30 de julio, con la invasión de miles de marroquíes a Ceuta, la relación entre España e Italia está más rota que nunca. Italia señaló directamente a la política migratoria española y el 1 de agosto restableció los controles en puertos y aeropuertos para quienes llegan desde nuestro país. Roma alegó razones de seguridad y el riesgo de que quienes habían entrado irregularmente en Ceuta pudieran desplazarse después por territorio europeo.
3: Le pediría más solidaridad, más responsabilidad y, desde luego, menos egoísmo. Ese egoísmo que ha manifestado, creo que más allá de la ignorancia.
2: España respondió primero por la vía diplomática, convocó al embajador italiano y exigió a Meloni que retirara los controles. Italia, dijo su gobierno, no acepta ultimátums ni imposiciones extranjeras en materia de seguridad. Y Sánchez decidió contraatacar. Desde el 8 de agosto, España también controla a quienes llegan por avión o barco desde Italia. Una decisión que no gustó nada a Italia y que así lo hacía saber el propio Antonio Tajani, viceprimer ministro italiano, que tachaba la reacción española como incomprensible y totalmente inaceptable, para horas después contraatacar de nuevo España.
4: Lo que sorprende es que sea el país que tiene el mayor número de entradas irregulares en Europa, el doble que las de España, pues el que haya hecho pues esta propuesta.
2: Y cuando parecía que los controles podrían terminar, nueva escalada. Italia ha decidido mantener los otros 15 días porque asegura persisten las circunstancias que llevaron a implantarlos. España ha reaccionado prorrogando también sus controles durante otros 15 días, un pulso que golpea uno de los pilares de la Unión Europea, la libre circulación dentro del espacio Schengen. Una guerra diplomática con un país amigo que empieza a no ser un caso aislado dentro del gobierno de Sánchez. A este enfrentamiento con Italia se une, por ejemplo, el pulso que mantiene con Estados Unidos y Donald Trump por el gasto en defensa, la tensión con México tras la petición de López Obrador para que España pida perdón por la conquista, o la postura con Argelia o Israel. Pero sin duda uno de los mayores choques diplomáticos de la política reciente fue cuando Milei llamó corrupta a Begoña Gómez en 2024 y supuso la retirada definitiva de la embajadora española en Argentina. Ahora la pregunta es por qué España y el gobierno de Pedro Sánchez no es tan duro y tan crítico con la política de Marruecos y, lejos de criticar, son reiteradas sus defensas en público.
1: Y sumen Rusia, porque Pedro Sánchez sabe a ciencia cierta que Marruecos no tiene nada que ver, no sabe cuántos entraron, no sabe cuántos hay, pero sí sabe que la culpa de lo que sucedió fue directa de Israel, de Rusia y una derecha globalizada. Pues bien, la portavoz del Ministerio de Asuntos Exteriores de Rusia le ha respondido esta misma mañana, dice que los hechos, antes de hablar de ellos así y tomárselos a la ligera, hay que probarlos, y dice que en el caso contrario, pues bueno, que estaría vinculado a una agenda de actividades tituladas Diálogo sobre bulos 4.0. Eso es lo que dice la titular de Exteriores de Rusia, Arturo.
5: Bueno, esto realmente es marxista, pero no de Karl Marx, sino de Groucho Marx, ¿no? Es decir, es delirante todo. O sea, es una cuestión que, si no fuese tan grave y España estuviese en una de sus

0: horas más oscuras, y desde luego todo nuestro cariño y respeto al pueblo ceutí, porque realmente lo que están pasando es un calvario. Esto es verdaderamente de risa, es decir, echar la culpa. O sea, cuando tú has creado las condiciones objetivas por no cumplir con tu deber, es decir, porque si tú hubieses impermeabilizado la frontera, esto no se hubiese producido, con lo cual has hecho posible que Marruecos oficialice su chantaje, pues ahora resulta que la culpa la tiene Rusia, algunos influencers, la internacional reaccionaria ultraderechista y por supuesto, Meloni. Llamas a consultas al embajador de Italia y no llamas a consultas al embajador de Marruecos. ¿Pero qué es esto? Es decir, ayer el pelota este de Bolaños decía que no se le podía faltar el respeto al país vecino, pero esto es una cosa verdaderamente absolutamente demencial y demuestra el miedo que tienen. Vamos a ver, Marruecos es un buen vecino, o sea, tú imaginemos que estamos en una comunidad de vecinos y que hay un tipo en la comunidad de vecinos que se mete y hace bromas pesadas a tus hijas cuando van en el ascensor, le coge por las solapas al portero, que quema los buzones de tal o vieron la correspondencia. ¿Haríamos algo? Digo yo, vamos, porque fuésemos totalmente tontos y estuviésemos absolutamente pues atemorizados por el miedo. Miedo concretamente, por el miedo mismo, haríamos algo. ¿Cómo España no puede hacer absolutamente nada y tiene una postura de servidumbre voluntaria, de sumisión, de servilismo y pleitesía a Marruecos? Y esto es de locos. Y echando la culpa además, es decir, por supuesto a Meloni, ¿no? Resulta que creamos una crisis de pasaportes, suspendiendo el espacio Schengen en España solamente para los italianos, es decir, solamente para los italianos, y Italia te responde con lo mismo. Es un tema que no tiene sentido. Yo tampoco es que esté muy conforme con la postura de Europa. Creo que Europa ha mirado bastante para otro lado. Ceuta y Melilla son dos fronteras absolutamente nuestras, pero la responsabilidad de protegerlas en primer lugar es el gobierno de España, que no ha hecho y que ha demostrado su incompetencia más absoluta.
1: Vamos con las propuestas en materia de legislación y para ello tenemos conexión en directo con Elena Ramallo. Ella es doctora en Derecho y también miembro de la Asociación Iniciativa 2028. Elena, muy buenas tardes.
2: Hola, buenas tardes.
1: ¿Cuál es la propuesta que han publicado, que han dado a conocer esa misma mañana, que han asegurado que van a enviar al Partido Popular y a Vox para reformar las políticas migratorias de la Unión Europea?
2: Bueno, primero, si me permites, explico un poco, muy brevemente, lo que es la asociación y por qué nosotros decidimos hacer esta propuesta. La asociación Iniciativa 28 es una asociación constitucionalista de distintos profesionales que estamos preocupados por la situación que hay en España y en Europa. La propuesta que trasladamos es una propuesta legislativa de modificación tanto a nivel español como europeo, pero sobre todo europeo, porque como todos sabemos el problema está en las legislaciones europeas, ¿no?, que nos obligan al resto de los países europeos. Entonces, nosotros tenemos claro que las legislaciones actuales son absolutamente erróneas, son las que nos han llevado a tener la situación que tenemos en nuestros países. Un claro ejemplo es lo que pasa en Ceuta, que como bien decíais, Europa no está haciendo absolutamente nada. Entonces, hemos decidido hacer una propuesta de modificación y se la queremos presentar tanto al Partido Popular como a Vox para que la trasladen a Europa, a sus respectivos grupos y, bueno, pues que los ciudadanos seamos escuchados, porque se están adoptando políticas migratorias que nos afectan a nuestro sistema de vida, a nuestro estado de bienestar, sin contar con nosotros.
1: Bueno, lo que plantean directamente es que no buscan corregir el sistema que hay actualmente, sino pues borrarlo entero y empezar desde cero, ¿no?
2: Pues sí, efectivamente. Es que no es simplemente unas modificaciones, es que necesitamos que las políticas migratorias se cambien absolutamente. Vemos situaciones como que, lo veíamos estos días en lo que está pasando en Ceuta, es decir, los pobres ciudadanos españoles que viven en Ceuta son prisioneros en sus casas, las mujeres.

0: tienen que salir protegidas a la calle, los negocios no pueden abrir con tranquilidad y con normalidad, y estas personas que entran ilegalmente en nuestro país, tienen todos los derechos. Y oímos aún encima a los políticos de turno de la izquierda y del gobierno decir que los españoles somos racistas, somos xenófobos y que, pues que los derechos humanos de estas personas se están vulnerando. Y las de los españoles, no tenemos derecho los españoles que pagamos religiosamente los impuestos y mantenemos este Estado derechos, no tenemos derechos. Entonces hemos visto que, bueno, que esto lo hay que cambiar radicalmente.
1: Uno de los puntos centrales es la creación de una orden europea de retorno ejecutable en toda la Unión Europea. ¿Cómo cambiaría esto a lo que hay actualmente?
0: A ver, la legislación europea es extremadamente compleja. Yo creo que incluso se ha hecho así intencionadamente, ¿no? Para evitar que el retorno, toda la tramitación de los asilos, el tema de los menores no acompañados, que esta es otra. Vamos a ver, aquí me voy a parar, si me lo permites, porque estoy ya cansada de oír que, claro, que es que los menores tenemos que hacernos cargo. Mire, no. Los menores, el bienestar principal de un menor es estar con su familia y en su país. A todos, a nadie se le escapa que si un francés o un belga aparece aquí en España, pues se llama a las autoridades de ese país, se busca a su familia. En caso de que su familia no se pueda hacer cargo, se harían cargo los servicios sociales de ese país. ¿Y por qué nosotros esto no lo podemos hacer con Marruecos o con los otros países con los que nos están mandando menores para que nosotros los mantengamos, los criamos, los eduquemos? No, es que esto es un error y además esto no se puede mantener. Entonces, tiene que haber un acuerdo de todos los países europeos para que el retorno sea inmediato de menores y de personas que entran ilegalmente en nuestros países.
1: Es muy interesante también, y lo hemos comentado aquí en ciertas ocasiones, cómo se plantean esta propuesta que todos esos países de origen, en este caso estaremos hablando de Marruecos, plantean que esos países asuman o compensen económicamente todos los gastos derivados de lo que es la identificación, la acogida y el retorno de sus nacionales como consecuencia directa precisamente de que se haya permitido esa entrada en nuestro país.
0: Sí, hay dos puntos, digamos, pues bastante novedosos. Uno es el de la financiación y otro es el de las ONGs, que después, si me permites, comentaré. Vamos a ver, ¿por qué los españoles, por qué los europeos tenemos que hacernos cargo con nuestros impuestos y quitando de lo que es el estado de bienestar estas políticas sin sentido? No, los países que pues, permiten que estas personas entren en nuestras fronteras de manera ilegal son las que se tienen que hacer cargo. ¿Y cómo? Pues de una manera muy sencilla. Puede ser directamente repercutiendo en los gastos de todo lo que supone identificación, traslado, manutención, mientras es necesario que estén en nuestro suelo. Y si no, pues de una manera muy, muy evidente, pues a través de los convenios y de los acuerdos comerciales. Si el tema de Marruecos, el tema de Marruecos se podría zanjar de una manera muy clara y muy rápida. Los acuerdos de tránsito hacia Europa que pasan por España se cancelan indefinidamente hasta que se reconduzca esta situación. Todo lo que son las exportaciones quedan suspendidas hasta que esta situación se controle. Esto en una semana está resuelto. Entonces, como sabemos que esto es factible y que simplemente lo que falta es intención política, pues nosotros, los ciudadanos, hemos decidido explicarle a los políticos cómo queremos que se gobiernen nuestros países y que se recupere la soberanía nacional de nuestros países.
1: ¿Qué proponen con respecto a las ONGs que lo mencionaba antes?
0: Pues mira, las ONGs se han convertido en unas organizaciones contrarias al interés nacional de los países. Lo estamos viendo cómo actúan, que les están incluso diciendo a los extranjeros y a los, perdón, a los ilegales cómo tienen que hacer para ir contra la policía, contra los ciudadanos, etcétera, etcétera. Pero es que por otro lado, es que las ONGs no pueden tramitar nacionalizaciones, regularizaciones, documentación administrativa, eso le corresponde al Estado. Por lo tanto, no hay ni un euro para la financiación de las ONGs que se financien con el dinero de sus simpatizantes, igual que deben de hacer los sindicatos, o de sus afiliados. Nos da exactamente igual, pero el dinero público no es para esto.

0: Y las competencias que se les están trasladando no son competencias que tengan que tener organizaciones, además, no sometidas a ningún control. Tiene que ser el Estado. Por lo tanto, nosotros lo que proponemos es que esto sea uno de los puntos que se cambie. Las ONGs, ni dinero público, ni ningún tipo de tramitación documental de las personas que entran en España y en Europa de manera ilegal.
1: Bueno, desde luego, Elena, muchas de las cosas que nos estás comentando pues son de todo sentido común, que deberían estar ya encima de la mesa, pero no ahora que hemos visto el problema, sino desde hace muchísimo tiempo. En fin, no tenemos tiempo para más. Elena Ramallo, ha sido un placer poder escucharte durante estos minutos.
0: Muchas gracias.
1: Un abrazo. En fin, desde luego es que
2: Es
1: es
2: que es.
1: intachable.
2: Es de lógica aplastante, si lo comentábamos antes, es decir, es que no tiene sentido que la Cruz Roja haga triajes en la playa. Es que tenemos un servicio
1: Claro.
2: perfectamente estructurado sanitario y si no, habrá que reforzarlo. Es decir, ¿para qué ha ido la ministra de Sanidad? Que además, ojo, en Ceuta y Melilla es el único sitio donde tiene capacidad operativa.
1: Sí.
2: Son los únicos lugares en España donde tiene capacidad operativa. Y es un auténtico caos. Entonces, las ONGs, yo estoy completamente de acuerdo con lo que ha dicho. Es
1: Sí.
2: decir, cualquier asociación de cualquier tipo debe financiarse con sus simpatizantes, con sus asociados. No tiene sentido que el Estado mantenga ni sindicatos ni ONGs. No tiene ningún sentido. Y si una ONG hace un determinado servicio y cobra por él, deberá ser a precio de mercado y porque tiene sentido que sea por razones de urgencia, por razones de conocimiento, por la razón que sea. Tú tienes que contar siempre con los mejores profesionales y para eso no tiene sentido que el Estado se surta de todos los profesionales en todos los ámbitos y que puntualmente pueda contar con ellos, si sean ONGs o asociaciones o determinadas entidades, para eso existen los think tanks, que te den información y que te ayuden a controlar determinados temas. Eso tiene sentido. Lo que no tiene ningún sentido es que por patatas tú pagues a una entidad para que esa entidad se dedique a hacer servicios que debe suministrar el Estado. Tenemos un problema enorme en la Comunidad de Madrid, en la izquierda, con los servicios que se promueven en sanidad relacionados con la gestión privada de hospitales públicos. Pero no tienen ningún problema en que la Cruz Roja sea la depositaria de dar servicios sociales. No, señores, esto no funciona así. Los servicios sociales, exactamente igual que la otra gestión, se debe profesionalizar de la mejor manera. Pero si tienes un problema en un lado, lo tienes en el otro. Entonces, la manera de gestionar tiene que ver con el beneficio para el ciudadano y que en ese contrato público, es que lo he explicado perfectamente Elena Ramallo de Iniciativa 28, es que es así. O sea, es que lo que tenemos que buscar es que el ciudadano tenga bien cubiertos esos servicios. Y eso se debe hacer de la manera que sea más económica para el ciudadano, mejor profesionalmente y que se pueda hacer así, no por patatas, no porque sea por narices, no, es que las ONGs, no, es que es que los derechos humanos de los invasores en Ceuta no están por encima de los derechos de los ciudadanos ceutíes que pagan sus impuestos y están viviendo allí y es territorio español. No, no y no, no están por encima. Entonces, lo que hay que hacer para poder coaligar esos dos derechos es una ley que además de justa sea práctica para el ciudadano y ponga en el centro el problema. Y el problema es que los contribuyentes españoles tienen que estar muy por encima de cualquier otra situación que venga de fuera.
0: Arturo.
3: Sí, bueno, estoy de acuerdo, naturalmente. Vamos a ver, las ONGs son aquí el tercer hombre, ¿no? Es decir, porque son unas organizaciones que están mediatizando absolutamente que la resolución de los problemas puntuales que tienen que ver con las repatriaciones y que tienen que ver también bueno, qué solución se le da a esto, ¿no? Es decir, hay muchísimos intereses, hay algunas que están muy vinculadas a las mafias, hay otras que carecen de sentido de la realidad y en cualquier caso me parece que el Estado que tiene que estar por encima de todo esto. Hay un tema que sí me gustaría decir de lo que ha dicho Carlos Cuerpo, es decir, vamos a ver, no, hombre, vamos a hablar de un plan de reactivación de Ceuta en estos momentos, pues realmente parece un poco raro, otra
2: Sí.
3: cosa es que se haga una asignación presupuestaria, pero quiero recordar un tema muy curioso. En el año 2025, este gobierno pa que paró la ampliación del puerto de Melilla y que es absolutamente estratégico. Melilla todavía es más pequeño, y hablo con cariño de Melilla porque mi madre era allí. Es más pequeño que Ceuta todavía. Entonces, obviamente estas ciudades como

0: Está pasando con Gibraltar, que por cierto está creciendo en tierras, en jurisdicción del mar, con rascacielos, en jurisdicción del mar española, sin que el gobierno diga absolutamente nada, que solamente pueden crecer si se abren al mar, ¿no? Es decir, entonces era una ampliación del puerto de Melilla y el Ministerio el Ministerio de Transición Ecológica denegó la ampliación por cuestiones medioambientales, referidas a que había un molusco en vías de extinción que se llama que Patella ferrogunea. Pues esta Patella ferrogunea es una lapa, molusco, que está en peligro de extinción. Es decir, que no te preocupa que esté en peligro de extinción Melilla, te preocupa que esté en peligro de extinción el molusco. Me parece que es absolutamente necesario para erradicar población, a hacer un plan verdaderamente serio de que Melilla y Ceuta, por supuesto, que tengan inversiones, ¿no? Y hay que buscar qué modelo, qué tipo de cosas se pueden llevar a Melilla, se tienen que llevar a Ceuta en primer lugar, etcétera, para erradicar población, porque ahora mismo, es decir, digamos los cristianos, por decirlo de alguna forma, o los españoles, en Ceuta somos el 55%, pero es que ya los musulmanes son el 45%. Es verdad que hay una buena convivencia y que hay armonía, pero no olvidemos las cosas, que luego la gente es muy manipulable. Y hay que hacer política de Estado en Ceuta y Melilla. Y yo creo que entre las primeras medidas del nuevo gobierno, que desde luego tiene que hacer un decreto de reactivación y modernización de España y de revitalización de las instituciones democráticas, algo así, pero más de lo que hizo Queboyer en el primer gobierno del PSOE, o sea, una cosa de impacto y que sean las primeras medidas. El primer Consejo de Ministros tú tienes que ir con un decreto ley que luego se convertirá en ley, con todo lo que hay que hacer y con todas las medidas. Pues Ceuta y Melilla que tienen que estar en ese decreto.
1: Mientras tanto, las familias se preparan para lo que es la vuelta al cole, aunque con cambios de última hora. Marín Vallejo.
2: Una vuelta al cole un poco complicada en Ceuta y es una de las graves consecuencias que está teniendo esa inversión, que es en la educación. Se acerca ahora ese inicio del curso escolar y muchos padres aseguran tener miedo por la integridad de sus hijos. Y por este motivo, Educación ha tomado una serie de medidas poco habituales en un país como España. Será el 8 de septiembre cuando los niños ceutíes vuelvan al cole. Los colegios Reina Sofía y Príncipe Felipe, que acogieron ya a 200 menas, han sido desalojados y desinfectados ante la llegada del curso. En 5 colegios se van a instalar vallados de protección, ya que durante este mes varios ilegales han querido entrar ilegalmente en ellos. Además, el Ministerio de Educación ha confirmado que se va a contratar a seguridad privada dentro de esos colegios y en el exterior se va a reforzar la presencia de agentes de policía, especialmente durante las horas de recreo y en las paradas de autobuses. Pero todo esto es lo que se refiere a los colegios, es decir, de infantil a bachillerato, porque las guarderías de Ceuta, según anunció ayer el gobierno de esa ciudad autónoma, no van a abrir hasta el próximo 28 de septiembre, casi un mes después de lo previsto. Una consecuencia de esta invasión y de la mala gestión que está afectando sobre todo a los más pequeños. Salva.
1: Gracias, Marín. Complicado lo tienen muchas de esas familias que, en materia de conciliación, el poder acudir a sus jornadas, a sus puestos de trabajo, lo ven complicado, pero es que hay muchos otros que dicen, es que me da miedo dejar a mi hijo en la guardería por lo que pueda pasar. En fin, señores, nos tenemos que ir ya. La última pausa de publicidad del día de hoy. No se marchen, aquí les esperamos.

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0: Dormirse rápido no significa siempre dormir bien. Hay personas que concilian el sueño sin dificultad, pero que se despiertan varias veces durante la noche, que tienen un sueño demasiado ligero o abren los ojos mucho antes de que suene el despertador. 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Adolfo Albistur es el responsable de Protege tu Vida. Muy buenas tardes.
1: Buenas tardes, Alba.
0: Bueno, ¿por qué precisamente dormimos muchas veces menos horas y aún así nos despertamos cansados?
1: Pues fíjate con lo importante que es dormir bien y lo complicado que se hace a veces, ¿no? Muchas personas, cuando yo les digo, oye, me voy a la cama y no consigo dormirme, pienso en lo que tengo que hacer mañana, en lo que dejé de hacer hoy, o lo que hice bien, lo que hice mal, ¿no? Y esto es una complicación que si es un día, porque tenemos una preocupación puntual, no pasa nada, pero si realmente esto ocurre día tras día, evidentemente afecta y muy negativamente a nuestra salud, ¿no? Por la noche ocurren cosas muy importantes dentro de nuestra salud, entre ellos toda la parte reparadora de muchísimos órganos ocurre por la noche y debemos de dormir. Dormir, descansar y además tener sueños pues, realmente profundos, que no sea me he dormido 2 horas, me despierto, me levanto, tengo que hacer no sé qué y volverme a acostar. Entonces, esto que se complica tanto, porque realmente lo que no somos capaces nosotros es de conseguirlo de manera, porque queremos hacerlo, pues se puede ser muy sencillo si realmente vamos al punto clave, que es el nervio vago, que es el que realmente consigue esto. Nosotros es difícil que lo estimulemos sin hacer nada, pero es muy fácil haciendo algo y para eso está Vago Relax. 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se pone en funcionamiento, se estimula y dice, ahora toca estar en el sistema parasimpático y ahora toca dormir. Por eso, algo que se complica mucho, que además es muy negativo para nuestra salud, puede ser muy sencillo si tenemos este dispositivo.
0: ¿Cómo lo incorporamos a nuestra rutina diaria antes de dormir?
1: Pues mira, lo que hay que hacer es, ya cuando haya acabado la tele, el móvil, etcétera, es decir, cuando ya diga, bueno, me voy a ir a dormir, o incluso estando en la cama, ¿no? Digo, ya me voy a dormir, tenemos que ahí parar con todas estas cosas y decir, bueno, venga, que toca. Entonces, simplemente lo ponemos, lo encendemos, estamos 15-20 minutos, lo quitamos y ya está. Pero sí es verdad, no hay que estar con él puesto, porque al final interferiríamos, ¿no? Queremos estimular el equilibrio y el relax y estamos con móviles y con pantallas y cosas de estas. No, hay que dejarlo, decir, ya lo dejo, ahora quiero dormirme, lo colocas y ya verás qué bien vas a entrar en el sueño, cómo vas a descansar, cómo te vas a encontrar al día siguiente y cómo va a ser tu salud a partir de ese momento.
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0: Pues Adolfo, muchísimas gracias.
1: Gracias a ti, Alba.
0: Bueno, vamos a ir con más asuntos. Abrimos enseguida página económica, pero antes vamos con las últimas declaraciones del Partido Socialista, que insisten en demostrar absoluta tranquilidad ante las investigaciones de sus cuentas.
2: Y sobre la imputación o no del Partido Socialista, la verdad es que nosotros estamos muy tranquilos. El Partido Socialista no se ha financiado de manera irregular. En este país solo hay un partido, no solo imputado, sino condenado por corrupción, que es el Partido Popular.
0: Bueno, empieza septiembre hoy, se reactiva el calendario judicial, en fin, lo veremos. Lo que tampoco ha dejado de funcionar es el pago de impuestos, ¿eh? Nos lo va a contar nuestra compañera Lara Guerra. ¿Cuántos días hemos tenido que trabajar para el pago de esos impuestos, Lara?
3: Buenas tardes, Alba. Pues son 231 días la cifra que los españoles necesitan trabajar este año para hacer frente a los impuestos y a las cotizaciones. 2 jornadas más que el año pasado. Para entenderlo mejor, necesitaríamos todo el esfuerzo realizado hasta el 20 de agosto, prácticamente un 63% del año. El incremento nominal de salarios y pensiones eleva automáticamente las bases sometidas a IRPF, lo que daría como resultado una subida de la carga tributaria, mientras que las cotizaciones sociales también han aumentado y se han recuperado algunos tipos de IVA. ¿Influyen esos dos días más trabajando para el Estado que en el año anterior? Pues la magnitud de las cifras dejan apreciarlo, porque en 2025 los ingresos tributarios alcanzaron los 325.356 millones de euros, un 10,4% más que el año anterior. Esto representa unos 30.650 millones adicionales. Y un dato especialmente relevante para comprender aún mejor esta dimensión es que de cada 100 euros que una empresa desembolsa por contratar a ese trabajador, únicamente le llegan unos 58 euros. Esto representa que la diferencia entre el salario bruto anual frente al neto que recibe un empleado se va un 41,7% en impuestos y cotizaciones. Por lo tanto, recordando que hasta ese 20 de agosto todo el esfuerzo realizado va destinado a pagar impuestos y cotizaciones del Estado, a partir de ese pasado jueves los españoles hemos dejado, Alba, de trabajar para pagar, porque ese día se celebraba la liberación fiscal.
0: Gracias, Lara, y lo comentábamos precisamente antes de entrar al programa en directo. Si esto se tradujera en unos servicios básicos, pues no sé, que funcionaran perfectamente, que el estado de las carreteras fuera el óptimo, que los trenes no llegan tarde, que no hay listas de espera, que la dependencia es cosa del pasado, pues todos diríamos, pues bueno, pero es que es una absoluta barbaridad a lo que nos hemos acostumbrado.

servicios a los ciudadanos y además pague sus propios gastos y además podamos tener un Estado social y de derecho, como dice nuestra Constitución. Pero es que el problema es que se han vuelto confiscatorios. Es decir, el esquema en el que nos metió la pandemia de crecimiento inflacionario ha producido que ese dar a la maquinita en aquel momento, dar a la máquina de imprimir billetes e inundar de liquidez toda la economía europea y la economía, por ende, la economía mundial, para que no se produjera un colapso,

0: nominal de la inflación, de crecimiento de los salarios a nivel nominal, lo que ha producido es que todos los impuestos parejos, al no hacer ninguna deflactación, al no hacer ningún ajuste, se ha producido una subida en frío brutal de todos los impuestos. El IRPF, con el aumento de la población que hemos tenido en estos años, pero ha subido casi un 80% en los últimos 7 años, la recaudación de IRPF. Un 80%, señores. La renta de las familias, la renta real de las familias, descontando la inflación, ha subido más de un 4%. Entonces, estamos en una divergencia en la que los impuestos no paran de subir, los servicios están penalizados, no tenemos presupuestos generales del Estado, no hay una realidad económica de inversión, solo estamos gastando en gasto corriente, en ampliaciones de crédito, y la realidad está en que cualquiera que haya viajado este verano por España, y lo comentábamos antes, ha visto el deterioro absoluto que tienen las carreteras de este país, todos los servicios básicos los ciudadanos perciben que están empeorando, pero el crecimiento brutal que hemos tenido debido a la inflación en los impuestos, porque los impuestos no se han ajustado a los salarios reales, se han quedado en los salarios nominales, salen los porcentajes que estábamos comentando antes. ¿España sigue siendo un país de presión fiscal baja? Sí, pero ¿qué mide la presión fiscal? La presión fiscal es un dato macroeconómico que está midiendo lo que ingresa el Estado con respecto al PIB total. Entonces, si el PIB nominal está creciendo basado principalmente en la inflación, lo que nos produce es una sensación una sensación falsa. Lo que hay que medir es el esfuerzo fiscal. Esta medida del Instituto Juan de Mariana, que es un análisis muy, muy certero sobre el día de la liberación fiscal, que es un trabajo que hacen todos los años y con el que creo que están ganando bastante notoriedad, y me parece muy interesante, es muy acertado porque utiliza los conceptos del esfuerzo fiscal, que es lo que hay que utilizar. El esfuerzo fiscal es cuánto pesan los impuestos que tú pagas sobre tu renta. Y en España es meteórico, es gigantesco y no para de crecer. Ha crecido un 16% más que en el resto de Europa. Tenemos unas cifras de esfuerzo fiscal a nivel de los países más ricos del mundo. Pero como el esfuerzo fiscal no lo miden en la academia, no lo miden los listos universitarios, porque lo que se miden son los datos macroeconómicos y es un dato micro, no se utiliza como un valor a la hora de tomar decisiones políticas. Pero es un valor que es básico entender que el esfuerzo fiscal de los ciudadanos, al no deflactarse las bases, al no reajustarse, deflactar es un término muy difícil de entender, pero al final es ajustar las bases económicas de todos los impuestos a la situación real, no a la situación nominal, no a los euros contantes y sonantes que entran, sino a la diferencia entre el año anterior menos la inflación, que esa es la realidad de la economía. Entonces, lo que ha pasado en este país es que no hay absolutamente nadie, casi con un 30% de crecimiento de la inflación, que no esté pagando más IRPF y su salario real, una persona que haya ganado un 28, un 30% más, gane ahora que hace 7 años, esa persona no gana más dinero real, gana más dinero nominal. En cambio, sus impuestos no se han ajustado. Por lo tanto, paga muchísimos más impuestos que debería estar pagando.
1: Arturo.
2: Sí, bueno, la voracidad fiscal en España es paradigmática, ¿no? Y aparte la agresividad de la agencia tributaria, los pocos derechos, o sea, por ejemplo, me parece repugnante que haya incentivos por aumentar que la recaudación y perseguir hasta la última peseta al contribuyente. La gente, no sé si se dan cuenta, los políticos en este país, la gente no puede vivir, es decir, la inflación y los impuestos les tienen absolutamente machacadas, ¿no? Antes de la inflación de este año, que ya estamos en agosto en el 4,3%, los salarios habían subido el 3%, es decir, ya estaba habiendo una pérdida de poder adquisitivo que hay que sumarla a las pérdidas de poder adquisitivo que ha habido anteriormente. Los salarios en España han crecido, me parece que hasta el 2025, el 23%, y la inflación había sido el 1,5%. Ahí está el asunto también que sacaba Ignacio de la no deflactación en la tarifa del IRPF de la inflación, con lo cual cuando te suben pasas a otro tramo y te retienen más. Es muy importante llamar la atención sobre una cosa. Solamente en la inflación se habla teóricamente del 4,3%. Pero Quiero decir que en estos 7 años, 8 años, 8 años que gobierna Sánchez, 2008-2026, la alimentación ha subido, según el INE, el 42%, según la UCO, el 39%. El 39% con productos como el aceite, los huevos y tal, que son...

0: 50, el 60, el 70, el 70%, y eso afecta al bolsillo de todos, ¿no? Y luego la energía, el petróleo en esta crisis ha subido el 22%, pero hay una cosa mucho más importante, el gas ha subido el 122%, el gas, con lo cual, vivienda inasumible, inasumible. Porque dicen, las pensiones que han subido y tal, pero vamos a ver un señor que se ha separado y que se tiene que buscar una casa, aunque tenga una buena pensión porque ha sido directivo de alguna empresa o ha sido un alto funcionario o lo que quiera, o sea, vamos a ver, que ponte a mirar ahí y ves los precios que hay, y por supuesto los jóvenes, ¿no? que muchos de ellos no se casan, que la vivienda, que la inflación, pero con temas concretos, o sea, la energía, que la alimentación y luego los impuestos, pues estamos en un país pues muy poco hospitalario, ¿no? Por decirlo, para los españoles, que a lo mejor es estupendo para los extranjeros, es decir, yo con asombro veo que cada vez, y desde luego los ayuntamientos de todo tipo parece que no ponen ningún problema, hay más pisos turísticos, yo vivo en un inmueble, oye, pues resulta que lo ha comprado no sé quién, ahí vivían 8 familias, todos a la calle, que quedo por ahora yo, que estoy alquilado y tal, y todo lo han convertido en pisos turísticos. Y digo, bueno, pero es que hay un problema de oferta, ¿no? La gente no tiene dónde vivir y volcamos o focalizamos la vivienda en gente que a lo mejor viene a Madrid un fin de semana. Es que es una cosa que verdaderamente es demencial. Hay un problema con la vivienda brutal. Y es un tema que además la culpa la tienen todos, el gobierno central por las leyes, naturalmente, y los gobiernos municipales y autonómicos porque no hacen lo que tienen que hacer. Y bueno, y entonces con ese panorama de inflación, impuestos, vivienda, alimentación, electricidad y tal, pues que nos digan cómo la gente puede estar contenta. Y luego, como decíais vosotros, en qué se gasta nuestro dinero, qué servicios públicos, o que alguien piensa que todo lo que estamos viendo ahora mismo en Ceuta, que no tiene consecuencias, toda esta gente que entra, que no cuesta dinero, para los que están aquí, que sabéis cuánta gente está viviendo ya del ingreso mínimo vital, que 2.700.000, que sabéis lo que pagamos de gastos de desempleo, 25.000 millones en cada año, es decir, bueno, pues no sé, o sea, yo entiendo que vengas a España, que no para pedir en una esquina, que vengas a trabajar y a contribuir al producto interior bruto, y a la economía del país y que con ese trabajo tengas derecho a los servicios sociales, pero ampliar ilimitadamente los servicios sociales a gente que no contribuye, pues nada, pues y así estamos, es decir, yo creo que tiene muy mala pinta esto, el país se está empobreciendo, que las clases medias se están descapitalizando absolutamente y la indignación política que tenemos todos, porque España ha sido humillada en su dignidad nacional con estos actos del gobierno y con esta invasión que se ha producido, pues es un caldo de cultivo para que pase cualquier cosa.
1: Vamos con Ángel Víctor Torres en estos momentos en rueda de prensa atacando al Partido Popular por su postura con lo de Ceuta.
2: Decir una cosa y luego cuando es el momento oportuno, el trascendental, el básico, el que queda en las actas, el del voto, pues darle la espalda como se ha hecho votando en contra de 25 millones para la ciudad de Ceuta para ahora, para los acontecimientos del 30 y del 31, hoy van 63 millones. Por tanto, a ver si el Partido Popular es capaz de decir y de hacer lo mismo y no blanco y negro en el sentido de decir que apoyan a Ceuta y cuando tienen que votar en contra de apoyo económico a Ceuta.
3: ¿Quieres decir algo de ellos? Sí, con respecto a las ayudas financieras, al elemento de solidaridad por parte de la Unión Europea, ya saben que desde el principio estamos en contacto constante con la Comisión Europea para tirar de todos los instrumentos necesarios para también fomentar la financiación por parte de la Unión de todas las actuaciones que se están realizando, desde, por ejemplo, la asistencia en materia de emergencia que prevé el Fondo de Asilo, Migración e Integración.
1: En fin, vamos a seguir muy pendientes y les comentaremos si dicen algo relevante en estos momentos. Nos quedan apenas unos 7 minutos. Comentario de Ignacio Vasco y me voy a página internacional.
4: Muy breve. Seguro que el Partido Popular y Vox y otros partidos de la Cámara podrán votar a favor de ayudas económicas para Ceuta si el Gobierno no vuelve a generar un ómnibus con 800 medidas en la que nos cuelen que una ayuda para Costa Rica de 250.000 euros o de 3 millones. Entonces, la situación de esto permanentemente es que no se vota lo que realmente dicen. Vivimos en un trampantojo absoluto con la gestión del Gobierno.
1: Y Donald Trump, que dice...

0: Dice que podría revisar la postura de Estados Unidos con respecto a las Islas Malvinas. Ha sido en preguntas de los periodistas que le han cuestionado por las posturas de Malvinas si la estaba estudiando. Trump se limita a decir que, bueno, que la está estudiando.
1: Siempre reviso todas las posturas. Esta es una de tantas.
0: Arturo.
2: El tema de Trump y de
0: Las Malvinas, sí.
2: Bueno, pues no sé. Realmente es un hombre absolutamente imprevisible. Lo de ha cambiado también el lago este de Canadá por el lago América. En fin, yo creo que Trump es, vuelvo a decir, que me parece que con él puede pasar cualquier cosa. Parecía que el conflicto de Irán, que tanto está perjudicando a las economías internacionales y a la propia de Estados Unidos, se iba a solucionar en poco tiempo, y la verdad que se han revesado de forma que ya nadie sabe lo que puede pasar. Por otro lado, Estados Unidos se está quedando sin armamento. Ya, por ejemplo, no sirve armas, sobre todo interceptadores, a Ucrania. Y ni Patriot ni nada de esto. Incluso estaba dispuesto a darle una licencia para que los fabricasen allí, pero no les pueden servir. Y pues es una, o sea, el tema de Irán, que es una cuestión que está enquistada, que yo no sé muy bien cuál es, qué solución se puede alcanzar allí, porque ahora ha intentado ahogar también a Irán desde el punto de vista económico, pero han salido China y Rusia a su rescate, ¿no? Entonces, todo esto ya de Malvinas y volver otra vez a replantear cuestiones que ya estaban cerradas, pues en un hombre hiperactivo como Trump, y también sin demasiadas convicciones, ¿no?, de ningún tipo, pues que vete a saber. Es decir, que no tengo opinión, me parece, dentro del océano de asuntos que estamos viendo como una cuestión exótica y extravagante, como muchas de las cosas de Trump. Hombre, que también evidentemente ha hecho alguna cosa buena, ¿no? Pero no sé. Me gusta la gente más previsible. Vamos.
3: Hombre, y es que en este contexto de situación geopolítica mundial, situaciones como la de Ceuta o por qué Marruecos quiere la soberanía sobre Ceuta, con la amistad desde el primer momento de la creación de Estados Unidos, porque Marruecos es uno de los primeros países, si no el primero, que avala
2: los acuerdos de Abraham,
3: la independencia de los Estados Unidos. Sí. Y eso los americanos lo llevan a sangre y fuego, ¿no? Y eso es una realidad, y en esa tenemos que estar. Entonces, eso da mucho valor a que en España tengamos unas bases militares y que Estados Unidos sea un país amigo que debemos utilizar, pero tampoco debemos olvidar la otra parte. Y esto no deja de ser otro punto más en el que, en este batiburrillo de reordenación del orden mundial y de las fuerzas geopolíticas en cada una de las partes y de los frentes que antes teníamos muy claros en los años 90 y en los primeros 2000, a cómo ha cambiado esa estructura, pues hay que estar atento. Y esto es un aviso a navegantes. Entonces, pues que este señor puede dar una patada al tablero cuando le dé la gana y puede cambiar las reglas del juego, que para eso maneja la primera economía mundial. Entonces, bueno, pues hay que estar atentos a estas cosas.
0: Bueno, en el Consejo de Ministros de hoy se ha aprobado también el Estatuto Marco. Precisamente acabamos de recibir una nota de prensa del Comité de Huelga, que está formada por diferentes confederaciones y asociaciones de sindicatos médicos en nuestro país. Lo que denuncian desde el Comité de Huelga es la cerrazón del Ministerio de Sanidad. Dicen que no se ha producido un verdadero intento de acercamiento, que nada ha cambiado, porque el Ministerio no ha querido cambiar absolutamente nada, una cosa que dicen que no es propia de un ámbito de negociación. Dicen que sí que no hay ningún tipo de consenso médico, pero sí que están tratando de buscar el consenso parlamentario necesario para poder salir adelante. Ojo, porque desde el comité de huelga no dan por cerrado el conflicto, dicen que la ministra de Sanidad debe asumir la responsabilidad política de haberlo llevado hasta este punto y amenazan con una huelga indefinida, atención, en nuestra sanidad. Ojo a esto, mañana vamos a hablar un poquito más en profundidad de la situación de nuestros profesionales sanitarios.
3: Tres años de negociación para...

0: estar así, ¿eh? 3 años.
1: A nada, porque la ministra de Sanidad no ha querido mover ni una sola coma.
0: Espectacular.
1: En fin, señores, gracias por acompañarnos a lo largo de esta mañana aquí en Dando Caña. Gracias a todos ustedes por estar al otro lado de la pantalla. Nosotros nos despedimos, ya saben que pueden seguir informados a través de nuestras redes sociales y que esta tarde, si abrió el cajo, les espera en la redacción abierta. Por lo demás, que pasen un feliz martes y que descansen. Hasta mañana.

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0: 8:33, minutos 7:33 en las Islas Canarias y comenzamos nuestra tertulia de hoy. Apasionante terceto, don Mario Noya, ¿qué tal está usted?
1: Muy buenos días.
0: Don Jaime de Berenguer, ¿qué tal está usted?
2: Muy buenos días.
0: Y don Jorge Álvarez Palomino, ¿qué tal está usted?
3: Muy bien, un placer estar aquí como siempre.
0: Bueno, bájese un pelín el micrófono. Ay, perfecto. Bueno, a mí me gustaría que empezáramos la tertulia de hoy, donde hay mucha tela que cortar, con el análisis de lo que fue la, para mí, sorprendente comparecencia de ayer de Pedro Sánchez ante la cadena SER.
1: Está muy bien elegido.
0: ¿El qué?
1: Pedro Sánchez compareció en la cadena SER porque no le entrevistaron.
0: Sí, ¿no? Efectivamente.
1: Hizo una comparecencia.
0: Sí.
1: En su casa.
0: Pero hay muchas cosas reseñables. Para mí, por empezar el análisis por arriba, la actitud. O sea, es que ayer Pedro Sánchez, que tenía una oportunidad para haber comparecido, pues como habría hecho cualquier presidente de gobierno en cualquier país, pidiendo disculpas por los errores de gestión, diciendo que se pone en el lugar de los ceutíes, que por supuesto se va a corregir todo, que todos los invasores van a ser expulsados, que él no estuvo de vacaciones, que estaba en la mareta, pero que aunque no se dejara ver, estaba 18 horas al día hablando por teléfono con la Unión Europea, con sus ministros, con las fuerzas de seguridad.

0: qué sé, o sea, vas en plan humilde, pidiendo perdón por aquello que la gente considere que has hecho mal y prometiendo arreglarlo todo, y hombre, pues tienes una oportunidad de salir del paso. Pero en lugar de eso, vimos al mismo Sánchez, igual de chulo que siempre, disparando contra el rey de España, diciendo que él tiene derecho a sus vacaciones, etcétera, etcétera, para al final terminar por reconociendo que ha perdido ya la iniciativa, reconociendo que tiene que van a ser expulsados todos porque la Unión Europea le ha obligado, eso no lo dijo, pero reconoció que los va a terminar expulsando a todos y terminó reconociendo algo que nunca había reconocido hasta el momento, que es que puede haber adelanto electoral. Con lo cual, pues si estás ya derrotado o si estás de capa caída, pues tío, no sé, sé humilde, pero en lugar de eso vimos al mismo Sánchez pretendiendo mentir a todo el mundo, atacar a todo el mundo y ser más chulo que un ocho. No sé, a mí me parece que este hombre está ya sobrepasado, ¿no?
1: Pero porque usted lo ve con los ojos de una persona normal. Claro,
0: Vale.
1: no, sí,
0: Ah, touché,
1: es
0: vale,
1: que,
0: bien.
1: claro, es que el personaje, yo sin tener más datos que los que veo y los que vemos muchos, pues hay mucha gente que piensa que lo que tiene es una personalidad que no es una enfermedad de psicopatía. Entonces, una persona con esa característica, si es verdad que esto es así, como apunta mucha gente, pues es que tiene una manera de funcionar que nada tiene que ver a lo que ha dicho usted. Una persona que no tiene empatía, que utiliza a los demás, que miente esa característica de que miente sin venir a cuentos y sin razón, que manipula a todo el mundo, que no tiene conciencia de las consecuencias de sus actos, que no tiene miedo ni tiene pudor ante lo que puedan pensar de él, y que el único fin que tiene es sus propios intereses. Entonces, ¿cómo quería usted que apareciera allí? Pues era, a mí si me hubieran dicho, venga, ¿cómo va a aparecer en la entrevista? Yo creo que no me hubiera equivocado, porque no hubiera esperado una persona normal, porque no lo es. Y este es el gran problema, que la propia gente que vota al PSOE no se da cuenta que estamos ante un canalla.
0: Pero se hace daño a sí mismo.
1: O no, de momento lleva 8 años. Esto lo comencé yo hace mucho tiempo, me siguió don Mario. ¿Qué pasó? No, no le ha pasado nada, él sigue, él lo ha dicho, llevo 8 años y me voy a volver a presentar. Y una de las cosas que comenté hace ya algún tiempo aquí, que lo importante no es cuándo fueran las elecciones, que si va a haber adelanto, que si no va a adelanto, sino cómo vamos a llegar a las elecciones, que eso es lo que él va a manejar. Él en teoría no le queda mucho tiempo, a no ser que se declare un estado de alarma, porque le queda como máximo hasta el mes 20, creo que es el 22 de agosto, y la cuestión es cómo llegamos ahí. Él quiere llegar a esa situación con el país en un clima que le permita ganar unas elecciones, porque a día de hoy las encuestas, yo creo que el sentir popular por eso se ve por la calle, es que va a perder descaradamente. Como eso no lo puede cambiar, ¿qué es lo único que le puede cambiar? Las circunstancias. Y eso es lo que está haciendo. Y entre ellas, yo creo que lo favorito tiene dos vías en estos momentos abiertas, que es la del conflicto, con el conflicto con mayor o menor nivel de agresividad militar, política, etcétera, que tenga, que lo comentamos en el hace, creo que es en la última vez que estuve allí o aquí o la anterior, la cual le permita que se cierre el país en torno a él. Nos están atacando, este es el presidente, por lo tanto hay que cerrarse en torno a él, hay que aglutinarse en torno a él. O dos, el conflicto interno entre las dos Españas. Incluso puede plantearse los dos, porque no son excluyentes. Y eso es lo que yo creo que va a manejar para llegar a las elecciones, que tienen que ser pronto, donde lo importante es el cómo, no el qué. Entonces yo no espero otra cosa. De hecho, cuando salió ayer, fue algo coincidente con Óscar Puente, que es atacar a la corona. Así de claro. Entonces, yo no puedo esperar otra cosa de este sujeto, ni va a cambiar, por supuesto, no, porque no, posiblemente porque no puede cambiar. O sea, es que es como su naturaleza, es como el escorpión, su
2: Sí,
1: naturaleza.
2: yo creo, vamos, y esto además lo dicen gente del propio Partido Socialista. Yo he hablado alguna vez, a veces hablo con socialistas, y ellos mismos lo reconocen, lo tienen muy claro, que el perfil fuerte de Sánchez como líder es en la confrontación. O sea, ellos, ¿no? A su propio electorado, cuando le gusta, es cuando no cede, se pone chulo, ¿no? Dobla la apuesta, pero en cambio es muy malo es muy malo en ofrecer un perfil empático, porque no sabe, es incapaz, no tiene empatía. Entonces, cuando ocurren situaciones que le fuerzan a tener que demostrar que le importa lo que está ocurriendo, que lo siente, que pedir, asumir responsabilidades o pedir disculpas, eso siempre lo hace mal. Lo hizo muy mal en la Dana, lo hizo muy mal, bueno, en Adamuz, de hecho, es que directamente ni compareció, no quiso hablar del tema. O sea, nunca se quiere poner él a sí mismo
1: en de la COVID tampoco
2: donde tenga que ofrecer empatía con víctimas o asumir alguna responsabilidad. Entonces yo creo que él, su respuesta el otro día en la entrevista fue el registro al que está acostumbrado y que es lo único que sabe hacer, que es doblar la apuesta e ir a más confrontación.
0: Ya, pero hay ahí algún aspecto que a mí me dice que este hombre está

0: Que si la extrema derecha nos ataca, que si todo esto es culpa de Israel y de Rusia y de las redes fachosféricas, y tú puedes ir a todo eso, incluso puedes atizar al rey, el rey no sé qué, bla, bla, bla, bla, bla, bla. Lo que no puedes es atizar a los electores. O sea, tú no puedes coger y en esa entrevista decir que yo he trabajado y he descansado porque es mi derecho. O sea, eso es una bofetada de tal calibre a los ceutíes y a todos los españoles. Que no se comprende, salvo que este hombre se le
1: Bueno,
0: haya
1: porque
0: ido ya la olla.
1: él ha aprendido que eso lo puede revertir. Es decir, estamos en un plano donde, aunque hay una grandísima parte emocional ya, estamos en un plano todavía de alguna manera racional. Es decir, fíjese usted su argumento, usted no se puede ir de vacaciones cuando hay una invasión, usted no puede. Pero es que él no va a ir a ese lugar, él va a ir a dividir España en dos. O enfrentarnos con Marruecos, de manera que ya no se trata de no le puedo votar porque esto lo he hecho mal, porque no se ha empobrecido, porque la corrupción es mayor. Eso es un plano racional y eso a él no le interesa. Eso es pues lo que está haciendo. Rusia es Israel, es el rey, es Elon Musk, porque no solo es él, es todos los adláteres que tiene, todos los
0: Sí,
1: cipayos que tiene su real.
0: pero sí estoy de acuerdo, pero reconocerá usted que incluso admitiendo que esa fuera su estrategia y vamos a la confrontación con todos, pues le saldría mejor la estrategia si hubiera respondido, no, es que yo no he estado de vacaciones, yo he estado trabajando todos los días aunque estuviera en la maleta. Hubiera, mejor para sus intereses que decir, he
1: ¿Usted cree?
0: estado trabajando y
1: ¿Cuál es
0: descansando porque es mi derecho.
1: el preferido para suceder a Sánchez, que es el gran problema de España, de los afiliados del PSOE? ¿Cuál es? ¿Quién
0: Oscar
1: es?
0: Puente.
1: Óscar Puente. Porque es
0: ¿De
1: el gran. Es el,
0: dónde sacamos ese
1: porque es
0: dato?
1: el. Bueno, porque es evidente, tú los oyes a ellos. ¿Quién es
0: No,
1: el más
0: pero
1: favorito? Yo no, no, perdón, pero yo no veo que sea Carlos Cuerpo. De hecho, es que en el PSOE es que no se mueve nadie. Ahora parece que hay algunos movimientos con el tema de la manifestación de mañana, pero es el gran criminal de Walter Benjamin. Ellos lo que quieren es un tío, lo que les pone es un tío chulo, que enerve a la derecha, que aunque yo me quede igual de pobre, a ellos les fastidie porque los va a empobrecer tanto como a mí. Un macarra. Ese es el gran problema de España, que es que dentro del PSOE, el heredero no es una persona que digas tú, bueno, perdón, pero Lobato. O sea, no, a ellos les gusta un macarra. Y cuanto más macarra. Y esto lo sabe Óscar Puente. Y por eso Óscar Puente hace lo que hace. Y de hecho ya se está postulando. Oye, que luego va a ser Bolaño, pues yo no tengo ni idea. Pero lo que les mola, si van a unas primarias, el que les mola de verdad es Pedro Sánchez. Y si no es Pedro Sánchez, es Óscar Puente. Y ese es el problema. Y entonces ellos piensan y saben que lo pueden revertir, porque ya lo han revertido una vez. Lo que pasó en el año 23 es una reversión total de las encuestas. Aparte de todos los errores y gracias a la señora presidenta de la Comunidad de Extremadura, etcétera. Pero ellos saben. Que acuérdense usted cuál fue la prim cuando convoca elecciones, que es lo primero que hizo Pedro Sánchez. Se fue al Congreso, reunió a todos sus diputados y extrema derecha, extrema derecha, extrema derecha. Y ya no les digo nada, como hay elecciones en Europa antes de las nuestras y gane la AfD y gane Le Pen, pues ya no solo va a ser el azote de la extrema derecha española, sino de la derecha de la extrema derecha
0: La
1: internacional.
0: internacional reaccionaria
1: Claro,
0: que está
1: claro.
0: ya, o sea,
1: O sea
0: eso
1: que,
0: desde
1: y
0: la
1: eso es a
0: factoría.
1: donde vamos.
0: Pero no, no, esa última parte del argumento no se lo compro. Ejemplo, pues Trump ha ganado en Estados Unidos y Milei en Argentina. Eso ha hecho que entonces la izquierda o la progresía europea se vuelque en favor de los partidos progres. No, al revés, ha contribuido a que sigan subiendo aún más los partidos
1: Pero una cosa
0: soberanistas.
1: es que
0: Eso no
1: sirva,
0: es.
1: pero otra cosa es a dónde va él. A día de hoy, con este, si él ahora dice, bueno, vamos a seguir la legislatura y yo no hago
0: Pero
1: nada,
0: entonces está haciendo un análisis equivocado de la realidad, Sánchez.
1: pero es el único que tiene. Es decir, vamos a ver, pongamos un ejemplo futbolístico. Ustedes se acuerdan de la final de la Copa del Mundo de España contra Holanda, ¿vale? ¿Qué hizo Holanda desde el minuto uno? Pegar unas coces, porque no serán ni patadas, es que le metió una patada de karate en el pecho porque no podían llevar el partido a otro sitio. Incluso yo me atrevería a decir que Argentina en el último mundial ha hecho algo parecido, no tan evidente, pero algo parecido. Porque la única
0: ¿Quién
1: manera
0: ganó
1: de
0: ese
1: llegar,
0: mundial?
1: claro, pero era la única manera de llegar a la prórroga. Entonces yo no digo que vaya a ganar, yo digo que sí, es la única manera que llega a unas elecciones con la probabilidad de llegar a los penaltis, que es a lo que jugaban tanto Holanda como Argentina, llegar a los penaltis. Oye, y casi llegan, porque uno fue en el 116 y en otro en el 112, ¿no? Y si llegan a los penaltis, pues Dios sabe lo que puede pasar. Entonces no podemos
0: Que
1: esperar otra cosa de
0: es
1: este
0: como ganó
1: tipo.
0: en el 23. En el verano del 23 fue penaltis, claro, de conseguir.

0: por los pelos, rascar la mayoría suficiente para pactar con todas las fuerzas posibles, ¿no? Y evidentemente es el único escenario que cada vez lo tiene más difícil. Pero yo también creo que hay una parte que es verdad en lo que dice don Luis, con esto, ¿no? De esta indignación de, bueno, pues yo es que tengo mi derecho a mis vacaciones, ¿no? ¿Por qué no iba a tenerlas? Y es que a veces nos construimos la imagen de Pedro Sánchez como el Maquiavelo moderno, que es un genio político, que cada paso que da está calculado, y creo que es en gran medida. Hay que no nos olvidemos de que es un ególatra
1: Es
0: que
1: su
0: es bastante
1: espejo, es su espejo.
0: pero es un ególatra que muchas veces actúa mucho más movido por
2: Su
0: la
2: soberbia,
0: su soberbia
1: eso
0: que
1: es.
0: por un cálculo.
1: Y
0: Yo
1: les
0: creo, o
1: mola.
0: sea,
1: A sus votantes les mola porque
0: pero
1: ven que rabia la derecha.
0: él a veces se
1: Hombre.
0: deja arrastrar por eso. Yo creo que esa indignación, que de verdad era de una prepotencia ridícula, ¿no? De decir que, vamos, y además fíjate que cuando hablaba.
2: Es que muchos de sus votantes no han podido irse de vacaciones porque no tienen un duro, ¿eh? Es que, en fin, ese tipo de comentarios son
1: Y te dirán,
2: absolutamente
1: pero él tiene
2: lamentables.
1: derecho, porque Pedro, que es tan guapo,
2: A ver,
1: él tiene todo el
2: algunos te lo
1: derecho.
2: dirán, otros
1: Vamos,
2: no.
1: vamos, no te
2: O
1: quepa
2: sea.
1: ninguna duda, pero si sigue sacando 100 escaños.
3: Bueno, a ver si me dejan hablar estos
1: Venga,
3: dos,
1: va,
3: ¿no?
1: Mario, pero
3: Porque,
1: solo
2: sí,
1: por
2: porque
1: dejar, ¿eh?
3: está
1: Si me ha
3: sorprendido
1: tenido
3: el
1: el
3: cuajo, se ha hecho un Zapatero y un Feijóo, ¿cómo que yo le seguí con él?
1: Hombre, lo puedo
3: ¿Cómo que yo
1: demostrar.
3: le seguí?
1: Hombre, yo te lo puedo demostrar.
3: Demuéstrelo.
1: Venga.
3: Yeah.
1: Que saque la hemeroteca de
3: Yo
1: Luis.
3: tengo hemeroteca, lo mío fue de abril de 2025.
1: Sí, pues.
3: Intervención estelar en una televisión que no es de aquí. Igual, vamos. Con lo que estamos diciendo. Fijaos, porque fue a dar hizo una comparecencia en la SER y hasta en la SER le costó. Por cierto, Aimar Bretos no es Ángels Barceló. Y se van a ir
2: ¿Quiere
3: enterando.
2: usted decir que no dejaba la mesa llena babas?
3: Sí, exacto. O sea,
1: Qué
3: pero
1: gracia
3: no,
1: tampoco.
3: es que hubo momentos en que se quedaba, estaba flipando él. O sea, mirad de nuevo la entrevista y hay un momento cuando le empieza a dar al rey. Aimar Bretos se queda como diciendo, pero. Se quedó alucinado también, yo creo, cuando le dice lo de los 20 años. Pero eso te pasa en el directo y puedes decir, joder, pues sí que estoy mayor ya, que no me da. Lleva 20 años el rey. Probablemente ahí se quedara estupefacto. Pero cuando le da, le dice, bueno, es que nunca hemos tenido una crisis semejante. Y lo casca así, ¿eh?
2: Y el otro,
3: Eso es. Bueno, además, lo
2: perdóneme.
3: alucinante es que no venía a cuento, que por eso es. Por eso se nota que es una puñalada trapera, porque estaban hablando de lo bien que se come en Bustar Viejo y de repente dice, bueno, ¿y el rey qué? ¿El rey? ¿Qué pinta aquí
1: No
3: el
1: está en
3: rey?
1: Bustar
3: Y
1: Viejo.
3: fue una cosa alucinante. Dos, no los va a devolver.
1: No, no, no los va a
3: Que
1: devolver.
3: sepamos que no los va a devolver. Este es un rey, es un genio, un rey. De la administración de los tiempos y no los va a devolver.
2: Yo lo que digo es que hasta ahora no habían dicho que los iban a devolver y ahora ya lo están empezando a decir después de que la Unión Europea haya intervenido 3 veces.
3: Vale, no los va a devolver.
2: Yo creo que él querría no
3: No
2: devolverlos.
3: los va a devolver.
2: Ahora yo le
3: Y
2: digo que los va a devolver, no porque él quiera, sino porque le van a
1: nos
2: obligar.
1: jugamos
3: Sí,
1: una
3: sí.
1: paella, una paella.
3: Bueno, es que
1: ¿Eh?
2: No,
3: además.
2: para ella, no para mí.
3: ¡Ay, ay, don Luis! Es que encima ni siquiera depende de la Unión Europea. Los devolverá si quiere Mohamed VI. Por cierto, que es el personaje del que no sabemos nada. Este sí que en la crisis se ha quitado de en medio. Le visteis en los fastos
2: La fiesta al
3: de la
2: trono.
3: fiesta del trono. Y no, vamos, a lo mejor me lo he perdido, que también lo cierto es que no desayuno con la tele marroquí. Pero si
0: No, no, no ha dicho
3: sabéis
0: nada, no ha dicho
3: algo
0: nada.
3: de lo que haya dicho el rey de Marruecos, entonces no los va a devolver y si los devuelve será porque quiera que este es otro desafío que tenemos ahí, un
2: La
3: problemón.
2: Unión Europea no solo le ha cantado las 40 a Sánchez, también a Mohamed.
3: Vale,
0: Pero
3: por eso, si quiere él, y ojo, ojo, porque aquí es donde a veces no calibramos ciertas situaciones. ¿Os acordáis de cuando Erdogan inundó Europa de refugiados? ¿Inundarla? Pues a este, como le aprietes demasiado, lo mismo coge y dice, pues bueno, muy bien, no puedo, lo siento. ya veremos. A ver, digo, cuidado, porque no los va a devolver. Fíjese, va a hacer que corra el tiempo. Veremos a ver, no sé qué mecanismos tiene la Unión Europea para impedir.
2: Pues no lo sé, pero fíjese en un detalle muy significativo. El hecho de que al final le han obligado a Sánchez a tragarse sus palabras y a pedir formalmente por escrito la ayuda de Frontex. Ayuda que Frontex, perdón, que Marruecos no quería tolerar de ninguna de las maneras. Y han tragado Sánchez y Mohamed, los dos. Porque vale, la Unión Europea, pues hombre, tiene un grifo, que es, tío,
3: cuando estén
2: una serie
3: de vuelta,
2: acuerdos.
3: Cuando estén de vuelta diré, oye,
2: yo
3: qué sorpresa,
2: estoy de acuerdo con
3: han
2: usted.
3: Devuelto.
2: Tanto Sánchez como Mohamed quieren ganar tiempo para que no devuelva ninguno. Ahora, que la Unión Europea le está forzando a Sánchez a comerse cada una de sus palabras y le está forzando a Mohamed a no tocar las narices, es así.
3: Luego, fijaos, es que es imposible además ya imaginarte otra peor. Y tiene el 25% del voto. Tiene el 25% del voto y se va a multiplicar con las nacionalizaciones masivas. Se va a multiplicar. El que piense que es un voto irracional es porque él no está haciendo un análisis racional. Hay gente a la que le han regalado la nacionalidad, regalado, y que está pudiendo traer a sus padres, a sus abuelos, que están operando a sus familiares aquí. Lo van a votar tres veces. Una, dos y tres. Tres veces. Lo van a votar. De hecho, lo están votando. Es decir, ya no es solo por la fechoría de la ley de nietos. Ya lo están votando. O sea, cuando la gente dice, ¿de dónde salen los que? Te lo explico yo. Ha regalado cientos de miles de nacionalizaciones. Cientos de miles, no tres. Cientos de miles. Hay provincias, infinidad de provincias, que no tienen los, no los electores, los habitantes de gente a la que le ha regalado la nacionalidad. Regalado. Bueno, es más, con bonus, porque tienen derecho a prebendas, a subsidios, a ayudas, etcétera. Y lo saben. Por cierto, esta gente tiene mucha más paciencia que nosotros. De, porque
2: ¿desde cuándo le ha regalado esas nacionalidades?
3: 8 años lleva. Vale. Si miráis pues las cifras de nacionalizaciones de los últimos 8 años, vais a flipar.
2: Pero entonces esa es gente que ya entra dentro de las encuestas que estamos conociendo, ¿no? Con lo cual están en ese 25%, dice usted.
3: Ya veremos, a ver las
2: encuestas. Y es gente que no sé cuántas nacionalidades habrá regalado en estos 8 años, pero no le ha lucido mucho en ninguna de las últimas 4 elecciones que ha habido, ni en Andalucía, ni en Castilla y León.
3: Un momentito, claro, pero vamos a ver.
2: Voto Cera, que no ha volcado nunca ningún escaño, ya, salvo en una ocasión en favor de Ayuso y en otra ocasión en favor de una candidata del PP en el País Vasco, que no me acuerdo.
3: Pero don Luis, un momento. Ahora,
2: yo entiendo los riesgos, no, pero que hasta ahora está claro que las nacionalizaciones que ha dado no le han servido para nada, ni en Andalucía,
3: no,
2: ni en Extremadura, ni en Aragón,
3: señor,
2: ni en Castilla y León.
3: ¿Cómo no le va a servir para nada a un señor que está segundo, es el segundo partido en votos? Ser segundo partido en votos le ha asegurado la gobernabilidad. Por cierto, probablemente si hubiera sido el primer partido, no lo hubiera asegurado, porque hay ciertos partidos bisagras que negocian este tipo de cosas. Es el segundo partido y no se baja del 25%, es que no sé si me
2: pero con 25% y
3: luego,
2: con 25% y un euro y medio se compra un brick de leche en un supermercado, porque para un gobierno no le da.
3: El gobierno lo está teniendo es que vamos a ver, yo tengo 50 años. Llevo 8 ya con Pedro Sánchez y no recuerdo un día en el que no lo hayamos matado. Y además era facilísimo.
1: No.
3: O sea, la moción de censura la ganó al día siguiente. Se cae mañana, ¿sí? ¿Cómo va a gobernar con 8 años? Que me van a meter en la residencia de doña Carmen Carbonell, que la tiene ya mirada. Y va a seguir este tío ahí. Como no,
1: sigas así, no esperar a los 65 ni a los 70.
2: Pues yo no me lo explico. O sea, un tío con tanto poder como usted pinta, como ustedes pintan, y resulta que no ha conseguido salvar a su fiscal general del Estado de la condena. Resulta que no ha conseguido salvar a su número 2 de 24 años de cárcel. No ha conseguido salvar a su mano derecha de 18 años de cárcel. Tiene a 120
3: pero,
2: imputados.
1: Luis, pero si
2: oiga, acaba, pues para tener tanto poder, el pobre hombre
1: acaba,
2: le va mal.
1: Acaba de indultar antes del verano a dos tíos y les ha rebajado la pena para que no entren a la cárcel. Es que no me acuerdo. Uno era un alcalde del PSOE de no sé dónde,
0: sí,
1: y...
0: Pero yo sí creo que es verdad que aquí, ¿no?, todos los días se cenaba con él. Ya está, hasta aquí, el gobierno no puede más. Pero yo creo que el proceso de degradación es constante y no para y cada vez es más grave. El PSOE está en fin de ciclo y cada vez le cuesta más tener una mayoría que le permita rascar una posibilidad de sumar. Yo creo que es evidente que él mismo lo ve muy negro. Para mí lo prueba, por ejemplo, el hecho de que se haya quedado todas las vacaciones sin salir de la maleta, que yo creo que él sabe que probablemente son las últimas. Si hubiese visto que no, ahora va, se planta allí, hace una gestión eficaz y de repente levanta la campaña electoral. Pero yo creo que él mismo está dando en gran medida la batalla por perdida.
2: Se está dando por amortizado.
0: Se está dando por amortizado a sí mismo y ya le ha dicho a mí, no me quitan mis últimas vacaciones pagadas y ya está. Yo creo que el PSOE está muy desmoralizado, muy desmoralizado. Los ministros están desmoralizados, el aparato del partido lo está, el votante lo está. Y evidentemente, ¿van a intentar pelear? Sí, por supuesto. O sea, no hay que confiarse. Yo creo que la única baraja, la única estrategia que les queda es la de la nacionalización y la ley de nietos, pero llegan tarde porque esto no ha sido una ocurrencia que tuviesen desde el principio como un plan preconcebido, sino que ha sido precisamente una cosa de emergencia. Oye, esto se nos va de las manos, lo único que se nos ocurre es una ley de nietos, pero que han hecho tarde y no les va a dar tiempo a nacionalizar suficiente. Que es gravísimo. O sea, eso
3: la ley de nietos lleva,
0: dejemos de decir momento, que es gravísimo.
3: Hemos escandalizado. Ahora, la ley de nietos lleva causando estragos, ¿cuánto? ¿Tres años? Tres años ya, ¿no? Que nos hemos dado cuenta ahora, pero esto está perpetrado antes.
2: Que sí, y ya han nacionalizado muchos, de los cuales votan el 3%.
3: De las nacionalizaciones que están aquí. Que, bueno,
2: yo solo
3: luego,
2: digo...
3: Luego no
2: digo, pero es que luego
3: voy buscando socialistas y ¿dónde están?
2: No, pero si
3: ¡han robado!
2: Yo a usted, vale. yo a usted le compro el discurso de Sánchez está dispuesto a todo. Ahora, una cosa es que alguien esté dispuesto a todo y otra cosa que le salga.
3: ¿Habéis
2: Sánchez
3: visto la cuestión?
2: No tiene el poder que querría.
3: El famoso que publicó El Debate, que es un periódico serio, sobre a quiénes votan los inmigrantes. Uh-huh. Los venezolanos. Sí. ¡Venezolanos! O sea, que no te estoy diciendo... Los venezolanos votan en segundo lugar al PSOE. Los cubanos. En segundo lugar al PSOE.
2: Perdón,
3: los
2: cubanos ¿a quién votan,
3: el primero.
2: ¿A quién votaban en primer lugar?
3: ¡Da igual!
2: No,
3: pero
2: da
3: sí,
2: igual no.
3: Pero
2: sí, da igual no. Es que,
3: es que estoy hablando de unos tipos que...
2: Que no.
3: Ni en pesadillas te imaginas que votaran a socialistas.
2: Dice, Dios mío, estar nacionalizando a un huevo de tíos de fuera que votan en primer lugar al PP. Y en segundo al PSOE, ¿eh? Ojo con que votan al...
3: Pero si es que el PP nunca va a tener... Vamos a ver, que el PP no
2: bueno,
3: va a tener
2: pausa publicitaria absoluta. Pausa publicitaria y nos vamos a las grietas dentro del Partido Socialista, a las que hacía referencia don Jorge Álvarez, con ocasión de las concentraciones que hay mañana a las puertas de los ayuntamientos. Pausa y vamos con ello.
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1: Nueve y dos minutos de la mañana, 8:02 en las Islas Canarias. Vamos con las concentraciones de mañana. Ya saben ustedes que están todos los españoles convocados para concentrarse en las puertas de los ayuntamientos a las 8 de la tarde. En toda España es en la puerta del ayuntamiento. Hay algunos sitios donde el ayuntamiento, por estar en manos del bien, pues ha convocado él mismo la concentración. Hay otros sitios donde el ayuntamiento está gobernado por el mal y entonces no han convocado la concentración. A pesar de eso, pueden ustedes acudir a la puerta de los ayuntamientos a las 8 de la tarde, porque muchos de ellos quien ha convocado es la oposición, en vista de que el ayuntamiento de izquierda o separatista no ha convocado, pues la oposición ha convocado. Pero el caso es que esto es una convocatoria realizada por la Federación Española de Municipios y Provincias, apoyada por el PP, por Vox, y el Partido Socialista pues sacó una circular destinada a sus alcaldes y concejales diciéndoles que ni de palo se les ocurriera unirse a las concentraciones en favor de Ceuta de mañana, día 2, día de Ceuta. Izquierda Unida, pues no sé si sacó circular, pero desde luego de palabra sí que sus dirigentes lo dijeron que ni en broma. Y también los de Adelante Andalucía. Bueno, pues a pesar de todo, resulta que hay alcaldes socialistas convocando concentraciones a las puertas de los ayuntamientos en solidaridad con Ceuta. E incluso hay alcaldes de Izquierda Unida que gobiernan con mayoría absoluta y están llamando a los vecinos a concentrarse en solidaridad con Ceuta. En algunos casos, Lo que han hecho esos alcaldes ha sido una jugada. En lugar de sumarse a las concentraciones de las 8 de la tarde, han convocado a las 12 de la mañana y tal, un poco desobedeciendo a la dirección federal del partido, pero no del todo, ¿no? Pero en otros casos no, en otros casos ayuntamientos de Izquierda Unida y del PSOE están convocando a las 8 de la tarde, como en el resto de España. Y estamos hablando de algunos ayuntamientos, en fin, gordos. Con lo cual, pues por ejemplo León, por ejemplo Sagunto, ¿hay una rebelión contra Sánchez? Por lo menos la hay en suficiente medida como para que estén desobedeciendo las órdenes de la dirección federal, que eso hace no tanto hubiera sido impensable.
2: Por cierto, Sagunto, el otro día...
1: Oiga, pero no me cambie de tema,
2: no, no
1: contésteme,
2: no,
1: hombre.
2: Es que no te lo voy a cambiar.
3: No, ya, se lo Mario, haz lo que quieras.
2: No se lo voy a cambiar, Luis. En Sagunto me dijo el otro día, no recuerdo quién, por desgracia, un amigo, que el espectáculo demográfico de Sagunto hay que verlo. Que hay ciertas ciudades que están tomadas. Entonces, que entiendo ciertas rebeliones del Partido Socialista, porque es como al de Melilla, al de Ceuta, que decía una cosa hasta que su hija no podía salir de casa. Y entonces ya se convirtió...
1: Por cierto, ayer ese del PSOE de Ceuta diciendo, si Sánchez va a salir aquí a decir esas cosas e insultarnos a los ceutíes, casi mejor que se la ahorre y tal. Es decir, ya con una beligerancia bastante notable.
4: Yo por eso decía que creo que por mucho que tengamos, y me parece que son justificadas cautelas, ¿no? Con los muchos conejos de la chistera que puede sacar el PSOE en la campaña de cara al 27, hay que reconocer que está en un estado de crisis gravísima como partido. O sea, y creo que a nivel interno se nota que se resquebraja y que cada vez más le cuesta a los socialistas a nivel municipal, a nivel autonómico, entender qué está haciendo el gobierno, porque es un gobierno bunkerizado que se ha centrado en la pura supervivencia a costa de dañar muchísimo las posibilidades electorales.

0: electorales y por eso vamos a ver las elecciones municipales autonómicas, ¿no? Del 27. Pero yo creo que ese descontento es grande. ¿Qué pasa? Que como Sánchez ha ido centralizando el partido de forma brutal, ha puesto un montón de ministros incompetentes a perder elecciones autonómicas por todas partes y ha ido descabezando las federaciones locales, pues claro, aquí se nota menos descontento, pero es cuestión de palpar un poquito el ambiente en la calle y darse cuenta de que no hay una devoción unánime por el presidente y por la estrategia del partido. Hay sensación de malestar, de que no se entiende muy bien qué están haciendo, y es verdad que aquí esto es, o sea, como todos los partidos son súper jerárquicos, nadie se atreve a moverse mucho ni a elevar demasiado la voz, pero yo creo que la mayoría, muchos socialistas cada vez más no entienden la estrategia del gobierno y creen que es mala para el partido.
1: A mí me gustaría que fuera una rebelión, pero yo creo que no pasa de sanjurjada. Quiero decir que es una diferencia notable. Entonces, bueno, a ver.
2: De hecho, sigue don Emiliano García Page sin decir ni mu sobre las concentraciones de mañana.
1: ¿Qué va a decir?
2: ¿Se va usted a sumar a las concentraciones de mañana, don Emiliano? ¿Va a decir a sus alcaldes que convoquen?
1: Eso sí que lo podría hacer, ¿eh? Decir a todo su partido, que ahí sí que tiene jurisdicción en Castilla-La Mancha, que todos a las 8 de los ayuntamientos. Y ahí sí que tiene muchos ayuntamientos, ¿eh? En Castilla-La Mancha, el Partido Socialista. No pasa la prueba del algodón este hombre.
2: Don Emiliano, qué mal va a quedar usted, ¿verdad?
1: Como si le importase algo.
3: Ceuta. Si se ceutizara España, si se hubiera ceutizado en su momento, estábamos hablando en pasado de Sánchez. Y, de hecho, ya don Luis podría haber hecho un libro sobre Godoy, ¿no? Comparando a los personajes, ya, porque ya estaba este también siendo historia. No, es que yo creo que no estamos valorando el coraje extraordinario que está demostrando el pueblo de Ceuta. Que son muy pocos. Que es que eso es. En Madrid es un pueblo. Pueblo grande. Pero es un pueblo. 80.000 personas.
1: La mitad de habitantes que la mitad de los distritos de Madrid.
3: O sea, vamos a ver. Y están siendo muy bravos. Que normalmente. Mira, por ejemplo, hay un libro del que se va a hablar mucho. Yo creo que este otoño. Que es El Campamento de los Santos, de Jan Raspel. Que acaba de publicar. O Rescatar Homo Legens, que es una distopía atroz, Europa y luego el resto de Occidente, invadida literalmente por hordas del tercer mundo. Lo que sucede es que la gente huye de los sitios. En Ceuta, lejos de huir, están plantando muchísima cara, al punto de que estamos viendo al Partido Socialista allí mentarle la madre a Pedro Sánchez. ¿De acuerdo? Hay que hacerse cargo. Si te haces cargo, si España se hubiera hecho cargo, es que no tendríamos a Pedro Sánchez. Porque no te atreves a ser Pedro Sánchez. De hecho, le hemos visto que no se atreve. Paiporta, estamos pagando aún las imágenes de Paiporta. Porque él, precisamente por las condiciones que hemos dicho que tiene psicológicas, eso de que se le haya visto pálido ahí... Y no precisamente porque estuviera de Ramadán, sino por el miedo que tuvo, la estamos pagando aún y sobre todo el rey lo está pagando.
1: Bueno, que este tío se nos olvida que se inventó que le agredieron. No. O sea, es un tío sin escrúpulos ninguno.
3: No, claro.
1: Acuérdense que para poder decir que se había ido, porque le molestaba tanto haber salido... Porque es muy cobarde, ¿eh? Este se lo juega cuando tiene toda la ventaja. En el tete-a-tete, este no va a ninguna parte. Y se inventó que le habían pegado,
0: sí,
1: para
0: grupos,
1: echarle la bronca, eso, a la extrema derecha, o sea,
0: y que
1: todos los de Paiporta más bien todos eran fascistas. Este es el personaje.
0: Pero es verdad que eso lo dijeron también cuando los disturbios en Torre Pacheco, también dijeron que no eran los vecinos, sino que eran grupos fascistas infiltrados.
1: Sí,
0: y
1: sí,
0: ahora
1: sí.
0: Cuando los ceutís efectivamente también se reúnen para defender la ciudad, también son fascistas. Entonces al final ya está, ¿no?
3: Los ceutíes están haciendo una cosa muy buena, que es que no se están quitando, porque la izquierda basura esta que tenemos ha intentado que se quiten ellos. Y entonces ya ha empezado a llamarlos nazis y de todo a estos, ¿no? Que hay que ser basura. Bien, ¿qué han hecho los ceutíes? Lejos de recular, lejos de decir, pues a lo mejor tenéis razón, se han encarado más aún.
1: Es que no pueden. Es que esto no,
3: repito,
1: ha entrado,
3: imagínate si ceutizas España. Claro, es que aquí nos hemos echado atrás. Y ojo, porque con las concentraciones, etcétera, van a intentar hacer lo mismo. Es decir, aquí hay un fervor popular que yo creo que no se esperaban. Nadie. Y de repente han visto que a la gente le importa
1: mañana
3: muchísimo
1: termómetro.
3: Ceuta, y a los ceutíes Ceuta ni te cuento. Y resulta que han dicho, oye, va. Vale, van a intentar desactivarlo al día siguiente. Van a intentar desactivar esto al día siguiente. Igual que han desactivado toda iniciativa cívica que verdaderamente ha trascendido partidos. Y sobre todo el espíritu de...
1: Claro, es lo que te iba a decir. Claro.
3: Más incluso que las negociaciones con ETA, porque ahí podías ver un componente de partido. Que era muy... Vale, perfecto. Ermo. Porque aquí está entrando gente... Bueno, se están viendo cosas no vistas. Clubes de fútbol haciendo reivindicaciones políticas, que normalmente se quitan de medio, si no es para posar, porque no, bueno, para decir yo con Ucrania, pues muy bien, fácil. No, no, yo con Ceuta. Y tienes a Mohamed ahí. Y han salido. Y ha salido Las Palmas. Un equipo que tuvo problemas. La gente le quería echar la bronca porque decían... que no se habían manifestado, no sé si tenían que jugar contra Ceuta y pasar por Marruecos. Salieron con las camisetas después. Van a tratar de desactivarlo.
0: Pero yo
3: porque
0: creo que
3: están viendo que la gente ya no se deja.
0: Porque el ejemplo de las manifestaciones en Ferraz y las protestas en noviembre del 23. ¿Por qué? ¿Qué pasó? Una movilización histórica, sin precedentes. Además, o sea, con las manifestaciones de 1 millón de personas convocadas por el Partido Popular, con manifestaciones en los ayuntamientos entre las sedes del PSOE, con protestas todos los días en la calle Ferraz ante la sede del PSOE. ¿Qué pasó? Que ahí, pues, evidentemente, volvieron a sacar la carta de no, esto es violento, son fascistas que se están infiltrando. Y ahí es fundamental para que no desactiven estos movimientos, que es lo que van a intentar, como lo han hecho siempre, es que la ciudadanía y los movimientos convocantes, las asociaciones, las organizaciones, los partidos políticos de oposición que están en esto, que le pierdan el miedo al discurso del PSOE, que dejen de tener miedo de no, es que si vamos a un sitio y luego nos dicen que venían otros que son fascistas, entonces nosotros van a llamar fascistas también, que no, que hay que perder el miedo. La izquierda convoca manifestaciones en las cuales aparecen los elementos más variopintos y escabrosos del mundo, que parecen recién escapados de una película de Señor de los Anillos, y nunca les ha pasado nada, y han tenido manifestaciones violentas y nunca les ha pasado nada. Y cuando en Estados Unidos las manifestaciones por la muerte de George Floyd quemaron Estados Unidos, nadie condenó la violencia en esas manifestaciones y no pasó nada, y el Partido Demócrata no pidió perdón por esos manifestantes. Si estamos siempre con el miedo de que no se nos tache de violentos, que no se nos tache de fascistas, que no se nos diga que somos extremistas, hagámoslo todo dentro del orden. Claro, le estás dando en bandeja al PSOE el desactivar tus movimientos. Hay que asumir que la situación requiere una movilización ciudadana masiva y no puedes estar movilizándote, pero luego a la vez pidiendo perdón.
1: Pues fíjense, yo no sé si la va a desactivar, yo soy más partidario de que la van a encauzar, que son dos cosas distintas. Pongo un ejemplo muy claro. La emoción, de indignación, es un proceso de activación fisiológica y moral, pero es en muchos casos muy inespecífico, ¿vale? Encauzas esa emoción ante una fuente a la que tú atribuyes que es el causante. Bien, esto ya lo hicieron, por ejemplo, en el 15M. Cuando apareció, era muy joven, pero una cosa que nada era de izquierdas. Había gente de todos los pares, un movimiento juvenil ante una situación del país, pues la que era. Y ellos se apropiaron de ese sentimiento y lo encauzaron hacia Podemos. De eso yo fui testigo de primera mano. Se pusieron unos famosos círculos en los barrios. Entonces, yo no descarto que ellos... activar a la gente, que es el motor, la emoción es el motor de la acción. Me pongo un ejemplo, yo puedo querer ir al gimnasio, pero yo no voy al gimnasio hasta que me echo novia, ¿no? Entonces la idea está por un lado, pero necesitas un efecto motivador. Bueno, pues conseguir
3: llegas
1: esa...
3: tarde, entonces, siempre.
1: Claro, llegas, efectivamente, pero bueno, eso es otra cosa. Pero bueno, en fin, a lo que voy. Ahora que tienen esta activación, ellos pueden intentar manejarla y llevarla a su lado. Ojo, porque además el pueblo español ha demostrado muchas veces que, y yo no digo que no sea sabiamente, que pasa de todo. Entonces ahora estamos en un punto de ebullición que a lo mejor ellos dicen, bueno, pues ahora que está todo el mundo cabreado y está indignado, ¿qué puedo hacer yo para dar la vuelta.

0: vuelta a la tortilla, no para desactivar, sino para echárselo encima. Yo creo que el tema este de los fascistas, de la extrema derecha, va por ahí. Otra cosa es que lo consigan. Pero ojo que a lo mejor a ellos en estos momentos, es lo que decíamos hace un rato, les interesa la tensión. Si es otra vez, es el revival de Zapatero.
1: Uy, pues van a tener toda la tensión del mundo en cuanto empiecen de nuevo las resoluciones judiciales sobre la corrupción del PSOE. Creo que van a necesitar pastillas para la tensión.
0: Sí, bueno, y empezarán otra vez con el lofer y con los jueces fascistas y que hace que falta una tercera república porque el régimen del 78 es una mierda y esto la culpa
1: que ya
0: de
1: no les funciona.
0: No, yo no digo,
1: que
0: ojo,
1: huele
0: está
1: a cadáver
0: pero,
1: político.
0: Pero que es muy importante, que yo no
2: sí. Sí, pero que lleva oliendo desde
0: yo
2: que
0: no
2: nació
0: digo
2: políticamente.
0: Que yo no digo que les vaya a salir bien, ¿eh? Porque eso nunca lo sabes. Tú preparas un partido y puedes ganar o puedes perder. Pero que tengo muy claro que es su única baza. No tienen otra. Es decir, si ahora se callan y dicen vamos a acabar la legislatura, vamos a intentar conseguir fondos europeos para pagar una paguita más, eso sí que no les va a valer. Eso no les vale nada. Por eso cuando usted decía lo de los fondos europeos, les importa un pimiento si ya no les da tiempo. Los fondos europeos les importan una mierda. ¿Por qué? Porque aunque mañana les den el dinero y se los ingresen en caja, no tienen tiempo para distribuirlo, que no va a pasar. Entonces, a Europa les importa que me dicen que tengo que echar a los esto. ¿A mí qué más me da? Porque ese es otro problema que tenemos. Que este tío no piensa en clave externa, piensa todo en clave interna. Entonces él dice, vamos a ver, ¿a mí qué me beneficia más? Hacer caso a la Unión Europea y que digan que soy muy bueno y que me porta muy bien y echar a los invasores o dejarlos dentro. Hombre, si quedaran 7 años y le tuvieran que dar 100.000 millones, pues a lo mejor se lo piensa. Pero porque tiene 4 años para dar la vuelta. Pero ¿a 7 meses? Y cuanto más gorda se arme, mejor. Si no, le van a soltar la pasta. Es más, incluso si él dice, es que Meloni que es una fascista y además... O sea, ¿veis cómo soy yo el líder de la izquierda internacional? Que además soy presidente de la Internacional Socialista. O sea,
3: lo que pasa
0: eso
3: es
0: lo estoy
3: que,
0: yo.
3: Lo que pasa es que la...
0: Y van a ese escenario. Otra cosa es que le salga bien, que yo espero que no.
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1: Bueno, habíamos quedado en que le iba a dar a don Mario Noya un argumento por el cual deduzco que no va a desactivarse nada ni se va a desmovilizar nada. Tenemos encuesta de Electomanía sobre la situación en Ceuta. Para que se hagan ustedes una idea resumida, el PP cae 4 puntos con respecto a 2023. El PSOE cae 2. Los promarroquíes caen otros 2. Los podemitas se quedan en la mitad de lo que tenían, caen 5. ¿Y quién se lleva todo eso? Pues se lo lleva Vox, que sube del 20 al 33%, o al 32, no me acuerdo. Y que pasa a ser primera fuerza política en Ceuta, tanto en porcentaje como en escaños. Por supuesto, entre Vox y PP tendrían absolutísima mayoría. ¿Por qué está el PP tan bravo? Pues entre otras cosas, porque como no se ponga muy bravo, quiere decir que se le va a ir todo el electorado hacia Vox. Así que no se preocupe usted, don Mario, que Vox se va a encargar de que continúe la movilización y la lucha de los ceutíes, y el PP también, porque si no, se le come Vox, y lo saben. Es más, es que en el PSOE están yéndose ya los diputados y amenazando con montar otros partidos, y están obligando a que el PSOE se posicione del lado de los ceutíes, y el PSOE se manifestará mañana a las 8 de la tarde delante de los ayuntamientos, junto con PP, junto con Vox. Es más, es que UGT y Comisiones Obreras se ven tan presionados por sus vecinos ceutíes y por sus familias, es que sus hijos, sus madres, sus hermanas también lo sufren, que no han tenido más remedio que sacar un comunicado que, leído, dices, esto lo ha escrito Vox. Pues no, lo habían escrito UGT y Comisiones en Ceuta. Todo el pueblo de Ceuta está en estos momentos unido contra Marruecos y contra Sánchez, contra los dos. Y eso no lo va a cambiar ninguna campaña de manipulación que intenten. Está la situación en Ceuta enormemente grave y puede haber algún estallido gordo si se produce alguna barbaridad más por parte de los invasores. O puede haber alguna, pues como hubo ayer, que hubo un tumulto de miles de tíos que obligó a la policía a disparar al aire, a cargar los antidisturbios, y podemos tener una desgracia un día de estos. Pero por culpa de los invasores, porque los ceutíes están manifestándose con una contención brutal que desde luego es digna de admiración. O sea, es para quitarse el sombrero. ¿Cómo pueden aguantar? ¿Cómo pueden tener el temple de aguantar en la situación en la que están?
2: Porque se nota además que, o sea, los ceutíes son bravos porque proceden de gente brava. Hay muchos militares desde hace mucho tiempo, y militares que saben, pues que han vivido vidas militares que no eran precisamente fáciles. Y sus hijos, pues eso, la gente que tiene orgullo castrense, etcétera, ¿no? Y la plaza, Ceuta como plaza, no es fácil en ningún sentido. Incluso el resto de los funcionarios que están allí no están de turismo, precisamente, ¿no?
3: Te digo que Ceuta ha sobrevivido al asedio más largo de la historia. El asedio que hizo Marruecos a finales del 17, principios del 18, es el asedio más largo de que ha resistido ninguna ciudad nunca.
4: Pero además,
3: aguantó contra...
2: Por cierto,
3: de la presión del sultanato.
4: Pero además que no tiene más.
1: Fueron 20 años de asedio o algo así, ¿no?
3: Más de 20 años, más de 20 sí, 20 sí.
2: Fíjate, una cosa muy importante. España lleva en nivel de alerta antiterrorista 4, creo, sobre 5. No lo sé, por favor, habrá que mirarlo.
4: 4 sobre 5.
2: Desde los atentados de las Ramblas, creo recordar. Lo siento, señores, estoy hoy así, espeso. Ojo, pero me parece demencial, porque se ve que no se actualiza esa valoración. Claramente, esto es un despropósito. Y si se actualiza, ni te quiero contar, casi peor. Y tenemos al ejército patrullando sin las armas cargadas en la frontera caliente, la única frontera caliente que tiene España. ¿Va en serio? Es decir, es que en esta frontera acaban de morir 150 personas, pero es que en 2014 también murieron en otro asalto. ¿Va en serio? Y con una frontera especialmente caliente porque el factor islamista puede penetrar por ahí fácilmente. Que están patrullando sin las armas cargadas
4: Bueno, yo supongo que habrá dos tipos de patrullas. Habrán las fronterizas que guardan la frontera desde un aspecto militar y estará esta otra. Esto hablo sin tener ni idea, ¿eh? A mí es lo que se me ocurriría hacer, que son las que están realizando labores de seguridad

0: ciudadanas sin ser policías, que es de lo que se quejan muy bien quejado las asociaciones y todo el mundo, porque ni siquiera tienen la figura de autoridad, con lo cual si le parten la cara, pues lo único que les queda es salir corriendo, porque creo, o sea, no sé exactamente qué implica, pero para empezar, si tú le pegas a un policía, sí vas por lo penal, te quiero decir, ¿no?
1: Yo he escuchado,
0: pero bueno,
1: ayer escuché a un militar, no recuerdo, que decía que él ha hecho maniobras o ejercicios de prácticas de tiro y tal, y como no tienen armas, hacen pum, pum, pum, dicen fuego, fuego, fuego, porque no disparan. Pero un momento, o sea, vamos a parar ahora mismo toda España. ¿Va en serio esto? Que no tienen armas, no tienen, perdón, municiones para hacer ejercicios y dicen pum, pum, pum. O dicen fuego, fuego, fuego en el país que está custodiando el estrecho. Es que de verdad,
0: mira,
1: o sea, no
0: lo
1: sé
0: que
1: cómo
0: decía, volviendo un poco que quería comentar antes de lo que decía don Jorge. ¿Por qué no se rinden los ciudadanos? Primero porque no quieren, pero segundo porque no pueden. Y me explico. Cuando ondea ahí la bandera nacional española, aparte del valor sentimental, tiene un valor jurídico, ¿vale? Y ahora mismo en Ceuta está esa bandera ondeando y rigen, por tanto, las leyes españolas. Si esa bandera baja y sube la marroquí, imperan las leyes marroquíes. Y estamos de una democracia frente a una dictadura de un sátrapa. Entonces, es que no pueden bajar los brazos, porque ya no es un tema de si les han asaltado, les han invadido, que es evidente que es una acción híbrida, de guerra híbrida, sin ningún tipo de duda. Es que no se lo pueden permitir, porque esto, salvando las diferencias, pero me recuerda cuando se baja la bandera de Hong Kong y se sube la de China. Y el otro día leí un artículo que en los últimos 6 años aquello ya es, han pasado de poder manifestarse en la calle a ser una dictadura, claro, absolutamente plena. Bueno, pues usted, yo me pongo que es lo que no comprendemos el resto de españoles. ¿Qué es eso lo que se están jugando? Aparte de que nos quiten un trozo de nación, que es una cosa terrible, y de soberanía nacional, sí. Pero ahora pongámonos en la posición de las personas que viven allí. Imagínense ustedes en la plaza de su pueblo. Su pueblo, eso que nos vamos a manifestar en los ayuntamientos, que se arría la bandera española y se iza la bandera marroquí. ¿En qué cambia su vida? En todo. En todo. La suya, la de sus hijos, su capacidad de ir por la calle, su capacidad de vestir como quieran, de decir lo que piensan. Y eso es lo que se están jugando. Y eso es lo que el resto de españoles tenemos que entender muy bien, porque eso es lo, yo creo que lo verdaderamente relevante. Eso, y ya solo les quedará una opción. O ponerse a los pies de Mohamed o salir huyendo. Lo que pasa es que hay mucha gente que no puede huir. Pues, ¿cómo si, y de verdad, que se imaginen que en su ayuntamiento pasa exactamente esa imagen?
2: Porque son sus casas, es tu hogar y es tu hogar desde hace siglos.
0: Y tu libertad. Por eso digo que ya no solo es un tema geográfico, es que tú te imbuyes personalmente, tú y tu familia, en un país que con esa bandera es mucho más que una bandera u otra. Es que es un régimen legal que acaba contigo.
3: Me está usted recordando un tuit que vi el otro día, que no recuerdo a quién se lo vi, pero tenía mucha razón. Dice, ¿pero para qué quieren Marruecos, Ceuta y Melilla? ¿Para convertirlas en otro estercolero como el resto de Marruecos del que la gente salga huyendo? ¿No?
0: Pero imagínense a la gente que está
1: allí.
0: Ese
1: tipo de postulados nunca se hacen en clave nacional, nada que se parezca. Las Malvinas. Y la que le cayó a Borges por decir que eran dos calvos luchando por un peine y cosas de estas.
2: En Ceuta, yo creo que una cosa, lo comenté el otro día con mi padre y tenía toda la razón del mundo. En Ceuta ha pasado una cosa que no ha pasado en ningún otro sitio. Y es que se ha producido, pues cuando la invasión, se duplicó la población foránea, inmigrante, en cuestión de días. Claro, en Europa el problema de inmigración es el primer problema de Europa, sin duda, pero es un problema de goteo. Y es un problema que durante mucho tiempo se hizo como que no pasaba nada, porque como era poquito a poco, en pequeñas comunidades, que además pues muchas veces tú no los veías porque se iban a sus propios barrios, si no, las clases medias altas no lo sufrían mucho, pues no lo notaban. Claro, ahora ya empezamos a darnos cuenta de que hay muchos sitios de Europa que han dejado de ser Europa. y que hay muchos sitios de Europa en los que está, las estimaciones son que para 2030-2050 van a tener ya un 50% de población de origen no europeo. Pero es que en Ceuta ha pasado en dos días. Entonces es un laboratorio de lo que le espera a Europa en el futuro, solo que aceleradísimo. Es como si hubiésemos hecho una prueba en contenida en un observatorio. ¿Qué va a ocurrir con las sociedades europeas en el futuro? Pues muy sencillo, vamos a probarlo en un mes en una ciudad muy pequeña. ¿Qué pasa cuando duplicas la población de origen extranjero? Entonces los ceutís evidentemente se encuentran en una situación que no se ha visto nadie, y es que son ahora mismo la vanguardia de lo que le espera al resto de Europa. Y deberíamos tomárnoslo muy en serio y entender que es una advertencia hacia dónde vamos los demás.
3: Bueno, ¿podrían ustedes
1: ¿qué?
3: Hacer un llamamiento, si lo desean, a que la gente acuda mañana a las 8 de la tarde delante del ayuntamiento de su localidad?
0: Bueno, yo es que lo acabo de hacer, de verdad, que se imaginen ellos qué es que se arriara la bandera española y se metiera la bandera marroquí. Es que cuando hablamos de soberanía, no solamente la ocupación del territorio, sino la gestión y las leyes que rigen en ese territorio. Entonces, claro, lo ven muy lejos, es una cosa que se va... No, pero de verdad que se lo imagine lo que está pasando a esa gente. Entonces, aunque solo sea por un tema de empatía, esa que no tiene Sánchez, y de solidaridad, aunque solo sea por eso... Fíjense, ya no voy más allá. Yo creo que habría que movilizarse salvajemente mañana. Y cuando digo salvajemente, quiero decir mucha gente, ¿eh? Que nadie me entienda mal. Mucha gente.
1: Y además, pero fijaos de nuevo, es que a ver si se nos pega algo de los ceutíes. Porque normalmente en este tipo de peticiones lo que haces es llorar, con toda la razón del mundo. Pues estos están llorando y a la vez se están defendiendo. Esa es la actitud. Y... no están mendigando, sino exigiendo al gobierno. Saben perfectamente cuáles son sus derechos, etcétera. Esa yo creo que es la actitud. Y por supuesto, ¿no? Que todo el mundo vaya mañana a las 8, pero que no sea de mañana a las 8. Por ejemplo, el periodista Marcel Gascón ha tenido una idea maravillosa en Twitter, y es, oye, ayudad de verdad, vamos en... Que la gente mire reportajes sobre Ceuta, comercios que hay allí, que lo están pasando mal, pues ver la manera de ayudarlos.
3: Hacerles una compra virtual.
1: O lo que sea. Oye, ¿y cómo puedo ayudar?
3: Como si hubieras tomado un café en un bar de Ceuta, les mandas el importe del café.
1: El que quiera hacer turismo es el momento, y eso no es turismo del ideal ni turismo revolucionario. Todo lo contrario, es que necesita que vayamos. Y además una ciudad... Fijaos, porque claro, les vienen a dar lecciones de multiculturalidad, tolerancia o integración, etcétera, a los ceutíes o a los melillenses. No, pues mira, hay que ir allí porque ellos saben gestionar este tipo de cosas. Son sociedades súper... Bueno, no son diversas, porque hay musulmanes y cristianos y algún judío, sobre todo en Melilla, ¿no? Gente de origen marroquí, marroquíes y españoles, y ahí están todos. Pero hay cosas muy claras: que Ceuta es española, para empezar,
0: ¿no? Pero es que ellos no quieren estar ese bajo tipo la de bandera cosas. Que no sea la nación, incluso los, claro, es que eso es lo que yo me refiero. Ellos cuando dicen, yo soy marroquí, vengo aquí, estoy viviendo aquí, tal, pero yo no quiero que venga el otro, porque ya han descubierto lo que es las leyes españolas frente a las leyes del reino.
3: Don Jorge, ¿usted qué le diría a la gente para que acuda mañana a los ayuntamientos?
2: Pues yo les diría, una época que don Luis conoce bien y sé que le gusta, que como en 1808, no, la última vez que sufrimos una verdadera, una agresión de una gran invasión, escala, sí. Una invasión, ¿no?, por parte de una potencia extranjera, si quitamos la guerra de Cuba y Filipinas, claro, pero en 1808 nos pasó una cosa horrible, y es que nos invadió un vecino y el gobierno estaba de parte del vecino que nos invadía. Y eso está pasando otra vez. Ahora bien, sabemos que el 2 de mayo los españoles se dieron cuenta de que la defensa de la soberanía nacional iba mucho más allá de delegarle la responsabilidad al gobierno. Entonces, yo lo que creo es que mañana, en la puerta de los ayuntamientos, y a partir de mañana y todos los días, y a partir de aquí, lo que tenemos que entender es que no podemos simplemente delegar la defensa de la soberanía nacional en el gobierno y pensar, es que el gobierno no está haciendo lo que debe. No, ya, pero ¿y el resto de los españoles qué? porque la defensa de la patria no es una cosa que competa a

0: los funcionarios, a los ministros y al presidente del gobierno, es una cosa que le compete a todos los miembros del país. Y cuando el gobierno falla, y por desgracia ya nos ha fallado en otras veces en nuestra historia, pues el pueblo tiene que aparecer.
1: Y además, yo añado alguna razón más para ir. ¿Quiénes no quieren que se vaya mañana? Y lo han dicho, pues Pedro Sánchez y Arnaldo Otegi. Oiga, pues si los dos dicen que no hay que ir a las concentraciones de mañana, quiere decir que hay que ir, aunque sea arrastrándose, pero hay que estar.
2: El de Adelante Andalucía también lo ha dicho.
1: Sí, bueno, pero eso es un mindundi que nadie conoce.
2: Es un mindundi que de repente ha pegado un zapatazo en las elecciones autonómicas andaluzas, que dile a los del PSOE si son tan mindundis. Menudo zapatazo han pegado, porque son los nacionalistas andaluces. Estas cosas que al principio te hace gracia, folclórico, hasta que te deja hacer gracia. Fijaos en qué marco mental nacionalista tenemos, sin querer, que tú oyes a un murciano, ahora te sale un murciano, imagínate, te dicen Partido Nacionalista Murciano, y ¿dónde vas? Exactamente lo mismo pensaban en el País Vasco y en Cataluña cuando veían a los pijos de ciudad decirles a los lugareños de los caseríos y tal cómo se tendrían que llamar, etcétera. Cambó cuenta en sus memorias cómo se les reían por venerar las sardanas y cosas de estas. Ja, ja, ja, hasta que deja de hacer gracia. Que ese tipo de cosas hay que pararlas cuanto antes. En Melilla, en Ceuta han intentado hacer cada dos por tres partidos entristas. Ese tipo de cosas hay que tomárselas en serio, sobre todo cuando encima tienen resultados electorales, como acaban de tener.
1: Sí, no sé, quizá algunos deberían dejar de hacer homenajes a Blas Infante y cosas así, ¿no?
0: Sí, porque además es que el
2: es que es alucinante,
0: este nacionalismo andaluz, ¿no? En ese mundo todavía marginal, pero ojo, no nos riamos de lo marginal, porque también era marginal el nacionalismo vasco y el catalán, efectivamente.
2: Claro.
0: Pero este nacionalismo andaluz tiene además un problema que, hablando de este tema, nos compete mucho, y es que es abiertamente filoislámico. Es decir, el nacionalismo andaluz, como todas las paranoias míticas que han construido los nacionalismos periféricos en España, se basa sobre la idolatrización de un supuesto al-Ándalus, y por lo tanto, en el fondo, si ya Marruecos tiene caballos de Troya metidos en España por todas partes, imaginemos si en Andalucía va creciendo una alternativa de izquierdas que reivindique sus orígenes islámicos y que reivindique que en el fondo la identidad, ¿no?
2: Bueno, en el fondo y en la superficie. Es que, claro. Es que de verdad, y nada más, incluso ahí hay minorías que de repente colocan signos, símbolos, que abraza todo el mundo porque dicen, ah, bueno, pues esto es del terruño, qué bien. Y les para y dice, oye, ¿habéis visto los colores de la bandera andaluza? ¿Cuáles son? ¿Qué os creéis que son? ¿Por los olivares? ¿O por qué os creéis que es el color verde de la bandera andaluza? ¿Bien? No, porque luego empieza.
1: Explique usted por qué es el color.
2: Bueno, pues el color islam, es un color muy, muy, muy islámico. Y luego de repente la gente entra ahí y no pregunta. Y luego de repente te vienen otros, que encima son profesores, muchos de ellos. Teresa Rodríguez era profesora, no recordar. Y empiezan a decir, no, Andalucía, ¿cómo que tierra de María Santísima? Esto es el Islam, fueron los que nos hicieron grandes. Y llegaron los cristianos y lo echaron a perder. Y de repente te viene un día tu hijo a casa y te suelta esta. Y tu hijo va y luego vota. ¿Bien? Es que esto pasa de verdad. Hemos hecho un delirio cuando se pergeñó el sistema autonómico. ¿A quién tuvo la idea, la ideaca de hacer el 11 de septiembre en la fiesta regional de Cataluña? ¿Quién fue el genio de la concordia? ¿Quién fue? Y que la bandera del País Vasco fuera la de un partido, que además ni siquiera estaba diseñada para todo el País Vasco, pero fue para de un partido. Hemos hecho este tipo de cosas creyendo que no tenían consecuencias hasta que...
1: ¿Y quién demonios impuso que a Gerona se la llame Girona cuando en catalán toda la vida, desde hace siglos, se la llamaba Gerona?
2: Con E. Y Gipuzkoa y tal. Bueno, las grafías tardaron mucho en establecerse, pero evidentemente estos que están haciendo no es así. Y habéis visto el nombre oficial de Gipuzkoa. Oficial, estoy diciendo... Es Gipuzkoa, es decir, tú desde una institución oficial pones Gipuzkoa y te pueden
3: Seguramente a mí algún tío que sepa de verdad y no yo me corregirá, pero esto es todo heredero ahora se me ha ido de la cabeza. Bueno, da igual.
1: De Vizcaíno Casas.
3: No, de Vizcaíno Casas.
1: El farfollo.
2: Las autonomías suyas.
3: Se me ha ido de la cabeza. Bueno, da igual. Se le ha olvidado antes comentar cuando decía lo de Murcia que era imposible. Acuérdese usted del cantón de Cartagena. O sea, que.

0: de bandera, representaciones de lengua, de representaciones de identidades.
1: ¿Sabe usted que en la isla de Madagascar, pues es donde están los lémures, que es una especie de mamífero, pues en fin, muy particular de aquella zona? Y entre los lémures hay unos que son los lémures ratón, que son muy chiquitillos y andan sobre todo por el suelo. Entonces, durante muchísimos decenios, los científicos pensaban que solo había una especie del lémur ratón. Y resulta que descubrieron que no, que eran 7 especies distintas, indistinguibles físicamente, pero resulta que se distinguen por el idioma. Los sonidos que emiten son distintos cada una de las especies. Bueno, pues aquí lo mismo, de un catalán, un madrileño, un coruñés, son indistinguibles por todo, o sea, religión, o no religión, lengua, físico, claro. Tal, ¿cómo los puedes distinguir? Por la lengua.
0: Y pero de hecho es que les ha servido, quiero decir que la pena. Cantidad de dinero y de gente que trabaja y vive precisamente. Exacto, sí. Del caciquismo 2.0, del nacionalismo, es así. O sea, es mucha gente y se perpetuará. ¿Por qué? Porque sobre todo en un pues país...
1: Tampoco les ha servido mucho. Pobre. O sea, miremos Cataluña. ¿En Cataluña qué ha pasado? Intentaron erradicar el castellano. Al final resulta que el castellano sigue siendo el idioma mayoritario, con muchísima diferencia sobre el catalán. Y quien le está comiendo el terreno al catalán ahora es el árabe.
2: Bueno, pero Luis, pero ¿quién trabaja? ¿Les ha servido? Eso, vaya usted a ver y sáquese una plaza de funcionario.
0: ¿Quién manda? En Cataluña. ¿Quién manda en el País Vasco y en Cataluña?
2: Eso es.
1: Está bien, vale, informe. Me han dado
2: aceptado. Educación, hombre. Y la educación. Pregúntese usted por qué de repente en la Ribera de Navarra te salen batasunis y dices, ¿de dónde han salido estos?
0: Los apellidos en el Parlamento catalán.
2: Exacto,
0: ¿dónde están? ¿Quiénes mandan?
2: Brutal era
0: y
2: eso.
0: Lo grave es que han convencido a tíos de Albacete para que jueguen al juego de los señoritos de las Ramblas. Ese es el problema.
1: Ya ha convencido a tíos de Albacete para que jueguen al juego de poner a sus hijos nombres supuestamente vascos, que todos ellos son inventados en la década de 1890 por el paranoico de Sabino Arana.
0: ¿Y el Lendakari? ¿De dónde ha salido el Lendakari?
2: No solo. Fijaos, con esto que os decía antes, hay una anécdota, no recuerdo ahora si fue el Lendakari Aguirre, que te dice que ellos iban a los caseríos y tal, a predicar las bondades del nacionalismo vasco, y decían, ¿tú cómo? ¿Y usted cómo se llama? Y a los Ignacios de toda la vida les decían, me llamo Andoni, y era un señor, y decían, ¿no ven las caras que nos ponían? Cuando un hombre le decía a un casero que se llamaba Andoni, porque Andoni le sonaba al casero, a que es un hipocorístico de mujer. Y luego el delirio este de que contaba John Juarista en el buque melancólico de los nombres con Engueru y Gochón, sí, etcétera, ¿no? Pero yo creo que todo el mundo tiene un amigo extremeño, sobre todo extremeño, andaluz o murciano, que dice, voy a tener que pegarme un día con mi primo, el que viene de vacaciones desde Cataluña o el País Vasco.
0: ¿Con Rufián te refieres?
2: No, que cuando se asientan en el pueblo, además vienen con el mugriento discurso separatista. No, es que nosotros... ¿Nosotros qué, Paco? Cuéntame, Paquito, despacito, para que yo te entienda qué me estás contando. Yo tengo amigos que te dicen, no, es verdad que tengo un problema con mi familia, que es que de repente vienen y parece que descienden desde Liechtenstein al último poblado de KwaZulu Natal y nos empiezan a civilizar. Y dices que te voy a acabar dando, por mucho que
1: ha irrumpido en el estudio doña Carmen Carbonell para traernos la opinión de los oyentes.
2: ¿Me dejan contar una anécdota de Carmen Carbonell? Es que antes he hablado de que se apunta al gimnasio cuando conoce novias la gente, ¿no?
1: ¿Quién? La Carmen Carbonell no ha dicho eso.
2: Yo le pregunté un día a Carmen.
1: Carmen Carbonell no ha dicho que se apunta al gimnasio.
3: Aún.
1: Eso lo ha dicho Jaime de Berenguer. Pero,
2: claro, por eso digo, le estaba explicando a Carmen.
1: Ya, pero es que está usted señalando con el brazo y sí, la gente que nos escucha mochito por la radio no puede ver a quién está
2: Berenguer
1: señalando.
2: Ha dicho eso. Bueno, pues,
0: para explicar la motivación, ¿eh? Porque ya esto es la caja.
1: Bueno,
0: vas a acabar diciendo que yo le he dicho a Carmen que se apunte al gimnasio y por ahí no pasa.
2: Cuando nos estábamos conociendo, yo le dije, Carmen, ¿tú crees que yo debo hacer régimen? Y dijo, no, para nada. Y yo dije, menos mal. Y ahí dije, bueno, pues aquí debe ser el amor. Pero ya pasado el tiempo, me dijo, oye, podrías empezar porque ya pareces Mike Wachowski, me dijo, que es el de monstruos que solo es un ojo, pero claro, yo era como la tripa.
0: El de he salido en la tele. Así.

0: Ese fue el amor.
1: Doña Carmen, ¿qué dicen los oyentes?
2: Pues les tengo que decir que, por supuesto, todo lo que ha dicho Mariano ya es mentira. Y además, les traigo los resultados de la encuesta que lanzábamos esta mañana. Si mañana fueran las elecciones generales, ¿a quién votaría usted? Y dábamos cuatro opciones: PP, PSOE, Vox. Y la cuarta opción, que era otro o no votaría. Hasta el momento en Twitter, el 86% apuesta por Vox. Hay una segunda opción con un 7% de los votos, que es la de otro o no votaría. Después vendría el PP con un 6% de los apoyos y en última posición el PSOE con un 1% de los votos. Y voy con comentarios, don Luis. En Twitter, Isabel de Castilla dice que la cuestión es cuándo. La cuestión es si serán elecciones libres. María Elena López dice que esta pregunta es muy personal, que ha votado no votaría por poner algo. Y aquí querría aclarar, don Luis, que nosotros no vemos lo que vota cada uno, que esto es completamente anónimo. Yo no sé si lo registrará la red social en cuestión, pero vamos.
1: Sí, yo no sé si Elon Musk lo verá. Nosotros, desde luego, no.
2: Nosotros no lo vemos, para que se queden tranquilos. Carolina dice que ojalá mañana hubiera elecciones y Jorge Hop 2 añade que en una encuesta oficial él hubiera contestado que votaría al PSOE porque a él le gusta despistar al enemigo. Me encanta esta estrategia porque los sondeos al final los carga el diablo, así que pues este es uno de los oyentes que a pie de urna pues cambia la intención de voto y así luego cuando salen las televisiones hay como vuelco electoral, ¿no? Nadie lo esperaba. Y estas cosas que suelen pasar sobre todo con las famosas israelitas. En las publicaciones de YouTube, Elena Noche 2394 dice que no votaría. El sistema está corrupto. Los políticos solo miran por los beneficios de sus partidos o los beneficios propios. Todas las instituciones están tomadas por gente sin escrúpulos. Muy poco optimista está Elena, hay que decírselo, que realmente lo ve bastante, bastante regular. Ignacio Villarino dice que va a votar al que le dejara como ciudadano el derecho al artículo 30 de la Constitución. Vera Badía 8922 dice que hay que votar, sí, pero que qué difícil lo están poniendo porque nadie le representa. Y en el chat de YouTube me quedo con dos comentarios. Un análisis que nos hace Luis Miguel Ceballos Cortés, que dice que en cuanto al voto en Ceuta, la mayoría en Ceuta es bicultural y pepera socialista. Ojo al tema de la biculturalidad que nos dice este oyente. Y vamos a terminar de manera optimista, don Luis. Dice Ucieda UC1 que la parte positiva es que Pedro Sánchez se ha quedado solo con su defensa a Marruecos y el resto de los partidos, todos, están con Ceuta y contra Marruecos.
1: Bueno, muchísimas gracias, doña Carmen Carbonell. Gracias, don Jorge Álvarez Palomino. Gracias, don Mario Noya. Le sienta usted bien el gimnasio, hombre. Gracias, don Jaime de Berenguer.
3: Un placer.
1: Yo también voy a mirarme al espejo a ver si parezco Wachowski ese. Bueno, ponemos punto final a la tertulia con don Paco Linares, que nos quiere hablar de el PSOE y su odio xenófobo a España. Buenos días, don Paco.
4: Gracias, mis queridos amigos, y gracias también a todos aquellos que han tenido el detalle de olvidarse de sus propios problemas y me han deseado una recuperación satisfactoria. Muchísimas gracias de corazón. Quienes no se recuperan de esas patologías psicopáticas que padecen, es esa raza de racistas y xenófobos, o sea, socialistas y compañía, que desde el gobierno realizan continuas acciones para hacer sufrir a los españoles. Eso es algo insólito, que un gobierno odie a su pueblo. Inventan una mentira y la repiten hasta que ellos mismos se la creen. Sánchez y su venenoso enjambre tienen a los españoles un odio enfermizo. Son de un racismo brutal y buscan donde sea invasores. Ahora, por ejemplo, en Marruecos, sin ir más lejos, a los que ellos y sus medios de comunicación llaman migrantes, inmigrantes, menas o como sea, da igual, a cambio de inconfesables acciones, algo que ellos tienen y que no pueden decir. Los llaman así, migrantes, inmigrantes, etcétera, menos por su auténtico nombre, por sus actividades reales. O sea, invadir, robar, destruir, son nada más y nada menos que bárbaros invasores. Espero que el día 2 toda España salga a las calles en sus ciudades a defender a Ceuta frente a traidores y traidoras como Mónica García, que priva de los derechos humanos a los españoles. ¡Mala persona, Mónica García! Recuerden, mañana

0: día 2, a las 8 de la tarde, todos juntos defenderemos a Ceuta y a toda España y a nuestros hogares del racismo de este gobierno, que es un gobierno traidor para los españoles. Mañana más y mejor. Punto final.
1: 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Por ello, hoy, en tiempos modernos, vamos a hablar de esos otros personajes reales. Hoy toca conocer a fondo quiénes forjaron de verdad esa América hispánica.

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Bueno, muy buenas tardes, queridos amigos que no te la cuenten. Aquí el padre Javier Olivera Rabassi, de vuelta una vez más en la catequesis para bárbaros. Y nos encontramos esta vez en la clase número 21 de nuestra catequesis, que es el décimo mandamiento: no codiciarás los bienes ajenos, ¿no? Pero antes que nada, como siempre, comenzamos con una pequeña oración para pedir al Espíritu Santo que nos ilumine. Así nuestra boca puede decir las cosas que la Iglesia dice. En nombre del Padre y el Hijo y el Espíritu Santo. Amén. Ven Espíritu Santo, llena los corazones de tus fieles, enciende en ellos el fuego de tu amor. Envía, Señor, tu Espíritu y renovarás la faz de la tierra. Oremos. Oh Dios, que has instruido nuestros corazones con las luces del Espíritu Santo, dadnos de gustar todo lo recto y bueno y gozar siempre de tus celestiales consuelos. Por Jesucristo nuestro Señor. Amén. Santo Tomás de Aquino, ruega por nosotros. En el nombre del Padre, y del Hijo y del Espíritu Santo. Bueno, muy bien. Muy buenas tardes a todos. Estamos ya

en la clase número 21, ¿no? De la catequesis para bárbaros, como decimos antes. Décimo mandamiento y último mandamiento. De uno dirá, padre, para, un momentito, se salteó un mandamiento, porque la vez pasada vimos el octavo mandamiento, entonces esta clase le tocaba el noveno mandamiento. ¿Cómo va a saltar del octavo al décimo? Bueno, porque hay que acordarse que cuando vimos el mandamiento número sexto, en ese mandamiento sexto, no cometer actos impuros o no fornicar, también se vio el noveno mandamiento, ¿no? No desear la mujer de tu prójimo o el varón de tu prójimo, ¿no? Entonces, por eso que, como en esa clase la vimos juntos esos dos mandamientos, sexto y noveno mandamiento, ahora simplemente pasamos del octavo al décimo. Muy fácil. Esta clase probablemente sea bastante más corta, porque es un mandamiento que van a ver enseguida. En algunos casos hemos tocado antes, en otros puntos, pero a su vez no tiene mucha complejidad. Esa es la razón por la cual, cuando algo no hace falta que sea largo, perfectamente se puede hacer sucinto y breve, ¿no? Bueno, vamos entonces perfectamente, como siempre, a nuestro texto del Antiguo Testamento. Nos encontramos con el capítulo 20 del libro del Éxodo, del libro de la salida del pueblo de Israel de Egipto, y es entonces el último mandamiento, dice Éxodo 20, capítulo 20, versículo 17. El que vimos anteriormente, dijimos que era el octavo mandamiento. El décimo mandamiento se plantea así: no codiciarás la casa de tu prójimo, ni la mujer de tu prójimo, ni su siervo, ni su sierva, ni su buey, ni su asno, ni cosa alguna de las que pertenecen a tu prójimo. Como ya explicamos el tema del orden de los mandamientos, los 10 mandamientos, al principio la Iglesia ha colocado de modo catequético, incluso basándose en otros textos de la Sagrada Escritura, el tema del número, de primero este, después este, después este. En la catequesis básica, en el catecismo normal, ya sea en el catecismo romano, que es el catecismo de Trento, o en el catecismo el catecismo llamado el catecismo mayor de San Pío X, de varias preguntas y respuestas, como en el actual catecismo de la Iglesia Católica, el décimo mandamiento está enunciado simplemente así: no codiciar los bienes ajenos, ¿no? Y este mandamiento va a plantear directamente la lucha del hombre respecto de la caridad, respecto de otros hombres. La caridad es hacer el bien por amor a Dios, ¿no? Es buscar el bien del prójimo por amor a Dios. El décimo mandamiento va a plantear que hay dos pecados concretos que van contra este mandamiento, que son el pecado de la envidia horrible y el pecado, a su vez, también de la avaricia. Dos pecados tremendos. Uno respecto del bien espiritual y corporal, y otro respecto de puramente el bien meramente corporal. Bien, pero antes que nada, como invocamos antes, cuando comenzamos la clase, a Santo Tomás de Aquino, el gran Santo Tomás de Aquino, el doctor común, el doctor universal, sepan que siempre Santo Tomás es un autor a quien, cuando un católico va, seguramente, un católico o no católico, no va a quedar nunca defraudado. Es probablemente. Creo que sin, yo no tengo ninguna duda, pero en la inteligencia más fuerte y más potente que Dios haya permitido a un hombre en esta tierra, la de Santo Tomás de Aquino. Y, por gracia de Dios, bendito sea Dios, era católico, fraile, dominico, Santo Tomás es del año 1200, y escribe muchísimas obras hasta que fallece, muy jovencito, tenía apenas 49 años. Entre otros, por eso quería traerlos yo, porque no solamente es entregarles el catecismo y mostrarles un poco de catecismo, sino también incluso llevarlos a ustedes a las buenas lecturas, a las buenas fuentes, para que uno diga, cuando uno diga después, ¿esto dónde lo puedo leer? ¿Esto dónde puedo averiguar? ¿Me quedó esta duda? Etcétera. Bueno, entonces uno dice, yo puedo ir a Santo Tomás, por ejemplo, o a tal autor, ¿no? Bueno, esa es mi pequeña idea. Y es por eso que yo traje el día de hoy, para que ustedes vean cómo lo trata, por cierto, a Santo Tomás, en concreto cómo trata uno de los mandamientos. Yo les comenté en la clase pasada, si no me equivoco, que Santo Tomás en una cuaresma, en una Semana Santa, perdón, en una cuaresma en Nápoles, le habían pedido a él que fuese a predicar al pueblo de Nápoles. Bueno, ¿por qué? Porque Nápoles al sur de Italia, en fin, queda cerquita de su ciudad natal y por eso lo va a predicar. Tenía mucho, mucho amor por el pueblo napolitano. Y entonces Santo Tomás va a predicar y fruto de esta predicación va a ser esto que nos llegó hasta nosotros.

que es Los Mandamientos Comentados, ¿no? Es un texto gigantesco, excelente. Voy a ponerlo acá en pantalla, yo lo voy a ir leyendo, ¿no? Para que ustedes vean cómo funciona la cabeza de un sabio y de un santo al mismo tiempo. Él va a comentar los 10 mandamientos, ¿no? Y cuando llega entonces al 10º mandamiento, también va a ser su comentario muy sucinto, explicado para la gente común, o sea, explicado para la gente del pueblo, ¿no? Evidentemente habrá puesto ejemplos en su predicación y todo, lo predicaba desde la plaza pública en Nápoles, no en la iglesia, sino en la plaza pública. ¿Por qué para una iglesia pública? Porque, bueno, en aquella época la misa se daba siempre de mañana, a la mañana, porque uno tenía que guardar el ayuno a veces hasta de 12 horas desde la noche anterior. Entonces la misa se daba de mañana. Y recién después, por la tarde, ya sea en la iglesia o en algún lugar público, cuando el predicador era muy importante, el predicador, el fraile, el sacerdote, el obispo, quien fuera, iba a la plaza pública o a la catedral y predicaba para la gente. ¿La gente iba a escuchar el sermón? Sí, iba a escuchar el sermón. ¿Y por qué? Y porque no había internet. No, mentira. Porque era tremendamente interesante, obviamente, ¿no? Estaba predicando un santo. Es cierto que había menos distracciones que hoy, es verdad. Por eso es que a los niños hay que sacarles los teléfonos celulares y hay que dejarles que aprendan a leer libros, ¿no? Estas cosas son muy buenas. Los chicos aprendan a leer libros, por ejemplo, son cosas buenísimas, ¿no? Bueno, en fin. Lo cierto es que esto que voy a leer ahora, vamos a leer juntos, es la predicación de Santo Tomás respecto del 10º mandamiento, ¿no? En Nápoles. Bien. El texto, entonces. El texto de los 10 mandamientos, esta es la traducción de Salvador Abascal, es una edición mexicana, si no me equivoco, ¿sí? Y dice así, ¿no? Santo Tomás, vamos acá al punto, al texto, para que uno se acostumbre también a su lógica. Van a ver enseguida que Santo Tomás es tremendamente bíblico, bíblico. Por eso Lutero, cuando critica el padre del protestantismo, de la apostasía, ¿no? Va a criticar a Santo Tomás diciendo que no conoce nada de la Biblia. Santo Tomás se la pasa citando la Sagrada Escritura. Bien, entonces Santo Tomás comienza así su texto. Dice así: he aquí la diferencia entre la ley divina y la ley humana. La ley humana juzga hechos, si uno robó, no robó, lo que fuera, y dichos, palabras, ¿no? Mas la ley divina, no solo esas cosas, sino también los pensamientos. Por eso en la catequesis para los niños, el famoso catecismo de las 93 preguntas, ¿no? Una de las preguntas que se hacen es, ¿Dios lo ve todo? Y uno responde como niño, ¿no? Dios lo ve todo, aún nuestros pensamientos. Bien. Y la razón de esto, dice, es que aquella es dada por hombres, la ley positiva, la ley laica, la ley dada por los hombres, que juzgan lo que sale al exterior. Pero la ley divina procede de Dios, que ve lo externo y lo interno. Y coloca un salmo, ¿no? Oh Dios de mi corazón, Salmo 72, o también el primer libro de los Reyes, el hombre ve lo de afuera, pero Dios ve el corazón. Bien, por eso acá Santo Tomás va a decir, ya hemos hablado de los preceptos relativos a los dichos y los hechos, no robar, no decir falso testimonio, ¿no? Ahora hablaremos de los relativos a los pensamientos, porque la envidia y la avaricia son más bien internas, que no salen hacia afuera. El envidioso no dice habitualmente que envidia, pero obra conforme a su envidia interior. El avaro, ¿no? Simplemente no sale nunca. Acá en mi país decimos que tiene un cocodrilo en el bolsillo, ¿no? Porque no puede sacar nunca la mano, ¿no? Bueno. Hablaremos ahora de los relativos a los pensamientos. Porque para Dios la voluntad cuenta como hecho. De allí el no codiciarás, o sea, no solo no arrebates de hecho, sino que tampoco codiciarás el bien de tu prójimo. En el séptimo mandamiento dijimos no robarás. O sea, no le quitarás algo al otro que no sea tuyo, ¿no? Ahora está diciendo Dios nuestro Señor, ni siquiera codiciarás eso del otro. Vamos a ver en qué sentido se habla de codiciar, ¿no? Y de acá las razones. Primero, yo estoy dando el texto de Santo Tomás a propósito para que veamos cómo piensa, ¿no? Primero, por la infinidad de la codicia, nos dice. Pues, en esta, o esta, la codicia es algo de infinito. ¿Por qué? Porque el que codicia siempre codicia más.

Siempre lo dice más. Todo hombre prudente, dice Santo Tomás, debe tender a un fin determinado. Ciertamente nadie debe ir por un camino sin fin. Por la calle caminando, dice, ¿a dónde vas? No sé, camino. ¿Dónde? Camino, ¿no? Todo hombre prudente sabe a dónde va. El avaro, sin embargo, dice la Eclesiastés, el avaro jamás se saciará del dinero. Isaías 5. Ay de los que juntáis casa con casa y agregáis heredades a heredades. ¿No? Y la razón de que la codicia nunca se sacia es que el corazón del hombre está hecho para recibir a Dios. Mi corazón está hecho para ti, dice San Agustín, y no descansará hasta que descanse en ti. En esta apuesta nuestra felicidad. No los bienes de la tierra. No. Bien. Aquí está el texto, entonces. Segundo punto. Entonces, primera cosa es por la infinidad de la codicia. ¿Por qué es pecado? Porque la codicia es como la zanahoria del burro que le colocan adelante y el burro siempre quiere caminar de siempre y nunca llega, porque nunca va a llegar. Porque el corazón del hombre está hecho para Dios, no para las cosas de la tierra. Bien. Segunda razón por la cual es pecado. Porque arrebata la paz, nos quita la paz, ¿no? Que es harto deleitable. La paz es lo que anhelamos todos. A su vez es una bienaventuranza, bienaventurados los pacíficos. En efecto, los codiciosos siempre están ansiosos por adquirir lo que no tienen y por guardar lo que tienen. El envidioso quiere lo que no tiene. Y el avaro guarda lo que tiene. ¿No? Me quita la paz. Eclesiastés 5, fíjense cómo cita la Biblia, ¿no? La hartura no deja dormir al rico. Mateo 6, donde está tu tesoro, está también tu corazón. Tremendo, esto es tremendo, ¿no? El corazón está más donde late que donde anima. Bien. Por lo cual Cristo, dice Santo Tomás en Lucas 8, comparó las riquezas con las espinas. Tercero, ¿por qué hace inútiles las riquezas? En efecto, hace que las riquezas no sean útiles ni para sí ni para los demás, pues no sirven sino para conservarlas. Al hombre codicioso y tacaño, de nada le sirve la riqueza. Cuarto, fíjense las razones que da. Porque suprime la equidad de la justicia. Éxodo 23. No recibas regalos que sigan a uno de los prudentes y tuercen las sentencias de los justos. El que ama el oro no será justificado. Quinto, porque mata la caridad del prójimo, pues como San Agustín dice, mientras mayor es en uno la caridad, tanto menor es la codicia. Cuanto más caritativo es uno, menos codicioso es, ¿no? Y la inversa. Eclesiástico 7, no desprecies a un queridísimo hermano por el oro. Sexto, porque engendra todos los pecados. Esta frase es tremenda, ¿no? Es la raíz, dice Santo Tomás, de todos los males, según el apóstol San Pablo, la primera a Timoteo, ¿no? La codicia es la raíz de todos los males, dice San Pablo, ¿no? Y por eso, si está enraizada en el corazón, produce el homicidio y el hurto y todos los males. Por eso, dice San Pablo apóstol en la primera carta a Timoteo, los que quieren enriquecerse caen en tentaciones y en el lazo del diablo, y en muchas codicias inútiles y nocivas, que hunden a los hombres en la ruina y en la perdición, porque la raíz de todos los males es la avaricia. Bien. Se observa entonces que la codicia es pecado, y es pecado mortal porque va contra la caridad, aunque tiene atenuantes y hace que uno pueda también caer en avaricia o en codicia, teniendo un pecado venial. Hasta acá entonces un poco quería darle yo el pantallazo, este es el texto de Santo Tomás, perdón, no puse el otro texto, si después quieren colocar pausa y leerlo con tranquilidad, ahí también puedo dejarlo en la descripción del video, los mandamientos comentados por Santo Tomás y la traducción de Salvador Abascal. Bien, hasta acá entonces un poco esto que quería poner, como decía, de introducción, porque muchas veces uno puede citar a Santo Tomás de Aquino, puede decir que, bueno, los padres de la Iglesia, bueno, acá uno se da cuenta que no es una cosa imposible,
Obviamente hay textos más difíciles, textos más fáciles de San Tomás, pero no es que sea una cosa que sea para eruditos o gente que es súper leída, como decimos, o que sepa muchos latines. No hace falta demasiado. Si uno lee con tranquilidad, se da cuenta. Bien, yo ahora voy a hacer el resumen puramente, puro y duro, del catecismo respecto del décimo mandamiento. El catecismo nos dice así: no codiciarás nada que sea de tu prójimo. Éxodo 20, 17. Está resumiendo el texto que recién vimos acá en el Antiguo Testamento. También nos dice el catecismo lo siguiente: no desearás su casa. Esto está en el Deuteronomio 5. Ni su campo, ni su siervo, ni su sierva, ni su buey, ni su asno. Nada que sea de tu prójimo. También en Mateo 6, como recién leímos, donde está tu tesoro, allí también estará tu corazón. Y el catecismo nos dice que el décimo mandamiento es como que si desdoblara y completara el noveno mandamiento. No desear la mujer o el varón de tu prójimo, que se refiere más bien a la concupiscencia de la carne, ¿no? Como tenemos ese apetito desordenado después del pecado original, esto es muy importante. Nuestros instintos quedaron desordenados después de la caída de nuestros padres Adán y Eva, del pecado original. De allí que nosotros tengamos que hacer un gran trabajo de virtud, obviamente ayudados por la gracia, para poder de vuelta ordenar, ¿no?, estos apetitos, ¿no? Bien. Dado que entonces la concupiscencia de la carne nos desordenó, hay entonces un mandamiento que nos manda tener cuidado respecto de esto. Y el décimo mandamiento nos manda tener cuidado con la codicia de los bienes ajenos, sean espirituales o sean temporales. Por eso el décimo mandamiento nos va a plantear que cohibamos o que corrijamos esa codicia que existe en el hombre respecto de otras personas y que atentan contra la virtud de la caridad. Prohíbe la avaricia, dice el catecismo. ¿Y la avaricia qué es? La avaricia podría definirse como el deseo de la apropiación inmoderada de los bienes terrenos. Va de vuelta. La avaricia es el deseo de una apropiación inmoderada de los bienes terrenos. ¿Y por qué se coloca esa palabra inmoderada? Porque el hombre no es un ángel. Somos alma y cuerpo. Somos una unión sustancial entre alma y cuerpo. Repito lo que varias veces he dicho en el catecismo. El hombre no es un fantasmita dentro de un aparato corpóreo, ¿no? Dentro de un cuerpo. No, no, no, no. El hombre no es como un conductor dentro de un vehículo, donde el vehículo físicamente, el chasis, la chapa, ¿no?, los hierros, es el cuerpo y el conductor es el alma. No, no, no, eso no es. Es una visión platónica. No, no, no, eso no, eso no es la realidad en concreta filosóficamente hablando. El hombre es la unión sustancial de alma y cuerpo. Por eso mismo, cuando uno dice, ve un cuerpo animado, también podría decir de algún modo, ve un alma corporizada. Porque cuando ustedes me están viendo a mí, bueno, ahora están viendo una imagen, ¿no? Pero si alguien me dice a mí físicamente, está viendo un alma que está dando vida a un cuerpo y que está haciéndolo moverse y hablar y pensar y reír y soplar. Uf. Somos una unión de alma y cuerpo. No somos alma o cuerpo. Esta es una de las razones de conveniencia por las cuales el día de mañana vamos a resucitar y nuestra alma, esté donde esté, va a unirse nuevamente con nuestro cuerpo. Sea para la vida eterna, para la salvación eterna, para el cielo, o sea, para el infierno eterno, ¿no? Bien. Y como entonces somos alma y cuerpo, hay una necesidad de apropiarnos de bienes terrenos. Necesitamos comer, necesitamos beber, necesitamos vestirnos, necesitamos lavarnos la cara, peinarnos. Necesitamos dinero. Así funciona la vida. El problema no está en el dinero, sino está en la falta de moderación en el uso
de bienes. Digo dinero porque es lo que sintetiza los bienes materiales, obviamente, ¿no? Por eso Jesús va a decir, no se puede servir a dos señores. No se puede servir a Dios y a mamona iniquitatis, al dinero, ¿no? Por eso la avaricia prohíbe el deseo desordenado, nacido de la pasión inmoderada de las riquezas y de su poder. No prohíbe este mandamiento el querer progresar en la vida, incluso económicamente, para estar mejor. No prohíbe ver el éxito del prójimo y querer intentar emularlo. Y si me gustaría tener aquel auto, no, eso no es ningún pecado, ¿no? O no prohíbe el hecho, en cuanto al avaro, quiero decir, en que uno intente guardar el dinero para hacer una inversión. Eso no es avaricia, ¿no? Es la falta de moderación y el poner el corazón en los bienes terrenos, ¿no? Porque la sed codiciosa de los bienes nuestros o del prójimo es inmensa. A su vez es infinita, como decía Santo Tomás antes, ¿no? Otro texto, ¿no? Del Coelet. El ojo del avaro no se satisface con su suerte. Por eso no se quebranta este mandamiento deseando tener cosas que pertenecen al prójimo siempre que sea por medios justos. ¿Qué significa esto? Dice el catecismo. No es un pecado el desear tener el vehículo que tiene mi vecino si yo trabajo. Si yo coloco los medios y si me puedo comprar un vehículo como el del vecino, ¿no? En absoluto, no, eso no es pecado, ¿no? Bien, pero esto que plantea el décimo mandamiento es el no ponerle el corazón a las riquezas. Voy a matizar un poco todo esto que vengo diciendo con una famoso mito, fábula del mundo griego, que es la fábula de el rey Midas, ¿no? El rey Midas es un rey súper, pero súper codicioso. Los dioses, yo no me acuerdo si Apolo o Zeus, quién fue, le conceden un deseo, porque este rey quería hacer que todo lo que él tocase, todo lo que él tocase, se convirtiera en oro. Un tipo súper, pero súper avaro y codicioso. Entonces le conceden los dioses este poder al rey Midas. Y entonces este rey empieza a darse cuenta que toca un libro y se convierte en oro, un libro de oro, ¿no? Espectacular, libro, soy rico. Toca no sé, un árbol de oro, espectacular. Toca de vuelta una mesa de oro. Soy el más poderoso del mundo, porque ustedes saben que el dinero en realidad no es lo último que el hombre busca. Lo último que el hombre busca no es el dinero. Lo último que el hombre busca es lo que está detrás del dinero, que es el poder. Esta es la razón por la cual mucha gente que es multi, multi, multi, multimillonaria sigue obrando, sigue actuando, porque no quiere quedar debajo del ámbito del poder. Bueno, este rey entonces, súper codicioso, sigue tocando las cosas hasta que en un momento tiene hambre, le alcanza una manzana, toca la manzana, se convierte en oro, no puede morder, no puede comer. Se entra a desesperar, viene su hijo corriendo a abrazarlo, papá, papá, va a abrazarlo, su hijo convertido en oro. Así explicaban un poco los griegos que la codicia por los bienes terrenos, la avaricia, termina matando y termina siendo como el hidrópico, y que bebe, bebe, bebe y nunca, nunca sacia su propia sed, ¿no? Décimo mandamiento, no sé, respecto de la avaricia o de la codicia de los bienes terrenos. Acá hay que hacer un paréntesis y explicar que está muy bien que uno tenga bienes terrenos, que está muy bien que uno tenga bienes materiales, y está muy bien que uno intente incluso mantenerse o intentar subir en su estatus social, económico, cultural. O sea, si yo nací en una familia pobre, no es pecado el querer progresar y tener una mejor posición económica, en absoluto. Eso no es ni materialismo, ni jansenismo, ni americanismo, ¿no? No. Ahora, está mal si yo le pongo todo, todo, todo mi corazón a eso. Está mal la falta de moderación, la imprudencia. Por eso soy un padre, una madre. Por querer tener mejores bienes materiales, termina desatendiendo la educación de sus hijos. Bueno, a veces es mejor tener hijos con un par de no sé, de calzados
o con dos pares de calzados, no con 20. Tú no serás el único con 20 pares de calzado.

0: y después ser, que sea un hombre que se ha olvidado de Dios, ¿no? Uno trabaja para vivir y no vive para trabajar, ¿no? Bien. El famoso equilibrio entre entre lo que uno debe hacer y lo que hace, ¿no? Bien. Aparte de la falta de moderación con los bienes terrenales, se encuentra también el tema de la envidia. El décimo mandamiento también exige que se destierre del corazón, como un pecado contra la caridad, la envidia. Cuando el profeta Natán, Antiguo Testamento, ¿no?, quiso como estimular el arrepentimiento del rey David, le contó la historia de un pobre que solamente tenía una oveja, a la que trataba de hecho como una hija, y del rico que, a pesar de sus numerosos rebaños, envidiaba al primero. Y el rico acabó por robarle la misma oveja. Esto lo pueden ver en el segundo libro de Samuel, capítulo 12. ¿Qué quiere decir con esto? Que la envidia puede a uno conducirlo a las peores maldades. La envidia que tuvo el rey David, y acá viene la historia de Natán, la envidia que tuvo el rey David por, ¿se acuerdan?, Urías, el hitita, que tenía una hermosísima esposa, ¿no?, Betsabé. Hizo entonces que David, el rey David, mandase al pobre Urías, a este soldado, al frente de batalla para que lo matasen si él pudiese quedarse con la mujer. Fíjese cómo la envidia, que a su vez el deseo desmesurado o desordenado del rey David por esta hermosa mujer, hizo que termine siendo una tremenda fechoría, que es mandar a matar prácticamente al esposo. De hecho, leemos en el libro de la Sabiduría que la muerte entró en el mundo por la envidia del diablo. Sabiduría 2:24. Es por esto que la envidia y la avaricia, de hecho los dos, son pecados capitales, capitales, porque intentan abrir la puerta a otros pecados. Esto es lo que sucede con los pecados capitales, ¿no? La envidia, ¿qué es? Es la tristeza experimentada ante el bien del prójimo. Fíjense qué horrible que es esto. El envidioso es el que se entristece por el bien ajeno. Y a su vez, no solamente se entristece, sino que tiene un deseo desordenado de poseer el bien que el otro tiene. Me entristezco de que el otro tenga un bien, o de que el otro haga un bien. Hace falta que lo tenga, puede también hacerlo. Y a su vez, querría desordenadamente poseerlo, aún en forma indebida. Por eso, cuando se desea al prójimo el mal, cuando está haciendo el bien, esto lleva a que sea un pecado grave porque va contra la misma virtud de la caridad. De la envidia, va a decir San Gregorio Magno, de la envidia nacen el odio, la maledicencia, la calumnia, la alegría causada por el mal del prójimo y la tristeza causada por su prosperidad. Es una especie de forma de tristeza. El envidioso es un hombre triste y rechaza por eso la caridad. ¿Cómo yo voy a entristecerme por el bien del otro? La caridad, propiamente hablando, es el amor. Por amor a Dios, amo al prójimo. ¿Cómo entonces yo me voy a entristecer si el otro le va bien? ¿Cómo yo me voy a entristecer si el otro prospera o si el otro tiene virtudes? No solamente bienes, puede ser perfectamente virtudes. El bautizado siempre tiene que luchar contra la envidia mediante esa virtud de la benevolencia. Bene, bien, volere, benevolere, querer bien. Yo quiero el bien para el otro. Siempre voy a buscar el bien, debo buscar el bien para el otro. A veces el bien para el otro, por cierto, puede ser una corrección. A veces el bien para el otro puede ser para que no siga pecando, ojalá que tenga algún cimbronazo y reaccione, ¿no? Bien, el bien para el otro. Por eso, San Juan Crisóstomo decía una frase, y con esto voy terminando esta parte: ¿Querríais ver a Dios glorificado por vosotros? Pues bien, alegraos del progreso de vuestro hermano, y con ello Dios será glorificado por vosotros. Dios será alabado, se dirá, porque su siervo ha sabido vencer la envidia, poniendo su alegría en los méritos de otros. Alegraos del progreso de vuestro hermano. Si este progreso entonces es para bien, para su bien espiritual, entonces me tengo que yo que alegrar, no puedo entristecerme. Es miserable quien lo hace, ¿no? Si a alguien le va mejor en su vida matrimonial que a mí, ¿por qué me voy a entristecer? Al contrario, Bendito sea Dios, aunque yo la mía sea un desastre. Si alguien predica mejor que yo, ¿por qué voy a tener que entristecerme? Bendito sea Dios que está haciendo un bien esa persona. Dios no es comunista y a todos nos hace distintos. A uno les da esto, a otros les da esta otra cosa. Y por último, fíjense que el décimo mandamiento, no codiciar los bienes ajenos, espirituales o materiales, venimos diciendo, al final de cuentas terminan haciéndonos pensar en si estamos o no desapegados de nuestros propios bienes. Y lo que uno debe buscar, porque es un consejo de nuestro Señor Jesucristo, es la famosa pureza de cuerpo y alma, dijimos antes, pero sobre todo la pureza de intención y la pobreza de corazón. Nuestro Señor Jesús exhorta muchas veces a preferirlo a Él respecto de todo y de todos. Es más, propone, cada vez que lo van a buscar, renunciar a todos sus bienes, ¿no? Podemos verlo en el Evangelio de San Lucas 14, ¿no? Va el joven rico, ¿no? Maestro bueno, ¿no? ¿Qué debo hacer para ganar la vida eterna? Cumple los mandamientos, ¿no? Dice Jesús. Eso ya lo he hecho desde mi juventud, desde mi infancia, dice este joven, el joven rico, ¿no? Entonces Jesús dice, bueno, mirándolo con ternura, dice, si quieres ser perfecto, renuncia a todos tus bienes, dáselo a los pobres y tendrás un tesoro en el cielo, y después sígueme. Y dice que el joven se fue triste porque tenía muchos bienes. Tenía su corazón apegado a los bienes. Bien, de hecho, poco antes de la pasión, les mostró como ejemplo Jesús a esa pobre viuda de Jerusalén que su indigencia daba lo que tenía incluso para vivir. Lucas 21. Por eso es importante este precepto del desprendimiento de las riquezas, porque sin ese desprendimiento de las riquezas no se puede entrar al reino de los cielos. De hecho, Jesús lo va a decir. Va a decir nuestro Señor, es más fácil que un camello, ahora explico esto, pase por el ojo de una aguja a que un rico entre en el reino de los cielos. Se tradujo mal después al latín y después a todas nuestras lenguas, entendido, ¿no? El camello como animal, el camello en realidad era un nudo que los pescadores, por eso lo entendía la gente de nuestro señor, la época de nuestro Señor, los pescadores hacían un nudo para amarrar los botes al muelle, ¿no? Los pequeños botes al muelle. Y ese nudo, un nudo bastante gordote, de hilo gordote, grande, es muy difícil, imposible, Dios, para poder entrar en el agujero de una aguja hace falta deshacerlo, ¿no? Hace falta que se deje de ser opulento y grande para que pueda entrar. ¿Qué pasaba? En la palabra en griego, tanto ese nudo como el animal camello se decían igual, por eso nos queda a nosotros el camello como el animal dentro, no es el de la joroba, se refiere a nuestro Señor Jesucristo a ese nudo. Es más difícil que un nudo gordote que se usa para atar los botes pase por el agujero de una aguja a que un rico entre en el reino de los cielos. Para poder entrar, ¿qué hace falta? ¿Hace falta siempre vender todos los bienes si soy rico? No, hace falta hacer el buen uso de esos bienes. Hace falta no tener el corazón apegado a esos bienes. A su vez, saber que la limosna como tal, esto es bíblico, cubre la multitud de pecados. Por eso quien tiene bienes puede hacer limosna y no los hace, no, y no la hace, se está perdiendo la posibilidad de pagar ya en vida la pena merecida por sus pecados. Nadie se lleva nada a la tumba. Esto es impresionante. Nadie. Por eso uno tiene que intentar irse con lo menos posible. La muerte a todos nos iguala. A todos nos iguala, ¿no? De ahí Jesús va a decir, bienaventurados los pobres de espíritu. Mateo 5, 3. Una bienaventuranza, ¿no? Las bienaventuranzas nos van a revelar ese orden de felicidad, de gracia, de paz, de belleza, ¿no? Y Jesús, nuestro Señor, celebra la alegría de los pobres. Y esto no quiere decir, como algunos dicen, los teólogos de la liberación o la teología de algunos del pueblo, que los pobres se van al cielo y los ricos se van al infierno. Eso es calvinista, eso es calvinista, eso no es católico, ¿no? Pobres hay en el cielo y pobres hay en el infierno. Ricos hay en el cielo y ricos hay en el infierno. Lo que sí es verdad es que nos es más difícil a quienes Dios no nos ha puesto en la indigencia el hacer actos concretos contra la avaricia, contra la codicia, contra la envidia. Bien, entonces, esto es un poco el décimo mandamiento de la ley de Dios. Como les dije, iba a ser un poco más, más breve que el resto de los mandamientos, pero no quería dejar de, obviamente, de explicarlo. Fue la clase número 21 de Catequesis para Bárbaros, décimo mandamiento, no codiciar los bienes ajenos. Por las dudas, les digo como hago siempre, traten de darle like al video si les pareció, o de compartir el video. Es un modo concreto de apoyar el canal para que esto pueda difundirse, para que pueda llegar a más gente. Para terminar, como siempre, les voy a dejar la bendición. En nombre del Padre, y del Hijo, y del Espíritu Santo. Amén. Te damos gracias, omnipotente Dios, por todos los beneficios que hemos recibido de tu generosidad. A ti, que vives y reinas por los siglos de los siglos. Amén. El Señor esté con vosotros y con tu Espíritu. Os bendiga el Todopoderoso, el Padre, el Hijo y el Espíritu Santo. Dios los bendiga y hasta la próxima.
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En nombre del Padre y del Hijo y del Espíritu Santo. Amén. Señor Jesús, fuente de luz y sabiduría, principio de todo cuanto existe, dígnate de infundir en las tinieblas de mi inteligencia un rayo de luz. Dame agudeza para entender, sutileza para interpretar, memoria para recordar, facilidad de palabra para expresar lo aprendido. Que todas mis acciones sirvan para glorificar al Padre en el Espíritu y aumentar mi amor para bien de los demás. Te lo pido por medio de Jesús y María, Madre tuya y mía. Amén. Sagrado Corazón de Jesús, Santos Arcángeles, Miguel, Gabriel y Rafael, orad por nosotros. En el nombre del Padre y del Hijo y del Espíritu Santo. Amén. Bien, muy buenas tardes entonces a todos. Sí, me tengo que relajar un poco, ¿no? Bueno, sí, me pone un poco mal eso. Bien, entiendo que está funcionando bien el audio, que hay 253 catecúmenos para escuchar. Y vamos adelante entonces. Nos encontramos con la clase número 22 de catequesis para bárbaros, que son justamente los preceptos de la Iglesia, ¿sí? Bien. En la clase número 22 de la catequesis para bárbaros, toca ver justamente lo que se conocen como los preceptos de la Iglesia. Pero para eso tenemos que irnos primero a un versículo muy, pero muy importante de la Sagrada Escritura. Esta vez ya no al Antiguo Testamento, hemos visto los 10 mandamientos hasta la última clase, sino me tengo que ir al Nuevo Testamento, en concreto al Evangelio de los cuatro Evangelios, San Mateo, San Marcos, San Lucas y San Juan, ¿no? Por las dudas, digo, creo que otra vez lo he dicho, de los cuatro evangelios del Nuevo Testamento, están puestos los cuatro evangelios conforme al orden en que fueron escritos. Primero el de San Mateo, en orden cronológico, después San Marcos, después San Lucas y finalmente San Juan. Estos tres primeros evangelios se denominan habitualmente así como los evangelios sinópticos, ¿no? Mateo, Marcos y Lucas, los primeros tres evangelios sinópticos. Sinóptico significa en griego algo así como de una sola vista, ¿no? Bien. Y el último evangelio, el de San Juan, es el evangelio escrito al final de la vida, por cierto, de San Juan Evangelista, pero teniendo a la vista incluso los tres evangelios previos, de San Mateo, San Marcos y San Lucas. Por lo cual, San Juan se dedica incluso a escribir y a relatar, a pesar de que él mismo dice al final de su evangelio, hay muchas otras cosas que Jesucristo dijo e hizo que no están narradas en estos libros, que si tuviesen que ser narradas no acabarían todos los libros de la tierra, ¿no? Bueno, el orden cronológico en que fueron escritos es este. Los primeros tres evangelios, Mateo, Marcos y Lucas, tienen una gran similitud en cuanto al modo de narrar la vida de Cristo. Aunque obviamente algunos narran más cosas, otros menos. Bueno, depende de cada estilo y depende de cómo Dios, Espíritu Santo, la tercera persona de la Santísima Trinidad, fue inspirando en los evangelistas. Pero tenemos que largar sí o sí y comenzar con el Evangelio de San Mateo, capítulo 16, versículo 16. No es difícil acordarse de este Evangelio porque es 16-16, ¿no? 1-6, 1-6, Mateo 16-16. Y es un versículo importantísimo para cuando uno tiene que discutir con un protestante, por ejemplo, en plantearle el primado de Pedro, el primado de el vicario de Cristo en la tierra, que no es Cristo, el Papa no es Cristo, por cierto, no es Dios, puede equivocarse en los ámbitos privados, puede tener pecados, puede ser siervo al infierno. Tenemos el tema del dogma de la infalibilidad papal, que ya algo hemos hablado, pero se trata de que hay un vicario, un representante. Alguien que hace las veces de su secretario, de su embajador, ¿no? El vicario, un vicario es eso. Bien, y es el Evangelio de San Mateo, capítulo 16, cuando ustedes seguramente se acordarán, cuando se habla de que Jesús se comienza a decir, bueno, ¿quién dice la gente que soy yo? ¿Quién dice la gente que soy yo? ¿No? Bueno, y unos dicen que es Elías, otro que es uno de los profetas, ¿no? Pero en Mateo 16, versículo 16, dice el texto, le respondió Simón Pedro y dijo, tú eres el Cristo, el Hijo de Dios vivo. Entonces Jesús le dijo, bienaventurado eres Simón, hijo de Jonás, porque esto no te lo ha revelado ni la carne ni la sangre, sino en mi Padre que está en los cielos. Y yo te digo que tú eres Pedro,
y sobre esta piedra edificaré mi iglesia, y las puertas del infierno no prevalecerán contra ella. A ti te daré las llaves del reino de los cielos, lo que ates en la tierra será atado en los cielos, lo que desates en la tierra quedará desatado en los cielos. Palabra de Dios, Mateo 16, 16 en adelante. Y acá entonces sí nos vamos al texto del día de hoy de la catequesis para bárbaros que tenía preparado, que es el siguiente, el capítulo correspondiente a la clase número 22. Acá está puesto 23 porque el orden del catecismo que dice que estoy terminando de hacer en PDF, para poder publicarlo en breve, está puesto como clase 23. ¿No? Dijo Jesús, yo te daré las llaves del reino de los cielos, lo que ates en la tierra quedará atado en el cielo, lo que desates en la tierra será desatado en el cielo. Las llaves son símbolo de la autoridad. A su vez, las llaves, por ejemplo, antiguamente se le daba a una persona, hoy todavía existe ese gesto, de se le entregaron las llaves de la ciudad a fulano de tal, como una especie de signo de autoridad de esa persona, de un reconocimiento muy grande, ¿no?

tiene la iglesia el poder, la potestad de dictar algún tipo de ley, ¿no? Bueno, la iglesia católica recibió el poder de dictar las leyes de parte del mismo Jesucristo. Dijo los apóstoles, que son los primeros obispos de la iglesia, el primero de entre ellos es San Pedro, lo que atéis en la tierra quedará atado en el cielo. Es por eso que los apóstoles primero, por eso decimos que la iglesia es católica, apostólica, ¿no? Porque proviene de los apóstoles. Nuestra fe está asentada sobre los fundamentos de la iglesia, que son los apóstoles, que son los que recibieron, elegidos por Dios, los 12 apóstoles, los que recibieron la doctrina directa de Jesucristo. De ahí que uno diga, uno es católico y apostólico, ¿no? Uno es el católico bíblico. Fíjese qué importante este tema, ¿no? No es que uno no tenga la Biblia como la fuente de la revelación, obviamente, es parte de la revelación. Pero también, lo que ya hemos dicho, la sagrada tradición es aquello que nuestro Señor Jesucristo le enseñó a los apóstoles, pero que no quedó consignado por escrito. Eso hace parte del depósito de la propia fe, de la fe de la Iglesia, ¿no? Por eso, quien no cree en la sagrada tradición y solamente cree en la Biblia no es católico. Será protestante, será de alguna secta, qué sé yo, evangélica, pero no es católico. Muy bien, perfecto. Bien, la Iglesia Católica entonces recibió esa potestad de dictar las leyes, ¿no? Que son leyes de, se llaman así, preceptos positivos de la Iglesia. La Iglesia Católica no puede cambiar un mandamiento, no puede mañana un papa venir y decir, bueno, a partir de ahora, señoras y señores, les quiero decir que a partir de ahora robar está permitido. Adelante, muy bien, usted puede robar. A partir de ahora, señoras y señores, les voy a decir que a partir de ahora los novios católicos van a poder, qué sé yo, no sé, van a poder tener relaciones previamente al matrimonio. Señoras y señores, a partir de ahora les voy a decir que, qué sé yo, no sé, a partir de ahora la homosexualidad ya no es una actividad pecaminosa, sino que es algo bueno, ¿no? Bueno, no se puede hacer eso. ¿Y por qué? Por una cuestión muy sencilla. El poder, la potestad para poder dictar un mandamiento nuevo o para poder modificar los mandamientos que ya existen. Eso es muy sencillo. Bien, perfecto. Hasta ahí se va entendiendo. Muy bien. Entonces, nos vamos de vuelta al texto que estamos leyendo. Las leyes, o el fin de la ley, es guiarnos hacia Dios, ¿no? Y Cristo dejó su iglesia en el mundo para alertarnos contra los peligros del alma, los peligros que iban a aparecer a lo largo de los siglos, y para aplicar las leyes de Dios en todos los tiempos y en todas las circunstancias. Y estos se llaman preceptos, preceptos positivos de la iglesia, que están puestos no para impedirme a mí llegar al cielo, sino para ayudarme a que yo llegue al cielo. Vamos a ver que los preceptos de la iglesia no son algo malo para el hombre, al contrario, son algo realmente bueno, muy bueno. Y esa iglesia, que es la esposa de Jesucristo, tiene ese poder, entonces, para hacer leyes y también tiene poder para cambiar esas leyes positivas de la iglesia, no los mandamientos, no los mandamientos, ¿no? No puede cambiar la ley de Dios. No tiene poder por ejemplo, las leyes que Dios hizo y que Dios dejó. No podría cambiarlas jamás. Lo que dijimos recién, no mentirás, no robarás, no fornicarás. No puede mañana la iglesia ir contra los mandamientos. Si alguna vez un sacerdote, un obispo o un papa dijera algo contrario a lo que enseña la iglesia, teniendo el munus, la carga de enseñar, quedaría automáticamente fuera de la iglesia, porque estaría diciendo una herejía, o al menos un error en la fe, o enseñando, mejor dicho, no solamente diciendo, enseñando desde la cátedra, ¿no? Y entonces no podría seguir ejerciendo su cargo. Claro que hay todo un proceso, sobre todo cuando se trata de un papa y todo esto, no entramos en este tema que es muy complicado, de quién podría declararlo así. Bueno, pero si uno se pone a pensar, a lo largo de 2000 años, ha habido sacerdotes malos, curas, obispos, lo que fuera, pero la iglesia tiene y lo creemos por un dogma, el dogma de la indefectibilidad, ¿no? Que no puede defeccionar, no puede caer, aun cuando tenga malos pastores. Bien. Lo cierto es que lo importante es que no hay que distinguir acá los mandamientos de la ley de Dios, por un lado, los 10 mandamientos, y los preceptos de la iglesia. Los mandamientos, me tiene que quedar muy claro, no se pueden cambiar. ¿Por qué? Porque es Dios mismo

el que los ha presentado. Bien. Pero los preceptos de la iglesia son leyes positivas. Una ley positiva, por ejemplo, puede ser, qué sé yo, que a partir de ahora, digo, en el ámbito legal, puramente legal, a partir de ahora, la luz roja no va a ser signo de frenar cuando uno va por la calle con su automóvil, sino que va a ser signo de pase adelante, pase muy bien, y la luz verde la cambiamos. A partir de ahora el verde, por lo que fuere, porque es mejor para los daltónicos, pongámosle, es signo de que uno frena. Bueno, la ley positiva. La positiva podrá decir, en una autopista, uno podrá ir manejando a 80 kilómetros, 100 kilómetros por hora, 120 kilómetros por hora, pero resulta que después las autopistas y los vehículos se van modernizando y pueden ir mejor, más rápido. Y no, entonces, en vez de 120, 130. Precepto positivo de la iglesia. Siempre, siempre, siempre un precepto positivo de la iglesia, un precepto legal, laical, digamos, no puede ir en contra de la ley divina, ¿no? O de la ley natural, porque una ley positiva que vaya en contra de la ley divina o de la ley natural, estoy simplificando, no sería ley. Sería una especie de simulacro de ley, pero no sería ley porque está yendo contra alguno de estos dos legislaciones. ¿Cuáles son las principales leyes o preceptos de la misma iglesia? Esto está en el catecismo. Primera, asistir a misa todos los domingos y fiestas de precepto. Confesar al menos una vez al año. Recibir el sacramento de la Eucaristía, la comunión, al menos para Pascua. Ayunar y hacer abstinencia cuando la iglesia lo manda, abstinencia de carne. Y por último, contribuir al sostenimiento de la iglesia. Son las principales leyes de la iglesia. Existen otras más. Muchas de estas dependen de las diócesis del mundo o los países del mundo, ¿no? Pero son, en general, las más quizás conocidas. Cada diócesis, a su vez, tiene leyes particulares para quienes viven en estas diócesis, en estos preceptos, en estos lugares, perdón. Vamos a ver entonces si podemos. A ver, muy bien, perfecto, la segunda diapositiva. Bien, gracias a los que han dado una mano con la colaboración acá. Acá habrá una señora Gabriela, el resto no puedo verlo porque no llegó con todo, perdónenme. Agradezco a todos entonces también que compartan y den like al video. Primer precepto. ¿Qué pecado comete un católico que falta a misa un domingo o fiesta de precepto? Un católico que falta a misa un domingo o una fiesta de precepto comete un pecado mortal. Pero a ver, vamos a ubicarnos un poco mejor. Si yo me encuentro en un lugar donde tengo misa cerca, bien, tengo la posibilidad de asistir a la Santa Misa, no tengo ningún impedimento, bien, a su vez, no estoy enfermo, en fin, bueno, debo ir a misa, salvo que esté muy lejos. El derecho positivo eclesiástico determina los días en los que van a realizarse los actos de culto a Dios. Acuérdense, tercer mandamiento, la ley de Dios, santificar la fiesta. Pero ahora la iglesia, por medio de un precepto, el de la asistencia a misa dominical o días de fiestas, me va diciendo qué días son los días que son de fiesta. A ver, ¿qué quiero decir con esto? Que dice el mandamiento tercero, santificar la fiesta. Muy bien, perfecto. Pero puede llegar el momento, hoy la iglesia nos dice que la fiesta hay que santificarla el día domingo, el día del Señor. Padre, ¿pero por qué el día del Señor? Si Jesucristo, nuestro Señor, instituyó la Eucaristía un día de Jueves Santo. Y los judíos celebraban el Sabbath, el sábado, por eso el año sabático, sábado, ¿no? El día sábado. Y el primer día de la semana para ellos era el domingo, por eso dicen los evangelios que el primer día de la semana, bla, bla, bla, fueron a la tumba. Y el primer día de la semana, bla, bla, bla, bla. Ah, claro, para los judíos el domingo era el sábado, ¿no? El día en que tienen que hacer, guardar reposo, el día que había que descansar. ¿Por qué comenzó a celebrarse la Santa Misa el día domingo? Podría preguntarse alguno. Bueno, porque es el día en que nuestro Señor Jesucristo resucitó. Y comenzó una vida nueva, incluso para los cristianos. Y por eso, si bien la Eucaristía se instituye el día Jueves Santo, que es lo que recordamos el jueves de la Semana Santa, siempre todos los años, el jueves sacerdotal, el día del sacerdote, digamos, es el domingo en que desde tiempo inmemorial, desde los primeros cristianos,
se juntaban, se conmemoraban los cristianos para celebrar el Dies Domini, el día del Señor. Dominico, domingo. Ahí viene. El día del Señor, Dominus. El cura en la misa dice, cuando es en latín, Dominus vobiscum, el Señor esté con vosotros, ¿no? Y responden, et cum spiritu tui, con tu espíritu, ¿no? Dominus, domingo. Bien, perfecto. Y esta costumbre de juntarse el día domingo, desde los primeros cristianos, fue haciéndose poco a poco de una costumbre a una ley. ¿Por qué? Porque hay costumbres que engendran leyes y a su vez hay leyes que por costumbre a veces van en desuetudo. Uno deja de usar las leyes porque hay una costumbre que ya no se usa más, ¿no? Bien, la costumbre es fuente del derecho. Y la costumbre entre los cristianos, entre los primeros cristianos, fue haciendo que el día domingo, al menos una vez por semana, exista esa obligación de asistir a misa. Asistir a misa. La Iglesia determina como precepto la asistencia a misa los domingos y, a su vez, de modo genérico, en otras cuatro fiestas o llamadas así solemnidades, que van cambiando, por cierto, según algunos países. De hecho, seguramente, no sé si, bueno, probablemente todos los que me están mirando tengan estas fiestas. Quizás si hay algún español, capaz que tenga otra fiesta distinta. Ahora voy a explicar. Día de precepto. Normalmente es, comenzando de modo cronológico, 15 de agosto, la Asunción de la Virgen María de los Cielos. 8 de diciembre, la Inmaculada Concepción. 25 de diciembre, la Natividad, la Navidad de Nuestro Señor. Y el 1 de enero, que es Santa María, Madre de Dios. Es decir, que esos días, aunque no caigan el día domingo, yo debo ir a la Santa Misa como precepto, bajo pena de qué, bajo pena de pecado, bajo pena de qué tipo de pecado, bajo pena de pecado mortal. Pero ¿cómo puede ser, padre, que bajo pena de pecado mortal la misa? Bueno, escúchenme una cosa. Una hora por semana me pide Dios. ¿Cuántas horas por semana yo le dedico al Dios Internet? A veces uno puede hacer la cuenta, ¿no? Yo eso a veces lo hablo con los chicos. Le pregunto, ¿tenés este TikTok o Instagram? Sí, padre, tengo. Muy bien, perfecto. ¿Cuánto tiempo perdés o cuánto tiempo usás por semana usando Instagram, usando TikTok? Bueno, entonces se pone a calcular los chicos, bla, bla, bla. En realidad yo uso, por ejemplo, 2 horas por día nada más. Oh, nada, no, buenísimo, 2 horas por día. 2 horas por día, 2 por 7, o sea, multiplicar, 14, 14. 14 horas por semana. Dios te pide una hora por semana, que más o menos lo que dura una misa. Vos al Dios TikTok, al Dios Instagram, al Dios WhatsApp, al Dios Internet, le dedicás 14 horas, mínimo, mínimo, porque la verdad que es mucho más, nosotros mismos, ¿no? Y no le querés dedicar 1 hora por semana. Fíjate lo madre que es la Iglesia, que nos manda, como mamá, un mandamiento para que no nos olvidemos de Dios. Es como que Dios, por medio de la Iglesia, nos está diciendo, te mando a que me ames, te mando a que no te olvides de mí. Es tremendo, pero es así. Es así. ¿Por qué digo esto? Decía esto, lo del tema de si uno es de España, capaz que tiene. Porque, por ejemplo, si alguno fuera español, no sé si lo han sacado, pero creo que todavía está. Si alguno fuera español, si no me equivoco, el 25 de julio, que es el día del apóstol Santiago, Santiago el apóstol, en España era o es todavía día de precepto. Por lo tanto, si me cae un día martes o un jueves o lo que fuera, yo tengo que ir. Ah, ¿y si cae un día domingo? Si cae un día domingo, bueno, listo. Una misa, un precepto, ya está. Ya está. Si cayera sábado, debería ir a misa el 8 de diciembre, ahora que la próxima que viene, y al día siguiente, domingo, iría a misa de domingo. Es así. El precepto de escuchar misa obliga a todos los fieles que gozan todavía de uso de razón, ¿no? Gozan de uso de razón. A ver, voy a poner esto acá. Así voy a este texto que tengo más explicado. Y han cumplido por lo menos 7 años. Entonces, el precepto de escuchar misa obliga a los fieles que gozan de uso de razón y han cumplido al menos 7 años. Y para cumplir con el precepto, la misa tiene que escucharse entera, y prestando atención. De nada sirve poner ahí una persona como si fuera un maniquí,
Y está así, está con el teléfono, ¿no? Bueno, no. Misa entera y escuchando atención. Por misa entera, ¿qué significa misa entera? Indica la presencia corporal. Por eso cuando fue el 2020, la gente decía, no, yo miro misa por televisión, entonces ah, voy a misa por televisión. No existe la misa por televisión. No existe. No, no, no, no. Es una imagen que bueno, me podrá a mí servir para rezar un poco, pero eso no es participar, no es oír, no es escuchar misa presencialmente, mucho menos el poder, si estoy en gracia de Dios, recibir el fruto que se entrega en el sacrificio de la cruz, en el altar, que es la comunión. ¿Bien? Esta presencia debe ser continua, es decir, que dure desde el principio al fin de la misa, ¿no? Por lo tanto, no cumpliría el precepto dominical quien omitiera alguna parte, dicen los moralistas, notables de la Santa Misa, ¿no? De modo más particular. No cumple el precepto el que omite, por ejemplo, la consagración. Por ejemplo, sale afuera justo en la consagración a propósito, ¿no? A ver, no porque yo tengo un bebé que está llorando y no me queda otra que salir. Eso se entiende, es el sentido común elemental, ¿no? Bien, tampoco el que llega después del ofertorio, ni el que llega solamente la lectura del Evangelio, después se va, inmediatamente después la comunión, no, no. De modo siempre a propósito. Obviamente que si uno intenta llegar a tiempo y se le hizo tarde, justo hay un problema en el tránsito y no se llega, bueno, es otra cosa, y es, obviamente que no está exceptuado, acá está el sentido común, ¿no? Pero los moralistas por lo general plantean que más o menos para que haya misa entera, uno tiene que estar desde antes del Evangelio hasta el final de la comunión sin culpa propia. Obviamente hay causas excusantes, ¿no? Excusantes. Excusa el precepto de escuchar misa, cualquier causa medianamente grave. Por ejemplo, una imposibilidad moral. ¿Por qué? Por ejemplo, por enfermedad, por convalecencia, por ancianidad o debilidad física, no puedo ir, ¿no? O por la necesidad de una ganancia extraordinaria en ese día domingo. Entonces no me queda otra, justo ese domingo yo vivo ese trabajo y no puedo cambiar y no me queda otra opción. Bueno, entonces no, no, si no trabajo este día no puedo comer. Entonces, bueno, bien. O cuando se reside a una distancia considerable, pasa muchas veces esto, gente que vive en el campo, que no tiene misa, entonces ¿qué hace? ¿Está pecando mortalmente? No, no, ¿por qué? Porque se dice en moral, ¿no? Ad impossibilia nemo tenetur. ¿Qué significa? Ante las cosas imposibles, ad imposibilidad, ante las cosas imposibles, nemo, nadie, tenetur, nadie está obligado, ¿no? Nadie está obligado, ¿no? Por ejemplo, otra sería el no poder dejar sin cuidado la propia casa por temor a que me roben. Trata de un acto de caridad corporal, por ejemplo, me tengo que quedar yo asistiendo a un enfermo, entonces no puedo ir a misa. Entonces, listo, mi misa será rezar un poco más en mi casa, ¿no? O espiritual, se me presenta en un lugar, con la presencia de uno en un determinado lugar, se podría impedir un pecado grave. Por ejemplo, pongo un ejemplo sencillo, a ver si se entiende. Entiéndase bien. Soy mamá o papá de familia, justo vino un noviecito de mi hija y no conviene que yo lo deje solo con mi hija en la casa. Y no hay otro lugar para que vayan, entonces bueno, la verdad que no, no, no conviene. Entonces bueno, por caridad me quedaré en mi casa tomando un café con ellos, conversando, tratando de hacer un poco de apostolado, se me entiende lo que estoy diciendo, ¿no? Bien, otra, la obligación de ciertas tareas, como las mamás o nodrizas encargadas de los niños, ¿no? Los guardias, los soldados, los policías, ¿no? Bueno, a veces toca que no me quede otra opción, que bueno, me tengo que quedar trabajando porque, bueno, o una persona que trabaja en un supermercado, bueno, alguien tiene que hacer ese trabajo, no queda otra opción, es en pos del bien común. Esa gente está excusada del precepto dominical. Fíjense qué importante esto, lo que decía antes, ¿no? No están excusados de un mandamiento, el tercer mandamiento sigue vigente, están excusados, exceptuados de un precepto positivo de la iglesia. ¿Por qué digo esto? Porque los preceptos positivos pueden ser cambiables. ¿Qué quiero decir con esto? Que mañana, el día de mañana, pongámosle, la iglesia podría decir, bueno, dado que la gente ya no va tan seguido a misa los domingos, vamos a poner como precepto de la iglesia que al menos sea obligatorio la misa una vez al mes. Eso se podría hacer. Ahora, eso no invalida el tercer mandamiento de la ley de Dios, dado
a los hombres por medio de

Ese es. Por lo tanto, yo el día domingo deberé también santificar ese día como un día de fiesta. ¿Cómo? Rezando en mi casa, haciendo una obra de caridad, la lectura meditada, si puedo, de la Sagrada Escritura, ¿no? Lo mismo sucede con la gente que no puede ir a misa. La gente que vive en el campo, que no puede asistir a la Santa Misa, ¿cómo hace para santificar el día domingo cuando no puede ir a misa? Hace eso. Hace eso, ¿no? Bien. Muy bien, a ver si vuelvo a mi diapositiva, a ver si puedo. Tan, tan, tan, ya estoy. Estoy, momento que soy lento. Ahí estamos, perfecto. Bien. Esto es lo que estaba diciendo recién. ¿Por qué la Iglesia instituyó las fiestas de precepto? Fueron instituidas por la Iglesia para recordarnos los misterios de nuestra religión, los importantes momentos de la vida de nuestro Señor, Santísima Madre y los santos. Bien. ¿A qué se refiere el precepto de confesarnos al menos una vez al año? Dice también el Catecismo, ¿no? La confesión sacramental. Tenemos la obligación como fieles de confesarnos al menos una vez al año, o antes, obviamente, si hay peligro de muerte, o si debo comulgar estando en pecado grave. Esta ley obliga a todo cristiano que haya llegado al uso de razón, aunque no haya cumplido todavía los 7 años. Evidentemente, solamente obliga si hay pecado mortal. Indirectamente puede obligar en orden al cumplimiento del precepto de comunión pascual. Es decir, si no me queda otra opción porque estoy en pecado mortal y tengo que comulgar al menos para Pascua, bueno, entonces pasaría a confesarme. Un cura párroco que yo tenía cuando era chico, qué feo decir cuando era más chico, ¿no? Qué feo decir cuando era joven, pero es así. Así funciona, es la vida. Decía que él tenía fieles que eran llamaban pascualinos, ¿no? Porque solamente los veía para el tiempo, para la Pascua, para la semana de Pascua o semana Santa, ¿no? Bien, uno se podrá preguntar, bueno, pero si yo estoy en una isla, si estoy en un lugar donde no hay sacerdote, a veces pasa que hay curas que no, hay gente que no tiene cura, ¿no? No tiene sacerdote. O peor, hay gente que vive en algún lugar donde el cura no confiesa. Entonces, ¿puede un fiel que debe comulgar, o más aún un sacerdote que debe celebrar la Santa Misa, pero que está en pecado mortal, puede de algún modo comulgar sin antes pasar por el confesionario? Bueno, en principio, si se hiciera un acto de contrición perfecta y hubiera realmente necesidad para esto, un motivo grave, por ejemplo, peligro de muerte, por ejemplo, a ver, estoy en pecado mortal y hay uno de estos movimientos woke o estos grupos de pseudo mujeres autoconvocadas, ¿no? Que van a profanar una catedral y van a romper todo, como a veces pasa en muchos lugares. Y entonces yo estoy en pecado mortal y están por profanar el Santísimo Sacramento y la única opción que tengo es comulgar entonces las especies eucarísticas, las hostias, ¿no? Las hostias consagradas. Yo no me confieso, tengo un pecado grave encima y no me puedo confesar todavía, entonces están por entrar estas hordas de bestias y ¿qué hago entonces? Bueno, ahí justamente ahí uno puede hacer lo que se llama un acto de contrición perfecta, ¿no? Es decir, que si en el realmente, Señor, odio el pecado, odio haber pecado, tengo un fuerte propósito de enmienda y confiar que Dios me perdone, ¿no? Y entonces comulgar esas especies, esas hostias consagradas, el Santísimo Sacramento, porque hay peligro, grave peligro. O lo mismo podría ser en todo caso un sacerdote que tiene que celebrar misa, pero que lamentablemente cayó, por desgracia, en un pecado mortal. Pero entonces tiene que, llega el domingo para la misa, yo estoy solo, soy cura párroco en un pueblo, que el cura más cercano para confesarme está a 300 kilómetros, yo tengo amigos curas que están así, que no ven a un cura pero después de, no sé, 2 meses, y entonces, y lamentablemente cayeron en un pecado mortal, pongámosle. Pero llega el domingo y llega el día de la semana, tiene que ser misa, ¿no? ¿Qué se deja sin misa la gente? No tengo cómo confesarme. Bueno, justamente acá, el sacerdote puede hacer un acto de contrición perfecto y entonces pedirle a Dios que le perdone. Ayunos y abstinencias. 10 ayunos de abstinencia son los miércoles de ceniza, el Viernes Santo, el ayuno. ¿Qué es el ayuno? El ayuno es
hacer nada más que una comida fuerte al día, ¿no? Por lo general lo que uno hace es saltearse el almuerzo, ¿no? Ah, qué difícil, tremendo. ¿Cuánta gente hace dieta? La dieta cetogénica, la dieta de la luna, la dieta de la media luna, la dieta de la pizza, la dieta de qué sé yo, la dieta de qué más, la dieta de, ¿cómo es? ¿Se llama ahora? El ayuno intermitente, ¿no? Un montón de dietas, pero cuando se trata de una cuestión por Dios, y aparte porque el ayuno es algo súper clásico, te hace bien, te hace estar más liviano, te hace pensar mejor, te hace rezar mejor, por eso cuando uno me retiro espiritual intenta hacer un poco de ayuno. Bueno, los días de ayuno y abstinencia son miércoles de ceniza y Viernes Santo, Viernes Santo de la Semana Santa. El ayuno obliga a todos los que han cumplido 18 años y dura hasta cumplir los 59 años. ¿Por qué? Uno dirá, ¿por qué de 19 a 60 años? Bueno, porque ya más o menos el cuerpo está desarrollado y ya cuando uno ya es más grande le cuesta más por el tema de si tiene alguna enfermedad o lo que fuere. El ayuno, entonces, no, el ayuno no es no es el pan y agua, como preguntaban. El ayuno es al menos hacer una comida fuerte al día, obliga a, y la abstinencia de carne lo mismo, obliga a todos los que han cumplido al menos 18 años y dura hasta los 60 más o menos, ¿no? Los días de abstinencia de carne, importante, son todos los viernes del año, a no ser que coincidan con alguna solemnidad. Repito, los días de abstinencia de carne, esto no lo saben muchos católicos, ojo, son todos los viernes del año, a no ser que coincidan con alguna solemnidad. ¿Qué significa para esto? Que todos los viernes del año yo entonces no debería comer carne, porque la abstinencia de carne es eso, es. ¿Y por qué la abstinencia de carne padre el viernes? Y porque es el día en que se recuerda la muerte de nuestro Señor Jesucristo. Es un día más bien de luto, de tristeza, de pena por recordar la muerte de nuestro Señor. Y por lo tanto, en recuerdo de la carne del Señor, del cuerpo del Señor, ese día no comemos carne. Porque además la carne antiguamente era un bien muy preciado. Hay algunos países, como por ejemplo mi país, Argentina, que es tan, pero tan, pero tan, pero tan, pero tan, pero tan común la carne como el arroz para los chinos. Tanto que cuando uno va a comer a la casa de alguien y no te pone un pedazo de carne, dice, ¿y la comida dónde está? Es como para un italiano no comer pasta, digamos, ¿no? Así funciona, ¿no? Bien, entonces, bueno, así sucede que, por eso decía, que en algunos países como por ejemplo Argentina, la Conferencia Episcopal Argentina de hace muchos años, incluso creo que antes de la época del Concilio, ya había permitido a la gente, a los argentinos, porque es tan común la carne, que los días viernes uno puede cambiar esa abstinencia de carne por algún otro sacrificio, alguna otra obra de misericordia, por ejemplo, ir a ver a un enfermo, por ejemplo, rezar el Santo Rosario, ¿no? Bien, ese tipo de cosas, una obra de misericordia. Bien. Obliga entonces a partir de perdón, los días de ayuno de 18 años a 59 años. Y los días de abstinencia de carne son todos los viernes del año, a no ser que coincidan con alguna solemnidad, y nos obliga a partir de los 14 años de edad. A partir de los 14 años de edad, es los días viernes obligatorio la abstinencia de carne, que por cierto, en algunos lugares, por ejemplo en Argentina, se puede suplir por medio de otro sacrificio, de otra penitencia. Bien, a ver qué otra cosa más faltaba. No, me parece que ahora no voy a poder compartir esto, pues se me va a cortar todo, pero voy a intentarlo, por no hacer macanas. A ver, vamos a ver si anda esto. Acá está. Bueno, pues sé que funcionó. Chan, chan. ¿Qué más tenía que decirles? Perdónenme. A ver, a ver, a ver, a ver. Ya terminamos, ¿eh? Falta poco. Bien. Un día de ayuno en que una sola comida fuerte es permitida, sin suprimir el desayuno ni la merienda. Están obligados todas las personas bautizadas entre 21 y 59. Bueno, acá está cambiado la cantidad, pero es 18. Que es un día de abstinencia, un día que no se nos permite comer carne. Y la última diapositiva que tenía para mostrarles hoy, si somos vegetarianos, ¿tenemos que hacer alguna otra abstinencia? No, si son vegetarianos, no saben lo que se pierden. Es buenísima la carne. Pero bueno, ya está. No hace falta que hagan otra cosa, ¿no? Estaba respondiendo a una pregunta que hacían acá. Pero sepan que no es obligatorio ser vegetariano, por cierto, algunos católicos piensan eso. Cuarto precepto, que es un día de ayuno, ya lo dijimos. ¿Quién está obligado a hacer abstinencia? Bien, ¿por qué nos manda a hacer abstinencia? Acá explicamos recién. Bien, por último precepto. ¿A qué se refiere el precepto de contribuir al sostenimiento de la iglesia? Se refiere a contribuir, o se indica que
Cada uno está obligado a contribuir financieramente, ¿no? Con dinero, con los gastos de la Santa Sede, de la diócesis o de la parroquia. A veces me han preguntado a mí, a veces me han preguntado a mi padre, mire, yo prefiero no ayudar a mi propia parroquia, la que tengo acá al lado, sino me gustaría ayudar a, qué sé yo, no sé, a las misiones de tal sacerdote, de tal monjita, de tal congregación. Perfectamente. Yo no estoy obligado necesariamente por precepto de la iglesia a ayudar a este párroco, a este sacerdote, a esta monjita, a esta parroquia, a este obispado. ¿Por qué? Porque si, por ejemplo, vamos a poner un ejemplo, a ver. Si a mí me toca ser fiel de un infiel, ¿qué quiero decir con esto? Me toca ser, a ver, qué sé, no quiero ser pedante, pero me toca ser justo fiel de la parroquia del Padre Lutero, ponele, como dicen los chicos, Martín Lutero era un hereje, digamos, el fundador de la Revolución Protestante, era sacerdote, era ¿cómo se llama? Fraile Agustino. Entonces, si a vos te toca ser fiel de la parroquia del padre Lutero, yo no le voy a dar dinero al padre Lutero porque estoy cooperando con un hereje. Entonces, no. O si a algún laico de algún lugar del planeta le tocara ser fiel de, por ejemplo, ahí está, ahora es bien claro, para entender rápido, me toca ser fiel de la diócesis de un obispo alemán, de los que están hoy, ¿no? Promoviendo el LGBTismo, todo este tema de la intercomunión con los luteranos o con los musulmanes, con lo que sea. O sea, esto no es católico. Yo no puedo estar contribuyendo con eso. Entonces, ¿qué hago? Bueno, le giraré plata a un fraile, a un cura, a una monja o lo que sea de otra diócesis del mundo, de alguna misión, de algún lugar que uno quiera, y de ese modo estoy contribuyendo al sostenimiento del culto, de la iglesia. Punto. Ya está. Otra cosa. No estoy obligado a. Al contrario, me tendría que sentir yo mal en conciencia si estoy de algún modo cooperando con algo malo. Es muy fácil, obviamente. Bien, creo que más o menos es todo. Ha sido un poquitito hoy movimentado, como dicen estos. Digo, la última cosa, a ver, me plantearon, a ver si le voy a pedir a Josefina si me puede dar una mano para poder responder algunas preguntas, si es que hay alguna dando vuelta por acá. Así aprovechamos que no se nos corte la conexión, que hoy estuvo complicado, ¿no? Obviamente los que tienen alguna condición que hace difícil ayunar están totalmente disculpados. Reitero, de vuelta, esos son preceptos de la iglesia, ¿no? Por lo tanto, si yo tengo alguna incapacidad, una enfermedad o lo que fuere, que se haría difícil para mí poder ayunar o poder ir a misa o lo que fuere, bueno, obviamente que está exceptuado. Reitero, uno no está exceptuado de los mandamientos de la ley de Dios, los 10 mandamientos, ¿sí? Pero sí puedo estar exceptuado de alguno de los preceptos de la iglesia, ¿no? Si tengo una causa grave, lo que dijimos antes, ¿no? Pongo otro ejemplo. A ver, este ejemplo lo van a entender rápido. Misa. Tengo que ir a misa y las misas que tengo cerca, por ejemplo, son de sacerdotes que son, ya lo hemos hablado del tema este, que no predican la fe católica. La verdad que yo, por ejemplo, me es muy difícil a mí ir a esta misa porque, a ver, voy a poner un ejemplo excepcionalísimo, ¿no? Ese sacerdote que está en esa misa me causa a mí una grave ira porque tuvo una gran discusión con mi mujer, con mi señor, con mis hijos, lo que sea, y yo no tengo otra opción, que la única misa que me queda es esa. Entonces voy a terminar yendo a esa misa y voy a estar todo el tiempo con los dientes apretados así como loco malo, ¿no? Y entonces, bueno, voy a estar faltando más a la caridad que otra cosa, ¿no? Entonces, no, no. O voy a la misa del Padre Lutero. No, no puedo, se me peligra mi fe. Entonces, santificaré el domingo de otra manera. De otra manera. Ojo, lo digo siempre, lo repito siempre, que esto no sea motivo de una especie de subjetivismo moral para empezar a elegir, ah, bueno, me quedo en casa, ¿no? Quédate en casa, ¿no? A ver, yo les digo, conozco gente que todos los domingos hace una hora, hora y media de misa para ir, de viaje para ir a una misa
buena, digna, con buenas homilías para sus hijos y todo, ¿no?

Entonces, si hacemos eso para conseguir bienes materiales muchas veces, cuánto más para los bienes espirituales, una hora por semana, lo que es la Santa Misa, ¿no? Obviamente, a ver, si a alguno le queda duda, esto está en el Catecismo de la Iglesia Católica. A su vez también, pero por las dudas, si uno, alguna pregunta que me han hecho por ahí, ¿qué pasaría si, por ejemplo, yo tuviese cerca de mi casa una misa de, y no, estoy en un país como Rusia y no tengo otra misa católica, podría ir a una misa de los ortodoxos rusos, cismáticos, separados de Roma? Bueno, siempre y cuando yo vaya, siendo una mentalidad cismática, podría yo ir a esa misa, ¿no? O ortodoxos armenios, los que están separados de la comunión con Roma. Algo análogo, no igual, no igual, en absoluto, no igual. En absoluto, podría darse, por ejemplo, con lo que se conoce con las misas de algunas congregaciones religiosas que no están del todo aprobadas por la Iglesia, que tienen algún tipo de irregularidad canónica, pero que confeccionan sacramentos válidos, la confesión, la comunión, etc. Bueno, es un tema largo, yo ya lo he escrito en el sitio www.quenotelacuenten.org. De hecho, un post se llamaba algo así como, a veces para mantener la fe no hay que ir a misa, y creo que en otro post que publiqué, pues sobre todo por el tema de la misa de la Fraternidad San Pío X, los llamados, entre comillas, lefebristas, hay un post bien técnico, bien canónico, publicado se llama algo así como, ¿se puede ir a las misas de los lefebristas o algo así? ¿O son válidas las misas de los lefebristas? Me remito a lo que he escrito porque es un tema bien técnico y bien delicado que prefiero que se lea ahí. Bien, agradezco a Dios porque esto más o menos quedó, terminé con conexión, que es bastante por el día de hoy. Damos las gracias y les doy la bendición para terminar. En el nombre del Padre, y del Hijo, y del Espíritu Santo. Amén. Te damos gracias, omnipotente Dios, por todos los beneficios que hemos recibido de tu generosidad, a ti que vives y reinas por los siglos de los siglos. Amén. El Señor esté con vosotros y con tu espíritu. Os bendiga Dios Todopoderoso, el Padre, el Hijo y el Espíritu Santo. Amén. Dios los bendiga. Nos vemos si Dios quiere, la próxima clase de catequesis para bárbaros, la clase número 23. Y, como siempre, que no te la cuenten. Chao, chao. Si les gustó el video, aparte de suscribirse, activar la campanita y comentar, en la descripción de este video se van a encontrar con el link de la plataforma Patreon, un modo concreto de apoyar este apostolado que intenta hacer una contrarrevolución cultural y espiritual. Dios les bendiga y que no te la cuenten.

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2: 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El castellano nació como un romance de frontera, escrito en unos pocos renglones en un monasterio de La Rioja. Hoy es una lengua global que hablan cientos de millones de personas en dos hemisferios. Entre medias fue lengua de juglares, cancillerías, reyes, gramáticos y ahora de chats y mensajes de voz. Hoy vamos a recorrer cómo ha cambiado el castellano y qué se juega siempre alrededor de una lengua como es la nuestra.

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0: conocer el origen de nuestro idioma, del español, del castellano, tenemos que desplazarnos varios siglos hacia atrás, concretamente a esa época romana, a la imposición del latín en la península ibérica, en lo que por aquel entonces era Hispania. Pero para conocer más en profundidad cómo ha ido evolucionando, cuáles han sido esos momentos históricos en los que el castellano tuvo esa importancia capital, la cual todavía seguimos incluso disfrutando desde el punto de vista histórico, hoy contamos con Dolores Agenjo, doctora en Humanidades. Un placer tenerte en Tiempos Modernos, Dolores.
1: Igualmente, buenas tardes.
0: Como bien comentaba yo ahora, para entender ese origen, primero hay que entender esa lengua romance de la cual nace, bueno, mejor dicho, hay que entender la lengua de la que se origina esta lengua romance, que es el castellano, que es el latín. Porque es del latín de donde nacen estas diferentes lenguas, entre ellas la que nosotros ahora mismo estamos hablando. Así que, Dolores, un poco, ¿cómo es esos primeros momentos de esta lengua, del castellano?
1: Bueno, pues es una lengua que, como bien has dicho, surge del latín, como el resto de las lenguas de la península ibérica, y en estos primeros momentos, pues todas las lenguas romances de la península tienen una serie de elementos en común muy pronunciados. Yo, durante mi época de profesora, dándoles clases a mis alumnos, siempre les hacía gracia, les llamaba la atención que había palabras en el castellano medieval que eran igual o muy parecidas al catalán. Y claro, es que en aquellos momentos el parecido con el latín era mayor, y entre todas las lenguas romances también. Y luego esos puntos en común se han ido diluyendo, y las lenguas se han ido diversificando hasta encontrarnos en lo que actualmente tenemos, ¿no? Por ejemplo, pues el sonido velar, el sonido sordo velar, la J para hablar en términos comunes, pues surge en el siglo XVII, y hasta entonces pues era un sonido muy parecido al del catalán, pongamos por caso. Y bueno, pues después ya, digamos, lo que es la base fonética del castellano, que en la actualidad, más que castellano, es español. Este es un otro tema que se podría discutir, y que, si lo quieres, podemos entrar en él. Pero la base fonética del español, ya del castellano, se establece en el siglo XVII, y luego lo que ha habido ha sido variantes en la estructura sintáctica, en el léxico, pero lo que es la base fonética ya queda fijada prácticamente en el siglo XVII.
0: Para hablar de esos precedentes de ese primer castellano antiguo, que, aunque bien comentabas, a día de hoy lo que hablamos realmente es español, pero para entender ese castellano antiguo tenemos que

0: referirnos a una serie de glosas monásticas que en los márgenes de esas glosas que estamos viendo justo además ahora se apreciaban ya términos de ese primer castellano que todavía ni tenía una gramática como tal, que se desarrollaría siglos más tarde, concretamente además en ese siglo de oro que tantos beneficios dio a la literatura española y universal, por supuesto. Y ahí quería yo también incidir un poco, Dolores, en el hecho de que qué supuso ese siglo de oro, porque también tenemos, por ejemplo, Alfonso X, que también impulsa ese castellano, pero es en el siglo de oro donde realmente podríamos decir, ¿no?, que se le da no solo el impulso, sino la importancia a nivel, incluso diría, mundial, teniendo en cuenta que además España estaba presente pues, por todo el planeta, claro.
1: Sí, desde luego. El siglo de oro no en vano se le llama de oro, por motivos históricos también y por motivos artísticos en general, pero específicamente por el esplendor literario, ¿no? Es la época del Quijote, de Cervantes, de Lope de Vega, de Calderón de la Barca, de Tirso de Molina, de Garcilaso de la Vega. Son los siglos XVI y XVII, los más esplendorosos de la literatura española. Y desde luego no es que incluso pueda considerarse como un tesoro para la literatura universal, es un tesoro. O sea, Cervantes es un escritor universal, el más representativo de España, y desde luego a la altura, sino más, de Shakespeare, ¿no? No en vano se le conoce en todo el mundo, y si alguien te tiene que decir un escritor, una obra literaria española, te va a decir Cervantes y el Quijote. Es un periodo de esplendor donde la lengua alcanza su máxima complejidad, ¿no? En la Edad Media hay obras magníficas, hay obras maravillosas, pero de una sencillez que también tiene su encanto, ¿no? El romancero, las coplas a la muerte de su padre, de Jorge Manrique, en fin, obras preciosas, pero de una sencillez que luego también se ha recuperado en la Edad Moderna como ejemplos a imitar. Pero en el barroco, en el Renacimiento, en el barroco, en los dos siglos de oro, que no es uno, son dos, la literatura alcanza su máxima complejidad en la expresión. Es un fenómeno parecido al de la arquitectura, al de la pintura, pues son fenómenos que van todos ellos ligados, ¿no? La lengua se desarrolla, se engalana y se hace como te lo diría, de una categoría superior, ¿no? Y bueno, esto luego, claro, no se ha podido sostener en el tiempo, porque también es difícil hablar en la vida corriente y en el lenguaje popular como hablaban aquellos grandes escritores del barroco. Pero siempre es algo maravilloso poder releerlos y ver con qué habilidad, con qué maestría eran capaces de construir aquellas frases, aquellos textos que eran como catedrales.
0: Que bueno, a día de hoy todavía se siguen estudiando, leyendo, y siglos después, que se dice pronto, todavía mantienen, si no esa esencia original, esa perfección incluso desde el punto de vista lingüístico del lenguaje, pues estaba probablemente muy cerca. Y es que algo que también hay que apuntar, por ejemplo, que es durante esos siglos, esa gramática, por ejemplo, de Nebrija, que también sienta las bases, por supuesto, siglos más tarde también se seguirá perfeccionando, la creación de la Real Academia, es decir, una serie de instituciones, de tratados, de escritos que van conformando un lenguaje, una gramática que, bueno, no son pocos los que incluso llegan a afirmar que tiene mayor complejidad que otras lenguas, como por ejemplo el inglés. Yo aquí, Dolores, te pregunto, ¿podríamos decir que es el español incluso más importante que el inglés?
1: A ver, yo creo que a las lenguas no se las puede calificar por su estructura, por su identidad, como más importantes o no. Pueden ser más importantes por la capacidad comunicativa que tienen, por su extensión, por el número de hablantes, pero evidentemente

0: es un hecho clarísimo que creo que todo el mundo estará de acuerdo, la gramática del español, como en general el de las lenguas romances, es mucho más compleja que la del inglés, muchísimo más. Lo cual no quiere decir que sea mejor ni peor que el inglés, sino simplemente, ciertamente, su sistema verbal, su sistema gramatical es muchísimo más complejo, más rico. Y más, por lo tanto, también con más capacidad de matices expresivos. Esto es indudable.
1: Claro, y hablando un poco más de la historia reciente o del presente, si hablamos de cifras, de la cantidad de personas que hablan castellano o español, como bien apuntabas al principio, son precisamente 40, 50 millones, son cientos de millones por todo el mundo. Y es un poco también donde queremos enseñarles en cifras, en datos, en números, la cantidad de gente que habla y sobre todo los potenciales hablantes también. Es decir, que a lo mejor no son hablantes nativos, de los cuales pues ya en 2025 eran 520 millones, sino hablantes totales que lo utilizan a lo mejor en su día a día. Esa estimación se eleva por encima de los 600 millones, casi incluso rozando los 650. ¿Por qué? Bueno, hay que tener en cuenta también que el español es la segunda lengua por número de hablantes nativos en todo el mundo. Y podemos también ver ese mapa de dónde en América Latina, en Hispanoamérica, mejor dicho, se habla este idioma. Pero claro, también si destacamos los países en los que específicamente el español tiene esa importancia, estamos hablando de que son 21 estados soberanos, entre los que tenemos México, Colombia, Argentina, por supuesto España, que llama la atención que en México son 130 millones de personas las que lo hablan, y en España somos 46, es verdad que somos menos población, pero sorprende ese impulso, esa... Sí, bueno, al final, ese rango, esa capacidad que ha tenido el español de expandirse por todo el mundo, que es que, parece mentira, pero somos 6-7% de la población mundial las personas que hablamos español. Y aquí, Dolores, te quiero lanzar la pregunta en el sentido de cómo se encuentra el castellano, el español actualmente. Porque se puede decir, o podríamos decir, pues puede estar desvirtuado, los anglicismos muchas veces nos invaden las conversaciones en el día a día. Pero yo aquí, Dolores, te quiero preguntar, además tú como doctora y como profesora que has sido, ¿cómo has visto entre pues, el propio alumnado, entre la gente, entre tu entorno, cómo se encuentra el castellano, el español actualmente?
0: Bueno, el español tiene muchísima vitalidad, por lo que acabas de decir, ¿no? Uh-huh. Que se habla en muchísimos países, lo hablan más de 600 millones, es una lengua con una vitalidad inmensa. Lo que ocurre es que es una lengua muy maltratada. Muy maltratada, se tiene muy poco cuidado con la lengua, muy poco respeto, pero ya no solamente, digamos, a nivel de calle, sino en los medios de comunicación, y yo siento decirlo, pero es muy penoso ver en los periódicos, en la prensa, en la televisión, pues expresiones que no hacen nada más que desvirtuar nuestra lengua, ¿no? Sobre todo en el uso de las preposiciones, ¿no? Yo estoy aterrada y me pregunto cómo la Real Academia no se pronuncia, no dice nada con esta invasión de las preposiciones hacia, sobre, para todo. Yo he llegado a oír disparates del tipo, dictaron una orden de alejamiento hacia su mujer. O sea, cosas así, escritas en la prensa, repetidas, pero ¿cómo alejamiento hacia? Te pongo este ejemplo pues porque es uno de los que más me llaman la atención, ¿no? El mal uso de las preposiciones, pero bueno, ya está generalizado. Claro, los medios, las redes sociales en esto tienen mucha responsabilidad, sí, porque la gente habla de cualquier manera, escribe de cualquier manera, porque además es una forma de comunicarse rápida y sin vigilar, sin cuidar la forma de expresión, sin tener el más mínimo detalle, ¿no? Esto es una cuestión, ¿no?, que es una agresión a nuestra lengua. Pero aparte del mal uso, del descuido, los anglicismos, como has dicho, la invasión continuamente, decir términos en inglés cuando tienes tu propio término en español, ¿por qué lo dices en inglés? Es ridículo, además es que es ridículo. Pero no solamente esto, sino que además se la está agrediendo en otro terreno, que si quieres luego entramos, que es en el terreno político.
1: Sí. Pues Dolores, muchísimas gracias por comentarnos un poco acerca también de la lengua castellana, del español, de la importancia que tiene, que tuvo también y un poco esa situación que tiene actualmente, así que lo dicho. Muchísimas gracias y por participar aquí en Tiempos Modernos. Nosotros nos despedimos, como siempre, muchísimas gracias por acompañarnos una jornada más aquí en Tiempos Modernos. Recuerden que a través de nuestras redes sociales pueden volver a ver estos programas, estas entrevistas y seguir conociendo la historia con nosotros en Tiempos Modernos.

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Bienvenidos un día más a Tiempos Modernos. En abril de 1961, un grupo de exiliados cubanos desembarcó en una playa perdida del sur de Cuba, convencidos de que iban a desencadenar la caída de Fidel Castro, y terminó protagonizando uno de los mayores fracasos de la política exterior estadounidense. El incidente de la Bahía de Cochinos, o la invasión de la Bahía de Cochinos, no solo fue una operación militar fallida, fue el momento en el que la Guerra Fría se metió de lleno en el Caribe y cambió para siempre la relación entre Cuba, Estados Unidos y la Unión Soviética. Hoy recordamos cómo sucedió.

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0: Para conocer exactamente cómo surge esta invasión, dónde comienza todo, primero tenemos que entender la situación, el contexto en el que se encontraba la isla de Cuba en aquellos momentos. Una época de cambios, tanto de régimen como en general de cambios sociales dentro de la isla. Para conocer más acerca de esta invasión, de este intento de invasión, de esa situación en la que se encontraba Cuba y después del propio incidente, hoy volvemos a contar con José Luis Orellá, profesor de Historia Contemporánea del CEU San Pablo. José Luis, como siempre es un placer tenerte en tiempos modernos.
1: Lo mismo digo, siempre es un placer estar en esta casa.
0: Pues, como bien comentaba, para comprender un poco cómo se da esa invasión, hay que entender primero ese cambio de régimen que

0: realmente había ocurrido pues hacía escasos años realmente, había sido muy reciente, pero supuso todo un tumulto dentro de la propia isla, ¿no?
1: Así es, o sea, Cuba, como antigua provincia española, había obtenido su independencia con ayuda.

0: de caña de azúcar, ¿no? Pero luego, posteriormente, debido a las restricciones que existían a nivel de legislación en cierto tipo de negocios, sobre todo de ocio, estamos hablando sobre todo del ámbito del juego en Estados Unidos, esos ámbitos empezaron a generarse, bueno, en la cercanía, por ejemplo, en Cuba. Entonces es cuando Cuba se convierte como en el lugar de preferencia turística un poco del mundo estadounidense, y además con muchos negocios, en los cuales había negocios claramente ilegales y otros de blanqueo de dinero, que es lo que posteriormente con la propaganda más ha resaltado, por el blanqueo de dinero procedente, bueno, pues de los grupos de la mafia esencialmente, ¿no? A nivel político, el régimen en ese momento está regido por Batista, ¿no? Es un régimen de dictadura personal, no estamos hablando de aquí en ese aspecto de ideología, pero sí que mantiene, bueno, pues un poco esa restricción de libertades a nivel personal, y por tanto esencialmente los partidos democráticos con una clara tendencia nacionalista cubana, como podría ser el Partido Ortodoxo, etcétera, son los que se van a mover en contra de esa dictadura personalista de Batista.
1: Uh-huh. Y sería en el año 1959, bueno, después de esa serie crecientes, digamos, movimientos sociales, en el cual Fidel Castro llega al poder, se instaura ese régimen cubano, ese régimen castrista dentro de la isla, y da un vuelco por completo, prácticamente, y principalmente porque también la propia isla, el propio régimen cubano, se alía con la Unión Soviética, y hay que tener en cuenta que la isla de Cuba no se encuentra tan lejos de las costas de Estados Unidos, específicamente del estado de Florida. No son... a lo mejor me equivoco, pero no son más de 100 kilómetros. Entonces, esa cercanía con el propio régimen cubano, con esa simpatía que estaba teniendo con la Unión Soviética, fue un poco también ese germen inicial que se traduciría años después en ese intento de invasión que ahora comentaremos. Pero ese régimen, ¿cómo comenzó a ser tan incómodo para que Estados Unidos decidiera enviar ese contingente de exiliados a recuperar la isla de alguna manera?
0: Claro, porque inicialmente, podemos decir, es la primera experiencia que se da como de un camuflaje de golpe. ¿En qué aspecto? En el sentido que cuando desembarcan estos jóvenes procedentes de México y realizan su labor de guerrillas, Fidel Castro realiza una entrevista con el New York Times, y él da una postura de ser un joven demócrata que lucha por las libertades en contra del régimen de Batista. Va a ser defendido en Estados Unidos, incluso, bueno, este no deja de ser una especie de George Washington que lucha por las libertades, por los derechos de los demás. Cuando ya llegan al poder los revolucionarios, empieza a verse que dentro del campo de la revolución hay gente que apuesta claramente por una democratización de lo que debe ser Cuba, pero hay otras personas que claramente forman parte del comunismo y están implicados dentro de la revolución. Fidel Castro había dado unas señales claras como hombre más mediático de no ser comunista. Ahora resulta que cuando obtiene el poder claramente se define como comunista. Che Guevara, todo el mundo sabía que lo era, el hermano de Fidel Castro lo era, entonces ahora empieza a visualizarse que el elemento comunista dentro del movimiento revolucionario es el dominante, empieza a tomar el poder a nivel del ejército, a nivel de la policía, y empieza la política de las nacionalizaciones. Por tanto, Cuba no va a desembarcar en una democracia de tipo occidental, sino que desembarca en un régimen puramente de República Popular Cubana, vamos, comunista, como, bueno, se había visto en la Europa del Este.
1: Esa situación también lleva a Estados Unidos, que siempre había tenido, bueno, y durante esa época aún más, esa política anticomunista, sobre todo después del fin de la Segunda Guerra Mundial, esa relación inicial con este nuevo régimen cubano comienza a ser, pues, al principio con alguna que otra presión diplomática, con alguna otra presión económica, pero deciden que para descabezar de alguna manera, para quitarse ese actor incómodo tan cercano además a su zona de influencia, digamos, pues apuestan por esta operación de alguna manera encubierta, enviar a esas personas exiliadas de esos exiliados cubanos en una operación financiada por el propio ejército de los Estados Unidos, por los propios Estados Unidos. ¿Cómo se conforma esta operación? ¿Cómo de alguna manera nace de cara a, bueno, pues intentar tomar esa bahía de los cochinos, que ahora comentaremos un poco esa bahía de cochinos?
0: Bueno, es un poco como repetir la operación, ¿no? O sea, Fidel Castro había ido con un grupo casi de menos de un centenar de simpatizantes, se había establecido en Sierra Madre y había desarrollado una

0: labor de guerrilla, que por la situación geográfica y por el posicionamiento mismo de un poco de la población que lo podía arropar, podía desarrollar una labor de guerrilla de implantación frente a un ejército regular con ausencia de formación. Hombre, pues podemos igual repetir la operación, no solo ya con un centenar, sino como hay suficientes exiliados, podemos casi repetir la operación con más de 1.500. Parece que la sociedad además tiene un sentimiento muy opuesto, porque lo que querían era realmente una democracia. Por ejemplo, si desembarcamos una fuerza numerosa para montar una guerrilla con armamento ligero suficiente para armar a los que además serían afines a esta revuelta, casi podríamos reproducir ahora en contra, pues un cambio en la orientación de este proceso democratizador que se ha iniciado con una revolución en dirección comunista y ahora lo volveríamos ahora a reconducir hacia una democracia, ¿no? Ahí ya tendríamos como protagonista a los hermanos Dulles, ¿no? Uno secretario de Estado y el otro director general de la CIA, ¿no?
1: Hablemos un poco de lo que es la propia invasión, cuando se va a producir esas cifras, esa cantidad de alguna manera, efectivos, bien has comentado, cerca de unos 1.500, un número bastante considerable si tenemos en cuenta, como bien has apuntado, que fue apenas un centenar, la gente que acompañaba a Fidel Castro cuando se produce ese cambio de régimen. Entonces vamos a comprobar, vamos a ver un poco esos datos, esas diferentes cifras que van a evidenciar exactamente un poco cómo fue este desastre que acabó siendo como tal un desastre. Y es que la fuerza invasora, pues alrededor de unos 1.400 exiliados cubanos de precedentes de la brigada 2506, estaban financiados y entrenados por la CIA, y a través de cuatro fases diferenciadas, a lo largo de la segunda o tercera semana del mes de abril, es cuando se comienza a realizar los diferentes preparativos. Ese ataque aéreo, tenían el apoyo aéreo, pero ahora comentaremos que no fue lo que se esperaba. Se realiza el desembarco, pero, que también ahora apuntaremos, no se consigue llevar a cabo y Castro realiza esa contraofensiva eliminando ese intento de tomar de hacer ese cambio de régimen. Pues podríamos decir que los resultados no fueron los esperados por Estados Unidos, que hasta entonces estaban prácticamente indemnes. Más de 100 invasores muertos y aproximadamente unos 1.200 capturados por las fuerzas de Castro. Claro, esta propia operación, ¿dónde se empieza a torcer un poco, José Luis? Cuando de alguna manera se había planeado con suficientes recursos, claro. ¿Cómo entonces se tuerce tanto una operación que parecía que podía acabar dando la vuelta un poco a ese régimen cubano?
0: Esencialmente por dos aspectos. Uno, porque el factor sorpresa no va a existir. O sea, los castristas tenían gente infiltrada y por eso la contraofensiva también va a tener un éxito, ¿no? Porque les estaban esperando. Entonces ese factor sorpresa se había perdido. Ellos iban más bien con armamento ligero para poder infiltrarse y por tanto expandirse por toda la isla, y van a estar esperándoles con todo, con artillería, con todo, y esencialmente los van a masacrar en la playa, casi en una operación que podría recordar a nivel muy eso de un Normandía en versión bien chiquitita, ¿no? Y por lo tanto sin posibilidades de repeler un contraataque de esas dimensiones. En segundo lugar, también el cambio de la administración, ¿no? O sea, cuando se realizan todos los preparativos por parte de Dulles, la administración republicana estaba en su auge, era la época de Eisenhower, y eran favorables a una operación de este tipo. Ahora ya es cuando acaba de asumir la presidencia Kennedy, es la administración demócrata, y Kennedy aún no quiere iniciar un poco su nuevo periodo con una operación, podemos decir, un poco como especial, desarrollada a través de las sombras, y por tanto quiere desarrollar un poco su mandato de una manera más novedosa. Él se había fijado, será luego como un poco su apoyo en Chile, Venezuela, como países más estables, democráticos, que pudieran ser el modelo inicial, como una Alemania o una Italia, en la Europa libre, ¿no? Un proceso de democratización de América similar a Europa.
1: Por ir terminando un poco acerca de este intento de invasión, ¿cuáles fueron un poco esas consecuencias tanto para el propio régimen cubano como también para los Estados Unidos? ¿Qué supuso para ambos regímenes o para ambos gobiernos? Brevemente.
0: Pues para Cuba claramente va a ser vendido como una victoria. Es una victoria que va a ser vendida a nivel nacionalista, de resistencia, va a poner a Cuba como un país que ha hecho frente al imperio, entre comillas, y que eso lo va a convertir en un sentimiento

0: de nacionalismo importante de resistencia. A nivel de Estados Unidos es un fracaso importante que le va a hacer más cauto en operaciones un poco de este tipo. Y a nivel del exilio cubano, claramente va a atar a nivel político al exilio cubano a lo que va a ser el Partido Republicano. O sea, renegará del Partido Demócrata a ultranza y se convertirán en uno de los elementos más fiables y fieles siempre en movilizarse a favor de los candidatos del Partido Republicano.
1: Pues José Luis, muchísimas gracias por acercarnos un poco también a este pedazo de la historia cubana, estadounidense, en el sentido de que, bueno, hay que tener en cuenta que todavía a día de hoy sigue siendo un episodio que, bueno, pues sorprende ese tipo de operaciones que, de alguna manera, esa injerencia que ha tenido Estados Unidos en muchos regímenes, con este también interés de hacer ese colchón con diferentes regímenes comunistas, tanto en Hispanoamérica y, como es en este caso, en Cuba. Podríamos decir incluso que a día de hoy el régimen cubano tiene esa, bueno, por hacer una pequeña reflexión, ¿tiene este acontecimiento ocurrido como algo sobre lo que todavía dicen nosotros podemos todavía con el, contra el imperialismo yanqui, que se suele decir brevemente? No,
0: claramente lo considera un poco como el inicio de. O sea, para ellos, todo movimiento que se intenta bañar en el nacionalismo busca un origen mítico. Bahía de Cochino sería el origen mítico de la resistencia cubana frente a alguien superior.
1: Pues ahora sí, José Luis, muchísimas gracias por, bueno, una vez más, participar con nosotros aquí en Tiempos Modernos. Como siempre, es un placer tenerte en nuestro otro programa.
0: Lo mismo digo.
1: Nosotros nos despedimos, como siempre. Muchísimas gracias por acompañarnos en un programa más. Recuerden que a través de nuestras redes sociales pueden volver a recordar los diferentes episodios de la historia que tratamos en este programa. Como siempre, es un placer contarles la historia aquí, en Tiempos Modernos.

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0: Pues son las 7:30 de la tarde y aquí estamos de nuevo con la redacción abierta, muy contentos después del periodo estival, primer programa de la temporada y muy bienvenidos al programa. Bueno, se me ha olvidado decir eso de que en Canarias van una hora menos, tienen esa suerte. Así se enteran a una hora más temprana de las desgracias que tienen a este país completamente sumido en alguna cosa que a muchos ciudadanos, los que pagamos impuestos, de la buena gente de este país, nos parece que es una vergüenza. Hablaremos, como no, hablaremos de Ceuta después, hablaremos largo y extenso, ya saben que como solemos hacerlo aquí, con valentía y con rigor, y dentro de un ambiente general que es el de esta casa, un ambiente de libertades en el que los que vienen aquí opinan por sí mismos, no vienen con un argumentario de su partido político para ser terminales mediáticos, no, aquí vienen a expresar lo que sus entendederas les den pues eso en el día. Y nosotros queremos hacer de eso gala, porque desde luego esto no es una telepedro, como entenderán enseguida si nos siguen unos minutos, 5 o 10 minutos, ya habrán llegado a la conclusión de que no tenemos nada que ver con esos para los que Pedro Sánchez es el líder espiritual de Occidente, nada que ver con eso. Quiero empezar la temporada, y lo hago encantado de la vida, hablando de salud, porque la salud en el fondo es lo esencial. Que se lo digan a los que están enfermos en estas temporadas calurosas de agosto, están en hospitales, están recuperándose de 1000 dolencias y encima aguantando el veranito. Por eso es importante que empecemos la temporada acordándonos del espacio de la salud que aquí trae a gala siempre don Adolfo Albistur de Proteger Vida. Muy buenas tardes.
1: Muy buenas tardes. Encantado de que me sigas invitando, encantado de seguir en tu programa, de empezar este curso que vamos a hacer lo mejor posible y sobre todo pues ayudando a mucha gente y dando buenos consejos.
0: ¿Verano bien?
1: Verano genial, descansando y bueno, me incorporé ya la semana pasada.
0: Y a punto de pasar a ser un recuerdo.
1: Eso es. Hablemos
0: entonces del vago relax, que es lo nuestro.
1: 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Además, fíjate lo complicado que se le hace a muchas personas dormir, ¿no? 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Algo que es esencial. A ver, todo el mundo dormimos, porque una persona que no durmiera se moriría, es decir, no podría. Pero una cosa es dormir bien, con un sueño reparador, con un sueño que no esté entrecortado, con un sueño que desde el principio podamos dormir de una manera rápida, es decir, que no nos tiremos un buen rato pensando que no me duermo, que no me duermo, que he dejado de hacer, que tengo que hacer mañana, todo lo que está pasando. Y otra cosa es, pues bueno, pues dormir pues bien, relajadamente. Para ello, como se complica en muchas ocasiones, hay un 40% de personas que tienen una afectación importante del sueño. Un día que duermas mal o dos por una preocupación no pasa nada, pero si esto se convierte en crónico, al final te va afectando a toda tu salud, ¿no? Todo el sistema cardíaco, el sistema inmunológico, el sistema cognitivo, todo depende de que dormamos bien. 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
0: Lo estimula. Digamos.
1: Lo estimula, efectivamente, para que él pase al del sistema nervioso simpático, es el que estamos cuando estamos estresados, al parasimpático. Tan solo es este aparatito, encenderlo, cuando ya nos vayamos a ir a dormir o incluso en la cama, que ya esté tranquilo, que no vaya a haber móviles, ni tablets, ni nada de eso, nos lo colocamos, las pincitas en los lóbulos de las orejas, 20 minutos es más que suficiente, va a dar la frecuencia que el nervio vago toma como algo muy positivo, lo estimula y entramos en sueño.
0: Luego hay que retirarlo antes de dormir, ¿no?
1: 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Recordemos siempre que los médicos te dicen, ¿qué tal duerme usted? Porque es una pregunta clave para saber si esa persona tiene no, o no tiene buena salud.
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0: Pues Adolfo Albistur, un placer enorme reencontrarte igualmente. En septiembre, aquí el primer día del programa, hablando de salud. Muchas gracias.
1: Para mí igual, gracias.
0: Soy un placer. Tenemos que hablar de Ceuta y va a ser largo, pero claro, hombre, hoy es el día de la vuelta a la escuela, nosotros un poco adelantados respecto de los calendarios escolares, que por cierto se van a retrasar en Ceuta hasta el día 28 de septiembre, pues ¿a quién manda a los niños al cole, con lo que tienen en las calles? Bueno, además de lo de Ceuta, en nuestro calendario de la vuelta al cole, hoy tenemos que hablar de ese calendario en lo que se han convertido los programas de actualidad, que es el calendario judicial, este que nos lleva al retortero, ¿verdad? Porque cuando no es un caso es otro tal. Y le hemos pedido a Isabel Toscano que nos explique cómo va ese calendario judicial ahora que empieza el nuevo curso.
2: Así es, buenas tardes. Arranca el curso y con él un calendario judicial que probablemente va a ser uno de los mayores dolores de cabeza de Pedro Sánchez en su recta final de la legislatura. Vamos a ver cuáles van a ser las primeras fechas claves. Empezamos por el caso Plus Ultra. Los exdirectivos de la aerolínea, Julio Martínez Sola y Roberto Rosselli, acudirán a la Audiencia Nacional el 7 y 8 de septiembre a ratificar lo que ya dijeron en los informes que enviaron al magistrado antes de verano en los que implicaban directamente a José Luis Rodríguez Zapatero en la obtención de ayudas públicas para el rescate. Pendientes estamos todavía de la fecha que aún no está fijada para la declaración de las hijas de Zapatero y de su secretaria Gertrudis Alcázar. Además, el juez se tiene que pronunciar sobre el recurso que presentó la defensa del expresidente. Si avanzamos un poquito más, continuamos con el caso Leire 10, que va a arrancar el día 9 con la declaración de la gerente del PSOE, Ana María Fuentes, y el exabogado de Koldo García, Ismael Oliver. Al día siguiente será el turno del exdirector general de la Guardia Civil, Leonardo Marcos. En esta causa también estamos pendientes de conocer el informe de la UCO sobre los movimientos bancarios del PSOE, un caso sobre la financiación irregular del partido que, recordemos, aún está bajo secreto, pero que podría dejar de estarlo muy pronto. Por otro lado, está por ver la fecha que el juez Peinado dicte para la apertura del juicio oral con jurado popular a Begoña Gómez y que podemos sospechar que será a lo largo de este mes, ya que el 27 de septiembre es el día en el que el magistrado se va a jubilar. Además, Begoña Gómez a lo largo de estos primeros 30 días deberá presentar a un segundo abogado para que la defienda en el juicio. También sigue avanzando el caso Koldo con tres vertientes todavía por investigar: la compra de material sanitario, la presunta adjudicación irregular de obra pública y los pagos que Ábalos y Koldo hicieron al Dama en nombre del PSOE. Y por último, otras fechas que debemos apuntar para este mes son el 7 de septiembre, ya que Vox y Justicia Europa van a acudir al Tribunal Supremo para pedir que se suspenda de forma cautelar las altas en el censo electoral de residentes ausentes vinculadas a la ley de nietos. Y por otro lado, el 22 de septiembre, ya que el Tribunal Constitucional va a empezar a estudiar los recursos de amparo que presentaron los dirigentes condenados por el proceso, empezando por el de Jordi Turull. Todo ello es el principio de un calendario que se adelanta a la apertura oficial del curso, que se hará el 10 de septiembre en el Tribunal Supremo y estará presidido por el Rey.
0: Muchas gracias, Isabel. Pues con ese calendario no nos vamos a aburrir, eso está garantizado. Pues me temo que por más de un mes, hemos hecho el resumen de septiembre, pero el de octubre, el de noviembre, en fin, esas cosas. Y les presento ya a nuestro siguiente invitado, querido invitado, don Miguel Bernat, que es secretario general del sindicato Manos Limpias. Muy buenas tardes.
3: Buenas tardes a todos vosotros.
0: Sí, y yo le había pedido que hiciéramos esto de un repaso de lo que está pendiente, de los temas más relevantes, pero claro, el tsunami de lo de Ceuta nos pasa por encima a todos.
3: Exactamente.
0: Y como sé que Manos Limpias ha hecho sus deberes en materia ceutí.
3: Sí, durante el verano, efectivamente.
0: A ver, pues cuéntenos qué.
3: Hemos tenido prácticamente verano porque hemos estado al pie del cañón. Bueno, cuando se produce la invasión de una parte del territorio español como es Ceuta, esperamos 48 horas a ver si el Ministerio Público que ante este delito gravísimo contra la soberanía del Estado español tenía que haber actuado para abrir diligencias y ver lo que estaba pasando. Y en vista de que estaba mirando para otro lado, pues nosotros, manos limpias, nos dimos perfectamente cuenta de que había que exigir responsabilidades no políticas. Eso ya son los políticos en el Congreso y en el Senado los que tienen que pedir estas responsabilidades al presidente del Gobierno, a la ministra de Defensa, que es la que lleva, o la jefa, llamémosle, del Centro Nacional de Inteligencia, y al ministro del Interior, el grande Marlaska. Porque era clarísimo que se ha producido por parte del Gobierno de España y por parte de estos tres políticos, dos presuntos delitos. Uno, el 408 del Código Penal, no perseguir delitos, porque era un delito contra la integridad del territorio español, y un delito de prevaricación por omisión. Uh-huh. ¿En qué lo hemos basado nosotros? Pues lo hemos basado en unos testimonios en sede parlamentaria de la ministra de Defensa, diciendo que se había alertado por el CNI y otras instituciones de que se iba a producir esa invasión. Por lo tanto, el testimonio de una ministra que ha sido de alguna manera volcado por el ministro del Interior diciendo que no se le había advertido, uno de los dos miente, uno de los dos tiene que decir la verdad. Y nosotros, esa querella que hemos presentado ante la Sala Segunda del Supremo, ya tiene absolutamente, con tres ampliaciones que hemos hecho, porque nos iban llegando informaciones, no solamente del Centro Nacional de Inteligencia, sino también del Centro Nacional de Inmigración, que nos aportó unas notas, que las exhibo aquí, de que se había alertado, en este caso, al ministro del Interior, Fernando Grande Marlaska, y al delegado del Gobierno en Ceuta, de que se iba a producir esa invasión, y no se tomaron las medidas adecuadas. Y esto es gravísimo, creo que es uno de los delitos más graves que se ha producido en España. Sé que en la Audiencia Nacional, la titular del juzgado de instrucción número 3, María Tardón, está llevando un procedimiento con el tema de Ceuta, pero es referente al artículo 102 de alta traición. Lo que pasa es que este delito de alta traición tiene un muro que prácticamente es infranqueable, porque se necesita una mayoría absoluta previa de los diputados del Congreso y obviamente no se lo van a poner en bandeja. Yo creo que hemos acertado en el sentido de que no solamente el Supremo tiene a tres personas aforadas, el presidente del Gobierno, la ministra Margarita Robles, de Defensa, y directora, de alguna manera, supervisora de la directora general del CNI, y Grande Marlaska, absolutamente lo sabía, con la complicidad, ni más ni menos, del rey de Marruecos. Los servicios de información españoles del CNI son uno de los mejores servicios de información, y tienen espías, por llamar de alguna manera, en Marruecos, como lo tienen también espías en otros países. Y vamos, nos quieren tomar por tontos. O sea, como si lo sabían periodistas, como si sabían personas que no estaban metidos en el mundo del espionaje. ¿Cómo no lo va a saber el Centro Nacional de Inteligencia? Pero vamos, ¿a quién quieren engañar? Por lo tanto, yo creo que es un tema, desde mi punto de vista, que puede llevar ni más ni menos a Pedro Sánchez a presentar su dimisión en este mes de septiembre y convocatoria de nuevas elecciones generales. Y lo que hoy, lo fundamental, a las 12 de la mañana del día de hoy, el juzgado de instrucción número 6 de Ceuta ya ha abierto diligencias penales contra el delegado del Gobierno de Ceuta por esos delitos que acabo de comentar. El 408 de no perseguir delitos y el 404 de prevaricación por omisión, porque el delegado del Gobierno lo sabía, le habían alertado no solamente el presidente de Ceuta, Vives, sino también en estas notas que el Cuerpo Nacional de Policía, y que lo hemos aportado, indudablemente, claro, no han tenido más remedio que admitir la denuncia ya transformada en querella. Pero lo grave de esta situación es que ni más ni menos el Ministerio Público no existe. Pero ¿cómo en un tema tan grave, donde se han producido 100 muertos, violaciones, agresiones

0: militares, el tema económico prácticamente destruido, y luego un conflicto social donde no están garantizados la paz y la convivencia de los ciudadanos de Ceuta.
1: Pues el Ministerio Público como si nada.
0: ¿Cómo? No existe.
1: Por cierto, esto es una comunicación en dos sentidos, ¿no? Manos limpias público, pero el servidor puede aportar a manos limpias y al público. A ver qué pasa con la señora Robles, porque escuché este mes de agosto declaraciones suyas en las que contaba cuántos agentes tiene el CNI en Ceuta. Y eso, según la ley del CNI, la ministra no puede difundir esos datos.
0: Pues exactamente. Sí. Lo que pasa que yo creo que ella ya se ha visto cogida, se ha quedado sola, porque prácticamente el resto de ministros de Pedro Sánchez han respaldado a grande marrasca, pero yo creo que en este caso, que la que tiene razón es la ministra de Defensa, indudablemente. Y una de las diligencias que hemos pedido al Tribunal Supremo es un careo en sede de la Sala Segunda del Supremo entre Margarita Robles y Fernando Marrasca, porque vuelvo a repetir, uno de los dos ha mentido y creemos que ha mentido grande Marrasca.
1: Bueno, vamos a hacer lo que yo tenía previsto hacer con usted hoy, que es la vuelta al cole de la corrupción, que es lo más importante, el meollo de las cosas que vamos a ver. Que salpiquen a Zapatero los directivos de Plus Ultra, que se fijen las fechas de Begoña, que avance lo de la financiación ilegal del PSOE.
0: Y las joyas de Zapatero.
1: Y las joyas de Zapatero.
0: Eso efectivamente ha quedado, con el tema de la inversión, ha quedado relegado en un segundo plano, pero indudablemente ahora se tiene que reavivar precisamente la presunta financiación irregular del Partido Socialista, que lo lleva el juez Santiago Pedraz, pero que nosotros hemos pedido que se inhiba en favor de la Sala Segunda del Supremo, porque en la financiación del Partido Socialista hay un aforado clarísimo, que es el presidente del Gobierno, y no le puede juzgar la Audiencia Nacional, le tendría que juzgar el Tribunal Supremo. El tema de Zapatero, indudablemente, se va a...
1: Por cierto, que en lo de la financiación le ha pedido el PSOE, esto es una pregunta con trampa, el PSOE le ha pedido al juez Pedraz, oiga, lo que le han mandado los bancos de nuestros ingresos, de las donaciones, de lo que entra y sale de nuestras cuentas, esto solo lo puede ver la Fiscalía, no lo puede ver nadie más. Y ahora yo me pregunto, si el investigado fuera yo, ¿también podría decirle eso a la Audiencia Nacional? Se echarían a reír.
0: Se echarían, efectivamente. Ah. Esa es una tomadura de pelo. Y luego está también, va a haber una nueva declaración, tanto del que llaman testaferro, Julio Martínez Martínez, como del propio expresidente Rodríguez Zapatero, todavía no ha justificado. Todavía no ha justificado el origen de las joyas. Yo tengo una información que, como le ha ido saliendo mal todas las gestiones que ha hecho, parece ser que quiere vestir, llamémosle al muñeco, con un regalo de Venezuela de la época en que estuvo presente Maduro. Veremos a ver. Pero tenemos el tema de la financiación del Partido Socialista, el tema de Rodríguez Zapatero con las cuentas.
1: Y Begoña.
0: Y Begoña, la fijación ya de la fecha, para el jurado popular. Por lo tanto, va a ser un mes de septiembre, llamémosle, muy calentito. Y luego tenemos la apertura del año judicial, donde vamos a ver, porque en estos momentos nosotros hemos pedido este verano a su majestad el rey, que no solamente la población ceutí, sino también la población de Melilla, sino también toda la población de España, como hizo en su momento con la Dana en Paiporta, el rey tenía que haber estado allí con la reina y las princesas, apoyando a los ceutíes, que es apoyar a España. Parece ser que hay, le está marcando los pasos, ni más ni menos que el presidente del Gobierno, pero yo creo que un viaje privado, que es lo que le habíamos pedido nosotros, no un viaje institucional, para ese viaje privado, la agenda privada del rey no tiene por qué contar con el refrendo ni del presidente del Gobierno ni de ningún ministro.
1: Bueno, pero yo creo que su majestad ha pecado en esto y en alguna otra cosa también, en querer tener buena relación, sí. En tragar, bueno, sí, claro, sí, pero si el gobierno no lo ve bien, porque al gobierno le parece...

0: Parece que esto puede incomodar al rey de Marruecos, pues bueno, no faltarán asesores en Zarzuela que también vayan a, bueno, pues hombre, majestad, es que esto es muy, puede tener consecuencias.
1: Yo creo que ha perdido una ocasión, ¿eh? Porque ya cuando vaya, ya no es el momento. En la Dana, ¿eh? Fue, vamos, de inmediato. Y aquí en algo que creo que es también gravísimo, ¿eh? Porque es el mayor delito que se ha podido cometer contra la integridad y contra la soberanía de España, y ahí tenemos las consecuencias. Todavía existen allí, pues sí, no sí. sé, 10.000, 12.000, 20.000 invasores que campan a sus anchas, y ya veremos cómo termina, porque yo pienso que esta escalada de violencia que se está produciendo en cualquier momento, Dios no lo quiera, pero puede ocurrir un hecho trágico.
0: Sí, sí, sí, eso sería terrible.
1: Terrible.
0: Eso sería terrible y a la vez inevitable, si es que no son capaces de devolver a esos que pululan por allí, que ni siquiera sabemos, dice el gobierno, que 5.000. Hay otras fuentes que hablan de hasta 20.000. Por allí, no,
1: y hay delincuentes de cárceles, sí, sí. Hay también yihadistas, o sea, es un tema
0: hoy tremendamente
1: serio. Hoy han expulsado
0: a 3 yihadistas de los 10 que dice que se colaron. Hoy ha habido una agresión sexual a 3 niñas de entre 10 y 12 años. Hoy ha habido un ataque con cócteles Molotov al ejército.
1: Al ejército.
0: Ah, pero esto, vamos a ver, ¿qué cachondeo es este? Ya vale, y desde luego en Zarzuela harían bien en empezar a distanciarse de lo que le convenga hacer a este gobierno en materia de Marruecos, porque si no, pues luego que se atengan a las consecuencias. Lo que pasa es que en Zarzuela, a mi modo de ver, en lo que a los españoles nos convenció más de nuestro monarca fue aquella intervención para frenar los incidentes independentistas en Cataluña.
1: Sí.
0: Sin embargo, es cierto también que en el entorno de su majestad hay quien le ha dicho que eso fue un error, que mire usted, que eso. Y la verdad es que ha quedado en una zona de claro oscuro. Parece que el mejor consejo o el que el monarca escucha con más interés es aquel que le dice, no, no, mejor pasar desapercibido, sí, ir mucho a Barcelona a recibir, sí, premios, sí, sí, estúpidos y tal. No, hombre, claro, y tal. Y alejarse de estos pronunciamientos, porque claro,
1: sí, pero
0: estos pronunciamientos.
1: Mira, Cajo, esto no solamente vives el presidente de Ceuta, sino también el de Melilla, la población de Melilla y toda la población española, pero a gritos le está llamando, vete, vete allí a abrazarte, que vas a salir en olor de multitudes. Y ahí ya ha pasado un mes, y no sé, me decían, no sé si será verdad, que se ha ido durante el verano unos días a Grecia, no sé si eso será o no cierto,
0: bueno,
1: y a lo más que ha llegado ha sido a recibir en Maribén al presidente de Ceuta. Y desde aquí yo hago otro llamamiento todavía, su majestad está a tiempo, la sociedad española, la población, le pedimos, usted es el jefe de los ejércitos, presidente de todos los españoles.
0: El primer defensor de la soberanía territorial.
1: Y el jefe de las Fuerzas Armadas.
0: Si a eso vamos de renuncio, pues ya me contarás. Bueno, don Miguel Bernal, te ha sido un placer tenerle aquí en el primer programa de reestreno de la temporada. Ha sido muy, bueno, tal como lo ha contado usted, el delegado de Ceuta.
1: Va para adelante.
0: Sí, sí, va para adelante.
1: Empezamos por el nivel más bajo.
0: Ya iremos, y luego veremos bien.
1: Ya iremos, ¿no?, subiendo.
0: Bueno. Estupendo. Pues nada, me alegra mucho
1: vosotros,
0: de que vaya a tener un septiembre tan entretenido.
1: Muy bien, gracias.
0: Muchísimas gracias por pasarse por aquí, por el programa. Como yo les contaba antes, el PSOE le ha pedido a Pedraz algo insólito. Oiga, esto que solo lo vea la Fiscalía, pero vamos a ver, pero eso estás imputado en una causa penal y le dices al juez quién tiene y no que ver los papeles que le llegan a su señoría o a través de la UCO, como sea, sobre los ingresos que pueden argumentar pues una financiación irregular del PSOE. Claro, y si esto lo hago yo, llegado el caso, las carcajadas se oyen a los bares de enfrente. Y esto es lo que contaba para argumentar todas estas posiciones, que son, la verdad, bastante miserables por parte de la actual directiva socialista. Esto es lo que contaba ayer Montse Mínguez, que quiero que lo oigan.
2: Y sobre la imputación o no del Partido Socialista, la verdad es que nosotros estamos muy tranquilos. El Partido Socialista no se ha financiado de manera irregular. En este país solo hay un partido, no solo imputado, sino condenado por corrupción, que es el Partido Popular.
0: Bueno, y no nos van a torcer el brazo, ¿eh? Nosotros vamos a seguir hablando de la droga aquí, como hemos hecho, porque queremos que este país, no solo en lo de Ceuta, cambie de forma copernicana su manera de gobernar su futuro. Lo de Ceuta no requiere explicación, no demasiada, digamos, si acaso añadir acontecimientos. Lo de la droga sí, que requiere explicación. Tenemos que darle la vuelta a ese tema o ese tema se nos come. Así es que esto no es discutible. Hay que darle la vuelta al tema de la droga, endureciendo las condenas, creando juzgados especializados, persiguiendo los delitos y sin riesgo, a ser posible, ni para la policía ni para la Guardia Civil, dándole los medios adecuados para que el estrecho no sea un cachondeo y para que se persigan las diferentes drogas. Este es el paraíso de las drogas, el Hollywood de la droga y de las bandas mafiosas relacionadas con la droga. Vean si no. Málaga, hoy han detenido al capo de la droga más buscado de Alemania. Dice, hombre, pero si era de Alemania, ¿qué hacía en Málaga? Hombre, llevaba allí tostándose al sol 5 años. 5 años fugado, escondido, ¿verdad? En Málaga pues, está muy bien. Por eso decidió refugiarse allí, en la Costa del Sol. ¿Cómo no? Bueno, al final, pues después de un arduo trabajo policial, le han pillado, le han detenido y supongo que lo extraditarán a Alemania, donde, insisto, es el most wanted, el más buscado de los capos de la droga. Y de ahí nos vamos a Cataluña, porque en Tortosa se ha producido una operación policial con 2 detenidos, un hombre y una mujer, por tráfico de cocaína. Se les ha incautado 1,250 kilos de cocaína, además de pastillas MDMA, y donde se ha comprobado que estos 2 detenidos blanqueaban capitales. Ya saben que otra de las guerras contra la droga tiene que ver con que no puede ser tan fácil blanquear en España el dinero de la droga. Yates, coches, fincas, inmuebles, chalés de lujo, todo eso. Que si un español va al notario a comprarlo, va a tener que justificar de dónde ha sacado el dinero, bueno, pues me lo va a argumentar porque no le creo, en fin, esas cosas que les obligan a hacer a los notarios, debe ser que a los del narco no se las obligan a hacer, no lo sé, pero me quedo bastante impresionado de lo fácil que es quedarse en España, medio escondido, blanqueando capitales que provienen del dinero de la droga. Bueno, y además del dinero de la droga, hay que hablarles de una noticia interesante y es que la Unión Europea ha decidido suspender a partir del jueves la importación de carne de vacuno y de aves de corral que proceda del Brasil. El acuerdo Mercosur-Unión Europea permitía que esas carnes se vendieran o se compraran desde Europa, pero la Comisión Europea no ha recibido garantías por parte del gigante de la carne sudamericano sobre y si cumplen o no las normas sanitarias exigidas en Europa. ¿Y eso por qué no se hace con Marruecos y con los fitosanitarios? ¿Por qué no? Ah, empecémonos a preguntar por qué no. Hoy he escuchado a Carlos Cuerpo, el ministro vicepresidente y ministro de Economía, contar lo que tiene previsto el gobierno para Ceuta, unos 310 millones de euros, según cuentan. Lo que no cuentan es que a lo mejor lo que parece que se da, se presta y que luego te lo van a reclamar. Eso ya pasó con la DANA. Quiero advertir a los que estén pensando acudir a esas líneas de ayudas que luego resulta que no son tales. Escuchamos a Cuerpo.
3: El objetivo principal de este Real Decreto Ley es dar confianza y tranquilidad tanto a empresas como a trabajadores en la ciudad de Ceuta. Este principio es el principio, como he dicho, que inspira este plan de choque que supone, como ven en esta diapositiva, la movilización total de 309 millones de euros en este año, en el año 2026, en los 4 meses que restan de 2026. El plan de choque se estructura en estos 4 ejes que pueden ver también en la diapositiva. En primer lugar, por supuesto, un refuerzo de los servicios esenciales en torno a la sanidad, educación, servicios jurídicos y también en materia de tratamiento de agua, un elemento esencial para la ciudad. Y el último eje es el eje del apoyo a empresas y trabajadores, que supone unos 80 millones.

0: millones. Solo este eje de apoyo a empresas y trabajadores supone en torno al 4% del PIB de Ceuta.
1: Uy, 4%, madre del amor hermoso. Este es el responsable de que tengamos que renunciar a 10.000 millones de los Next Generation, por ineficiente cuerpo, y su anterior, su homólogo anterior. Es igual, si les da igual, si no, esto no, para esta gente el 4%, ¿esto qué significa? Si renuncias a 10.000 millones que habíamos conseguido de dinero europeo. Bueno, pues eso es lo que ha dado de sí el Consejo de Ministros del día de hoy, eso y una inefable aportación de la señora esta Elma Saiz, que pasa por ser portavoz del Gobierno, no sé quién la eligió, tampoco creo que vaya a durar mucho en el cargo. La cuestión es que a esa señora se le ha ocurrido, luego nos vamos a reír de esto, bueno, yo diría que más que reír, la palabra apropiada es requete escojonar, cuando escuchemos a esta señora explicar que no, no, no, no. Eso que dijo Sánchez de que yo llevo 8 años en el cargo y el rey lleva 20 y no ha ido nunca a Ceuta, eso no era ningún reproche. No, no, no, no, no, no, que va. ¿Qué va a ser un reproche eso? ¿Qué va? Es que es la ultraderecha. Es la ultraderecha que está detrás de todos los males. Bueno, en fin, ahí lo dejo. 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

0: Bueno, son las 8:06, jóvenes minutos, momento en el que abrimos nuestra mesa de análisis político. Y lo hacemos, lo primero, obviamente, presentando y agradeciendo a nuestros invitados su presencia en el programa, el primero de la temporada, don Luis Suñer. Muy buenas tardes.
1: Pues muy buenas tardes.
0: Economista, vicepresidente de Acción Liberal. ¿Verano bien?
1: Sí, todo muy bien.
0: ¿El final del verano llegó, como decía el dúo dinámico?
1: Llegó.
0: Don José Rusiñol.
2: ¿Qué tal estás?
0: Para los amigos, Pepe.
2: Eso es.
0: Analista político, expresidente de Sociedad Civil Catalana. ¿Y verano bien?
2: Verano bien, porque todavía no he tenido vacaciones, con lo cual imagínate, alguien se tiene que quedar en Madrid.
0: Está usted por estrenar.
2: Cierto, es así.
0: Bueno, vamos al tajo, que tenemos mucho lío. Lo primero de todo, con rabiosa actualidad, porque hemos conocido esta noticia hace apenas unos minutos, y es que la delegación del Gobierno de Madrid, defendiendo no sé qué extraños intereses, lo mismo que la Fiscalía en materia de Ceuta, que no sé qué intereses defiende, desde luego los de los españoles, obviamente no, ha decidido no autorizar la concentración prevista en Madrid, convocada por el Ayuntamiento de Madrid, que se iba a producir mañana a las 8 de la tarde. Siendo que no ha sido autorizada, pues ya veremos lo que acaba pasando, pero va a quedar como la chata la delegación del Gobierno de Madrid, porque en media España se van a celebrar, desde luego en todas las capitales de las 11 autonomías que gobierna el Partido Popular, lo van a intentar, imagino yo, no sé, ¿qué os parece?
2: Pues yo, si fuese un organizador de esta concentración, ahora mismo le enviaría un jamón al delegado de gobierno, porque esto va a estimular...
0: Ah, pensaba que al rey de Marruecos, me ha asustado
2: hombre,
0: usted,
2: ahí,
0: mandar
2: hombre,
0: un jamón al rey de Marruecos.
2: Tampoco estaría mal, un jamoncito un así de cerdito.
0: Pero ahí se lo toman muy mal esto del jamón.
2: Eso es. Yo le enviaría un jamón porque realmente esto se va a ver que realmente hay algo muy turbio por parte del gobierno, y esto va a ser un acicate para que la gente que dudase diga, pues no... Pues ahora voy a ir, por supuesto que voy a ir, porque hay que recordar que esta delegación del gobierno es la que aplaudía cuando impidieron la Vuelta Ciclista a España por el tema del equipo israelí,
0: sí,
2: y yo recuerdo el delegado del gobierno aplaudiendo que era el pueblo, que no sé qué. Fijaos, la doble vara de medir de una cosa y otra.
1: Sí, bueno, recordemos que el delegado del gobierno era aquel que dijo que prefería a los filoetarras a los, llamaba a los patriotas de pulsera. Entonces, bueno, ya viene con antecedentes. Pero bueno, al final, individualmente, tenemos poca influencia. Por eso tenemos que juntarnos. Y entonces... Yo lo voy a hacer, o sea, no en el municipio de Madrid, en otro municipio.

0: municipio, pero al final hay que juntarse porque juntos podemos demostrar cuál es el estado de ánimo que tenemos. Y entonces, bueno, pues en Madrid yo creo que va a ocurrir algo similar, o sea que si el ayuntamiento se lo ha prohibido al ayuntamiento, pues a lo mejor hay concentraciones espontáneas, ¿no?
1: Seguro que algo
0: si no, pues en otro municipio, que tampoco pasa nada.
1: Pero eso que lo sepan, la delegación del Gobierno de Madrid que autoriza 1000 concentraciones, bueno, los que viven en Madrid saben que los domingos es bastante complicado cruzar la Castellana. Los sábados también, porque el día que no es la bicicleta for life, es la no sé qué. Vale, pues eso, que la han prohibido, que no la autorizan. Bueno, vamos con Ceuta, si os parece bien, porque se lo debemos principalmente y porque nuestro deber es informar, tenerles al día de lo que pasa. El Gobierno dice que hay 5.000 de estos invasores que pululan por ahí, que producen delitos diariamente y no actúa. Y eso también es un delito, porque la obligación del Gobierno es actuar y pues detener a los que producen delitos, llevarlos al juzgado, bla, bla, bla. Bueno, lo extraño, lo curioso y lo llamativo es que hoy, por cierto, han expulsado a 3 yihadistas de los que se colaron sin nadar por la playa de Ceuta. No hacía falta nadar. Son 10 los que en realidad han ido expulsando con antecedentes yihadistas. Estos últimos, estos 3 de hoy. Pero lo llamativo es que algunos, a lo mejor la cifra es un poco exagerada, no lo sé, pero algunos hablan de que los que andan de pululantes por las playas y quemando cosas y provocando incidentes y atreviéndose a lanzar cócteles Molotov al ejército, dice que son 20.000, que no son 5.000, que son 20.000. Vamos a verlo porque lo contaba OK Diario y la verdad es que hace pensar esto de los... sí, ahí tenemos las imágenes, pero

0: y que la cifra que da el gobierno, al que no creemos para nada porque empezó contando que aquí se habían colado unos miles, luego eran 10.000 y luego han llegado a ser más de 70.000 los que se colgaron, los mismos que nos decían de la misma factoría de ficción que nos decía que los vamos a echar a todos, han quedado 5.000, que en realidad parece que son más, quizás hasta 20.000. De los mismos que decían, no vamos a consentir una violación de la soberanía territorial. Ese fue el primer día. No he vuelto a oír a ningún ministro del gobierno hablar de la soberanía territorial. ¿Qué está pasando? ¿Qué está pasando? Y luego resulta que para apoyar a esta banda de ineficaces, de indocumentados, de malas gentes que nos gobiernan, resulta que tenemos un país muy complicado, pero que muy complicado. Porque ahora mismo los funcionarios en Ceuta no se atreven a firmar una orden de expulsión porque hay precedentes de gente, uno de ellos un ex delegado del gobierno, que fueron condenados a inhabilitaciones muy severas por hacerlo. Y como la confusión de la Torre de Babel judicial de este país es tan inestable, el funcionario, que es una persona con una cierta aversión al riesgo y un saberse agarrar a la poltrona, dice, ah, sí, pues yo no firmo expulsiones. ¿Que sería bueno que la firmara alguien? Bueno, a ver quién pasa y se arriesga. De eso os queremos hablar.
1: Los funcionarios se están negando a firmar los expedientes de expulsión de los inmigrantes que entraron en Ceuta por miedo a ser condenados por prevaricación, pero no por capricho. El motivo es que en 2025 una sentencia de la Audiencia Provincial de Cádiz condenó a 9 años de inhabilitación a la exdelegada del Gobierno en Ceuta, Salvadora Materos, y a la exvicepresidenta primera de la ciudad autónoma, Mabel Deu, por un delito de prevaricación administrativa tras la repatriación exprés de 55 menores a Marruecos en 2021. Un miedo que se extiende entre la Administración General del Estado por los adultos y los funcionarios de Ceuta por los menores. Pese a que el Gobierno celebra que el 90% de las personas que entraron en la ciudad autónoma por la frontera del Tarajal regresaron a Marruecos en los días siguientes a la invasión del 30 de julio, son muchos los que aún permanecen en Ceuta y la situación empieza a preocupar a un ejecutivo que teme que los trámites legales ralenticen el proceso. De hecho, reconocen que necesitan un impulso para desbloquear el embudo burocrático ralentizado por la negativa de los funcionarios. Además, a esta demora en el proceso se le suma la falta de garantías de que Marruecos vaya a tramitar los expedientes con celeridad en el caso de que los tramite, ya que la ministra de Juventud e Infancia, Sira Rego, ha revelado que el país retiene 600 expedientes de los menores que llegaron a Ceuta. Los primeros expedientes ordinarios de repatriación se van a comenzar a enviar esta semana, un mes después del asalto a la frontera, y serán en torno a 25, poco más del 2% de los menores que todavía siguen en la ciudad.
0: Luis Suñar.
2: Sí, bueno, en primer lugar, el farsante nos dice que el 90% de las personas han vuelto, y sabemos que es mentira, que 20.000 me parece una cifra incluso pequeña, conforme vamos viendo qué es lo que va ocurriendo. Pero sí quería hablar sobre el tema de los funcionarios. Es decir, un funcionario, por mucho que queramos, no puede arriesgar su carrera, ¿no?, porque se ha denunciado por alguien, que puede ser un partido, puede ser cualquiera, por prevaricación. Y entonces, prevaricación administrativa es porque no han seguido el procedimiento que dicta la ley. Entonces, el problema está en la ley. O sea, y la ley no es cuestión de los funcionarios, las leyes las han construido en el Parlamento, los que las han construido, y la justicia se dedica a aplicarlas, o sea, a leerlas y a aplicarlas. Entonces, claro, y los funcionarios, lógicamente, tienen que, yo tendría esa precaución si he visto un caso en el que hay inhabilitación y, o sea, pones en riesgo tu carrera por otro, pues no lo haces.
0: Sí, sí, yo esto lo entiendo, Luis, y probablemente comparto tu criterio, pero sí que me molestaría en convocar a los sindicatos de los funcionarios a exigir cambios legales urgentes, porque no estamos frente a una situación individual que afecta a media docena de personas. Estamos en una situación excepcional que exige que esas expulsiones no lleguen como más rápidas un mes después.
2: Ya, pero exigir cambios.

0: legales desde una posición de funcionariado no lo veo. O sea, creo que no ocurre. Entonces, somos otros los que tenemos que exigir que cambie la legislación para poder ser más operativos en cuando surge una crisis de este tipo. Es decir, que cuando te apoyas en la legislación y en que si los tribunales han dictaminado es porque la legislación que produjeron unos
1: Sí.
0: es
1: No,
0: defectuosa.
1: no, si este país no tiene arreglo, porque el gobierno en definitiva lo que quiere es que los que están ahí se queden y sean enviados a la península y por lo tanto no está por la vía de las expulsiones. Y el funcionario que lo detecta dice, yo, ¡ja! Venga, ¿no?
2: Sí, es que interpretar cuál es el objetivo del gobierno es lo más extraño de todo esto. Quiero decir, porque al final, de una forma u otra, se han colado decenas de miles de personas en una ciudad que han duplicado prácticamente su población. Esa dejación tiene que responder a alguna causa objetiva o algún objetivo concreto, y es lo que realmente a mí me empieza a preocupar. Respecto a cuántos hay, no sé, bueno, no sé si te acordarás, pero hace muchos años, es muy rápido esto, cuando los INDEPES hacían manifestaciones y decían que habían como 3 millones de personas, no sé si recuerdas aquello, que era todo mentira, nosotros hicimos, con dos catedráticos de estadística, hicimos un algoritmo y contamos cuánta gente había de verdad. Y nunca más nadie dijo que había más de 1 millón de personas porque no era verdad. Ese algoritmo que hicimos cuatro personas que nos juntamos, con ese set de agrupaciones puedes saber casi perfectamente qué número de personas están agrupadas en todo esto.
1: Sí.
2: ¿Por qué no se hace? Porque da miedo a la cifra. Pero la gran cuestión de todo esto es qué objetivo político puede beneficiar al gobierno o a esta izquierda o ultraizquierda para que nos mantengamos en este estado de tensión tan grave como estamos haciendo ahora.
1: Bueno, yo he visto que el gobierno nos ha engañado en todo durante un mes, en todo, y en las partes y en la suma de las partes. Por ejemplo, en eso de la soberanía territorial, esto es un atentado contra nuestra soberanía territorial, lo dijeron en las 24 horas siguientes, nunca más se oyó hablar de esto. El esfuerzo en, no, bueno, estos ya los iremos repatriando, los meteremos en la península, que ahí cabe mucha gente, ya los iremos sacando de aquí, y los CETIs para estos improvisados, para darles cobijo, no, no, se nos dijo que se los iban a expulsar a todos, los que habían entrado ilegalmente, ¿no? ¿En qué quedó todo eso? Luego, los dimes y diretes entre la de defensa y el de interior me interesan menos porque son dos farsantes. Algunos consideraban que eran jueces y que habían hecho una gran aportación al gobierno. En fin, pues ya ves tú. Pero lo que sí está claro es que el gobierno, por la razón Pegasus, ya saben, el sistema este de espionaje del móvil o por lo que sea, entregó el Sáhara sin mayor contrapartida, enfrentándonos con Argelia, que era nuestro gran proveedor de gas. Esos son hechos. Y luego, además, pues esto, para muchos analistas, es abrir la caja de Pandora de la entrega de la soberanía de Ceuta y Melilla a Marruecos. En una fase parda provocada por Marruecos, eso también es una obviedad que no reconoce el gobierno, ha habido hasta tres ministros de Marruecos que han dicho que hay que recuperar Ceuta y Melilla en ese preciso momento, que era el menos propicio. Bueno, lo han hecho. El gobierno español ni así le ha dicho al gobierno de Marruecos. Ni así. Bueno, cualquier gobierno democrático del mundo hubiera llevado a un tribunal penal internacional a un gobierno como el de Marruecos, que ha consentido 120 muertes de nacionales suyos con el engaño de atraviese usted la frontera que a mí me conviene geopolíticamente. Tribunal Penal Internacional. Pero aquí es que ni la oposición española lo reclama. ¿Esto es así?
2: Es que estamos en el paradigma de una guerra híbrida.
1: Sí.
2: A ver, ¿me permite recomendar un artículo que he leído esta mañana? Esta mañana he leído un artículo en el Español que, si me permites, voy a leer el título para no equivocarme, que es que se titula No es una crisis migratoria, es una amenaza híbrida en la frontera sur. Es de Marcial Píriz en el Español. Hace un análisis, es comisario de información de la Policía Nacional, y hace un análisis pormenorizado de lo que está ocurriendo. Esta amenaza híbrida nos lleva al territorio que estás poniendo tú encima de la mesa, que la solución mágica va a ser abrir un diálogo para visualizar una especie de cosoberanía, que es el paso previo a lograr que Marruecos se quede con Ceuta y Melilla.
1: Sí.
2: Que si os dais cuenta, es la misma estrategia que se ha utilizado por parte del independentismo catalán

0: para conseguir ponernos contra las cuerdas a nivel internacional para abrir un escenario de negociación para la soberanía del territorio catalán. Es el mismo escenario. La gran diferencia que tenemos ahora, ¿cuál es? Es que ahora es el propio gobierno que no sabemos a qué está jugando. Se puede inferir, pero no se sabe.
1: El gobierno está absolutamente noqueado. Esto de Ceuta les ha sentado a cuerno quemado. Esa es la razón por la cual Sánchez, que es un osado, es un maverick, en inglés hay una palabra que lo define, un tío muy atrevido, muy echado para adelante, ha prendido la mecha del mal rollo con Zarzuela. Resulta que usted dice, pomposo, como es él, con el trigémino en ristre, es que yo llevo solo 8 años en esto, y él lleva 20 y no ha pisado Ceuta. Bueno, eso evidentemente es un reproche, no cabe otra interpretación de un presidente del gobierno que está hablando del rey en una entrevista en una cadena amiga, ¿no? Yo no veo otra. Hasta que ha salido esta señora, que no sé de qué estercolero intelectual proviene, el Masainz, que dice que no hubo reproche alguno al monarca en la materia. Esto os vais a reír mucho ahora cuando lo escuchéis, ¿no? Hubo una reunión, 3 horas y media, de la cual tampoco queda claro qué va a salir. El rey puede ir a título particular a Ceuta cuando se le venga en gana. Faltaría más. El jefe del ejército, el primer defensor, debiera ser de la soberanía territorial. ¿Quién se lo va a impedir? Bueno, pues sea porque quiere echar leña lejos de su hoguera, o sea por lo que sea, nos encontramos con que uno es un tío malísimo, perverso como pocos, el tal Pedro Sánchez, y el rey pues está con el lirio en la mano, no quiero excederme, a ver si me van a criticar, al gobierno no le va a interesar algo que puede considerar el monarca de Marruecos como ofensivo, y en esas andamos, y los españoles perplejos como pocas veces. Vamos a verlo.
2: La tensión entre Moncloa y Zarzuela aumenta y lo hace tras unas declaraciones que formarían parte de una estrategia creada por el propio gobierno.
3: El rey lleva reinando más de 20 años. ¿Cuántas veces ha ido el rey a Ceuta y a Melilla?
2: Después de que Sánchez intentara desviar la responsabilidad hacia la corona,
3: yo creo que hay argumentos y razones suficientes para que el jefe del Estado visite por fin, después de 20 años, Ceuta y Melilla.
2: El monarca y el presidente del gobierno mantuvieron un encuentro de más de 3 horas en el Palacio de la Zarzuela, una reunión que no constaba en las agendas oficiales y con una duración inusual. Lo hablado y acordado en dicho encuentro sigue sin conocerse, pero teniendo en cuenta los reproches lanzados hacia Felipe VI horas antes, la reunión podría haber servido para conocer qué pretendía Sánchez con esos ataques.
4: Para no hablar de sus responsabilidades, porque se había alargado de vacaciones, echarle la culpa, pues entre otros, al rey, ¿no? Y yo creo que Pedro Sánchez tiene que explicar por qué está más preocupado en no ofender al rey de Marruecos que en ofender al rey de España.
2: El Ejecutivo ha presumido de ser el gobierno que más ha hecho por Ceuta. La gestión de la crisis migratoria y su intento de desviar la atención atacando al rey demuestran lo contrario. Desde el gobierno niegan que Sánchez le hiciera reproches al rey.
5: No fue ningún reproche, sino que constató una realidad.
2: Nuevas contradicciones que delatan la estrategia del Partido Socialista. De momento, un mes después de la entrada masiva, conocemos que el monarca viajará a Ceuta y Melilla. La fecha continúa siendo un misterio.
1: Luis Suñar.
6: Sí, que el farsante diga que lleva 20 años reinando, pues es propio de un farsante. Entonces, como es un farsante, el 99,9% de las cosas que diga serán mentira. Entonces, yo creo en este caso lo que está ocurriendo es que como el señor Pedro Sánchez ha estado o nos ha demostrado una inacción, ¿no? Cuasi delictiva, pues trata de decir que el rey también, o el rey es el que ha permanecido inactivo, cuando en realidad la inacción es del presidente del gobierno. Que se ha ido de vacaciones, probablemente para decir que eso no era que era una gestión ordinaria, que no era una crisis extraordinaria. El rey seguramente quería haber estado en una crisis extraordinaria, pero tenemos al farsante, y al farsante no podemos creerle nunca. No podemos creerle nunca porque...
1: Bueno, vamos a ver, de la misma manera que lo del

0: farsante, te lo compro al 100%. Y le hemos visto bucear en lanchas de la Guardia Civil en la Mareta, al otro lo hemos visto regateando, regateando en regata, quiero decir, Tampoco me parece lo más apropiado en una situación que yo no te compro eso de que es una situación de crisis. Es una invasión de la soberanía territorial de España. Uh-huh. Es que una crisis es lo de la Dana, es una crisis. Pero esto ha sido una invasión. Una invasión de un ejército invasor supuestamente pacífico. Digo supuestamente porque luego han demostrado que tampoco son pacíficos. Así es que, hombre, con muy mala uva, con muy mala leche, Pedro Sánchez mete el dedito en la llaga. Pero el dedito en la llaga hay muchos que ya lo hemos metido antes, Porque el rey de España lleva pues casi un mes de retraso en ir a Ceuta. Uh-huh. No, señor.
1: A ver, que Pedro Sánchez esté utilizando al rey de forma táctica, no me queda ninguna duda. Lo que cada vez me queda menos dudas es que si es una cuestión estratégica. Me da la sensación que a Pedro Sánchez le molesta el Parlamento, le incomoda que haya oposición, y se ríe y aplaude cuando la mayoría del Parlamento le dice que haga una moción de confianza, y parece ser que también le está molestando la Casa Real. De hecho, parece que esté compitiendo como si fuese presidente de la República, ¿sabes?, o jefe del Estado. Y eso es un problema. No hay que olvidarse lo que dijo el ministro Puente respecto a la Casa Real cuando el tema de Javier Negre, que hace tanto tiempo. Si empiezas a coger piezas, la ultraizquierda, aprovechando esta situación en Ceuta, que solo dice que la ultraderecha está creando problemas allá, y obvia que hay presuntamente ahí alguna ONG de izquierdas que está facilitando, presuntamente, porque está publicado, no puedo yo cerciorarme, y que está facilitando según qué elementos para hacer cócteles Molotov, estamos en una situación muy compleja. Y de hecho, y ya para acabar, estamos en una situación de interregno que la van a aprovechar todos aquellos que quieren acabar con España, incluido potencias extranjeras, que podría ser Marruecos, aprovechar esta oportunidad, como ya pasó en la Marcha Verde, o este interregno con un Pedro Sánchez en el poder, que ve que la justicia le está alcanzando, le va a alcanzar como un tsunami a él y a todo su alrededor. El siguiente paso, ¿cómo se puede salir? El Puente hablando mal del rey, los podemitas hablando de la República Confederal de Naciones Plurinacionales, de no sé cuántas cosas más. Ojo, yo creo que esta situación de Ceuta, si se complica y empieza a haber esa disyuntiva blanco y negro que quieren hacer, esa de bueno, malo, demócrata, fascista, es una situación de narrativa, al menos de narrativa guerra civilista, muy, muy preocupante.
2: Sí, bueno, yo efectivamente, en vez de llamar la crisis extraordinaria, llamémosle invasión. Eso lo suscribo completamente. Pero el amigo Pedro Sánchez y su partido, ¿no?, en el gobierno, está colaborando a que todo esto suceda. Es decir, cuando tratan de mentirte diciendo que no ocurre nada, cuando ocurre y no hago nada, es que eres partícipe y es cómplice de lo que está ocurriendo. Ahora se ha dedicado a echarle la culpa a Rusia, a Israel, a la internacional ultraderechista y a los ciclistas, ¿no? Me preguntará, ¿y a los ciclistas qué? Pues yo le contesto, pues, y Rusia y Israel y la internacional ultraderechista, que tienen que ver con todo esto.
0: Lo mismo.
2: Exactamente, lo mismo. Entonces, está buscando un enemigo, pues lo típico de un autócrata, ¿no? Busco un enemigo exterior y así yo hago lo que me parece. Y entonces, ¿cómo podemos gestionar el que haga lo que le parece? Es que eso es lo... Por eso hemos llegado a esta situación, ¿no? Es decir, yo, para mí, vivimos en un sistema que es fallido, ¿no?, porque permite que ocurra estas cosas, ¿no? Que alguien, ¿no?, haga lo que le dé la gana y simplemente se dedica a comprar a los que están al lado suyo. Pero bueno, eso en una dictadura es igual.
0: Sí, sí. Bueno, todos tenemos nuestra opinión sobre unos y otros. A mí tampoco me ha parecido que en agosto la oposición haya estado especialmente brillante y lucida y esforzada y sacrificada en aras de confortar a la gente de Ceuta, ¿O es que hay algún líder de partido político de la oposición en España que haya decidido trasladarse a Ceuta y quedarse allí hasta

0: que esto se solucione. ¿O eso no se puede considerar una obligación de un líder político de la oposición en este puñetero país? Ah, no, vacaciones, no, si acaso unos viajitos, tiqui tiqui. No. Del mismo modo que hoy, que abría la temporada y estaban todos ahí haciendo programas, los periodistas, ahora estoy hablando de los periodistas, no hay hoteles. No hay hoteles en Ceuta, porque están todos ahí haciendo el programa inaugural de ¡ay, qué conflicto más grande el de Ceuta! Bueno, pues ustedes sacarán sus propias conclusiones. Voy a tu punto de vista de ahora mismo, porque es tan delirante la extravagancia interpretativa de Pedro Sánchez que ha llegado a decir esto de que es una especie de conspiración judeo-rusa. Menos mal que esta vez los masones han quedado en casa. No jugaban los masones, que si no, esto era lo típico de... ¿cómo era aquello? La conspiración judeo-masónica, ¿verdad? Bueno, y a esto, y la internacional fascista. Hombre, la internacional fascista tiene una influencia con los moritos de Ceuta extraordinaria. O sea, sale... ¿Quién es la internacional fascista, por cierto? No sé. ¿El depuesto Orbán o tal vez... los de Alternativa por Alemania o Meloni más la Alternativa más la señora de Francia, sí, ¿no?
1: Más Elon Musk también.
0: Sí, Elon Musk y todos esos tocan el flautín y salen 70.000 moritos e invaden el territorio español. Oiga, muy fuerte lo suyo, ¿eh? ¿Que no se creen que lo haya dicho? Pues lo dijo y ahora lo vamos a repetir.
2: Lo que sabemos también es que después del 30 y el 31 de julio hubo una expansión de esos bulos y esa desinformación por parte de redes sociales asociadas tanto a Rusia como también a Israel y a una internacional ultraderechista que utiliza siempre la migración no solamente para atacar a España, sino también a Europa y dividirla.
0: Mucha gente en tratamiento psiquiátrico por pensar cosas así. Dice, oiga, que llueve esto. Los rusos, los masones, la judería internacional. Uy, uy, uy, uy, si los marcianos. Uy, los marcianos, la influencia que tienen los marcianos. Los marcianos echan un silbido del platillo volante y salen 100.000 marroquíes de sur a norte, ¡fum!, invaden lo que digan los marcianos. De verdad. No es serio, Pedro, no es serio. Y claro, como esto no es serio, pues Rusia le ha pedido explicaciones al gobierno español y han hecho muy bien. Oiga, ¿en qué pruebas dice este mentecato que tienen ahí de primer ministro que nosotros tenemos algo que ver? Yo no sé si tienen algo que ver, son capaces. Bueno. Pero hombre, sin pruebas no puedes decir eso. ¿Quieres hasta que esto, el noble pueblo español no se sienta con una orquitis monumental y decida de poner a este... mentecato, pues es ese presidente del gobierno de España. Insisto, por menos que esto, hay gente en tratamiento. Y ahí está lo de Rusia, ¿no? Claro, Rusia dice, pero qué flip es este. Los israelíes ya nos han dado por perdidos, ya pasan de todo. Y la internacional está fascista, la internacional fascista debe estar pues haciendo homenajes a Mussolini, porque tampoco parece que se haya sentido obligada ni siquiera a contestar esto. ¿Para qué contestar esto? De verdad, esto es hacer el ridículo. Es lo que tiene... hay una anécdota de la historia de España reciente, que es, dice, alguien trata de ponderar a un ilustre intelectual y político español a un tercero, y le dice... El ilustre político duda sobre la capacidad técnica de este que el otro le pondera. Y le dice, pero hombre, piense usted que habla 7 idiomas. Qué pena más grande. Ahora será en 7 países donde sabrán que es tonto. No solo nosotros. Bueno, vamos a hablar en serio. Tenemos que hablar de los militares, de toda esta gente que les tiran cócteles Molotov, piedras, todo este asunto, ¿no? Pero vamos a hablar del asunto económico porque me lo pide don Luis, y yo no le sé decir nunca que no. En el año 711, ahí me voy a ir un poco atrás
1: vamos
0: en
1: allá,
0: la historia,
1: vamos, vamos allá.
0: Hubo una famosa traición, la traición del conde don Julián. El conde don Julián era gobernador. ¿De quién? De España, Nor, 711, los godos. En España, los godos. Ahí había un gobernador de Bizancio, que era... Don Julián. Don Julián estaba requete quemado porque a su hija la había deshonrado un rey godo de España que se llamaba Don Rodrigo. Estaba muy encabronado, lógico, porque le había deshonrado a su hija, ¿no? y tenía pocas posibilidades de retener.

0: estar en duelo, por ejemplo, a don Rodrigo, ¿no? Y entonces, pues como también tendría una calificación moral bastante deleznable, decidió que su traición iba a ser mucho más letal para los reinos que había en España de los godos y todo esto, que batirse en duelo y matar al propio don Rodrigo. Y fue facilitar a Tarik que entrase en la península como le diera la gana, prestando y poniendo a su disposición todas las barcas que había en Ceuta, para que los musulmanes empezaran la invasión de España, que nos tardó en liberar de ella. Estuvimos peleando, es verdad que como si fuéramos fijos discontinuos, iban a la cosecha, guerreaban un par de meses, o meses que no había cosecha, luego volvían a la vid, al trigo. Bueno, 781 años de liberación de la traición de don Julián. Hombre, yo no digo que, claro, como traición, esta es la gran traición de la historia de España. Pero luego ha habido pequeñas traiciones que yo quiero comentar con vosotros, ¿no? Pequeñas traiciones cotidianas. Me da igual si es un productor de tomates de Mazarrón, Murcia, que como aquí le ponen mil pegas fitosanitarias, decide irse a Marruecos, tierra barata, mano de obra muy barata, a producir tomates. Y luego los vende en España. Y eso sí, él sigue siendo español, ¿no? Él sabe con qué se riegan los tomates en Marruecos, pero le da igual, porque la codicia es el gran problema. Ese hombre decide llevarse los melones, los tomates o los pimientos, a que unos marroquíes los malrieguen con aguas fecales, ¿no? Esto en el plano de la gente anónima. Luego, si queréis, vamos a los distinguidos. El armador Vicente Boluda. Hombre, Vicente Boluda, conocidísimo, ¿verdad? Se controla la gestión portuaria de 5 puertos de Canarias, de Cádiz, de Santander, sí, un montón de tal. Y este, pues hace año y medio, decidió venderle el 45% de su compañía, que gestiona los puertos, significa la estiba, la desestiba, el stowage, el arrastre que lleva el barco al tal, todo esto. Se lo vende a una compañía que se llama Marsa Marroc. ¿Y qué es? ¿De quién? ¿De quién? ¿De quién va a ser la compañía? Si todas las importantes son del mismo, ¿no?
1: De Moja.
0: De Moja.
1: Claro.
0: De Moja. Marsa Mojar Marroc. Bueno, pues ya está. Entonces esto, yo ya sé que don Vicente Boluda me va a decir que esto es la libre empresa, que él compra y vende a quien le dé la gana, pero eso es un argumento de don Julián, ¿eh? El de la traición, ¿vale? También tenía motivos. Porque si no, don Vicente Boluda, ¿por qué aceptó usted que le pagaran pues 55 millones de euros más que el valor en libros de las gestoras portuarias? Era una buena oferta. Sí, ya lo entiendo. Vamos con otro ilustre. ¿Se acuerda usted de Acciona, aquella compañía de los concursos trucados en fase de investigación judicial, debo decir presuntamente, ¿no? Pero ahí andaba Santos Cerdán, ¿cómo era? ¿Inmonávar?
1: Servinávar.
0: Servinávar, ahí andaba el otro, venga, hago este gesto de remenear la cosa, la morcilla, porque esto es lo que pasaba, ¿eh? Se amañaban concursos, yo te doy, tú me das, el dou des, que decían los romanos. Bueno, estos de Acciona deciden una cosa muy atrevida. Deciden una desaladora en Casablanca. Estamos hablando del mismo año, 2025, finales. Bueno, una desaladora que va a funcionar solo con energías renovables. Da, bonito proyecto, ¿no? Bonito proyecto. Yo tendría poco que decir si no fuera que los grandes socios de este proyecto son marroquíes, relacionados con el gobierno de Marruecos, y que el monto de la inversión eran 600 y pico millones, 613 millones de euros, de los cuales el gobierno de España puso la mitad. ¿Cómo? Y el gobierno de España presionó a bancos y banqueros para que le dieran financiación al proyecto por debajo del 3%. Hace mucho tiempo que el gobierno de España está jugando a cosas muy raras. Y algunos empresarios están haciendo de don Julianes modernos.
2: Sí, bueno, eso tiene un nombre que se llama capitalismo de amiguetes. Es decir, yo me acerco a los, o pertenezco al núcleo que toma las decisiones.

0: y me aprovecho de ellas. Entonces, el núcleo que toma las decisiones en Marruecos, pues es Mohamed y su corte.
1: Llamémosle Moja,
0: sí,
1: para abreviar.
0: Mohamed y su corte, y tiene al gobierno español, ¿no?, como instrumento para recibir financiación y para hacer proyectos. Entonces, ¿qué pasa? Que esa financiación, además, ¿no?, viene del gobierno español, que viene, ¿de dónde viene? De los contribuyentes españoles, ¿no? Si me puedo acercar a bancos para que financien algo, ¿no?, ¿para qué esconder todo el entramado? Pero al final todos lo que participan es de ese capitalismo que hemos llamado de amiguetes, que en inglés es el crony capitalism, ¿no? Y entonces, donde yo estoy con el núcleo, que es el amigo Mohamed y su sirviente Sánchez, ¿no?, y todo queda entre nosotros.
2: Yo, a nivel económico, no te sé decir mucho, la verdad, pero si nos vamos ahora a Estados Unidos y ves a Donald Trump, lo primero que hizo Donald Trump, entre otras cosas, fue sacar del accionariado y del control, por ejemplo, del Canal de Panamá, a cualquier empresa china.
1: Sí.
2: De los puertos estratégicos de Estados Unidos, cualquier empresa china. ¿Por qué? Porque aquí no hablamos solo de economía, aquí hablamos de poder estratégico. Quien controla los puertos controla el comercio, quien controla el comercio controla los países. Entonces, esto es que al final, si vamos a la capa profunda, más allá de que dimes, diretes, por aquí y para allá, estas cosas que pasan en este país. Si miras con perspectiva, ves a empresas chinas intentando comprar puertos españoles, ves a empresas marroquíes intentando comprar puertos españoles. Es que parece que estamos desmantelando lo que es la estructura básica de un Estado, y eso es lo realmente problemático. Sí que es cierto que me imagino que por este interín, pues habrá mucha gente que irá allí haciendo lo suyo. Pero a mí lo que me preocupa es que no tenemos esa visión de Estado. Oiga, señores, igual que Donald Trump dijo, oiga, Canal de Panamá, ni un señor chino por ahí. ¿Por qué dejamos que nuestras infraestructuras estratégicas, como son los puertos, esos puertos que has nombrado tú, estén en gran parte controlados por una potencia extranjera a través de un conglomerado empresarial que es del rey de Marruecos? Y nadie parece importarle. No hay nadie al mando, y perdóname, y la oposición a verla venir. Ninguna pregunta parlamentaria, ningún pronunciamiento, nada, ni siquiera un artículo, ¿sabes? Aunque sean de esos pequeñitos, nada, les parece como si para venir.
0: No, la oposición le basta con decir que Trump es malo, cuando Trump, al final, mejor o peor, está ejecutando una estrategia geopolítica. Y esa estrategia geopolítica tiene que ver mucho con China. Uh-huh. Y con el cómo se ha hecho, ¿no?, con los puertos para asegurar el comercio y además poder utilizarlo como palanca de presión o de... Uh-huh. O vamos, como palanca para poder comprar a gobiernos.
1: El collar de perlas, llaman a ese argumentario chino. Bueno, nos vamos a ir a publicidad, pero a la vuelta empezamos a hablar de lo que más duele, de la gente que está sufriendo esta situación en primera persona en Ceuta. Los militares, los policías, indefensos en su mayoría, pedradas, cócteles Molotov, pedradas enormes, por cierto, que destruyen vehículos militares. Bueno, cosas de las que nadie habla. Resulta que de los policías que se mueven por Ceuta, solo uno de cada cuatro lleva pistola. El resto va con porras, como los bobbies ingleses. Bueno, y hablaremos, todavía más doliente, es de ese detenido, de ese Mena, marroquí, detenido en Ceuta por una agresión sexual a tres niñas entre 10 y 12 años.

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0: Invasión pacífica. Esto se escuchó mucho los primeros días de todo esto, ¿no? Crisis humanitaria. Falso, de toda falsedad. Esto es una invasión de una gente dispuesta a todo por no volver a Marruecos, incluso a morir. 120 murieron, ¿eh? Bueno, y estos que finalmente se quedan pululando por Ceuta y que dicen que ni hablar de volver, estos resulta que son capaces de emboscar a unidades del ejército de España. Son capaces de tirarles cócteles Molotov. Pero ustedes, si han estado en Marruecos, seguramente habrán estado, muchos españoles han estado y saben de lo que hablo. Tienen pavor a la policía, pero verdadero pavor, merecido pavor. ¿Y qué pasa? Que cruzan la frontera y les da el siroco y empiezan a tirarle Molotov a la policía española, a los militares españoles les tiran rocas, hay heridos. Todo esto debería llevarnos a una reflexión. Hay que echarlos, pero con pala retroexcavadora. Estos tíos no pueden seguir ni un minuto más en Ceuta. Vamos a verlo.
1: Un mes después de la mayor invasión de Ceuta, la ministra de Defensa, Margarita Robles, mantiene un despliegue militar escaso e insuficiente. Patrullas de 4 soldados en las que solo uno porta un fusil frente a los otros 3, que se limitan a llevar porras. Este dispositivo ha sido criticado por el sindicato militar de la Asociación de Tropa y Marinería Española después de los incidentes a los que se están enfrentando los cuerpos de las Fuerzas Armadas. Episodios de violencia protagonizados por piedras e incluso cócteles Molotov, donde los militares, pese a conseguir tener la autorización para portar sus armas cargadas como medida de autoprotección y con efecto disuasorio ante posibles nuevas agresiones, la decisión es especialmente delicada ante las consecuencias que tendría que los militares se vieran obligados a hacer uso de ellas. Sin embargo, mientras que las Fuerzas Armadas se enfrentan a esta situación donde las medidas son limitadas, los militares han llegado a incautar a los inmigrantes cuchillos, sierras, navajas, tijeras de poda, azadas, palos de metal, hierro y madera, entre otros. Un episodio por el que el propio Partido Popular ha reclamado una proposición de no ley para instar al Gobierno a dotar de un marco legal que les permita defenderse de este tipo de agresiones.
2: Señor,
3: lo que estamos decíamos antes de la guerra híbrida no es solo un episodio, va subiendo el nivel de intensidad en función de los intereses que existe por parte del actor que estaba poniendo en marcha esto. No sería algo muy, muy extraño que esto formase parte de esa planificación de desestabilización de nuestro país, empezando por Marruecos, por Ceuta. Si se desestabiliza de este calibre y hay un enfrentamiento que puede existirlo, o hay un herido militar español, o hay un herido grave por uno de estos de por ahí, ahí puede hacer un efecto escalada, que es lo que yo que intuyo es que se está provocando, o sea, quiere provocar. Esa escalada de ir y venir, y encima ves como una especie de enemigo invisible que está dentro, que no puedes determinar quién está detrás, porque al no poder identificarlo, Marruecos hace la negación plausible y como posiblemente puede ser mentira, pues no se puede atribuir. Es un poco como cuando Vladimir Putin envió unos señores de verde, uniforme ruso, arma rusa, hablando ruso y conquistó Crimea en 2014. No son el ejército ruso. Oiga, no, Crimea se anexionó por parte de Rusia. Tiene pinta de que se va escalando poco a poco y veremos hasta dónde llega esta escala. Y espero, y te digo en serio, espero equivocarme absolutamente lo que estoy diciendo ahora, porque esa escala, si tú empiezas el factor tiempo, hemos iniciado septiembre, hasta las elecciones generales, en este interín de meses, esa escala no la maneja el gobierno español, no lo manejamos nosotros, lo maneja otro que no sabemos quién es.
0: Sí, sí, por cierto, otra de las cosas que se nos olvidan, ha pasado un mes, cada vez esto nos da más vergüenza, nos asquea más, pero no podemos dejar de valorar cosas. Todos vimos imágenes de cómo los camiones, los trailers marroquíes, llevaban centenares de jóvenes a bordo camino de lo más proximito a Ceuta, para darse el baño. Todos vimos cómo algunos llegaban en taxi. Todos vimos cómo algunos llegaban en autobuses. Y el que haya viajado por Marruecos sabe que no eres capaz de hacer 100 kilómetros por ninguna carretera en Marruecos sin que la policía te pare, mire tus papeles o te pida algún dinerillo para continuar adelante. O sea que, bueno, ahí lo dejo, pero me parece que esto es verdaderamente... Bueno, volviendo a los militares y a los policías que están ahí dando la cara con un problema muy difícil y a saber con qué órdenes, ya os las podéis imaginar, sobre todo que no hayan heridos ni muertos. Si acaso, si los hay, que sean de los nuestros, ¿no? Vale, pero es que aparece aquí una ONG que se llama La Cocina Sin Nombre, No Name Kitchen, que queda mucho más in, ¿verdad? Pero es lo que les decía yo antes, La Cocina Sin Nombre, que parece que está implicada en haber comprado materiales explosivos para que los invasores dispongan de cócteles Molotov, porque por el agua no los trajeron, ¿eh? Ni la sierra, el serrucho ese que hemos visto, ni los martillos, ni todo eso, no sé cómo, pero se han hecho con todo eso. Y resulta, señor, que esta ONG tuvo alguna cosa que ver con el separatismo catalán en los momentos clave del 1-O.
3: Están buscando el eslabón débil de nuestro país, están provocando el máximo nivel de debilidad de nuestro país. Y como esto escale, Dios no lo quiera que escale, como os he dicho antes, efectivamente vamos a ver todos estos movimientos de ultraizquierda y separatistas en nuestro país que van a aprovechar la coyuntura. Es decir, esta intersección parece casual de acciones y actividades, no es casual, van a aprovechar la máxima debilidad, igual que decíamos el tema de Rusia, Rusia se puede, sí. nos va a intentar debilitar lo máximo posible como el flanco sur de la OTAN. Entonces, esta máxima debilidad exigiría, en un país normal, exigiría que el presidente del gobierno llamase al jefe de la oposición e incluso que llamasen al rey y hacer una acción conjunta, que sea cambios legislativos de tipología de actividades y activos en Ceuta, de presión a Marruecos, económica, por ejemplo, vamos a empezar a apretar los machos en económica, el cable de comunicaciones y mil cosas que se puede hacer desde España. Pero eso exigiría que un presidente de gobierno se reúna con el presidente de la oposición, que sean el máxima representación posible de todo el arco parlamentario y a su majestad el rey se les ponga que va a hacer medidas disuasorias. Porque a la guerra híbrida se le responde ¿con qué? Con guerra híbrida. Por supuesto, y nosotros no tenemos capacidad para hacerlo.
0: Ah, que me han producido tus ciudadanos un daño económico en la zona esta de Ceuta, ¿verdad? Vamos a medirlo y una vez sepamos cuánto es, pues lo vamos a cobrar en remesas, que es lo que los emigrantes marroquíes que trabajan en la sociedad española reenvían a su país. Un porcentaje bastante relevante de su Producto Interior Bruto, por cierto. Dicho sea de paso. Ahora, para eso hay que tener coraje político y no dependencia del rey de Marruecos. Si el rey de Marruecos tiene tus conversaciones, fotos íntimas, etcétera, etcétera, del Pegasus, pues ya la cosa es difícil. Por eso la situación está, no puede alargarse mucho en el tiempo, porque o bien desaira al rey de Marruecos y aparecen esas cosas, o bien los españoles lo tiran por el barranco, que es lo que me imagino yo que va a pasar. Antes que eso, hay que hablar de las cosas que pasan en Ceuta, lo que nos hace, lo que nos duele en lo más íntimo por los ceutíes que tienen que ver esto y sentirse pues, los atropellados de la historia. Hay un MENA, marroquí, obviamente, no. Los medios de comunicación españoles vais a oír que es magrebí. El día que venga un tío y me enseñe un pasaporte del Magreb, me lo como. O una bandera del Magreb. Será de algún país del Magreb, ¿no? O de lo que llaman en Arabia el Magreb, que por cierto quiere decir los que viven al oeste, ¿vale? O sea, para nosotros los magrebíes están en Portugal y Galicia. Esto es otra cosa. Estos son marroquíes, argelinos, mauritanos, lo que queráis. Bueno, pues este MENA, supuestamente MENA, ha sido detenido por agredir sexualmente a tres niñas de entre 10 y 12 años. 10 y 11 años, perdón, más pequeñitas todavía. En fin, una cosa asquerosa, una cosa que podría haberse remediado si durante este mes nuestras autoridades los hubieran expulsado a todos, que era su compromiso, ¿no? Bueno, nos vamos a publicidad, volvemos enseguida.

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0: Pues yo no sé, Belarra, como esto de los iones a veces es positivo, pues a veces también es negativo, normalmente es negativo, pero la verdad es que lo que ha dicho en el día de hoy tiene mucho sentido. Dice que Pedro Sánchez nos trata a todos de gilipuertas, porque trata de excusar la política marroquí cuando lo vemos todos que esto lo que pinta es de otro color.
1: Yo creo que lo que estamos viendo es, digamos, la geopolítica en su pura esencia y lo peor, ¿no? De la política institucional y de la política gubernamental, que es tratar a la gente de tonta. Yo creo que ayer el presidente trató a la gente de tonta, porque todo el mundo ve quién tiene intereses en Ceuta, en Melilla. ¿Quién tiene intereses expansionistas en la región? ¿Quién tiene dos socios muy peligrosos como Israel y Estados Unidos?
0: Pues mira, es así, por una vez en la vida que, en fin, que podemos, no diré yo estar de acuerdo, pero estar a unos cuantos kilómetros de distancia de lo que piensa un y tal. Bueno, nos vamos a ir a Ceuta, claro que sí, porque en Ceuta se encuentra Yago Soler, que ya nos acompaña y al que le tengo que hacer algunas preguntas que por obvias no dejan de ser complicadas. Se ve, Yago, muy buenas tardes, lo primero de todo.
2: Muy
0: ¿Se
2: buenas
0: ve
2: tardes, Javier.
0: tensión?
2: Hay tensión y hay hartazgo. Hemos vuelto a una ciudad un mes después y la situación, desde luego, no ha mejorado, pero para nada. Los comercios siguen blindados, los vecinos están muy cansados, ya no pueden más. Cristianos, musulmanes, la paciencia se acaba en una ciudad que está invadida por las calles, que hay miles de estos inmigrantes que deambulan sin ningún tipo de rumbo de fin y que en algunos puntos de la ciudad, pues sí que es verdad que están causando molestias.
0: Sí. Opinión de observador. En España ya sabes que el gobierno dice que son 5.000 los que pululan por las calles de Ceuta o las playas o lo que sea. Algunos medios de comunicación en España dicen que son muchísimos más. Incluso se atreven a decir que son 20.000. Tú que estás allí a pie de obra, ¿cómo lo ves?
2: Pues es un número difícil de calcular, realmente. La última vez el gobierno decía que a las 6 de la mañana había salido, a las 6 de la tarde, perdón, había salido ya el 70% de los invasores y a las 3 de la madrugada en la playa del Tarajal salían 178 personas por minuto, que lo estuve contando. Ahora mismo el centro está totalmente lleno y ya ni hablar de los barrios periféricos. Hemos estado hace un rato y queríamos conectar con este programa desde Loma Colmenar, pero la saturación de la red y la cobertura de Marruecos lo han imposibilitado. Ahí hay miles de personas, miles de estos invasores, de inmigrantes, sobre todo en los polígonos industriales cercanos a la frontera, donde han montado campamentos, auténticos guetos donde hay peluquerías, donde, ojo, atención, hay prostitución de menores, cosa que ya están denunciando los vecinos, también algunas autoridades y algo que el gobierno, pues como hemos visto, desoye. Una manifestación aquí a mis espaldas, en esta plaza de África, donde hay miles de personas manifestándose pacíficamente hoy con velas, pidiendo ayuda al gobierno central y cargando contra esas políticas de Sánchez. Pero un número incalculable, hay miles, más de 20.000, seguro.
0: Dice el delegado del gobierno en Ceuta, un hombre que está percutido de pues, presuntos delitos como pues, la omisión del deber de perseguir el delito y demás, dice que él no va a dimitir. Que él no va a dimitir. La posición de las delegaciones del gobierno está siendo muy dura, al contrario que algunos alcaldes socialistas, muy dura, por ejemplo, del delegado del gobierno de Madrid. Ha decidido no autorizar la concentración prevista para mañana a las 8 por el ayuntamiento de Martínez Almeida. Los funcionarios no terminan de aclararse, no saben si les van a acusar de prevaricar si firman expulsiones a la velocidad ridícula de que un mes después de la invasión todavía no han salido expulsados los primeros invasores, ¿no? Todo este desconcierto, todo este no tarajal, sino carajal, que lleva todos los servidores públicos sometidos a una tensión extrema, esto puede ser la chispa que propicie algún incidente, no deseado, por supuesto, algún incidente en el que tengamos que lamentar mucho más de lo que podemos lamentar en estos momentos. ¿Cómo lo ves?
2: Xavier, yo creo que lo primero que tendría que hacer el delegado del gobierno aquí en Ceuta, las autoridades, es escuchar a la ciudadanía que se congrega a mis espaldas. Eso, punto número uno. Y punto número dos, pasearse por las barriadas donde ahora mismo pues, los inmigrantes campan a sus anchas. Es un mensaje que se repite, es un mensaje fuerte, pero que los vecinos lo dicen. Es más, hace nada, 10 minutos he estado en la barriada de Juan 23 y de O'Donnell, y allí un ciudadano marroquí, un ceutí de origen marroquí, me ha enseñado una navaja bastante grande. Y ha sido claro, tajante. Dice que ya no aguanta más, que su madre está enferma, le sube el azúcar cada día, le sube el azúcar cuando tocan a la ventana, cuando hacen sus necesidades en el portal, cuando intentan entrar en las viviendas. Dice que poco a poco la está usando y que llegará un día en el que se canse y al final, como decía, por la sangre, por desgracia, llega al río. Ese ha sido uno de los testimonios. Hemos estado aquí, llevamos unas horas, y es una frase y unas afirmaciones que se repiten. Los vecinos, vuelvo a repetir, son contundentes, ¿eh? Están cansados, ven la inacción de la policía, la inacción del ejército, la inacción debido a que las autoridades no dan ninguna orden, como dices, de expulsión.
0: Y las mentiras de su gobierno, ¿se marcharán todos inmediatamente? El gobierno empezó diciendo que esto era una invasión que afectaba, que era un delito contra la soberanía territorial española, y se les olvidó esa misma noche, no lo han vuelto a decir en un mes. Llamativo, ¿no? Llamativo. Bueno, Yago Soler, muchas gracias por tu alcance, tu crónica. Ánimo, porque eso no es fácil de controlar ni de contar.
2: No, muchas gracias. Lo único que piden estos ceutíes, los vecinos de esta ciudad, es que los medios de comunicación no dejemos de poner el foco en lo que está ocurriendo, que hablemos mucho, porque hay muchísimas historias aquí que contar, y bueno, esto es un polvorín a punto.

0: Entonces, si el que no resiste es el Estado, que es el que se supone que tiene los medios para hacerlo, pues tendrán que hacerlo los habitantes de Ceuta. Y esto es lo que puede prender la mecha, porque si esta invasión continúa, va a haber una resistencia a esa invasión.
1: Recuerde usted la invasión napoleónica, 1808. El clero a favor del Pepe Botella que nos puso aquí Napo. El ejército a la desbandada, la mitad de ellos con Napo. El rey se fue por Bayona, ¿no? Vale. Y fue el noble pueblo español, con navajas. Navajas, ¿eh? Por cierto. Participación significativa la de Cataluña en esa invasión contra los
2: Sí,
1: franceses, ¿eh?
2: señor.
1: Esto que luego los incómodos independentistas han dado en llamar la guerra del francés.
2: Eso es.
1: Que era un señor que declaró la guerra a alguien, no sé. Estos están en el delirio. Están casi peor que Pedro Sánchez. Bueno, a lo que vamos, no todos están tan mal en el PSOE. Hay alcaldes que han dicho que no van a boicotear las muestras de solidaridad con el pueblo de Ceuta previstas para mañana, esas que el señor delegado de Madrid quiere prohibir aquí. Y hay alcaldes, pues, en Sagunto, en Jaén, en León, en Chiclana, en Almería, en pueblos importantes de Almería. En fin, así es que no todo lo que lleva siglas PSOE está igual de podrido.
3: Rebelión en las filas socialistas. El gobierno y la dirección de Ferraz han dado la orden de boicotear los actos de apoyo a Ceuta programados para el 2 de septiembre. Acusan al Partido Popular de utilizar las protestas para fines políticos. Sin embargo, varios alcaldes del PSOE han decidido desobedecer a su propio partido y acudir a las concentraciones para no dar la espalda a la ciudad autónoma ante la grave crisis migratoria. El alcalde de León, José Antonio Díez, ha señalado que el apoyo a Ceuta debe estar por encima de los intereses de cualquier partido, confirmando así su asistencia a la manifestación.
4: Es lamentable, no deberíamos estar a eso, deberíamos estar todos a una resolviendo un problema muy importante de este país que nos afecta a todos, no solo a Ceuta, y que evidentemente si no demostramos unión, unidad, fortaleza de Estado, esto va a beneficiar a otros muchos que están buscando evidentemente lo contrario.
3: También el alcalde de Mérida y los de varias poblaciones andaluzas dirigidas por los socialistas han anunciado que secundarán o acudirán a las protestas, rechazando la línea marcada por la ejecutiva del PSOE y anteponiendo el bienestar de los ciudadanos, en un momento en el que la cuestión migratoria y el apoyo al pueblo ceutí debería ser prioridad. El gobierno central sigue empeñado en boicotear una supuesta iniciativa partidista instrumentalizada por el Partido Popular. Sin embargo, su ofensiva no ha surgido efecto. Toda España estará mañana a las 8 de la tarde concentrada en diferentes localidades bajo los lemas Ceuta es España o Todos con Ceuta.
1: Hay que ser muy necio para decirle a tu organización política, no, no, vosotros en lo que tenéis que estar es en el boicot de estas concentraciones, ¿eh? Muy necio y muy malo.
2: Yo, la pregunta que me hago, si esto que están diciendo los alcaldes socialistas, algunos alcaldes socialistas, esto hubiese ocurrido hace 2 años... ¿estarían con la misma vehemencia para defender el Estado? ¿O es que atisban que no quieren caer en el lodazal electoral de las elecciones municipales? ¿Por qué no hicieron este tipo de pronunciamientos cuando los indultos, cuando la amnistía, cuando los filtreos con los filotarras? ¿Dónde estaban? Es que están viendo que la debacle socialista, yo sinceramente, yo hago un llamamiento a todos los ciudadanos cuando vayamos a votar en nuestros municipios, que nos acordemos que siguen siendo aquellos que callaron cuando todo eso estaba ocurriendo, que esto es maquillaje puro y duro. Habrá alguna excepción, no lo digo que no, pero esto es maquillaje, vamos.
0: Luis, son pocos los alcaldes que se han manifestado.
1: Sí.
0: Efectivamente, yo creo que primordialmente tienen miedo a lo que va a ocurrir electoralmente el año que viene, porque sus bases no van a aceptar lo que está ocurriendo. Entonces, por eso ellos dan ese pequeño paso, pero me recuerdan a García Page.
2: Ah, sí.
0: García Page, cuando
1: el
0: ha dicho
1: de la Mancha.
0: Sí, siempre dice alguna cosa porque ve peligrar su base electoral, pero no hace nada. Entonces, son 8 o 10 los que sean. Creo que mañana no les vamos a ver.
2: No.
1: Ya. Yo sí, me temo que no les vamos a ver. Tengo una buena noticia para ti, que te va a hacer sonreír. Un día triste el de hoy, ¿verdad? Pero esto te va a hacer sonreír, porque

0: La alcaldesa de París tengo yo porque, por cierto, que es socialista, ¿verdad? De origen español, ¿verdad? Mm. Conocedora de Pedro Sánchez y todo, sí, el fandango este sociata. Bien, pues resulta que la alcaldía de París ha decidido cortarle el agua por irregularidades urbanísticas al palacete que el gobierno de Pedro Sánchez decidió regalar, no se sabe muy bien por qué, al Partido Nacionalista Vasco. Y nosotros encantados con Ana Hidalgo, la alcaldesa de París, por haber tomado esta decisión, por lo menos. No es que los vascos beban mucha agua, pero bueno, mira, yo creo que es un inconveniente más a poner ahí, ¿no?
1: Bueno, no sé si es Ana Hidalgo, porque desconozco quién preside la compañía de aguas en París. Yo a ese presidente es al que creo que hay que homenajear.
0: Sí. Bueno, no está mal, ¿no? ¿Qué te parece?
2: Pues, bueno, al final esto es un poco de justicia divina, ¿sabes? Pero vamos, cuando mires esto de la cesión de palacetes y tal, y es que ya no sé más qué más genuflexión tiene que hacer este hombre. Yo al final tenía que tener unas rodillas enormes, porque entre la genuflexión a Bildu, al PNV, a Esquerra Republicana, a Junts per Catalunya, a los de Sumari, y antes un poquito a los de Podemos, más... más moja, este hombre,
0: moja, este moja, lo de moja ya es
2: tener unas rodilleras
0: absolutamente,
2: no, al final sí. No se podrá incorporar, se quedará ahí porque clavado para siempre,
0: no se levanta por artrosis.
2: Vamos.
0: Bueno, a lo que vamos, mensaje para los ciudadanos que nos seguís, no os dejéis amedrentar, mañana hay que salir a la calle, lo de Ceuta lo merece, con autorización o sin ella, será en Sol o será donde quieran, en Cibeles o donde se celebran las copas futbolísticas, donde sea y como sea, pero hay que hacerlo. No tenemos tiempo para más, lo dejamos aquí con mi agradecimiento a estos dos señores, sobre todo por sus intervenciones que han sido muy interesantes, y a ustedes por su atención. Nos vemos mañana, 7:30 de la tarde.

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0: Tal día como hoy, pero en 1939, comienza la Segunda Guerra Mundial. Las tropas alemanas invaden Polonia enviando más de 1 millón de tropas. Este acto de agresión fue el desencadenante de un conflicto global que duraría 6 años y tendría consecuencias devastadoras para millones de personas en todo el mundo. Como respuesta, Gran Bretaña y Francia le declararon la guerra a Alemania. Las fuerzas alemanas invadieron Europa Occidental en la primavera de 1940. La Segunda Guerra Mundial fue la más mortífera de la historia, con un resultado de entre 50 y 70 millones de víctimas, el 2,5% de la población mundial. La guerra resultó en cambios significativos en la geopolítica mundial, con la creación de las Naciones Unidas y el inicio de la Guerra Fría entre Estados Unidos y la Unión Soviética. En 1985 localizan los restos del Titanic, 7 décadas después de su trágico hundimiento. El famoso transatlántico se encontraba a una profundidad de aproximadamente 3.800 metros en las frías y oscuras aguas del Atlántico Norte. Este descubrimiento histórico se hizo posible gracias al uso de un avanzado robot submarino llamado Argo, que fue capaz de capturar las primeras imágenes del naufragio. En 2006, el gobierno español aprobó el envío de hasta 1.100 soldados a Líbano en respuesta a la creciente necesidad de estabilizar la región tras el conflicto entre Israel y Hezbollah. Esta decisión se enmarcó dentro de una misión de paz internacional liderada por Naciones Unidas, conocida como la Fuerza Provisional de Naciones Unidas en el Líbano. En 2015, el Papa Francisco tomó una medida significativa al permitir que durante el jubileo de la misericordia, los sacerdotes católicos tuvieran la autoridad para absolver el pecado del aborto. En 2017, el huracán Harvey causó estragos sin precedentes en Texas, desencadenando las mayores inundaciones en la historia de Estados Unidos. Tocó tierra a finales de agosto como un huracán de categoría 4, trayendo consigo vientos de hasta 215 km por hora y lluvias torrenciales que devastaron la región. La tormenta se estancó sobre el área durante varios días, provocando lluvias continuas que resultaron en inundaciones catastróficas. En 2019, Estados Unidos cumple la prometida subida de aranceles a China y aplica un gravamen del 15% a importaciones chinas, agudizando de este modo la guerra comercial. Hoy, 1 de septiembre, se celebra San Josué.
1: Bienvenidos a tiempos modernos. La verdadera cara de la conquista de América es una cuyo debate tiene más historia que la propia historia, porque no fue la caricatura de genocidio que nos venden ciertos relatos. Fue la historia de miles de hombres y mujeres, de soldados, de esclavos, de virreyes y también de pícaros y misioneros que se jugaron la vida por construir la primera gran civilización globalizada de la historia. Porque esos 3 siglos de imperio español en América no fueron solo de conquistadores o de galeones cargados de oro. Por ello, hoy vamos a hablar de esos otros personajes reales de carne y hueso, mujeres que empuñaron la espada donde nadie las esperaba, esclavos que se coronaron reyes en la selva y hombres que desde dentro del sistema lucharon contra la corrupción de su tiempo. Hoy toca conocer a quienes forjaron de verdad esa América hispánica.

0: nosotros no aceptaremos la exclusión de nuestro pueblo de ese derecho.
1: Mr. Gorbachev, tear down this wall.

0: Cuando hablamos de la América hispánica, cuando hablamos de Hispanoamérica, del imperio español en América en definitiva, pues nos vienen a la cabeza pues los conquistadores, nos vienen a la cabeza esas campañas que realizaron y la conquista, a fin de cuentas, pero la colonización, la conquista de este vasto continente, no solo la realizaron ellos, la realizaron otras muchas personas, tanto hombres, mujeres, esclavos, de todo tipo. Ese tipo de personajes, ese tipo de personas son las que vamos a tratar hoy, por lo menos algunas de ellas, que incluso las podríamos calificar de aventureros de alguna manera. Por ello, ese tipo de, bueno, pues de personaje aparece en la obra de Javier de Navascués, bueno, que es autor de Aventureros del Nuevo Mundo. Así que, Javier, un placer tenerte por aquí de nuevo en tiempos modernos.
1: Encantadísimo.
0: La última vez, pues bueno, hablamos también de otro personaje relacionado con la conquista de América. Ahora vamos a hablar de otros, un poco de manera más general, pero no por ello sin esa profundidad también, pues que caracteriza un poco a tipos modernos. Pero claro, hay que comprender un poco, porque esa conquista de América, como bien hemos apuntado ahora al principio del programa, pues no la hicieron unos pocos, al contrario, la hicieron bastante gente, mucha gente, aunque bueno, esas campañas las realizaban bueno, pues pocos españoles, eso sí, apoyados siempre por esos nativos. A ver, en esa conquista, ese crisol de personas, ¿quiénes participaban? ¿De qué manera? Un poco, ¿cuáles eran las labores que se aportaban para, bueno, pues para establecer ese vasto territorio?
1: Sí, bueno, yo en principio distinguiría, digamos, la conquista de lo que vino después, el poblamiento, la colonización, como quiera llamársele, ¿no? Entonces, efectivamente, la conquista la hacen españoles, evidentemente, pero, digamos, es notable la participación de todo tipo de personas. La hueste conquistadora, pues es incomprensible sin también el aporte de los propios indígenas, de esclavos africanos, eventualmente también de mujeres, incluso puntualmente de algunos europeos, portugueses, griegos, que, por ejemplo, siempre católicos, eso sí que es una, es una restricción que sucede, pero es bastante heterogénea, ¿no? Y fue el comienzo de una sociedad muy heterogénea, que es lo que dio lugar después, efectivamente.
0: Ese crisol dentro de ese, claro, de esa gran cantidad de personas que participan en esta conquista, en esta colonización, o como bien has apuntado tú, en esos poblamientos que se van extendiendo a lo largo de ese territorio, por ejemplo, podemos destacar pues, personajes cuanto menos curiosos, como por ejemplo podría ser el de María de Estrada, que además, el cómo llega al continente americano, es una historia bueno, pues, digna de una producción audiovisual, como ha sido el caso también, que hablaremos también además de otra que recientemente ha tenido también esa adaptación, digamos. Pero, María de Estrada, ¿qué es lo que despierta esa curiosidad, digamos, esa curiosidad histórica?
1: Sí, yo en el libro que lo que iba haciendo efectivamente era puntuar, digamos, haciendo pequeñas semblanzas biográficas de una serie de personajes que me parecían representativos o curiosos, pintorescos, y uno es la aportación de las mujeres, muy desconocida, en el propio proceso militar. Entonces, María de Estrada es una mujer que combate con la hueste de Hernán Cortés, digamos, figura entre es esposa de un soldado, lo acompaña, tiene una vida absolutamente de película porque antes cuento en el libro, pues digamos padece cautiverio a manos de caciques indígenas en el Caribe, llega a México, o sea, digamos participa de la toma de Tenochtitlán. Junto con otras pocas mujeres, o sea, tampoco hay que exagerar, son pocas las que hay. ¿Eh? Y perdón, nada más participa del reparto de tierras, que viene después, o sea, es encomendera. A la norma, lo que vino después, porque en la época de Cortés todavía no se ha regulado totalmente esto, en principio no permitía a las mujeres participar de la encomienda, pero sí, luego se dieron casos como el de María de Estrada y otros, claro.
0: Hablando, por ejemplo, también de otro perfil que, pues, según por lo menos las fuentes, la historiografía que nos ha ido llegando, como es el caso de Inés Suárez, también otro perfil, otro personaje de película, como quien dice.
1: Bueno, tiene serie de televisión
0: y
1: participa como personaje en algunas películas. Bueno, Inés Suárez es una costurera de Plasencia, en Extremadura, que se mete en el barco a buscar a su marido, que está en la conquista del Perú, y cuando llega se encuentra que su marido ya ha muerto. Entonces, conoce allí a un capitán importante, que es Pedro de Valdivia, y se une a él. Y cuando Pedro de Valdivia, que es un capitán digo, importante de la hueste de Francisco de Pizarro, decide acometer la conquista del reino de Chile, lo que será luego, le llamará el reino de Chile, ella es la única mujer. En todas las crónicas dice la única mujer, yo creo que no es así, era la única mujer española, probablemente había, casi seguro había mujeres indígenas en la hueste conquistadora, pero bueno, es la que acompaña a Valdivia y tiene una actuación destacada en varias ocasiones, en una cuando están muertos de sed en Atacama, porque descubre agua, tiene dotes de zahorí, descubre agua en algunos pozos subterráneos, después combate heroicamente y de una manera, digamos, según las crónicas, digamos, muy feroz, cuando los picunches, los indígenas, atacan Santiago de Chile y lo destruyen prácticamente completamente, aprovechando una ausencia de Valdivia y de algunos soldados suyos, y ella pues no dirige propiamente, pero tiene un perfil, vamos a decir, destacado en esa defensa. Hay un episodio muy truculento que saca muchas veces, que es que en un momento dado, pues, dicen las crónicas, siete caciques que estaban prisioneros en la casa de Inés y de Valdivia, obviamente, pues Inés manda que les corten la cabeza y para decirle a los indígenas que no contarán con ellos, y el soldado no sabe qué hacer, dice, ¿cómo hago? Y dice, así. Y entonces es ella misma la que los decapita y luego la que los enseña a los indígenas, ¿no? Que ante semejante acto pues quedan bastante, por lo menos, impresionados, ¿no?
2: No sé, después de presenciar eso, me imagino que Inés en ese momento marca un poco también esa distancia, ¿no? con los propios indígenas. Es decir, aquí no nos vamos a meter.
1: Sí. Uh-huh. Sí, es un personaje fascinante del que tenemos también, yo he ido resumiendo, ahí tenemos otros datos, pero tampoco tentemos, como suele ocurrir, tantísimos para construir una biografía. O sea, por ejemplo, hay una novela de Isabel Allende que fantasea bastante sobre ella. Bueno, son licencias de la novela histórica.
2: Eso te iba a decir, además, esa ficción histórica, que, bueno, me imagino que también estos otros dos personajes que vamos a comentar a continuación, pues también han tenido esa ficción, o por lo menos ese recorrido histórico en otras producciones, como por ejemplo es Bayano,
1: sí.
2: Que no sé si a lo mejor a nuestros espectadores les sonará, pero Javier, me gustaría eso, que explicaras un poco de dónde viene y el perfil que tiene, claro, en América.
1: Claro, yo elegí en el libro una serie de personajes buscando la heterogeneidad, porque tenemos a veces una idea, hablamos muy rápidamente a veces del imperio en América como si fuera algo generado absolutamente desde España, que vino, puso su obra civilizada. No digo que no sea verdad, pero digo que es una imagen todavía un poco sencilla frente a la complejidad que fue aquello. Entonces, evidentemente, la sociedad multiétnica y heterogénea en América se gestó en ese momento y efectivamente hubo muchos africanos que vinieron por las buenas o por las malas, la mayoría por las malas, a América, como esclavos y también como asistentes, soldados. Ya que hablamos ahora mismo de Valdivia, también él tenía un paje que era libre y era africano y que recibió encomiendas. Pero volviendo a Bayamo, el personaje de Bayamo es uno de los líderes de lo que luego se conoció como cimarrones. ¿Quiénes eran los cimarrones? Bueno, eran esclavos que escapaban de las haciendas, normalmente, de las haciendas de los españoles, y vivían como caballos, como animales cimarrones, es decir, en el campo, ¿no? Y de ese nombre despectivo con el que se les llamaba, ¿no? Y esto sucede ya en los primeros tiempos desde la llegada de Colón, poco después ya en las islas, las primeras islas, en la Española, en Cuba, y luego también en tierra firme. El caso de Bayamo es un personaje que se mueve, que se saben distintas cosas, claro, que se mueve en los lindes entre lo que hoy es Panamá y Colombia. Zona bastante, ellos buscaban zonas escarpadas, muy boscosas, donde refugiarse y donde crean sus propias sociedades al modo africano, con sus propios reinos.
2: Como pequeños pueblos, como pequeñas aldeas.
1: Reductos que están al margen de las poblaciones indígenas y al margen de las poblaciones españolas. Y viven muchas veces el bandidaje. Son autosuficientes y esto es un fenómeno que sucede bastante a menudo. Y él es un líder, digamos, de esto.
2: justo además, en estos últimos minutos que nos quedan, comentar acerca de esa otra figura de Juan de Palafox.
1: Sí, que es uno de mis personajes favoritos del libro.
2: Pues

0: Justo además, para terminar un poco en estos últimos minutos que nos quedan, Juan de Palafox, ¿cuál es esa aportación o bueno, esas actuaciones que realiza para ser recordado un poco además también por esa labor que hizo para con los indígenas? Claro.
1: Sí, yo creo que es uno de los grandes personajes de la historia del Imperio Español en América, sin duda alguna, sin duda alguna. Él era un, bueno, puede leer cualquiera, pero tiene una infancia verdaderamente sorprendente, yo diría casi milagrosa. Salva la vida de niño de una manera casi providencial, no voy a entrar en muchos detalles por el tiempo que tenemos, y es acogido, porque él era hijo ilegítimo, es acogido por su padre, reconocido, le da estudios, entonces en el siglo XVII acaba llamando la atención del conde duque de Olivares y formando parte de su, digamos, su gabinete, de sus hombres de confianza. Y al mismo tiempo entra en religión, él tiene un momento de conversión y se hace sacerdote. Pero como esos dos oficios en el siglo XVII son vasos comunicantes, pues en un momento dado lo mandan de visitador de Nueva España para arreglar aquello. El visitador era un cargo, digamos, podríamos decir así, un fiscal general, casi con muchos más poderes que el fiscal general del Estado. Y cuando llega a Nueva España, emprende una cruzada contra la corrupción rampante que existía allí. El que le lleva, pues en un momento dado, pues a enfrentarse con las autoridades virreinales y a perder todo, vamos, a dejarse, digamos, la vida allí prácticamente, ¿no?
0: Que se dejó la piel prácticamente por
1: sí,
0: combatir
1: y se arruinó, porque
0: claro.
1: Llegó incluso a ser virrey por 6 meses, todos los virreyes se enriquecían bastante, esto es muy largo de explicar ahora, pero él pierde toda su hacienda, ¿no? Y lega al pueblo, a Puebla, donde él acaba siendo obispo de Puebla, la primera biblioteca pública de América, que era una biblioteca enorme, ¿no? Porque yo lo que digo en el libro es que es un año anterior a la de París, que hace el cardenal Mazarino, lo que habla bastante también del personaje y también del esplendor que podía tener Nueva España en ese momento.
0: Javier, muchísimas gracias por acercarnos y comentarnos algunos de estos personajes que, como bien hemos estado comentando, pues figuran en este libro, pues personajes que a lo mejor no tenemos tan presentes, que pensamos que la conquista, como bien has dicho tú, pues la protagonizaron solo unos pocos, unos conquistadores, y que se dedicó pues a ser como una campaña muy homogénea, cuando no es verdad, es ciertamente heterogénea y así lo has apuntado. Así que, Javier, lo dicho, muchísimas gracias por venir un día más aquí a Tiempos Modernos.
1: A ti, encantado.
0: Nosotros nos despedimos. Como siempre, muchísimas gracias por acompañarnos un día más. Recuerden que a través de nuestras redes sociales pueden volver a ver estos programas, los momentos más destacados y además conocer algún que otro detalle que no hemos comentado, pero también se lo dejamos para que lo disfruten en redes sociales. Lo dicho, como siempre, es un placer traer la historia aquí, en Tiempos Modernos.

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Muy buenas noches, señoras, caballeros, bienvenidos al Gato al Agua. Hace un par de horas, un poquito más, la delegación del Gobierno de Madrid, al unísono con todas las demás delegaciones del Gobierno, es decir, el Gobierno, ha desautorizado la manifestación de mañana, todas las manifestaciones de mañana de apoyo a Ceuta. No cunda el pánico porque no las ha prohibido, no puede prohibirlas. Desautorizarlas significa que no va a mandar policía para protegerlas, lo cual está muy bien, porque así los policías podrán sumarse a la manifestación, como con toda seguridad será su deseo. Así que hay que ir, por supuesto que hay que ir. Lo sustantivo es que el Gobierno esté haciendo lo posible para que no haya manifestaciones populares de apoyo a Ceuta. Lo sustantivo es que el Gobierno esté persiguiendo expresamente la manifestación de un pueblo que quiere ser nación. Lo sustantivo es que el Gobierno, por todos los medios, intenta imponer su relato sobre lo que está ocurriendo en Ceuta, que es mentira. Porque lo que está ocurriendo en Ceuta, todo el mundo lo sabe. Y quien dice que no es porque se quiere engañar. ¿Y qué es lo que está ocurriendo? Pues bueno, mire, batallita. Hace algo más de medio siglo había en Oriente Próximo un país precioso que se llamaba Líbano. Se sigue llamando Líbano, pero ya no es un país precioso. Líbano era un perfecto modelo de progreso, de democracia, de tolerancia, hasta el punto de que los cargos políticos se los repartían los cristianos maronitas, los musulmanes suníes, los chiíes, en plena paz. La Suiza del Mediterráneo la llamaron. Hasta que Líbano se llenó de refugiados palestinos, que venían expulsados unos de Israel, otros, la mayor parte, por cierto, de Jordania, y alcanzaron el número de cerca de medio millón. Y a partir de ese momento, allá por 1970, el Líbano se convirtió en un infierno, porque ese grupo de gente que había entrado allí no había llegado para integrarse en la vida libanesa, sino para construir su propio polo de poder contra la sociedad libanesa. Siguió llegando más gente y muchos libaneses empezaron a marcharse. El éxodo de libaneses, sobre todo cristianos, pero no solo, es inmenso. Y hoy el Líbano es lo que es. Bueno, mire, todo apunta a que lo que está pasando en Ceuta es una forma de libanización, que es la palabra que ha quedado para definir este tipo de procesos. Una entrada masiva de población muy problemática, luego veremos que es muy problemática, y una salida proporcional de la población local. Y finalmente ese lugar, por ejemplo Ceuta, por ejemplo Melilla, por ejemplo cualquiera en realidad y en capitales europeas ya está pasando, deja de ser un escenario de convivencia para convertirse en un escenario de guerra civil. Lo que el Gobierno está haciendo con Ceuta es una auténtica canallada, es una auténtica traición. Y la mejor muestra de que es efectivamente así es el hecho de que trate de prohibir por todos los medios, de amedrentar a la población con las manifestaciones de apoyo a los ceutíes. Bueno, quede claro, a nosotros, por supuesto, no nos van a amedrentar. Mañana a las 8 estaremos en Madrid, en Valencia, en Soria, en León, en todas partes.

0: manifestándonos por Ceuta, por España, por los ceutíes, por los españoles. ...21.48, 20.48 en Canarias... ...vamos a repetirlo todo el tiempo... ...no están prohibidas las manifestaciones de mañana... ...hay que ir a las manifestaciones de mañana... ...y además ahora con doble motivo... ...porque sabemos que a Pedro le escuecen... ...y todo lo que escueza a Pedro es bueno para España... ...por lo demás está escociéndole por todas partes todo... ...no hay más que ver cómo ha sido el día... ...titulares. Bueno, vamos a ir a Ceuta a pie de calle, tenemos dos personas allí. Por una parte, Juan Sergio Redondo, el portavoz de Vox, y también Iago Soler, que entrará al final del programa para contarnos lo que ha visto hoy. El resumen es que estamos peor que hace un mes, entre otras cosas porque se está llenando de gente, bueno, luego lo veremos, que no estaba al principio. Es que es terrorífico. Bueno, lo contaremos. Manifestación. Mañana todos con Ceuta. Ya sabe usted que el PSOE ha tenido sus disidentes, ha habido varios alcaldes que han dicho que, bueno, que ellos se van a manifestar igual, diga lo que diga el partido. Y por otra parte, la ultraizquierda, en sus diferentes manifestaciones, dice que no, que ellos se van a manifestar contra el racismo. Es decir, se van a manifestar contra los españoles a los que acusan de racismo. Es decir, van a hacer una manifestación de racismo antiespañol, porque nuestra ultraizquierda es así, pero está bien saber quiénes son los traidores. Vamos a contar un asunto del que nadie está hablando, nosotros sí, Rubén Pulido nos lo contaba ayer, y es lo que te está contando la policía allí. Vamos a ver, ha entrado mucha gente... extremadamente peligrosa. Es verdad que de la primera oleada masiva de influencers, de youtubers, de niñatos, etcétera, pues han salido muchos, pero es que los que se han quedado allí son los peores. Literalmente así se lo he dicho hoy, lo veremos el portavoz de Jupol, Alba Vilandando Caña. Son los peores, ya sea porque es gente con formación militar que ha entrado allí, sabe Dios para qué, bueno, sí que sabemos para qué, porque son presos, liberados por los indultos de Mohamed. Hay yihadistas, hay narcotraficantes, hay delincuentes habituales. O sea, es terrorífico lo que está pasando allí. Y además, está entrando más gente nueva. ¿Por dónde? No se sabe bien, por los narcotúneles probablemente. Pero hay gente que antes no estaba. Y el gobierno sigue mintiendo sobre la cifra de invasores que hay dentro de la ciudad. Bueno, lo veremos. Aquí, mientras tanto, seguimos sobrevolando la crisis institucional perfectamente, iba a decir absurda no es, está con toda la mala intención, en fin, provocada por Pedro Sánchez con sus ataques al rey. El rey, en fin, seguramente habrá materia para el debate, pero usted ya sabe cuál es, digamos, nuestra posición editorial. El rey está en una tesitura en la que se está jugando literalmente la continuidad de la corona, porque se está jugando la continuidad de la nación española como la conocemos. Entonces, bueno, él sabrá lo que tiene que hacer. Parece que no. El que sí que lo sabe es Pedro Sánchez, y aquí es donde está el problema. Hoy ha seguido coleando el asunto, y como además tenemos una mesa particularmente, en fin, señalada para este tipo de cuestiones tan graves, será uno de nuestros temas de debate. Y luego está lo del contubernio, es decir, la idea del gobierno de que todo lo de Ceuta ha sido un contubernio judeo-ruso-fascista, aliado con los grandes de las Big Tech, lógicamente tiene sus consecuencias. Conflicto diplomático con Italia, conflicto diplomático con Rusia, conflicto diplomático con Israel, con los únicos que no tenemos un conflicto diplomático es con Marruecos. Mire usted por dónde, es una cosa asombrosa. Bueno, hablaremos de estos asuntos y de cómo están, veremos la reacción del Ministerio de Exteriores israelí, de la portavoz del Kremlin, María Zaharova, y de los italianos, claro, y lo que está por venir, en fin. Veremos todo esto en compañía de nuestros contertulios. Don Marcos de Quinto, recién llegado de Ceuta, ¿qué tal? Muy buenas noches.
1: Muy bien, deseando volver a esta nueva edición del programa.
0: Ya que está recién llegado, ¿qué impresión te dio lo que viste allí?
1: Bueno, tremendo. La gente, el recibimiento de la gente fue extraordinario. Íbamos con esta armada por la solidaridad, íbamos con dos objetivos concretos. Primero, mostrar nuestro apoyo a los ceutíes, pero mostrar nuestro apoyo no en remoto, sino pisando Ceuta. Y por otro lado, dar un mensaje a Mohamed VI y al Reino de Marruecos de que Ceuta es territorio español y que las aguas jurisdiccionales de Ceuta también son territorio español. Entonces, nosotros con esta armada, donde juntamos a 138 embarcaciones, dado que la ministra de Defensa no ha enviado ninguna fragata, nosotros patrullamos, por supuesto, pacíficamente, porque somos una armada civil, por esas aguas jurisdiccionales, que son unas aguas que, por cierto, cuando le apetece al rey Mohamed, entra con su yate y las surca. Entonces, esta escuadra, pues estuvimos circunvalando las aguas de Ceuta, y es espectacular porque la gente se agolpaba en las playas y en los muros y tal, con las banderas españolas y tal. Y bueno, ese es el gesto que quisimos hacer, y volveremos a hacerlo cuando creamos conveniente, porque eso es territorio español y las aguas son jurisdiccionales españolas.
0: Efectivamente.
1: Y volveremos a hacerlo.
0: Marcos, bienvenido, buenas noches. Don Alejo Vidal Cuadras, ¿qué tal? Recién retornado de tu verano, a efectos televisivos.
2: Sí, a efectos televisivos. Bueno, lo primero que quiero decir a nuestros televidentes, a nuestros amigos del Gato, es que mañana yo, por supuesto, voy a ir a la concentración en Cibeles y invito a todos los, y animo a todos nuestros amigos del Gato, que son muchos miles, centenares de miles, que los que estén en Madrid, naturalmente, vayan a Cibeles. Y los que estén en pueblos distintos o de otras capitales, otras ciudades, pues que vayan al correspondiente ayuntamiento. Esto como, digamos, primer ruego que les hago a nuestros amigos. En cuanto a la situación de Ceuta, bueno, la situación de Ceuta tiene todos los ingredientes de la alta traición, o sea, todos. Es decir, es un gobierno que trabaja contra España. No es frecuente, a lo largo de la historia, yo diría que es raro, que un gobierno, los ha habido competentes, incompetentes, crueles, tiránicos, se ha habido de todo tipo de horrores en los gobiernos, ¿no? Pero un gobierno que esté en manos de los enemigos de la nación, o sea, un gobierno de la nación que esté en manos de los enemigos de la nación, interiores y exteriores, eso es rarísimo. Yo me he esforzado por encontrar algún precedente histórico y no lo encuentro. Es decir, es algo tan absurdo, tan contra natura, tan diabólico, tan perverso, tan repulsivo, que la sociedad española, que está pues entre anestesiada, alienada, no sé, en estado de shock, supongo, por todo lo que ve, pues todavía no ha sido capaz de reaccionar, ¿no? Y nosotros lo que tenemos que hacer es ayudar a que reaccione. Es decir, estamos en un momento de la historia de España en que la nación está en juego, su propia existencia. Y por tanto, hemos de hacer todo lo necesario para recuperar nuestra nación y restaurar el imperio de la ley, la democracia, y dar a los españoles la estabilidad y la prosperidad que merecen.
0: Y la soberanía nacional. Pues hay un precedente, la soberanía nacional.
2: Bueno, la soberanía nacional es lo que está en juego.
0: Claro, la crisis migratoria de 1808 con los franceses. Claro que bueno, también hay una crisis migratoria, digo yo.
2: Una crisis migratoria que iba
0: de turistas gabachos,
2: encabezada por grandes mariscales con entorchados, ¿no?
0: Eso es.
2: Pero, en fin. Bueno,
0: esto es lo de mañana, es un 2 de mayo, ¿eh? Lo de mañana, lo de mañana es un 2 de mayo.
2: Sí, sí,
0: lo de mañana es un 2 de mayo.
2: Sí.
0: Por eso hay que estar en la calle.
2: Sí.
0: Además, la Puerta del Sol es un escenario particularmente. Pero va a ser en Cibeles, si no me equivoco, la concentración en Madrid.
1: Cibeles, sí.
0: En fin.
2: Cibeles, sí, sí. Delante del ayuntamiento.
1: Además, por primera vez se han adherido todos los partidos de la oposición conjuntamente, sí, por lo cual es también una buena señal.
0: En fin, Alejo, bienvenido. Don Juan Iranzo, muy buenas noches.
3: Buenas noches, encantado de volver al programa, de estar con una mesa tan ilustre, pero indignado, como decía Alejo, y también Marcos, con este gobierno. Porque hay que recordar que todas las crisis no solo no las ha resuelto satisfactoriamente, sino que las ha agravado espectacularmente por razones políticas, por populismo, mintiéndonos a todos y tomando decisiones completamente contradictorias y en la mayoría de los casos negativas. Hay que recordar el COVID, que se nos ha olvidado, pero fuimos precisamente confinados supuestamente para conseguir mejores resultados sanitarios. Tuvimos los peores del mundo y la mayor caída del Producto Interior Bruto del mundo, el 7,2%, la ruina económica. En segundo lugar, la gestión de la DANA, que costó 237 víctimas porque el gobierno se negó a intervenir inmediatamente como era su obligación y como era la obligación de cualquier persona normal y desde luego de cualquier español. En los incendios, ha sido una catástrofe la gestión de los incendios, tanto en la prevención, porque la Agenda 2030 lo que ha hecho es agravar la situación, como hemos comentado aquí en muchas ocasiones, pero sobre todo en la extinción de esos incendios que ha sido catastrófico y las medidas contra ese fuego que cada vez son peores por parte del gobierno. Y luego pues vamos a hablar seriamente de Ceuta, pero es que estamos hablando de una traición, una invasión. Inicialmente yo creo sinceramente que fue un asalto y ahora se está convirtiendo en una invasión, porque incluso hay terrorismo, en este caso hay acciones pseudo terroristas dentro de Ceuta, y en este sentido además hay que tener en cuenta que clarísimamente es un ejemplo de guerra. Que clarísimamente lo que pretende es desestabilizar, y lo ha conseguido. Es una guerra, sin lugar a duda, híbrida, que está consiguiendo sus objetivos. Luego lo veremos tranquilamente, pero es completamente sorprendente que tenemos un gobierno que va en contra del pueblo español y de la soberanía de España.
0: Hablaremos también de economía, porque estando Juan Ignacio esta noche en la mesa no podíamos dejarlo. En los últimos días hemos sabido, por ejemplo, que en España hay 17.400.000 personas que ni trabajan ni buscan trabajo.
3: Sí, sí.
0: Tiene que ver sobre todo con la cantidad de jóvenes en paro y con la cantidad de pensionistas que crecen. Hemos sabido también que hay 2 y pico millones de personas que cobran el ingreso mínimo vital. Objetivamente es una catástrofe, es decir, una sociedad que no es capaz de darles trabajo. Hay comunidades como Asturias donde tienes a un 42% de la población viviendo de sueldos públicos.
3: Sí, señor.
0: Un 42% de la población. Estamos creando el famoso cohete de Sánchez, es una especie de monstruo deforme que es sencillamente insostenible, así que de eso hablaremos también.
3: Es lo que se denomina el mal inglés, porque es lo que se encontró Margaret Thatcher cuando llegó al gobierno, que había más gente viviendo del sector público que aportando al sector público.
0: Hilaire Belloc lo llamó la sociedad servida.
2: Hay más empleados públicos que autónomos.
3: Sí, por ejemplo.
0: Sí, señor, hay más empresas, señor. Hay más empresas públicas que tenemos. En fin, todo esto y algunas cosas más. Pero antes, y para poder recibir a la actualidad con una sonrisa a pesar de todo, hay que pasar por Artidens. Luis Cruz, muy buenas noches, ¿qué tal?
4: Buenas noches.
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0: podemos tener una labor de prevención, que yo creo que es lo más importante, y las clínicas, lo que hacemos todos los odontólogos en ese sentido, lo que hacemos es prevenir para que el paciente pueda tener el mejor tratamiento, el mejor servicio y siempre con el menor coste. Cuanto más uno espera, más tratamiento tiene que realizarse.
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0: 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que hace es alinear la estética, hacer que tenga una sonrisa perfecta y con el color que el paciente más o menos, pues lógicamente puede demandar, siempre que tenga un criterio clínico, porque no 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
2: Una cosa que me ha llamado la atención de su exposición es que, esto Juan estará de acuerdo porque es una cosa elemental, que muchas veces el aumento de escala permite abaratar precios,
1: claro,
2: salvo en el sector público. Donde una,
1: efectivamente.
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1: público.
2: Donde cuanto más crece el monstruo, más caro sale.
1: 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Luis Cruz, gracias mil.
0: Muchísimas gracias a vosotros, invitarme.
1: Nos vamos a la publicidad. A la vuelta, inmediatamente, empezamos a conectar ya con Ceuta, con Juan Sergio Redondo, para que nos cuente lo último. Según las fuentes no gubernamentales, no hablo de las ONGs, sino de los que están allí, hay mínimo 8.000 tipos dentro de la ciudad que nadie sabe quiénes son. Publi, lo vemos.
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7: ...22-12, 21-12 en Canarias, y nos vamos corriendo a Ceuta como todas las noches. Ahora mismo lo que se puede contar es lo siguiente: todo lo que te cuenta la gente de allí y la gente de fuera que ha ido allí no tiene nada que ver con lo que está contando el gobierno. Y con lo cual se puede imaginar la impresión, porque ya no es una cuestión solo de incertidumbre, es de sospecha y lógicamente es de miedo, porque es una evidencia que el gobierno está tapando la realidad. ¿Por qué? Pues eso precisamente es lo que da miedo. Juan Sergio Redondo, muy buenas noches, ¿cómo estás? ¿Qué tal?
8: Hola, buenas noches.
7: Juan Sergio estuvo ayer en el Comité Ejecutivo de Vox, pusimos aquí algunas...

0: sus declaraciones, habló largo y tendido de la cuestión. Bueno, ha pasado más de un mes y está peor que estaba.
1: Sí, está bastante peor. Está la situación degradándose por días. Es tanto que, bueno, yo he estado 4 días más o menos fuera, que fue salí el viernes de...

0: Viendo imágenes de la zona del trampolín, bueno, pues no tienen nada que ver esas imágenes con lo que yo me he encontrado hoy. Aquello ya es una favela, directamente. O sea, se ha extendido ese campamento de manera brutal hacia por toda la playa y las playas colindantes. He visto incluso tiendas de campaña, chabolas, en las zonas de escolleras colindantes con el siguiente tramo de playa que ya va en dirección Calamocarro-Benzú. Pero es que después me he dirigido a la zona de Benzú, que es la zona que por la Bahía Norte y colinda ya directamente con la frontera con Marruecos, que es una de las barriadas fundamentalmente musulmanas de la ciudad, en la que hay muchísimas construcciones, que están, algunas de ellas ilegales, que están incluso en zona de playa, y me he dado cuenta que ahí hay cantidad de pisos pater, porque estaban entrando y saliendo estos invasores de los callejones de esas casas que están en la zona de Benzú, de muchas de esas casas, pues campando ahí a sus anchas y entrando y saliendo como el que llega a su domicilio. Ese es el panorama que me he encontrado prácticamente pues en unos días que no he pasado por allí. Intento pasar cada X días y me he quedado sorprendido, en cuestión de 24, 48, 72 horas.
1: ¿Por qué hay tanta gente que coincide en decir que da la impresión ahora de que hay más gente que hace unos días, más invasores que hace unos días? Es que lo hemos recibido por muchos lugares. Aquí hay gente nueva. Estos han entrado ahora. ¿Por dónde?
0: Bueno, eso lo puede decir la gente que en estas semanas atrás no se ha molestado mucho en patearse toda la ciudad, no solo los puntos de enclave, toda la ciudad. Yo desde el minuto uno estoy recorriéndome tanto las zonas urbanas como las zonas de lo que aquí llamamos el campo exterior, ¿no? Las zonas pues, de montes y tal. Y nosotros
1: A lo mejor el mío.
0: desde el principio estábamos diciendo que había cantidad ingente de campamentos en zonas de monte. O sea, en las zonas de García Aldave, la zona de lo que se conoce como Boquete de Ángela, que son las zonas perimetrales que están colindantes al antiguo cuartel de García Aldave, de la Legión, en la zona de Aranguren, etcétera, etcétera. En zonas que son de monte y en la que había cantidad de esta gente escondida, ¿no? ¿Qué es lo que pasa? Cuando se hace el fiasco ese de sacar a la población, a esta gente que estaba, a estos invasores que estaban en la playa del Trampolín para mandarlos al embalsamiento de Loma de Colmenar, se deja eso vacío por muy poco espacio de tiempo, vuelven, se dan cuenta ya de que nadie les va a echar y entonces bajan los que estaban escondidos en el monte
1: Entendido.
0: y se empiezan a ubicar ahí. Por eso aparece gente. Cuando a mí me preguntaban, oye, ¿cuántos hay ahí? Digo, mira, aquí hay más de 15.000, ¿no? Pero si es que los datos oficiales dicen 2.000, 5.000, el gobierno de la ciudad autónoma que está por Uvas dice 8.000. No, no, pero vas a ver que yo me he pateado esto y aquí hay por lo menos 15 o 20.000 personas. Y eso es lo que está apareciendo ahora. No es que no haya aparecido nuevo, sino que estaban escondidos.
1: Entendido. Teóricamente hay un mando único que se ha puesto bajo la mano de Ángel Víctor Torres. Ese mando único tiene que coordinar cosas de las que hemos ido sabiendo, como por ejemplo cifras de agresiones sexuales que son muy superiores a las que el gobierno dice, y es la propia fiscal general del Estado la que dice que son muy superiores. Paliar de algún modo la situación de crisis económica que se ha cernido sobre la ciudad. Hoy anunciaban unas ciertas cifras el ministro Cuerpo, pero que a todas luces parecen insuficientes, y al mismo tiempo la acción de las denominadas ONGs, que da la impresión de que lo que están haciendo es contribuir a que se consolide la situación de ocupación de los espacios urbanos. Y exactamente de los ceutíes de a pie, aquí, ¿quién se acuerda?
0: La verdad es que es una situación, desde mi punto de vista, distópica. La verdad es que, bueno, el mando único, creo que lo único que está haciendo es calentar la silla, no está resolviendo absolutamente nada en una situación que ya se ha enquistado en la ciudad. Esa
1: Eso.
0: es la realidad. Estamos hablando, ayer también comentaba en una entrevista que me hicieron del tema de las violaciones, ¿no? Y de las agresiones sexuales. Están mintiendo, están tapando las cifras y además una situación bastante dramática la que se está viviendo. Hoy también he visto, me ha llamado la atención porque no lo había visto en estas semanas anteriores, que he visto en la zona esta de playa, en la zona del trampolín, en toda esta zona, que se ha puesto en marcha como un servicio de prostitución.
1: Sí,
0: Eso me ha
1: también
0: llamado
1: me lo dijeron.
0: muchísimo la atención.

0: ver a chicas jóvenes que se estaban maquillando tal y que estaban por ahí, por esa favela, esa macro favela que se ha montado ahí, pues como ofreciendo sus servicios. Me ha llamado muchísimo la atención. En estos días intentaré indagar un poco más en ese asunto, porque eso no lo había visto yo tampoco hace cuestión de unos días, y ahora parece que se está prodigando. Hay la fiscal de área de Ceuta, en una entrevista que le han hecho, ha dicho que se produce una agresión sexual por día. Sí, estamos ya a 32 días, pues estaríamos hablando de 32 agresiones, son muchísimas más. Y con estas, vamos a llamarlas una especie de brigada de prostitución, pues imagino que eso se incrementará muchísimo más, ¿no? En estos días y en estas semanas. Algo de verdad, demencial, dramático y brutal. Con lo que me planteabas del ámbito económico, bueno, me mienten también estos ministros del gobierno y toda esta historia, intentando ahora de no, vamos a mandar no sé cuántos millones de no sé qué. ¿A dónde van a ir esos millones? A gente que ya ha visto destruido su sistema de subsistencia, a esos comercios, a las tiendas, ¿a quién va a ir? ¿A Mercadona? Pues creo que a Mercadona no le hará mucha falta, pero ¿a quién va a beneficiar ese al pequeño comercio? ¿Cómo lo van a hacer llegar? El problema no es que tú le estés haciendo llegar esa ayuda económica, sino que ya no se va a recuperar ese comercio. Entonces estamos en una situación también altamente complicada para el desarrollo económico y para la propia supervivencia del entramado económico comercial de Ceuta. Una serie de mentiras y de falacias que bueno, hay que poner a descubierto, porque si no, nuestros compatriotas están todavía ciegos, no conocen realmente la situación y se pueden dejar pues engañar, ¿no? Y eso es lo que no queremos.
1: Juan Sergio, te quiero hacer una pregunta a Marcos de Quinto, pero antes yo quería hacer otra de carácter político, porque Vox ha propuesto a Vivas romper los pactos con el PSOE y con los partidos de cuño islámico, etcétera. Porque juntos tenéis una mayoría firme, apabullante en la ciudad, pero no han contestado, ¿no? ¿O han contestado que no?
0: No ha contestado. Bueno, este hombre está, lo que he dicho, este hombre está por uva, este hombre ya está mayor. Este hombre, esto le ha venido grande. Él entiendo que bueno, él está acostumbrado pues a esa ciudad de la convivencia, de la cultura, del recen como recen y de toda esa retaíla y esa retórica que lleva aplicando en los últimos 25 años, y intuyo que jamás en la vida se podía esperar que esto le pasara a él, ¿no? Entonces, bueno, pues no sabe qué hacer. Está haciendo su tournée por todos los medios de comunicación que están apareciendo por la ciudad, como una especie de quashing ahí que intenta dar moral y tal, pero sin decir absolutamente nada. No hace absolutamente nada, lo único que hace es echarle la culpa a la delegación del gobierno, ni siquiera cumple con sus funciones más básicas, que sí podría cumplir para intentar de alguna forma mantener el orden en las zonas urbanas, en las calles, ampliar la policía local o mantener inclusive la salubridad en las principales calles de la ciudad, que están llenas de invasores tomando café y fumando hachís en las principales cafeterías de la ciudad. Eso que es básico de control de la seguridad local no lo hace, y bueno, pues está pues eso, haciendo ahí su pari. Nosotros le hemos dicho que si no puede hacerlo él porque no se ve con la fuerza o porque no se ve con la capacidad ni con la decisión de hacerlo, que nosotros lo hacemos, que nosotros lo asumimos porque sabemos lo que tenemos que hacer. Pero bueno, pues se ha hecho un mutis por el foro. No sé si le preguntó un diario local hace un par de días por este tema y dijo así un poco divagando, un plan confuso, ¿no? Diciendo no, estoy ahora para politiqueo, no sé qué. No ha contestado. Le volveremos a insistir porque entiendo que debe dar una respuesta, porque no es una respuesta a Vox. Es una respuesta a los ceutíes que están padeciendo la inacción también del gobierno de la ciudad autónoma.
2: Marcos. Hola, Juan Sergio, que al final nos cruzamos.
0: Oh. Oye. Sí, al final sí, nos cruzamos en el camino, sí, efectivamente.
2: Tu gente, una maravilla, que estuvieron ahí en el muelle, Romina Reyes y con otra gente. Mira, estuve el 29 con dos generales retirados, y coincide con lo que tú estabas comentando. Estuvimos con coche por toda la parte del extrarradio, a las 8 de la tarde, de la noche, y me comentaba uno de estos generales, dice, aquí hay 20.000 personas, perfectamente organizados, con líderes por cada uno de esos grupos, y lo que es tremendo es que es una quinta columna. Es decir, si quisieran, en estos momentos está todo más o menos tranquilo, en el sentido de que preparan pues sus artefactos con agua ras, con papel de aluminio, tienen ahora capacidad pues para tener cócteles Molotov y

0: Y lo que me comentaban es que efectivamente, si dentro de 3 semanas, si dentro de un mes o dentro de 2 meses, Mohamed VI decide colocar 100.000 personas de nuevo en la frontera, las fuerzas que tenemos para tratar de detenerlos son incapaces si esa quinta columna en ese momento deciden empezar a quemar coches o a quemar tiendas o lo que sea. Porque a nadie se le ocurre defender una fortaleza teniendo parte del ejército enemigo andando libremente por las calles y con capacidad militar. Y eso es lo que estaban. Estaban esta gente absolutamente asustados, asustados de cómo se está manejando esto. Y cuando estás escuchando, por ejemplo, que los militares que tienes, que no son agentes de la autoridad, que ahora les han dado por cada cinco, creo que les han dado un fusil.
1: Han dado un fusil por patrulla,
0: para cuatro.
1: efectivamente.
0: Nosotros
1: Para cuatro, cinco o seis,
0: estuvimos
1: creo.
0: viendo la legión en la parte de fuera, si sí había legión y había algunos legionarios armados. Pero lo curioso es que en la base de Rota hay policía militar española, 3.000,
1: Así es.
0: que perfectamente, y sí son autoridad, sí son agentes de la autoridad, y que no le cuesta nada a Margarita Robles coger y decir, me los traigo en estos momentos a Ceuta, porque están ahí en Rota y ellos son expertos y especialistas de policía militar de Mastro.
1: Están formados.
0: Entonces, no podéis hacer un requerimiento de esto, pero yo creo que habría que insistir en eso mucho más.
2: Marcos, nosotros yo creo que hemos requerido todo desde hace años ya. O sea, Vox, en cierto modo, es la gran frustración que tenemos, porque nosotros ya advertíamos que esto iba a pasar. Nosotros instamos en muchísimas ocasiones en la necesidad de, por supuesto, reforzar el perímetro fronterizo, ampliar los diques. Bueno, somos el partido del muro. Nosotros queríamos poner un muro en la frontera y ahora se ha demostrado que el muro era necesario y no era una broma, era algo muy serio. Todo eso que hemos pedido refuerzos de Guardia Civil, de USEFIC, de UGRS, hemos pedido militarización de la frontera, hemos pedido despliegue de unidades especiales para el control del ámbito marítimo, GEAS, o sea, hemos pedido de todo. Si es que ya me duele la boca, es que hemos pedido de todo y al final nos han invadido
0: Juan,
2: 100.000.
0: sí, Juan Sergio, es que además lo curioso es que han colocado a
1: Vamos.
0: esta gente al lado de los polvorines. Están
1: Sí.
0: justo al lado.
2: Sí. Es que los están metiendo en la K8, los están metiendo cerca de la zona de ingenieros. Bueno, los asentamientos que siguen, asentamientos que no están controlados en la zona de los polvorines de las cuevas, que está en la zona del Monte Hacho, etcétera, etcétera. O sea, es un despropósito todo. Es cierto que lo que decía Marcos, no solo es la quinta columna que nos introduce ahora. No, sino que ya teníamos una quinta columna que se
1: Claro.
2: había ampliado en 2000, en 2021 y ya
0: Exactamente.
2: teníamos una quinta columna que se había ido durante los procesos de invasión
0: Bueno.
2: silenciosa de los últimos 30 años también afincando en Ceuta, sin contar lo que nos han estado metiendo por los túneles que se descubrieron en los polígonos del
1: Eso es.
2: Tarajal, que eso también hay que tenerlo en cuenta.
1: Claro.
2: O sea, hoy es una bomba de relojería y las autoridades no tienen ni pajolera idea de lo que hay ahora mismo dentro.
1: Pero
2: Esa es la
1: saben que
2: situación.
1: está, pero saben que está. Es lo que es indignante. Es decir, ellos no saben la dimensión de lo que han permitido que se meta ahí. Saben que hay un problema. En fin. Bueno, yo he quedado
3: Vamos a ver.
1: con Juan Sergio en que, como tiene otro compromiso después, hemos de ser muy breves. Así que tanto Alejo Vidal Cuadras como Juan Iranzo quieren preguntar, así que
3: Sí,
1: luego brevedad en preguntas y
3: vamos a ver.
1: respuestas.
3: Juan Sergio, buenas noches.
2: Hola, buenas noches, Alejo.
3: Vamos a ver. Imagínate que uno de nosotros, o tú mismo, fuéramos presidente de gobierno. La solución, si se quiere aplicar, existe. Se llama estado de sitio. El estado de sitio está contemplado en la Constitución y describe perfectamente lo que está pasando ahora en Ceuta. O sea, encaja como un guante, ¿de acuerdo? Y el estado de sitio pone la zona, el estado de sitio, bajo jurisdicción militar. Las autoridades civiles dejan de tener jurisdicción, se suspenden derechos fundamentales y garantías jurídicas durante el tiempo que dura el estado de sitio. Entonces, desde luego, si yo fuera presidente de gobierno, ya hubiera declarado el estado de sitio. Hubiera enviado a Ceuta suficientes efectivos militares y de fuerzas de seguridad para desalojar a la fuerza, no estoy hablando de disparar, ¿eh? Digo a la fuerza, a toda esta chusma y la pongo al otro lado de la frontera. Esto se puede hacer mañana, Juan Sergio, y si me permites una opinión, es lo que debes pedir, es lo que debéis pedir en Vox, que se declare el estado de sitio en Ceuta, porque eso le da al Estado todos los instrumentos jurídicos y coactivos, sí, para coger a estos 8.000, 10.000, 15.000 y ponerlos en la frontera, porque sí, imaginemos que a Ceuta van entre militares bien equipados y fuerzas de seguridad, Guardia Civil, Policía Nacional. Imaginemos que van, yo qué sé, 8.000. Pues vamos, los ponen al otro lado en 3 horas a todos, sin necesidad de disparar, repito, simplemente actuando con la fuerza contundente a la que le da, digamos, opción el estado de sitio. Si no se quiere hacer eso, es porque se está colaborando con el enemigo, Juan Sergio.
4: Ajá. Precisamente en esa línea, perdona un segundito, Juan Sergio, buenas noches, en esa línea voy yo también. Por definición, el Estado tiene el monopolio legal de la violencia. Y eso lo tiene que ejercer para garantizar el Estado de Derecho. Y eso está viendo una dejación absoluta y poniendo en entredicho la vida de muchos militares y muchas fuerzas de seguridad y muchos ciudadanos ceutís. Y luego, por otro lado, me parece una broma, no sé qué opinas, que la medida económica que hoy se ha aprobado para las empresas ceutíes sea reducir un 75%, bonificar las cotizaciones sociales cuando la mayoría están cerrando, como tú muy bien dices, y desde luego bonificar el impuesto a sociedades cuando va a haber grandísimas pérdidas. Parece una broma la ayuda que hoy se ha aprobado, ¿no?
1: Juan Sergio.
2: Sí, sí, por parte de lo que decía en primer lugar a Alejo, sí, es cierto, está contemplado en la Constitución y es un recurso que se podría aplicar si hubiese voluntad política para ello. Está claro que el gobierno de Pedro Sánchez ni quiere ni tiene intención en hacerlo, entre otras cosas, porque para aplicarse el estado de sitio se aplica en el caso de que se tenga constancia de que se produce una agresión exterior de un tercer país. Entonces, esto sería reconocer que hemos sido agredidos por un tercer país, en este caso por el Reino de Marruecos, y sería un casus belli. Y evidentemente, el gobierno de Pedro Sánchez, que está sometido a los intereses de Marruecos y parte de su camarilla, a los intereses del MACSEC, está claro que no va a plantear un casus belli, ni mucho menos al Reino de Marruecos, estableciendo un estado, decretando un estado de sitio, como todos los formalismos que se requiriesen. Por supuesto que iban a tener el apoyo de todos aquellos que queremos acabar con esta situación, pero no se le pasa por la cabeza, ni siquiera se le pasó por la cabeza algo que ni siquiera se podría aplicar en esta circunstancia, que sería el estado de excepción, que dice Bolaño que en algún momento pudo haberlo planteado. No encajaba en lo que está pasando, pero sería algo más interno, aplicado al territorio, etcétera. El estado de sitio tiene una dimensión de carácter internacional que sí elevaría la situación a una crisis bélica, reconociendo que ha habido un agresor, en este caso que es el Reino de Marruecos, y eso, por eso entiendo que ni se lo ha planteado en hacerlo Pedro Sánchez, que sería la fórmula. Sí, está claro, están invadidos, estos son invasores. Mira, no son inmigrantes ilegales. Hay una parte de inmigrantes subsaharianos, pero estos son invasores, está clarísimo.
3: Leerte el primer punto del artículo. Insurrección, actos de fuerza o amenaza contra la soberanía, independencia, integridad territorial, que no se pueden resolver por otros medios.
0: Ley Orgánica 4 de 1981.
1: Pero si te están diciendo que no es un acto de fuerza, que es una crisis migratoria que Marruecos está resolviendo.
3: Te digo la realidad.
1: Hombre, claro, pues, precisamente ahí es donde está el problema.
3: Vamos a ver.
1: Vamos a liberar a Juan. Casi que vamos a dejar a Juan Sergio.
3: La oposición tiene que pedirlo.
1: A ver, Juan Sergio tiene otra entrevista después, así que vamos a despedirlo primero. Como Dios manda, todavía quedaba pendiente la cuestión de los dineros, que es verdad que es importante. Es decir, lo que planteaba Juan Iranzo de las ayudas a las empresas es una burla.
0: La burla.
2: Claro, han destruido la economía local. Esto, ¿quién va a venir a invertir? ¿Quién va a mantener un negocio abierto? O sea, la economía de Ceuta ha quedado destruida después de esta invasión. Los comercios, ¿cómo vas a abrir un comercio? A mí me parecía, la verdad es que era, ya digo, la Ceuta ciudad distópica. Estaba inaugurando, en el momento de la invasión, estaba inaugurando un chico una tienda de informática y tenía no sé cuántos invasores de estos en la puerta de la inauguración. Era algo surrealista, ¿no? O sea, eso

0: está destruido. Ya puedes mandar todo el dinero, todas las bonificaciones. Aquí no quiere ver nadie a trabajar, aquí no quiere ver nadie a invertir, no es su
1: Claro.
0: dinero seguro, ni mucho menos las garantías de
1: Claro.
0: seguridad idóneas para abrir un establecimiento. Y bueno, pues que te vengas ahora a decir que voy a bonificar y tal, bueno,
1: Es
0: ya
1: una
0: es una
1: broma,
0: cuestión de supervivencia, no una cuestión
1: efectivamente.
0: de
1: Es un
0: economía.
1: insulto.
2: Vale.
1: Juan Sergio Redondo, mañana estaremos todos en la calle defendiendo a Ceuta y a los ceutíes, compatriotas de cualquier parte de España. Gracias mil por estar esta noche con nosotros en El Gato.
0: Muchas gracias a vosotros por esa voz y ese apoyo que nos dais con carácter permanente. Gracias.
1: Abrazo, buenas noches. Y le agradecemos infinito que se haya quedado hasta tan tarde porque tenía otro compromiso después, que por eso he cortado yo alevosamente a Alejo Vidal Cuadras, que tiene razón en lo que dice.
3: Pero
1: Si es que
3: vamos a
1: el
3: ver,
1: Estado
3: ¿de qué
1: tiene
3: estamos
1: instrumentos
3: hablando?
1: legales perfectamente,
3: Pero es que
1: pero no.
3: hay que pellizcarse,
1: Claro.
3: porque dice uno, bueno, ¿en manos de quién estamos? Vamos a ver, si os leéis el artículo sobre el estado de sitio, la Constitución,
4: No, no, es la. No, no,
3: encaja
4: no, no, está
3: como un
4: perfectamente. No,
3: guante.
4: Alejo, es la Ley Orgánica 4 de 1981, que es la que establece los tres estados: de alarma, de
1: excepción
4: excepción
1: y de sitio.
4: Y de sitio. Es una
1: Pero
4: ley orgánica, pero efectivamente es cuando está amenazada la soberanía nacional y cuando hay una invasión. Es absolutamente de libro.
3: Pero ante una invasión, ¿qué hemos hecho con el ejército? Con las fuerzas armadas, desarmarlas.
1: Desarmarlas.
3: O sea, es de
1: Claro.
3: locos todo lo que
4: No,
3: está ocurriendo.
4: pero el estado de sitio lo que te sirve es para anular temporalmente las garantías constitucionales. Y entonces es cuando no tienes que empezar a escribir toda esa burocracia de los papelitos y
3: No,
4: tal.
3: no,
4: Puedes coger y
3: escucha,
4: los envías. Y
3: si
4: si
3: tú
4: no los
3: metes.
4: recepciona, y si no los recepciona Marruecos. Haces un acuerdo con Mauritania o con Argelia y se los envías a Mauritania o Argelia,
3: Mira,
4: que estarán encantados de recibir los 150 millones
3: 10.000
4: que les pagamos,
3: efectivos.
4: y los marroquíes se lo iban a pensar dos veces antes de entrar en Ceuta, porque si son repatriados a Mauritania,
3: Mauritania.
4: no a Chota, no a Bidú, con un barco o a Argel, no son precisamente muy bienvenidos
3: O
4: tanto en
3: sea, vamos a
4: Mauritania como en
3: ver,
4: Argelia. Luego,
3: 10.000 efectivos que los puede reunir el ejército español. En días.
1: No tanto, ¿eh?
3: Sí, sí,
1: Puede
3: sí.
1: armar 12.000 en ese
3: Sí,
1: momento,
3: sí,
1: sí.
3: sí. 10.000 efectivos, bien equipados. Los meten fuera, los sacan fuera de Ceuta sin necesidad de disparar.
1: Sin duda.
3: Simplemente con la fuerza física, ¿me entiendes?
1: Pero Alejo, pero tú eres consciente de que eso no se hace porque el gobierno no quiere.
3: Obviamente. Pero
1: Claro,
3: vamos a ver,
1: porque es complejo de la
3: es lo que
1: situación.
3: estoy tratando de señalar.
1: Pero no lo parece.
3: Alejo, no,
4: Alejo.
3: señor, digo que la solución existe.
1: Claro,
4: no, no,
1: sí.
3: pero
1: Alejo,
3: ¿vale?
1: Y si no se
3: Alejo,
1: aplica.
3: Y es legal.
1: Por
4: es legal,
1: supuesto que
4: es
1: sí.
4: legal. Que eso
1: Claro.
4: es lo importante.
3: Lo que pasa es que estamos en manos de traidores y cobardes.
1: Total. Ahí es donde queremos llegar.
3: Traidores,
1: Alejo, traidores que impidieron que se produjera esta situación. Es que precisamente esas fuerzas armadas tenían que haber estado en la frontera de Ceuta, porque es evidente que todo el mundo lo sabía. Hasta se anticipó aquí en el programa del día 29 de junio.
4: Y esto que dice Juan Iranzo me parece que es importante subrayarlo,
1: Claro.
4: porque vamos a ver, si lo sabíamos nosotros, ¿cómo no lo iba a saber el gobierno?
1: Claro.
4: Claro, es que aquí Rubén Pulido lo contó.
1: Claro.
4: Varios días, o sea, lo sabía todo el mundo que estaba pasando algo muy gordo.
1: Claro.
4: Y hoy hemos sabido además que la comunicación que le pasan por las vías internas del gobierno, del CNI, a Defensa y a Interior, habla de movilización de hasta 180.000
1: Sí,
4: personas.
1: señor.
4: 180.000,
1: 180.000.
4: El día anterior
1: O sea,
4: 180.000
1: es lo que vamos a ver. Si esto está funcionando mal, no es porque en España fallen los recursos del Estado. No, no, si esos están.
4: Sí.
1: Lo que pasa es que el gobierno ha entregado al Estado, lo ha puesto de rodillas delante de un
4: Sí.
1: enemigo.
4: Y si se puede comentar, porque
1: Y esto para caldear el
4: se
1: ambiente
4: sabe
1: mañana,
4: el número de gente
1: mañana.
4: que estaba cerca de la frontera, pero es una manera relativamente sencilla, que es por la saturación de los
1: De los
4: teléfonos
1: móviles,
4: móviles en los
1: efectivamente.
4: alrededores. Entonces, el CNI y el CIFAS, que es el Centro de Información de las Fuerzas Armadas, saben perfectamente cuál es la cantidad de móviles normales alrededor de los repetidores que
1: Sí,
4: hay
1: sí.
4: cerca de la frontera, y cuando de repente ven que hay
1: Sí,
4: 60.000, 80.000, te dicen, aquí se está preparando algo, o sea, algo relativamente sencillo y ajustado.
1: En fin, bueno, vayamos a la policía. Hay muchísimo de lo que contar aquí y me parece muy importante presentar, por supuesto, la intervención de Juan Sergio, pero no hay que perder nunca de vista lo que ha subrayado Alejo. Esto ocurre porque el gobierno
4: quiere.
1: Hombre, porque
4: obvio.
1: El gobierno quiere, porque tiene instrumentos perfectamente legales para evitarlo. Entonces, en fin, ya mi artículo de la Gaceta de hoy se llama que la disyuntiva de Ceuta, o la izquierda o la nación. Pues ahí estamos. Publi, venga, Publi, y a la vuelta vamos a hablar de las concentraciones, claro. Pero vamos a hablar también de la cuestión de lo que está pasando allí con los funcionarios que tienen que...

0: en principio firmar las expulsiones y de las instrucciones que tienen algunos para
1: firmar
0: asilos todo el tiempo. Si concedes asilos a la gente que está allí, está en la península en 3 meses. Eso tampoco se está contando. Publi, lo vemos.
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0: 22:45, 21:45 en Canarias. Seguimos contando lo de Ceuta, claro, pero hay que contar sobre todo las concentraciones de mañana. Concentraciones que el gobierno, por todos los medios, trata de torpedear ahora, acojonando a la gente con que no están autorizadas. Por tanto, ya sabe usted el clásico, hijo mío, no te signifiques. Bueno, pues hay que significarse, razón de más. En el caso concreto de Madrid ha sido el talibán Martín, bueno, creo que podemos ver la noticia, el delegado del gobierno, el que ha hecho saber que no autorizaba la concentración. Hay que repetir mil veces, el hecho de que la delegación del gobierno no autorice una concentración no significa que la prohíba, ni significa que vayan a llegar allí la policía a disolverla. ¿Por qué? Bueno, pues Jorge Buxadeo lo explica muy bien, vamos a poner el post que él mismo subía, recordando las generales de la ley. Perdón, ¿me podéis pasar, por favor, mejor el anterior? Exactamente. Solo en el caso de que haya riesgo cierto de alteración del orden público y violencia, podría prohibir efectivamente una concentración. Solo en ese caso, porque el derecho de manifestación forma parte de los derechos fundamentales de los españoles. Con lo cual... hay que ir.
1: Sí.
0: Además, ahora es obligatorio ir. Sí.
1: Hay una cosa importante, es decir, una manifestación no requiere autorización, solo requiere comunicación. Cuando nosotros hacemos, es lo único que requiere. Lo que ha hecho el delegado del gobierno es decir que el ayuntamiento no podía convocar una manifestación, pero sí podría convocar un acto institucional. Si a esta manifestación, si a esta concentración, el alcalde le llama acto institucional, entonces es un tema simplemente formal. Yo, en cualquier caso, ya por Twitter he puesto que yo la convoco y comunico de manera que se pueda ir. Pero también hay otro tema muy curioso. Santiago Abascal, hace ya días, ha convocado una rueda de prensa en la misma Cibeles, 15 minutos antes, a las 8:15. Entonces, una rueda de prensa no necesita de autorización si la haces en la calle. Luego, probablemente se puedan juntar decenas de miles
0: en la rueda de prensa
1: para escuchar la rueda de prensa y no necesariamente para la manifestación. Luego, todo esto es un poco
0: Es para meter miedo.
2: En toda España,
3: sí, perdona, lo que hay es que ir. Y allí estaremos, pero no solo por el apoyo a Ceuta, no solo por el apoyo a los ceutís, sino por la repulsa de que mi país ha sido invadido. Y sigue invadido. Y por
0: tanto, esto es lo que decía,
2: no, que no ha sido defendido.
0: No me acuerdo
2: que
0: decía.
2: Esto no ha sido defendido.
0: Esto no es una manifestación contra nadie. Decía Pepe Millar, ¿y qué vamos a cantar villancicos allí? No, claro, evidente. Pues claro que es contra alguien. Bueno, quede claro que lo que el gobierno intenta es meternos miedo.
3: Eso es.
0: Y evidentemente por ahí no vamos a pasar. Luego está la consideración acerca de la actitud de la izquierda en general. Bueno, vamos a ver un breve trabajo que nos hace Isabel Rodríguez sobre la cuestión y ahora lo comentamos.
4: A pesar de las críticas,
5: una situación tal en Ceuta que está siendo gasolina para la derecha y para la extrema derecha, para estos operadores mediáticos que están extendiendo el racismo.
4: Más de 260 municipios han convocado concentraciones este 2 de septiembre a las 8 de la tarde para mostrar su apoyo a Ceuta ante la invasión, coincidiendo con el Día de la Ciudad Autónoma. Una iniciativa originada en redes sociales que desde el primer momento recibió el apoyo de miles de ciudadanos y que ha sido respaldada por la Federación Española de Municipios y Provincias.
6: ¿Sería?

0: Sería bonito que todos los ayuntamientos nos concentráramos y de alguna manera recibierais y sintierais el calor desde todos los puntos de España. Es una cuestión de humanidad, es una cuestión de sentido común, no es una cuestión política.
1: Y es que además del apoyo ciudadano y de la federación, son varios los partidos políticos los que se han sumado a las manifestaciones.
2: Y ese mismo día 2, por la tarde, a las 8, convocados por la Federación Española de Municipios y Provincias, estaremos todos en las plazas de los ayuntamientos de España para decirle a los ceutíes: no estáis solos, no os vamos a abandonar.
3: El gobierno estará en alguna de las capitales de nuestra comunidad o en otros municipios.
4: Vamos a enfrentarnos, vamos a luchar y vamos a ser contundentes. Pero eso no quita que la desesperación que viven los ceutíes hoy ante el abandono del gobierno de Pedro Sánchez sea una realidad.
1: Mientras tanto, el presidente de Ceuta, Juan Jesús Vivas, pide una concentración masiva para que todos los españoles nos sintamos más unidos que nunca. Por otro lado, el PSOE y el gobierno llaman a no participar e incluso han convocado contramanifestaciones antirracistas, mientras que varios alcaldes socialistas se rebelan y han afirmado que acudirán para no dar la espalda a la ciudad autónoma.
5: Es lamentable, no deberíamos estar a eso, deberíamos estar todos a una resolviendo un problema muy importante de este país que nos afecta a todos, no solo a Ceuta, y que evidentemente si no demostramos unión, unidad, fortaleza de Estado, esto va a beneficiar a otros muchos que están buscando evidentemente lo contrario.
1: Aunque la suma de los partidos ha llevado a confusiones, ya que en algunas ciudades como Barcelona habrá varias convocatorias. Por ello, la plataforma por Ceuta ha elaborado un mapa en el que expone todas las concentraciones convocadas en cada ciudad del país, especificando quién las organiza y si están verificadas o no. En total, son 15 las comunidades autónomas que apoyan la iniciativa y destacan provincias como Málaga, que será la que más concentraciones reúna. Porque el objetivo de salir a la calle en el Día de Ceuta es pedir una respuesta con urgencia a un gobierno que lleva ya un mes ignorando el sufrimiento que asedia a los ceutíes.
6: El Viva España.
7: Le cuento una última hora. El Centro Nacional de Inmigración de la Policía Nacional informa, el Centro Nacional de Inmigración y Fronteras, se llama específicamente, a la juez Tardón, que es la que está investigando lo de la invasión de Ceuta, literalmente, que la invasión de Ceuta fue guiada por gendarmes marroquíes a las órdenes de agentes de paisano con un fin distinto al migratorio. Cito textualmente la información. Es lo que todos sabíamos, pero es relevante que sea la policía.
8: De la policía.
7: Sí, es lo que le dice la policía a la juez, formalmente.
9: O sea, el informe policial al juez.
7: Sí, exactamente.
8: Esto es curiosísimo, porque Bolaños.
7: Perdona, amplío. Fue un proceso planificado para colapsar el sistema de control fronterizo y eliminar la capacidad de respuesta de España. Añade la policía, el perfil de los invasores fue distinto en cada una de las dos fases del incidente. Los agentes de Marruecos monitorizaron la ejecución sobre el terreno y vincula evidentemente la operación con la reivindicación territorial de Rabat sobre las ciudades españolas de Ceuta y Melilla. Repito, informe de la policía a la juez Tardón, que es la que está investigando.
8: Sí, déjame comentarte una cosa. Bolaños comentaba, si le visteis cuando estuvo en el Congreso, decía: no hay evidencia de que Marruecos indujera a la invasión.
7: Así es.
8: No hay, y sin embargo, ayer mismo el presidente del gobierno acusa a Rusia y digo, ¿cuáles son las evidencias? ¿Qué es lo que le están preguntando?
7: Eso es lo que hoy ha pedido.
8: Pero respecto a lo que comentabas, lo que yo no me explico es decir, vale, viene la invasión, entra toda la gente, pero todos los que han salido, cuando salen por la puerta, tendríamos que haberles hecho un reconocimiento facial y huellas dactilares para saber quiénes eran, si eran militares, si eran tal. Eso no se ha hecho, se les ha dejado salir,
7: se
8: han entrado y han salido. Y yo ya te digo, cuando uno entra, oye, no hay más remedio, no puedes aguantar la marabunta, pero una vez que salen, tú los colocas por un corredor y ya tienes una cámara como te hacen en los aeropuertos, oye, huellas digitales, una fotito, ala, el siguiente, y esa gente ya no se les deja entrar en Europa en 10 años y luego empiezas a investigar cuántos de ellos son militares o son de agentes del servicio secreto marroquí.
7: Se podía haber hecho perfectamente. Se podía haber hecho perfectamente porque medios probablemente no había para personalizarlo, pero a través de fotos aéreas se puede identificar.
8: Totalmente, si China tiene
7: lo que
8: estos
7: sucede
8: sistemas,
7: es que no se ha querido hacer nada, ni se quiere seguir haciendo nada.
8: El gobierno,
7: quiero indignarse, más. Acabamos de contar lo que dice la Policía Nacional en su informe a la juez Tardón. Os quiero subrayar esto, es un informe oficial de la policía a la juez Hombre, contando expresamente que es una operación guiada por Marruecos y por la Gendarmería marroquí. Pues bien, vámonos, compañeros, por favor, al DECO 0109 de Canary Today. El gobierno reforzó el CETI de Ceuta. Vamos a por este, que es el cuarto.
8: Con antelación.
7: El gobierno reforzó la seguridad del CETI de Ceuta el día... Vamos, por favor, a ponerme... porque con esto ahí estamos. El 29 de julio, justo un día antes de la invasión. Amplió el contrato en 279.000 euros un día antes. Mire usted por dónde.
8: El día que aquí hablamos precisamente...
7: O sea, claro, o sea,
8: es evidente. Nuevamente, el gobierno miente, pero miente muy mal, porque va en contra de cualquier prueba, de cualquier lógica y de cualquier racionalidad. Y por eso es enormemente preocupante que tengamos un gobierno que va en contra de España y que va en contra precisamente
6: pero esto,
8: de los ciudadanos españoles.
6: Esto yo no sé qué más necesita el Partido Popular para apoyar a Vox en la aplicación del 102.
7: Artículo 102, efectivamente.
6: Eso es lo que tiene que hacer. En el artículo 102 se necesitan 88 escaños. El PP, Vox, tiene 33, que le presten 55 y ya se inicia el proceso. Lógicamente, no necesariamente eso garantiza que va a haber una mayoría que permita que el Tribunal Supremo...
9: Bueno, pero por lo menos...
6: Pero por lo menos hay un debate y se desencadena. Y esto no es una moción de censura. Luego, por favor, si este es un tema tan serio y aparentemente parece que el Partido Popular lo está tomando en serio, oiga, que ayuden con
8: eso. Yo espero que mañana España despierte. Despierte de la anestesia y espero que mañana sea un día parecido al que vivimos en esas fechas tan dramáticas del asesinato de Miguel Ángel Blanco, que nos tiramos España a la calle y que hubo un antes y un después respecto a la política de ETA.
9: Porque el PNV salvó y el PSOE salvaron a ETA.
7: Exactamente. Pero la verdad es que esto que acaba de contar la policía es importantísimo.
8: Importantísimo.
7: Y quiero subrayarlo mil veces. Es el informe formal oficial de la Policía Nacional, del Centro Nacional de Inmigración y Extranjería, a la juez que está instruyendo el asunto en la Audiencia Nacional.
6: ¿Pero por qué han actuado como policía judicial? Porque si Marlaska eso hubiera pasado antes...
7: Seguramente, claro. Cuenta en los dos grupos que entran diferentes cómo la policía marroquí monitoriza todo el procedimiento, también los dos grupos distintos y quiénes son. Y aquí llegamos a otro problema. ¿Quiénes son los que han entrado? Porque lo peor... en Ceuta está por llegar por esa gente que sigue ahí dentro. Esta mañana en Dando Caña, el portavoz de Jupol hablaba con Alba Vila y le contaba, entre otras muchas cosas, esto que vamos a escuchar.
10: Bueno, entró gente de todo tipo el pasado 30 y 31 de julio. Sí que es verdad que los que se han quedado precisamente es los que más nos preocupan. Se detectaron 10 personas con antecedentes por yihadismo que habían sido ya expulsadas de España y tenían una prohibición de entrada y por eso se ha podido expulsar. Pero no sabemos muy bien quién tenemos en la ciudad autónoma. Mucho nos tememos que sean personas que ya han sido expulsadas no solo de España, sino también de Europa, como hemos visto en vídeos y en entrevistas que ellos mismos lo afirman, sino también personas que estaban en prisiones marroquíes que fueron indultadas por el rey Mohamed casualmente unos días antes de esta invasión. Las personas, por así decir, entre comillas, más normales de Marruecos retornaron en las primeras horas, en los primeros días, y los que se han quedado, insisto, son los que más nos preocupan a las fuerzas y cuerpos de seguridad del Estado, porque evidentemente si se han quedado es porque no tienen ni oficio ni beneficio.
6: Quisiera comentar algo que efectivamente, es decir, una persona indultada que ha cometido un crimen en Marruecos, una violación de un marroquí a una marroquí en cualquier pueblo del sur, en Midelt, en Misur, en el Rachidia, en el Fou. Esta gente no puede volver al pueblo, porque si la han indultado y vuelve al pueblo, lo linchan. Entonces, la única solución que tiene esta gente, si han cometido una violación, un robo, un asesinato, y los han indultado, es volver a irse a Europa y tratar ahí de escabullirse, porque no pueden regresar a Marruecos.
9: Además, hay una serie de fallos conceptuales de base. Concretamente, hemos oído dos frases que nos han inquietado mucho, porque revelan una absoluta incomprensión del problema. Esto no va contra nadie. ¿Cómo que no va contra nadie? O sea, la manifestación de mañana, por supuesto, va a favor de los ceutís, de que Ceuta recupere la normalidad, de que el gobierno actúe con la contundencia, la eficacia y el patriotismo que se requiere, pero también va contra una potencia hostil, que nos ha invadido, va contra un gobierno de traidores y

0: pusilánimes y, por cierto, en manos de Marruecos, porque
1: absolutamente, absolutamente.
0: Eso ya es un hecho. Que lo que no sabemos es el qué, pero sabemos perfectamente que el presidente de gobierno está en manos de Marruecos. Entonces, estamos en contra de todo esto. ¿A qué viene decir que esto no va a contar?
2: Pues a la blandenguería del sistema.
0: Segundo,
2: Si es que el problema es...
0: Hemos oído a esta señora, que en fin, me parece una señora llena de buena intención, la presidenta de la Federación Española de Municipios y Provincias, que es del PP, diciendo algo tan sorprendente como... como esto no es político. Vamos
3: no
0: a ver.
3: Es. Entonces, ¿qué es la política?
0: Vamos a ver. No, no, no. No,
2: no, porque yo sí de verdad que lo político es lo partidista.
0: La invasión de Ceuta es un acontecimiento político de primer orden, de una gravedad política extraordinaria.
3: Y esta una acción
1: de guerra híbrida, que está funcionando perfectamente a favor de los intereses marroquíes.
0: Pero ya sabes que la guerra es la política por otros medios.
1: Claro, claro, por eso.
0: Entonces, esta buena mujer que yo... Bueno, seguro que es muy buena mujer, pero ¿qué tiene en esa cabecita cuando dice esto no es político?
2: Pues tiene en la cabeza la institucionalidad, Alejo, como el PP, que es lo que le pierde. Es... Ellos piensan que estamos en 1996.
3: Es el bienquedismo, ese bienquedismo...
0: Vamos a ver, es que dejar que Ceuta sea invadida destroza la institucionalidad.
1: Absolutamente.
2: Vamos a repetir, por cierto, más cosas del informe policial, que me parece que es interesantísimo. Sí, o sea, es que lo cuenta todo, ¿eh? O sea, atentos. Como acaba de salir, no se lo puedo poner en pantalla, pero bueno, ya me escucha usted, trataré de vocalizar a pesar de mi torpeza reconocida. Uno, los gendarmes marroquíes guían todo. Sí, el informe recoge que los gendarmes dieron indicaciones directas a los migrantes, y gestionaron el flujo de personas en Castillejos para dirigirlos a zonas específicas que les permitieran acceder a Ceuta. Además, había agentes de paisano, individuos no uniformados, que controlaban el terreno y daban instrucciones directas a los propios policías marroquíes. Bueno, o sea, la secreta. Bien. La investigación dice que el asalto masivo no responde evidentemente a un fenómeno migratorio ordinario, sino a una operación planificada con el objetivo de colapsar los sistemas de control fronterizo españoles y anular la capacidad operativa en la zona. Este grupo de la Policía Nacional califica lo ocurrido como una operación de contrainteligencia ofensiva de manual, entre comillas, orientada a sembrar dudas sobre la eficacia de los servicios de información de España. La policía detalla que se emitió una alerta interna el 29 de julio, advirtiendo de un riesgo extremo de entradas coordinadas a nado y saltando la valla al día siguiente, que fue efectivamente lo que pasó. Esto, repito, es el informe del Centro Nacional de Inmigración y Fronteras, de la Policía Nacional, a la juez Tardón, que es la que está viendo, por cierto, a consecuencia de una denuncia de Justitia Europa, pero todo se ha dicho, esta cuestión, y que pone el gobierno a los pies de los caballos. Pone al gobierno a los pies de los caballos. O sea, si había razones para ir mañana a pedir que dimita, vamos, hasta el último mono en la Moncloa, después de este informe, ¿qué quiere usted que le diga? Y seguimos, por cierto, defendiendo a Marruecos, que es lo más grande, hoy mismo, del Consejo de Ministros. Sí. Es acojonante.
3: A ver si esto ha habido conversación, la del rey con Sánchez, algo de esto lo tenían anticipadamente.
1: Hombre, fue una conversación muy larga.
2: Tres horas y media.
1: Sí,
2: habrán llegado ahí. Pero esto es un poco lo que decía Irazo, ¿no? Si esto es policía judicial, de esto no se entra el gobierno, informe. Claro. Esto dio directamente a la juez. En fin. Bueno, mientras... ¿Y ahora qué hacemos con esta gente? Ahora mismo hay dos problemas. Uno, que nos cuenta gente que está allí. Que a la policía le están diciendo que tramiten asilos con rapidez. ¿En nombre de qué?
1: Claro.
2: Dos, que hay que expulsar a mucha gente y los funcionarios están que no quieren.
3: Hay una solución. Meterlos en el barco Piolín, sí, diciéndoles que van a ir a la península y lo dejas ahí en alta mar y ahí haces los expedientes.
2: Bueno, los ingleses siguen en un barco, sí, ¿no?
3: Y ahí haces los
2: expedientes. Vamos a ver cómo está el asunto de los funcionarios y de los trámites de expulsión, porque, vamos a ver. O sea, ¿tú crees que puedes realmente solventar con procedimientos administrativos convencionales una invasión de 80.000 personas?
1: Hombre.
2: Bueno, así está.
0: Bueno, este es un punto clave. se está tratando una situación de gravísima emergencia con instrumentos jurídicos normales.
2: El chupatintas.
1: Sí, sí. O sea, vamos a ver inmigración ilegal, de inmigración ilegal que no tiene nada que ver con eso.
2: Vamos a ver lo que está pasando con las expulsiones. Efectivamente, de inmigración legal no tiene nada que ver con este asunto. Claro. Vamos a ver lo que está pasando y ahora comentamos.
4: Los funcionarios se están negando a firmar los expedientes de expulsión de los inmigrantes que entraron en Ceuta por miedo a ser condenados por prevaricación, pero no por capricho. El motivo es que en 2025 una sentencia de la Audiencia Provincial de Cádiz condenó a 9 años de inhabilitación a la exdelegada del Gobierno en Ceuta, Salvadora Materos, y a la exvicepresidenta primera de la ciudad autónoma, Mabel Deu, por un delito de prevaricación administrativa tras la repatriación exprés de 55 menores a Marruecos en 2021. Un miedo que se extiende entre la Administración General del Estado por los adultos y los funcionarios de Ceuta por los menores. Pese a que el Gobierno celebra que el 90% de las personas que entraron en la ciudad autónoma por la frontera del Tarajal regresaron a Marruecos en los días siguientes a la invasión del 30 de julio, son muchos los que aún permanecen en Ceuta y la situación empieza a preocupar a un ejecutivo que teme que los trámites legales ralenticen el proceso. De hecho, reconocen que necesitan un impulso para desbloquear el embudo burocrático ralentizado por la negativa de los funcionarios. Además, a esta demora en el proceso se le suma la falta de garantías de que Marruecos vaya a tramitar los expedientes con celeridad en el caso de que los tramite, ya que la ministra de Juventud e Infancia, Sira Rego, ha revelado que el país retiene 600 expedientes de los menores que llegaron a Ceuta. Los primeros expedientes ordinarios de repatriación se van a comenzar a enviar esta semana, un mes después del asalto a la frontera, y serán en torno a 25, poco más del 2% de los menores que todavía siguen en la ciudad.
2: Hola. Les voy a contar otras cosas.
1: ¿Perdón?
2: Esto no lo sabe nadie aún, pero se ha publicado, ya se lo cuento yo. O sea, exclusiva del gato. La Policía Nacional ha incautado más de 300 armas, machetes, cuchillos y estiletes a los invasores de Ceuta en los montes cercanos al Cetí.
1: Claro.
2: Dos. Entre los invasores se colaron al menos, y estos son fuentes policiales, 130 agentes de Marruecos. Esto se sabe porque se han requisado en torno a 15 armas cortas, pistolas y un subfusil, que estaba escondido en Loma Margarita. Estaban escondidas en Ceuta antes de la invasión.
1: Claro.
2: Estaban escondidas en Ceuta
1: que antes previsto.
2: La invasión. Otra cosa importante también, joder. Joder, macho. Para evitar la alarma social, no se ha informado de que ha sido forzada la entrada a la desalinizadora Ceutí en Playa Benítez, carretera de Benzú.
1: Es que envenenar el agua es las tradiciones de la guerrilla urbana peligrosísima.
0: Se han entrado en la desalinizadora.
1: Claro.
0: Pues vete a saber.
1: No, eso es peligrosísimo. Es una de las acciones de terrorismo urbano tradicional. Envenenar el agua.
0: ¿Y si la inutilizan, les dejan sin agua?
1: Efectivamente. O envenenarla.
3: ¿Y qué han entrado? Para evitar la alarma.
2: Para evitar la alarma, no sé.
0: Está muy bien.
2: Bueno, mire, vamos a ver. O sea, la realidad que tenemos es gente que ha entrado allí, que es lo peor de cada casa, que son los que se han quedado, lo dice la policía, que han entrado en una operación guiada por la policía marroquí, lo dice la policía española, y el gobierno español lo sabía.
1: Lo sabe.
2: Otro sí digo. Armas incautadas. Nosotros no lo sabíamos hasta ahora, pero hay que suponer que Marlaska lo sabía. Y colaborando con ellos, ONGs del mundo pijo progre, Soros en particular, enseñando a esta gente, nuestros niños y niñas, a hacer explosivos. Por cierto, ONGs que son las mismas que colaboraron, ¿sabe usted con quién? Titular de aquí diario, con los radicales del proceso separatista catalán. Mire usted por dónde.
1: Los mismos.
2: No, ni Kitchen ni compañía.
3: Y nos tratan convencer de que esto es una crisis humanitaria cuando esto es una declaración de guerra.
1: Hombre, claro.
3: Y nos tratan de convencer de que es una crisis humanitaria.
1: No, y el gobierno lo está tratando como tal.
3: Yo lo que espero es que mañana, durante la mañana, todo lo que es los medios independientes, y no los a sueldo del gobierno, estén todo el rato comentando lo que es este informe de la policía y que se llenen las calles a partir de las 8 en toda España para exigir, no solamente estamos con los ceutís, sino exigimos la dimisión de este gobierno traidor, corrupto, que está vendido a Marruecos.
1: No, y que ha permitido la invasión de nuestro país. Y que ha permitido la invasión de nuestro país.
3: La señora esta de la Federación de Municipios. Esto es un tema político y hay que exigir que este gobierno...
2: Esto es un tema político con P mayúscula, pero
3: completamente... Y sobre todo, después de que ha mentido el gobierno, con este informe, por favor, al Partido Popular, apoyen el 102, en el Congreso para que pueda el Tribunal Supremo juzgar a este gobierno por el delito de alta traición.
0: Sin duda, es que esto se podría poner en marcha mañana.
3: Totalmente, mañana mismo.
0: O sea, ¿por qué el PP siempre flojea de remos? ¿Por qué? O sea, porque todo esto que estamos diciendo...
1: Pues contéstalo tú, que has estado muchos años allí. Yo nunca he militado en el PP.
0: Pero esto que has hecho, querido, es un golpe bajo.
5: Pero por eso se fue,
0: Pero si para responder a tu golpe bajo con un golpe por encima de la cintura...
5: Oye, que Alejo ha sido muy valiente. Alejo ha sido muy valiente.
0: Te diré que precisamente por todo eso me fui.
1: Por eso lo he dicho.
2: Pero está muy bien, porque justamente esa pregunta que has hecho...
1: Pero puedes explicar por qué te fuiste.
2: Esa pregunta que tú has hecho, Alejo, la respuesta es multiplicada por 100.000 en dimensión, la misma que en tu caso precisamente en Cataluña. Al final, el PP... Joder, trágicamente, fatalmente, tiene la convicción de que es un partido de sistema que necesita una contraparte. Sí. Coño, que ha roto el sistema y no se quiere enterar.
0: Vamos a ver, lo que pasa es que ser un partido del sistema requiere que haya un sistema.
1: Ah, claro.
0: Y ahora el sistema está siendo dinamitado.
1: Absolutamente.
0: Exacto. Por tanto, no tienes que ser un partido del sistema, sino que tienes que ser una fuerza defensora de la nación.
1: Eso es.
0: Que es distinto.
1: Absolutamente. Claro. Absolutamente.
0: Es distinto.
5: Claro. Hay que dar la
0: Entonces,
5: talla ahí.
0: Tu discurso, tus acciones parlamentarias, tus manifestaciones públicas y tu lenguaje corporal incluso... se ha de adaptar a la gravedad de la situación. Claro. Entonces, si sale una esta buena señora y dice, esto no es político, sí, pues claro...
2: Es festivo, con un disjockey al final, poniendo ahí música de...
3: Como que lo político es malo.
1: No, no, y además estamos viviendo no solo la invasión de Ceuta, que es de una gravedad enorme, porque es la invasión de España y en cierta medida de Europa, sino que estamos viviendo la destrucción de las instituciones. Y eso es de una gravedad extrema, que es lo que está sucediendo en los últimos años, con una sociedad en general absolutamente anestesiada, que espero que mañana... por fin se despierta.
2: Le recuerdo el informe de la Policía Nacional a la juez de la Audiencia Nacional, a la juez Tardón, sobre la invasión. Es desde mi punto de vista... Sí. O sea,
3: un tema muy importante, porque sí. Si la policía ha hecho, la policía de a pie, ha hecho ese informe a la jueza, quiere decir que la policía sabía, el CNI sabía y el CIFA sabía, por supuesto. Es decir, que no es que el gobierno ahora de repente vea ese informe y dice, uy, qué desconocimiento. O sea, esto porque lo ha pedido una jueza y actuaban como policía judicial y se lo han dicho. Pero si lo saben estos policías, lo sabía perfectamente el ministro, lo sabía
2: Robles, traidores todos.
3: Traidores y sinvergüenzas. Y lo sabían perfectamente.
2: Yo recojo, por cierto, la idea del general Rubino, Fajines encima de la mesa. Lo de defensa no tiene nombre.
0: Y otra cosa que prueba... Otra cosa que prueba la absoluta intervención de Marruecos favoreciendo la invasión. El día 15 de septiembre no permitieron que entrara nadie. Ellos pueden.
1: Claro, ellos pueden. Hombre, sí, absolutamente. Sí, sí. Pues sí. Claro, o sea, evidentemente.
2: Ah, el día 15 de agosto.
0: Perdón, el 15 de agosto. El 15 de agosto.
2: Porque formaba parte de la exhibición.
0: Perdona, claro. El 15 de agosto no pasó ni uno.
1: Hombre, claro.
2: De aquí lo contaron.
0: ¿Y este cuál es el mensaje del comendador de los creyentes a España? Si yo quiero, os invado.
1: Sí, absolutamente.
0: Y si yo no quiero, no os invado. Por tanto, obedeced. Sed sumisos, genuflexos, y nos invadiré. Ahora, como salgáis un poquito del carril, ya sabéis lo que os espera. Este es el mensaje.
3: Déjame introducir un tema. ¿Os acordáis con lo del DAO? Cuando el DAO decía, bueno, no, yo es que me debo a quien me ha nombrado. No, el DAO se debe a su juramento. Y lo que me pregunto yo ahora es, los militares españoles, que son muy buenos militares, ¿qué opinan de todo esto?
0: Pues
3: porque los militares tienen un juramento de defender la integridad territorial de la patria.
1: Pues sin duda.
3: Y si tienen un gobierno traidor, conocedor de esto, y tal, los militares en un determinado momento tienen que hablar muy seriamente con la ministra. No, porque no pueden ellos, por instrucciones de la ministra, traicionar a su juramento y a la defensa de la integridad territorial de España.
1: El jefe de las Fuerzas Armadas es el rey, que luego hablaremos precisamente de la función del rey. Pero evidentemente,
6: ahora vamos a hablar del rey,
1: en este momento,
6: que
1: habría que tener en cuenta esa circunstancia.
6: Recuerdo, antes de irnos a la publicidad,

0: esperando en Castillejos, que introdujo a dos grupos diferentes perfectamente identificados y además que la policía, esto no forma parte del informe, esto es otra información que hemos conseguido por otras vías, ha encontrado abundantes armas, tanto armas blancas como armas cortas, pistolas, más de 100, y un subfusil, que estaban ocultas en Ceuta antes y que la policía las ha incautado.
1: ¿Y qué hacían allí? Pues para algo estaban.
2: Pues para algo. Claro, para una guerrilla urbana clarísima. Sí.
0: Esto,
2: para acciones,
0: esto
2: para
0: crisis humanitaria. Para la crisis humanitaria. Esto exigiría, en condiciones normales, que España rompiera relaciones diplomáticas con Marruecos, por lo menos.
2: Inmediatamente.
0: Y que el gobierno dimitiera. O por lo menos lo que propuso Vox ayer, de la ruptura de los acuerdos de amistad y todas esas cosas. Por supuesto, el gobierno que dimitiera por inútil.
2: Exacto.
0: Y que el PP de entrada le diera a Vox esos 55 diputados, 56, ¿no?, que le hacen falta para que se pueda procesar a
2: 55.
0: Pedro Sánchez por delito de alta traición. Y luego en los tribunales que pase lo que pase. Lo que no puede ser es esta sensación de impotencia absoluta ante un tirano de mente que está traicionando al país. Por cierto, chavales, los de la Copa del Fútbol Mundial de Fútbol, ¿no?, lo que ganamos. A Cibeles mañana, todos con las banderas y con Nino Bravo, claro. Pero vamos, multitudes.
2: Claro.
0: Más justificado que nunca.
2: Hombre,
0: esto es mucho más importante que el Mundial.
2: Sin
0: muchísimo
2: duda.
0: Más importante.
1: Tenemos
0: que... Así que mañana os quiero ver a todos ahí con las banderas, bien enrolladas, bien guapas las chicas. Además, todavía es verano, ¿verdad? Nino Bravo sonando. Y a pedir.
1: Totalmente. Hay que superar, como decía adelante. Juan, igualar o superar la manifestación por el asesinato de Miguel Ángel Blanco.
2: Sin lugar a dudas.
0: En fin, nos vamos a la publicidad. Venga, aquí hay que hablar de un montón de cosas. Del contubernio judío-ruso fascista, de la cuestión del rey. Yo no querría dejar la página económica teniendo a Juan Iranzo aquí, porque los datos que han salido últimamente son una auténtica locura. Por cierto, los principales perjudicados, los jóvenes. Lo que pasa con la juventud en España es atroz lo que le están haciendo. Y además tenemos a Iago Soler en Ceuta,
1: sí, sí.
0: Así que público lo contamos.
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0: 23, 22 en Canarias. Fuerte abrazo, por cierto, a los amigos de las Islas Canarias, porque están en el punto de mira también. Y los canarios tienen que despertar y saberlo. En fin, bueno, lo del rey, a ver, es muy importante. Lo del rey es muy importante. Nunca había pasado desde que empezó la monarquía restaurada en el 75, una cosa parecida. Jamás. Y ahora el gobierno está pues diciendo, no, si en realidad hay buen rollo y tal. Joder. Bueno, vamos a ver si le parece a usted lo último, un poco la crónica del día, y debatimos la cuestión porque es muy importante. Es muy importante y aprovechamos para decir que seguramente esta presión del gobierno sobre el rey tiene por finalidad que el rey no haga lo que lógicamente tendría que hacer, que es plantarse.
1: Claro, obviamente.
0: Bueno, la información.
2: La tensión entre Moncloa y Zarzuela aumenta y lo hace tras unas declaraciones que formarían parte de una estrategia creada por el propio gobierno.
3: El rey lleva reinando más de 20 años. ¿Cuántas veces ha ido el rey a Ceuta y a Melilla?
2: Después de que Sánchez intentara desviar la responsabilidad hacia la corona.
3: El rey, yo creo que hay argumentos y razones suficientes para que el jefe del Estado visite por fin, después de 20 años, Ceuta y Melilla.
2: El monarca y el presidente del gobierno mantuvieron un encuentro de más de 3 horas en el Palacio de la Zarzuela, una reunión que no constaba en las agendas oficiales y con una duración inusual. Lo hablado y acordado en dicho encuentro sigue sin conocerse, pero teniendo en cuenta los reproches lanzados hacia Felipe VI horas antes, la reunión podría haber servido para conocer qué pretendía Sánchez con esos ataques.
4: Para no hablar de sus responsabilidades, porque se había alargado de vacaciones, echarle la culpa, pues entre otros, al rey, ¿no? Y yo creo que Pedro Sánchez tiene que explicar por qué está más preocupado en no ofender al rey de Marruecos que en ofender al rey de España.
2: El Ejecutivo ha presumido de ser el gobierno que más ha hecho por Ceuta. La gestión de la crisis migratoria y su intento de desviar la atención atacando al rey demuestran lo contrario. Desde el gobierno niegan que Sánchez le hiciera reproches al rey.
5: No fue ningún reproche, sino que constató una realidad.
2: Nuevas contradicciones que delatan la estrategia del Partido Socialista. De momento, un mes después de la entrada masiva, conocemos que el

0: monarca viajará a Ceuta y Melilla. La fecha continúa siendo un misterio.
1: Vamos a ver, el rey tiene unas limitaciones muy claras en materia política que tiene que ver fundamentalmente con el juego de partidos. Y es lógico que ahí tenga que estar enteramente al margen. Pero tiene funciones institucionales muy claras y concretas. Además de eso, tiene una esencial, que es la que refleja la propia Constitución. No vamos a desarrollar otros artículos del mismo título, pero creo que podemos verlo en pantalla. Y es que hay que recordar que lo que el rey representa es la continuidad de la nación española. Nada más y nada menos que eso. ¿Podemos ver en pantalla, por favor? Muchísimas, muchísimas... No, ¿esto qué es?
2: No,
1: esto es bonito, lo del embajador de exteriores israelí, pero no, vámonos por favor a la Constitución española. Tema número 4, DECO 0109, Constitución española,
2: artículo
1: 56. Ahí estamos, ¿vale? Que es el jefe del Estado, símbolo de la unidad y permanencia, arbitra y modera el funcionamiento regular de las instituciones.
2: Eso es la clave.
1: Bueno, vamos a ver.
2: Es la clave.
1: O sea, claro. Es que es la cuestión. O sea, el rey no es una máquina inútil.
2: Eso es.
1: No es una máquina inútil. O si quiere usted, dada su condición física, un maniquí inútil. No. Tiene funciones concretas. Por cierto, entre ellas el mando supremo de las Fuerzas Armadas, que aparece en otro de los artículos, de los puntos de ese mismo artículo. Claro, por eso tiene toda la pinta de que la maniobra del gobierno sea tratar de maniatarle.
2: Obviamente.
1: No sé, ¿cómo habéis visto vosotros la polémica?
2: Hombre, yo creo que clarísimamente, en primer lugar, nuevamente era una cortina de humo para encubrir precisamente la responsabilidad de Marruecos y encubrir al rey de Marruecos. Y luego, por otro lado, efectivamente, sí que se están produciendo una serie de ataques directos por parte del gobierno que inició el señor Puente precisamente al comenzar el mes de agosto y al comenzar todas esas circunstancias. Y yo creo que el rey probablemente ha respondido en esa larguísima reunión que mantuvo en el Palacio de la Zarzuela hace unos días. De tal manera que, efectivamente, el rey es el jefe de las Fuerzas Armadas, tiene que velar por la integridad territorial, y esta ha sido violada clarísimamente, como hemos tratado de mostrar, y yo creo que lo hemos conseguido. Y luego, por otro lado, hay que tener en cuenta que el rey arbitra y modera el funcionamiento de las instituciones. Y en este momento, una parte muy importante de las instituciones españolas están clarísimamente en entredicho, están intervenidas y están yendo en contra del propio funcionamiento del Estado de Derecho. Por tanto, creo que el rey ahí tiene cierta responsabilidad.
3: A ver, el rey, desde que España cambió de régimen político tras la muerte de Franco, el rey ha intervenido de manera directa cuando el 23F.
2: Efectivamente.
3: El rey actual, el 17, el discurso el 3 de octubre de 2017.
2: 17, sí.
3: Bien. Lo que está pasando ahora no es comparable en gravedad. No,
2: es mucho más grave.
4: Es mucho más grave.
2: Es muchísimo más grave.
3: Vais a mi favor.
2: Sí, claro.
3: Vais a mi favor.
2: Por eso,
3: es incluso más grave.
2: No, es mucho más grave.
3: Porque aquello eran golpes internos. Es decir, los enemigos eran internos.
2: Ahora hemos sufrido una agresión exterior.
3: Ahora, los enemigos de la democracia y del orden constitucional. Ahora son externos. Claro. Estamos en guerra. En realidad estamos en guerra.
4: No, guerra e internos, porque quien debería, el Ejecutivo, está cómplice de Marruecos. Pero esto no tiene que ver con el artículo que mencionabais antes. El artículo que se mencionaba antes de que el rey modera y arbitra el funcionamiento entre las instituciones, ese problema lo llevamos teniendo desde hace bastante tiempo. Claro. Es decir, el legislativo no actúa como legislativo, porque las leyes no se discuten en el Congreso de los Diputados, sino se discuten en Waterloo o se discuten en Suiza, y se actúa por decreto ley. Luego, el legislativo no está funcionando porque el Ejecutivo no permite que funcione. El tercer poder de institucional es la presidenta del Congreso, y actúa como si fuera la chacha de Sánchez. Y además, la misión de control que el legislativo tiene que tener sobre el Ejecutivo no se está cumpliendo, porque cada vez que hay una sesión de control se lo toman a pitorreo. Por otro lado, el judicial está siendo atacado día sí y día también por parte del Ejecutivo. Están los ministros insultando a los jueces. Es decir, el arbitraje se necesitaba
2: hace mucho tiempo,
4: independientemente de lo
2: de
4: que
2: la
4: ha pasado.
2: Situación actual,
4: lo
2: supuesto,
4: que está pasando supuesto, ahora no tiene nada que ver con el arbitraje entre instituciones. Lo que tiene que ver ahora es que estamos en una guerra híbrida y tenemos un gobierno que es cómplice de quien

0: nos está atacando.
1: Que no defiende la integridad nacional.
0: Ahí yo diría que el rey tiene que actuar con prudencia. Yo no le pondría al rey ningún tipo de deber, porque en estos momentos, antes que el rey haga nada, lo que tiene que hacer es el 102. Y eso lo tiene que hacer el Partido Popular y Vox. Aplicar el 102. Y además, en una situación de este tipo, yo me barrunto que podría ser posible que incluso se ganara la votación, porque creo que debería de haber algún diputado decente dentro de las filas del PSOE que sí votaran a favor de que el Tribunal Supremo, ojalá, pero tiene que haber gente decente, porque si no se está destrozando este país. Y el coste que iban a tener todos aquellos diputados que no aceptaran que el Tribunal Supremo pudiera juzgar por traición a este gobierno, yo creo que tendría un coste importante.
2: Bueno, vamos a ver, el rey en las monarquías parlamentarias modernas tiene un papel y unos poderes muy acotados. Es decir, representa, simboliza, encarna. En el caso español, la Constitución dice la continuidad histórica de la nación. Es verdad que es el jefe de las Fuerzas Armadas, pero es el jefe de las Fuerzas Armadas en un sentido jerárquico militar, pero la política de defensa está en manos del gobierno. O sea, entonces, el rey tiene un papel dificilísimo.
1: Hombre, enorme.
2: Dificilísimo. Bueno. Porque tiene que conjugar una absoluta neutralidad en la lucha de partidos, o sea, está sí, totalmente por encima. No puede interferir en políticas concretas. El rey no puede decir, el sistema de pensiones lo vamos a modificar así.
1: No puede hacer.
2: O el impuesto a la renta lo vamos a... No. O sea, todo esto no lo puede hacer. Entonces él tiene un papel, como digo, difícil por impreciso. O sea, porque ese contorno es difuso, ¿no? ¿Qué puedo hacer? ¿Qué puedo decir? Y después, hombre, no es casualidad que cualquier cosa que hace el rey ha de venir ratificada por el gobierno, por un ministro que firma también, ¿no? Entonces, ¿puede el rey, por su cuenta, decir me voy a Ceuta sin...
3: El refrendo gubernamental.
2: La conformidad del gobierno.
3: No.
2: A ver, es un terreno resbaladizo.
3: Muy
2: porque el rey puede decirle al presidente de gobierno, mira, creo que debo ir a Ceuta, ¿no?
3: Sí.
2: Creo que debo ir a Ceuta. Y además, voy a hacer público que quiero ir a Ceuta. Lo voy a hacer público. Y entonces, oh señor, pero tal, eso. Sí, entonces es una situación de tal gravedad y tan al límite que yo, como jefe de Estado, no puedo permanecer indiferente, has de comprenderlo. Entonces, el gesto que yo puedo hacer para demostrar mi absoluta, en fin, identificación y apoyo a esta parte de España que está amenazada es presentarme allí. Es la manera que yo tengo de demostrar eso y de lanzar un mensaje político y simbólico a los que nos están atacando. Por tanto, que sepas que voy a hacer público que quiero ir. Y también, si el gobierno no me lo autoriza, se sabrá.
1: Entonces, y además ante catástrofes
2: tú
1: importantes...
2: Tú verás lo claro, que haces, sí. Pero en esas tres horas, esa conversación que yo estoy imaginando... ¿Se produjo?
1: No lo sabemos.
2: No lo sabemos.
0: Yo creo
1: pero
0: que
1: lo que una... sí que es cierto es que el talante es completamente diferente, porque ante otra de las tragedias que he citado al comenzar el programa, que fue la Dana, la actuación y precisamente el talante en los incidentes de Paiporta fueron radicalmente distintos. El rey permaneció, se enfrentó...
2: Es que Sánchez quería se dirigió, que se fuera con él.
1: Claro, quería que se fuera con él. Por eso, ese es un ejemplo clarísimo. Vale, sí. Quería que huyera con él, huyera con él.
2: Ya dijo cuento, no.
1: ¿No? Venía, y se quedó y se acercó
2: asumiendo un riesgo incluso físico.
1: Sin duda. Por eso digo que ahí pone de manifiesto la diferencia talante entre los dos.
0: Se ha hecho una trampa al rey. Yo creo que en la entrevista de la SER lo que ha hecho Sánchez es una trampa al rey. Es decir, lo que ha dicho de alguna manera es para dejarle mal al rey. Si el rey, pues, todos sabemos perfectamente que el rey no ha ido porque no ha tenido autorización del gobierno.

0: pero él que diga, es que si hubiera tenido, te la ha tenido siempre, lo que tendría que hacer el rey en estos momentos es que si va solo por su cuenta, queda mal, parece como que va después de que le haya dado una autorización. Una de las posibilidades es que el rey sugiera al gobierno mantener un consejo de ministros en Ceuta. Vamos todos. Tráete a todos y hacemos un consejo de ministros presidido por mí. Lo sugiere porque el rey no puede convocarlo, pero sí podría sugerirlo. De esa manera le devuelve la trampa a Sánchez, de manera que Sánchez tendrá que decir, no, yo no quiero ir, y entonces ya el rey a lo mejor sí puede hacer una visita.
1: Hay diferentes fórmulas. Habíamos hablado aquí estos días atrás, tanto en la línea de lo que dice Alejo como en la que decía Marcos, de que lo que habría hecho alguien, quizá un político, que no fuera el rey, sería comunicar al gobierno su petición de que refrende una visita a Ceuta al mismo tiempo que filtraba a la prensa de que el rey estaba, claro, con lo que tú decías, dispuesto a ir
2: sí,
1: a Ceuta.
2: Sí, pero yo no creo, claro, que la Casa Real no pueda dar concentraciones. Tiene que actuar de manera abierta.
1: Pero, estás pidiéndoselo al mismo tiempo. Da igual, sea como fuere, el hecho es que aquí la corona tiene un problema. Y los que están defendiendo a la corona hasta el punto de decir mejor que no haga nada, lo que están haciendo es enterrarla.
2: Sí, sin duda. Bueno, pero la última visita real a Ceuta y Melilla fue en 2007. O sea, es cuando Pedro Sánchez dice hace 20 años que el rey no va.
1: Sí, es verdad. Tú se refería a eso.
2: No, hombre,
3: 2007, el rey, pero
2: no el rey actual.
3: El rey emérito.
2: El rey.
3: Claro, claro.
2: O sea, el rey,
3: claro,
2: la corona. Es verdad que hace 20 años que no va. Y ha habido gobiernos del PP y gobiernos del PSOE. ¿Sabes por qué no ha ido? Porque el gobierno no le ha dejado.
3: Claro, claro.
2: Y entonces dice...
0: No podría ir
2: el rey puede, yo estoy de acuerdo que vaya el rey. Pero, y al cabo de tres preguntas dice, siempre que se den las condiciones.
0: Pero podría
2: ¿quién
0: ir la
2: fija
0: princesa?
2: Las condiciones,
0: yo,
2: hermoso?
0: La
2: tú. O sea, es un tramposo. Es un tramposo compulsivo.
1: En todo caso, lo tiene cada vez peor y más después de este informe de la Policía Nacional que está publicando El Español, en la pluma de María Peral, veteranísima, aunque se conserva particularmente joven, corresponsal de tribunales. Cuando yo empecé en ABC, ella estaba allí también, fíjate, ese de tiempo.
2: ¿Qué bueno, niños erais los
1: qué niños éramos todos? Ella sigue siendo una niña. De que el informe de la Policía Nacional a la juez Tardón, que con toda claridad y sin la menor ambigüedad señala a la policía marroquí, a la gendarmería marroquí, como responsable de la invasión de Ceuta, sí, detallando sí. Desde dónde,
2: perdona,
1: el procedimiento... A lo cual hay que añadir...
2: Y la o sea, el gobierno.
1: El gobierno,
2: claro.
1: Evidentemente, a lo cual hay que añadir esta otra información que quiero subrayar que no es la misma. Esta otra información que recibíamos por otras vías sobre la cantidad de armas descubiertas e incautadas a gente que estaba en... que entró con la invasión o de armas que estaban ya allí esperando. Sí. Vamos a ver, o sea, mañana tiene que ir todo el mundo a la calle. Bueno, ¿y en Ceuta qué? Pues en Ceuta estaba Iago Soler. Iago nos ha grabado una pieza. Y además hablando con la gente. Así que si le parece, antes de irnos al tema económico que reservamos al final del programa para hablar con Juan Iranzo sobre este asunto, y si tienes menos de 25 años, te interesa particularmente. Bueno, nos vamos a Ceuta con Iago. Vamos a ello.
4: Estamos ahora mismo en Loma Colmenar. A mis espaldas hay cientos de estos inmigrantes que aguardan un turno para tener una cita con las autoridades y conseguir algún tipo de resguardo tras haber entrado ilegalmente en este país. La tensión en este barrio crece por momentos. Los vecinos están cansados, hartos de esta presencia. Afirman que duermen aquí noches y noches, ensucian todo y bueno, pues hay ciertos grupos de vecinos que los intentan echar. No funciona, ellos siguen y de hecho cuando se va la policía se monta una especie de caos entre gente que bueno, pues se agolpa pese a haber un cupo diario. La situación en Ceuta sigue igual que hace un mes, las calles están invadidas, no hay apenas espacio. Habrá miles y miles deambulando sin ningún tipo de rumbo, los comercios siguen blindados, los vecinos cansados y lo que sí piden por favor es ayuda, ayuda que no llega de un gobierno que ha abandonado esta ciudad y que como pueden ustedes comprobar sigue la tensión pendiente de un hilo.
5: Y aquí lo tienes, fija, gente vagando de un lado a otro, sin rumbo, sin comida, con necesidades y sin soluciones. Lo peor es que no tenemos soluciones. El gobierno nos ha abandonado y no sé hasta cuándo y quién nos socorrerá. Que se lo estaban pensando si culpar también a Marte, pero se ve que eso le quedaba muy lejos y entonces es más fácil

0: De historias que sirvan para distraer al vecino, no, al vecino no hay que molestarlo porque nos aporta muchas cosas, fíjese lo que nos ha aportado con la invasión, así que no hay que molestarlo. Esta invasión es tremenda y lógicamente pues condiciona muchísimo, pero vamos, hay que seguir saliendo, hay que seguir consumiendo, hay que seguir trabajando, hay que seguir haciendo vida lo más normal posible.
1: Me han roto el grifo del fregadero, me han roto la toma de agua, se han llevado donde yo cuelgo los cuchillos, entonces pues te jode, pero vamos, lo importante es que no se hayan metido adentro ni hayan roto candado ni nada, que no lo quiero decir muy fuerte, pues todavía estamos aquí. Y mis nietos se han ido unos días fuera de la península porque no pueden meterse en la playa. ¿Quién se mete en esa playa? ¿Y ahora por qué ni nadie? Pero si tú pones ahí la cámara, ahora ni nadie, pero todo eso estaba cubierto, esa piedra llena de ellos. ¿Quién se va a meter ahí? Es que esta playa llena. No, a mí me la han cambiado. La verdad que no es mi Ceuta. Mi Ceuta, la que yo quiero y la que queremos todos los caballas, no es.
2: La Ceuta abandonada por un gobierno, ¿no? Traicionada, mejor dicho.
1: Bueno, vamos a dejarlo del gobierno, que no me quiero pasar de la raya porque... Pero este no es un gobierno, esto es tenemos un gobierno en contra nuestra. Yo le digo al señor Pedro Sánchez, ¿por qué ha sacado a Franco de donde estaba? Que mira todo lo que ha venido. ¿Por qué has sacado tú? Y te digo de tú ya porque ya me estoy cabreando. ¿Por qué la has sacado de donde estaba?
3: Y ahora se lo puede usted imaginar. En fin, hay que estar con toda esta gente mañana. Porque estar con esta gente es estar con nosotros.
4: Claro.
3: Es que no es un, por decir algo, periférico. No, es tan español como Logroño, como Castellón. Por eso hay que ir todo el mundo allí. Nos vamos a la publi y dedicamos al final del programa a hablar de la cuestión económica.
4: Perfecto, encantado. Mira,
3: en fin, sí, porque dentro de los innumerables males que nos aquejan, este de la inviabilidad del modelo económico español nos está estallando en la cara ya. Se está tapando a base de gasto público, es decir, a base de impuestos, pero claro, todo tiene un límite, tampoco podemos llegar. En fin. Publilo y lo vemos.
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0: 23:46 en Canarias. Les recuerdo el Notición de la Noche, que es esa exclusiva que publica María Peral en El Español, de la que algunos medios están haciendo eco como si fuera cosa suya. Hay que citar la fuente, hombre. El informe de la Policía Nacional a la juez Tardón, donde explica el modus operandi de la policía marroquí para organizar la invasión de Ceuta por un número indeterminado, pero ya sabemos que más de 80.000 personas. Con todo detalle, lo que hizo la gendarmería de uniforme, los agentes de paisano, los que entraron, para qué. Si después de esto, y por cierto los avisos que dio la propia policía antes al gobierno, si después de esto España no se planta ante Marruecos, como Estado quiero decir, es obvio que estamos gobernados, si no lo hará ya, en fin, por auténticos traidores. Si después de esto el PP no le da a Vox los 55 votos que necesita para abrir, aunque sea, en fin, por lo menos abrir, ¿verdad?, el procedimiento que permita juzgar a Pedro Sánchez por traición, el PP va a ser cómplice de esto. En fin, bueno. La cuestión económica. La cuestión económica es particularmente importante porque es verdad que dentro del ruido de fondo que mantiene todavía a cierto sector de la sociedad española pegado al voto a Pedro, es que la economía va muy bien. Bueno, un jamón con chorreras. Además coincidía que estos días terminaba el año fiscal. Es decir, hemos empezado a trabajar para nosotros mismos en realidad hace nada.
1: El día 20.
0: Porque hasta ahora hemos estado pagando impuestos. Todo lo que ganamos se lo llevaban ellos. Lara Guerra hacía el cálculo. Vamos a verlo.
2: 231 días es la cifra que los españoles necesitan trabajar este año para hacer frente a los impuestos y a las cotizaciones. Dos jornadas más que el año pasado. Para entenderlo mejor, necesitaríamos todo el esfuerzo realizado hasta el 20 de agosto, prácticamente un 63% del año. El incremento nominal de salarios y pensiones eleva automáticamente las bases sometidas a IRPF, lo que daría como resultado una subida de la carga tributaria, mientras que las cotizaciones sociales también han aumentado y se ha recuperado además algunos tipos de IVA. ¿Influyen esos dos días más trabajando para el Estado que en el año anterior? Pues la magnitud de las cifras dejan apreciarlo, porque en 2025 los ingresos tributarios alcanzaron los 325.356 millones de euros, un 10,4% más que el año anterior. Esto representa unos 30.650 millones adicionales. Y un dato especialmente relevante para comprender aún mejor esta dimensión es que de cada 100 euros de una empresa que una empresa desembolsa para contratar a ese trabajador, únicamente le llegan unos 58 euros. Esto representa que la diferencia entre el salario bruto anual frente al neto que recibe un empleado se va un 41,7% en impuestos y cotizaciones. Por lo tanto, recordando que hasta ese 20 de agosto todo el esfuerzo realizado va destinado a pagar impuestos y cotizaciones al Estado, a partir de ese pasado jueves los españoles hemos dejado de trabajar para pagar, porque se celebraba el Día de la Liberación Fiscal.
0: Es una auténtica salvajada. ¿Y por qué tanto? Pues en realidad porque hace falta para sostener un sistema perfectamente absurdo que es en el que estamos. Noticias de estos últimos días. Una, por ejemplo, aterradora. 17 millones de españoles, 17 millones y medio prácticamente, que ni trabajan ni buscan empleo. ¿De qué se trata? Se trata de jóvenes que están en paro, que han terminado y que no lo tienen ni lo van a tener, y sobre todo de pensionistas, pero evidentemente hay más. Hay mucha más gente ahí en esos 17 millones y medio. El ingreso mínimo vital. El ingreso mínimo vital lo cobran 2.700.000 personas, quiero recordar que es. O sea, esto el gobierno lo exhibe como un triunfo. Vamos a ver el siguiente titular, por favor. El gobierno lo exhibe como un triunfo. Es un fracaso.
1: Absoluto.
0: Absoluto. O sea, ¿cómo es posible que una economía como la española, que se llena la boca diciendo la cuarta economía del euro, bueno, no pueda dar trabajo a 2 millones y pico de personas? Cada trabajador ya paga 150 euros este año para sostener el ingreso mínimo vital. Es decir, más gente trabajando para sostener a más gente. Menos gente trabajando para pagar más a más gente. Es perfectamente absurdo. Tenemos el número concreto en la revista de la Seguridad Social. Creo que sí, ¿verdad? Podemos verlo en el siguiente titular, porque esto queda francamente gráfico. 2,7 millones de personas. O sea, ¿usted sabe lo que significa esto? Significa que la economía española es incapaz de crear trabajo para esta gente. Otro sí, digo, un final, ¿dónde nos lleva? El ejemplo, un poco el laboratorio de España es Asturias en muchas cosas, sobre todo el laboratorio socialista. Casi la mitad de los asturianos viven directamente del Estado, más de 450.000 personas que dependen de una renta pública. Bueno, estamos caminando hacia una economía deforme. ¿Qué es esto, Juan Irán?
1: Una economía completamente insostenible, porque hay que tener en cuenta que a pesar de ese fuerte incremento de los ingresos públicos, la deuda pública ha aumentado en 600.000 millones sí. desde que gobierna Pedro Sánchez. ¿Y a dónde ha ido ese dinero? Pues a gasto público, en gran medida a subvencionar todos los epígrafes que tú has dicho. En este momento sufrimos el mal inglés, 18,3 millones de personas aportan desde el sector privado y 18,7 millones reciben todas esas adjeturas refieres.
3: Viven del trabajo de los otros.
1: De los demás. Pero eso tiene unas connotaciones políticas y tiene clarísimamente una estrategia política. Es conseguir votos cautivos. Es la famosa teoría de la public choice de Buchanan, que es capturar votos y que te garantice la permanencia. Por tanto, eso es lo que están consiguiendo, empobrecer al conjunto de la sociedad y, sobre todo, como muy bien has dicho, a los jóvenes. Nuestro crecimiento es absolutamente insostenible porque se basa en gasto público, como muy bien has dicho tú, y en incremento de la población. Es que la población ha aumentado 3 millones de personas inmigrantes desde que está Pedro Sánchez, y eso, lógicamente, incide en un PIB que crece de una manera insana e insostenible.
3: Pero no per cápita.
1: No, per cápita no. El poder adquisitivo y el nivel de vida de los ciudadanos se está deteriorando porque no mejora la renta per cápita y porque la inflación es de las más altas de Europa. Hay que recordar que se ha situado en el 4,3%. Y además, España tiene un gravísimo problema, y sobre todo los jóvenes, que es el acceso a la vivienda. En este momento hay un déficit de unas 750.000 viviendas, según el propio Banco de España, por la propia ley de la vivienda, que penaliza la construcción de nuevas viviendas. En general, las políticas populistas lo que hacen es penalizar al que supuestamente pretenden proteger, y en este caso al que necesitaba una vivienda. Y luego hay que tener en cuenta que esa presión fiscal lo que hace es estrangular el ahorro y estrangular la iniciativa y la inversión y el trabajo. En definitiva, es un sistema absolutamente subvencionado, pero de una manera claramente preestablecida, que es conseguir empobrecer la sociedad y conseguir votos cautivos, que es el mecanismo tradicional de los socialistas.
4: España, hay dos Españas, pero no son las de Machado. Hay una España que vive del presupuesto público y hay una España que vive para pagar ese presupuesto público. Lo que está sucediendo con el socialismo es que cada vez hay más gente subida en el carro y menos gente tirando de ese carro.
0: Y gente subida en el carro, además, que no produce. Sí, y esto, exacto, yo quiero subrayarlo porque...
4: se está haciendo una profesión, es decir, vivir a costa de los demás se está convirtiendo en una profesión.
0: Y no, aquí quiero subrayar, pero aquí no estamos contando a gente que cobra un sueldo público porque tiene una función

0: pública concreta. Pero eso es un gasto público productivo. El problema, pero, claro.
1: No,
0: pero
1: eso
0: somos 2,7 millones sí, aproximadamente, porque sí, yo soy catedrático, sí, soy funcionario. Pero el resto son subvenciones en forma de pensiones, en forma de mínimo vital.
2: Hemos interrumpido a Marcos.
3: El problema que es lo que ha salido ahí. Cuando la gente además dice es que los sueldos son muy bajos. Lo que paga el empresario no es muy bajo. Lo estábamos viendo ahí, que un 41% antes de que le llegue el sueldo ya a la persona, ya se lo ha llevado el Estado. Pero de eso que le queda, de ese 51%, esas personas compran combustible, tienen impuestos especiales, compran cosas que tienen un 21% de IVA. Si sumas posteriormente de ese neto que le llega, lo que también se llevan los impuestos, al final te está quedando un 30 y tantos. Entonces, claro, la gente dice, bueno, es que los sueldos no llegan para nada. No, los empresarios están pagando una barbaridad. El problema es que se lo lleva el Estado. Porque hay que recordar una cosa. En el año 79 es cuando se pone el impuesto de la renta de las personas físicas. Y en el 86 el IVA. Sí, quiere decir que antiguamente una persona, un taxista cualquiera, se podía comprar una casa. Y no es que los sueldos fueran más altos, lo que pagaban las empresas, lo que pasa que no se lo llevaba el Estado. Pero ahora tiene el Estado que alimentar a tanta gente y tanto clientelismo que al final resulta que no le llega.
0: Y además se está produciendo otro proceso enormemente preocupante. El crecimiento sano es el que se basa fundamentalmente en incrementos de productividad.
3: Exacto.
0: Y la subida en los salarios debe estar vinculado a incrementos de productividad. Y la productividad en España está bajando, es de los pocos países.
2: Las sales para ese joven autónomo que acaba de descubrir que con Franco no había IRPF. Efectivamente no había IRPF.
4: Bueno, vamos a ver, en el denostado régimen anterior, el Estado tenía 750.000 empleados públicos y todo funcionaba. Y ahora tiene 3 millones.
0: Presas. El gasto público representaba el 23% del PIB y ahora el 50%.
4: Y casi no había deuda.
0: Efectivamente, no había.
4: Bueno, vamos a ver. Para ponerlo en términos cuantitativos inapelables, una sociedad en la que un ciudadano trabaja 8 meses para el Estado y 4 para él, no es una sociedad libre.
0: Claro que no.
3: Totalmente.
4: Es una sociedad de esclavos.
0: Absolutamente. La confiscación fiscal va en contra de la libertad, sin lugar a duda.
4: Bueno, y ahora os diré una cosa. Según expertos electorales de reconocida solvencia, ¿sabéis quién va a ganar las autonómicas catalanas próximas?
2: Ni idea.
4: Alianza Catalana.
2: Sí, está saliendo la primera, sí.
0: Está saliendo, claro.
4: Ya está en segunda fuerza y en las encuestas. Y va a ganar. ¿Y sabéis por qué va a ganar? Porque combina un independentismo rabioso y absolutamente inconstitucional con un antiislamismo y antiinmigración absolutamente misericorde y un programa económico que nosotros cuatro firmaríamos.
0: Claro, un programa liberal, efectivamente.
4: O sea, es una fórmula donde toda la sociedad catalana está harta de los invasores también y de los inmigrantes. Segundo, todos los independentistas creen que Puigdemont y Junqueras son los flojos. Y está no. Y después la gente de, vamos a decir, más liberal, más conservadora, cuando esta dice que les va a bajar los impuestos, que va a quitar el impuesto de patrimonio.
0: Claro, como debe
4: que va
0: ser,
4: a quitar el impuesto
0: de sucesiones y donaciones,
4: pues,
0: como
4: claro,
0: debe ser.
4: Es que yo me pongo en un pequeño empresario catalán que dice, oye, mira.
0: Lo suscribo.
4: Sí.
0: Efectivamente, completamente de acuerdo. Es que además la ortodoxia económica es la única que funciona para garantizar el crecimiento sostenido, el bienestar y, en definitiva, el empleo del conjunto de la sociedad. Y en este sentido se ha demostrado empíricamente desde hace muchísimo tiempo. Pero la realidad es que esta política yo creo que está completamente teledirigida. Porque también hay que recordar en la famosa obra de Hayek, Camino de Servidumbre, que el mejor mecanismo para garantizar el totalitarismo político es el intervencionismo económico. Y eso es lo que están haciendo de una manera clarísima.
2: Señores, un minuto nos queda del programa.
3: Simplemente decir una cosa. La gente que, cuando tú estás dando un ingreso mínimo vital, lo estás dando porque hay una persona que está pasando una circunstancia muy concreta. Lo mismo cuando una persona está en paro.
2: Claro.
3: Pero no se puede eso cronificar.
2: No puede ser profesional.
3: Lo que tenemos es un sistema que creamos profesionales de los subsidios.
2: Y
3: una de ¿y por qué? Además, porque ahí hay votos. Yo una cuestión que siempre he comentado y que se me ha echado la gente encima es que si en una comunidad de vecinos, cuando no estás al corriente del pago, puedes votar, no puedes votar.

0: Es decir, puedes asistir, pero no votar. Lógicamente, gente que pudiendo trabajar está en una situación, perfecto, se les da un subsidio, pero para no cronificarlo y no crear el clientelismo, que
1: no. Señores, se acabó. ¿Qué diría aquella? No, María Jiménez, me parece que era. Nos vamos y mañana a las 8 en todos los ayuntamientos, en el caso de Madrid, en la plaza de Cibeles, con Ceuta. Después de lo que hemos oído y además, Fides, es don Marcos de Quinto, don Alejo Vidal Cuadras, don Juan.
2: Buenas noches y hasta mañana.
1: Adiós. 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

0: Muy buenas noches, gente guapa, simpática y maravillosa de este país deportivo. Se ha cerrado el mercado de fichaje. Bueno, los grandes equipos ya lo tenían todo prácticamente hecho. Tampoco hay muchos bombazos, esa es la realidad. Yo me quedo, y además me estaba riendo ahora mismo, porque el fichaje más caro hasta ahora lo ha hecho el City, que ha pagado 145 millones por Enzo Fernández, el que decía en ese momento que podía venir al Madrid o a la Liga Española. Se quedó en Inglaterra. Y ha costado más caro que Diomandé, el fichaje histórico del Madrid, que costó 140 millones. Ver para creer. Enzo Fernández, Diomandé, esa es la gran asignatura pendiente del Madrid. Ha fichado un jugador que en su momento pasó por la Liga Española, por aquí, pasó por Leganés. Nadie se fija en este muchacho. Se va al Leipzig y el Madrid paga 140 millones. Este negocio se ha vuelto loco, es la realidad. Pero bueno, los grandes equipos ya lo tienen ahí. Dumfries, Konaté, Cucurella, Bernardo Silva, Diomandé, Carlos Espiel, Madrid. Gordon, Adeyemi, Rodri, Gabriel Jesús, Bisibu y Cancelo, el Barcelona. Y el Atlético, bueno, pues no está mal, tiene un buen equipo, ¿eh? Kuhlmann, Grimaldo, Cañeli, Cuti Romero, Jonathan, David. Ha vuelto a entrenarse Julián Álvarez, el infeliz, acompañado de su guardia pretoriana, los argentinos. Sobre todo el Cuti Romero, el hijo de Simeone, Giuliano, y Musso, el portero. Bien para creer. Estos goles, ya lo sabes, el clásico de la radio deportiva, en sintonía exclusiva de Radio Libertad y El Toro Televisión. Ya estamos aquí.
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0: Aquí no te engañamos, menudo tridente tenemos aquí. Excelencia pura y dura. El poeta Bermúdez, buenas noches, amigo.
2: Buenas noches.
0: Que marca goles con los pies. A ver, Ángel Torquemada.
3: Buenas noches.
0: El ideólogo.
3: Buenas noches. Y que sepas que te voy a dar una información importante. Que nosotros hemos tenido ofertas de última hora y no nos mueve nadie del Toro Televisión y de Radio Libertad.
0: O sea, que de la CNN,
3: la noticia.
0: A la CNN no nos vamos.
3: No nos vamos, ¿eh? Ni a que nos ponga una morterada.
0: A la BBC.
3: Aquí, a muerte.
0: Y a la BBC tampoco.
3: A muerte con nuestros oyentes y telespectadores de...
0: Bueno, el rey de los fichajes. Aquí está mi Juanchito. Ni Fabricio ni Mateo. Siempre Juanchito. Esta es la historia. Bueno, buenas noches. A ver, ¿algún pelotazo por ahí? ¿Algún bombazo? A ver, del mercado de fichaje, todo el mundo está pendiente de eso. Y al final, eso ya es historia. Ahora mismo, lo más importante ha sido los Enzo Fernández, que ha pagado el City al Chelsea 140 y tantos millones, 145 millones de euros. Bien para creer. La Premier se ha vuelto loca.
2: Buenas noches.
0: ¿De dónde sacan el dinero allí?
2: Un mercado más. Se ve la enorme diferencia de los clubes de la Premier con los de la Liga. Es absolutamente triste ver cómo equipos ascendidos a la Premier gastan casi 200 millones de euros y no se llega entre 10 equipos de primera a esas cantidades. Parece que fuéramos ahora mismo una liga de segunda división.
0: Pero eso tiene su porqué.
2: Comparado con la Premier League. Claro. Y bueno, la verdad es que el mercado ha cerrado de una forma decepcionante. El Atlético de Madrid, creo que Mateu se queda con deberes. El Barça ficha un 9 que es un parche, realmente no es el 9 que ellos querían. Y al Real Madrid le sigue faltando ese centrocampista que tanto había anhelado. Y a mí me ha sorprendido, fíjate, hablando del Madrid, es verdad que el Madrid se ha dedicado a hacer caja este verano con los canteranos y también ha participado en operaciones de otros clubes.
0: Ha dejado dinero en la fábrica.
2: Ha dejado mucho dinero en la fábrica y hoy se ha aumentado todavía más la cifra con la salida de Chema Andrés, uno de los mejores centrocampistas que tenía el Real Madrid Castilla hace 2 años, que fichó por el Stuttgart y que se marcha al Brighton de la Premier League.
0: Bueno, ya sabes que el nuevo icono mediático de la Premier se llama Arbeloa.

0: Ese que deja 12, Fulham, que ha llevado ahí a los madridistas.
1: 12 ahí. Millones de euros deja en las arcas del Real Madrid.
0: Se ha rodeado de los que te gustan a ti, Gonzalo, Palacios, sí, y Manuel Ángel, los tres que te gustan a ti se han llevado.
2: Pero sí, pero te cuento una cosa, pero es que nos viene muy bien, porque estos chicos van a jugar allí y van a volver.
0: ¿Va a acabar toda la temporada Arbelúa, entrenador del Fulham?
2: No sabemos, porque ha empezado complicado, como se podía esperar.
3: Aquí terminó, ¿eh?
2: Ha fichado también a un jugador sueco y al jugador del Rayo, ¿no? También, ¿no? Entonces, al final, bueno, yo creo que Arbelúa lo hará bien. Yo sé que no es santo de tu devoción, pero sí es de la mía. O sea, el pretoriano Arbelúa lo hará bien y esos chicos son muy buenos. Es un puñetazo encima de la mesa la ventana del Real Madrid con los fichajes.
0: Hombre, ha hecho caja, eso es cierto. O sea,
2: fíjate ahora, con este último de Chema Andrés, que nos dice Juanchito, Manuel Ángel, por el 50%, 6 millones. Pero es que tengo aquí los datos, o sea, son casi 250 millones.
0: Bueno, le ha servido para fichar también jugadores y pagar esa locura de ficha de 140 millones por Dios Mandé.
2: Y mantener derechos con casi todos ellos. Os podría decir uno a uno porque es que han sido tantos que nos...
0: ¿Tenemos confianza en Dios Mandé?
3: Sí, sí, vamos, confianza y...
0: Dime la verdad, hubieras pagado 140 millones por demanda.
3: No,
0: bueno, pues ya está. Primera.
3: No, pero no quiere decir que no tenga confianza. Quiere decir que es un...
0: Pero tú no lo hubieras pagado.
3: A lo mejor soy peco de conservador, pero el mayor fichaje más caro en la historia del Real Madrid no hubiera sido por mi parte de Dimandé, desde luego, claro.
0: Juanchito, ¿tú qué crees?
1: Y uno de los fichajes más caros de la historia del Atlético de Madrid, que es Tomás Lemar, que le queda un año de contrato todavía con la entidad colchonera, se marcha al Elche. Bueno, se marcha el Elche el último día de mercado. Pero hay que decirlo. Lemar al Atlético de Madrid le costó 70 millones de euros por el 70% del... Es una operación ruinosa que durante años...
0: ¿Va a pagar los 7 millones de ficha que tiene
1: Lemar? No sé cómo lo va a pagar el Elche, pero vamos, el año pasado el Girona también pagó una parte importante. El Elche pagará un 20%, imagino, y el resto lo pagará el Atlético de Madrid.
0: Bueno, ¿tú hubieras fichado a Diamandé?
2: Claro, volviendo a nuestras ovejas, yo sí hubiera fichado a Diamandé.
0: Sí. O sea, Diamandé. ¿Pero tú sabías dónde jugaba Diamandé? ¿Tú sabías que estaba en el Leipzig?
2: No.
0: Pues ya está. Nadie lo sabía.
3: Yo sí que lo sabía. Y lo que no sé es por qué no puso el Madrid, que tiene muy buenos jugadores, me consta.
0: Estuvo en el Leganés.
3: Cuando estuvo en el Leganés, que le costaba 20 kilos.
0: Día de esto voy a hablar con Borja Jiménez, el entrenador, que en su momento estaba en el Leganés y está ahora en Qatar. Para que nos cuente cómo surgió lo de este chico.
2: El director deportivo del Leganés es muy interesante porque es que él viene por una escuela africana, americana, que está ahí en Mali, en Costa Marfil, donde es este chico. Bueno, un día contaré toda la historia, que la sé muy bien, y ya te diré con quién vamos a hablar, aparte del entrenador, que él jugó tres partidos, porque llegó lesionado, y tres partidos, bueno, con los chicos del Leganés. Y fue el entrenador y dijo, este me lo subo de inmediato. Uh-huh. Es que es de tal calidad el chico, que también el Real Madrid, cuando iba a salir, se pusieron en contacto con el Real. Oye, que es que el Leipzig paga 20 millones. Y dicen, ya, es que nosotros no vamos a llegar a eso.
0: Bueno,
2: dijo el Madrid entonces. Quiero decirte, pero Diamandé es un jugador estratosférico.
0: Bueno, voy a saludar.
3: La calidad de Mandé me lo hubiera traído. Lo que pasa es que lo que Pedro propone, que pones en la balanza, es si vale 140 kilos con él. O sea, son 120.
0: Bueno, voy a hablar con un director deportivo que se ha cerrado el mercado y está, vamos, son momentos de tensión y de estrés para todos los directores deportivos porque aprietan los entrenadores, quiere completar la plantilla. Y es mi amigo Queco Huerta, el hombre que ha salvado algo la forma al Boavista portugués, que está en Asturias, que tiene que ser el próximo director deportivo, si es que lo quiere el Sporting, el grupo Orlegui, porque ha destituido a un director deportivo y ha fichado a un director de ojeadores, de scouting. O sea, una cosa inaudita lo de los mexicanos.
3: Sí.
0: Los mexicanos es una cosa tremendo. Menos rancheras y más fútbol. ¿Cómo estás, Queco, director? A ver. ¿Qué pasa, Queco?
4: Gracias por tus palabras, pero bueno, ya sabes que muchas veces no somos profetas en nuestra tierra, tú lo sabes bien.
0: Bueno, no, pero lo que no entiendo yo es la política deportiva del Sporting, también te lo digo como lo siento. Vamos a ver,
4: bueno,
0: cualquier equipo tiene que tener un director deportivo, es fundamental, un director deportivo en un equipo.
4: Sí, hombre, es cuestión de mentalidades, de forma de trabajar, de gestionar los clubs, pero bueno, yo creo que al final y a la larga, pues, esto es como la mentalidad, ¿no?, del técnico. Este año hemos visto que venía con una mentalidad de jugar con una línea de tres atrás durante la pretemporada y se ha dado cuenta y le han dado el toque de que aquí no se juega así. Aquí vienes de jugar como se juega en Argentina y aquí te vas a estrellar. Al final tienes que cambiar un poco la mentalidad y se ha visto durante la pretemporada y las primeras jornadas que ha ido cambiando la imagen del club.
0: ¿Cómo se llama el nuevo entrenador argentino del Sporting?
4: Nicolás Larcamón.
0: Larcamón, Nicolás
1: Larcamón. Larcamón, sí, el que estaba en el Cruz Azul, ¿no? Sí.
0: En México estaba en México. Bueno, pues, vamos a ver, Keiko, el papel del director deportivo. A ver, en una noche como esta, cierre de mercado, ¿qué papel juega el director deportivo?
4: Bueno, al final, después ya, ¿no? Ya descansas, ¿no? Después de que ha sido, las últimas horas han sido muy largas, muy intensas, en los despachos del club, teléfono. Venga, sonar, yo creo que ahora mismo estarán todos los teléfonos, los tenemos cargando. Pues ahora mismo, pues los diagnósticos están más que claros, ¿no? Sabíamos exactamente cuáles eran las carencias del equipo y qué perfiles específicos necesitábamos incorporar para dar ese salto de calidad en las posiciones claves que queríamos reforzar. Y
0: en estos momentos, en estos momentos, el director deportivo está en manos del entrenador, que sigue apretando para que fichen lo que él quiere.
4: Hombre, yo creo que cuando llegas a estas horas, ya después del cierre, ¿no? Definitivamente, pues es el día siguiente y bueno, pues ya te reúnes con el técnico y te sientas y hablas, porque al final no es fichar por fichar, al final tenemos que buscar las piezas exactas que libren un poco el bloque y nos hagan más competitivos sobre el terreno de juego, con esa gestión de buenos activos y perfiles que hemos ido analizando tras lo visto en la pretemporada y en estas primeras jornadas. Y al final, pues ahora es cuando te sientas con el técnico, mañana vas a la ciudad deportiva, hablas con él y, lógicamente, en estas últimas horas, lo más fuerte es que, y es cierto que las llegadas, pues, urjan, ¿no? Pero también lo más importante y los problemas que se generan en estas últimas horas son las salidas. De hecho, para poder reforzarse, muchos clubes lo que trabajan al mismo tiempo es poder sacar futbolistas que no cuentan o claro, jóvenes promesas, o jugadores que les pueden buscar una salida con una cesión para intentar liberar esas fichas.
0: Eso es importante
4: y poder
0: también
4: incorporar, ¿no?
0: Oye, ¿qué tiene la claro, Premier que arrasa en el mercado de fichajes? Que se lo gasta todo. A ver, es que la Premier supera bueno, todas las ligas del mundo. Es que no hay ni color.
4: Está claro que en los últimos años ha habido una diferencia total de nivel. Ahí está que muchas de las estrellas no se ven como en la época dorada que veíamos las grandes estrellas y los galácticos del Real Madrid o del Fútbol Club Barcelona. Eso pues está tardando años que se vuelva a repetir, ni fichajes estelares a última hora o fichajes inesperados, más allá de posibles sorpresas como las que hemos tenido ayer o antes de ayer, equipos de segunda división como de Morata, ¿no? Ahora en la Liga Portuguesa con la llegada de Jiménez también. Yo creo que al final son jugadores que se dan. Pero bueno, yo creo que eso se está viendo un poco también en el mercado, ¿no? Y dónde están, pues, el dinero de los jeques de verdad, inversores de verdad.
0: ¿Dónde está el dinero, ¿no, Keiko Huerta? ¿Dónde está el dinero, Oye, claro, una última pregunta. ¿Tú hubieras pagado 140 millones por Diomandé como director deportivo? Te pregunto a ti, a ver.
4: Yo creo que a veces el valor está sobrevalorado, ¿no? Al final yo creo que ese tipo de dinero y de inversión, mira, yo pongo el ejemplo de un chico que a la larga se va a hablar, os lo digo porque yo, este mercado además está muy atento a los movimientos, no solo de la Liga Española, también lógicamente por mi labor en Portugal, del mercado de Portugal, y acordaros de este nombre, Emanuel Benjamín, una joven promesa del Real Madrid, que sin duda alguna lo ha fichado, es una ganga, porque incorporar por tres temporadas un lateral derecho de 19 años que viene del Real Madrid para un filial como es el filial del Oporto, ojo, que va a dar que hablar, acordaros.
0: Emanuel Benjamín se llama, dices, Emanuel
4: sí,
0: Benjamín.
4: Sí, sí, bueno, acordaros.
0: Atento a este nombre. Bueno, director deportivo, un placer escucharte en goles, amigo, cuídate.
4: Un fuerte abrazo.
0: Un abrazo fuerte, gracias. Un abrazo fuerte. A ver, JL Calderón, el Madrid. Estamos hablando de Diomandé y de los fichajes que ha hecho este año para intentar frenar el ímpetu en la Liga del Barcelona de Free. Querido J.L. Calderón, periodista Marca, ¿cómo estamos?
5: ¿Qué tal? ¿Qué tal estas vacaciones?
0: No sabía yo que Arbeloa es el nuevo icono mediático de la Premier.
5: Así es, así es. La verdad es que
0: Gonzalo, Palacio, Manuel Ángel, toma ya. Como tú dices, el tridente que se ha llevado. Su guardia pretoriana, sí, vamos, para intentar salvarle la categoría. A ver.
5: Bueno, jugadores de su confianza, al final cuando te vas a un proyecto nuevo siempre intentas rodearte de jugadores que ya te conocen, que pueden ayudar al grupo a expresar en el campo la idea futbolística que tú tienes, más allá de la calidad. Y bueno, aparte de Palacios y Manuel Ángel, que sí es verdad que son dos proyectos de buenos jugadores, yo creo que ya el de Gonzalo es un fichaje contrastado, era un jugador del primer equipo con todas las de la ley, y bueno, y su precio también corresponde al de

0: También se ha gastado este año jugadores, pasta en
1: Pero
0: jugadores. Sobre todo los 140 millones de
1: prácticamente.
0: Diomandé. ¿Tú lo entiendes eso? Tanta pasta. Es el jugador más caro en la historia del Madrid. A ver, un
1: Bueno,
0: Costa marfileño, Diomandé, que
1: sí.
0: estaba hace un año y medio que le ganés, que pasaba por aquí.
1: Sí.
0: Yo sí lo entiendo,
1: Lo
0: Pedro. Yo sí lo entiendo.
1: entiendo porque al final el mercado es lo que es, porque entiendo que el Real Madrid sabe, como otros muchos equipos, la proyección que tiene este jugador y que son momentos de mercado. Al final el Madrid se da cuenta de que si se le escapan este tipo de jugadores, como por ejemplo Olise, como Barcola, Doué, jugadores de este nivel, luego comprarlos es muy difícil. El Madrid hizo un amago de tantear el fichaje de Olise y vio que era imposible, ¿no? Entonces hoy en día te tienes que tirar y te tienes que
0: No ha fichado
1: arriesgar
0: mal el
1: por...
0: Madrid, JL. Dumfries me gusta, Konaté, Cucurella, ojo, Bernardo Silva. Y Mandé,
1: Bueno,
0: Carlos
1: a ver,
0: Speed,
1: ¿no?
0: ha hecho un buen equipo para intentar frenar el ímpetu liguero del Barça de Flick.
1: Sí, ha reforzado parcelas que tenía desatendidas, zonas en las que evidentemente estaba muy muy desequilibrado. Lo ha hecho con jugadores contrastados de primer nivel, jugadores que te dan un rendimiento inmediato, salvo el de Diomandé, que va a necesitar un poco más
0: De tiempo.
1: de adaptación. Y bueno, se ha quedado un poco
0: ¿Va a ser
1: pendiente
0: titular
1: el...
0: o suplente, Diomandé? Pregunta del millón.
1: No, yo creo que va a tener un proceso en el que va a empezar
0: ¿Va a jugar
1: de
0: con cuatro tíos
1: suplente,
0: arriba
1: creo
0: el
1: yo.
0: Madrid? ¿Tan valiente va a ser Mou? Con
1: No, pero bueno,
0: Vinicius,
1: ya.
0: Mbappé, Bellingham y Diomandé. Vamos, vamos.
1: No, no es una cuestión de
0: Ahí
1: ser valiente.
0: le quiero ver yo.
1: Es una cuestión de que tiene que esperar su momento, de que tiene jugadores por delante que son muy buenos, porque al final tienes a Güler, tienes a Jude, va a llegar Rodrigo, tienes a Brahim. Es decir, yo creo que él tiene un periodo va a tener que cumplir con un periodo de adaptación, es joven, tiene margen, y yo creo que va a ser evidentemente muy, muy, muy importante. Porque por el precio que se ha pagado, así lo tiene que ser, pero con calma, porque bueno, como digo, el Madrid tiene jugadores arriba muy importantes y no
0: Bueno,
1: va a ser
0: Calderón,
1: fácil para él.
0: ya sabes que me gusta leerte y escucharte goles, amigo mío,
1: Un placer.
0: Seguiremos hablando, cuídate.
1: Como
0: Un
1: siempre,
0: abrazo
1: chao.
0: fuerte. Bueno, ¿cómo
1: Hasta
0: está el patio?
1: luego.
0: ¿Cómo está el patio? ¿Qué querías tú apuntar?
1: No, le va a preguntar, pero no, te lo digo, no, cuando Queco Huerta le podía preguntar si nos podía contar, si como en calidad de presidente de la Unión de Estados Deportivos Europeos, si tenía conocimiento de algo
0: Tenemos, pero pregúntaselo al estratega que está aquí con
1: que se
0: nosotros.
1: hubiera
0: Que
1: frustrado, pero
0: también es director
1: Marcos tiene muy buena
0: deportivo, Marco
1: información,
0: López de Aragón.
1: pero Queco igual podría decirnos alguna cosilla que se haya frustrado. Yo digo que este mercado genera más expectativas que
0: Hola,
1: otra.
0: ¿qué, Marcos?
1: Genera más expectativas que otra cosa, pero como el fichaje del gordito el 31 de agosto de 2002,
0: Ah,
1: creo que no
0: eso
1: volveremos a ver
0: nada,
1: otra.
0: insuperable. A ver, estratega, director ejecutivo y editorial de Babbel.com, editor jefe, casi nada. ¿Cómo estás?
2: ¿Qué tal, chicos? Pues
0: Buenas
2: perfectamente, estupendo.
0: noches.
2: A ver si me haces la pregunta del millón que has venido repitiendo durante todo este tiempo que te vengo
0: ¿Puede
2: escuchando.
0: terminar el Madrid con el dominio del Barça en la Liga?
2: Puede terminar, sí, puede terminar, pero va a ser una pelea durísima. Yo creo sinceramente que son dos equipos que se han reforzado muy bien, con carencias ambos, porque no todo es perfecto, porque el Real Madrid, yo siempre he dicho que es como un pantano que abre las compuertas cuando quiere, pero cuando las abre de verdad. Y el Fútbol Club Barcelona, porque está haciendo un grandísimo trabajo Deco, creo que con las aperturas económicas que tiene el Barça, con los recursos que tiene,
0: Es
2: más
0: un
2: no se
0: mago
1: puede
0: de eco,
2: hacer.
0: es un mago de eco.
2: Aunque la verdad es que se han gastado bastante dinero, ¿eh? O sea que empezamos por donde quieras, por los puntos fuertes de ambos, por las incógnitas,
0: Venga,
2: por
0: tira
2: donde
0: con ello, venga,
2: quieras.
0: tira con ello. Pum, pum, pum, venga.
2: Pues mira, vamos a empezar por las incógnitas, porque vienes haciendo una pregunta en los últimos minutos que te vengo escuchando, que es sobre Diomandé. Está mal que yo lo diga, pero como a veces hay que echarse alguna flor, seguramente estaré entre los dos o tres mejores conocedores de modelo Red Bull en España. Red Bull es el que ha hecho verdaderamente el negocio, comprando a Gian Diomandé por 20 millones, vendiéndolo por 125 más 15. Yo hubiera fichado a Diomandé si fuera director deportivo del Real Madrid, sí, contundentemente. Si fuera director deportivo de otro equipo con otra manera de mirar el mercado, no. ¿Qué quiere decir esto? Os voy a comparar las dos incógnitas: Diomandé por parte del Real Madrid, el fichaje más caro de su historia, y Rodri, el fichaje estrella del Fútbol Club Barcelona. Vale, Diomandé, ¿qué rendimiento puede tener? El Real Madrid, cuando mira el mercado en operaciones multimillonarias ya desde hace

0: hace varios años, apuesta, ficha o paga por lo que puede dar el jugador. Y el Barcelona, en este caso, paga por lo que el jugador ya ha demostrado y ya ha dado. Riesgo hay en ambas operaciones. ¿Cuáles son los riesgos que yo veo? Que Diomandé, lógicamente, es un chico muy joven que todavía no ha jugado a primerísimo nivel europeo, porque el Leipzig no deja de ser un vivero de talento joven, y en el Real Madrid va a tener la presión por rendir desde minuto uno. Ahora bien, todos los informes dicen que Diomandé es una joya de las que prácticamente no hay en el mercado, porque maneja las dos piernas, no se sabe con qué pierna golpea mejor o se maneja mejor, y por lo tanto estamos hablando de un jugador que, si explota, los 140 millones que ha pagado el Real Madrid con un salario bajo, recordemos, en un salario muy bajo para lo que es el mercado, se pueden quedar baratos. Y en el tema de Rodri, el riesgo que asume el FC Barcelona es que cierra una operación de 60 más 15, 75 millones de euros, con un contrato de 4 años en un jugador de 30, que acabaría el contrato con 34, 15 millones netos por temporada, que es un pastón, y una rodilla que no sabemos cómo va a responder a 80 partidos por temporada.
1: Ahora bien, ¿cómo la cuenta?
2: No se puede contar mejor.
1: Tenemos poco tiempo. A ver, vamos a ir analizando las cosas. A ver,
0: terminando con ese tema, si me permitís. ¿Quién hace bien o quién hace mal? Los dos apuestan, unos por lo que puede dar el jugador y otros por lo que ha dado.
1: Bien, es importante este tema. Pero bueno, puede este Madrid, con lo que ha fichado y lo que ha fichado también el Barcelona, ¿puede acabar Mou con Flick el dominio en la Liga Española, sí o no?
0: Muy buena pregunta. ¿Puede acabarlo? Sí, pero va a tener problemas. Problemas. Mira, Mourinho es un guerrero en tiempos de guerra. Acordaros que Florentino, en su convocatoria de elecciones y demás, hizo una declaración de guerra al FC Barcelona por abandonarle en el proyecto de la Superliga y por echarse en brazos de Zeferin y de Al-Khelaifi. Al Atlético de Madrid le declaró la guerra también, y a todo el que pase por ahí, es decir, al Paris Saint-Germain, quitando fichajes, etcétera, etcétera. Mourinho no deja de ser un guerrero en tiempos de guerra, y por supuesto, pues puede ser el líder que necesite ese Real Madrid para desgastar a Flick, a Lamine Yamal y al proyecto.
3: Mourinho, siempre el primer año de Mourinho es el que están todos más metidos, están todos más enchufados. Ya le pasó con el Inter, ya le pasó con el Real Madrid en su anterior etapa, y creo que lo que están buscando es eso, también con el Manchester United incluso.
0: Claro.
3: El primer año de Mourinho siempre es, cuando volvió al Chelsea, siempre ese primer año como el destacable.
0: Sí, no nos volvamos locos. La apuesta por Mourinho es cortoplacista y maquiavélica, ¿de acuerdo?
3: No,
0: es
3: decir, y para Mourinho acabar con un ciclo, como en su día pasó con el de Guardiola,
0: sí,
3: de la misma manera.
0: Pero acabó con, no sé si acabó con el ciclo de Guardiola. Yo creo que hay muchas mentiras mal contadas y leyendas urbanas.
1: Sí,
0: yo
1: estoy de acuerdo, hay muchas leyendas urbanas con esta historia.
0: Eso es. Yo compro que 3 semifinales en 3 años de Champions League no está mal, pero no compro que sea el hacedor o el principal hacedor del ciclo ganador del Real Madrid en la 14.
1: Eso,
0: o sea,
1: dicen algunos, efectivamente.
0: 14 y
1: valora
0: 16,
1: lo que ganaron pues luego otros entrenadores.
3: Trabajo de Ancelotti.
1: Y Zidane, que ganó 3 Champions seguidas.
3: Y Zidane, hombre.
4: Correcto. Vamos a ver cómo gestiona el Madrid esta temporada, porque tiene una doble presión. El Madrid tiene, por su grandeza, tiene la obligación de ganar o de competir por todos los títulos. Este año, tras 2 temporadas en blanco, tiene la necesidad de hacerlo. No la obligación solo, sino la necesidad. Vamos a ver cómo gestiona Mourinho esa presión añadida.
0: Sí, pero de todas formas, Marcos, para acabar con el tema de los entrenadores...
1: Vamos a dejarlo aquí, que tenemos tiempo mañana y pasado de seguir hablando de esto.
0: La última, os lo dejo. Lamine Yamal contra Kylian Mbappé, el mejor goleador del mundo. Lamine Yamal, el que está llamado a ser el jugador más determinante en la historia de España, que es campeón, salvo de Champions, de absolutamente todo lo demás, con 19 años recién cumplidos y segundo en el último Balón de Oro.
1: Es una apuesta arriesgada, ¿eh?
0: Y termino. El Barcelona, por favor.
1: Yo soy de Rafinha.
0: Por favor. El Real Madrid, ha llegado Mourinho, quiere ganar la Liga. El Barcelona este año tiene que rotar en Liga. No digo que tenga que tirar la Liga. Digo que tiene que rotar en Liga por la plantilla que tiene, y el objetivo ineludible del FC Barcelona, de Hansi Flick y de Lamine Yamal, es la 6ª Champions League.
1: Hasta mañana, Marcos López Aragón, estratega. Cuídate.
0: Un abrazo, amigos.
1: Adiós, Juanchito. Cuidaros. Adiós, Torquemada. Adiós, Bermúdez.
4: Hasta mañana.
1: Aquí seguimos. Seguimos aquí, en Gole. No te lo pierdas, que nos queda todavía mucha tela por cortar.

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0: Tenía ganas yo, después del verano, de hablar con mi amigo David Medina, periodista marca, periodista de raza, de los que a mí me gustan, de los que maneja como nadie las claves internas, en este caso, del Atlético de Madrid, porque ha habido muchas cosas. Han pasado muchas cosas en el Atlético de Madrid. Al margen ya de que el Barcelona ha envenenado a Julián Álvarez, un jugador que, bueno, que llegó hace 2 temporadas, que todavía no ha brillado como se esperaba, y que encima, en el colmo de todos los despropósitos, se le ocurre decir en el Mundial que no está feliz en el Atlético y que el sueño de su vida, de alguna forma, era jugar en el Barcelona. En fin, historias para no dormir, que ahora mismo, bueno, pues yo me preguntaría, y voy a saludar antes a mi amigo David Medina. David, ¿cómo estás? Bienvenido a Goles.
1: ¿Qué tal? Buenas noches, Parrado.
0: Vamos a ver, una primera cuestión importante para hablar del futuro de este chico que hoy, bueno, ha vuelto a redil, acompañado de la Armada Argentina, pero para mí o para ti, mantener a Julián en ese vestuario es un problema o puede ser una solución.
1: Yo creo queda mucho y puede variar mucho todo lo que pase esta temporada, pero creo que es un problema, que es una bomba de relojería. Lo ha demostrado, lo has contado, que ya en el Mundial puso el foco en lugar de lo que tenía que estar, que era en Argentina y el papel de la albiceleste ahí en el Mundial, puso el foco en su futuro. Está completamente desorientado y creo que muy mal aconsejado. Todo esto lleva a una situación que se demostró el día del Villarreal en el Metropolitano, que yo creo que es totalmente irreconducible. Hemos visto todos casos, hemos visto el de Griezmann, que es reciente, se fue al Barça, volvió, pidió perdón, se le perdonó y acabó siendo un héroe para la gente del Atleti. Pero yo creo que este caso es mucho más complicado porque fue él el que lo puso el foco en su salida, como dices tú, que tenía el sueño de jugar en el Barça y que su actitud posterior, con faltando a entrenamientos, a 3 entrenamientos y con todo lo que ha filtrado su entorno con su deseo de irse al Barça, lo único que hace es embarrar tanto la situación que yo creo que es un problema que se queda el Atlético de Madrid en plantilla y que vamos a ver cómo evoluciona, pero que no se soluciona con el fin de mercado. Julián se queda en el Atlético de Madrid, pero Julián sigue siendo un problema para el Atlético de Madrid.
0: O sea, tú imagínate que tenía posibilidades de marcharse, en este caso a la Premier, varios equipos que le querían, y sin embargo, él no se marcha porque su único deseo era irse al Barcelona. Irse al Barcelona y además por una cantidad que no era la que quería el Atlético de Madrid, que es el propietario del jugador. Es asombroso
1: Claro,
0: todo lo
1: es
0: que ha
1: que además
0: pasado.
1: la película, el origen de todo esto fue una oferta de 90 millones más 10 en variables a pagar en 6 plazos, que es lo que el Barça traslada al Atlético de Madrid vía mail. El Atleti dice que no lo vende por esa cantidad porque es lo que pagó por él hace 2 años y el Barça no vuelve a comunicar con el Atleti ninguna oferta superior. Es decir, la negociación se para ahí en una oferta que el Atleti lógicamente no acepta y el Barça, más allá de filtrar su entorno y de declaraciones de Laporta moviendo el tema, no se acerca al Atleti para decirle, oye, es que vamos a subir la oferta a 120, podemos meter a un jugador. Es decir, yo creo claramente que el Barça ha utilizado a Julián,
0: Es que lo ha
1: que
0: utilizado
1: realmente, realmente
0: descaradamente y él ha caído
1: nunca,
0: en la trampa, se
1: nunca,
0: ha dejado
1: claro,
0: engañar,
1: nunca le ha
0: David.
1: querido, o sea, que realmente nunca le ha querido, que le hicieron una oferta de 90 más 10 a pagar en 6 plazos, que era el acuerdo que tenían Laporta y Hidalgo, que es el agente del futbolista, pero que a partir de ahí no ha habido ni un acercamiento más. Estamos hablando de más de 2 meses en los que el Barça ha filtrado que Julián era el deseo y demás, pero que no se ha acercado al vendedor. Es decir, si tú quieres de verdad un futbolista, tú vas al vendedor, le ofrecen más dinero, metes jugadores en la operación, intentas lo que se llama una negociación. Obviamente la primera oferta no se acepta, pero hay posibilidad de negociar. En el momento en el que el Barça no se ha vuelto a acercar al Atleti, el Atleti ha considerado que lo que les estaban tomando era el pelo.
0: Pero tú
1: No, el
0: imagínate,
1: Atleti.
0: Medina, lo que ha pasado. ¿Te acuerdas del caso Nico Williams, no? Con la Atlético de Bilbao. Bueno,
1: Sí,
0: pues en esta ocasión
1: perfecto.
0: es que lo más triste de todo y sorprendente es que ha envenenado no solamente al propio jugador o a su manager e Hidalgo, a su agente, sino que ha utilizado a muchos voceros para vender una historia que era irreal.
1: Claro,
0: O sea.
1: eso es. Yo, a ver, yo desde Madrid, nosotros informamos del Atleti, estamos a la actualidad del Atleti, pero era obvio que muchas de las cosas que salían del propio Barça, a sus medios afines, a los medios que están alrededor del club,
0: Sí, a los voceros.
1: eran mentira, sí, a los voceros, eran falsas, no eran realidades, o sea, no han hecho ninguna oferta, no había esa cláusula que se inventaron de una cláusula secreta que por 120 millones puede salir, todo eran informaciones falsas, para embarrar el asunto, para que el Atleti se pusiera más nervioso, para que el Atleti viera que la situación era irreconducible y le vendiera, mal vendiera, a Julián al Barça por el precio que había decidido Laporta.
0: Sí, sí,
1: pero, hay un pro... pero hay un problema, que es que el precio es la cláusula de rescisión.
0: 500 millones de euros,
1: que son 500
0: tú.
1: Millones de euros. A partir de ahí, el único que tiene la sartén con el mango es el Atleti. Claro. Si el Atleti decide rebajar ese precio, es voluntad del Atlético de Madrid.
0: Bueno, que la, y, sí. que, y también el Atlético ha denunciado a la UEFA y también a la
1: sí,
0: Federación.
1: Sí, a la Federación, Liga. Y claro, está ya en trámite. La Federación ha aceptado a trámite la denuncia por las irregularidades cometidas, por una situación que el Atleti considera de acoso del Barcelona al jugador y al entorno, y vamos a ver cómo acaba, pero la realidad es que Julián se ha visto en medio de todo esto, pero por mucho que nos empeñemos, Julián es el principal y último responsable. Que le han utilizado, es obvio. Que se ha dejado utilizar, es obvio.
0: Es la verdad,
1: es un jugador de 26 años,
0: claro,
1: que
0: no
1: lleva
0: muchos crío.
1: Años en la élite, claro. Que no es un chaval de 15 años que está empezando.
0: Es que él, lo utilizaron para forzar la situación con el Atlético de Madrid. Lo que pasa es que el Atlético mantuvo el tiempo como debe hacerse. Como debe hacerse. Es el propietario y no tragó en ningún momento. Es que la postura y la política que ha utilizado el Barcelona en este caso, como en otros muchos, es que no me parece de recibo. Y fíjate que yo estoy valorando lo que está haciendo Deco, que es un mago. O sea, el Barcelona con una deuda de 4.000 millones de euros
1: sigue fichando y gastando,
0: que yo no sé de dónde lo saca.
1: Bueno, de las palancas que le consiente la Liga de
0: Claro, ese es lo consiente no Tebas, todo. Le consiente todo.
1: Porque son palancas, porque son ventas de derechos que nadie sabe lo que valen, porque eso aumenta el fair play financiero, que todos los clubes de la Liga están ahogados, menos ellos, el Madrid, y en menor medida el Atleti, y claro, es jugar con las cartas marcadas, y en este caso la carta marcada era que la presión de Julián acabara derrumbando al Atlético de Madrid.
0: ¿Ha fichado bien el Atlético, Medina?
1: Yo creo que ha fichado bien. Yo creo que se ha reforzado donde necesitaba.
0: Y sobre todo ha resucitado a Baena en estos inicios de la Liga, después del Mundial. Ver para qué, pero en la realidad, ¿eh? Es otro jugador Baena. Y luego con Cañi Lee van a formar una pareja letal. Fíjate lo que te estoy diciendo.
1: Sí, yo creo que van a hacer una buena pareja. Vamos a ver si Julián se recupera lo deportivo, porque yo creo que en lo social le va a costar mucho, porque un Julián del nivel de la primera temporada es un salto de calidad evidente. Vamos a ver si consigue el Atlético.
0: Tendrá que darse cuenta, tendrá que ir al psicólogo, o sea, te falta.
1: Vamos a ver si Simeone consigue encauzarle para que por lo menos en lo deportivo sea un jugador aprovechable, y luego el Atleti tiene mimbres para pelear, Vamos a ver, es verdad que Madrid y Barça tienen dos plantillas muy buenas.
0: Sí, poderosas,
1: muy completas.
0: Poderosas este año.
1: Se han reforzado los dos muy bien, son dos equipos que en condiciones normales están un escalón por encima del Atleti. Al Atleti le queda pues lo de la temporada pasada.
0: Bueno, hay que confiar en el Cuti Romero, ¿no? Que era, era el apoyo que quería Julián. Y vamos a ver, ahora que lo tiene ahí, a ver si lo resucita el Cuti Romero. Más que Simeone, escúchame.
1: Buen central, muy amigo de Julián. Vamos a ver si entre todos le centran. Se olvida de lo que ha

0: pasa estos meses. Creo que se debería olvidar, pero tengo muchas dudas de que la masa social del Atlético de Madrid consiga olvidarlo. Muchísimas. Yo son muchos partidos y muchos años yendo al Metropolitano. Algo conocemos a esa afición
1: Claro.
0: y creo que lo tiene muy complicado para darle la vuelta. La gente dice, no, marcará 2, 3 goles
1: Sí,
0: y
1: eso es lo
0: marca
1: que
0: dos
1: se
0: goles
1: dice.
0: al Madrid. Pero yo creo que lo que ha calado, ¿sabes a qué, tú que eres un veterano de guerra, a qué caso me recuerda a mí este? Al de Hugo Sánchez.
1: Hombre, también en su momento,
0: Hugo
1: efectivamente.
0: Sánchez hizo lo que hizo, se quiso ir al Madrid, aquel utilizó los Pumas para irse y luego volver, siempre ha sido considerado un auténtico enemigo de la gente del Atleti, han pasado 40 años, sigue siéndolo, y son
1: Es que hay
0: cosas
1: que conocer
0: de...
1: a Hugo Sánchez como le conocemos.
0: Claro,
1: Es que Hugo Sánchez siempre ha
0: sí.
1: sido un trilero. Vamos a ver.
0: Yo de hecho recuerdo, yo era muy
1: Tú
0: pequeño, pero
1: imagínate
0: yo
1: que
0: sí...
1: hasta nos quería cobrar por las entrevistas, Hugo Sánchez.
0: Sí, Hugo
1: Imagínate tú.
0: Sánchez, yo no le traté, yo no
1: Pero
0: le
1: yo
0: traté,
1: sí mucho, y mucho,
0: soy
1: ¿eh?
0: un poco más joven, pero yo recuerdo, todo graba de niño cuando leía Don Balón y el Marca de muy pequeño, a Jesús Gil definiendo a Hugo Sánchez como es peor que una piraña en un bidet. Recuerdo la frase porque me llamó la atención y dije, bueno, no le cae muy bien.
1: Es verdad, es verdad. Ahora.
0: Y son casos en el sentido de que a Hugo Sánchez jamás se le ha perdonado lo que hizo, en este caso porque quería ir a Madrid y al final acabó yendo. Y yo creo que Julián, que no se quita de la cabeza la idea del Barça, que no es que vaya a quedarse y se olvide y se centre porque el Barça va a estar por encima todavía, porque ya se ve en el ambiente que él no da el paso atrás. Vamos a ver si pide perdón público como la gente quiere. Vamos a ver si ese perdón público es sincero o obligado, que esa es una cuestión importante, porque que salga Julián a decir públicamente, no, yo me he querido quedar en el Atleti
1: Yo
0: y
1: llevo
0: la
1: diciendo
0: gente...
1: hace tiempo ya que la única solución es que se arrodille en el centro del campo del Metropolitano y pida perdón públicamente. Al margen ya de que luego meta goles. Pero bueno, para terminar, me diría contigo, importante. A ver, ¿por qué despreció a Simeone y al Atlético de Madrid Julián Álvarez?
0: Yo es que no lo entiendo muy bien porque el Julián de la primera temporada y el Julián de buena parte de la segunda estaba feliz en el Atleti. Yo le hicimos 2 entrevistas en Marca, una en cada temporada. Hablabas con Julián antes y durante la entrevista y era un jugador ambicioso que quería llevar al Atleti a cotas altas, que te decía que él se veía dentro de 10 años siendo capitán como lo era Coque, que él estaba feliz en Madrid, toda su familia en Madrid, todo su entorno, padre, o sea, lo tiene todo. O sea, es cierto que el Atleti no ha ganado nada, pero si en buena parte no ha ganado nada es porque él falló un penalti a la final de Copa. Que si hubiera metido el penalti igual el Atleti era campeón de Copa. Es decir, son toda una situación que le han enmarañado tanto su entorno con que se tenía que ir al Barça porque era el Barça o el Barça, pero el Julián que yo traté y le he tratado las 2 temporadas no estaba disgusto en el Atlético de Madrid. A partir de ahí, lo que ha pasado estos meses, lo que le han dicho a Julián, lo que le han intentado hacer ver a Julián de que en el Barça iba a ser el nuevo Messi, no lo sé porque creo que no lo saben nada más que Julián y su entorno. Porque ha pasado de ser una persona que estaba contenta en el Atlético y que quería ganar títulos a una persona que ha despreciado al Atlético de Madrid. Y eso en el fútbol, que todos sabemos que si algo tiene sentimiento, es lo más doloroso que puede haber para una afición, que un futbolista tuyo, tu bandera, te desprecie.
1: Imagínate tú. Bueno, pues un placer escucharte como siempre en el clásico de la radio deportiva, querido David Medina, periodista de
0: Un
1: Marca,
0: placer
1: ¿eh?
0: para mí siempre, siempre entrar con los mejores y con la gente con la que empecé a escuchar la radio cuando era un niño, que ya no somos niños, perrados, ya somos mayores.
1: Pero somos eternos en el periodismo,
0: Pero
1: querido amigo.
0: estamos en la guerra y mientras que tengamos fuerza seguiremos en la lucha, que es lo nuestro.
1: Un abrazo muy fuerte. Gracias por
0: Un
1: estar aquí, Andrés.
0: abrazo, hasta luego.
1: Ya estamos en Barcelona. Hay muchas cosas importantes que contarles del equipo azulgrana. Mi pregunta, y la pregunta del millón, es ¿de dónde saca el dinero el Barcelona para poder fichar cuando tiene una ruina absoluta de más de 4.000 millones de euros? ¿Cómo se arregla Deco, que para mí es el mago de Laporta, es el mejor fichaje que ha hecho Laporta en toda su historia al frente del Barcelona? Nadie daba un duro por Deco, por el portugués, pero al final, bueno, se ha convertido en el hombre milagro, ahora le acompaña Boyan, pero yo creo que detrás de todo esto está siempre el alma mater de Jorge Méndez. Querido Guijarro, don Antonio, Barcelona, buenas noches, ¿cómo estamos?
2: Buenas noches, Parrado. Encantado de verte nuevamente.
1: Bueno, a ver, Deco que se ha convertido en el mago del Barça, explícamelo.
2: Bueno, yo sinceramente, mucho más que un mago, encuentro que todas las cuentas que nos comentan no cuadran y no encajan con lo que deberíamos tener mucho más claro a la hora de saber, pues, todo lo que se ha invertido y todo lo que se ha ganado. El Barça ha fichado a 7 jugadores.
1: A
2: Cancelo,
1: ver.
2: que viene libre porque ha rescindido el mismo.

0: contrato con el Al Hilal, Gordon, que ha costado entre comisiones fijos y variables 104 millones, Adeyemi 30 millones, Bisiwu, el jugador que procede del Brujas, 8,5, Rodri 76 millones entre fijos y variables fáciles de cobrar, uh-huh. No cuento los 5 si consigue ganar el Barcelona a la Champions. Livakovic, el portero que han fichado hace unos días, 4 millones, y Gabriel Jesús, unos dicen que son 15 millones y otros dicen que son 10. No se aclaran.
1: Bueno, 10 va variables, puede ser 15, sí, pero bueno.
0: Al más final, o menos unos 200.
1: ¿Y esto cómo lo pagó millones? El Barça? ¿Lo pagó a plazos? Todas las operaciones claro, se han hecho a plazos, claro. Pero ¿de plazos claro. de cuántos años? ¿De meses o de años, Guijarro?
0: No, están hablando de algún año que otro, algunos años, algunos, evidentemente, por meses, sí, sí.
1: Alguna cabecita caliente hablaba de que lo de Julián Álvarez se iba a pagar a plazo, pero 6 meses, no 6 años.
0: No, a mí me han comentado que de 6 meses nada, claro, estaban hablando de 6 años.
1: Claro.
0: 6 años, ¿cómo vas a pagar en 6 meses? ¿Cómo vas a pagar en 6 meses lo que pedía el Atlético de Madrid? Son 6 años, además. Esta noticia la sacó hace unas semanas una persona que sabes que tiene muy buena información, nuestro buen amigo Tony Frieros, que tiene, repito, muy buena información. Y cuando lo comentó en uno de sus artículos, hablaba de que estaban descojonados de risa en Madrid cuando el Barcelona le plantea esta solución. Evidentemente, a mí lo de Julián Álvarez, que por cierto ha sido un fracaso estrepitoso.
1: Otro más, como lo de Nico Williams, otro más.
0: Sí, nos han restregado durante 8 meses... la friolera de 8 meses desde principios de año y han asegurado desde el entorno del Barcelona que Julián Álvarez sí o sí firmaría por el Fútbol Club Barcelona.
1: ¿Tú crees que esto ha sido humo, toda la operación Julián Álvarez? ¿Todo el montaje que se realizó a través, utilizando a los voceros? Porque el Atlético solamente recibió una oferta de 90 millones a pagar en seis plazos, punto. No hay más, no hizo más ofertas. Pero utilizó a Julián además, Álvarez, que cayó en la trampa. Él mismo cayó en la trampa. Al margen ya de Hidalgo, su agente, me da igual. Julián Álvarez cayó en la trampa.
0: Mira, si el Barcelona se ha gastado cerca de 240 millones a plazos y ha conseguido vender cerca de 100 millones, contando los 48,5 de Ferran Torres por el PSG, a mí las cuentas no me salen. Aparte de que los 210 millones todavía no los han pedido enteros. Antes de hablar de los 200 millones, hay que decir que en verano fueron 105 y en noviembre, tú también lo comentaste, eran los otros 105. Por lo tanto, si faltaba dinero en caja, a mí no me cuadra en absoluto que tuvieran dinero para pagar a tocateja a Julián Álvarez, que además es lo que pretendía el Atlético de Madrid. Y es entendible, porque si al Atlético de Madrid tú le quitas la figura, querrá dinero fresco para sustituir inmediatamente a la figura. Por lo tanto, ir y decirle, oye, en 6 años os pagamos el jugador, me parece muy fuerte. Por lo tanto, creo, yo sinceramente no digo que no exista un interés, o haya existido, mejor dicho, un interés.
1: Es que yo no lo veo a Julián Álvarez en el Barcelona.
0: Ni yo tampoco.
1: Esta es la realidad.
0: Que no es delantero centro.
1: Me encaja más Gabriel Jesús que Julián Álvarez, también te lo digo.
0: Por ejemplo, lo has dicho muy bien, Parrado, perfecto. Este sí que es 9, pero Julián no es 9.
1: Está sorprendiendo a la empresa el rendimiento de Gordo.
0: Sí, está sorprendiendo mucho y la verdad, la inversión es fuerte, ¿eh? Son 104 millones, 70 más 10 en variables, más 24 en comisiones, que por cierto no sabemos el del resto de fichajes que cuánta comisión se han llevado unos y otros, pero lo que tengo claro es que por rendimiento, de momento, el jugador que más está gustando es Gordo. Rodri todavía no estaba físicamente bien.
1: Hay que darle tiempo todavía.
0: Claro, Rodri es un grandísimo fichaje. Las dudas están pues con Adeyemi, que en el Dortmund no estuvo muy afortunado la pasada temporada. Bisiwu es una incógnita, pues un chaval muy, muy joven. Livakovic, bueno, es un portero que todavía pues no sabemos si será muy titular o no, teniendo a Joan García en la portería y estando Chesney todavía en el Fútbol Club Barcelona. Evidentemente no entiendo lo del tercer portero, y lo de Gabriel Jesús ayer de sorpresa, pues como

0: sabes perfectamente, viene de una lesión muy importante el año pasado, en enero, y bueno, pues ha jugado muy pocos minutos y ha tenido muy poca presencia en el Arsenal como jugador titular. Es buen jugador. Si nos acordamos de su presencia en el Manchester City, cómo jugaba con Guardiola, pues la verdad era un jugador muy interesante. Ahora es un melón o una sandía
1: Por
0: por
1: abrir.
0: abrir.
1: Bueno, vamos a
0: En,
1: ver,
0: por abrir.
1: otro tema
0: Entiéndanme la
1: importante.
0: expresión.
1: Otro tema importante. A
0: Dime.
1: ver, 25 de octubre, el clásico Barça-Madrid,
0: Sí,
1: 9 de la noche.
0: 9 de la noche, confirmado ya.
1: Bien.
0: A las 9 de la noche, el próximo domingo, día 25 de
1: Y
0: octubre.
1: además llega
0: Por
1: pronto el
0: cierto.
1: clásico, sería la décima jornada, ¿no? De liga, el clásico. Porque
0: Sí,
1: la séptima
0: sí,
1: es
0: sí, sí.
1: el derbi madrileño, con el Atlético de
0: Sí, sí,
1: Madrid,
0: sí, sí, sí, sí, sí. Y esta vez, primero en Barcelona y luego en el Santiago Bernabéu. La segunda vuelta en el Santiago Bernabéu. Por
1: Oye,
0: cierto.
1: tema importante, ¿está cerca el juicio del caso Negreira?
0: Sí, porque la titular del juzgado de instrucción número 1 de Barcelona ha desestimado la petición del Real Madrid de prorrogar otros 6 meses de instrucción del caso Negreira. En noviembre tienen que testificar dos personas más, pero la jueza entiende que se puede hacer y no hace falta prorrogar 6 meses. Por lo tanto, esto quiere decir que en pocas semanas se puede saber ya definitivamente si hay juicio o no hay juicio en el caso Negreira. Y te quería decir una cosa, no me ha gustado para nada el tema de Balde y Casado, el comportamiento que ha tenido la Secretaría Técnica con Deco al frente, por mucho que ahora le queremos
1: Pero es que
0: o
1: es
0: le
1: la
0: quieran
1: verdad, pero
0: poner
1: hay que decirlo.
0: como mago.
1: Es que es
0: Sí,
1: un mago.
0: sí.
1: Es la
0: Claro.
1: realidad. Vamos a ver,
0: Pero
1: ¿cuántos
0: aunque sea
1: equipos
0: un mago,
1: fichan sin tener un duro
0: sí.
1: lo que ha fichado el Barcelona? Es
0: Sí,
1: que
0: sí, sí. Pero
1: es
0: si
1: la.
0: yo puedo
1: Esto,
0: aplaudir.
1: claro, es que hay que aplaudirlo. Eso hay que
0: Sí,
1: aplaudirlo. Y hay que
0: si yo te
1: decirlo.
0: aplaudo, Parrado, yo te aplaudo los fichajes de Deco con la situación económica que tiene
1: Claro,
0: el
1: claro.
0: Barcelona. Y si me apuras, aplaudo también que muchos de esos fichajes no se ha enterado la prensa absolutamente para
1: Es
0: nada.
1: verdad, es
0: También
1: verdad,
0: es
1: es
0: un
1: verdad.
0: éxito de Deco, lo reconozco, pero
1: Ahora,
0: también te digo
1: quién
0: una.
1: protege a Deco? ¿Quién protege a Deco?
0: Pues
1: Además que, sí, Echevarría está claro. Y Laporta, pero vamos
0: Echevarría,
1: a ver,
0: Echevarría,
1: el
0: Parrado.
1: alma mater de Deco, ¿quién es? ¿Méndez? ¿Jorge Méndez?
0: Echevarría, Méndez y Laporta. Es
1: Está claro, el
0: el.
1: tridente, ¿no?
0: No hay más. Es la pieza que hace, o las piezas que hacen funcionar, bueno, la gestión del Barcelona hoy por hoy.
1: Oye, no me
0: Pero fíjate lo
1: gustó,
0: que te voy a
1: quiero
0: decir.
1: denunciarlo públicamente lo de las esteradas el otro día, que no se hiciera un
0: Sí.
1: homenaje en toda regla a los internacionales que lograron el Mundial para España. 8 jugadores del
0: Sí.
1: Barça había en la selección y se
0: Sí.
1: obvió este asunto,
0: Sí,
1: lamentablemente,
0: sí.
1: y nadie ha metido mano en este tema, ¿eh? Y se hizo un
0: Estoy muy
1: homenaje a
0: decepcionado.
1: las esteradas.
0: Muy decepcionado. El
1: Laporta
0: presidente.
1: claudicó ante los separatistas.
0: Correcto. El Barcelona, el presidente del Barcelona es presidente de todos los barcelonistas, sea la que sea el tema de la ideología. O sea, sea, piensen lo que piensen, él es el presidente de todos los barcelonistas. Por lo tanto, primer error. El segundo error, ante la federación y ante los propios jugadores y ante el mundo entero, no hacer un homenaje como han hecho el Real Madrid y otros clubes a los jugadores que han ganado merecidamente la Copa del Mundo. Por lo tanto, es una falta muy grave de Laporta, que además traerá consecuencias porque muchos culés están muy enfadados con la decisión que tomó el presidente. Y como te decía, para terminar, si quieres,
1: Sí, por favor,
0: perdona que
1: estamos ahí.
0: insista. Perdona que insista, pero el tema de Balde y Casado no me ha gustado nada, la separación de estos jugadores, sobre todo la de Casado, que hoy finalmente se marchará cedido, al parecer,
1: Bueno,
0: al
1: eso.
0: Deportivo, porque tenía varias ofertas
1: Pero
0: y
1: bueno,
0: bueno, al
1: me parece
0: final.
1: bien que se vaya, que juegue, que tenga minutos, porque
0: Bien.
1: lo tiene
0: Sí,
1: complicado ahora
0: pero
1: mismo con el Barcelona.
0: es que estaban hablando desde Barcelona que el Atlético de Madrid trataba muy mal a Julián Álvarez, muy mal, porque no le dejaban fichar por el Barcelona.
1: Vamos, por
0: Y
1: favor.
0: luego observas lo de Casado y dices, ¿pero de qué va todo esto? Hombre, a Casado, que es de la casa y es un jugador de la Masía, y no hacen más que hablar maravillas de la Masía y de los jugadores de la casa, no le puedes tener apartado, aunque no lo quiera el entrenador, aunque lo vayas a vender o lo vayas a ceder,
1: Bueno, tenemos una
0: déjales jugar
1: asignatura
0: con los compañeros.
1: pendiente para descubrir y para investigar. ¿De
0: Sí.
1: dónde saca dinero el Barcelona? ¿Tiene una churrera en casa que fabrica dinero? Porque es incomprensible lo que está pasando, ¿eh? ¿O
0: A
1: hay
0: mí no
1: algo
0: me
1: más
0: cuadran las cuentas.
1: detrás? ¿Hay algo más
0: Bueno,
1: detrás?
0: no lo sé, pero
1: Mucho
0: a mí
1: más
0: las
1: delicado,
0: cuentas no
1: mucho
0: me
1: más
0: cuadran.
1: grave, indemostrable de momento, ¿eh?
0: Bueno, no me cuadran las cuentas. 240 millones en gastos de fichajes y 100 aproximadamente.

0: 100 millones de ingresos, con todo lo que han pedido de los bonos, los 105 millones, con los problemas que tenían en tesorería, a mí no me salen las cuentas. ¿Qué quieres que te diga? Y estamos deseando saber cuáles son las cuentas de la temporada 25-26, Parrado. Todavía, a día de hoy, todavía no sabemos los números de los números
1: Bueno,
0: del
1: en
0: balance
1: el Barça, ¿quién manda?
0: de la
1: Goldman
0: 25-26.
1: Sachs manda en el Barça,
0: Evidentemente,
1: ¿no?
0: evidentemente,
1: Y van
0: evidentemente,
1: a
0: no tengo ninguna duda,
1: tener que
0: no tengo
1: aprender
0: ninguna
1: inglés
0: duda.
1: los socios del Barcelona, lo tengo claro.
0: Es que a los 4.000 millones de deuda que hemos comentado y que comentó Jaume Llopis antes de marcharnos de vacaciones, hay que añadir los 210 millones que han pedido de bonos y los 400 o 500 que pedirán para pagar el campo definitivamente. Si lo sumas todo,
1: Me
0: como
1: pongo a
0: dijo Doménec
1: temblar.
0: García el
1: Sí,
0: otro día en su
1: me
0: artículo,
1: pongo a
0: cerca de
1: temblar.
0: los 5.000 millones.
1: Hasta mañana, Guijarro. Buenas noches. Buenas
0: Buenas
1: noches.
0: noches y buenas noches a todos.
1: Hasta luego. Bueno, estamos en otro tema. Vamos ya con el ciclismo. Vamos a terminar con la Vuelta Ciclista a España. Hay que hablar de que hoy se celebró la décima etapa. Tronchón brilla en el caos de Elche de la Sierra, etapa que se disputó en la provincia de Albacete, donde Azparren lo intenta en el sprint y vuelve a dar en el palo. Querido Nacho Lavarga, periodista de Marca, ¿cómo estás, amigo?
2: ¿Qué tal, Pedro Pablo? Muy buenas. Pues la verdad que fenomenal. Aquí hoy durmiendo en Murcia de nuevo, después de haber vivido una etapa que la verdad que ha sido emocionante, ¿eh? Porque ya tenía alternativas, ha habido ahí muchos ataques, no sabíamos si iba a llegar al sprint con una emboscada, con una fuga.
1: Fíjate que
2: Hemos
1: hubo
2: tenido
1: una fuga
2: casi
1: durante
2: ese
1: muchos
2: lujo
1: kilómetros y al
2: español.
1: final no pude llegar.
2: Sí, había ahí gente de mucho nivel. Parecía para mí el gran favorito para hoy era Wout van Aert, el corredor del Visma, pero mira, el saber que Azparren se metió ahí y él lo ha reconocido después, en línea de meta, que quizás se ha equivocado porque tenía que haber estado más listo en ese final, porque la verdad que ha tenido el triunfo en su mano, se lo ha escapado, pero bueno, reconoce que va a tener patas para pelear todavía y se ha estrenado en una grande, ¿no? Bastien Tronchón, el joven corredor de Grupo Amar, que la verdad que ha tenido su día de gloria, mientras que el resto de los generales, ¿no? Los hombres de la general, es cierto que han tenido algún apretoncito, por ejemplo, Enric Mas ha tenido que salir a algún ataque de Carapaz o de Only, que estaban ahí un poco saltarines, pero sin demasiada incidencia en la general, que sigue igual con Enric Mas líder, a 1.18 Roglic y a 1.39 Felix
1: Bueno, ¿cómo queda ahora mismo la vuelta pensando en las próximas etapas? A ver, ¿cómo está el panorama antes de que llegue la etapa contrarreloj? ¿Qué montaña vamos a tener?
2: Valls. Sí, mira, y yo creo que la verdad que ahora mismo parece que hay un serio para Enric Mas, ¿no? A esta semana es cierto que hay mucha montaña, porque tenemos la etapa de Calar Alto sobre todo y la de la Pandera el sábado, que son muy muy duras, ¿no? Pero ahí es donde tiene que aprovechar a Enric Mas, Pedro Pablo, pues esa superioridad que parece que tiene en montaña, hacer camino, hacer ruido. Muchos pensamos, oye, quizá le pueda pesar, ¿no? Esta situación, nunca ha sido líder, y nunca ha tenido esta responsabilidad. Él lo reconocía, ¿no? Este lunes hacíamos una entrevista con él ahí en Albacete y decía que precisamente eso, ¿no? Que pensar demasiado en la victoria o en la roja le desgasta, le consume energías,
1: ¿Le puede quemar
2: pero
1: la presión a Henry Match?
2: sí, yo creo que sí. Lógicamente, desde su equipo
1: Hombre, tú le
2: dice que
1: conoces
2: las cosas
1: bien,
2: a
1: muchos años
2: unos.
1: ahí, ¿eh?
2: No, pero es que lo ha reconocido él. O sea,
1: Es
2: que él ha
1: que, vamos a
2: dicho,
1: ver, siempre,
2: Pablo, que.
1: vamos a ver, se le ha colocado como la gran esperanza del ciclismo español
2: Sí.
1: y al final, pues el pobre hombre no pudo con la presión y pegó cada petardazo incomprensible.
2: Sí, es verdad que tiene 4 podios en la Vuelta a España, que no, oye, que no es pecata minuta, pero siempre ha estado muy lejos del triunfo en una grande, ¿no? Aunque ha sido varias veces segundo en la Vuelta, pero ha siempre estado capado, pues en este caso con Primo Roglic. Entonces, bueno, ese factor mental, él ha tenido pues problemas en los descensos, que los trató con especialistas, con profesionales, él ha tenido
1: ¿Quién puede
2: diferentes.
1: ser más rival ahora mismo? A ver, Roglic,
2: Para mí,
1: Félix Gall
2: Roglic, nada.
1: o Richard Carapaz.
2: Roglic es un gran rey de la vuelta, tiene 4 vueltas a España, no tiene absolutamente nada que perder. Es cierto que tiene ahora mismo un equipo flojo y que él, pues oye, ya va cumpliendo una edad, que no ha sido su mejor temporada, que solo consiguió una victoria, que tuvo un accidente importante justo antes de llegar a la vuelta y una semana antes de arrancar no podía ni andar. Pero es que es Primo Roglic, es que es el rey, ¿no? Entonces, si huele sangre y tiene oportunidad, vamos, no dudes de que Roglic ganará. ¿Qué pasa? Que luego está Félix Gall, que es alguien que quizás no tiene mucho nombre, no transmite mucho, pero ya en el Giro fue el mejor escalador después de Vingegaard, que aquí sí que es el único que tiene equipo, porque Movistar pues le falta nombres, no tiene muchos grandes ahí en montaña, a Red Bull más de lo mismo, pero el Decathlon de Félix Gall sí que tiene, es el único equipo de toda la vuelta que puede así un poco gobernar y endurecer las etapas y ponerle en apuros a,
1: bueno,
2: a
1: Enric. Queda mucha emoción.
2: Lo que pasa es que es flojito en crono como Enric, y luego Roglic lógicamente es el mejor con la cabra, que ya sabes que está en uno de la semana que viene, que será muy duro, así que todo animado y no descartes a Richard Carapaz.
1: Mañana más y mejor, querido La Varga. Nacho,
2: un abrazo.
1: Un abrazo fuerte.
2: Noches.
1: Hasta
2: adiós,
1: mañana.
2: Adiós.
1: Vamos a ver, estamos atentos escuchando, querido Ángel. Estabas escuchando Torquemada a nuestro hombre Barcelona, Guijarro, hablando de Deco, el mago efectivamente de la puerta.
3: Sí, la verdad es que se saca de la chistera. Bueno, fichajes que le hace el Barça estar ahí y que tiene pues candidato a ganar la Liga. Y además sin presión, sin la presión que tiene el Madrid de que no solo tiene la obligación el Madrid de ganar la Liga, sino que este año tiene la necesidad. Te he hecho un comentario, porque me parece, y creo que hay que insistir en el tema, vergonzoso el comportamiento del Fútbol Club Barcelona con el no homenaje a los futbolistas españoles.
1: Es incomprensible, cuando ha sido el que más jugadores tenía la selección española.
3: La Porta se postula de
1: y
3: una manera...
1: Y los chicos callaos.
3: Se postula
1: de una... No, y los chicos callaos.
3: Sí. No, claro. No, sí.
1: Y los chicos callaos.
3: No sé qué pasa ahí, que no tienen la personalidad suficiente para salir adelante.
1: Claro.
3: Y La Porta en unos foros dice que orgulloso de que futbolistas del Fútbol Club Barcelona copen la selección española... Pero luego, por otro lado, no. O sea, siempre gana. Por un lado, orgulloso, porque yo estoy aquí con mis jugadores en el Fútbol Club Barcelona, tal. Acuérdate el Mundial de 2010, que también era la base de la selección. Y por el otro lado, dice que no tiene sentido hacer un este, porque, en fin, siempre gana.
1: ¿No?
3: A mí me parece vergonzoso la actitud de La Porta. A ver, mira que es un tío que siempre lo he dicho, que me cae bien, pero el comportamiento este es lamentable.
1: Te avisas de la española, amigo mío.
3: Vaya tela, Vaya tela, David. Mira,
1: personalidad inevitable. 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
1: Bien, nos vamos ya. Ahí estamos. David Cantarero, siempre es mágico, no lo dudes, siempre es mágico en la producción de sonido. Ahora te dejo ya, enseguida llega Luis del Pino, el látigo de la actualidad con Mañanas en Libertad y a continuación el puro deporte en esta sintonía Deportes en Libertad. Ya lo sabes, mañana más, misma hora, misma sintonía. Adiós, people.

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Ceuta vive una situación límite. Un mes después de la crisis en la frontera, la tensión se respira en cada calle, impactando de lleno en el día a día de sus vecinos, desde las aulas hasta los hospitales. La preocupación por la seguridad va en aumento. Los datos judiciales reflejan un repunte de delitos graves, entre ellos varias agresiones sexuales a menores, lo que ha obligado a reforzar de urgencia los juzgados de la ciudad con una nueva magistrada que ha anunciado esta mañana el Consejo General del Poder Judicial. El impacto llega también a las familias. El retraso en la apertura de las escuelas infantiles municipales es el reflejo directo del temor y la incertidumbre con la que se vive en los barrios. A esto se suma la presión sobre el sistema sanitario. Los profesionales de urgencias no solo se enfrentan al repunte de enfermedades infecciosas por el hacinamiento, sino también a situaciones de gran agresividad provocadas por el consumo de drogas y las peleas, atención, callejeras. En la calle, las fuerzas de seguridad denuncian una falta clara de medios. Agentes y militares patrullan en condiciones extremas, enfrentándose a episodios violentos con materiales precarios o sin materiales en muchos casos. Y en margen, con un margen de actuación que consideran insuficiente para garantizar su propia integridad. Mientras la ciudadanía pide soluciones inmediatas, el debate político se pierde en el cruce de acusaciones y en señalar responsabilidades externas. Un colapso en las calles que contrasta con la respuesta de Moncloa tras ese asalto masivo. Mientras Ceuta lidiaba con el caos, la gestión del Ejecutivo se ha limitado a un par de videoconferencias y un decreto de seguridad nacional que tardó 26 días en aprobarse. La justificación posterior de Sánchez, amparándose en que descansar en agosto es su derecho, resulta difícil de asimilar para una ciudadanía que se siente abandonada a su suerte. Sin embargo, tras la vuelta del presidente de sus vacaciones, la realidad demuestra que nada se ha resuelto sobre el terreno y que los problemas siguen exactamente en el mismo punto. Lejos de aportar soluciones inmediatas, el discurso del gobierno para desviar la atención hacia supuestas injerencias externas se desmorona en el ámbito internacional, donde Rusia ya ha exigido, hace apenas unos minutos, ha exigido a España que presente pruebas formales que demuestren su implicación en esta crisis de Ceuta. Mientras el Ejecutivo busca excusas geopolíticas para justificar su inacción, la ciudad sigue colapsada y sus vecinos abandonados ante una emergencia de seguridad que no admite más dilaciones. Ceuta necesita medidas concretas que devuelvan el control a las fuerzas del orden, la seguridad a sus fronteras y la tranquilidad a sus vecinos. La operación de Pedro Sánchez es la de salvar a Marruecos, no la de salvar a Ceuta, no la de defender y garantizar la seguridad y bienestar de todos los españoles.

0: Buenos días, arranca un nuevo mes. Hoy es día 1 de septiembre, arrancamos este noveno mes del año muy preocupados por la situación que se sigue viviendo en Ceuta, donde los vecinos están desamparados, donde cada hora que pasa es un episodio más de caos y de violencia en sus calles. Hoy es martes, hay rueda de prensa posterior a la reunión del Consejo de Ministros. Veremos qué es lo que tienen que decir todos ellos, aunque seguramente no escuchemos nada nuevo bajo el sol, en una jornada en la que también se aprueba el llamado Estatuto Marco. Eso sí, sin solucionar, sin atender a las principales peticiones que realizaban los profesionales sanitarios en estas últimas semanas. Una nueva metedura de pata en un momento en el que además la estabilidad de este gobierno sigue cuestionada, no por la estabilidad política en lo que se refiere a la aritmética parlamentaria, sino en cuanto a la gestión que se está haciendo de lo que está sucediendo en Ceuta. Por supuesto, hablaremos largo y tendido de Ceuta en esta mañana, pero también tendremos que tratar otras cuestiones que están encima de la mesa, la asfixia fiscal a la que se enfrentan los españoles. También hablaremos del estado de las carreteras, de ese informe PISA que algunas comunidades autónomas han decidido manipular para maquillar esos datos. Hablaremos de muchos asuntos, así que les invito a que se queden con nosotros a lo largo de estas próximas dos horas aquí en Dando Caña, donde saludamos a Arturo Moreno. Muy buenos días.
1: ¿Qué tal, Alba? ¿Cómo estás? Te veo muy morena, de que parece que has tenido algunas vacaciones, ¿no?
0: Eso es, hay que
1: descansar. Con tu niña también, ¿no? Y tu marido.
0: Sí, Ignacio Vasco, ¿qué tal? Muy buenos días.
2: Muy buenos días. Estás? Me adhiero a lo que dice Arturo. Estás estupenda a la vuelta de vacaciones.
0: Muchas gracias. Más estupenda podría estar España, sin duda, si se atajasen los problemas a los que se enfrentan, sobre todo en Ceuta, donde allí se vive una crisis migratoria y de seguridad sin precedentes. A lo largo de esta mañana se han producido diferentes posicionamientos políticos, sobre todo a poco más de 24 horas de que se produzca esa convocatoria a la que se ha llamado a las puertas de todos los ayuntamientos de nuestro país, no solo en Ceuta, sino en todos los consistorios a lo largo y ancho de la península española, para mostrar el apoyo y denunciar las actuaciones, o ninguna, por así decirlo, ninguna gestión que está haciendo el gobierno. Decía el presidente del gobierno, hablando de vacaciones, que él tenía derecho a descansar. Bueno, pues que ha vuelto de las vacaciones, si es que la situación de Ceuta sigue siendo prácticamente la misma, no, peor. En fin, vamos con la parte política. Borja Sémper, esa misma mañana, criticando precisamente esa operación de Pedro Sánchez de salvar a Marruecos.
3: De que solo existe un ordenador para tramitar todas las peticiones y las filiaciones van muy retrasadas. Es decir, hay un evidente colapso en la gestión de todos estos expedientes, de la afiliación. No sabemos de cuántos menores estamos hablando, depende a quién usted escuche. Dice la ministra Rego que son 500, hay otros que dicen 700, otros 300. Un mes después estamos así.
0: Martes también de Junta de Portavoces, donde por el atril del Congreso de los Diputados en esa sala de prensa pasan muchos de ellos. Una ha sido Ione Belarra, que ha asegurado lo que muchos pensamos, que si Sánchez trata a la gente por tonta y pretenden que nos vayamos a comer ese argumento de que Marruecos no es responsable absolutamente de nada.
4: Creo que lo que estamos viendo es, digamos, la geopolítica en su pura esencia y lo peor, ¿no?, de la política institucional y de la política gubernamental, que es tratar a la gente de tonta. Yo creo que ayer el presidente trató a la gente de tonta, porque todo el mundo ve quién tiene intereses en Ceuta, en Melilla.
0: Más reacciones en el día de ayer en El Gato al Agua con José Javier Esparza. Pasó por ese plató Jorge Buxadé. Por cierto, esa misma mañana hemos podido confirmar que Santiago Abascal, junto a una delegación de Vox, acudirá mañana a la protesta que está convocada en el Ayuntamiento de Madrid, en la Plaza de Cibeles.
5: Que la situación es muy grave, la situación es tan grave que ni siquiera somos conscientes de la gravedad de lo que está sucediendo en Ceuta, de lo que podría suceder en Melilla y lo que está sucediendo en España, claro. El destruir la nación española, el destruir España, es un objetivo fundamental de las élites globalistas. Y esto que parece como una frase de loco o conspiranoico, luego en realidad se manifiesta. Y Ceuta y Melilla son los lugares que han sido más directa y gravemente afectados y amenazados desde hace años. Porque lo que ha sucedido el 30 y 31 de julio no es una cosa de hace 15 días. En la memoria corta tenemos todos la invasión que se produjo ya en abril-mayo de 2021, que metieron a 10.000 personas. Pero es que son décadas de renuncia, de desaparición del Estado en Ceuta y en Melilla, como ha desaparecido el Estado de Vascongadas o ha desaparecido de Cataluña. Es imposible que resolvamos esto bien si no le ponemos el nombre adecuado. No es un salto de inmigrantes ilegales, ni siquiera de muchos inmigrantes ilegales. Ni siquiera es una invasión inmigratoria. Es una invasión en sentido estricto.
6: Hoy queremos de una manera muy clara decir que rechazamos las presiones que se han estado ejerciendo para que nadie saliera de Ceuta, como ha hecho la Comisión Europea, y pedimos que se empiecen a realizar esos traslados, que, insisto, es la manera de que se respeten los derechos de las personas migrantes.
0: Esa es la postura de la otra pata del gobierno, la de sumar, la de trasladar a todos esos inmigrantes ilegales, a todos los invasores de Ceuta, a la península y hacer como si aquí nada hubiera pasado. En fin, que esta misma mañana el presidente del gobierno, Pedro Sánchez, ha presidido el Consejo de Seguridad Nacional, nueva reunión en la que no ha estado su majestad Felipe VI, enseguida hablaremos de esta cuestión, una reunión que se produce unos minutos antes de esa reunión del Consejo de Ministros de este martes, que va a aprobar un paquete de ayudas a urgentes a Ceuta por un valor de 168 millones de euros. En ella han participado los 17 ministros. Esto se produce después de esa entrada masiva de más de 80.000 personas en Ceuta. Todavía no se sabe cuántos entraron. La cifra exacta de los que entraron el pasado 30 de julio no se sabe todavía los que hay, tampoco se sabe cuántos de ellos son menores. En la jornada de ayer el presidente del gobierno, Pedro Sánchez, reapareció. Ya saben que para este jueves está prevista su comparecencia en el Congreso de los Diputados, pero ayer decidió dejarse ver después del mes de agosto en los micrófonos de la SER. Allí atacó directamente a su majestad el rey Felipe VI, que aunque se equivocara asegurando que más de 20 años de reinado no acudiera a Ceuta, confirmó que su majestad iría, pero que si no lo ha hecho fue porque no quería. Después de esas palabras, que generaron un enorme debate mediático, hubo una reunión de más de 3 horas entre el presidente del gobierno y su majestad, Felipe VI, una reunión que ha trascendido, porque así lo ha publicado Teresa Gómez en The Objective, un encuentro que además llama la atención por su extensión, porque este tipo de encuentros suelen producirse, nunca suelen trascender a la opinión pública, pero no suelen ser tan largos. Durante 3 horas estuvieron reunidos justo después de esa no visita del rey a Ceuta.
7: El presidente del gobierno reabre un debate tras su entrevista en la cadena SER. Pedro Sánchez ha defendido que existen argumentos y razones para el viaje del monarca a Ceuta. Todo ello después de que el presidente de Melilla exigiera públicamente la presencia del rey en las comunidades autónomas. Sánchez ha intentado desviar la responsabilidad hacia la corona, asegurando que el monarca lleva 20 años reinando y preguntándose cuántas veces ha ido.
8: Yo creo que hay argumentos y razones suficientes para que el jefe del Estado visite por fin, después de 20 años, Ceuta y Melilla.
7: Lo cierto es que Felipe VI lleva reinando 12 años y que la agenda oficial de la jefatura del Estado depende del visto bueno de Moncloa. Felipe VI no ha pisado las ciudades autónomas en sus más de 12 años de reinado, ni tampoco durante su etapa como príncipe de Asturias. La última presencia de la corona en los enclaves españoles en África se remonta a 2007, cuando asistieron los reyes Juan Carlos y Sofía, un viaje que provocó una fuerte tensión diplomática con Marruecos. El monarca sigue mostrando interés por visitar estas dos ciudades autónomas, que son las únicas que no ha podido visitar durante su reinado. No es la primera vez que Moncloa decide bloquear o moldear la presencia institucional de la corona por conveniencia política o para evitar roces internacionales. En este caso, el gobierno habría considerado que la situación en Ceuta desalienta el desplazamiento, priorizando así sus relaciones con Marruecos. Sin embargo, Pedro Sánchez ha presumido de ser el gobierno que más ha hecho por Ceuta. De momento, el gobierno continúa enviando mensajes contradictorios sobre la organización de la visita del rey, aunque el Ejecutivo ha asegurado que la visita se llevará a cabo.
0: Palabras de Sánchez de la jornada de ayer evidentemente se entendieron como un reproche a la Casa Real, incluso poniéndose al mismo nivel el presidente del gobierno que su majestad Felipe VI. Decía Sánchez que él ha acudido en 4 ocasiones durante 2 legislaturas, que el rey Felipe VI no ha acudido, pero ¿por qué, Arturo, esta estrategia? ¿Por qué mirar ahora hacia la Casa Real?
1: Bueno, yo creo que indudablemente que Sánchez está demostrando la falta de altura política que tiene, ¿no? La falta de altura política y la falta de competencia, ¿no? Yo ayer vi a una persona absolutamente desequilibrada, es decir, una persona herida en su maligno orgullo, un hombre sin conciencia, sin principios, sin sentido de la responsabilidad, sin criterios morales de ningún tipo, ¿eh? Es decir, y entonces yo creo que él además demuestra un poco desde el punto de vista psicológico en qué situación se encuentra, ¿no? Porque, es decir, poner en entredicho la monarquía, compararte con ella, es decir, establecer una especie de conflicto de legitimidades y ponerte en la misma altura que el rey, eso es inadmisible, ¿no? El rey es el jefe del Estado y simboliza la unidad nacional y la unidad de la nación, ¿no? Y tú eres un señor que tiene un mandato temporal, ¿eh? Se suponía que sujeto a leyes y a algunos principios morales, y indudablemente esto se ha revelado a lo largo de los 8 años de gobierno, 8 años largos, ya 8 años y 3 meses, que no es así, ¿no? Yo creo que trasciende la calaña del personaje, o sea, que es un hombre que lo único que le interesa es él y su círculo familiar, y que está dispuesto a hacer cualquier cosa para mantenerse en el poder. Van a ser 4 meses, es decir, estamos hablando de que se inicia ahora el periodo de sesiones, septiembre, octubre, noviembre, diciembre, yo creo que puede ser el último, que van a ser naturalmente a cara de perro, es decir, va a ser una final, es el último set, y cada bola de partido hay que jugarla. Y este señor está demostrando con sus actuaciones diarias y con su muy mermada calidad personal, pues que es una persona que está dispuesto a todo para sobrevivir, con lo cual, pues yo creo que la oposición tiene que ser consciente, y me imagino que ya lo saben, con quién se la están jugando, y que tienen que apretar, ¿no? Y no, esto no puede ser simplemente que la cosa se siga deteriorando, porque no sé dónde vamos a llegar. No lo va a tener fácil para llegar a diciembre, es decir, yo creo que hay por el camino pues una ruta especialmente dificultosa. El tema de Ceuta es un tema que yo creo que es circular, es decir, no hay una salida ni precisa, ni una salida rápida, ni una salida que se considere viable. Es decir, lo que pasa es que eso es una especie de caldero humano que de alguna forma hay que tomar algún tipo de medida. El otro día oí a un señor que decía Ignacio Cembreros, que fue un corresponsal del País y conoce bien la zona, que por qué no se ha adoptado una situación como la del Piolín, ¿no? Es decir, haber puesto a toda esta gente en un barco en alta mar y allí haber tramitado un poco todas las cosas, pero haber vaciado un poco Ceuta de toda esa convulsión interna que tiene, ¿no? Y que es, los ceutíes han perdido su libertad absolutamente y su seguridad, pero es decir, personas que no tienen margen de maniobra, unos niños.

0: niños, que vamos ya me parece que por 17 violaciones, ¿no? Cuidado.
1: Más de 20 ya.
0: Más de 20. He visto que tres perpetradas por españoles y una por un belga, lo cual me parece absolutamente lamentable. Es decir, que gentuza hay en todos los...

0: corte servilista que estamos viendo con Marruecos, pero que es una situación que antes ha repetido también con los nacionalistas. Y solamente, y acabo con una cosa, la madre del cordero, por decirlo de alguna forma gráfica, está aquí, es decir, el mes de mayo de el 2021, los teléfonos móviles institucionales del presidente del gobierno, Pedro Sánchez, la ministra de Defensa, Margarita Robles, y el ministro del Interior, fueron infectados con el software espía Pegasus en diferentes momentos del 2021. Por lo que respecta a Pedro Sánchez, que es lo que nos interesa, su terminal sufrió dos intrusiones principales en mayo de 2021. La primera ocurrió entre el 19 y el 21 de mayo, fechas en las que se les filtraron 2,57 gigabytes de información. La segunda de lugar tuvo el 31 de mayo con un robo de 130 megabytes, es decir, aquí ya realmente le clonaron toda su biografía, toda su vida. En total se sustrajeron cerca de 2,7 gigabytes de su teléfono. Bueno, Margarita Robles, Fernando Tal, ahí está el asunto, es decir, este señor que no es un hombre libre, es un hombre que está absolutamente mediatizado y chantajeado por Marruecos, pero este chantaje no lo puede transferir al conjunto del pueblo español, porque nos está infligiendo un daño, que no solamente, por supuesto, a los ceutíes en primera persona, pero al resto de los españoles, pues muy claro, porque esto, estamos en una crisis nacional, se está produciendo una humillación nacional del pueblo español, una humillación nacional, están atentando contra la dignidad nacional de España, es decir, y todo esto al final pues va a tener naturalmente algún tipo de respuesta, es decir, no, que no digo las manifestaciones de mañana, pero esto al final tiene que salir por algún lado, porque la gente ya no puede más.
1: Es que tenemos un problema que supera los 30 días, es decir, no puede ser que una crisis en Europa, es que ya no solo hablo de España, es que Europa no se puede permitir una crisis de estas características en el contexto mundial en el que vivimos. Es decir, y luego supongo que hablaremos del tema de las Malvinas y de otra salida de pata de banco de las que se están produciendo a nivel internacional, pero esto tiene que ver con que hay unos cambios en el statu quo mundial y tú no te puedes permitir una situación como esta amparándote en sistemas burocráticos. Es decir, la burocracia está matando a España, está matando a Europa. No puede ser que tengamos situaciones en las que el problema sea que tengo que identificar a personas y diga el señor Samper que solo hay un ordenador. Es que, vamos a ver, es increíble. O sea, tengo que... no había escuchado la solución que tú has comentado.
0: No la oí.
1: Pero que me parece muy, muy, muy acorde. Pero es que además tienen que existir otras muchas más. Es que tenemos equipos de funcionarios para hacer el trabajo si queremos hacerlo conforme a la ley. Y tiene que haber 500 funcionarios desplazados solucionando esto en 48 horas. Es que no puede ser que el puesto de triaje sanitario esté en la playa, puesto por una ONG como la Cruz Roja, para controlar la sarna en la playa. Yeah. Es que, o sea, hay tantas cosas que no pertenecen a sociedades y a situaciones. Escuchaba esta mañana a diferentes periodistas en la radio, en diferentes cadenas, hablando de situaciones dantescas y de guerra.
2: Hablando, ya que mencionas la cuestión de los funcionarios, porque hay una noticia muy importante, muy interesante, que publica esta misma mañana el diario El Mundo, que habla precisamente de esos funcionarios, los que están en Ceuta, los encargados de esos, pues de decidir finalmente si son expulsados o no, y muchos de ellos no quieren firmar porque se temen que puedan ser condenados por prevaricación al hecho de si firman una repatriación express.
1: Pero es que claro, esas situaciones, estamos en el gobierno de la inseguridad jurídica, es decir, tenemos la historia de los alquileres hace unos meses, sí, pero es que el día 26 se ha publicado una ley sobre el tema de transparencia de estos famoso tiempo en el que estuvo. ¿Os acordáis cuando estuvo Sánchez recluido pergeñando cosas para ver si seguía o si no seguía? Una de las cosas que parió fue una parte de transparencia, que es un real decreto que se ha publicado antes de ayer, en el que regula cómo se tienen que relacionar cualquier entidad... cualquier entidad pública, social, no pública, sino asociaciones de personas físicas o jurídicas, cómo se tienen que relacionar con los diferentes estamentos del Estado. Y lo primero que tienes que contar es de dónde vienen tus fondos con luz y taquígrafos antes de que tú puedas hablar con alguien del Estado. Entonces, esas situaciones que son absolutamente incongruentes y que además, vuelvo, están en una inseguridad jurídica porque ese real decreto hay que validarlo antes del día 30 y han montado un sistema que va a decaer posiblemente porque es una absoluta falacia, funcionamos con todo lo demás, es decir,

0: ningún funcionario va a firmar algo si los que están en la jefatura del Estado cada 15 minutos están cambiando la realidad de cómo tenemos que trabajar mediante reglamentos o reales decretos que se convalidan, que no se convalidan, que están arriba, que están abajo. O sea, la realidad de lo de Ceuta es que es un hecho excepcional y hay que tratarlo como un hecho excepcional, y esto no se soluciona con mandar un ministro cada dos días y que algunos sí pasen por la calle y otros no pasen por la calle, que los militares actúen como una fuerza sin armas y sufran emboscadas, que todo esto es complejo, y como es algo complejo y circular, como yo creo que muy bien definía Arturo, y hay que tratarlo como un hecho excepcional y un hecho prebélico, porque ha sido una invasión, y hay que tratarlo así. Y si no se trata así, nos encontramos con situaciones que derivan hacia problemas de derechos humanos y hacia problemas de hacinamiento y hacia problemas de sarna. Es que hay sarna en España en este momento en una playa tendida, repito, por la Cruz Roja. Es decir, es que la Cruz Roja, es que escuchaba esta mañana en la COPE cómo era la Cruz Roja la que estaba haciendo los triajes de la sarna. Eso es inviable, es que eso no puede existir.
1: Pero
0: es
1: sí,
0: que
1: el claro
0: tienes que
1: ejemplo,
0: haber medios por parte de
1: el
0: Sanidad.
1: El claro ejemplo de cómo por parte del Gobierno se ha dado la espalda a Ceuta es la propia agenda de Ángel Víctor Torres, que es el ministro encargado de coordinar al resto de ministerios. Lo normal sería que durante todos estos días su agenda estuviese llena de citaciones. Ya no voy a asociaciones policiales, asociaciones con militares, con ONG, ya no pedimos
0: todos los estamentos
1: eso.
0: Del Estado en
1: Hablamos
0: Ceuta.
1: De reuniones con los diferentes pues, personalidades, diferentes instituciones de Ceuta a nivel político, los diferentes ministerios, y lo único que hay desde el pasado viernes son entrevistas, y es que en el día de hoy no tiene nada previsto en su agenda.
2: Es increíble. Y de todas formas, en base un poco a lo que estáis diciendo, quiero plantear una cuestión de contexto. Es decir, ¿os acordáis en el mes de julio un gobierno completamente acechado por la corrupción, con los juzgados que tanto del Tribunal Supremo como de la Audiencia Nacional a toda máquina, con el juicio a punto de abrirse juicio oral contra la mujer del presidente del gobierno? ¿Qué tentación cambiar de foco, ¿no? O sea, qué tentación de que de pronto dice, oye, ¿y esto? Pues oye, pues a lo mejor nos puede venir para que se olviden un poco del asunto de la corrupción y de la continuidad de la legislatura y de la agonía de la legislatura, pues cambiar de foco. Y de pronto lo que pasa es que cuando activas ese mecanismo, lo que tienes que saber es que se te puede ir de las manos. Primero, es absolutamente inmoral hacer ese tipo de cosas, y eso sí que estaría dentro de, digamos, de lo que ayer Vox decía de intentar sacar adelante parlamentariamente la iniciativa parlamentaria del artículo 102 de la Constitución, que es el que traición del Estado por haber puesto en riesgo la seguridad del Estado. Es decir, vamos a ver, el señor Marlaska, la señora Robles, que además lo dijo esta semana en sede parlamentaria, la señora Robles ha dicho que el 29 de julio, es decir, un día antes del 30 y el 31, que agentes del CNI informaron al gobierno de la que se estaba preparando y que podía ser incluso hasta una invasión de 180.000 personas. El CIFAS, el Servicio también de Información del Ejército, dijo lo mismo. El presidente de Ceuta llamó a Moncloa para diciendo, está entrando muchísima gente a nado, es decir, esto no hay quien lo pare, cada día son más los días previos. Pero ¿cómo no te has enterado? O sea, ¿cómo puede ser el señor Grande en Marlaska un hombre tan inútil, o que tenga tan mala fe, o que esté dispuesto a plegarse a las directrices del presidente del gobierno hasta unos niveles, quiero decir, que la condición humana no puede tolerar? Es decir, esto hay que tener una cierta dignidad personal, pero está demostrado. Entonces, si está demostrado de que sabiendo que se iba a producir esto, no hicieron nada, eso es un delito contra la seguridad del Estado, y eso podría estar incluso dentro del artículo 102 de la Constitución.
0: A lo mejor era el que le faltaba, ¿no? Porque estamos empezando a tener una lista de presuntos delitos asociados al entorno del presidente, que a lo mejor el que le faltaba era este, ya para hacerlo redondo.
2: Que es clarísimo. Y el contexto político que se vivía en esos momentos era asfixiante. Bueno, pues a ver si con esto ya las televisiones tienen y los medios de comunicación se dedican a otra cosa. Que quizá, estoy convencido que también sabía. sabían la dimensión que podía tener, pero yo creo que es que ya llega a un nivel de calaña moral, es decir, a un nivel de falta de escrúpulos, de ser un agente verdaderamente, o sea, el PSOE es una organización criminal que está agrupada en torno a una cosa que es el poder exclusivamente y que no pase el adversario, es decir, nunca...
0: Bueno, ayer dijo eso el presidente, ¿no?
2: Ya, sí,
0: calificó si es posible la alternancia porque yo lo digo. O sea, cualquier dictadorzuelo de los años 30, de los años 20 del siglo pasado,
2: pero esa frase España se la podría haber atribuido
0: perfectamente.
2: Y está siempre, parapetada en la confrontación sistemática y en el muro de animadversión a la mitad del país o a más de la mitad del país, ¿no? Porque esto ya no es una cuestión de derechas o izquierdas, esto es una cuestión de salud pública. Es decir, este señor... No debería poder continuar ni un minuto más en el puesto de presidente del gobierno, porque es una persona indigna, es una persona indigna. Lo que está haciendo y lo que hizo ayer, que poniendo en el centro de la diana de la crisis al rey, que como todos sabemos, que tiene un enorme interés de estar con los ceutís y de dar con todo lo que significa la monarquía española el apoyo a la unidad nacional y estar con la gente de Ceuta, con los habitantes de Ceuta que han visto socavada su libertad y su seguridad. Pues bueno, pues este señor, no sé si envidioso por la figura descollante del rey de la monarquía, resulta que plantea un choque de legitimidades, porque yo en no sé cuánto tiempo he ido cuatro veces y joder, mejor que no hubiera sido, porque fuiste una vez y te clonaron el teléfono. Te clonaron el teléfono, después, justamente después, porque vamos a hacer la cronología, es decir, esto fue en el 21, en mayo del 21, en abril, el señor Brahim Ghali, que a mí ni me parece ni bien ni mal, es decir, que fue atendido en un hospital español por el tema del COVID. A continuación se produce la reacción de Marruecos en el viaje que estaba efectuando en helicóptero para ver sus posesiones Sánchez con estos tres ministros, porque también estaba Luis Planas, que a Luis Planas por lo visto no fructificó el software de Pegasus en su teléfono. Y bueno, eso pasó en abril. En mayo, esto. Después, que viene la crisis de Melilla, ¿os acordáis? Que saltaron las vallas. Que, por cierto, por eso te digo que no es tan fácil acabar con esto, el Tribunal Supremo dijo que 55 de los expulsados o devueltos en caliente de Melilla había sido ilegal. Habían sido ilegales y, por lo tanto, estos señores que tenían derecho a permanecer en suelo nacional después de ya estar en Marruecos. Luego, por cierto, que era una cosa de las que comentaba Alba, en el 2021 la delegada del gobierno de Ceuta, cuando les metieron a 10.000 personas, que fue el anterior golpe, y la delegada del gobierno y la vicepresidenta del gobierno han sido inhabilitadas por la Audiencia de Cádiz a 9 años tal, por hacer también las devoluciones en caliente, con lo cual que nadie se va a atrever sin que haya un motivo o una base jurídica, a lo mejor lo que están haciendo pues unos violadores, agresores sexuales, porque también la gente que nos mandaba este Mohamed era escoria, ¿no?, de allí, ¿no? Es decir, pero salvo eso la gente se le va a coger con papel de fumar porque pueden tener responsabilidades que de alguna forma pues estigmatice su vida y la gente no está para eso, ¿no?
1: Es que resulta totalmente evidente y por eso también el día de ayer hay muchos que consideran que ese reproche de Felipe VI de Pedro Sánchez a Felipe VI no fue fruto del azar o de la conversación, sino que estaba perfectamente planificado y que incluso estaría preparando el terreno de cara a que en las próximas elecciones generales, esto es lo que sospechan algunos, pudieran convertirse en una forma de visita entre monarquía y república. En fin, ustedes juzgarán. Nos tenemos que ir, señores, a la primera pausa de publicidad del día de hoy. A la vuelta seguimos hablando de Ceuta.
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0: Ya estamos de vuelta, pasan 4 minutos de las 12:30 del mediodía, las 11:30 en Canarias, y vamos a seguir tratando de mostrarles la situación que vive Ceuta de inseguridad. Lo comentábamos en el día de ayer, conocíamos los datos oficiales de las agresiones sexuales que se habían denunciado, atención, denunciado, en Ceuta. Un total de 23, atención, la mayoría de ellas a menores de edad, a niñas de entre 14 y 17 años. Es por este motivo, por la crisis que vive Ceuta, que el Consejo General del Poder Judicial ha designado una nueva magistrada, a la magistrada de Cartagena, Consuelo Andreu, para reforzar la plaza del Tribunal de Instancia de Ceuta con competencia en violencia sobre la mujer. Ya saben que la situación de los tribunales en Ceuta está totalmente desbordada. Han aumentado a 23 las denuncias de agresiones sexuales, muchas de ellas además violaciones, atención, en grupo. Y además con... Bueno, es que no se han querido dar detalles, porque lo que dicen es que las características de cada una de esas agresiones son estremecedoras. En fin, mientras tanto, en el otro lado, nuestros agentes que tendrían que estar tratando de velar por la seguridad de todos los ciudadanos españoles, pero a los que se les deja indefensos. Y si no, fíjense en cómo están nuestros agentes y cómo están esos ilegales portando armas, que incluso muchos de ellos son artefactos que construyen con sus propias manos, con lo que encuentran, o en otros casos facilitados por ONGs.
1: Un mes después de la mayor invasión de Ceuta, la ministra de Defensa Margarita Robles mantiene un despliegue militar escaso e insuficiente. Patrullas de 4 soldados en las que solo uno porta un fusil frente a los otros 3, que se limitan a llevar porras. Este dispositivo ha sido criticado por el Sindicato Militar de la Asociación de Tropa y Marinería Española después de los incidentes a los que se están enfrentando los cuerpos de las Fuerzas Armadas. Episodios de violencia protagonizados por piedras e incluso cócteles Molotov, donde los militares, pese a conseguir tener la autorización para portar sus armas cargadas como medida de autoprotección y con efecto disuasorio ante posibles nuevas agresiones, la decisión es especialmente delicada ante las consecuencias que tendría que los militares se vieran obligados a hacer uso de ellas. Sin embargo, mientras que las Fuerzas Armadas se enfrentan a esta situación donde las medidas son limitadas, los militares han llegado a incautar a los inmigrantes cuchillos, sierras, navajas, tijeras de poda, azadas, palos de metal, hierro y madera, entre otros. Un episodio por el que el propio Partido Popular ha reclamado una proposición de no ley para instar al Gobierno a dotar de un marco legal que les permita defenderse de este tipo de agresiones.
0: Y tenemos conexión en directo. Vamos a conocer la situación de nuestros policías. Conexión en directo, como les decía, con Ivonne Domínguez, portavoz de JUPOL. Muy buenas tardes.
2: Hola, muy buenas tardes.
0: ¿Cuáles son las condiciones en las que siguen trabajando nuestros agentes más de un mes después de esa invasión?
2: Pues muy precarias. En una inferioridad numérica que compromete seriamente su integridad y, desgraciadamente, no pudiendo garantizar la plena seguridad de la población ceutí. No puedo decir otra cosa porque esa es la situación a día de hoy, un mes después que empieza el Ministerio del Interior y la Dirección General de la Policía a moverse muy lentamente y ahora por fin empiezan a enviar compañeros, sobre todo de Policía Científica y de Extranjería, pues para tramitar toda la documentación y burocracia que se lleva a cabo para intentar expulsar a estas personas.
0: ¿En un número suficiente?
2: No, absolutamente no. Es sobre todo insuficiente en cuanto a orden público. Como digo, están trabajando en una inferioridad numérica que compromete su propia integridad y muy insuficiente en cuanto a Policía Científica y Extranjería, que ya no es que no haya los policías suficientes, que no los hay, pero es que tampoco disponen de los medios materiales ni del espacio físico para realizar su trabajo. Están realizando su trabajo en unas condiciones muy precarias y muy lamentables.
0: ¿Cuáles son esas condiciones? ¿Dónde se están alojando todos estos agentes?
2: Bueno, el alojamiento es un grave problema porque la Dirección General de la Policía ya hace muchos años que no tiene capacidad logística y Ceuta tiene una complejidad muy importante. No hay prácticamente alojamiento y los compañeros están alojando gracias al Ministerio de Defensa y al Ejército de Tierra y otros en alojamientos privados, en pisos que está cediendo pues o propios compañeros o ciudadanía ceutí. La situación es prácticamente tercermundista y nosotros ya al principio de esta crisis solicitamos pues un

0: barco hotelero con unas garantías mínimas para que los compañeros al menos puedan alojarse en unas condiciones de dignidad.
1: ¿Cuáles son las órdenes que están recibiendo esos agentes para tratar de controlar la situación? Si es que las hay.
0: Nosotros precisamente estamos criticando eso, la falta de órdenes claras. El ministro del Interior se desplazó a Ceuta al inicio de esta invasión y e hizo unas declaraciones muy grandilocuentes, como diciendo textualmente que toda persona que accedería de forma ilegal, tanto a Ceuta como a Melilla, no iba a haber regularizado su situación ni iba a poder pasar a la península, cruzarla a la península. Entendemos, evidentemente, que se refería a que todas estas personas iban a ser expulsadas. Ha pasado ya más de un mes y no entendemos por qué no se ha expulsado a estas personas si tan buena relación hay con el Reino de Marruecos, sobre todo las que pueden ser perfectamente expulsadas sin ningún tipo de problema con la legislación vigente. Esto es, sobre todo, los ciudadanos marroquíes mayores de edad. No entendemos por qué no se les ha expulsado ya. La verdad que no lo entendemos y no entendemos por qué no se recibe esa orden cuando entendemos que es perfectamente legal siempre y cuando los dos países estén de acuerdo.
1: ¿Se ha agredido a algún policía? Se lo pregunto porque en apenas 72 horas, lo contábamos ayer, se produjeron hasta 3 ataques, incluso con cócteles Molotov militares, o incluso ayer en un centro de acogida, la policía tuvo que hacer varios disparos al aire para tratar de dispersar a todos esos ilegales.
0: Ataques, diría que recibimos a diario y compañeros lesionados allí a diario. Es verdad que no son de la gravedad que ha recibido el ejército, que a los cuales pues estas personas han actuado contra el ejército con material pirotécnico o bombas de fabricación casera, que se podrían denominar como cócteles Molotov. Ese tipo de ataques no los ha recibido todavía la Policía Nacional. Pero como decía anteriormente, estamos trabajando en una situación muy compleja, en una inferioridad numérica y lesionados los compañeros en Ceuta, diría que prácticamente a diario, mientras estamos hablando, estoy seguro que sobre todo en la zona del CETI y de otros sitios donde se está alojando a estas personas, los compañeros de UIP están interviniendo y en fin, con una violencia que desgraciadamente vemos cómo va aumentando cada día más.
1: ¿Qué le parece como agente de seguridad que nuestros militares ni siquiera puedan actuar ante un caso y así poder defenderse?
0: Pues no se lo merecen porque es verdad que pasaron demasiadas horas hasta que se dejó actuar al ejército, pero si no fuera por el ejército, la situación de Ceuta se habría pues visto seriamente comprometida. Están ayudando a garantizar una mínima seguridad. Yo no digo que esté garantizada la seguridad porque si lo dijera estaría mintiendo, pero están ayudando mucho a las fuerzas y cuerpos de seguridad del Estado y que no se les haya dado esas herramientas legales, nadie lo entiende. Lo pidió el presidente de la ciudad autónoma y nosotros entendemos que si el ejército está ayudando a las labores de seguridad, lo mínimo es darle esa garantía jurídica para que puedan desarrollar su trabajo y no estar en un auténtico limbo legal como están actualmente.
1: ¿Cuál es el perfil de todos esos ilegales? Porque en estas últimas horas también hemos conocido que se ha identificado a una decena de inmigrantes con antecedentes por yihadismo.
0: Bueno, entró gente de todo tipo el pasado 30 y 31 de julio. Sí que es verdad que los que se han quedado precisamente es los que más nos preocupan. Se detectaron 10 personas con antecedentes por yihadismo que habían sido ya expulsadas de España y tenían una prohibición de entrada y por eso se ha podido expulsar, pero no sabemos muy bien quién tenemos en la ciudad autónoma. Mucho nos tememos que sean personas que ya han sido expulsadas no solo de España, sino también de Europa, como hemos visto en vídeos y en entrevistas que ellos mismos lo afirman, sino también personas que estaban en prisiones marroquíes que fueron indultadas por el rey Mohamed casualmente unos días antes de esta invasión. Las personas, por así decir, entre comillas, más normales de Marruecos retornaron en las primeras horas, en los primeros días, y los que se han quedado, insisto, son los que más nos preocupan a las fuerzas y cuerpos de seguridad del Estado, porque evidentemente si se han quedado es porque no tienen ni oficio ni beneficio y mucho nos tememos que muchísimos de ellos puedan tener antecedentes. De hecho, a la población civil les preocupa enormemente y, por ejemplo, tienen recluidos.

0: sus hijos en casa y no salen a la calle.
1: Pues Ivonne Domínguez, muchísimas gracias por atendernos en esta mañana y por supuesto todo un abrazo a nuestros agentes de la policía y todo nuestro apoyo para denunciar cómo están abandonados también a su suerte, al igual que los ceutíes. Un abrazo.
0: Un placer, gracias a vosotros.
1: Y en medio de toda esta situación, los ministerios responsables, el de Margarita Robles y el de Fernando Grande Marlaska, siguen a la gresca a cuenta de esos informes del Centro Nacional de Inteligencia, los que Margarita Robles dice que sí existieron y los que Fernando Grande Marlaska dice que no, y ante los que Patxi López dice que los dos dicen la verdad, pero con un matiz diferente porque no se había avisado de que iba a tener la dimensión que finalmente vimos en Ceuta. En fin, publica The Objective que eso está llegando a cotas nunca antes vistas, que la situación de tensión entre ambos compañeros de la bancada azul resulta tan insostenible que incluso Presidencia han decidido abrir una investigación para ver si Robles habría ocultado deliberadamente, una acción deliberada o por negligencia, esos informes clave al Ministerio del Interior. Robles sigue insistiendo en que esos informes se hicieron. Que esos informes llegaron, que se dieron a conocer, que no solo hubo un aviso, sino que hubo varios, que incluso hubo llamadas, correos electrónicos y varios avisos que llegaban a contar incluso hasta en una decena de ocasiones de que esos avisos del Centro Nacional de Inteligencia se llegaron a producir.
2: Son los informes de Rödinger. Están y no están a la vez en el mismo sitio y hasta que no abres la caja no sabes si están. La situación es curiosa porque esto, hombre, yo lo conocí, creo que bastante gente lo conocía, pero creo que la opinión pública sabía de la existencia del CNI, pero no sabía que había un servicio de inteligencia específico en cada uno de los ejércitos. La policía tiene sus brigadas de información que funcionan. Y además, la cronología del tiempo va más allá de que existe un informe del CNI o no existe un informe del CNI. Es que si hasta el presidente llama a Moncloa 48 horas antes del primer gran salto porque ha identificado un problema grave y porque ha llegado ya a él, es que ya es vox populi, ya está en la opinión pública, ya está en la calle. Entonces, lo único que va a hacer el CNI es enriquecer, o cualquier servicio de información, es enriquecer esa capacidad de tener una foto más completa de cuál es la realidad. Es decir, esos vídeos que están saliendo ahora de camiones y camiones y camiones llenos de gente a pocos kilómetros de la frontera con Ceuta, que es básicamente lo que ha ocurrido. Es decir, es una avalancha que se ha producido desde Marruecos hacia España por un volumen enorme y que el CNI, una de dos, si el CNI no ha hecho un informe y no lo conoce, lo que hay que hacer es desmantelar automáticamente el CNI porque es un órgano que no nos vale. Hay que cambiarlo. Hay que cambiarlo. Entonces, el informe tiene que existir por narices, porque son unos auténticos profesionales que llevan protegiendo este país durante muchos años, más allá de la capa política que nos quieran meter ahora. Pero es que en el otro lado, es que esta noticia de Objective, que la leía yo también esta mañana, es bastante, bastante paradigmática, porque lo que nos está indicando es que hay un descontrol absoluto en el órgano colegiado del Consejo de Ministros. Es decir, es que no puede ser que Moncloa investigue. No, es que esto es de manera natural el funcionamiento de la institución, que es el Consejo de Ministros como órgano colegiado, y cada una de sus partes, donde una pata es la Presidencia, donde otra pata es el Ministerio del Interior, otra pata es el Ministerio de Defensa. Esto no son corpúsculos cerrados que cada uno funciona de manera independiente. Es el funcionamiento del Estado para que este país funcione. Entonces, ¿qué narices tienes que investigar? Lo que tienes que hacer es que se pongan todos a trabajar y que el país funcione. Entonces, que el problema de que esto se haya producido no es un problema de información, es un problema de oportunismo político en el que España y Marruecos están los dos en una confrontación fronteriza en Ceuta. Y las respuestas que se están dando desde España son raras, extrañas, nadie las comprende y hay mar de fondo, y yo creo que me sumo a lo que comentaba Arturo antes sobre los temas relacionados con la información que tienen los móviles, que han cogido de los móviles de altas instancias del Estado, en que esto no es normal lo que se está produciendo, no es normal que llevemos 30 días con tíos sin identificar, ¿no? O sea, tenemos que tener a todos identificados, tenemos que tener, y los que se tengan que expulsar, como acaba de decir perfectamente el portavoz de Jupol, que se expulsen. O sea, es que esta situación, si la ley no vale, cámbiese. Porque la ley lo que tiene que estar es al servicio de los ciudadanos. Es que perdemos el foco muchas veces. Es decir, se pagan impuestos porque tenemos un contrato social con el Estado para que el Estado nos surta de servicios. Las leyes están para favorecer.

0: a los ciudadanos. No están para jorobar a los ciudadanos. Entonces, si esa ley no está, habrá que cambiarla en una línea en la que sea útil. La ley debe ser justa, sí, pero también tiene que ser útil para que los ciudadanos podamos vivir en paz.
1: Sí, muy de acuerdo. Bueno, vamos a ver. A mí me parece un poco también que es un poco McDuffins las peleas entre Grande Marlaska y la señora Robles, porque al final no se produce ninguna consecuencia de política de ellas. Es decir, vamos a ver, es que ni agentes del CNI, ni informes, ni nada. O sea, es un tema que, salvo que estés ciego y vayas con un bastón por la calle y no veas bien, es decir, se estaba produciendo los días anteriores al 30 y el 31 una entrada masiva de gente. Es decir, es que no hace falta, es la constatación empírica a través de la observación de cualquier persona diciendo, oye, esto no es normal, están venga a entrar gente nadando aquí. ¿Esto qué es? Es decir, entonces, me parece que es muy evidente que el gobierno sabía lo que estaba pasando. A Vivas no se le ponía el teléfono, al final consiguió hablar con el jefe de gabinete, pero tres días antes ya estaba anunciando que se estaba produciendo esto. Hombre, por Dios. La señora Robles, que yo creo que también quiere descargar su responsabilidad, dijo que había un informe del 29 de agentes del CNI que decía que se preparaba una operación de ocupación de Ceuta con 180.000 personas. Nada, pues no hicieron nada. Al final Vivas consiguió hablar el último día con el presidente del gobierno y le dijo que no se preocupase. Pero ¿cómo no debía preocupar? Pero si han entrado en Ceuta, si somos 83.000, han entrado 80.000 y además que más jóvenes que nosotros. Es decir, imaginaros hacer un momento la composición que hubiera pasado si no se hubiesen ido. Y en vez de que haya 10.000 ahora, por ejemplo, estuviesen los 80.000, pues que hubiera tenido que intervenir seguramente el ejército en última instancia para acabar con la ocupación y hubiera habido un derramamiento de sangre. Y todo esto, que es la pregunta que yo quiero hacer a todo el mundo, a todos los espectadores y también naturalmente en esta mesa, ¿esta crisis se hubiera producido si el gobierno hubiera tomado medidas para evitarlo? No. Con lo cual, si no tomó medidas para evitarlo, el gobierno es absolutamente responsable de la ocupación que se ha producido en Ceuta. ¿Y por qué? Por su desidia, por su incompetencia desmesurada, exorbitante, exuberante, por su dejación de responsabilidades, por su inacción dolosa y por su convivencia con el gobierno de Marruecos. Connivencia con el gobierno de Marruecos. Sí, es un golpe dado a la limón, la incompetencia del gobierno y lo que puede haber detrás con esa manifiesta incompetencia, de que a lo mejor en ese determinado momento le interesaba cambiar el foco, y Marruecos, ¿no? Marruecos que nos lleva haciendo chantaje desde hace ya mucho tiempo y que ha conseguido de este gobierno injustamente lo que ha querido. El Sáhara, rompiendo el consenso de la política exterior durante muchísimos años. Que por supuesto, pero ¿cómo se puede decir que dijo el otro día esa especie de pelota repelente que es el ministro que Bolaños dijo que no se debía importunar ni decir nada de la lealísima cooperación de Marruecos? Pero ¿cómo se puede tolerar esto? Pero vamos a ver. El gobierno de España en estos momentos es un gobierno títere y es un gobierno cómplice de Marruecos. Gobierno títere de Marruecos. Somos una marca blanca del gobierno de Marruecos. ¿Y por qué? O sea, ¿por qué tenemos que pagar a los españoles que el señor Sánchez, que sea una persona que en estos momentos no es un presidente libre, sino que está maniatado por las cosas que pueda tener Marruecos en su teléfono móvil? ¿Por qué tenemos que pagar los ciudadanos de Ceuta esta factura? O sea, por tal. Es decir, aquí, sin la convivencia, sin la connivencia entre el gobierno de España y de Marruecos, esto no se hubiese producido. Ellos están, el gobierno de España está en un Sibuana, lo que usted quiera, y el gobierno de Marruecos sabe la debilidad. Porque no olvidemos una cosa, un acto de guerra híbrida, un deleznable acto de guerra híbrida, que es lo que se ha producido, cuidado, es un colateral la crisis migratoria y humanitaria, pero no es el tema. El tema es un acto de guerra híbrida que fundamentalmente instrumentaliza la presión migratoria, instrumentaliza para conseguir beneficios políticos, por ejemplo el Sáhara, o para acentuar o recordar

0: la debilidad del contrincante, en este caso España, y que tienes en tu poder una posesión, tienes la posesión de armas de chantaje suficientes para acabar contigo. Y eso es lo que está pasando. Y además, una gran también asimetría, porque nosotros somos un Estado de derecho, es decir, tenemos nuestra capacidad operativa, y han entrado aquí, comentabas, Alba y Ignacio, las ONGs, es decir, al final, como decía el policía, es que yo no sé por qué no los expulsan, porque están las ONGs y están los servicios jurídicos y está el Susum Corda metido ya ahí, y es muy difícil dar un paso sin que no tengas un recurso, sin que no tengas tal. Entonces, bueno, pues que naturalmente estamos llegando a una situación absolutamente demencial. En un día entran en Ceuta, para que los espectadores tengan una idea, más que en 3 décadas en Ceuta y Melilla, en un día. Uh-huh. Y ante ese desafío, el gobierno español pone alfombra roja a Marruecos y mete en una especie de cautiverio a los habitantes de Ceuta, que los confina. O sea, ¿esto qué explicación tiene y cómo puede salir a la calle, como ha salido Sánchez ayer en la entrevista, esa entrevista que es un tongo, ¿no? Que estaba montada absolutamente para que se luciese, y que tampoco fue capaz de lucirse, poniendo al rey en la picota, cuando es que tenías que haber presentado tu dimisión, pero no ahora, sino hace muchísimo tiempo, ¿eh? Porque lo único que has hecho es hacer daño a este país.
1: Breve pausa de publicidad y volvemos, no se marchen.

0: Ya estamos de vuelta, una en punto de la tarde, las 12 del mediodía en Canarias, y apunten la siguiente fecha, 4 de octubre, tienen una cita con Ramón Torrelledo, que le tenemos aquí con nosotros. Ramón, ¿qué tal, cómo estás?
1: Muy bien, un placer estar como siempre aquí, un placer. Exactamente, el día 4 de octubre es el día, ha llegado el día, es el día en que el Auditorio Nacional va a acoger el primer concierto de la nueva temporada de conciertos 26-27 de Beethoven Universal. Pero va a ser una temporada de conciertos muy especial, porque va a interesar a todo el mundo. Vamos a celebrar el bicentenario del fallecimiento de Beethoven. Se va a hablar en todo el mundo de Beethoven. Y nosotros hemos programado esta temporada intentando conmemorar estos 200 años. Pero no lo vamos a hacer el primer concierto con algo normal. Vamos a hacerlo con una obra máxima, una obra que no compite. Una obra que no compite con nada, ni con nadie, ni con ninguna otra obra, porque es la reina de las obras, es la novena. Y es una obra que todo el mundo debiera de escuchar, obligatoriamente. Es una obra que marca un camino para siempre, es una obra que en este caso no la utilizamos para abrir un ciclo, sino que lo eleva el ciclo. Donde está la novena, que es lo máximo, y donde está Beethoven, que es lo máximo de la historia de la música, nos encontramos con la máxima energía que nos transporta a algo, a un mundo absolutamente, culturalmente hablando, estéticamente hablando, emocionalmente hablando, sin parangón con el resto de obras. Esto es lo que vamos a hacer el próximo día, vamos a estar con lo máximo y espero que la gente se apunte. Y además vamos a contar con una formación coral que es de las más prestigiosas a nivel internacional, que ha recorrido el mundo entero, hasta en Europa, en América, ha estado en Asia, una formación coral que ha dirigido Ricardo Muti, que ha dirigido Sir Neville Mariner, en fin, Gergiev, mi maestro y amigo Jesús López Cobos, y ahora voy a tener el honor, y Dudamel también la ha dirigido, voy a tener el honor de dirigirla, y es el coro de la Fundación Princesa de Asturias. La Fundación Princesa de Asturias otorga anualmente los premios españoles más prestigiosos, este es el coro, y este coro es excelencia pura, y es el coro que mantiene la tradición coral de la escuela europea más potente. Y con todos estos ingredientes solo nos queda esperar a la gente. Novena de Beethoven, coro de la Fundación Princesa de Asturias, 4 de octubre, que se apunte en la fecha, porque no vuelve, es una sola oportunidad.

0: y ahí estaremos para acoger a todo el mundo.
1: ¿Por qué el título de El nacimiento de la novena?
0: Buena pregunta, porque, vamos a ver, intentamos mostrar a la gente un formato que no tiene oportunidad de vivirlo, de escuchar las dos obras que vamos a interpretar juntas, porque vamos a intentar descubrir el nacimiento de la obra más universal de la historia de la música. Beethoven tardó toda una vida en componer la novena de Beethoven. Empezó con 15 años cuando cayó en sus manos un libreto de Schiller sobre la fraternidad, sobre la libertad, sobre todo este tipo de cosas, y estuvo pergeñando hasta que murió con 54 años cómo introducir la voz humana dentro de una orquesta, en una obra sinfónica. Y mientras tanto fue pasando por diferentes etapas, iba introduciendo células rítmicas, células melódicas, en diferentes obras, la Sinfonía número 2, en su obra Hedlief, etc. Y hubo una obra, que es la fantasía coral que vamos a interpretar en la primera parte, que es la antecedente de la novena. En esa obra, Beethoven refleja algo esencial y es, por fin encontró el camino para introducir en el último fragmento de la obra al coro y a los solistas. Y ese coro cantando un texto acerca de la fraternidad, etc. Entonces, esta obra es el antecedente de la novena de Beethoven. Ten en cuenta, esta obra va a quedar como el primer latido y la novena va a ser como la culminación, va a ser, uno es el germen y otro es la gloria, y uno es la chispa y otro es la luz. Y todo esto junto rara vez se ofrece en un concierto y nosotros lo vamos a hacer.
1: ¿Por qué? ¿Qué le decimos a nuestros espectadores para que no se pierdan este concierto?
0: Pues fíjate, si tú juntas la novena de Beethoven, si tú juntas Beethoven, dos máximos, si juntas el coro de la Fundación Princesa de Asturias, si además juntas que tienen la oportunidad de acudir al inicio de una temporada de conciertos dedicada a Beethoven, si tú juntas todo esto, conviertes este acontecimiento en el mejor acontecimiento cultural que se va a producir en España en ese momento. El 4 de octubre es el día y yo recomiendo a la gente que no se lo pierda. Va a haber un antes y un después.
1: Nos sumamos, por supuesto,
2: a
1: esa
2: me ha convencido.
1: Invitación.
2: Sí, muchas gracias.
0: Pues, Ramón, yo os invito porque va a ser un día extraordinario.
2: Yo estoy convencido, absolutamente.
0: Extraordinario.
2: Me encanta, o sea que fantástico.
0: A por ello.
1: Allí estaremos. Muchísimas gracias.
0: Un placer.
2: Gracias.
1: Nos vamos en directo ahora hasta el Palacio de la Moncloa, rueda de prensa posterior al Consejo de Ministros. Carlos Cuerpo en estos momentos explicando el nuevo paquete de ayudas a Ceuta.
3: Las bonificaciones del impuesto de sociedades y en las cuotas a la seguridad social de las empresas también van a verse reflejadas para las empresas que operen desde Melilla, no solo desde Ceuta. Y en la diapositiva tienen el impacto presupuestario de extender estas medidas de manera anual. Tenemos en el caso de Ceuta, estamos hablando de más de 50 millones y también en torno a 50 millones en el caso de Melilla, es decir, unos 100 millones anuales de coste presupuestario adicional, de apoyo presupuestario adicional a los empresarios en Ceuta y en Melilla. Si tenemos además en cuenta que en este Real Decreto Ley se incluyen medidas de apoyo al puerto, de hecho es un plan plurianual, como pueden ver también, para el puerto de Ceuta, con 4,25 millones de euros al año. El total del apoyo para los próximos 5 años, empezando en 2027 y llegando al año 2031, para las ciudades de Ceuta y Melilla, está por encima de los 500 millones de euros. De hecho, son en torno a los 507,5 millones de euros. De nuevo, nos da una idea del impacto, del esfuerzo, del apoyo y de la inyección de liquidez que va a proveer el Estado para la ciudad de Ceuta en el corto plazo, pero también tanto para Ceuta como para Melilla en el medio y largo plazo, para seguir avanzando, como he dicho, en el cierre de esas brechas estructurales más allá de la resolución de la crisis actual. Somos conscientes y hemos sido testigos, de hecho en esta mesa particularmente, directos de la necesidad urgente de la actuación por nuestra parte y por parte de todas las autoridades para devolver a la ciudad de Ceuta la tranquilidad y la confianza que necesitan sus ciudadanos lo antes posible. De hecho, este Real Decreto Ley esperamos que sirva de prueba en ese sentido de que no vamos a escatimar esfuerzos para que esta vuelta a la normalidad sea